0: Arrancó el partido en Houston, tres minutos se van jugando con mucha intensidad, con mucha garra en estos primeros minutos del partido, Cabo Verde y Arabia.
1: Sacaba Cubarsí la pelota que viene cayendo en la posición de Sebastián Cáceres, la pone bajo la suela. Guille Varela toca atrás, todo vuelve a comenzar con Muslera, paso por tu puesto querido Áncora.
2: Marcelo Bielsa ya sentado arriba de su heladerita al borde del campo de juego, por ahora sin dar indicaciones.
1: Falta en el círculo central, tiro libre para Uruguay, cayó Darwin. Se enoja Núñez. Habrá tiro libre para el equipo de Marcelo Bielsa. Paso por tu puesto, Facu Sánchez.
3: Luis de la Fuente, de pie, brazos cruzados. Recién el primer cruce, obviamente, de futuros compañeros. Cucurella con Valverde.
1: Cero para Uruguay, cero para España en Jalisco. En el grupo H se juegan cuatro minutos. ¿Cómo está la cosa entonces ahora, Silvio?
4: A esta hora España, como líder del grupo, juega con el segundo del grupo J, que hoy sería Austria. Argentina gana su grupo, enfrenta a Uruguay. Cabo Verde como uno de los mejores terceros con México.
1: Va saliendo Merino, trababa, pero recuperaba la pelota rápido. Olivera sale el toque atrás ahora de Matías. Matías con H intermedia, la tira larga. Atento está el arquero Unai Simón, va a salir desde el fondo. Otro del Athletic Club. La pelota para Cucurella, que será jugador del Real Madrid a partir de esta temporada. La va a tirar larga Cucurella. La deja cortita para que aparezca primero Baena. Baena le dijo, no juegues al pelotazo. Vení, búscame a mí. Va saliendo Laporte. Laporte que se va juntando con su arquero, con Simón. Simón aparece con Cubarsí. Bien abierto aparece Llorente. Lo presionan bien a Llorente. Allí va Maxi Araujo. La pelota que queda todavía en campo español. Viene aguantando Ugarte. Querida Fede Valverde, falta, dice el árbitro. Tiro libre para Uruguay, Chavo.
5: Bien Uruguay. Viene Uruguay, esto es lo que Uruguay debe hacer, tiene que estar muy concentrado, tiene que ser muy exacto cuando va a la presión, como acá, como en este tramo, como en esta escena en la que llegó a tiempo a todas las presiones, tan a tiempo que terminaron cometiéndole falta y ahora tiene un tiro libre a favor que mete miedo.
1: Acomoda Maxi Araujo, se vendrá el centro al área, grita Unai, acomoda a sus defensores Simón, Tomazona del conjunto español. Señoras y señores, va Araujo, se viene el centro al área, cerquita del punto penal, arriba con la nuca, no la terminaba de sacar Laporte, se cayó el arquero, cuidado, va por allí buscando Canovio, termina reventando bien lejos, creo que fue Cucurella, la mandó al campo contrario, será lateral y va a salir desde el fondo Uruguay.
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1: Quería Darwin Núñez, la bajaba de cabeza, esperaba Araujo, se metía también en la discusión para ir a buscarla a Canovio, que bien jugaba el papá, me gustó de grande cuando jugó en Racing. Va saliendo Cubarsí, la va a tirar larga al campo contrario. Un amigo me dirá, vos estás loco, sale con la pelota Cubarsí, la aguanta Cubarsí, presiona ahora la salida. El conjunto uruguayo lo corría de atrás, Darwin Núñez, la abrieron, espera Lamine Yamal bien recostado sobre la banda, primero va a pasar por Merino, la vuelven a jugar hacia el fondo, va moviendo la pelota España, lo quiere cansar al equipo de Bielsa, aguanta por adentro la puerta. La deja corta para Cubarsí. Me parece que este es el partido para España. Y Bielsa llamativamente apostará a la contra. Chavo, explícamelo.
5: Sí, lo que pasa es que sabe que el nivel de posesión que tiene España es muy alto. Yo no sé si salir a pelearle la posesión es un buen negocio para Uruguay.
1: Va el bochazo largo para que le aguante Yamal. Llegó hasta el fondo, al piso y va Sanabria. Rebota la pelota en el futbolista uruguayo. Tiro de esquina y sí, es para España.
5: Te completo diciéndote que cuando digo que no sé si es buen negocio, había elogiado la presión anterior, la presión alta de Uruguay. Ahí le puede quitar la pelota y le puede generar situaciones de gol. No sé cuántas chances más que esa va a tener.
1: Sí, tal cual. Veremos qué tiene preparado acá De la Fuente. Ojo la segunda acción con Cucurella. De pelota parada busca el equipo español. Allí está levantando la mano Lamine Yamal, centro al primer palo. No bajaba nunca la pelota. Estaba Guille Varela en el barullo. Nuevo tiro de esquina, pelota.
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3: No sabía qué cobrar el asistente 12, ¿eh? Se miró con el árbitro.
1: Pero fue córner, ¿eh? No tengo ninguna duda. 8 minutos, no sé cuándo será el Rubicón o qué tendrá planificado don Marcelo. Como deadline, como para ir a buscar otra cosa, o si va a ser todo el partido así. El centro al área, otra vez al primer palo, la termina sacando Manu Ugarte. va recuperando la pelota y va saliendo Uruguay a correr ahora. Presiona Canovio, ya tiene todo controlado en el fondo del conjunto español. Sale Unai Simón.
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1: ¿Quién juega mejor en el otro partido? Latar.
0: Cabo Verde intenta tener la pelota. Se corta mucho el partido en 8 minutos. El arbitraje del francés, Letessier. Por ahora Cabo Verde el que intenta. Arabia espera y sale rápido.
1: Capaz me equivoco, porque tal vez pueda ser rival de Argentina, Silvio, pero me da la sensación que Arabia no es ni la sombra del rival que le ganó Argentina en el Mundial pasado. No,
4: de este grupo, con Uruguay, pelean por ser el peor, ¿no?
1: Totalmente. El envío frontal se queda con la pelota. Muslera, va a salir el equipo uruguayo.
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1: Nos quedamos todos con ese golazo de Aldosari, Chavo, del 2022. Que ahora me tocó hacerlo un par de partidos, el amistoso con Ecuador y alguno de esta Copa del Mundo. Y es la sombra hasta el mismo Aldosari. Un jugador bárbaro, pero bueno, evidentemente ha cumplido 4 años más, ¿no? Y se le notan.
5: Sí, claro, esas cosas pesan. España está impreciso, curiosamente impreciso en el tramo final de la cancha.
1: Va saliendo Llorente, Llorente que la mete por adentro, aparece nuevamente el aporte. Levanta la cabeza, lo tiene cerquita, Pau Cubarsí, le pasó Cucurella. Se va frenando, toca por el círculo central, aparece Rodri. Rodri Hernández, el del City. Tiene jugadores buenos, el conjunto español. La apertura para que venga a buscarla nuevamente. Por el centro Pedri, Pedri atrás, sale Simón, presiona testimonialmente. Darwin Núñez lo corre, pero bien lejos al arquero que sale con pelota dominada. Ya la abrieron por la izquierda y ya se viene otra vez Cucurella, que el otro hizo un gol, se le dieron en contra, ¿no, Silvio, el gol?
4: Correcto, ya estamos en el Mundial con más goles en contra de la historia.
1: Qué locura, qué locura. Después contame el número exacto, justo hoy me lo preguntó Godoy. Y le digo, te tengo que preguntar a Maverino, así ya ahorramos un mensaje, Silvio.
4: 13.
1: Lateral, señoras y señores. Lateral para el conjunto español, tres cuartos de cancha por derecha. Algo le dijeron a la pasada a Lamine Yamal. Mira el cronómetro, ya son 10:30 los minutos, 0-0.
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5: Hay una búsqueda casi obsesiva de Lamine Yamal, que tiene el mano a mano con Sanabria. Por ahora está parejo ese mano a mano,
1: Sale el pelotazo largo de Muslera. Sanabria, que juega en la MLS. Uy, qué mal, le pegó Muslera. Quedó viva la pelota, casi en tres cuartos de cancha. Campo propio, la van a cambiar toda y va saliendo ahora nuevamente. El conjunto uruguayo la tiran por abajo y a correr. Se viene Canovio, se quiere meter adentro del área vía offside. Sí, señor, cuando picaba Araujo, entraba Canovio solito por el otro lado. Se había quedado Darwin empezando la jugada. Tiro libre y directo para España.
5: Habla de jugar en Real Salt Lake.
1: Correcto.
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1: Toque corto, equipo decía, el segundo o tercer orden, el Real Salt Lake de la MLS, buscando la pelota nuevamente. Venía Uri. Canovio, para mí le cometen infracción abajo. Tiro libre para Uruguay en campo propio. Sí, ¿quién llama?
3: Acá, Facu, de los 11 de España, de Tigre, tenemos 8 en la Liga Española y 3 que están jugando en la Liga de Inglaterra. Hay un gris ahí con Cucurella, porque una vez que finalice pasa al Real Madrid.
1: Exactamente, pero como es, Silvio, explícaselo a Facu, que el público se renueva.
4: Estadísticamente, si hay gol de Cucurella, va a ser gol para el Chelsea, no para el Real Madrid.
3: ¿Quién cobra la plata? También el Chelsea.
1: Correcto. Los 11 mil dólares por día por prestar los futbolistas al Mundial. A ver, está, salió mal España por adentro, presionaba con poca fortuna Rodrigo Betancourt, el exhombre de Boca. Lo que lo insultaban a Guillermo cuando lo puso a Betancourt. Comete infracción ahora, lo que me pone. Lo que lo insultaban a Guillermo por Betancourt, sí, y después terminó siendo un fenómeno.
5: Sí, no la rompió en Boca. Eso también
1: la vio Guis. La vio Guis.
5: Vos sabés, pero te voy a decir algo más. Cuando Angelici, de donde nos fuimos, ¿no?
1: Sí, sí.
5: Cuando Angelici fue a buscar a
1: 8
5: Tevez.
1: 8 años atrás.
5: Cuando Angelici fue a buscar a Tevez en 2015.
1: 11.
5: No, no, 2015.
1: Cuando, 11 años atrás.
5: Cuando volvió Tevez. El primer jugador que le pidió a Agnelli de la Juventus fue a Betancourt.
1: Totalmente.
5: Estaba metido Badalá.
1: Sí, claro, chico Badalá, sí. Que después terminó jugando en el ascenso. Tenés razón.
5: Ese es el primer, pero el primer jugador que quería Agnelli para Juventus era Betancourt.
1: A esta hora 5 puntos Uruguay, 5 puntos España, Silvio. Perdón, 5 España, 3 Uruguay, ¿no?
4: Correcto, España se clasifica primero. Por ahora Uruguay se clasifica segundo y va con Argentina. Por ahora el clásico.
5: Sí, señor.
4: Que no se juega desde el 86, ¿no? En un mundial. Sí, el señor. Gol de Pasculi.
1: Jugó mi amigo Chifle Barrio para Uruguay, sí, ese día. Claro, señoras y señores, viene buscando la pelota. Canovio, cae Canovio, va recuperando ahora España, va saliendo Rodri. Uy, una finta de Rodri, te digo. A un uruguayo no se la hagas. Manu Huarte ya le tomó la patente. Sale ahora Uruguay, recupera la pelota. Tocaba Fede Valverde, la abrieron sobre la derecha. Quería Sanabria, el taco bárbaro para que venga a buscar Darwin Núñez otra vez con Sanabria. Del lado de adentro quedó Valverde. Yo no sé si Valverde esté para jugar en ese sector, chavo.
5: Está jugando casi de media punta, sí. medio raro, ¿no?
1: Sí. Interior por la izquierda sería.
5: Se está muy adelante.
1: Pero 5 metros más adelante de lo que requiere el puesto. O de cómo nos lo paran en una hojita, ¿no?
5: A mí me gusta la actitud de Uruguay cuando pierde la pelota o cuando está haciendo la salida España. Es un gran recurso. Es una buena idea y es una gran posibilidad para que Canovio, para que Darwin Núñez, que son los que más presionan, puedan llegar a posición de gol.
1: Hablando de presionar, presiona España y la juegan a la posición de Orsazábal. El toque con Yamal, Yamal que va jugando hacia atrás, levanta la cabeza, espera Llorente que va saliendo con Laporte. Laporte y el toque corto con Cubarsí. Primero Cucurella, ahora sí con Cubarsí. Da toda la vuelta por la defensa este equipo. Es muy paciente, entre otras grandes cualidades. Toque corto, otra vez Laporte. La deja para el del Barcelona, va Pau. Pau Escobarcí, la meten por abajo, qué bárbaro. Espera Baena, la van a cambiar sobre la izquierda. Primero por la derecha, van a salir con Yamal. Yamal que la viene aguantando, va mano a mano. Yamal el centro, con rosca, con ganas de arco. La pelota que termina pegando en un futbolista uruguayo, Matías Olivera. Se va por el fondo y será tiro de esquina para el conjunto ibérico.
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1: Bueno, buena pelota para la Chavito esta para España, ¿eh?
5: Sí. Ha estado impreciso en el final de la jugada, pero está teniendo corners a favor.
1: Si no me falla la memoria, el tercero. A ver, centro abierto ahora, cambio ejecutor. El centro va, no bajaba nunca la pelota. Estaba Baena, en el punto penal termina rechazando el equipo uruguayo y sale Canovio contra Cucurella. Le va a ganar Canovio, pone muy bien el cuerpo Cucurella, por algo lo llevó al
3: Real Madrid.
1: Giró, pide mano, sí señor. La tiran larga porque aparecía del otro lado Maxi Araujo, estaba también Darwin Núñez. Va a salir del fondo España.
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1: ¿Es Latar?
7: 0-0, 16 minutos en Cabo Verde, Arabia Saudita. Se prestan la pelota, todavía no patearon al arco. Entretenido el partido y se están repartiendo de lo lindo.
1: Uli, te lo está comentando aquí por radio el Chavo Fuchs, sí, que me habla.
3: Dato de color para los que están del otro lado. Imagino que fue una cuestión de marketing. Los dos con la camiseta y el equipo alternativo.
1: Exactamente, remate desde afuera. Quería Yamal, queda viva la pelota. Termina rechazando como un defensor más Canovio, sí, Canovio en el área propia. Rechazando, sale Simón, sale Unai, el arquero español que prácticamente está en el círculo central, Chavo, hasta ahora.
5: Sí, porque cuando España domina, retrocede Uruguay. Se pone cortito para no dejarle espacio. Por eso España le está costando llegar hasta el arco de Muslera. El partido está parejo, ¿eh?
1: Sí, la verdad que sí. Está muy parejito Uruguay. Está compacto y España quiere romper por todos lados. Esa línea de 5 que tiene Ugarte de último. Es el dueño del equipo, mano. Presiona la salida. Ahora Valverde. Valverde también los conoce a todos, la mayoría. ¿Cuántos me dijiste que juegan en la Liga Española? 7.
3: 8 en la Liga Española y 3 en la Liga Inglesa.
1: Pero claro, bueno, España va a tener que hacer lo mismo. Va a tener que potenciar su propia liga con jugadores propios. Lo vas a tener que formar Italia y después ir a competir a los mundiales. Si no, pasa esto. 3 mundiales sin participar. Aparece nuevamente Yamal. En esto España se manejó muchísimo mejor. Toca atrás Lamín.
3: Acá del 11 tenés a Cucurella, Chelsea. Hoy Rodri, Manchester City. Y Mikel Merino del Arsenal.
1: Exacto, y Cucurella la aclaración que va a jugar en el Real Madrid encima. La pelota para Pedri, toca al centro. Vos tenés Real Madrid y Barcelona en una selección y tenés que tener por lo menos 4 y 4. En los 26 tenés que tener 5 y 5. O 4 y 3 entre los titulares. Son gigantes. La pelota sobre el costado en Italia es lo mismo. Inter, Juventus, tienen que darle jugadores a la selección. Aguantando la pelota, lo que pasa es que juegan todos extranjeros. En el como, Chavo, claro. Juegan los 11 extranjeros. Los 11. ¿Cómo crees que después Italia vaya a un mundial? El equipo revelación tiene 11 extranjeros.
5: Hay la ley Bosman.
1: Exactamente.
5: Trajo más perjuicios que beneficios. Le trajo beneficios a los bolsillos de los jugadores. Los jugadores ganan fortuna. Le trajo perjuicios a la competitividad y pasan cosas como las que acabas de mencionar.
1: A ver, esto se viene.

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1: Bueno, a ver qué prepara De La Fuente. Es la primera vez que viene de ese lado, del brazo derecho del arquero. Acomoda Baena. Lo está charlando bastante a Canovio el árbitro, ¿no?
2: Sí, habla mucho con el futbolista número 14 de Uruguay. Una advertencia para el mediocampista barra delantero uruguayo.
1: Le discutía Canovio, ¿eh? Con el Jundia, Agustín. Baena para el centro, cerrado, segundo palo. Se pasó Mulera, cuidado con esto, quedaba el arco casi vacío. Sale Uruguay, rebota la pelota, lateral para España.
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3: Se quejaba de alguna falta el arquero de Uruguay, pero tiene demasiadas pelotas detenidas España. Le está cediendo mucha pelota parada a Uruguay.
1: Empezaba la jugada por abajo, Rob, Pedri, después aparecía en escena Rodri, la van a abrir para Lamine Yamal, se metió en el área, la aguanta Yamal, tiene tres encima, toca atrás de Yamal, el centro atrás, atento estaba Manu Huarte para sacarla, revienta Sanabria, campo contrario, quiere aguantarla Darwin Núñez, no le queda una limpita a Darwin, termina saliendo como si fuese un lateral izquierdo ahora.
3: Porque España presiona también a la salida de Uruguay.
1: Si no les dejan arrancar la jugada nunca, la van a tirar larga para Canovio. ¡Uy! ¡Qué feo chocaron Canovio y Cucurella! Cucurella se lo quiere comer crudo, ¿eh? Canovio está a nada de que lo amonesten, chavo. A nada, ¿eh? A un minuto. Respira fuerte y lo amonesta. Bueno, tengo tiempo, va a salir del fondo Simón.
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1: Saliendo ahí Simón. Pasa por la puerta de la pelota, todo España atacando, todo Uruguay defendiendo detrás de la línea de la pelota en este momento. Vino el cronómetro, temprano para eso, es 21 minutos, primer tiempo. Unai Simón salió con pelota dominada, abandonó el área y casi que dio el pase a los centrales en el círculo central. Y ahora está Laporte pisando 3/4 de cancha. Laporte es el segundo central, para que usted entienda. En su casa, en su auto, sin estar viendo el partido, la va sacando Cáceres, la pincha Sebastián, lo ponen a correr por allí a Canovio, Canovio que va contra los dos centrales, gana Cubarsí, sale Laporte, levanta la cabeza, lo tiene a Pedri, Pedri que va con Baena, pica Oyarzabal, la rebota bien Oyarzabal de la Real Sociedad. Oyarzabal es el goleador de España, ¿no, muchachos, en el Mundial?
4: Correcto, Mikel Oyarzabal, que en el último partido, por ejemplo, con Arabia hizo un doblete.
1: Exactamente, y no lo dejó hacer el triplete porque lo sacó antes.
4: Muy temprano.
1: Insólito, ¿no? Insólito, era una muy linda chance.
5: Juli,
1: muy temprano, sí.
5: En 24 minutos había metido 2 goles y una asistencia, superando el récord de Kroos contra Brasil en el 7-1. Por
1: correcto,
5: apenas 2 minutos.
1: Sí, señor. Va saliendo Uruguay, hace jueguitos. Canovio en campo propio, le quedó larga, se la regaló a Cucurella. Recupera la pelota Rodri. La dejan para Laporte, la hacen circular. Aparece Cubarsí. Cubarsí con Llorente. Aguanta, Llorente aguanta. Toca atrás, sale España.
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1: Se viene Llorente, mete el centro. No podía controlar del todo Oyarzabal, se le escapaba Baena, sale Mulera, grita mía, chavo.
3: España tiene el concepto de viajamos todos juntos hasta el arco rival. Entonces tiene la pelota, va buscando los caminos con mucha paciencia y Rodri es el eje de todo eso. Después Yamal, Oyarzabal, Baena son los que rompen, pero va manejando la pelota España para llegar con paciencia, tranquilo y tomándose todo el tiempo hasta el arco de Mulera.
1: A tomar agua.
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1: Paso por tu puesto, Rodri.
2: Bueno, no tiene amonestados en lo que va del partido Uruguay. Habla mucho Bielsa con sus jugadores en este momento. Al límite de tarjetas, Betancourt y Olivera. Cada uno tiene una. pensando obviamente.

0: 7. Si a Uruguay le va bien y clasifica para 16avos, tienen que evitar la segunda tarjeta amarilla para poder jugar en la próxima ronda del Mundial.
1: Pégate, Facu.
2: Luis de la Fuente llamó a dos de los que manejan la pelota, a Rodri y a Pedri, 16 y 20 respectivamente, para darles indicaciones y obviamente me parece que acomodar algo que tiene que ver con la mitad de la cancha en lo que va del encuentro. Juli.
3: Uruguay tuvo el primer cuarto de hora de mucha presión. Presión, salió a presionar, como contamos, a tomarlo del cuello a España en la salida. Pero después ya tiene un dominio de pelota tan prepotente, una tenencia tan prepotente, que le cuesta a Uruguay. Ya después tuvo que retroceder porque España, con esto que decía antes, de la paciencia, de tener la pelota, de Rodri, de Pedri y del ataque por las bandas, Uruguay tuvo que dar un par de pasos atrás. La pelota la tiene España casi de manera ¿cómo se dice?
4: Permanente.
3: Sí. Y lo está dominando Uruguay. Sin peligro, no sufrió Muslera.
5: Totalmente.
3: Pero si la pelota la tiene el rival y se te viene acercando, hay que tener cuidado.
1: Estamos en la mitad del primer tiempo. ¿Qué pasa por el otro partido con Cabo Verde y Arabia?
6: Un minuto más tarde, en el minuto 23, la pausa para tomar agua lo tuvo Cabo Verde con un tiro de Semedo, lo único en estos primeros minutos del partido. Un tiro entrando al área por la izquierda que tapó bien el arquero y sacó al córner en el primer palo. Mucha intensidad, muchas ganas, pero también muchas imprecisiones en el primer cuarto entre Cabo Verde y Arabia.
1: Puyol, David Silva y Casillas, ¿no? Viendo el partido también, Facu.
2: Correcto, los tres campeones con España en el año 2010.
1: Claro.
3: Hegemónica era la palabra que buscaba.
1: Hegemónica.
3: No la encontraba.
1: Ok, como Retamoso, que es hegemónico. Claro. Así.
4: Guido Patrich también, ¿no?
1: Que se o Guido Patrich. Claro. Exactamente. ¿Quién pudiera, no?
4: O Guido, ¿no?
3: Gente, ¿no?
1: Sí. ¿Quién pudiera, no?
4: Y bueno.
3: Retamoso tuvo una vida.
1: Sí.
3: Una vida oculta, ¿no?
1: Y no, señoras igual, y señores,
4: las, claro, las hace pública. Puso un video con un influencer el otro día. Estaba a los tiros en Estados Unidos.
3: ¿Ah, sí?
1: Sí, el suyo. Señoras y señores, Cucurella para el saque de manos. Viene buscando la pelota para adentro. Aparece nuevamente Darwin Núñez. Se perfila para meter el centro. Valverde, qué bueno el taco de Darwin. No, Darwin, definí vos. Quiso jugar con Canovio. ¿Cuántas más así va a tener Uruguay en el primer tiempo? No sé, en el partido por ahí sí, pero en el primer tiempo, ¿cuántas más, chavo?
3: Qué buena llegada, además. Qué buena jugada hicieron por la banda.
1: Maravilloso Darwin. Esperaba también por adentro Canovio. La va aguantando ahora para girar Sanabria. Toca atrás Juan. Se complicaba Araujo. Y se viene de contra España. Ahora la pueden tirar para Orsazábal. Del otro lado siempre pica Baena. Va a aparecer en escena también Merino. Aparece Baena. Aguanta. Va contra la marca de Cáceres. Sale Sebastián. El centro. Tiene todo controlado Muslera. Entonces, con el punto está todo bien para Uruguay, Silvio. Porque lo veo sólido, más allá de la superioridad del rival.
4: Claro, todo bien hasta ahí, ¿no? Porque obviamente te hace un gol España, te elimina por ahora Argentina, con el empate de Cabo Verde y Arabia, está en el segundo lugar y enfrenta al equipo de Scaloni el próximo viernes.
3: Pero metió una buena respuesta a Uruguay recién, ¿eh?
1: Sin duda. Sin duda. Si hace un gol Uruguay, Silvio, ¿con quién juega Argentina?
4: Contra España, porque España cae al segundo lugar y Uruguay va al primer lugar y sería el rival de Austria.
1: Muy bien. Atención con eso.
4: También, ¿no?
1: Y claro, ahí está el punto también.
4: En España los diarios hoy hablaban de ganarle a Uruguay, o al menos no perder, para evitar a la Argentina de Scaloni. Ellos tampoco quieren jugar con la Argentina. Saben que enfrentan al campeón del mundo.
1: ¿Y si no quisieron jugar la superfinal?
4: Bueno, ahí me parece que los dos, ninguno quería, ¿no?
1: Claro. Ah, pero ellos primero, me parece, ¿eh?
3: Claro, vamos, no calonetiemos.
1: Encara Darwin, el centro, ¡ah! Se queda con la pelota, Simón. Nosotros íbamos a la fecha que queríamos nosotros. Esto como Boca y River, que no quisieron jugar ninguno de los dos, así te la creo. No deben dos finales.
3: Lo hicieron el 27 en Roma y no quisieron jugar.
1: No, bueno, pero...
3: Bueno, digamos todo,
1: pero muchos peros,
3: a mí no me gusta. A mí esto de ponerme la carapela y sacar la bandera no me gusta.
1: Ah, yo sí, más contra ellos, sin duda.
3: Ahí está la... hay una buena llegada. Uruguay levantó, después del cooling break. El cooling break, a veces veo que cambia mucho los partidos.
1: Bueno, está medido estadísticamente, está pasando.
3: Cambia mucho los trámites de los partidos.
1: Está pasando, está medido. Y es algo que va a traer seguramente algún estudio, alguna controversia, claro. Pero está sucediendo.
3: Porque dominaba España casi con tranquilidad.
1: Sí. Desde lo territorial, seguro. Veremos ahora, va Pedri. Toque sobre la banda, aparece Cucurella, se frena Cucurella, toca por adentro, aparece Laporte. La pelota para Cubarsí, los corre a todos, los presiona Darwin Núñez. Tiene un lindo bloque porque también va Maxi Araújo. Presiona Maxi Araújo. Pelota atrás, sale Simón. Sale España.
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1: Devuelve de cabeza Guille Varela. La pelota que vuelve al sector de Cáceres. La revolea Sebastián. Bien lejos la tira el del América. La va a pelear Darwin Núñez. Darwin Núñez que se fue a jugar a los Emiratos Árabes, ¿no, Rodrigo?
0: Sí, bueno, y eso, ¿no?, le hizo perder, obviamente, continuidad, le hizo perder minutos de juego. Y por eso me parece que también Bielsa lo pone y lo saca del equipo.
1: Va Varela, claro, porque acá también jugó Viñas, ¿no? En otros partidos.
3: Viñas, los dos,
0: claro,
3: partidos.
0: Claro, sí, sí. De hecho, el cambio para este partido fue ese de Darwin por Federico Viñas. Y Darwin juega en el Al Hilal.
1: En el Al Hilal, sí, señor. Estuvo Ramón ahí, ¿no? Centro al área.
0: Sí.
1: Correcto. Sí, bueno, San Lorenzo, ¿eh, Ramón?
3: Sí, muy bien Uruguay, ¿eh?
1: Muy bien.
3: Del lado Cucurella está haciéndole el 2-1, ahora con Betancur y Canovio. Lo que pasa es que en el medio ya había muy poquita gente. Pero Uruguay, después del cooling break, levantó, ¿eh?
1: Sí, está muy bien Maxi Araújo también, ¿eh? Más allá que ahora la jugada vino por la derecha, Betancur. Quedó a los gritos, lo tuvo Maxi Araújo, se salvó recién España. Silvio Ramón le dijo que no a San Lorenzo.
4: Correcto, y ahora pueden ir por Iker Muniain. Lo que contaba hoy el profe en cómo te va.
1: ¿Pero qué van a hacer?
4: Al mediodía.
1: ¿En dónde?
4: No, Muniain me parece como técnico, obviamente.
1: Ah,
4: ¿no?
1: Como técnico, Iker.
4: Sí, claro.
3: Dirigió un equipo,
1: mirá,
3: de la cuarta de
4: sí,
3: España.
4: Tiene contrato vigente, pero hay cláusula.
0: Está dirigiendo al Salamanca.
1: Sí. Se le van a pagar a un equipo para sacar a Muniain del técnico.
4: La pagaría Muniain la cláusula porque se muere, dice en el Vasco, por venir a la Argentina.
1: Qué generoso, che. La pelota por abajo, viene buscando Darwin. Compramos todo nosotros también, ¿eh? Damas y caballeros, aparece Canovio. Y uno que conozco un poquito, no sé, el fútbol argentino, Ascenso, que sepa si el 9 de Atlanta, bueno, está para traer, para
4: a Caruso
1: potenciar.
4: No quiere, no.
1: ¿A quién?
4: Caruso Lombardi, no.
1: ¿Quién?
4: El amigo de
1: Nacho
4: Jerobar.
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3: Hay un crecimiento de Canovio en el partido.
1: Sí, claro.
3: Hay un crecimiento de Uruguay en general. Y eligió la derecha para atacar y está atacando y está llegando por ahí.
1: Señoras y señores, hay tiro libre. Y es para Uruguay, desde la derecha vendrá el centro. Vuelve desesperado Baena. Ya le pegaron el grito, le dijo, vení para acá, le dijo Cucurella. Toma zona otra vez. A los gritos está Bielsa, Araújo. Centro, segundo palo, salió el arquero peligrosamente. Cayó, le cayó a Canovio la pelota. Aguanta Canovio, pegar a Agustín. Canovio y saca. Desesperado Cubarsí, está un poco mejor Uruguay. La van a bajar de cabeza, quería por adentro Darwin Núñez, termina revoleando Rodri. Y sale de contra ahora España. Cuidado que no, vaya solo por adentro. Llamar al piso para ganar. Impecable Matías, Olivera. Y la salida del equipo de Marcelo Bielsa por adentro. Pedía Betancourt, presiona bárbaro. Canovio recupera la pelota España. Está un poquito mejor el de Bielsa, chavo, ¿eh?
3: Sí, levantó por Betancourt, levantó por Canovio. Hay apariciones de Darwin Núñez. Buen partido, buena aparición de Maxi Araújo.
1: Yo no lo estoy aprovechando en el partido a Fede Valverde. O no veo que lo esté aprovechando Uruguay. A ver esta.
3: No pasa por él la pelota.
1: Se viene Llorente, la mete por adentro. Aparece Rodri, levanta la cabeza. Lo espera Valverde precisamente. Toque por adentro. Grita el capitán. Los va acomodando. Bien abroquelado atrás. Espera Uruguay ahora. Con esos cinco que puso en el fondo. Sale Varela mano a mano. Lo va enfrentando ahora. Esperaba Cucurella. El centro va hacia el área. Para Urzabal. Se queda con la pelota. Muslera era abrirla con Cucurella que estaba solo, ¿eh? La van a tirar larga para ponerlo a correr a Darwin Núñez. Está Cubarsí. Sale Simón. ¡Mía! Dice el arquero. Sale del fondo España.
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1: Le queda la pelota por dentro a Rodri, juega frontal, espera a Yamal. Comenta el Chavo Fuchs en 10 por radio.
3: Pero ahora la velocidad de Cubarsí le está resolviendo algunos temas con Darwin Núñez o con Canovio. Pero juega mano a mano atrás España, ¿eh?
1: Toque adentro del aporte. Se metía también en el eje Rodri y sale con Cubarsí. Rodri se queda por las dudas entre los dos centrales por si roba la pelota en algún Uruguay. Tiene que venir a buscar la Yamal, si no, no le llega. Lo presiona bien, lo aguanta, lo tiene el conjunto uruguayo. Se lo saca a todos de encima, da un giro. Lamine Yamal reclama falta, para mí no pasó absolutamente nada. La juegan frontal para que venga a buscarla Darwin Núñez. Los corre ahora a los dos centrales, pero en campo propio. Canovio, la van abriendo sobre la izquierda, aparece en ese sector, moviendo la pelota Baena, la mete por adentro Baena, espera Valverde, va saliendo el conjunto español, la pueden abrir, Cucurella está parado de extremo, se va moviendo bien Pedri, toca corto Pedri, quiere Merino, Merino la va a venir a buscar, otra vez vino para Pedri, se perfila Pedri, espera muy ordenadito el conjunto uruguayo, difícil entrarle, está del otro lado solo Yamal, la cambian para Cucurella, va por la izquierda España, no hay forma de entrarle Chavo, no hay forma de entrarle a Don Marcelo por ahora.
3: No, España se gana de su paciencia, pero por ahora juega lateralmente.
1: No tiene otra. Mantener la posesión y ver qué hace con ella. La regalaron ahora, la regaló Yamal. Pongámosle nombre y apellido. Toque corto para que arranque otra vez Darwin Núñez. Pica Canovio, se la va llevando sobre un costado Darwin. No tiene ningún apuro Núñez. Y la cambia toda. Del otro lado va a aparecer Betancur en el cine. La dejan para Sanabria. Se juntan, Canovio grita y pide, levanta la mano, está Araujo, aguantando atrás Araujo, saliendo con Matías Olivera, que ahora marca punta izquierda, sí.
4: 74-26, la posesión en favor de España, el récord en la Copa del Mundo lo tiene España contra Costa Rica, cuando tuvo 81% de posesión, el día que casi se muere de 1000 pases, dijo Valdano.
6: Relator.
1: ¿Qué haces con la pelota? Está buenísimo lo de la posesión, yo estoy más cerca de los que les gusta eso que de lo otro, pero... la verdad es que no le está sirviendo nada la pelota a España. Encara ahora Araujo. Ganó, se sacó dos de encima. Tocó por adentro, le cae a Betancourt. ¡Pegale Betancourt! ¡Por arriba! ¡Por arriba! Y en una de esas, ¿quién te dice, Chavo Fuchs?
3: Qué bien Araujo. ¿Cómo le digo? ¿Araujo o Araujo?
1: Araujo, para mí, tiene acento.
4: Araujo, correcto.
3: Bien. Araujo es factor desequilibrante. Los dos extremos de Uruguay están haciendo un buen partido. Y de los volantes el mejor es este, Rodrigo Bentancur. Bien Uruguay,
1: ¿Quién me llama?
6: Aquí, porque en Cabo Verde, Arabia, se tuvo que retirar el número 5 de Arabia, Altan Bakki, en camilla, y se tuvo que retirar del estadio. Así que atención, ingresó Layami. Poco y nada pasa aquí en el partido. Una sola aproximación sobre los arcos. Se mete, se raspa todo, mucha gana, pero poco pasa en los arcos.
1: Contate algo, Ancho.
0: Bueno, ahora sí, muy activo Marcelo Bielsa, sigue sentado en su laderita, pero dando más indicaciones que antes.
1: Bueno, desesperado se lo ve, enérgico, gritando a Don Marcelo, brazos arriba para Varela, Guille que va a hacer el lateral, la va a jugar a la posición de Agustín Canovio, la aguantó Canovio, venía perdiendo con Laporte. Aparecía nuevamente Betancourt por adentro, quiere Fede Valverde. Valverde tiene que jugar más de 5, Chavo. Si no, no tiene contacto con la pelota.
3: Está en una posición medio extraña, sí. Cuando el equipo ataca, ataca con Bentancur. Y cuando defiende, está sin equipo en tres centrales.
1: Sí, señor.
3: Y no tiene participación. Es un jugador que necesita, que le puede dar un poco más a Uruguay. Que bastante bien está jugando.
1: Totalmente.
3: Sobre todo después de la pausa de hidratación.
1: Falta fuerte de Llorente. Ahora, tiro libre, señores, para Uruguay. Veremos cómo la prepara Don Marcelo esta. Así pegó una pelota a un hincha, ¿no? En la tribuna. Por suerte está bien el señor. Buscando la pelota, allí aparecía nuevamente Canovio. Canovio que no puede, saca Cucurella, la meten por adentro. Moviendo Rodri, toque atrás, todo otra vez. Sale Cubarsí, abierto Llorente. Pero siempre salen por la izquierda. O con Cucurella, o viene a buscar la cortita Baena. La mete por adentro Pedri. La pelota para Cubarsí, a ver si ahora sí lo ven a Llorente. La tiran larga para ponerlo a correr ahora. Ah, Baena, llega primero Merino. Merino que toca atrás, pide otra vez Merino. Está impreciso España, de tres cuartos para adelante, Chavo.
3: Sí, señor. También tiene que ver con la... antiguamente se llamaba el embudo.
1: Exacto.
3: Pero la trampa en la que lo somete Uruguay, lo obliga, le da como un cebo y se mete en el medio. Y ya no busca por afuera, que es por donde ha lastimado en los primeros minutos. Casi no ha participado del juego Yamal,
1: No. Para nada, poquísimo, en los primeros minutos, un ratito y nada más. 38-20, marca el cronómetro, va saliendo del fondo el conjunto español, toca atrás Cubarsí, los presiona para que jueguen rápido. Darwin Núñez, el envío frontal para Rodri, Rodri que lo ve llegar a Oyarzabal, claro, Oyarzabal tiene que venir hasta el círculo central para jugar de espalda, quiere decir que está haciendo un trabajo bárbaro el conjunto uruguayo, y recupera la pelota Valverde, le dio como venía, no sé si fue Valverde en definitiva, era Betancur o no, Ugarte, le pegó de mitad de cancha. La mandó a cualquier lado, está dolorido Oyarzabal, Facu.
2: Sí, Mikel Oyarzabal en el piso, se agarra a la altura del cuádriceps derecho. Me parece que es un choque que termina con la clásica paralítica. Veremos cómo está el 21.
3: A mí no me pareció ni Faust quien, hizo un buen primer tiempo Uruguay.
1: Sí.
3: Si uno analiza el primer cuarto de hora y lo que pasó después de la pausa, Uruguay le ha jugado bien, ha tenido actuaciones individuales en un nivel alto, los dos extremos, ya lo dije, Bentancur, el duelo de Sanabria y Yamal lo está llevando bien, el lateral izquierdo, hay un buen trabajo, tiene la colaboración de Canovio, Varela sobre el otro lado, entonces está controlando la España. Y España termina con toquecitos de 3 o 4 metros fácilmente controlables. No tiene ninguna situación de gol.
1: No, claras, no. De ninguna manera. Meta con confianza, Blota.
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1: Ya está bien Orsazábal, Facu.
2: Sí, pero habla con el cuarto árbitro. Tuvo que salir, obviamente, recibió atención. Luis de la Fuente lo mismo. Por ahora no se mueve ninguno de los suplentes de España, que cuando quieran los repasamos.
1: Muy bien, en un ratito. Quiero saber cómo están las cosas con Cabo Verde y Arabia.
6: 40 minutos, sigue pasando poco aquí en Houston. El que intenta un poco más es Cabo Verde, pero todavía nada sobre el arco de Arabia Saudita.
1: Va a salir Unai Simón, va a proponer un pelotazo largo al campo contrario, la pelota que va a bajar cerquita de la posición de Lamine Yamal, se va a apoyar ahora en la marca Llorente que presiona, traba, gana el del Atlético Madrid, la meten por adentro, aparece otra vez Pedri, son 1, 2, 3, 4 de Uruguay que lo rodean, pero se saca a los 4 de encima y aparece Mikel Esmerino, va moviendo la pelota el conjunto español, se ofrece Cucurella, pica en diagonal también aguantando Lamine Yamal, rompe o no rompe, no rompe, va Pedri, la dejó para Yamal mano a mano con Sanabria, se lo está comiendo crudo Sanabria, se lo está comiendo crudo el chavo, va Llorente ahora, a ver qué pasa con esta, cuidado, viene el centro de Llorente, le quedó un Yazaba en media vuelta, Muslera, se metió gol, ¡gol!

0: España. No se puede creer lo que le pasó a Muslera Baena de media vuelta. En definitiva, señoras y señores, en el mejor momento de Uruguay, o tal vez en el peor de España, lo discutimos, pero Alex Baena de media vuelta venciendo al arquero uruguayo, cuando veníamos diciendo que Sanabria le ganaba los duelos, hasta que lo decís siempre, a Yamal, terminaron rompiendo por adentro. En una muy buena acción, Baena se termina dando vuelta. Señoras y señores, el partido lo gana España 1-0.
1: Sí, Yamal perdió el duelo. Yamal perdió el duelo, decía, como casi toda la tarde. Pero ahí apareció el lateral, Llorente. Es insólito lo que le pasó a Muslera. Una pelota que no parecía tan difícil. Acaso venía con cierto efecto. Y se le fue para atrás. Sabes que me llaman mucho la atención la acción de Muslera. Decía, llegó el centro de Llorente, la media vuelta de Baena, que se alejó de quienes estaban marcando y sacó ese remate como pudo y que termina metiéndose en el arco de Muslera. El resultado no tiene mucho que ver con lo que pasó. Pero bueno, el fútbol tiene estas cosas, diría Pero Grullo. La pelota, una pelota que parecía inofensiva, Muslera termina comiéndose un gol.
0: Sin duda, sin duda. No se puede creer, pena.
1: Fue el mejor arquero del fútbol argentino en el último año.
0: Totalmente.
1: Una pena.
0: Totalmente.
2: Primer tanto de Alex Baena en Copas del Mundo. El primero, obviamente, también. Dos de Oyarzabal, uno de Yamal hasta el momento, y ahora el de Baena. Se abrazaron todos en el banco de España con una particularidad. Estaba con 10 porque Mikel Oyarzabal estaba esperando atrás del campo de juego.
0: Se fue bien de 9 el gol de Alex encima. Bien de 9. ¿Quién está caído, Rodri?
3: Ugarte, que pidió asistencia médica, por eso trabajan con él en la mitad de la cancha. Él quedó sentido cuando España atacaba. Me parece que se cae solo, se lesiona solo. Cuarto gol recibido de Uruguay en esta Copa del Mundo. Otra vez responsable Muslera, con la particularidad de Muslera, porque hoy es hombre récord con la selección uruguaya, pero él se había retirado de la selección y volvió.
4: ¿Para qué, no?
0: Claro.
3: Y volvió.
0: Bueno, se va en camisa Ugarte, ¿eh?
1: Sí, sí. Lo que pasa es que Muslera, insisto, fue el mejor arquero del fútbol argentino. Podemos discutirlo, pero están en un podio,
5: digamos. El tema, sí, Cabo, es duda, en la selección. Desde que debutó hace unos 15, 16 años, es Luis Sandrini. Te hace reír y te hace llorar. Tiene atajadas memorables y macanas como esta de biógrafo. Por eso es tan cuestionado en Uruguay.
0: Contémosle a los chicos quién es Sandrini, ¿no? Porque claro,
1: que lo busquen.
0: Claro, que lo googleen. Claro,
5: sí, sí. ¿Sabe que nos
0: googleen, está, chicos,
5: ¿no?
0: Sandrini.
1: La vieja ve los colores, ¿no?
0: Tengo tiempo.
5: Nos está escuchando a esta hora, Julián, la primera dama de la radio, que está por recibir la carta de ciudadanía uruguaya, Vicky Jiménez. Un beso grande para ella. A esta hora, con la derrota de Uruguay, España gana el grupo frente a Austria o Argelia. Cabo Verde, segundo, va a enfrentar a la Argentina en 16avos de final.
0: No va más Ugarte, presentemos el cambio.
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3: Se retiró entonces lesionado en Uruguay el número 5, Manuel Ugarte, adentro con la 7, Nicolás de la Cruz.
0: Chavo, no tiene buena pinta lo de Ugarte.
1: No. Además,
0: lamentablemente,
1: esas lesiones que las producís solo son las peores.
0: ¿Cuánto más, muchachos? 8. Falta, tiro libre para Uruguay, gana España 1-0. Entonces, Silvio, repasame, ¿cómo queda todo?
5: Argentina frente a Cabo Verde. Argentina ganador de su grupo frente a Cabo Verde, que está segundo. España ganador del grupo, espera rival, Austria o Argelia.
0: Allá 0-0, ¿no?
7: Acá 0-0 y la felicidad de la gente de Cabo Verde, que se enteró de la noticia. Todo es alegría en la tribuna para la gente de Cabo Verde.
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0: Bueno, 7, 3, 2 y 2 los puntos. Qué tamizado quedó este grupo, ¿no? Qué distancia entre lo bueno del primero y lo malo del último. O los últimos, Silvio.
5: Claro, con 2 puntos no podés aspirar a ser uno de los mejores terceros. Por eso Uruguay, con la derrota, está tercero, pero eliminado en este momento del Mundial, al igual que Arabia.
0: Claro, pasa a ser de los dos peores, sí, terceros.
5: Atención, que si hay un gol de Arabia, cambia el rival de la Argentina, porque Arabia se queda con el segundo lugar y Cabo Verde queda eliminado.
0: Ahí no sé si quiero jugar con Arabia o con Cabo Verde, muchachos. La verdad, porque Arabia no lo veo bien, pero contra nosotros en Qatar la rompieron. El toque por abajo, aparece Cáceres, toca por adentro Sebastián.
4: inevitablemente Chavo hay que cambiar el esquema acá, porque Ugarte un jugador claramente de marca que se mete entre los centrales, y De la Cruz es un jugador totalmente distinto. Mira dónde se para. Arranca De la Cruz.
1: Sí, lo que pasa es que cuando estaba Ugarte estaban 0-0 y está 0-1.
4: Exactamente.
1: Tiene que ir a buscar.
4: Total. Y ahora me parece que va a tener que empezar a protagonizar un poquito más Fede Valverde, que lo nombro poco y lo nombro para decir que no lo nombro, básicamente, a Valverde.
1: Pero ojo, porque a Uruguay le falla Valverde y a España le estaba fallando Yamil. Lamin Yamal. Me mezcla todo, Yamal. Lamin Yamal. Y así y todo, lo que no hizo Yamal, lo hizo Llorente. Tiró el centro y llegó el gol de España. En un momento, como bien dijiste, en el que Uruguay era mejor.
4: Sí, sí, y insisto, igual en esto no tiene nada que ver que haya sido gol de España. Para mí Sanabria le está ganando el duelo a Yamal. Después Yamal se lo puede sacar claramente de encima cuando quiera.
1: De hecho,
4: por
1: jugada,
4: ahora lo gana Maidana el duelo.
1: En la jugada previa le ganó el duelo también. La
4: totalmente
1: pelota sale rebotada.
4: Totalmente. Va saliendo Araujo, la apertura por la izquierda, se viene Uruguay, el centro al área, quería Darwin, atento, en la marca estaba Cubarsí, tiene que completar el quite Llorente, saca de media vuelta, aguanta por adentro, tiene que sacarla Llorente, no se puede tener ahí, presiona bien Uruguay, le queda largo el control, al que ganaba de frente era Fede Valverde, se le va la pelota, se le termina la cancha, es lateral para el equipo español.
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4: Segundo minuto. Me parece una barbaridad, perdón, ya voy. Me parece una barbaridad el tiempo que adicionó el árbitro, no era para tanto. Es el partido de los que me tocaron a mí, el que más minutos tuvo. 8 de descuento, Mabegol.
5: Sí, sobre todo en un primer tiempo, porque hemos tenido segundos tiempos de 10 o un poquito más de adición, pero en un primer tiempo estamos hablando de una marca inédita para este Mundial.
4: Sí, ¿quién me llama?
7: Aquí en Cabo Verde, Arabia, 6 minutos más, va pasando el segundo, hay un tiro libre para Arabia. Se pegan demasiado, es muy cortado aquí el primer tiempo.
4: Muy bien. ¿Dónde se juega ese partido, Zlatar?
7: En Houston, están jugando, estadio repleto.
4: Bueno, evidentemente no tienen ningún problema los dos. Señoras, sí se están clasificando. Va saliendo con la pelota por abajo, se viene nuevamente el conjunto español. Aparece Rodri, la meten por adentro, por afuera lo tiene Cucurella, la jugaron para Orjazaba, que ya está bien del golpe. Para Orjazaba, el contra el fondo, viene cerrando Seba Cáceres. Para mí es falta en ataque. Rebotaba la pelota en Cáceres, iba por el fondo, pero el árbitro ya había cobrado. Falta en ataque, salida desde el fondo y es para el equipo uruguayo.
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1: ¿Qué hace? ¿Va a cambiar el arquero? ¿Bielsa cambiaría el arquero?
4: No, ¿en este partido ahora? No, lo prende fuego, no. Sería una falta, para mí rosa la falta de respeto si lo hace Chavo, O sea, le puede pasar a cualquiera. ¿Cuántas veces lo salvó?
1: No, está bien, pero el arquero es muy especial. Pero también, si un futbolista no está teniendo una buena actuación, lo cambia, pone una otra.
4: No, sí, claro.
8: Pero aparte viene del error también en el partido pasado, en esa jugada ahí con el central.
4: Sí. No, bueno,
1: a mí me da mucha pena, la rompió, la rompió en la Copa Libertadores,
4: Es Muslera, qué sé yo. Yo no vi ningún técnico sacar. No se me ocurre. Aquí, Muslera y Uruguay, sacarlo, creo que sería quedar en todos los libros.
5: Es casi para ti el vestuario, ¿no? Ya a esta altura, si te jugaste con él.
1: Totalmente.
4: Es que sí.
1: Tampoco estaba Bielsa como para.
4: No, aparte Bielsa es quien lo llevó y quien en definitiva dijo, bueno, vos estás retirado de la selección, ven igual. A Neuer también, ayer no le fue bien.
1: Neuer se comió el segundo gol.
4: Y sí, y es Neuer, muchacho. Va a salir Unai, va a salir Simón Neuer, es Alemania lo que Müller Uruguay, sí.
5: ¿Sabés cuándo fue la última vez que Neuer mantuvo el arco en cero en un Mundial?
4: ¿Cuándo?
5: La final 2014 contra Argentina, después le hicieron goles en todos los partidos, 2018, 2022 y 2026. 9 partidos seguidos, es récord en la historia de Alemania y está uno del récord histórico para un arquero de goles consecutivos. Y bueno, es Manuel Neuer. Pero le contamos las buenas y también las malas. Nando Muslera, por ejemplo, es el arquero, esto es estadística de Opta, con más errores que terminaron en gol en la historia de los mundiales.
4: Se pinchó la pelota, señoras y señores, saque de manos para el conjunto uruguayo por la izquierda a Juancito Sanabria. El lateral en tres cuartos, juega de primera Sanabria, parecía falta, parecía bien. Tiro libre para Uruguay, mirá si lo empatan en la última, se enoja Merino. Pero hay falta sobre Maxi Araujo, acomoda Maxi. Lindo tiro libre para Uruguay,
1: Mirá vos, España consiguió el gol en el primer tiro al arco, el primer tiempo, pero la verdad es que no ha jugado bien el equipo español,
4: Se desespera Merino, va a venir el centro. Buena chance, va a venir la pelota, seguramente al segundo palo, cerquita al punto penal. Termina sacando el aporte. Lateral uruguayo de frente al área por la derecha. La corre Canovio. No lo hagas vos esperar. Va a venir Guille Varela. ¿Será un lateral en forma de centro o no? Va Varela. No encontraba la jugada. No se le acercaba a ninguno. Ahora sí, lo sacaron rápido. El toque para Varela. Varela que viene juntándose con Betancur. Espera de la Cruz. La pone bajo la suela. Sin falta. Termina quitando con solvencia Pedri. La van a meter por adentro. Va saliendo el conjunto español con Rodri. Rodri que se junta con Laporte. Está jugando un partidazo Rodri. Un mundialazo. Básicamente. Sí, pero el futbolista del City. Sí.
1: España, qué sé yo, viste. A mí hay un grupo de...
4: Robaron la pelota, qué bien Betancourt la metió para Canovio, se mete en el área, va a quedar el rebote, toca por adentro Valverde, a buscarla Canovio, la dejó para Valverde, centro por abajo y tapó Simón, no la pudo enganchar Darwin Núñez, ni esta ni ninguna, en lo que va del primer tiempo Darwin, por ahí tendría que descansar ahora, quedan menos de 30 segundos y se termina el primer tiempo, Chavo.
1: Estupenda jugada, la jugada, la calidad de la jugada, lo que algunos... un selecto grupo de pseudo intelectuales del fútbol nos quiere vender, lo hizo Uruguay. Las jugadas que dicen que hace España las hace Uruguay. Con la toque hacia adelante, con la pelota bien jugada, con la pelota que corre, con pases tensos.
4: Sí, pero le van a contar que quedó eliminado. ¿No?
7: Relator.
4: Sí.
7: Es final del partido. Milagro. Final del primer tiempo aquí.
1: Me dio un milagro que esté ganando España, ¿no?
4: Sí, sí, sí. La verdad que no condice con lo que vimos. Dale, Zlatar, cerrame el primer tiempo de Cabo Verde y Arabia.
7: Final del primer tiempo, mucha intensidad. Verticales los dos de lado a lado, pero muchas imprecisiones, mucha falta, muy cortado. Un solo tiro al arco en todo el primer tiempo a las manos de Bocinia de parte de Arabia Saudita.
4: Y acá también se acabó la primera parte. Uno para España. El gol lo hizo Alex Baena. Cero para Uruguay.
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4: Una linita corta, Rodrigo y Facu, que me voy a la tanda. Así lo comenta el Chavo.
8: Sin amonestados en Uruguay. Recordemos que se retiró lesionado Duarte, que ingresó de la Cruz en el banco. Rochet, Meles, Jiménez, Araujo, Viña, Bueno de Rascaeta, Martínez, Piquerez, Salazar, Pelistri, Rodríguez, Aguirre y Federico Viñas.
2: Lo mismo España sin amarillas. García, Raya, Pubil, Eric García, Porro, Grimaldo, Gaby, Zubimendi, Fabián Ruiz, Dani Olmo, Jerry Pino, Nico Williams, Borja Iglesias, Ferran Torres y Víctor Muñoz, los suplentes de La Fuente.
4: Tanda, regresamos y te lo cuenta el Chavo. Gana España 1-0.
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27: Está ganándole España a Uruguay 1-0. Me cuesta, me va a costar seguramente explicar por qué gana España. Porque incluso en el tiempo en el que España hizo gala de su tenencia, yo soy de los que no me gusta tanto España como a algunos que pertenecen a una selecta, un selecto grupo que nos va indicando qué nos tiene que gustar y qué no, qué es lindo y qué feo. No soy de los que compra mucho, o por lo menos a paquete cerrado, a España. Porque ya ven, hoy controlaron a Yamal, el resto son pases chiquitos, cortitos. Entonces el porcentaje le da altísimo de tenencia. Pero ¿dónde la tiene? ¿Qué hace con la pelota? ¿Cuántas veces llegó al arco rival? ¿Cómo? Porque en algún momento vos tenés que pasar la pelota de manera vertical. No es lo que España hizo. Y no lo hizo en todo el primer tiempo. Lo que pasa es que después se equivoca el arquero en el primer tiro al arco, el primer y único tiro al arco de España. Se equivoca Muslera y la pelota va para adentro. Se equivocó feo. Muslera era una pelota fácilmente controlable. No entiendo por qué Muslera esperó la pelota acostado en el suelo. A ver, les cuento la jugada. Yamal perdió su duelo número, 10 con Sanabria. La pelota salió rebotada hacia el costado. Allí apareció Llorente, que venía como respaldando a Yamal. Llorente se va con la pelota, mete el centro atrás. Baena llega como centro delantero, controla la pelota, lo marcan de lejos y le da como para pegarle al arco. No le dio muy bien. Le dio, sacó un remate no muy complicado. Como para Muslera, no complicado para Muslera, para un arquero que espera la pelota en el medio del arco. La pelota le pasó por arriba. Le picó y le pasó por arriba de las manos. Hizo muy mal cálculo Muslera, en serio. Es muy difícil de explicar por qué Muslera no atrapó. Se puede equivocar cualquier arquero. A todos les cabe un error. Cuando se equivoca el arquero es gol. Pero es difícil de entender. ¿Por qué digo que me cuesta explicar el resultado? Porque Uruguay jugó mejor. No todo el primer tiempo, pero en largos lapsos. En los primeros cuartos de hora, por ejemplo, le metió mucha presión a los centrales. Sobre todo Laporte se metía en algún lío con la pelota cuando lo iba a apretar. Hizo un buen primer tiempo Canovio. También salía un poquito más jugando Cubarsí, aunque ahí lo perseguía Darwin Núñez. Jugó muy bien también Maxi Araújo. Jugó bien Betancourt. A Uruguay le está faltando Valverde. Valverde no está ubicable. O juega muy adelante, o juega muy atrás, o va a la banda, qué sé yo. Le está costando a Uruguay encontrar al capitán. Generó alguna situación, tuvo una bastante buena Darwin, tuvo una llegada a Canovio que controló bien Unai Simón, a Unai Simón se le cayó la pelota en un centro, Uruguay tuvo chances como para convertir. Pero la realidad es que si vos no viste el primer tiempo y andás por ahí y te dicen, che, España le gana a Uruguay 1-0, debes pensar en un toque, un baile, que la pelota circula, que el fútbol es una fiesta y que es el deporte más lindo del mundo. De ningún modo. Ganaron con un tiro al arco en todo el primer tiempo. La pelota le pica al arquero, el arquero se come el gol, pero el mejor de los dos fue Uruguay durante la mayor parte del tiempo. Aunque la tenencia de España es inmensamente mayor. Están 1-0, falta una vida todavía por resolver acá. Entre otras cosas, se está resolviendo el rival de Argentina.
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3: Estamos asistiendo a un momento histórico, ¿eh? Señoras y señores, se va a venir el segundo tiempo. Salió Muslera, dale, lárgalo.
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2: Y el segundo tiempo de Uruguay 0, España 1. 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
3: Señoras y señores, arrancó el segundo tiempo. Pasó algo de lo que se va a hablar durante 100 años. Dale, Rodri, preséntalo.
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3: Se viene Uruguay, pará. Se viene con la pelota. Ahí está, dale, dale, dale. Cerralo, cerralo.
5: Segundo
3: dale.
5: Cambio en Uruguay. Se retiró Muslera adentro con la 1, Sergio Rochet.
3: Bueno, vamos a hablar de esto tanto tiempo. Pero esperá que se viene Uruguay con Canovio. Falta, tiro libre para el equipo de Marcelo Bielsa. Chau, vamos a hablar de esto durante años, sí, claro. Pase lo que pase hoy.
27: Tiene razón Canovio. Saca una amarilla. Dale.
6: Y la saca nomás, ¿eh?
27: Sí, claro.
3: Estamos, dale.
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6: Alex Baena, el número 15 de España, el primer amonestado del conjunto europeo.
3: Falta de oficio para la marca. Se va a hablar muchísimo de esto de Muslera, Chavo. Pase lo que pase con la clasificación de Uruguay, ¿eh?
27: Te dije.
3: Yo no era, me lo esperaba
27: era,
3: ni loco.
27: Era un partido para sacar a la que es un mundial. Muslera viene de dos malos partidos. Luego con mucho dolor conozco a Muslera. Era para sacarlo.
3: Tiro libre para Uruguay, costado derecho del área, frente a la pelota de la Cruz y Araujo. Un zurdo, un derecho. Veremos si se anima. Si se anima. Señoras y señores, a ver. Damas y caballeros, se va preparando este tiro libre. Al arco no creo que sea. A ver, Araujo, el barullo, la pelota que caiga en el área chica. El despeje que se termina yendo por el otro costado. Para el lateral será para el conjunto uruguayo. Tiene todo cubierto Fede Valverde.
7: Juli, es la primera vez que Uruguay reemplaza un arquero en un partido de Copa del Mundo y no revierte un resultado, es decir, pierde 1-0 y termina ganando desde Inglaterra 66 cuando lo remontó a Francia. Igual me gustaría esperar que dice Bielsa. Lo vi muy golpeado a Muslera. Tal vez pidió el cambio. Esa podría ser una explicación.
3: Sí, totalmente. Bueno, y si no, nunca lo sabremos, como lo de Marchesín en la cancha de Boca. El claro. Pelotazo largo. La bajó Canovio. ¡Qué bárbaro! Venía por adentro Darwin Núñez. Se lo va a quedar Unai Simón. Señoras y señores, va a salir España. No valía esto. Está marcando juez asistente. Tiro libre indirecto para España. La jugaron rapidísimo, ¿eh? Se viene con la pelota otra vez. Pide la mincha mal. Habita el círculo central. Si sí, vaya por ahí, porque por el costado, por ahora, Sanabria está ganando todos los duelos. El toque de Cucurella. Empezó el otro partido.
8: Empezó el segundo tiempo, Juli, 48 minutos, lo tuvo Monteiro para Cabo Verde, recién el tiro abajo contra el palo, que tapó bien el arquero.
3: Resultado entonces
11: 0-0, no hay goles aquí.
3: Y entonces, Mavrino,
7: por ahora Argentina, Cabo Verde, España contra Austria o contra Argelia. También se está clasificando como uno de los mejores terceros la Paraguay de Gustavo Utopía Alfaro.
3: Muy bien, señoras y señores, va saliendo el conjunto español, le queda la pelota a Llorente, Llorente que la va abriendo sobre el costado derecho, 3 minutos 20, marca el cronómetro, segundo tiempo. Bielsa acaba de sacar a Rochet, acaba de sacar a Muslera para incluir a Rochet, eso quise decir todo el tiempo, y recordemos que había salido lesionado Ugarte, ¿no?
5: Exactamente, en el primer tiempo, y en su lugar ingresó De la Cruz, el ex hombre de River.
27: Yo no, a mí no me parece mal lo que hizo Bielsa, ¿eh? Es un mundial, son pocos partidos. Te estás quedando afuera del mundial, no lo puedes esperar. Sé que duele, sé que los códigos del fútbol lo prende fuego. Es un futbolista que se equivocó. Entonces, si vos tenés a otro en el banco, ponés al otro, como se hace con un jugador de campo. Lo que pasa es que el arquero es uno solo. Pero bueno, yo insisto, conozco a Muslera. A mí me parece que fue el mejor arquero del fútbol argentino en el torneo anterior. Pero bueno, en el mundial, la verdad que no hizo un buen mundial.
3: Pedía la pelota Guille Varela, decide sacar el pelotazo. Lleva Cáceres, viene cerrando en el fondo de manera impecable el aporte, la deja con su arquero. Sale Unai Simón, el toque para que venga a buscar Cubarsí. Primero pasaba por Llorente. Llorente que la viene jugando por adentro para Lamine Yamal. Yamal que juega hacia atrás, no le queda otra. Lo presionaban para mí con falta. El árbitro dice: siga, siga, acá no ha pasado nada. Para mí lo bajaba de atrás De la Cruz. Va recuperando la pelota ahora. Nuevamente el conjunto español. Va Baena. Tiene una diagonal bárbara. Lo corre Varela. El toque por abajo. Baena. Baena corre y Varela va atrás. Baena y Varela. Hermoso. El toque para que venga a buscar nuevamente Betancourt. La abrió. Aguanta Guille. Va Varela, el de Flamengo, la tira, larga y a correr, y arranca Canovio, y lo corre Cucurella, y se frena Canovio, se perfila para meter el centro, a ver si te queda alguna, Darwin, se tiene que frenar, inevitablemente, se va acomodando España, toca atrás, todo vuelve a comenzar, aparece Varela, sigue Guillermo, se junta por adentro, aparece De la Cruz, va De la Cruz, la jugó cortita, quería Valverde, un poquito más, diría Miguel, ¿no? A Valverde, un poquito más, un poquito más, un poquito, va saliendo Yamal, la aguanta Lamin, lo va a sacar a pasear. El futbolista uruguayo que cerraba era Betancourt hasta acá.
27: Gran partido de Betancourt,
3: La rompió, sí señor, hasta acá. Impecable. Recién le termina ganando a Lamin. El toque para que vaya saliendo Valverde. Abierto lo tiene. Siempre por el sector izquierdo. Para que pase Sanabria. Nuevamente con Betancourt. Va Valverde, Federico, Maidana, Sanabria, digo, Sanabria que va hacia el centro, se perfila para meter el centro, qué buena, el toque por abajo, viene buscando también Canovio, Canovio que viene pidiendo y levantando la mano por la izquierda, tenía uno y por la derecha otro, uno era, sin dudas, Canovio y el otro, Maxi Araujo que había pasado. De la Cruz se decepciona, saque desde el fondo, será para España, tengo tiempo.
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3: Para el infarto del partido, 6 minutos y medio, va saliendo el equipo español, levanta Cubarsí, la pelota para Laporte, se perfila para meter un pelotazo, pero eso no va a suceder. Están Pedri o Rodri siempre para salir por adentro, toque corto, apoyando y ahora presionando un poquito más alto Uruguay que en el arranque del partido, Chavo.
27: Sí, sí, está repitiendo el primer cuarto de hora del primer tiempo.
3: A ver qué sucede con esto, se viene España, va a picar solito Merino, no puede Canovio, la salida con Cucurella, ojo por la izquierda. Va Baena, adentro está Orsazábal, encara Baena, lo espera Guille Varela. Toca atrás España, si la cambian está solo Llorente. Van a sacar la pelota de la cancha el futbolista de España, caído, dolorido. En el círculo central lo tienen que atender. Muy dolorido, ¿eh? Pedri.
6: Sí, Pedri.
3: Después de un choque con
6: Canovio.
3: Con Canovio, ¿no?
6: Me parece en el tobillo izquierdo del jugador del Barcelona. Van a ingresar a atenderlo. Recién Luis de la Fuente hablaba con uno de sus ayudantes. Yo creo que en cualquier momento va a mover el banco el entrenador español de 65 años.
3: Le hizo la raspadita, me parece, ¿no? Estás muy callado, Silvio, ¿qué te pasa?
7: Bueno, también lo miro a Blota.
6: La salida de Muslera lo preocupó.
7: Sí, este es un dato de los amigos de Opta. Se convierte Fernando Muslera en el primer arquero en la historia de la Copa del Mundo que comete en un mismo mundial 3 errores que terminan en gol de un rival.
3: Qué fuerte lo que acabas de decir, Silvio.
7: Y además, sumando toda la historia, tiene el récord, ¿no? con comodidad.
3: ¿No es un poco incomprobable eso?
27: Sí, un abrazo.
3: El de hoy sí.
27: Un abrazo a los amigos de Oscar.
7: El otro día también. ¿Qué estaba haciendo?
3: Saliendo Simón.
7: Afuera del área.
27: Eso son cosas subjetivas.
7: Pues sí.
27: No es un número.
7: No, no es matemático. Eso, en eso te doy la razón, mi querido Diego Horacio.
3: Toque por abajo, falta. Reclaman, sí, señor. Y presentamos un amonestado en Uruguay.
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5: El primero del partido en Uruguay, el 25. Juan Manuel Sanabria.
6: Quedó en el piso.
3: En España tenemos uno también, ¿no?
6: Sí, Lamine Yamal quedó en el suelo. Amonestado en España está Alex Baena.
3: Muy bien, me voy al partido de Cabo Verde y Arabia con Francisco Zlatar.
8: 9 del segundo tiempo, 0-0. La misma tónica que el primero. Van y vienen, verticales los dos, pero sobre los arcos todavía poco y nada. Un poco más Cabo Verde en el arranque del segundo tiempo.
3: Le duele a Lamine, ¿no? Facu.
6: Sí, está dolorido. Dolorido el 19, Lamine Yamal. Se pone de pie, rengueando. Vamos a seguirlo de cerca, la joya.
7: Juli, para Uruguay hoy.
27: Según segundo tarde, Sanabria. Y encontró el pie de Yamal. Está bien amonestado además. Sí, perdón. Sirvió.
7: Decía Chavo querido que para Uruguay perder 1-0, 2-0, 5-0 es exactamente lo mismo. Necesita como mínimo el empate. Con un empate, claro, podría aspirar a clasificarse. Bueno, empatando segundo, si es que no gana Cabo Verde. Pero en el caso de que gane Cabo Verde o haya un ganador, o sea Arabia, puede meterse como uno de los mejores terceros con 3 puntos y un saldo de 0. Obligado a hacer un gol, porque con la derrota queda eliminado.
3: Bueno, de a poquito se va consumiendo el tiempo. Estamos llegando a los 10, pelotazo largo de Roget. Serán momentos decisivos para el conjunto de Marcelo Bielsa. Las cosas que se van a decir. Bueno, ya planteaste una cuestión estadística, sirvió en la previa lapidaria, ¿no? Sí. Se convierte en indefendible. Buscando la pelota, lamentablemente. Olivera, un mundo tan resultadista. Recupera la pelota el conjunto uruguayo, la deja de la cruz, la abrió Darwin. Darwin está para salir, ¿eh? Digo, si salió Muslera, pidamos todo. Hay falta previa, tiro libre para Uruguay.
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27: Bien Uruguay, entiendo, para adelante. El otro había dado una ley de ventaja. 3 jugadores de España contra 1 de Uruguay.
3: Está enojadísimo de la fuente, ¿no?
6: Sí, sí, fastidiado porque entiende que no había jugada peligrosa, que jugar, se sacó el pie.
3: Envío frontal, se va larga esa pelota, saque de arco, será para el conjunto español. ¿Usted relata, Zlatar, o solo hace conexiones? Yo no desconozco, por eso le pregunto, pues si quiere, métale, ¿eh?
8: Yo relato también cuando lo permita, cuando haya tiempo, le metemos también.
3: Y vamos con un poquito de relato de Cabo Verde de Arabia.
8: Ataca Cabo Verde por la izquierda, viene la pelota al área, saca Arabia Saudita, queda la pelota fuera del área, el remate, desviado, se va, saque de arco. Para Arabia

0: Con eso, aunque uno puede jugar atrás del otro, Darwin también estaba para salir. El toque para atrás, esperaba por allí De la Cruz. No, que se va a hablar de este partido, pase lo que pase. Pase lo que pase, de esto se va a hablar horas y horas y horas, no solo en Uruguay. El centro al área, baja de cabeza la pelota, Olivera, se va a ir por el fondo, evita el córner o no. Me parece que ya había parado la acción el árbitro antes, señoras y señores. No lo evitaron, hay un futbolista caído, Baena, en España, Baena. ¿No, Facu?
1: Sí, se toma el rostro. Y ahí me parece que va a haber una tarjeta, ya les confirmo.
0: Bueno, vamos a presentarla mientras tanto.
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3: Sí, la amarilla me parece que es para el número 13, para Guillermo Varela.
0: Segundo, ¿no, Guille?
3: El segundo, los dos laterales con amarilla, Varela y Sanabria.
0: Bueno, Silvio.
4: Sí, señor.
0: Pasa de todo, ¿eh?
4: ¿En qué sentido me dice usted?
0: En el partido, Silvio, querido, por
4: bueno,
0: favor.
4: Proyectando el cuadro de la Argentina, Argentina-Cabo Verde, octavos de final, Australia-Irán. Y a esta hora, por ese lado del cuadro, Suiza-Argelia-Colombia-Croacia. Los grosos quedan del otro lado. Obviamente.
0: Tiro de esquina para España, sí señor, el centro al área va, no bajaba nunca la pelota, la termina devolviendo Matías. Matías es Oliveira y a correr, presión ahora. Canovio que va contra el arquero Simón que la juega al campo contrario, intenta salir el equipo uruguayo, no podía por ese sector, va recuperando la pelota ahora España, el toque corto y entonces, como me decía Silvio, si viene Cucurella,
4: por ejemplo, podría jugar con Brasil, Argentina en semifinales.
0: Ajá.
4: Pero
0: ahora
4: España, Francia, Alemania quedarían del otro lado del cuadro.
0: Y eso es bueno, Silvio, ¿o no?
4: Claro, es un cuadro amigable. Cabo Verde, Australia, Irán, Suiza, Argelia, Colombia, Croacia, hasta semifinal, donde podría venir Brasil.
0: ¿Y qué le tocarían suerte al profesor Alfaro, por ejemplo, a esta hora?
4: El profesor Alfaro con Paraguay, Alemania.
0: O sea, eso no se movió desde ayer todavía.
4: Correcto. Paraguay está confirmando la clasificación en este momento con la derrota de Uruguay. Ya se asegura ser uno de los mejores terceros del campeonato.
0: Presentamos dos cambios en España.
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1: Adentro, Fabián Ruiz con la 8 y Dani Olmo con la número 10. Afuera, Pedri con la número 20. Afuera, Merino con la número 6. En España, las primeras dos modificaciones de Luis de la Fuente.
0: Muy bien, se transforma en un partido de ajedrez ya, ¿eh? Va saliendo el aporte, la meten por adentro. Y la apertura para que salga Cucurella, la regalaron y la robó ahora De la Cruz, qué bueno. Mete el centro por abajo, se la lleva puesta Canovio, qué lástima. Le queda largo el control, sale el arquero Simón, se queda con la pelota. Señoras y señores,
5: ahí,
0: va a salir,
5: ¿no?
0: España, Chavo, dale.
5: Está faltando ahí ese poquito, ese control, esa justeza en el último tramo de la cancha Uruguay. Una pena, y está ganando como ganó toda la tarde por el lado de Cucurella.
0: Salía Laporte, aparecía Cubarsí. El toque por adentro y se viene España, quiere girar, no lo dejaba. El bochazo largo y a correr, viene cerrando la pelota en el fondo ahora para Roget. Bien por Cáceres, la tira Sebastián para su arquero. Roget la tira casi a tres cuartos de cancha, campo contrario. Cucurella regalando por enésima vez. Ahora le va quedando a Cáceres. Va tocando por adentro, pide Betancourt. Levanta la cabeza Olivera. La aguanta Olivera, toca de primera. Presiona ahora España la salida con Dani Olmo, que acaba de ingresar. Jugador espléndido Dani Olmo. Veremos de qué le sirve, está paradito. Bien de 10, a ver qué pasa. La van a cambiar toda, pica Orjazábal por la banda. Se perfila para llegar contra uno de los laterales, el derecho. No llegó, se fue la pelota lateral en la posición de Juancito Sanabria.
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0: El árbitro del partido le está diciendo más atrás, el FAT, más atrás para el lateral, ya lo hizo Sanabria, no pierdas tiempo, Juan, en esto. Le va quedando a Canovio, si me apurás es el mejor de Uruguay. Caía Araujo, era, le cometían infracción, Canovio que grita. Dice, dámela antes, y sí. Sale España por la izquierda, ya pasó la mitad de la cancha. Cucurella la puso bajo la suela, Cucurella. Se mete por adentro Ruiz, quiere Dani Olmo. Pide en el círculo central Olmo. Aguanta Dani. Está Llorente, pero no acompaña, no decidió pasar. Se apoyó y pasó Dani Olmo. Se metió dentro del área, cayó. Para mí no pasa nada, todo pelota. Revienta Roget. Sale del fondo el equipo Charrúa.
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1: Uruguay quitó un hombre de la mitad de la cancha, más allá de lo que es Valverde. Entonces España puso, cambió dos volantes, refrescó y tiene esta muy buena llegada. ¿Cómo vos viste penal? ¿Viste algo?
2: No, me pareció brusco, pero el árbitro dejó seguir y está bien. Va saliendo con la pelota, la apertura para que venga a buscarla nuevamente. Yamal, se viene España por la derecha, va Lamín, hizo la del. Yamín la metió por adentro, ¡almo! Y la enganchó muy mal. Yamal era para pegarle, En el Barcelona le pega ahí. Bueno, lo vio llegar a Dani Olmo. Señoras y señores, sale del fondo Roget, sale Uruguay.
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2: No se está jugando nada, está constantemente cortado el partido. Lateral que ya hizo Llorente, va a salir del fondo Unai Simón. Lo van a ir a presionar, juega frontal Simón, girando Rodri, la meten sobre la banda derecha otra vez, la salida con Marquito Llorente, de primera tocaba el del Atlético Madrid, no podía, Lamin Yamal otra vez termina ganando Sanabria, el toque por adentro, la tienen que aguantar, tiene que salir Araujo, la pelota sobre la izquierda con Araujo, encara Araujo, se perfila para meter el centro, ¡qué bueno! Y no pudo otra vez, Darwin Núñez queda reclamando algo, no vi nada extraño. Más allá de los pedidos de Viñas y compañía.
1: Creo que lo piden es córner, ¿no?
2: Bueno.
1: Córner piden.
2: Lo cobraron, me parece, Desesperado Valverde también en el banco. A los gritos. No tiene cara de pocos amigos, Salió sin problemas.
3: Y
2: se saludó con
3: está
2: Viñas.
3: De Rascaeta, con la pechera. No se mueve de Rascaeta.
2: Sí, que ya aclaró Bielsa. Que está en el banco, pero que no va a jugar. Se tapó la cara con la camiseta, dijo de todo. Valverde, cuando salió, está mostrando la reiteración. Se viene España a recuperar la pelota. Roget se la va a quedar. El arquero uruguayo iba a salir del fondo, Chavo.
1: El partido se hizo más de ida y vuelta,
2: Sí, está todo roto.
1: La salida de Valverde rompió un poco la mitad de la cancha.
2: Está todo absolutamente roto. Viene Araujo, como el vestuario de Uruguay. Busca Araujo, la mete por abajo. A ver, está el centro al área. Mía, dice Simón. Salió un centrito al primer palo. Salida desde el fondo. Para el conjunto español.
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2: Cabo Verde y Arabia que
4: 0-0, 65 minutos. Empezaron a mover el banco. Poco pasa en este partido. Lo patean al arco. Ya salió Aldausari, el número 10 que le hizo el gol a la Argentina del partido.
2: Sí, señor, Aldoseri, que es una sombra de lo que vimos en Qatar 2022, sin lugar a dudas. Pero no quiero decir mucho porque Juli, tal vez tenga que jugar con Argentina, Silvio, sí.
5: ¿Sabrá Arabia que si hace un gol se clasifica? Por ahí no están enterados, que lo llame el jeque.
2: ¿Qué sé yo?
5: Por ahí no pueden, ¿no? Claro.
2: ¿Qué sé yo? Señoras y señores, se va a reanudar el partido acá. Paso por tu puesto, Rodrigo.
3: Bueno, Bielsa está realmente muy activo. Le quedan dos cambios a Uruguay. Jugadores de ataque tiene a Brian Rodríguez, lo tiene a Rodrigo Aguirre, lo tiene a Pelistri. Lo tiene también a Salazar.
2: Presentamos un cambio en España.
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6: No quiere problemas Luis de la Fuente. Afuera Alex Baena, amonestado con la número 15. Adentro con la número 11, Jeremy Pino, jugador del Crystal Palace.
2: Bueno, que lo hizo muy bien. Dale.
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2: Se viene España. Buena acción para trabar. Toca atrás ahora Olivera. Olivera que la va a dejar para su arquero Roget. Levántese, le dijo el árbitro Oyarzabal, que venía de frente al arco. Cuesta entender cómo queda parado España ahora. La va a dejar ahora Olivera. Olivera que lo tiene cerquita. Sanabria la juega por adentro. Y va saliendo el equipo de Don Marcelo. Es que es un 4-2-4, Chavo, ¿no? Por momentos, España. Claro. Uruguay, digo. La pelota que viene para Araujo. Araujo que va por la izquierda. Va mano a mano con Llorente. Amagó Araujo. No pudo el jugador del Real Salt Lake. Saca España, quería Dani Olmo. Con falta parecía quitar, pero no. Betancourt dice que siga el árbitro. La van a jugar por la izquierda, se viene Sanabria. Tira el centro, Sanabria. Centro es una forma de decir, se terminó la cancha, saque de arco para el conjunto español. Canovio no lo puede creer. Me parece que fue lateral del otro lado, de lo mal que le pegó. Sale del fondo España.
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2: Dale, dale, Blotita, metete que van a tomar agua.
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2: Bueno, me voy un ratito a lo que está pasando con Cabo Verde. Arabia, también pararon.
4: También pararon recién a tomar agua. 0-0, no hay diferencias en este partido. Un solo tiro al arco para Cabo Verde y un solo tiro al arco para Arabia Saudita. Se reparten la pelota, no hay medio campo, van de lado a lado, pero no se lastiman todavía. 0-0, pararon a tomar agua.
5: Juli. Sí. Lo dijimos el otro día contra Cabo Verde, pero la audiencia se renueva. Creo que no estaba el Chavo querido ese día. La última vez que Uruguay ganó un partido de Copa del Mundo sin Luis Suárez en el 11 titular fue en 1990. ¿Se acuerda aquel partido, el gol de Fonseca agónico frente a Corea del Sur para meterse en octavos de final? Desde ese partido, recordamos que Uruguay juega en el 90, después vuelve en el 2002 a las Copas del Mundo. Suárez empieza a jugar en el 2010. Bueno, con la presencia de Suárez, jugó 15 partidos después de 1990, ganó 10, empató 3, solo perdió 2. Sin Suárez, y sin contar este partido, 4 empates y 6 derrotas. No gana sin Suárez, siendo titular desde el 90. Yo lo he titulado en el gráfico como el curioso maleficio de Uruguay sin Lucho.
2: Se viene Brian Rodríguez, ¿no, Rodrigo?
3: Se está preparando para ingresar el número 18, correcto, Brian Rodríguez, pero por ahora, ahí sí, se levanta el cartel. A la cancha el 18, se va el 25, amonestado Sanabria afuera.
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2: Sacó el que más pudo contener a Yamal.
1: Sí, sí, sí. Los dos cambios, yo te digo, acá se va a hablar mucho del cambio de Müller y del cambio de Valverde. Para mí los dos cambios estuvieron bien hechos.
2: Sí, sí.
1: Mulera y Valverde dieron...
2: Estoy muy de acuerdo con el de Valverde.
1: Entregaron rendimientos que ameritaban los cambios. Yo sé que el del arquero no se estila, pero es un futbolista. Y es un futbolista que jugó mal. Y que en una situación como esta, ¿cómo sigue anímicamente Mulera? Te quedas afuera del Mundial.
2: Sí, sí. Y si lo vemos así, sí, chavo. Me parece violento igual, pero sí.
1: Sí, lo es. Sí. Lo es, claro que lo es.
2: Pero bueno, me descolocó, sinceramente. Va saliendo del fondo Olivera. Olivera y el toque por adentro va Cáceres. Aparece Cáceres entonces en la tabla a esta hora, Silvio.
5: Bueno, a esta hora España se clasifica como puntero, Cabo Verde como segundo, Uruguay y Arabia Saudita están eliminados. Cabo Verde, Argentina, 16avos de final.
2: Va Brian Rodríguez encarando ahora contra Llorente, la jugó por abajo, lo interceptaron justo a Yamal, lo mandaron a laburar, le dijeron volvé, marcá, cerrá, ya van dos cierres, como si fuese un lateral por la derecha. Va recuperando la pelota el equipo uruguayo. La van a dejar otra vez para Rodríguez. Se mete en el área. Brian busca el hueco. Brian lo traparon justo. Termina recuperando España. Sale Yamal como puede. Lo presionan bien. Le termina ganando de manera leal el futbolista uruguayo. Y ahora sí. Arrancó Yamal. La metió por adentro. Y agarrate. Se viene Rodri. Si la tiran larga va a picar Oyarzabal. Si la cambian toda está Yamal. Pica Oyarzabal, la cambiaron toda en definitiva. Para Lamín, se acomoda Yamal, engancha para adentro, tres que lo marcan ahora para afuera, la metió por abajo y cierra Olivera. No puede Matías, queda viva todavía, le quedó a Dani Olmo. Está jugando en un metro cuadrado Dani Olmo. Toca corto Dani Olmo, va saliendo y va dejando la pelota para que venga a buscarla nuevamente Jeremy Pino. Quiere nuevamente Pino, toca atrás al España.
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2: Está unos metros más atrás ahora el equipo uruguayo. La van a abrir para que pase Llorente. Aguanta Llorente, lo tiene por adentro a Dani Olmo, espera también Ruiz. La van a jugar atrás, sale Cubarsí. El giro que no llega por parte de Rodri. Nuevamente la pelota atrás para Laporte. Sale del fondo España.
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2: Si recién te subís al auto, son 27 minutos y medio del segundo tiempo. Pierde Uruguay, gana España 1-0. El gol, con mucha responsabilidad de Muslera, decidió en el entretiempo Bielsa sacarlo y poner a Roget. Y además sacó al capitán, a Federico Valverde, para poner otro delantero y jugar con 2-9, con Viñas. Y obviamente con Darwin. Se viene España. Se equivoca en el pase Dani Olmo, o no lo entendió su compañero. Se queda con la pelota Roget. Sale Uruguay.
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2: Definitivamente ahora quedó de lateral Maxi Araújo y de volante por la izquierda Brian Rodríguez, Chavo.
1: Exactamente, así es. A mí me llama la atención que haya sacado, que había controlado a Yamal, ¿no?
2: Sí, totalmente, pero estaba amonestado también, ¿eh?
1: Sí, sí,
2: esa es la única que le veo a favor.
1: Es cierto, es cierto, es cierto.
2: Aparece Rodri, el toque sobre la banda. Damas y caballeros, quiere más España. Aguantando la pelota. Otro de los ingresados es Ruiz. La juega por adentro Ruiz, pide Olmo. Si la cambian toda, otra vez solo Yamal. Ya lo vio Araujo, miró por el retrovisor. Allí está Araujo. Va mano a mano ahora contra Lamine Yamal, el del Sporting de Lisboa, que lo tiene por lo menos controlado contra la raya. No puede romper el del Barcelona, toca por adentro. Le cae otra vez a Ruiz. La regalaron en la mitad de la cancha, quería.
4: Relator.
2: Por adentro Betancourt, falta. Sí, señor.
4: Lo erró Cabo Verde, mano a mano, tapó el arquero de Arabia, Alo Weiss. Increíble, hay córner para Cabo Verde, que está cerca en 74 minutos.
2: Relátatelo,
4: hay tiro de esquina para Cabo Verde. Desde la derecha lo tuvo recién el conjunto que viste de azul. Hoy en Houston, ahora tiro de esquina a la derecha. Piden que se levanten de los asientos los jugadores. Carga el área, 1, 2, 3, 4, 5, 6 jugadores de Cabo Verde. Adentro del área, levanta las manos, hay algo preparado. La pelota al área, viene el centro, cabezazo. En el primer palo desviado, saque de arco para Arabia Saudita. Está al caer, parece el gol de Cabo Verde. 0-0 en 75.
2: Va Rodri, la mete por abajo, pero corta bien Llorente. Iba Llorente, se paró de 5 ahora, se frenó. Parecía infracción, el árbitro dijo siga. Mantiene la posesión España.
1: Bien Llorente, fue clave en el primer gol.
2: Sí, total.
1: En el gol de España, en realidad no el primero, sino el único. Y ahora también cortó un ataque peligroso de Uruguay. Yo creo que el ingreso de un delantero por un volante, más allá de que creo que está bien sacado Valverde, no lo benefició Uruguay.
2: No,
1: perdió presencia en la mitad de la cancha, no tiene gestación.
2: Bueno, se viene nuevamente el conjunto español. Me parece que se preparan un par de variantes, ¿eh? Sí, ¿no?
6: Sí, después de esto me parece que van a tener que ir anotando en la planilla. Ferran Torres con la 7 y a Nico Williams con la 17. Me parece que los dos de arriba afuera.
2: Dale, pelota Canoto.
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6: Afuera con la 21, Mikel Oyarzabal con la 19, Lamine Yamal. Adentro con la 7, Ferran Torres. Y con la 17, Nico Williams. Los dos atacantes, Ferran del Barcelona, Nico Williams del Athletic de Bilbao.
2: Que no se me malinterprete, porque hay una lesión de por medio y creo que ha llegado muy con lo justo. De las grandes estrellas del fútbol de Europa, Silvio, el que todavía no asistió al Mundial es Lamine Yamal, ¿eh?
5: Correcto, pero bueno, tiene un gol ya en su cuenta, ¿no?
2: Sí, señor. Pero no a nivel de Haaland, no a nivel de Mbappé, bueno, Dembélé.
5: Como bien decías, en su defensa no jugó.
1: Sí. Fue una jugada de Oyarzabal, ¿no? De gol.
2: Exacto.
5: Correcto.
2: Exacto.
5: No jugó los últimos partidos de la Liga de España. Llegó, no digo entre algodones, pero con mucha precaución. Va calentando motores en Lamín.
2: Sí, señor. Todos van calentando motores. Se vienen cosas, damas y caballeros. Me voy nuevamente con lo que está pasando con Francisco Zlatan entre Cabo Verde y Arabia.
4: 77 minutos. Hay tiro libre defensivo para Arabia Saudita. Van y vienen, 77 minutos. El gol puede caer de cualquier lado, porque Cabo Verde también deja espacios en el fondo. No hay medio campo, pasan rápido de un campo al otro. Habrá tiro libre defensivo para Arabia Saudita. Le va a dar a esa pelota a lo Wise desde abajo. Demora Arabia Saudita, que como decían ustedes, compañero, un gol necesita nada más para clasificar también a Arabia Saudita, para tener la posibilidad de meterse. Pelota en el aire, devuelve Arabia Saudita en mitad de campo. Pelota de Cano abriendo a la derecha, 0 a 0. La pelota larga sobre el área, se la queda Bocinia. 0 a 0 en 78.
2: Ahí faltan 12 minutos y acá falta un poquito más, 13 y medio. Le van a tirar larga al campo contrario. Vamos, don Marcelo, ¿eh? No se saca más el estigma, ¿eh?
5: Con un gol, Uruguay se clasifica, ¿eh? Un gol,
2: claro.
5: Con el 0 a 0 de Cabo Verde, ¿no?
1: Lo que pasa es que Uruguay empeoró en el segundo tiempo.
2: Sí,
1: los
2: totalmente.
1: Los cambios no le entraron bien. No, empeoró el equipo.
2: Pero se transforma en indefendible, chavos. Lo digo yo que lo defiendo. Toque por adentro, va del base, va de la Cruz.
1: Y primera ronda con Argentina y con Uruguay.
2: Sí, va de la Cruz. Por eso se transforma en indefendible. El toque por adentro, quiere Viñas. La van a cambiar toda por afuera. Parece que no vio. Offside. Bueno. Ya está cobrado. Veremos, nos dirán los muchachos o aparecerá en el monitor que tenemos aquí. Tiro libre indirecto para España.
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2: Señoras y señores, era Obsahiela la de Canovio, sin dudas.
1: Claro, clarita.
2: Por un metro mínimo.
1: Premio.
2: No,
1: dale,
2: salieron tan rápido y lo hicieron tan bien. El toque por abajo de la Cruz, va Darwin y sale el arquero Unai Simón al límite del área grande. Se tira al piso, abraza la pelota, se la queda, se vuelve a salvar España, Chavo Fuchs.
1: Excelente el arquero, porque el arquero llega porque estaba leyendo la jugada y estaba parado bien adelantado para cortar una acción que podía haber terminado con el gol de Darwin.
2: Toque por abajo, venía buscando la pelota el conjunto español, falta dice el árbitro, se decepciona, se enoja.
1: Gran pase
2: por allí, Rodri. Sí, muy buen pase, muy buen pase, que algún médico lo quiso retirar hace poquito en Flamengo y está jugando otra vez la Copa del Mundo. Va saliendo del fondo Rochet, sale Uruguay
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2: 34 minutos 40, segundo tiempo, arriba metía la cabeza para ganar Laporte, no bajaba nunca la pelota, la tienen que ir a buscar para tenerla, para jugar más rápido todavía. Por allí Guille Varela, la juega frontal, aguanta Núñez. Qué lento está Darwin. Busca la pelota ahora, apretado contra la raya Canovio. Le pasa a Guille Varela, toque por adentro para De La Cruz. Perfilado De La Cruz, lo tiene al lado Betancourt. La pone bajo la suela Betancourt, De La Cruz, Betancourt que no pasaba nunca. Va recuperando ahora Uruguay, en realidad nunca la perdió. El centro que viene pasadito de Canovio, tan pasado que la mandó por atrás del arco. Saque de meta para España.
5: Hablando de Darwin Núñez, Juli, entre octubre del 23 y junio del 24, 10 goles en 7 partidos, incluido el gol a la Argentina, la Bombonera. Desde octubre, o mejor dicho, desde junio del 24, después de la Copa América, lleva 15 partidos sin convertir con la selección, 16 con el de hoy.
2: Es un número muy fuerte para ser el 9 de una selección.
1: Esa es una estadística demoledora.
2: Sí, raro que se mantenga en cancha.
5: Conceptual, insisto, ¿no? Como diría Marcelo del Diario, Chavo.
1: Cae gente en la volteada.
2: Siempre se lleva uno puesto. Tiro libre defensivo para España.
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2: Sale Cucurella, la entrega mal, le queda la pelota ahora Varela, Varela que la mete por adentro. Intentando jugar el equipo de Marcelo Bielsa, la van a tirar larga para ponerlo a correr sobre la banda. A Rodríguez, aguanta Brian, gira Rodríguez. Lo persiguen a Rodríguez. Falta para mí.
1: Upa.
2: En ataque de Rodríguez sobre Jeremy Pino. Deja seguir el árbitro. Lo corre Llorente ahora. Era falta Rodríguez sobre Pino. No tengo pero ninguna duda. Recupera Uruguay. Señoras y señores, el remate al arco. Saca Simón. No pensé que le pegaba ni loco de ahí. Saca Simón. lo tuvo Matías Olivera, como un extremo apareció. Nos sorprendió a todos.
1: Fue raro, porque todos pensamos que iba a pegar el centro y le salió al ángulo.
2: Y tuvo que meter el manotazo a Simón, no le quedó otra.
1: Además que Simón estaba atento.
2: Tiro de esquina para Uruguay, a ver de arriba, centro, primer palo, sacaba Nico Williams a recuperarla. Moviendo la pelota, aparece otra vez para meter el centro, va, pasado, segundo palo, no va a llegar nadie, se va a ir por el otro costado, la lateral, salida para el equipo español desde la izquierda.
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2: ¿Qué pasa con Arabia y con Cabo Verde?
4: 83 minutos, empezó a replegar un poco más Cabo Verde, insiste Arabia ahora que va por el medio. Atención con esta, va Aldausari de afuera del área, el remate, pegan un hombre de Cabo Verde, se replegó, atrás se metió Cabo Verde, insiste Arabia en 83 minutos en busca del gol que le dé la clasificación.
2: ¿Qué quedó en cancha? El Aldausari mediocampista, el hermano menor.
4: Exactamente, Nasser, el número 6.
2: El 10 salió. Va saliendo con acá con la pelota Cubarsí. Toque por el centro para Rodri. Se perfila Rodri, la juega frontal. Espera Williams. Se pelean en la mitad de la cancha por ese balón en el círculo central. Ganaba Ferran Torres. Le comete infracción Matías Olivera, el del Napoli. Tiro libre para España, la juegan rápido. Y así está buscando Olmo. La apertura de Olmo. Aparece Jeremy Pino. Toque atrás. Todo otra vez. Quiere Llorente. Mete para Cubarsí. El toque de Cubarsí, el aporte le hace circular por toda la defensa. El equipo de La Fuente, va a salir España.
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2: Y don Marcelo, que Rodri
3: está desesperado, obviamente que no se muestra con tantos gestos, pero está obviamente preocupado y desesperado porque se termina el partido y Uruguay no consigue ese gol para clasificar.
1: Ahora España no partió más al arco, ¿eh?
2: No.
1: España hizo un partido
2: de discreto para malo.
1: Es insólito el partido que está ganando España, es insólito. Pero bueno, obviamente yo no creo en la frase. Algunas cosas no tienen explicación. Yo creo que todo tiene explicación. Incluso se puede explicar a través de la suerte alguna cosa. Pero la realidad es que aquí la única razón por la cual está ganando España es que se equivocó el arquero de Uruguay en un remate que no llevaba casi peligro.
2: Va Betancourt, le queda el rebote largo después a Darwin Núñez. Se tira como un defensor Unai Simón. Creo que se podría haber tirado para agarrarla, pero corría el riesgo de cometer infracción. De todas maneras, no valía, había offside de Darwin Núñez. No participa tanto Viñas desde que ingresó. Habrá salida desde el fondo para el conjunto español.
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2: Bueno, Silvio, explícame un poco, poneme en autos.
5: Bueno, a esta hora, Argentina frente a Cabo Verde y España frente a Austria o Argelia. Un gol de Uruguay, es decir, el empate, lo clasifica a Uruguay para jugar frente a Argentina.
2: Acá viene el gol de Uruguay, a ver, aguanta Darwin Núñez, toca atrás, aparece De La Cruz, le pegó el arco De La Cruz, tapa el arquero en dos tiempos, Unai Simón, te dije que venía de lo mejorcito De La Cruz ingresando, Chavo.
1: Sí, tuvo dos apariciones buenas, aquel pase a Darwin que no llegó a destino por una buena intervención de Simón, y ahora Unai Simón otra vez se queda con un remate difícil, ¿eh?
2: Dame tiempo y marcador en Cabo Verde, Arabia.
4: 86 minutos se van a cumplir, 0-0. Se empezó a salvar también Arabia, algunos errores del arquero. Cabo Verde, que cuando apura, cuando acelera, está cerca también de marcar, puede caer de cualquier lado el gol.
2: Hay un jugador caído, Facu. ¿En España?
6: Sí, está caído justamente en el sector derecho el número 11,
2: Pino.
6: Jeremy Pino.
5: Juli,
2: sí.
5: Esta no es solo de Bielsa. Uruguay, en caso de quedar eliminado, será la primera vez que Ilvane... Dale vos.
2: ¡Uy! Ya viene Ferran Torres cara a cara con el arquero. ¡Pegó en el travesaño! ¡No lo puedo creer! Bueno, tiene una vida más Uruguay. Ya voy, Silvio. Tiene una vida más, Chavo.
1: Sólico. La pelota que regaló Uruguay, además. Torres intentó pegarle arriba, definir con un remate alto y se le levantó. Este fue una... Ahí está.
2: Pegó tan fuerte que sí. Se fue por arriba, pegó sí. En el travesaño, en la parte de arriba del caño.
1: Claro, achicó bien Rochet. Tiene una vida más Uruguay, bien dicho.
2: Sí, señor, va saliendo Cubarsí, me decía Silvio, perdón.
5: Decía que esta, si se concreta, es la quinta eliminación de Uruguay en una fase de grupos, pero la primera vez que Ilvana, dos fases de grupo eliminado de manera consecutiva, con Bielsa 2026.
2: No, eso ya no es culpa de Bielsa.
5: Claro,
2: ¿no?
5: Con el tornado Diego Alonso en el 2022.
2: Claro. Exactamente, está. No va más Jeremy Pino. Me parece que quedó mal de la jugada anterior, ¿eh?
6: Sí, creo que se está tomando el hombro izquierdo también. Bueno, ahí se acerca Ferran Torres, pero es en la clavícula, para que se den una idea. Yo no sé si fue producto cuando lo desplazan con el cuerpo en la caída. Ahí tiene un problema el número 11.
2: Chocó con Olivera, es como chocar contra un dos polar, a Chavo, en un fitito.
1: Sí. Sí, terrible. Quedó todo dolorido. ¿Se va Pino? ¿Se va a ir?
2: No la veo, ¿eh? ¿Quedan cambios? ¿No tiene más cambio?
6: No, hay que ver cómo, hay que ver cómo aguanta y qué es lo que decide Luis de la Fuente. Están hablando en el banco de suplentes. No sé si está para seguir, ¿eh?
2: Hizo cuatro, pero no me acuerdo cómo está de ventanas.
6: En el entretiempo no hizo.
2: Bueno, tranquilo, ya lo conseguimos. Mientras tanto, ¿qué pasa con Cabo Verde Arabia?
4: 88 minutos, ataca Cabo Verde en la derecha, pelota que se va al lateral. Hay lateral para Cabo Verde, en ataque sobre la derecha, quedan dos para el final. Rezan en la tribuna los fanáticos de Cabo Verde. Están a un pasito de hacer algo histórico, ¿no? Tres empates, meterse en la siguiente ronda, invicto en la Copa del Mundo, en toda la historia Cabo Verde. Ataca ahora sobre la derecha, va con Rodríguez, la gambeta sobre el costado, sigue Rodríguez, costado del área, se la pausa el número 11, el centro de Rodríguez, que no le pegó bien, ahí saque de arco, quedó detrás del arco la pelota, salida del arco que corresponde a Arabia.
6: Tres ventanas, cinco cambios hizo el entrenador español, Fabián Ruiz, Olmo, Jerry Pino, Williams y Ferran Torres Inglés.
2: Tenés razón, me faltaba Ruiz en la cuenta. Claro. Toque por adentro, va saliendo Cáceres. La aguanta Sebastián, igual se volvió Pino. Lo atendieron. En cualquier momento vuelvo por allí, me cantás un gol. O el final, ya directamente de Cabo Verde. El toque por adentro, busca la pelota de la Cruz. Se le va agotando el tiempo Uruguay también. 44 casi, de 45 más lo que agregue el árbitro. La abrieron sobre la derecha, se perfila para meter el centro Canovio. La dejó para Guille Varela, qué buen centro. Arriba, para sacarla al aporte. Va a recuperar el conjunto uruguayo. Va armando todo el ataque el que quedó como capitán. Después de Valverde hablamos de Betancourt. Se viene, se va Cáceres también. La dejan para Guille Varela. Gira Guille. Si tuviera retrovisores, los hubiese utilizado en esta acción. Abierto, bien pegado en la raya sobre la derecha. Está Canovio. Agustín que levanta los brazos. Ya volvió Jeremy Pino, ¿no?
1: Con el brazo recogido.
2: Sí. Sí. Lo trata Brown, ¿no?
6: Correcto, correcto. Hay que ver, obviamente no le va a quedar otra que aguantar con el brazo así, pero ya está con 11.
2: Sí, es que el golpe fue durísimo, ¿eh? Va saliendo con la pelota el conjunto uruguayo. La cambia toda, se va Cáceres. Le va a caer del otro lado Rodríguez. Va Brian, le cambia de frente. Brian parecía un centro, le cayó a Canovio del otro lado. Va mano a mano con Cucurella. Lo aprieta bien Cucurella, el centro por abajo. No podía Darwin, aguanta Núñez. Un taquito, una masita, le cayó otra vez. Ahora Canovio, piden penal y no le dan. Se desesperan los uruguayos. Para mí un toquecito abajo, pero no me pareció para tanto. Desesperado está Canovio. Está en el piso Viñas. Ay, ay, ay.
1: Jugada, el taco ahí.
2: Ay, ay, ay.
1: Bien Canovio, ¿eh? Canovio hizo un buen partido también, sobre todo el primer tiempo. El primer tiempo lo jugó mejor que el segundo. Viñas que no se levanta.
6: Cinco más, en el medio de esto, cinco más.
2: Si dio ocho en el primer tiempo, que no hubo ningún parate, y acá hicieron todos los cambios. O cinco.
4: Relator.
2: Sí.
4: Aquí también cinco más se van a jugar.
2: Bueno, estamos viendo la reiteración, Chavo, de lo que presuntamente podría haber sido un penal. Para mí no pasó nada.
1: Yo te voy a decir algo. Si cobraron, le cobraron falta a Vinicius en el partido con Escocia, esto es penal, ¿eh?
2: Viéndolo así, sí. Sin ese antecedente, yo te digo, para mí no.
1: Entiendo que acá puedo estar con ganas de que Uruguay...
2: Yo también, pero estamos de acuerdo.
1: Pero digamos, si aquel fue foul, este también.
2: Estamos de acuerdo. ¿Y qué cobró? ¿Está saliendo debajo Unai Simón?
1: Insólito.
2: Cobró al revés.
3: En el VAR está Tatiana Guzmán de Nicaragua.
2: No, pero a ver, está cobrando algo que no sucedió, muchachos.
1: O era penal o no era nada.
2: Claro. Mamita, habrá inventado una faltita en ataque para justificar lo que acaba de cobrar. Va a salir del fondo Roget, sale Uruguay. 5 dio el árbitro, 46 tenemos, hasta los 50 vamos. Gana España 1-0, se está quedando afuera del Mundial Uruguay. Le va a quedar la pelota a Unai Simón, se queda con la pelota el arquero. Y va a salir desde el fondo el conjunto español, que no está haciendo nada para ganar el partido.
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2: Pochazo largo de Unai Simón, no podía Nico Williams, lo presiona bien Guille Varela, no valía, había offside de Nico Williams, que trata que pase el tiempo, que trata que no puede reanudar el partido el conjunto uruguayo. que se está quedando fuera de la Copa Mundial de la FIFA 2026 en primera ronda, como en Qatar. Pero con el atenuante de don Marcelo Bielsa, estaría repitiendo después de lo que fue su gesta en Argentina, en Corea-Japón 2002, 24 años después.
5: Primer entrenador que se queda fuera con dos selecciones campeonas del mundo, si se concreta el desastre uruguayo.
2: Bueno, lo calificó, le puso título Silvio Maverino. Saca el pelotazo Dani Olmo, pero lo tituló ya. Buscando Varela, es un gran título. Varela sobre el costado, desastre. Después lo podemos desglosar. Si es por... Es futbolístico, es anímico.
1: Es un escándalo que no,
5: el Chavo no me va a dejar mentir. Así calificaron la eliminación de Argentina en Suecia, ¿no? El desastre de Suecia, 58.
2: Exacto. Y además acá se clasifican tres, ¿no? Ese es el atenuante. Bueno, se tienen que calmar Nico Williams y los futbolistas de Uruguay no tienen que entrar en el juego. Sí,
3: está muy nervioso Canovio, pero lo va a molestar el árbitro, me parece, que a Nicolás de la Cruz. Todavía no,
2: sí,
3: le,
2: señor.
3: No le sacó la amarilla. Pero sí, la mano.
1: A los dos Nicos, a Nico de la Cruz y a Nico Williams, ¿o no?
2: Entró fuerte de la Cruz.
1: No.
2: Presentalo, dale.
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3: Amonestado el ex hombre de River, el 7, Nicolás de la Cruz, en Uruguay.
6: Williams, el número 17 de España, se llevaba los dedos a la 100 y le decía: estás loco, a Nicolás de la Cruz por esa entrada.
2: Damas y caballeros, hay tiro libre para España en campo uruguayo. Apenitas pasados 4 o 5 metros. La mitad de la cancha, desde el costado izquierdo, va a reponer España. Se toma todo su tiempo Ruiz. La pincha Ruiz, lo va a poner a correr a Nico Williams, que va mano a mano con Varela. Ganaba Guille, tomaba el rebote de manera impecable. Betancourt la hizo rebotar en el futbolista Nico Williams. Y la pelota se va por un costado, será lateral para Uruguay. No entiendo lo del tiempo de cuento, ¿eh? 8 minutos en el primer tiempo, que no hubo cambio. 5 minutos. En el segundo hubo 10 cambios, además de la pausa de hidratación, que también la hubo en el primer tiempo. Bueno, que me lo explique el FAT. Va a recuperar la pelota Uruguay, se termina el partido, puede ser una de las últimas. Pica Canovio, ¡uy! Canovio fue con los pies adelante. Se va, roja directa para Agustín Canovio. Se termina la participación de Uruguay en la Copa del Mundo. Insólito lo de Canovio. Fue a disputar una pelota con los dos pies para adelante, Chavo. Y lo peor no es la expulsión, lo peor es todo este tiempo que se va a perder ahora el equipo de tener una jugada más.
1: Además Canovio es un jugador importante. No sirve esto. Es una guapesa mal entendida. Entiendo la calentura, no puedo pretender que Canovio piense igual que yo, que estoy comentando el partido.
2: Terminó Cabo Verde.
4: Último minuto, ataca Rodríguez, mano a mano, pasa al medio, está, lo erró con el arco libre Cabo Verde. 5 minutos de 5 que agregó el árbitro, lo tuvo Cabo Verde en la última, el ingresado, el número 21 Da Costa, con el arco libre, termina errando, asistía Rodríguez, insólito, 95 de 95, terminarán empate aquí.
3: Ha desencajado Juli Canovio, porque fue expulsado,
2: termina
3: no
2: en trifulca como Qatar, ¿eh? Bueno, ahí le cobraron un penal insólito a Uruguay contra Portugal, una locura, ¿no? Le cobraron mano en punto.
4: Final.
2: Final allá.
4: Final en Houston.
2: Cerralo, dale.
4: Cero para Cabo Verde, cero para Arabia Saudita. Esperan en las tribunas, mirando el teléfono, sonrientes algunos fanáticos de Cabo Verde. 0-0, todos los jugadores mirando en un teléfono en el banco de suplentes.
5: Sale un gol de Uruguay en el último minuto. Argentina-Cabo Verde, 16avos de final.
2: Señoras y señores, acá el árbitro lo termina en cualquier momento. Va a agregar como mucho un minuto más. La abrieron sobre el costado, aparece Ferran Torres. Se perfila para meter el centro, tiro de esquina o arco. Arco, dice el árbitro. Va a salir del fondo ahora, buena marca Maxi Araújo, que hizo un buen partido. La tira larga Roget. Última bola con 10 ahora. Uruguay, que se está quedando fuera del Mundial. El toque por adentro, gira Betancourt. Partidazo Betancourt. Bueno, hasta que lo dije, le erró la cancha Betancourt. Sí, insólito.
1: No lo hemos discutido. Yo tengo una dudita sobre la roja de Canovio.
2: Sí, pero no es condicionante, Chavo. Hay otros detalles. Cómo se mató Darwin Núñez en cancha. ¿Por qué el árbitro dice 8 y 5?
1: Pero no pierde por esa roja, si la roja es el minuto 90 y pico.
2: Totalmente.
1: Pierde por otras cuestiones.
2: Señoras y señores, Uruguay eliminado de la Copa Mundial de la FIFA 2026. Ganó España 1-0. Gol de Alex Baena.
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2: Bueno, Silvio, repasamos entonces matemáticamente la historia.
5: Bueno, ya está confirmado que la Argentina tiene rival. Va a enfrentar por primera vez en su historia, próximo viernes 16avos de final, la Argentina frente a Cabo Verde. También se clasificó con este resultado el equipo de Paraguay y obviamente España asegura también su clasificación. A esta hora, Julián, los cruces de 16avos de final, con algunos que ya están confirmados y con otros por confirmarse, Alemania-Paraguay, Francia-Suecia, confirmado Sudáfrica-Canadá, confirmado Países Bajos-Marruecos, Portugal-Ghana, España por ahora con Austria, confirmado Estados Unidos-Bosnia. Ya sigo porque habla Bielsa.
8: Yerro, aquel error de Fernando Mulera.
5: Bielsa.
9: Marcelo, bueno, ¿qué deja como resultado lo que fue este proceso de Uruguay en el Mundial?
10: Bueno, no, yo no logré potenciar el poderío que tenía Uruguay en sus jugadores.
9: ¿Qué buscó con la salida de Federico Valverde cuando ingresó Viñas?
10: Busqué que el equipo tuviera más presencia en ataque.
9: ¿Qué pudo hablar con Muslera en el entretiempo que lo logra quitar?
10: Nada.
9: Gracias.
10: De nada.
2: Bueno, es un clásico de esta Copa del Mundo ya.
5: Ahí está Soliceja, el título igual,
2: nuestra compañera. Sí. Sí, nuestra compañera de eSports hablando con Bielsa. Se nota que don Marcelo la respeta, pero responde con sílabas cortas o con pocas palabras. Pero bueno, sintetiza un poco lo que vimos, ¿no? Lo que dijo.
1: Yo respeto mucho a Bielsa como entrenador. No me parece el mejor de todos. Me parece que está un poquito lejos de eso. No me gusta el personaje. Mucho menos los fanáticos del personaje.
2: Sí.
1: Personaje no. Yo conocí a Bielsa cuando no era un personaje, cuando era un entrenador joven y excelente. Se ha convertido en un personaje de sí mismo, casi en una caricatura. Estas respuestas mirando para abajo, él no era así. No era así. Estos monosílabos, es un tipo con un lenguaje muy rico. Y hay gente que se lo festeja. Es una pena. Nos hemos perdido de un tipo muy rico.
2: Silvio,
5: te completo, te decía confirmado Estados Unidos-Bosnia, por confirmar Egipto-Corea del Sur. Por el otro lado del cuadro, Brasil-Japón, Costa de Marfil-Noruega, ya son dos cruces confirmados. México-Ecuador por confirmar, Inglaterra-Senegal por confirmar, Argentina-Cabo Verde, cruce confirmado próximo viernes en Miami, 7 de la tarde, hora de Buenos Aires. El ganador de Argentina-Cabo Verde, por confirmar esta llave, Australia-Irán. Y completando ese lado del cuadro, Suiza-Argelia, Colombia frente a Croacia, también cruces que están a confirmar. Reiteramos los tres títulos que dejó esta catastrófica eliminación uruguaya. Marcelo Bielsa es el primer técnico eliminado dos veces en fase de grupos con selecciones campeonas del mundo. Argentina 2002 y Uruguay 2026, quinta vez que Uruguay quedó eliminado en fase de grupos en la Copa del Mundo, pero la primera que lo hace de manera consecutiva, eliminado en grupos en el 62, en el 74, en el 2002, en el 2022, y cuatro años más tarde, o 13 años y medio más tarde, eliminado en 2026. Te decía el título de la escueta declaración de Muslera cuando nuestra colega de Sport le preguntó, o mejor dicho, de Bielsa por Muslera. ¿Qué habló con Muslera? Nada. Bueno, esto echa por tierra que Muslera le haya pedido el cambio, ¿no? Fue todo táctico.
2: Sí, y se va a hablar muchísimo tiempo de esto.
1: Yo banco la decisión, me parece que fue correcta la decisión. Vos no podés jugar, no jugarte la permanencia en un mundial con un arquero destruido anímicamente. Que yo creo que esto es lo que Bielsa palpó. Sé que es muy violento sacar arquero, tiene razón Julián. Pero es un mundial, es un partido. Es un torneo corto, no es un torneo que vos tenés para adelante.
2: Sí, que perdés hoy y el domingo tenés revancha. Sí, totalmente.
1: Es muy duro, incluso para un futbolista como Muslera, de larguísima trayectoria. Pero bueno, una pena que Uruguay se queda fuera en primera ronda en un grupo en el que están Cabo Verde y Arabia.
11: Sí, sí, es insólito. Es insólito y que se clasifican tres además. Vamos a hacer la tanda, así cumplimos con nuestros auspiciantes y al regreso el Chavo te va a contar el partido.
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11: Bueno, acá estamos. Antes del comentario del Chavo, dame a Muslera, a Nando Muslera. Le pidió el cambio a Bielsa.
9: A Bielsa, está Bielsa hablando de Muslera.
11: Correcto, correcto, correcto. Ahí voy. Bielsa nos cuenta esto. Nando Muslera le pidió el cambio a Bielsa. Lo escuchamos.
10: A mí me tocó gestionarlo, no logré que el nivel de las individualidades permitiera conformar un equipo un equipo poderoso proporcionado a la calidad de sus jugadores.
27: Pregunto por Valverde, que buscó con la salida, con ese cambio, y también tomar la decisión de cambiar el golero en la mitad de un partido, ¿no es algo habitual? ¿Por qué tomó esa decisión también?
10: No, yo no la tomé, es una decisión que tomó el mismo Muslera, y con el cambio de Valverde lo que busqué es jugar con 2-9 con el objetivo de tener más llegada.
11: Bueno, confirmado, Silvio. Lo pidió Muslera.
9: Correcto. Con nuestra colega de D-Sports, cuando terminó el partido, dijo que habló con Muslera. Nada. De todas maneras, no mintió al borde del campo de juego, porque no habló con Muslera, pero después, cuando fue a zona de prensa y le preguntaron por el arquero, dijo, no fue una decisión mía, fue una decisión de Muslera. Probablemente Muslera dijo, no estoy para seguir, no habló con Bielsa, pero lo habrá dicho en el vestuario, y no decidió Bielsa el cambio, según lo que dijo el rosarino, sino que fue decisión del arquero. Yo te decía que cuando lo vi irse al vestuario, y no era para menos, en el primer tiempo, se lo notaba golpeado. No imaginaba a Muslera pidiendo el cambio, pero es lo que acaba de confirmar Bielsa. Lo pidió el cambio el jugador.
11: Muy bien, vamos a escuchar el comentario del Chavo, dale.
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30: Es muy difícil explicar el dolor, es muy difícil explicar la frustración, es muy difícil meterse en sentimientos, en esto que hablábamos recién de la frustración. Pero yo creo que este fracaso de Uruguay, este tremendo golpe que Uruguay se vuelve a dar, como hace 3 años y pico, puede tener alguna explicación. Es muy fácil caerle a Bielsa. Es muy fácil caerle a Bielsa solamente. Porque Bielsa es una decisión de la Asociación Uruguaya de Fútbol de modificar un poco el espíritu de Tabárez, que no es perfecto, no ha salido campeón del mundo con Tabárez, ha tenido la gran ocasión del Mundial de Sudáfrica 2010 y una generación de excelentes jugadores que se los veía muy unidos y se los veía muy juntos. Se los sigue viendo aún hoy, cuando muchos de ellos ya no juegan más. Abreu, Lugano, Forlán, Suárez, Cavani. La salida de esa generación dio paso a otra, a la generación de Valverde. El tema es que a Uruguay le está pasando algo que le pasó a la Argentina en algún momento de estos últimos 15 o 20 años. Que los jugadores, vos revisás sus carreras individuales en los clubes en los que juegan y vos te encontrás con jugadores de rendimiento superlativos. Valverde es un caso. Valverde es el capitán del Madrid, por eso es el capitán de Uruguay. Pues el capitán de Real Madrid, ¿cómo no va a jugar? La va a romper y no la rompe. Valverde en la selección uruguaya no la rompe a tal punto que Bielsa lo saca, lo cambia porque dice que necesita presencia en el área, lo cual es real, ¿eh? Esto no está fuera de discusión. Y elige a Valverde, y es justo que elija a Valverde porque el mejor jugador de Uruguay, o uno de los mejores, era Betancourt. Decía que la Asociación Uruguaya de Fútbol eligió a Bielsa para dar un salto de calidad, es decir, para salir un poco de la cosa de uruguaya, que tan bien le hizo al Uruguay, y meterse en una cuestión más internacional, más del fútbol moderno, una cosa un poquito más cercana a los tiempos que corren. Yo no sé si es un problema, no tengo posición tomada con respecto a si está bien o está mal. Lo que pasó es que inmediatamente hubo un rechazo general, sobre todo de quienes estaban vinculados desde dentro y desde fuera del fútbol uruguayo, y yo creo que los jugadores nunca compraron la idea de Bielsa. Bielsa, que se transformó, como creo que le dije recién a Julián, se transformó en un personaje. Bielsa ya no es aquel tipo que vivía en la calle La Prida, en Rosario, en la calle que tiene la barranca hacia el río, que te recibía y te mostraba las molduras de esa casa antigua con mucho orgullo y con mucha humildad, y le gustaba hablar de fútbol. Bielsa se convirtió en un personaje, porque no creo ni que sea él, porque supongo que a los amigos nos mira la cara, que agacha la cabeza, que culpa a periodistas de problemas que tienen las empresas, que ve en el periodismo a su enemigo, que lo subestima, y que armando equipos de fútbol ya no tiene, no voy a hablar de éxito, sino ya no tiene la eficacia, ya no llega con el mismo nivel de comunicación que llegaba antiguamente. Porque todos los técnicos ganan y pierden. Incluso el propio Guardiola se ha quedado por el camino en buscando la Champions hasta que la consiguió. Digamos, no todos ganan todo el tiempo. No todos los equipos juegan bien todo el tiempo. El tema acá es que se nota porque quedó eliminado, pero al margen de eso, Uruguay nunca jugó bien porque los jugadores no creen en Bielsa, o no creen en su idea, o les molesta como la forma de entrenar, y ese ruido interno nunca termina bien. Vos podés jugar mal, entonces lo corregís. Hoy hablaba con Ruggeri sobre esto, sobre el Mundial 86. El único ruido interno que había era un problema personal entre Passarella y Maradona. Se sentaron, lo metieron, lo arreglaron o no lo arreglaron, no se hablaron más, pero el problema quedó a un costado, pero el resto de los jugadores estaba bien entre ellos, y los jugadores además le creían a Bilardo. Sabían que con Bilardo, con esa idea, podían llegar, no sé si a ser campeón del mundo, pero a hacer un buen Mundial. No fue este el caso. Acá los futbolistas no creen en Bielsa. Los futbolistas no tienen la idea de Bielsa como norte o como o hecha carne. Se nota claramente, más allá de que hoy, por ejemplo, hizo un muy buen partido Bentancur, hoy hizo un buen partido Canovio, hizo un buen partido Maxi Araujo. Porque también me van a decir, y seguramente estaré de acuerdo, en que la victoria fue un excesivo premio para España, que pateó dos veces al arco. En una se le escapa la pelota a Mulera y en la otra pegó en el travesaño Ferran Torres cuando ya Uruguay estaba jugado. Porque España tampoco hizo mucho mérito. España, si no me quiero pelear con lo del chiringuito, pero la realidad es que yo creo, por lo menos hasta ahora, que España está sobrevalorado. Pero de acá nos ocupa Uruguay, que es el que tenemos al lado nuestro. Conocemos a los uruguayos, conocemos a Bielsa, conocemos a sus jugadores. Lo que ha pasado con Uruguay no es algo que ocurrió de manera fortuita, es algo que venía masticándose, porque también es real que pudo haberle ganado a Cabo Verde, qué sé yo, pero la verdad es que no dio la talla, no estuvo a la altura. Hoy más o menos hizo un partido parejo cuando tenía que ganar, o por lo menos no perderlo. Pero el tema es el ciclo, los jugadores con Bielsa, Bielsa con los jugadores. no da para más. Y termina así, con un final con dos jugadores emblemáticos como Muslera, comiéndose un gol, con Valverde siendo cambiado. Terminó de la peor manera. Un oscuro final para Uruguay, un oscuro final para la relación de Bielsa con Uruguay. El Mundial terminó para el equipo celeste.

0: Emoción y mucha felicidad de la gente de Cabo Verde tras pasar a 16avos de final.
1: Silvio, querido, como siempre, impecable todo.
2: Lo mismo, relator, lo sigo escuchando por duplicado y mañana, obviamente, estamos otra vez con la Argentina, con Messi, con Scaloni, con Macalla, con el vehículo Benedetto y con la 103-1. Porque usted ya sabe, ¿no, relator? Nacimos, sí, mañana, para ser campeones del mundo.
1: Chavito, gracias, ¿eh?
3: Todo el día estamos mañana.
1: Mañana todo el día.
3: Caballero, ha sido
1: gusto,
3: un placer, como
1: siempre. Silvio, querido, para la de pecho, hermano.
2: Claro,
1: abrazo,
2: sí,
1: enorme.
2: Abrazo grande. Acá nos quedamos, ya se viene.
3: Chau, papá.
2: Abrazo grande. Ya se viene el relato de Pablo Sájer, el comentario de Matías Cuaranta. Se viene Bélgica, Nueva Zelanda. Además, estaremos con Egipto frente a Irán. Los dos partidos de la medianoche. Son las 23:23 en la Argentina. Cuando estemos en la frontera de viernes para sábado, se va a definir el grupo G en Vancouver, Canadá, Bélgica, Nueva Zelanda, en Seattle, Estados Unidos, Egipto frente a Irán. Acabamos de cerrar el grupo H. Ganó España, empató Cabo Verde. España espera rival, Austria o Argelia, que juegan mañana para ver quién se mide con la furia. Mientras que la Argentina, que mañana juega con Jordania, pero que ya aseguró el primer lugar del grupo, ya tiene rival confirmado. Ese rival es Cabo Verde, el próximo viernes en Miami.
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2: Bueno, vamos a reiterar lo que ha sido hasta el momento la jornada de Copa del Mundo. De este día viernes arrancó la historia temprano a las 4 de la tarde en Boston. El triunfo de Francia 4-1 frente a Noruega con 3 goles de Dembélé. El cuarto hat-trick en la historia de Francia en una Copa del Mundo. Hizo 2 Fontaine en 1958. Hizo 1 Mbappé, el recordado. De poco le sirvió, más allá de para su cuenta personal, en la final de 2022 frente a la Argentina. Y hoy Dembélé se sumó a esta lista de notables. Además, el segundo gol personal del futbolista del PSG fue el gol 2900 en la historia de los mundiales. En esta Copa del Mundo ya tuvimos el gol 2800 de Mazambi en Suiza-Bosnia y el gol 2900, el que hoy hizo Dembélé en la victoria de Francia 4-1 frente a Noruega.
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2: Otro de los partidos que tuvo la jornada en el grupo I fue la victoria de Senegal, que había arrancado con 2 derrotas consecutivas, que sabía que tenía que ganar para meterse como uno de los mejores terceros. Goleó y se metió el equipo africano 5-0 frente a Irak. Diarra, Sar, 2 de Gueye y 1 de Ndaye para el equipo africano. Irak se convirtió en uno de los equipos que ha jugado más partidos y ha perdido todos. 6 perdidos en la historia de los mundiales para Irak, igual a la línea del Salvador y también de Haití, que en este mundial perdió los 3 y que se sumó a esta lista desgraciada. Recordamos que México, Canadá y El Salvador son los equipos que perdieron sus primeros 6 partidos. A ellos se suman obviamente Irak y Haití. Obviamente que México y Canadá ya han ganado, pero también tuvieron un inicio de esta magnitud, perder los primeros 6 encuentros. Senegal se clasificó, Irak quedó eliminado.
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2: Le mando un gran abrazo a mi amigo Gustavo Kufner. Aquí estamos en este postpartido esperando el relato de Pablo Sájer. Y vamos a confirmar a esta hora, porque usted sabe, mi querido Carlos Blota, que se ha armado mucho revuelo con esto de las 495 combinaciones que tiene la FIFA para determinar a los terceros. Bueno, con la clasificación de Paraguay, se ha confirmado el cruce de Ecuador en la Copa del Mundo.
3: ¿Con quién va?
2: Bueno, si revisamos el simulador del gráfico web, a esta hora.

0: Ahora lo tenemos a Ecuador enfrentándose a México. Y ya lo podemos pintar de verde. Ahora usted preguntará por qué.
1: ¿Por qué?
0: Porque hay que hacer la letra o las letras combinadas de los 8 mejores terceros. Y en esa combinación de letras, a esta hora, ¿qué indica? ¿Con quién se mide el primero del A, que es México? ¿Con el tercero del C, con el tercero del E o con el tercero del H? Claro, usted va a la tabla de posiciones, el tercero del C, ¿sabe quién es, Blota?
1: ¿Quién es?
0: Es Escocia. Bien. Que ya no tiene chance de ser uno de los mejores terceros. Por lo tanto, Escocia,
1: descartado,
0: afuera del Mundial. Habla del tercero del E. Bueno, ¿quién es el tercero del E? Es Ecuador. Y el otro tercero, en la probabilidad matemática, es el tercero del H, que es Uruguay. Uruguay ya no tiene chance de ser uno de los mejores terceros. Por lo tanto, y a esta hora 23:28 con nuestro simulador exclusivo del gráfico web, podemos confirmar para Argentina y el mundo, llegando por YouTube a todo el planeta fútbol, que está confirmado el cruce de México frente a Ecuador.
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0: Vamos a escuchar a Canovio, está hablando el jugador del Fluminense después de la eliminación de Uruguay, papelón de la Celeste. Se clasifican los dos primeros de cada uno de los grupos, son 12 en total, van 8 mejores terceros de 12. Uruguay, por segunda edición consecutiva de una Copa del Mundo histórico, se queda fuera en primera ronda. A ver qué dice Canovio.
2: Ahora hablar, viste, con las regulaciones a mí por hora, intentando de bajar un poco. No la vi, o sea, claramente no la vi de nuevo, pero no fui con la plancha, busqué eso, creo yo. Sentí, digamos, el costado del pie. Son partidos así, intensos, dinámicos. Y nada, creo que hay que hacer mucha autocrítica, corregir muchas cosas adentro, con el grupo hay que estar unido y bueno, seguir para adelante, que bueno, nada, difícil hablar ahora, ¿no? Pero es trabajar, continuar trabajando, confiar en el grupo ahora y bueno, intentar de darle una pausa a la cabeza y reflexionar mejor las cosas.
3: Difícil explicarse a ustedes y explicarle a la gente que este fue el mejor partido que Uruguay jugó en este Mundial y así mismo no se pudo obtener resultado.
2: No, yo creo que en los otros dos partidos fuimos superiores, no conseguimos minimizar los detalles que teníamos que minimizar. Ellos fueron más efectivos a la hora de llegar al arco y bueno, nos costó en ese sentido de poder ser más dañinos a la hora de llegar, con todas las situaciones que tuvimos en los partidos anteriores, capaz que en este también, pero bueno, es un mundial, es todo efectividad y no, nosotros no la tuvimos.
3: Muchas gracias.
2: Por favor.
0: Hasta ahí la palabra de Canovio hablando de su expulsión y sobre todo de la eliminación de la Celeste. Acaba de perder Uruguay frente a España con el grosero error, uno más, de Fernando Muslera, que fue reemplazado por pedido del arquero de Estudiantes en el entretiempo, según dijo Marcelo Bielsa. España se clasificó como líder, espera por Argelia o por Austria, que mañana definirán el segundo lugar del grupo de la Argentina. Argentina, que ya ganó su zona, va a enfrentarse a Cabo Verde. Uruguay y Arabia Saudita están eliminados. Se clasificó la Paraguay de Alfaro y se confirmó, además de estos dos cruces entre primeros y segundos del grupo H y el grupo J, lo dicho, el cruce entre México y Ecuador. 23:31, separamos con J. Castro en la puesta en el aire. ¿Está hablando Bielsa en conferencia? Dale, dámelo a Bielsa. Vamos con Bielsa, que habla en conferencia.
4: Pensando que de ese modo íbamos a tener una mayor capacidad de dañar al equipo rival. Le insisto con una cosa que es evidente: la naturalidad con la que España juega y pone y desarrolla su estilo de juego no es la misma que... no es comparable con el esfuerzo que tuvimos que hacer nosotros para que la forma en que yo decido que el equipo juegue empareje la disputa del partido. A nosotros nos costó enormemente sostener el proyecto que teníamos que jugar, y a España lo hizo con más naturalidad. Para terminar, De la Cruz es un jugador más creativo que Bentancur como volante mixto, y Bentancur es un jugador más creativo que Ugarte como volante de contención. Entonces, todas las modificaciones que se sucedieron tenían como objetivo mejorar el juego creativo del equipo, y aparte con un agregado. El equipo corrió del minuto 1 al 90 del mismo modo, es decir, que la falta de cambios no afectaron el rendimiento físico del equipo, desde mi punto de vista.
5: Ya por acá, primero buenas noches. Gonzalo Fasanelo para No Vale Chumel, estamos en vivo. Es incuestionable y estoy de acuerdo con usted que el rendimiento no nos deja fuera. Ahora, entendiendo que usted se basa mucho en los momentos, ¿por qué después de dos partidos en los que el arquero tuvo errores y quizás no fue su mejor rendimiento, por qué no respaldar quizás en el tercer partido y no colocarlo en cancha sabiendo la presión que iba a tener ahí?
4: Mire, cuando yo tomé la decisión de convocarlo a Muslera, fue una decisión muy, muy pensada. Y hice todas las evaluaciones que consideré que eran necesarias. Yo no puedo negar ni discutir la evaluación de la participación de Muslera, pero por otro lado también creo que es un arquero que venía de un año magnífico y que es un jugador de muchísima personalidad y muchísimo carácter, y esa evaluación que hace usted yo por supuesto que la hago, pero la decisión que tomé no fue restarle confianza a Muslera, sino mantenérsela.
6: Thank you very much. Muchas gracias, Marcelo y Felipe y todos.
0: Ahí está. Bueno, se va Marcelo Bielsa hablando después de la eliminación. Las consultas sobre Muslera, ya lo dijo el entrenador, fue una decisión del arquero ser reemplazado en el entretiempo. Cerramos 23:35, separamos y llega Pablo Sájer para relatar, Matías 40 para comentar la continuidad de esta Copa del Mundo a la medianoche. Bélgica, Nueva Zelanda, Egipto, Irán. Ya venimos.
7: Viene el centro de Llorente, le quedó un Yazabal media vuelta. Muslera, se metió gol. ¡Gol! De España, no se puede creer lo que le pasó a Muslera. Baena de media vuelta, en definitiva. Señoras y señores, en el mejor momento de Uruguay, o tal vez en el peor de España, lo discutimos, pero Alex Baena de media vuelta venciendo al arquero uruguayo, cuando veníamos diciendo que Sanabria le ganaba los duelos, hasta que lo decís siempre, a Yamal, terminaron rompiendo por adentro en una muy buena acción. Baena se termina dando vuelta. Señoras y señores, el partido lo gana España 1-0.
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14: El gusto de abrirle las puertas a Vancouver hacia el sudoeste de Canadá, donde se va a cerrar el grupo G, no solo en Vancouver, partido entre Nueva Zelanda y Bélgica, sino también en Seattle, aquí cerquita, a 2 horas 40 en auto hacia el noroeste de Estados Unidos, donde jugará y estará Francisco Lattar para lo que va a ser el cierre de este grupo G. Grupo que tiene, como contábamos, a Bélgica, a Nueva Zelanda, que van a jugar aquí en Vancouver y también, por supuesto, en la otra zona. Serán Egipto e Irán. Cualquiera puede clasificar, está todo muy parejo. Egipto se corta solo en la punta, pero solo 2 puntos separan a Egipto de Irán y Bélgica. Nueva Zelanda, claro, está último. El equipo neozelandés que hoy irá de blanco, los Diablos Rojos, como mandan la historia de rojo, con Jeremy Doku, que volvió luego de volver a su país para, bueno, recibir a su hijo, para acompañar a su mujer, para ser padre y madre en lo que respecta a la vida que va más allá del fútbol. Afuera Lukaku, habrá sorpresas. Nueva Zelanda, que está último, se puede llegar a meter también. Le ganará a Bélgica, que Matías Cuaranta, querido, tiene un debe en este torneo, que es ganar, no ha ganado.
15: Pablo Sájer, el placer de saludarte, sí, coincido plenamente, es una selección que viene mostrando, acechando desde 2014, incluso antes también, por supuesto, para los más memoriosos, pero de 2014 en adelante, con una generación de futbolistas de un talento inconmensurable, pero que nunca lo han logrado trasladar a la selección, al ámbito local, porque han tenido siempre desencuentros, conflictos, hasta de amoríos directamente. Es una selección muy conflictiva, puertas adentro, que está teniendo una generación que se retira, que quizás se despida en este Mundial. Si ponemos nombre propio, tenemos que hablar de Kevin De Bruyne, veremos el caso de Courtois, y hay otros futbolistas que se han quedado en el camino, el caso de Hazard, por ejemplo. Pero bueno, es una selección que así todo, por más que no sea la de 2014, tiene buen pie, tiene buen trato de pelota, tiene jugadores electrizantes. Tiene de un lado a Doku, que vuelve, como vos mencionabas, por más que en algún momento se hablaba de las chances de ser suplente en este partido por haber abandonado la concentración para el segundo partido. Se avizoraba que iba a ser titular porque las últimas prácticas venía funcionando de esa manera. Tiene a Trossard, que viene de ganar la Premier League. No tiene un 9 de referencia, cierto. Vuelve a probar con De Ketelaere, futbolista que juega más de volante, pero con el metro 92 lo invita a jugar de 9. Y tiene a Kevin De Bruyne, la gran bandera, sin lugar a dudas, de este equipo. Es una selección que siempre está en el debe, pero que siempre promete. Entonces, habrá que tener expectativas. Del otro lado, Nueva Zelanda, una selección que de poca monta, de bajo vuelo. Lo hemos transmitido en varias oportunidades y no ha mostrado pergaminos como para, por lo menos, meterse en 16avos de final de este Mundial. Pero bueno, venimos de un batacazo. Se metió Cabo Verde como segundo, decíamos. Claro. 3 empates sin ganar ni un solo partido del grupo y sin tener 0 de diferencia de gol, se termina metiendo en 16avos.
14: Ya lo voy a saludar a Pocho Raposo en la continuidad informativa, tanto en la información de Nueva Zelanda como Bélgica, pero me voy a Seattle con Francisco Lattar, porque Egipto e Irán van a cerrar también este grupo G, tanto Irán como Egipto, puntero y escolta, obviamente tienen más chance que Bélgica y Nueva Zelanda. Está todo muy apretado. Abrazo grande, Latar.
16: Pablo, Mati, abrazo grande para ustedes. Se define este grupo G. Y aquí en Seattle van a jugar Egipto ante Irán. La gran posibilidad de Egipto de cerrar como líder este grupo G. Está todo preparado. Equipos en los vestuarios. Se va preparando todo el panorama previo, toda la ceremonia sobre el campo de juego para que salgan los protagonistas en este grupo donde todo está muy parejo. Está todo confirmado, Pablo. Cuando quieras, nos metemos con los equipos.
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14: En la cancha de los Vancouver Whitecaps, equipo de la MLS y de los BC Lions, equipo de fútbol americano, nos vamos con Pocho Raposo a Maverino. Voy a dejar que se serene un poco. Estaba algo alterado, algo fuera de sus cabales. Voy a dejar que se serene un poco y ya voy a hablar con él porque hay mucha información. Está caliente, quedó eliminado Uruguay de la Copa del Mundo. Habrá salida de los equipos en un ratito. Me voy con vos, Pocho. Abrazo grande.
15: Pablo, querido, ¿cómo te va? Un saludo muy grande para vos y para el resto de los compañeros. La zona llega completamente abierta. Bélgica todavía no ganó lo que va del torneo. Empates ante Egipto e Irán, mientras que Nueva Zelanda rescató un empate frente a Irán, pero cayó ante Egipto. Los dos llegan obligados a sumar para tener opciones de avanzar a los 16avos, dependiendo también de lo que ocurra en el partido. Conexión entre Egipto e Irán. Egipto 4 puntos, Irán 2 puntos, Bélgica 2, 1 punto para Nueva Zelanda. Cuando quieran, confirmados los 11 de cada equipo. Vuelve la estrella, vuelve Jeremy Doku en Bélgica, luego de ser padre. Lukaku, la bestia, al banco.
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14: La voz comercial de Carlos Blota, Facu Yonte en la producción, J. Castro en los controles, Ale Flores en la técnica. Maverino, querido, abrazo grande, como todo profesional, obviamente. Uruguayo usted, me imagino que centrado en el eje.
0: Pero claro que sí.
14: Pero está claro que es un golpazo para todo el pueblo charrúa.
0: Entiendo que sí, mi querido Pablo, pero abrazo, el show debe continuar.
14: Y sí.
0: Claro que sí. Además, evito que mi hijo de 10 años, Tiago, que es bastante picante, sale al padre, ¿no? Me bardee si Argentina con Scaloni elimina a Uruguay con 5 o 6 goles de diferencia, como hoy, si viene fútbol y después en un clásico las cuestiones se pueden emparejar. Hoy Argentina, bueno, está varios escalones arriba de esta Uruguay, ¿no?
14: Argentina perdió con la Uruguay de Bielsa, ¿no?
15: Y me atrevo, sí, a decir Monero, que de España también, ¿eh?
0: Bueno, después de ese partido donde tocó el pico máximo, claro, Uruguay con Bielsa, que ganó 2-0 en la Bombonera, el gol de Araujo, sí, y el gol de Darwin Núñez, todo comenzó barranca abajo, ¿no? Como dice la obra. Bueno, lo cierto es que Uruguay está fuera del Mundial, histórico por duplicado. Primera vez que un entrenador, en este caso Marcelo Bielsa, queda eliminado en fase de grupos con 2 selecciones campeonas del mundo. Y cuestión del destino, querer o reventar. Argentina con Bielsa eliminada en primera ronda 2002. Uruguay con Bielsa eliminada en primera ronda 2026. Con Chile en 2010 pasó la primera ronda. O sea, a Bielsa le fue mejor con Chile que con Uruguay, con Argentina en Copas del Mundo. Y además es la primera vez, quinta en total. Recién un amigo me decía, quería 5 estrellas, ahí las tenés. quinta vez que Uruguay, está picante, quinta vez que Uruguay se queda fuera en una fase de grupos de un Mundial, pero es la primera que lo hace en Mundiales consecutivos, porque venía de quedar afuera en primera ronda en Qatar y repite en 2026. Anote a esta hora, mi querido Pablo Sájer, antes de meternos en tu relato, lo que está confirmado y lo que está por confirmarse. 16avos de final, cruces confirmados: Sudáfrica, Canadá, Países Bajos, Marruecos, Estados Unidos, Bosnia, Brasil, Japón, Costa de Marfil, Noruega. Se acaba de confirmar México, Ecuador, por este tema de las 495 combinaciones que ya he dicho, no voy a reiterar, para no marear, sobre todo, estamos casi en la medianoche. México, Ecuador, confirmado. Confirmado Argentina, Cabo Verde. Por confirmarse Alemania, Paraguay, Francia, Suecia. A esta hora Portugal, Ghana, España, Austria. España espera mañana, el que se quede con el segundo lugar, se miden entre sí Austria y Argelia, será el rival del equipo de La Fuente. Por confirmar Egipto, Corea del Sur. Por confirmar Inglaterra, Senegal, Australia, Irán, que ese sería el rival de Argentina si es que supera Cabo Verde. Por confirmar Suiza, Argelia, y por confirmar Colombia, Croacia. Todo esto puede cambiar en el día de mañana y también con el partido o los partidos que vamos a tener a continuación. Y además de Paraguay y Cabo Verde, relator, se clasificó Portugal, si bien era un hecho ya desde la matemática, está dentro, se clasificó Inglaterra, se clasificó Egipto y también se clasificó Ghana.
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14: Muy bien, hacemos una tanda en 10 por radio. Ya se vienen Nueva Zelanda y Bélgica al campo de juego. Se define el grupo G. Quedan 4 grupos por definirse. Tanda y volvemos.
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14: Los equipos dentro del campo de juego, se vendrá el himno de Nueva Zelanda, posteriormente el de Bélgica. Voy con vos, Zlatar.
16: Equipos en el campo de juego en Seattle también, esperando por los himnos. Egipto e Irán. Encaminaba Salah a los suyos. Del otro lado, en Irán, Taremi, el capitán.
14: Con esta presentación de Carlos Blota, lo cuenta Pocho Raposo, así forma Nueva Zelanda.
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15: En el arco, camiseta número 1 para Max Crocombe, línea de fondo para el número 2, Tim Payne, el 16, Finn Surman, número 4 para Tyler Bindon y el número 13, Liberato Cascase, mitad de cancha para el 8, Marco Estamenic y el número 6, Joe Bell, por delante de ellos el 23, Ryan Thomas, el 10, Sarpeté Singh y el 11, Elias Just, el capitán, el punta, el 9, Chris Wood.
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15: Del otro lado, los 11 de Bélgica en el arco, camiseta número 1 para Thibaut Courtois, línea de fondo para el 21, Timothy Castagne, número 4 para Brandon Mechele, 3 para Arthur Théâté y el número 5, Maxime de Gruyère, por delante de ellos el número 20, Hats Van Aken, el número 8, su capitán, Yuri Tielemans, por delante el 10, Leandro Trossard, el 7, Kevin De Bruyne y el número 11, Jeremy Doku, el 9, el punta, el 17, Charles de Ketalare.
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14: Muy bien, voy con vos, Zlatar, aquí termina el himno de Nueva Zelanda, arrancará el de Bélgica, así va tanto Irán en Seattle. Y así forma Egipto.
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16: Irán con Beiraban en el arco, Khalil Seid, Mohammadi, Kanani, Nemati, Rezaian, mitad de terreno para Esatolai, Moebi, Godos, Gorbani y Taremi para Irán. Y este es el 11 de Egipto.
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16: Mostafa Joubir en el arco, Ani en la defensa con Rabia, Abdelemoneim y Fatou en el bloque defensivo. Mitad de terreno, Ayur, Zico, Layin, Saber y adelante Trezeguet junto a Salah.
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14: Himno de Bélgica sonando en el aire de 10 por radio. Termina el himno, camperita roja, pantalones y medias negras, vivos amarillos. Los neozelandeses saludan al árbitro del partido vestido de celeste. ¿Quiénes son los jueces, Pocho Raposo?
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15: El árbitro del encuentro será Admaj Malharem, que es de Jordania, al igual que el asistente número 1, Mohamed Al-Kaf, y el asistente número 2, Ahmad Aloaré. El cuarto árbitro, Kevin Ortega, de Perú, al igual que el quinto, Michael Orue. En el VAR estará ya el conocido Juan Soto de Venezuela, asistido por Eric Miranda de México y Antonio García de España.
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15: Es un grupo importante este para Argentina. Siempre el encuentro más importante es el que viene, pero si uno entiende que Argentina va a vencer a Cabo Verde y que se va a clasificar a los octavos, De un lado está Australia y estará el segundo de este grupo, con lo cual hay que ver qué nos conviene para enfrentar en un hipotético cruce de octavo de final.
14: Mavelino, querido, ¿cómo está la tabla? Lo dijimos hace un ratito, pero para pasar en limpio con tu claridad, este grupo letra G de Gato.
0: Claro que sí, ahí está el punto, mi querido relator. La letra G tiene a esta hora, y antes de que comience Bélgica, Nueva Zelanda y Egipto frente a Irán, Egipto con 4, Irán tiene 2, Bélgica tiene 2, Nueva Zelanda está con una unidad. Irán aparece segundo porque tiene un gol más convertido que Bélgica. 2 goles a favor, 2 goles en contra para los asiáticos, 1 gol a favor, 1 gol en contra para los belgas.
14: Sorteo de capitanes en la mitad del terreno. Tielemans, capitán de los Diablos Rojos. Chris Wood, el delantero histórico, capitán de los All Whites, vestido de blanco, como marca su apodo a esta selección neozelandesa. El partido que vas a tener, Zlatar, es para ir relamiéndose, porque tanto Irán como Egipto se van a jugar el todo por el todo, imagino, porque el empate hace que dependa de Bélgica.
16: Correcto, Irán tiene que salir a ganar este partido porque tiene 2 puntos al igual que Bélgica. Y bueno, si uno imagina la lógica, que muchas veces no sucede en el fútbol, Bélgica debería de ganarle a Nueva Zelanda. Por lo tanto, Irán, para no andar especulando, le debe ganar a Egipto. Y Egipto debe ganar para ser líder en este grupo y terminar primero, algo que no logró nunca en su historia.
14: Todavía quedan por cerrarse, Mavegol querido, el grupo de Argentina, el de Colombia y el de Inglaterra.
0: Correcto, mañana, si bien ya estamos técnicamente por ingresar al día sábado, mañana vamos a tener a las 6 de la tarde Croacia gana, Panamá Inglaterra, 20:30 Colombia Portugal, Congo Uzbekistán, y la fase de grupos, la clausura, la Argentina, Argelia Austria, Jordania Argentina, 11 de la noche de nuestro país. Con respecto a Bélgica Nueva Zelanda, Courtois entra en la historia de Bélgica, 19 partidos en soledad, el futbolista belga con más encuentros en la historia de la Copa del Mundo, superando al gran Enzo Schifo. ¿Se acuerda? Aquel sí, espigado mediocampista, bueno, que brilló, por ejemplo, yo lo recuerdo, el Mundial de Italia 90, donde como uruguayo la pasamos mal frente a Bélgica. Bueno, Nueva Zelanda buscará su primera victoria en un Mundial, 8 partidos, 4 empates, 4 derrotas. Si no gana, va a alcanzar la línea de Honduras. Honduras es el equipo que más partidos jugó sin haber ganado nunca en un Mundial. 9 partidos jugados, 9 sin ganar. Nueva Zelanda lleva 8 jugados, 8 sin ganar.
2: Relator,
14: sí.
2: Tendremos minutos de silencio. Esto se da obviamente por la situación que está viviendo Venezuela en su país.
14: Sí, señor. Minuto de silencio y nos sumamos.

0: Mucha fuerza a todo el pueblo venezolano. Los que están del otro lado escuchando, que tienen familiares allá, mucha fuerza, mucha energía para lo que viene. Los dos terremotos consecutivos en la zona principalmente de La Guaira, donde está el aeropuerto internacional. Mucha fuerza para todo el pueblo venezolano. Arrancará el partido. El día de mañana ya es hoy, Maverino. Que tenga buen sábado.
1: Lo mismo diría el recordado siempre Turco Hueve, ¿no? Ya es mañana,
0: ya
1: Pablo.
0: Ya es mañana, exactamente. El Turco Hueve, que debe estar relatando gambetas, vaya uno a saber por dónde. Cuenta regresiva en Vancouver. Moverán los Diablos Rojos. Moverá Bélgica.
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0: Con la voz comercial de Carlos Blot en el aire de la 103.1, pelotazo largo que ya Tim Payne, el lateral derecho de Nueva Zelanda, la sacó al lateral. Maxim de Carpier manda el centro al corazón del área chica, la revoleaba Serman, la saca Finn Serman, la bajaba Ted, la intentaba enviar el 3 hacia adelante, pero le queda Tim Payne, que intenta revolear la pelota, termina rebotando en Fanaken, se va al lateral defensivo, le va a corresponder a Nueva Zelanda, vestido de blanco, vivo negro, cerrando el grupo G, de cabeza restaba en la mitad del terreno de Kuiper. Va a salir hacia atrás nuevamente, volvía Mejel, el número 4, Brandon Mejel, el del San Truden, el surgido en Brujas, la pelota larga para que intente pedir la docu por el sector derecho. Antes aparece en la mitad del terreno el capitán Tielemann, se frena, levanta la cabeza, maneja la pelota de Kuiper hacia atrás para Arthur Teat, el del Frankfurt, a lo ancho del anillo central para su compañero de saga. Mejel sale por derecha en los Diablos Rojos, sale Bélgica.
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0: La agarra Doku, como habrás escuchado, 40, y le saca suspiros a la gente.
4: Sí, sí, ya genera cierta irritación por parte de lo que ocurrió. Bueno, son decisiones personales. A diferencia del partido anterior de Nueva Zelanda, que le tocó perder con Irán, hay una modificación táctica. Sin pasa a la derecha, Ryan Thomas por el centro, que no había jugado en ese partido, había jugado otro futbolista, el caso de Vauxhall. Se tira Just por la izquierda y Chris Wood, el 9 de referencia, que casi en el arranque, cuando saca del medio, le extirpa la pelota a uno de los centrales de Bélgica, que se iba de cara al gol.
0: Lateral por izquierda, se le cerró el camino Doku y también Castañe al número 11, a Elia Just, uno de los máximos artilleros que tiene en este Mundial. Nueva Zelanda quiere atacar Cacache, el que tiene padre napolitano y madre neozelandesa. La va a dominar el Aya Jazz, la quiere Sprint por el medio. También la quiere Chris Wood en el punto del penal. Se juntaba con Cacache, Cacache para el Aya Jazz. Viene centro arrastrón, estaba en Mejel, el número 4. Le queda a Doku, que estaba como lateral por la derecha, no podía Jeremy. La roba Jazz, se fue. Dice el árbitro Jordano, lateral para Bélgica. El Aya Jazz le dice que no. Que no se había ido el balón. Salida para Bélgica. Voy a Seattle con Francisco Eslatar. Irán, Egipto.
5: 3 minutos comenzó la historia en Seattle. Intenta ser el dominador Egipto en el comienzo del partido. Todo en marcha en el grupo G.
0: La pelota la saca desde el fondo Arthur Teat, el del Frankfurt, el ex Bolonia. La pelota hacia la izquierda, baja Kevin De Bruyne para tocarla por primera vez en el partido. Vuelve a la saga central de Bélgica. Voy con vos, Pocho querido.
6: Bueno, relator, usted hablaba de Elia Just. Tiene 2 goles en este Mundial. Los 2 se los convirtió a Nueva Zelanda. En un ratito, cuando tengamos tiempo, le voy a contar algo que será histórico para Nueva Zelanda en caso de darse en esta tarde-noche.
0: Venimos del relato de Julián Fernández. La victoria de España 1-0 con un blooper, un error garrafal de Mulera, y lo hizo quedar afuera. Se viene Bélgica, manda centro, la sacaba hacia atrás Cacache, ahora la revolea, la roba de atrás bien Fana, que el remate de afuera, ancho, desviado, saque de arco para Nueva Zelanda, que viene de perder 3-1 con Egipto, que empató 2-2 con Irán. en la primera fecha, el remate de Tielemans por arriba, saque de arco para Nueva Zelanda, 40.
4: Tielemans, que quiso terminar la jugada, finalizarla porque estaba desbalanceado Bélgica en el fondo, la quiso terminar como un lateral derecho cuando hay un córner a cualquier lado. De todas maneras, Doku arrancó el partido abanicado sobre el sector derecho de la cancha, siempre arranca por la izquierda en el City, juega más sobre esa zona, hoy juega de 7.
5: ¡Gol de Egipto! 4 minutos de partido, una pelota suelta en el área, la agarró el número 21 sobre la izquierda, Saber de botín zurdo, la mandó a guardar. 5 minutos se cumplen del primer tiempo, gana Egipto en Seattle, Egipto 1, Irán 0, Saber, el autor del gol.
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1: Relator, sí. Con esta victoria Egipto se clasifica como líder con 7, Bélgica se clasifica como escolta con 3, Irán está tercero y queda fuera con 2 unidades. Mismo caso que Uruguay, no claro. Tiene chances de meterse como uno de los mejores 8. Por ahora Irán afuera.
0: Es Pablo. Decir que el primero de este grupo, que sería Irán, cuando arremetía a Bélgica iba a salir Krogman, el portero de Nueva Zelanda, va el primero
1: con un tercero.
0: Con un tercero, que
1: y
0: es
1: el segundo
0: con un tercero.
1: El segundo con Australia.
0: Sí.
1: Hoy sería Bélgica. Y podría ser Bélgica rival de la Argentina en una futura proyección. Fue decir 40, que el rival de Argentina sería Irán o Australia, que era un cuadro amigable. Bueno, ahora puede aparecer Bélgica, que creo que es un poquito más superior, ¿no?
4: Uno mira esta Bélgica y no tiene que asustarte, ¿eh? Pero bueno.
0: Bueno, serenidad. Va De Bruyne, la pelota a la izquierda para De Ketelaere, manda centro el número 17, no la filtró para abajo, para De Kuyper. Quería escapar De Kuyper, vuelve para De Ketelaere. Otra vez hacia atrás, la maneja Tielemans. Toca con De Bruyne, la agarra el capitán en cara por izquierda, ataca por la zurda Bélgica, se viene el puntero izquierdo, De Bruyne muy buena, filtrada para De Kuyper, quería mandar el centro, sacaba, Sermán, la revolea hasta la mitad del terreno donde baja Tielemans, la domina el número 8 con el brazalete de capitán por la izquierda, vuelvo con vos Slatter, que pasa en Seattle.
5: Gran responsabilidad de Beiraván, el arquero de Irán en el gol de Egipto, porque dio un rebote, quedó viva la pelota y después en el segundo rebote, en el tiro de Saber, la pelota le pasa entre las piernas. 7 minutos en la primera, que pisó el área Egipto, convirtió 1-0 arriba el equipo de los faraones.
0: Ataca Jeremy Doku, que cambió de frente ahora por izquierda, toca hacia atrás para De Bruyne, De Bruyne en la posición del número 11, va tocando hacia adelante para De Ketelaere, caía el número 17, no llegaba Doku para agarrarla, va el Conde, ataca Doku, escapa por izquierda, se frena vértice izquierdo del área grande, la va descargando al medio para Faneken y ahora para Tielemans, Tielemans la pone hacia la derecha, se viene Bélgica, se viene De Ketelaere por el sector derecho, toca hacia atrás, otra vez Tielemans, la abre para De Bruyne, buscando la pelota para el sector derecho, la abren bien para Castani, se frena el lateral derecho, va merodeando el área de izquierda a derecha, no encuentra huecos por donde filtrarse en esta pared blanca, se viene Bélgica, la quieren filtrar para De Bruyne, la sacaba Cacache, se viene Doku, hace un giro, encara hacia la medialuna, cae el árbitro Jordán, dice que no hay nada y la revolea del fondo a Bindom, Tyler Bindom, el que ingresó en lugar de Michael Vauxhall, la pelota hacia atrás para el arquero Courtois, Thibaut Courtois, toca al mediocampo donde aparece nuevamente Tielemans. Sale Bélgica por izquierda, 8 minutos, 40, 0-0.
4: Trata de sacarle referencia de ataque Bélgica a Nueva Zelanda, se mueven por todo el frente. Trossard a veces aparece de 9, acompañando a De Ketelaere, Doku por momentos por izquierda, por momentos por derecha. Se suma esa línea de ataque de Bruyne y quedan Tielemans con Faneken solamente de doble pivot. Trossard se mete de 9, es un equipo que está tratando de circular la pelota, de moverla de un lado al otro, de encontrarse cerca de la medialuna para rematar al arco, pero hasta ahora no tuvo remate.
0: Desde el fondo va a salir Bélgica con el arquero Thibaut Courtois. Va a salir el de el surgido en Genk, el del Real Madrid, ex Atlético Madrid, que tuvo algún problema de estos que le gustan a Maverino, que es más para la farándula.
1: Para el profe Pellegrini, ¿no?
4: Claro, al unísono.
1: Alejado de las redes, que está sin aparecer en el aire por el Mundial, pero ya para todos los fanáticos va a regresar después de la Copa del Mundo.
0: Mirá. El problema fue que, bueno,
1: ¿qué le pasó al muchacho?
0: Problemas de Bruyne con Courtois por la mujer de Bruyne. La pelota va al área, atención, la bajan. No llegaba Faneken, la revoleaba y la sacaba Sermán. No sé si está chequeado y está comprobado.
1: La versión, o sería la versión europea o la versión belga de la Meli Tuzio, ¿no?
0: Claro.
1: Bien.
5: Relator.
0: Sí.
5: posible penal para Irán, una mala salida de Egipto, el número 6, Abdelemoine, que quiso rechazar el balón, se lo comió Taremi y en la presión lo terminó golpeando al hombre de Irán. Están revisando, están escuchando a ver qué le dicen del VAR para ver si le dan el penal a Irán o si todo continúa. Un error defensivo de Egipto, cayó Taremi en esa presión sobre el área y es penal finalmente, penal para Irán. Nos pegamos con el relato, si usted lo permite, después del córner.
0: Sí, porque se viene el tiro de esquina para Bélgica, puede tener el primero, ya me decís. Van 9 minutos, casi 10, viene De Bruyne. Va a venir el centro, todos en el área chica, cerradito, no sale el arquero, saca hacia adelante Serman a la puerta del área, era Wood, Chris Wood quien tomaba la pelota. Ya voy con el penal, porque a lo ancho se viene con todo Teat, el zaguero central, vuelve para Tielemans, la abre al medio para Mejel, el número 4 la abre hacia atrás para De Kuyper, vuelve a empezar Bélgica, voy con el penal de Irán.
5: Se acomoda Taremi para el penal. 10 minutos, 1-0 gana Egipto, va Taremi, tapó el arquero, sigue ganando Egipto, 1-0, tapó Joe Beer el penal de Taremi, esto sigue 1-0.
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0: De Kuyper manda el centro para De Ketelaer, no podía. Y ahora entra por izquierda y está Bélgica. ¡Oh! La línea, la retro no lo cobra, milagro, milagro en el área. Milagro en el área de Nueva Zelanda. Atención que le reclaman al árbitro que entró la pelota. Tremendo quite de Bindom, de Tyler Bindom, cuando entraba a trozar para el sector izquierdo del área chica. Definió cruzado. Yo la vi adentro.
4: En la rápida dio esa impresión. Me da esa misma impresión. Lo están chequeando, están esperando una jugada por dentro. Una asistencia con la cabeza. Entraron gambeteando, tirando paredes. Un remate al arco. Pega en el palo y a mí me dio la impresión que entraba. Pero están chequeando otra cosa.
6: Pero ahí están chequeando. Acá en la pantalla del estadio, la señal que marca es posible penal, lo están chequeando con el VAR. Por ahora el árbitro hace señal de que esperen continuidad en el juego.
0: Yo te juro que vi adentro cuando definía contra el caño izquierdo del arquero. Viene el centro nuevamente con los puños Krogman en el área chica, quedó el rebote, le queda a Doku. Tiene el número 11, margen derecha del área grande. Viene el centro de Castañe, saca nuevamente Bindom, puerta de área, le queda de Nine. La pelota le va a quedar a Fanaker. La limpiaba Teat hacia la izquierda para De Kuyper y De Kuyper para trozar, otra vez para De Bruyne, vértice izquierdo del área grande, le escondió, entró, la manda de zurda, centra para De Ketelaer, no llegaba el número 17, no la puede bajar De Bruyne en la puerta del área, marcaba Stamenich. Remate afuera de De Bruyne, Krogman da rebote en el área chica, pero había quedado caído un hombre de Bélgica dentro del área. Se abrazan, se saludan, se vitorean entre el arquero y los futbolistas de Nueva Zelanda. Es un tembladeral el área del equipo oceánico.
4: Está al caer el gol de Bélgica, que maneja mejor el partido. Es un monólogo, la distribuye en tres cuartos de cancha. La jugada anterior que venía del remate de Trossard, que había gritado el gol en la rápida, daba esa impresión. Y después reanudan la jugada, tenía la chance De Bruyne enganchando hacia su perfil más cómodo, hacia la derecha, cerca de la medialuna, un remate buscando el palo derecho, se lo encontró al arquero de Nueva Zelanda. Está mucho mejor Bélgica.
1: Pablo, recordamos que en esta acción del gol o no gol está la tecnología que le avisa de inmediato, la tecnología de la línea de gol, al árbitro si entra o no entra. Son 14 cámaras de alta velocidad, 7 apuntando específicamente a cada arco instaladas en el techo y la estructura del estadio. Por eso el árbitro no estaba esperando si era gol o no gol, porque se lo avisan de inmediato si eso de un posible penal.
5: ¡Gol de Irán! Rebote en el área de Egipto. Apareció el goleador. Apareció Taremi casi sin ángulo dentro del área. Sobre la línea final, finalmente fue, me parece, el número 23, el que la termina empujando, Reza Yan, la metió de rebote. 14 minutos, pasa de todo en Seattle, 1 para Egipto, 1 para Irán, el número 23, Reza Yan, Ramine empata el partido, 1-1 en Seattle.
0: Y cae Bélgica al tercer puesto, ¿no? Con
1: por ahora, claro, Bélgica por ahora se clasifica como uno de los mejores terceros. Irán otra vez está en el segundo lugar y otra vez aparece, como dijo 40, en el horizonte de la Argentina. Ganador de Argentina-Cabo Verde, ganador de Irán-Australia.
0: Domina Tim Payne desde la mitad del campo, la quiere poner al vértice derecho del área grande para Chris Wood, marcaba Tea, la va a revolear Castaño, el lateral derecho desde la media luna, la mandó hacia la izquierda para que vaya Fanaken, el número 20, va tocando para Tillmans, gira el número 8, el capitán otra vez para Tea, el segundo marcador central de Bélgica, toca para Thibaut Courtois, el portero del corazón del área chica, vuelve para el zaguero central, devuelve para Thibaut Courtois, desde el arco sale Bélgica, te escucho Ignacio Pocho Raposo.
6: Bueno, relator acá a Rudy García, el técnico de Bélgica, ya le están avisando todo lo que nos está contando Francisco en Seattle, porque están viviendo desde el vestuario, minuto a minuto lo que pasa en este partido.
0: Tienen Digo en el banco.
6: Sí, claro, sí, y hay alguien con la radio me parece, ¿eh? Lo veo con las manos en el auricular al asistente de Rudy.
0: Deben estar en el YouTube.
4: Y deben estar, sí, sí, prendidos, minuto a minuto, gol a gol. Ya estamos en el aire hace tiempo en el YouTube de la radio, por supuesto.
0: Cuenten dónde están, dónde escuchan, desde dónde escuchan, qué están haciendo. Me imagino gente que, por ejemplo, se está pintando un techo con la radio de fondo, por ejemplo. Otros haciendo el amor con la radio de fondo también. Se viene Trozar, entra al área, centro atrás, en el punto del penal le queda Doku, a la izquierda de la medialuna. Otra vez el número 10, remate de Trozar, rebota en Singh, en la puerta del área, la pierde rápido. Nueva Zelanda, se viene Bélgica, Doku, entrando casi en el vértice izquierdo del área chica, remató un poquito para afuera del área chica, remató abajo al medio, le encontró Krogman. Saque de arco para Nueva Zelanda, sigue todo 0-0.
4: Un tembladeral el área de Nueva Zelanda, atacan por izquierda, por derecha, en este caso fue la trepada de Trozar por ese sector, se sumaba Doku, había una pared con De Ketelaere y el remate del futbolista del Manchester City que se lo queda en el primer palo, el arquero de Nueva Zelanda, que hasta ahora, en estos pocos minutos, se empieza a ungir como una de las figuras del partido, tapa todo.
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0: De blanco, Nueva Zelanda, toca para Krogman. El portero, vestido de verde claro, sale hacia la izquierda del área. Sí, Pocho.
6: ¿Usted escuchó eso que parece un timbre? Bueno, sí, realmente es un timbre y es la voz del estadio avisando el resultado en el otro encuentro, el que está entre Egipto, mirá, e Irán.
0: Mirá vos, sí, sí, pareció un timbre o una llamada de aeropuerto. O de
6: similar a lo que pasa en la cancha de River, por ejemplo, ese sonido.
0: Control cajas, sector panadería.
4: Sí, condiciona mucho a los futbolistas, ¿no?
0: Sí, sí.
1: Igual si se quieren enterar, se enteran, ¿no?
4: Sí, sí, pero no es lo mismo que cuando estás jugando mientras te enterás por la pantalla en el momento del partido. Una cosa es que te enteres en el entretiempo o si faltan dos minutos, pero acá es minuto a minuto.
0: Uy, qué buena parece, viene Castaño, levanta centro, no, le sale raso para De Ketelaere. Cerraba justito Cacache para mandarla al córner antes. Bindon, Tyler Bindon, el del Sheffield United. Hay tiro de esquina, será para Bélgica, que a fuego lento va cocinando el gol como Maverino cuando hace budín de naranja en Dugan.
1: Sí. Se me apelma solo otro día. Lo tuve que tirar.
0: Malísimo.
4: ¿El auto bien?
1: Toquemos madera.
0: No, hasta que me preguntaste.
1: Casi como Uruguay está.
0: Oh, no, tremendo. Entonces te deja, no llegás a Dugan, Maverino.
1: Sí. Creo que en el último mes llevo invertido casi 5 millones de pesos. Y no, bueno, sé cómo. ¿Cuándo es 31 o 30?
0: ¡Qué locura!
1: Saludo al tío, el tío Jaquet.
0: Va dominándote, la domina el melenudo, que tiene un aire de atrás a Cucurella.
4: Sí, muy parecido. Creo que tiene un poco menos de melena en este caso.
0: Porque la tiene atada, la tiene con una bandita elástica en el pelo, pero si se lo suelta es igual a Cucurella. Hasta el tranco, el trote, es parecido al nuevo jugador del Real Madrid.
4: Con la diferencia que juega acá de marcador central y Cucurella de lateral, de mal despliegue. No tuvo un buen partido de Cucurella, dicho sea de paso, como de la selección española en general. Y Bélgica, que en estos minutos está más cerca de convertir el primero, espera muy atrás Nueva Zelanda, a cuentagotas puede presionar en la salida, como en este caso, pero no la está pasando bien.
0: Artur Teat, justamente, el hermano mellizo de Cucurella, toca para Mejel, para Castaño, otra vez para Courtois, sale por la derecha, vestido de amarillo, atención, que duda, ante la presión de Cacache, del número 23, Ryan Thomas, medias hasta los gemelos, botines negros, que se ven poquito en este Mundial, salida para Bélgica por derecha.
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0: 19 minutos, se viene De Bruyne, la abre para trozar. Entra el número 10, por arriba, piden desvío, córner.
7: Piden mano.
0: ¿Mano?
7: Sí, los jugadores de Bélgica piden eso.
0: Piden mano, el árbitro escucha, no sé si marcó córner o marcó penal el juez del partido. Se viene trozar, el árbitro cobra sí. La mano penal. Penal para Bélgica, lo vio el árbitro de frente, marca el tiro del punto del penal. En un primer momento parecía que marcaba córner con el brazo extendido, pero es penal para Bélgica. Habrá tiro desde el punto del penal.
4: Y está bien, es un gesto ampuloso del futbolista de Nueva Zelanda. Hay una buena jugada, una conducción de De Bruyne por el centro, una descarga hacia la izquierda con Trossard, el número 10, que viene siendo el mejor, el futbolista del Arsenal. Engancha hacia adentro, un remate y le termina impactando al número 16, a Sermán, me parece, de una abriendo el torso, digamos.
0: Lo están chequeando, sí. Porque creo que es Windom, el número 4, que cuando gira su torso hacia la derecha, el brazo izquierdo, donde impacta la pelota, lo tenía pegadito al costado del cuerpo. Tuvimos una sola repetición nosotros, Mati, y muy rápida. El árbitro la cobró al toque. En un momento dudé porque con su brazo derecho apuntaba de manera oblicua hacia el córner, pero después cobró penal. Están pidiendo que lo chequeen. De hecho, los futbolistas miran la pantalla gigante del estadio porque en la pantalla dice que están chequeando.
4: Y lo van a chequear.
0: Y lo van a chequear.
4: Efectivamente.
0: Exactamente.
4: Había un movimiento ampuloso del futbolista de Nueva Zelanda, pero evidentemente de frente daba otra impresión en la jugada y lo va a revisar nomás.
0: Aprovecho este parate mientras el árbitro revisa para ir con vos, Zlatar.
5: 21 del primer tiempo, hay córner, tiro de esquina para Egipto. Acomoda Salah, el capitán, para meter.

0: pega en el brazo derecho, que ese sí está desplegado absolutamente en un gesto ampuloso, pero donde le pegas en el izquierdo y Sherman lo recoge hacia adentro para que no le impacte. Así que me parece que no es penal, ¿eh?
1: After on-field review. Player number 16 of New Zealand. The left hand was in natural position. Final decision, no penalty. Good ball for the goalkeeper.
2: Perfecto.
0: Una posición natural, la mano. Por eso no es penal. Porque no le pegan la derecha. Si era la derecha era un penalazo, pero la rápida parecía que era la derecha, pero es en la izquierda y estaba pegada al cuerpo.
3: Además, correcto. Otra cuestión para tener en cuenta, si no pegaba en la mano, pegaba en el cuerpo.
2: Claro.
3: Correcto.
2: Claro. Totalmente. Y tiene que dar córner.
4: Sí, eso le iba a decir, relator. Debería ser córner.
3: En este tipo de acciones siempre la gente de la International Board lo que recomienda también analizar es la distancia del que ejecuta y del que comete la mano. Obviamente, si esa distancia es corta, como ahora, pero tiene la mano extendida como un arquero, es penal. Pero en este caso no cumple con todas las condiciones para hacer una mano sancionable. Por eso llamó el VAR, viene el árbitro.
0: Es un bote, hay bote a tierra, finalmente no va a haber córner y sale del medio Nueva Zelanda.
2: Sale desde el área Nueva Zelanda, la captura Krogman, sí.
4: Yo creo que esto tiene que ver porque el árbitro se apresuró y cobró el penal, claro, antes de que la pelota termine de salir del campo de juego.
2: Exactamente. Le pega Krogman, el portero de 32 años, más allá de la mitad de la cancha. Había falta de Chris Wood, la torre de 1.90 y tanto, que empujó en la mitad del terreno. Le habla Chris Wood al árbitro, pausa de hidratación en Vancouver y a 200 kilómetros al sur de Vancouver está Seattle y allí Egipto e Irán siguen 1-1, Zlatar.
5: 1-1 y aquí también a tomar agüita, a recibir alguna indicación en Seattle también, en un partido que arrancó con mucha intensidad aquí.
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0: Aprovechamos para mandar algunos saludos del chat que están ahora en vivo, prendidos. Saludos, dice Fernando de Ciudad de México, jugando con la Play 2. Mirá, nostálgico de la vida por lo que vemos. Luciano manda saludos también desde Tucumán. Aguante el Santo Tucumano, nos dice.
2: Aguante el ciruja.
0: Nos escuchan desde Penco de Chile. Eduardo manda saludos desde Tijuana, de todos lados, Ager.
2: Mira vos.
3: Líderes Alaska en México, ¿no?
2: Desde Alaska nos escuchaban el otro día, Mabelito.
3: Mira, pero en México somos líderes.
0: Sí.
3: Por lo que dice Matías. Lo vengo siguiendo a nuestro comentarista en diversos partidos, que le encanta esto de leer el chat. Y nombra mucha gente de México.
2: Sí. Desde México.
0: Desde Sydney, desde Australia, Sydney. Están escuchando ahora. Bueno, tiene que ver un poco, estará esperando el rival, ¿no?
2: Desde México el otro día, no te pongas celoso, Blota, pero le tiraban flores.
3: Ah, Silvana Varela, lo escuché.
2: Silvana Varela varias veces, claro, de México. Hablando de la voz de la locutora, ¿quién es la locutora? Preguntaban.
0: Sí, preguntaban.
2: Tremendo.
0: Acá bueno. Mandan saludos también desde Alemania, que estaban trabajando en el turno noche. Vamos a Argentina, dice, de todas maneras, obviamente es una persona de nuestro país que está en el exterior.
2: Un abrazo grande. ¿De qué está trabajando? Que ponga ahí. ¿De qué está trabajando en el turno noche? Me gusta saber los oficios que hacen, porque la radio es una fiel compañera de los quehaceres del día a día. La televisión muchas veces no te permite hacer otras cosas. La radio sí. Vuelven de la pausa de hidratación, el cooling break para... No hace falta, te digo, porque este estadio es techado, está fresco, 16 grados.
7: Así es.
2: Pronóstico de lluvia, más que nada es una pausa comercial, más que
4: relator.
2: Una pausa de hidratación. Sí, Pocho.
4: 7.000 toneladas pesa el techo. Además, este estadio albergó la ceremonia inaugural de los Juegos Olímpicos de Invierno 2010 y es uno de los estadios más modernos de este mundial.
2: Campo híbrido, ¿no?
4: Correcto, y aquí es el escenario habitual para la selección canadiense.
2: Campo híbrido quiere decir pasto sintético y pasto natural mezclados. Habrá
4: 54.000 espectadores para completar.
2: Sí, un estadio que tiene un techo que es retráctil, se abre y se cierra de una tela, creo, una tela de bus, una tela de remera.
0: Claro, no, claro, más sofisticada. Claro, ¿no?
2: Totalmente. Habrá salida para Bélgica, Blota.
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0: El argentino está viviendo en Alemania, dice que hace repartos por la noche.
2: Muy bien, un abrazo grande.

0: Es un gusto acompañarlo a él y que ellos también nos acompañen a nosotros en esta madrugada. Ya es sábado, juega Argentina hoy, Maverino.
1: Sí, señor, estamos a menos de 23 horas, es decir, 22 horas 30 minutos para el kickoff.
0: Se viene de Kuyper, qué precisión, por favor. De Kuyper manda centro para De Bruyne, se mandaba de Keteler, la cerraba este Manich y se manda al córner, tiro de esquina. Será para Bélgica, que no sé si te da la misma sensación, Mati 40, está con el freno de mano puesto.
2: Y pero está, necesita ganar este partido, lo está buscando pero no lo encuentra, hace todo bien, llega a tres cuartos de cancha, remata al arco pero no le acompaña la suerte. Hasta ahora está recibiendo un buen empate en Nueva Zelanda.
0: Va De Bruyne, manda centro, pica en el área chica, segundo poste, Trossard, gol. De los Diablos Rojos, un centro venenoso de De Bruyne, el segundo poste. Y Trossard, el número 10, el del Arsenal, la empujó contra el segundo poste, señoras, señores. 27 minutos, Bélgica 1 y trepa al segundo puesto, Nueva Zelanda 0.
2: Estaba al caer el gol de Bélgica, que es cierto que lo manejaba con tranquilidad, pero llegando al arco. Ya de hecho había un penal de Tim Payne, te digo, dentro del área, casi que recibiendo la pelota, no la pudo sacar, no la pudo despejar, ninguno de sus compañeros tampoco, que estaban allí dentro del área tratando de contener las marcas, Cacache por ejemplo, y el que apareció fue el 10, Trossard, el mismo que casi generaba un penal, que venía rematando al arco acá, de Martín Pescador, de 9, con confianza, de donde está jugando en este partido puntualmente, porque siempre juega más de extremo. Acá está jugando de 9 de referencia junto con De Ketelaere. Empujó la pelota y lo merecía Bélgica, que en 28 le gana 1-0 a Nueva Zelanda.
3: Primer gol para Trossard en Copas del Mundo y a su vez en este Mundial es el primer gol para Bélgica, porque el que había hecho frente a Egipto había sido un gol en contra de la propia Egipto, así que es la primera vez que un jugador de Bélgica anota en esta Copa del Mundo.
0: Mientras tanto quiere responder Cacache, la abren hacia la izquierda para Asín, la quería filtrar Ryan Thomas, manda centro, rebotaba en Castañe, se va al lateral, ofensivo por la izquierda, será para Nueva Zelanda, gana Bélgica 1-0. ¿Y qué pasa en Seattle?
4: Insiste Egipto, el tiro de Trezeguet de afuera del área, a las manos de Beira van, 30 minutos, se atacan los dos, van y vienen, muy ofensivo tanto Egipto como Irán en este empate en uno. Se calmaron un poco igual, porque el arranque había sido muy eléctrico, muy arriba.
2: Esto que dice Pocho es real, porque el gol de Bélgica lo tenía haciendo Hani, el futbolista de Egipto, uno de los defensores, que había ingresado Lukaku y a los pocos segundos generó una jugada clave para lo que fue el empate, porque estaba perdiendo 1-0 con Egipto la primera fecha.
0: Ya voy, Mabe, porque se viene con todo Tim Payne por el sector derecho, la filtra para que se mande Sapritzin, mandaba centro, rebotaba en Fanaken y se va al córner, tiro de esquina. Será para Nueva Zelanda, que no pierde las esperanzas del empate.
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0: Sí, Mabe, querido.
1: A esta hora, el líder del grupo es Egipto por diferencia de gol. Egipto 5 más 2, Bélgica segundo, 5 más 1. Irán por ahora se clasifica como tercero.
0: Viene Cacache a las manos de Thibaut Courtois, va a salir vestido de amarillo. El portero de metro 99. Sale jugando por abajo como si jugara al bowling. Hacia la izquierda para De Kuyper. Va a salir el lateral izquierdo con la 5 en el dorsal. Cruza la mitad del campo vestido de rojo. La agarra Doku. Escapa por izquierda. Amaga salir para la zurda y va a la derecha. Bien De Bruyne. La filtró para De Kuyper. Centro atrás al punto del penal. La sacó primero Aindon. Después Herman. La pelota le vuelve a quedar a Tillmans. La pelota a la izquierda. El balón casi vértice izquierdo del área grande va para Doku. Tenemos 30 minutos. Maneja la pelota De Bruyne en la mitad del terreno como número 10. La abre hacia la derecha para el número 21, Castañi, el lateral derecho. La vuelven a filtrar para él. Se manda y en el vértice izquierdo del área chica sale el arquero Krogman. Sale por abajo. Sale Nueva Zelanda. Gana Bélgica 1-0.
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2: Un festival del ataque en profundidad de Bélgica, porque consigue consigue muy fácil el pase en tres cuartos hacia adentro con los laterales bien subidos en ataque. El caso de Kuiper, que recién recibió un pase previo de lo que había sido una lectura perfecta de Doku hacia adentro. Hace lo que quiere Bélgica.
0: Pelota larga a la derecha para el Ayayat. Se viene el número 11, se frena, lo cerraba bien de Kuiper. Le queda Tielemans, la abre a la diestra para que maneje la pelota Castañe, la levanta, era Trossard que pasó a la derecha, ahora sí para Castañe, el lateral derecho de Bélgica, desde la posición del lateral derecho, manda pelota más allá de la mitad de la cancha para Trossard, que manda un pelotazo con derecha de primera al área para de que Teler, no llegaba el número 17, controla el arquero Krohmann, que pasa en Seattle.
4: 33 minutos, 1-1. Todavía no pueden romper con la paridad. Recordemos que en los primeros 20 minutos los goles y también un penal errado de parte de Irán, de parte de Taremi. Se planchó un poco ahora el partido después de la pausa.
0: Viene Cacache, la pone para el Aya Just en el vértice izquierdo del área chica. Ataca Nueva Zelanda, de cabeza la saca Van den Mechel, el número 4. La saca a la derecha para que baje Trossard. La domina Just, se viene el número 11, el chiquitito. Casi que le tira un caño forzado a De Bruyne. Le va a quedar a Singh, la filtraba hacia la izquierda. Nuevamente el centro de Cacache, se pasa a Wood. El rebote le va a quedar a De Kuiper, la saca. El lateral izquierdo de Bélgica para Doku, en cara para el medio Doku, después había falta de Serman, de Finn Serman, el zaguero central, que lo cortó al moreno bajito y escurridizo, número 11 de Bélgica. Tiro libre serán para los Diablos Rojos, que ganan 1-0.
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2: Cambió el tránsito del partido, porque ahora Bélgica retrocede como es habitual, de manera más fiel a lo que indica la planilla y la forma de jugar históricamente de Bélgica, con un 4-2-3-1, con Tielemans y con Fanaken como doble 5, De Bruyne de enganche, a la derecha Trossard, a la izquierda Doku, de Ketteler como referencia de área.
3: Relator,
0: sí.
3: En este momento Nueva Zelanda es récord, porque acumula 9 partidos sin ganar en mundiales. En estos 8 que disputó, 4 empates, 4 derrotas. Alcanza a Honduras, que tuvo ese mismo récord sin sumar.
0: Ay, tengo una duda, Maverino.
1: Ay, Irán... tengo miedo de preguntarle a esta hora, sí.
0: No. Si Irán hace un gol, pasa a tener 5 puntos.
1: Sí.
0: Lo alcanza Bélgica. Y quedarían con la diferencia de más 1, los dos.
1: Ajá.
0: Y el partido de ellos terminó 0-0.
1: Correcto.
0: Ahí que entran a jugar los goles a favor.
2: Fair play, entiendo, tarjetas.
1: Claro, y el último criterio de ese empate es el ranking FIFA.
0: La pelota la va dominando por...
2: Y tuvo un expulsado en ese partido Bélgica.
0: Claro.
2: Así que no creo que le gane a Irán en el fair play.
0: Sí. Cuando sale desde el fondo, qué lío que hicieron, ¿no? Con el desempate olímpico.
2: Sí, no... A ver, es cierto que en algunos casos te permite no especular hasta el final. Ahora, hay selecciones que lamentablemente por el criterio olímpico, en la paridad de los grupos... Por esa cuestión se han quedado afuera, el caso de Turquía.
0: Exactamente. La va dominando Trossard, tocaba hacia atrás para que maneje Tielemans la pelota. La abre para Tiat, el segundo marcador central de Bélgica. Llega hasta la mitad del terreno, toca para Faneke, Faneke para Trossard. Viene el número 10, remata afuera, lo marcaba bien Ryan Thomas. Medias hasta los gemelos, botín negro como crack. Tocó para Singh y se va por la derecha el número 10. Se viene Saprissing, escapa tres cuartos de campo por frente. Le pasaba a Tim Payne. Se viene Singh, la deja para que venga el Aya Yaz. Se viene el número 11, vértice derecho del área grande. Ataque Nueva Zelanda. Tenemos 35 minutos primer tiempo. ¿Por qué van para atrás? Que vaya para adelante. Fueron para atrás. Igualmente sigue en poder de la pelota Nueva Zelanda. La bajó bien Cacache, el que tiene papá napolitano y madre neozelandesa. Hacia atrás nuevamente para Bindon. Maneja la pelota Nueva Zelanda, repliega línea Bélgica.
1: Si hay un gol de Irán en este momento, Irán se iría a 5 puntos igual que Bélgica. Pero Irán tiene más goles a favor.
0: Claro.
1: Por lo tanto, Irán quedaría primero con 5 y más 1, pero 4 goles a favor, Bélgica 5, más 1, pero 2 goles a favor.
3: Sí. Relator.
1: Por eso Irán sería primero, Bélgica segundo, Egipto tercero.
3: Y además Bélgica tiene 3 amarillas, al igual que Irán. Lo que tiene Bélgica en contra es que tiene un expulsado en estas dos fechas.
0: Sí, señor, protesta Tim Payne, el nuevo jugador de Olimpia, porque entendía que había sido falta previa. Va para Cacache, la domina Liberato Cacache, que juega en la segunda de Inglaterra en un equipo de Gales. la va tocando Tim Payne, otra vez al medio, vuelve para Tim, el hombre viral, envía para Sherman, el que convirtió el gol frente a Egipto, abre hacia la izquierda para Bindon, Bindon, el segundo marcador central de Nueva Zelanda, toca para Sherman, Sherman la pone al medio para Joe Bell, Joe Bell la abre muy bien hacia la izquierda para Stemanich, va a salir el número 8, la abre hacia la izquierda para Liberato Cacache, va a venir el de raíces italianas, toca para Ryan Thomas, descarga Brian Thomas nuevamente para Cacache, el número 13, lo rodean dos, pero pasó bien para Zapitzin, la domina el número 10, la va a abrir hacia la derecha, muy buena para Tim Payne, viene Tim Payne, manda centro para Chris, la saca Mejel, el número 4, si le pifiaba un poco en cómo ponía el pie, le salía derecho al arco y en contra.
2: Sí, porque y además si erraba la pelota directamente, Chris Wood estaba amenazante en el segundo palo, perdiendo la referencia, momento de zozobra para Bélgica, que después del gol increíblemente no ganó en confianza, retrocedió en el campo.
0: Chris Wood es el único neozelandés que está en el área chica, lo rodean dos futbolistas belgas, después se le suma Sin, era lateral finalmente, la pelota para Chris Wood, va derecho a las manos de Thibaut Courtois, sale el portero de Bélgica.
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2: Quiso jugar rápido Courtois recién con Doku. El pase fue comprometedor en realidad, el envío de Courtois con sus manos, pero Doku no pudo controlar bien. Hasta ahora no está haciendo un buen mundial, claro está, ¿no? Del futbolista del Manchester City.
0: De cabeza hacia atrás bien Tielemans, el capitán, para que salga Courtois y la domine en la margen derecha del área chica. La envía para Tiet Zale, el segundo marcador central de Bélgica. Vuelve hacia Tel.
4: Tiro de esquina que corresponde a Egipto. Acomoda el número 8, Ayur, para tirar desde la izquierda, botín derecho. Se va a cerrar el envío en el área Zico. En el área el ingresado Ibrahim, que tuvo que ingresar para reemplazar a su compañero lesionado. Viene el envío al área, saca de cabeza. En el primer palo viene Irán, la vuelve a meter Egipto, despeja otra vez Irán. Queda la pelota en la puerta del área, el tiro de afuera, que va desviado. Hay saque de arco que corresponde a Irán, 1-1 en 39.
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0: De Bruyne para Fane, que la domina el número 20, lo tiene a Doku a la izquierda. Antes aparece De Kuyper tocando para Doku como un extremo izquierdo. El eléctrico amagó salir para adentro, salió para afuera, enganchó de vuelta a la derecha, lo tiró para el piso. Tim Payne le quebró la cadera, remate a colocar entrando al área por izquierda. Parece que está quieto y de repente hace como un repiqueteo y encara para la derecha, amaga salir para la izquierda, vuelve a salir para la derecha. Es indescifrable Doku.
2: Sí, esta sí fue buena de Doku, enganchando hacia adentro, siempre tiende a girar hacia ese sector para encontrar con su pierna hábil para pegarle con la derecha. Lo desparramó en el suelo a Tim Payne, que pensó que iba a ir por afuera, se terminó metiendo por dentro, el sablazo al palo izquierdo y por poco no la clava al ángulo.
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0: Pocho Raposo, ¿cómo está Rudy García, el técnico francés de raíces españolas?
3: Está como loco dando indicaciones y cuando se sienta en el banco de suplentes, muy lejos de la tecnología y de los avances, a papel y lapicera anota cosas para charlar en el entretiempo.
0: Con la papeleta, hijo del ex futbolista español José García, Rudy, volante en su etapa de jugador entre el 82 y el 92, una carrera corta. Viene el centro de la izquierda, atención, resaca con el pie Courtois. Tremendo Courtois como atoró el delantero de Nueva Zelanda, sin dudarlo. Arquerazo.
2: Sí, jerarquía pura, lo que mostró recién, como si fuese un defensor central. Venía un centro de la izquierda muy venenoso, muy complicado, que había pasado a la defensa de Bélgica. Estaba cerca Chris Wood y ante la duda de los centrales tuvo que aparecer con el pie Courtois para despejarla.
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0: Casi 41 del primer tiempo, gana Bélgica 1-0 y se viene tocando bien De Bruyne. Hacia la derecha, devuelven para De Bruyne, entrando al área chica, casi por la derecha, le pegó de primera, lo atoró. Fin Sherman, algo incómodo, remató De Bruyne, pero era clara, la tiró por arriba. Una buena devolución del volante derecho de Nueva Zelanda para De Bruyne. Devolvió al medio Trussard, De Bruyne entrando, le pegó por arriba, la mandó a la tribuna. Tuvo el segundo Bélgica en casi 42.
2: Cuando se juntan el 7 y el 10, arman un lío bárbaro en la defensa de Nueva Zelanda. Fue una triangulación, pero de dos en este caso, porque los movimientos fueron de esa manera. Una pared que se va construyendo por la derecha, la inicia De Bruyne por el centro en conducción. Vuelve a jugar hacia atrás Trossard y el remate de De Bruyne, que no la agarra bien la pelota, intentó colocarla, por eso se le fue lejos. Pero cuando se juntan Trossard y De Bruyne, el fútbol de Bélgica fluye, juega de otra manera.
0: Lo imagino a Maverín hundido entre papeles con la calculadora en mano, haciendo cuentas,
1: el
0: cruces.
1: Tema, a esta hora te digo que hay un gran intríngulis con el tema de Escocia.
0: Un cruce de caminos.
1: Bueno, por Escocia, daremos con este y te cuento.
0: Sí, porque se viene De Bruyne, la filtran, atención, para De Ketelaere, entra al área, remata abajo a la izquierda, bien Krogman, tapando algo centralizado, le faltó al número 17 de Bélgica acomodarla contra un poste, pero está al caer el segundo de Bélgica en cualquier momento, 40.
2: Sí, está al caer recién De Ketelaere, recibía por dentro un remate con la pierna izquierda, con su pierna hábil, al palo derecho del arquero.
0: De Bruyne para Castañe, sacaba justito por el sector izquierdo Windom, va a trabar Van Fane, que no podía salir, el número 20, entonces roba el área Jazz, se viene el número 9, el número 11, la quiere poner para Spring, no podía. El número 10 de Nueva Zelanda la termina robando Trossard al medio, decía Mabe.
1: Bueno, decía que para la FIFA, para mí también, pero bueno, para la FIFA, que es lo oficial, Escocia ya está eliminado. No puede aspirar a ser uno de los mejores 8 terceros. Ahora estoy hablando con distintos estadígrafos amigos que dicen que hay una remota posibilidad. Es decir, si todavía Escocia tiene chances de clasificarse, no estaría confirmado el México-Ecuador y tampoco el Paraguay-Alemania. Es difícil explicarle ahora en una transmisión de radio por qué.
0: Y más a la una de la mañana.
1: Correcto. Está en mi canal de YouTube la explicación de cómo se utilizan las 495 combinaciones de la letra, o de las letras, mi querido Sájar. Pero bueno, la polémica por ahora son los escoceses. Para mí, para la FIFA, el burro primero, está fuera Escocia. Creo, pero hay quienes dicen que todavía no.
0: Se viene Doku, cubierto y se quiere del área grande, la quiere filtrar, la revoleaba y la sacaba Staminich hacia la mitad del terreno. Bajaba Chris Wood para buscarla en campo de Nueva Zelanda, en el medio círculo que está en el campo de Nueva Zelanda, y la perdió el número 9. Y ahora se viene Castañe, va el lateral por la derecha, la quiere filtrar, se mendaba Mejel para Castañe, Castañe para Mejel, Mejel para De Ketelaere, la tocaba al medio para Doku, marcaba justito Staminich, quería mandar el centro, Tielemans, la bajaba el número 8, ahí está el capitán, recto hacia la medialuna, le abre a la derecha, muy buena para Trossard, centro atrás, ahí está De Ketelaere, trabó y sacó Windom de derecha hacia arriba, la mitad del terreno donde corta De Bruyne. Es una tromba, una sucesión de pases, la ni cuadrada la ve Nueva Zelanda, la ve pasar, se viene con todo De Bruyne, llega al vértice derecho del área grande, 44 minutos, cortita para Doku, Doku de taco para De Bruyne, tampoco pudo trozarla, saca Windom y sale ahora con el Aya Just, la ve pasar All White,
2: hay
0: la pelota.
2: Hay mucha diferencia entre Bélgica y Nueva Zelanda en nivel técnico, en nivel de jerarquía. No lo gana por mayor diferencia, por la ineficacia de Bélgica para definir y porque por momentos da la impresión que quiere entrar con pelota y todo. Cuando le pega al arco, le pega desde lejos y cuando entra al área le cuesta horrores. Pero Bélgica merece estar ganando por 2 o 3 goles.
0: Elia Just envía la pelota para Ryan Thomas. Otra vez Ryan Thomas tocando para Cacache. Maneja la pelota el conjunto neozelandés. El cuarto árbitro, cartel lumínico en alto, Pocho.
3: 6 minutos más.
0: Y en Seattle,
4: relator, aquí se van a jugar 5 minutos más en este primer tiempo.
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0: Showell maneja la pelota por el sector izquierdo, la filtran para Singh. Se viene el número 11, casi en el vértice izquierdo del área grande. Ataca Nueva Zelanda con ahora una sucesión de pases muy buena. Después el centro frontal fácil. Vos tenés un arquero de casi 2 metros y vas a mandar un centro frontal que ni tuvo que saltar, Courtois.
2: Sí, lo que pasa es que es una tentación encontrarlo a Chris Wood en el área porque también es alto, tiene buen físico, buena altura para ganarle a los centrales, pero Courtois es cuando está en sus días buenos, es imparable.
3: Relator,
0: Sí, Pocho.
3: Basándonos en las estadísticas que nos acerca la FIFA, 243 pases para Bélgica, 144 para su rival.
0: Entra de Ketteler, la pelota para Trussard, la deja bien para Fane, que remata, desvío en Tim Payne, cerraba justo también Ryan Thomas y se va el córner, tiro de esquina para Bélgica, que está a un pelito, a un pilín del segundo.
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0: Área Doku, la pelota al área chica, centro de De Bruyne otra vez para que en la altura se pase Tear, y ahora tiene que salir nuevamente por izquierda y la revolea Joe Bell a la mitad del terreno para que vaya Chris Wood, que estaba a 20 metros de la jugada, llegó tarde, le hicieron el loco entre tres belgas, sale el conjunto de rojo, me voy a Seattle.
4: Minuto 12 de los 5 que agregó el árbitro, está metidísimo y enchufadísimo Salah. En Egipto no está jugando Marmoush, por ejemplo. Ataca Trezeguet por la izquierda, el número 7, pegadito a la banda, el toque atrás. Vuelve a comenzar Egipto, pelota de Rabia, entregando en mitad de campo.
0: Tielemans la quiere mandar hacia la derecha para que trepe Trossard. Le vuelve a quedar a De Bruyne. De Bruyne manda centro, flanco izquierdo. La baja Doku con el sector derecho, se acerca el futbolista Trussard para asociarse con el número 11, amaga salir por adentro, sale para afuera con fin del terreno, le pone el pie abajo para Faneker, la pelota le pega a Castaño, le pone arriba, saque de arco, le pegó el lateral derecho de Bélgica entrando al área por la derecha, saque de portería para Nueva Zelanda, 40, se nos va la primera parte.
2: Se apuró Castaño, no era para pegarle de esa manera, el defensor del Fulham que quiso su gol cerca del vértice derecho. Un remate que se le va por arriba. Tenía tiempo y espacio para controlar la pelota porque la defensa de Nueva Zelanda está hundida más cerca del arquero. Entonces no tiene la referencia de achicar hacia adelante. Tenía para pensar un pase. Como hace Doku, que cuando entra al área espera para ver a quién le puede pasar la pelota.
0: A 10 minutos de las 2 de la mañana en la República Argentina. Prepárese, Maverino, porque se
1: viene... De la 1, no me asuste, por favor.
0: Se viene frío, ¿eh? Se viene frío.
1: ¿Más todavía?
0: Más frío. 1 grado se viene para lunes y domingo. La 1 de la mañana, sí. Estamos a 10 minutos de la 1 de la mañana y el domingo...
1: Nunca tuvo duda, ¿no? Bien.
0: No, estoy perdido en tiempo y espacio. Lo que sí estoy seguro, que el domingo y lunes va a hacer mucho frío. Así que mándele madera a la salamandra, Madelino.
1: Bueno, hay que hacer otro pedido entonces.
0: Bueno, la pelota por el sector derecho la domina.
1: Será ya en el otro mes que hagamos el pedido.
0: El otro mes. Si no, con cajoncito de pollo, maderita, la ramita. La pelota la saca Teat, el segundo marcador central de Bélgica. Por el sector izquierdo la va a dominar Charles de Ketteler, va a salir el del Atalanta, ex Milan, escapa el número 17, va a venir por izquierda, se frena, toca para Doku, vuelve a manejar la pelota Bélgica en la mitad del terreno, terminó en Seattle, Zlatan.
4: Tiempo cumplido, pero todavía no se termina, insistirán en segundos para que termine aquí el primer tiempo.
0: Maneja la pelota Bélgica, Chris Wood, el delantero de Nueva Zelanda como único... punta como para presionar, pero ni siquiera eso, la filtra bien Doku hacia la izquierda, maneja la pelota De Bruyne, la filtró para que Menta de Kuyper en el lateral izquierdo, mete mucha gente Bélgica cuando está en el área.
2: Sí, sí, porque lo deja venir a Bélgica, encuentra a Doku muy fácil el pase hacia adelante dentro del área, es tremendo cómo entra a esa zona, lo que pasa que Bélgica no logra encontrar el pase hacia atrás, el pase final para poder rematar.
1: Pablo,
0: sí.
1: Ya es viral a esta hora una imagen de Marcelo Bielsa recontra sacado, enojado, antes de hablar con la FIFA al pie del campo de juego, porque se estaban demorando más de la cuenta. Entonces, como alguna vez dijo Newell carajo, ahora gritó ¡dale de una vez! Enojadísimo Bielsa, porque se demoraban en preguntarle. Sí. Marcelito, tenés que ganar un partido, vamos.
2: Le pasó a Becasese también.
4: Relator,
2: ¿qué pasó? El partido que pierde con Costa de Marfil, estaba enojado porque se ve que se demoraba unos minutos.
1: Se enojan todos, pero
2: se enojan todos. Bueno, están cortados por la misma tijera.
1: Hay que
2: ¿no? decirle Becasés y Bielsa.
1: A Bielsa, como están los hinchas en Uruguay, ¿no? Si él está enojado.
0: Después, los portales en Uruguay, lo que debe ser, Maverino. Una carnicería. ¿Sí? ¿Quién llamaba?
4: Terminó el primer tiempo en Seattle, 1 para Egipto, que arrancó ganando con el gol de Saber en el minuto 5. Erró un penal Irán y después lo empató el número 23, Ramin Rezaian, 1-1 en Seattle al término del primer tiempo.
0: Mientras cuenta el Latar lo que está pasando en Seattle entre Egipto e Irán, el árbitro del juego, el jordano, marca el final. En Vancouver el primer tiempo se acabó. Gana Bélgica 1-0 sobre Nueva Zelanda. Podría ganarlo por más. Le faltó en la última definición. Con este resultado, Bélgica segundo, Egipto primero. Nueva Zelanda eliminado y luchando por los terceros. Irán, ya lo va a contar Maverino. En Vancouver, Bélgica 1, Nueva Zelanda 0.
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5: El primer tiempo de Nueva Zelanda 0, Bélgica 1, lo relató Pablo Sager, lo comentó Matías 40 y lo viviste en D-Sports Radio. 103 partidos más 1.
2: Lo gana bien Bélgica. Merece ampliar la diferencia, el resultado es corto, pero no da signos de estar vivo Nueva Zelanda para poder empatar la historia, que tampoco le sirve el empate de todas maneras, pero Bélgica no debe confiarse porque no es segura atrás y porque el resultado es muy corto, hay una pequeña diferencia, pero a lo conceptual Bélgica merece golear este partido, pero para hacer el tercero primero hay que hacer el segundo.
3: Los jugadores ya dejaron el campo de juego en búsqueda de los vestuarios. No hay amonestado en ninguno de los dos equipos. Y por el lado de Nueva Zelanda esperan para ingresar en este segundo tiempo Paulsen, Wood, De Vries, Boxall, Pignacker, Elliot, Smith, Ruffer, Hall, McCowatt, Bailis, Rogerson, Barberewus, Wayne y Randall. Por el lado de Bélgica esperan para ingresar Lammens, Penders, Meunier, Winter, Seitz, Witzel, Moreira, Salemakers, Raskin, Onana, Lukaku, Luque Bayo y Fernández Pardo.
0: Muy bien, antes de irnos a la pausa, Zlatar en Seattle, Egipto 1-1 con Irán. Un resumen de lo que viviste, justo el empate.
4: Empate 1-1, justo el empate. Intentó un poco más Egipto en el partido. Muy eléctrico el arranque hasta la primera pausa, ¿no? La única que tuvo el primer tiempo de hidratación. El 2-1 que tuvo Irán, ¿no? Porque erró un penal en los pies de Taremi. Con mucha gana arrancaron y se fueron apagando después de la pausa de hidratación. Está metidísimo, enchufadísimo en esta Copa del Mundo. Salah imparable. 1-1, no hay diferencias entre Egipto e Irán en Seattle.
0: Muy bien, Maverino querido, lo que te queda unas líneas antes, obviamente, del repaso informativo del entretiempo. Se está cerrando el grupo G.
1: Claro que sí. Bueno, reconfirmamos a esta hora los cruces de 16avos de final, Alemania-Paraguay, Francia-Suecia, cruces confirmados. A esta hora ya lo confirma también la página de la FIFA, que estos cruces, mi querido relator, están confirmados y no hay posibilidades de cambio. Alemania-Paraguay, Francia-Suecia, ese lado del cuadro está armado, porque Sudáfrica-Canadá y Países Bajos-Marruecos también están confirmados. Por confirmar Portugal-Ghana, por confirmar España-Austria, confirmado Estados Unidos-Bosnia, por confirmar Egipto-Corea del Sur, confirmado Brasil-Japón, confirmado Costa de Marfil-Noruega, por confirmar México-Ecuador, como todavía no está matemáticamente eliminado Escocia, México-Ecuador todavía no está al 100% confirmado, por confirmar Inglaterra-Senegal, confirmado Argentina-Cabo Verde, próximo viernes 7 de la tarde en Miami, por confirmar Australia-Irán, por confirmar Suecia-Argelia, por confirmar Colombia-Croacia, los 16avos de final. No es por confirmar. Viene la pausa en D-Sport Radio.
0: Sí, exactamente. Y tampoco es para confirmar que usted es una máquina, Maverino.
1: Está todo en el simulador del gráfico web. Como siempre, Sager.
0: Muy bien, hacemos una pausa y a la vuelta lo comenta Mati 40. Bélgica, los Diablos Rojos están ganando 1-0 los All Whites a Nueva Zelanda.
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2: Entretiempo, le está ganando 1-0 Bélgica a Nueva Zelanda. Con esto se está clasificando a los 16avos. En un rato Silvio estará dando detalles de qué le puede tocar a la selección argentina. Pero vamos a lo futbolístico. Bélgica lo gana bien, lo gana con autoridad, lo gana con criterio, pero con un resultado corto que no condice con lo que fue el trayecto de los primeros 45 minutos, donde mereció hacer 3 goles. Pero como cerrábamos en el preámbulo de la previa de irnos a la tanda, de vender comercialmente, para hacer el tercer gol, primero tenés que hacer el segundo. Y en esa situación se encuentra Bélgica, que tuvo buen dominio de balón, buena tenencia, buena presencia territorial, con mucho ataque, con mucho poderío ofensivo por banda, con Doku indescifrable, por derecha, por izquierda, a pesar de que esperaba otra versión de Doku, hoy está haciendo relativamente un partido regular y ya con eso le alcanza a Bélgica para hacer la diferencia contra una selección limitada y frágil, endeble como la es Nueva Zelanda. Ataca por izquierda, sobre todas las cosas, y tuvo un ajuste táctico que hizo la diferencia en el partido y que le hizo encontrar el gol, que fue la presencia de Trossard dentro del área, jugando con De Ketelaere, y no abierto por la derecha. Le permitió eso tener por lo menos igualdad numérica en los duelos con los defensores, con Bindon, con Sherman, y así fue, porque llegó por un centro largo, una jugada que no logra despejar, vaya las cosas, Tim Payne, el hombre famoso, que es más famoso por los reels de Instagram que por lo que hace futbolísticamente, porque acá tenía que rechazar la pelota y le termina pegando en el torso, en la parte derecha, no la logra despejar y le quedó flotando a Trossard para simplemente empujarla y convertir al primer gol que le dio el manejo del partido a Bélgica, que igualmente ya con el 0-0 lo estaba haciendo de esa forma. Tuvo en un momento casi un penal que no se termina convalidando, porque en la rápida parecía que le pegaba en el brazo derecho al futbolista Sherman al 16, pero finalmente el VAR termina rectificando la decisión que se tomó en campo, porque la pelota le pega en el brazo izquierdo que estaba pegado al cuerpo, con lo cual era una mala decisión de campo del árbitro. Bélgica está para cerrar el partido hasta incluso en el arranque del segundo tiempo. Tiene que ser más efectivo, más eficaz cuando ve el arco de enfrente. Parece ser que Nueva Zelanda tiene poco para revertir la historia, pero Bélgica es frágil defensivamente, es dudoso cuando retrocede, por más que tenga Courtois en el arco, que tuvo que intervenir en alguna jugada. Así las cosas, Bélgica acaricia la clasificación, veremos si logra cerrar el partido cuanto antes en el segundo tiempo, y está, da la impresión que Nueva Zelanda, jugando así como en el primer tiempo, se va a despedir de manera prematura de este Mundial 2026.
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1: Estamos en el entretiempo, está ganando Bélgica, relata Pablo Sájer, comenta Matías 40, gol de Trossard, Bélgica 1, Nueva Zelanda 0. Entre tiempo lo cuenta Francisco Slatar. Egipto, gol de Saber. Empata con Irán, gol de Reza Yan. 1-1.
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1: A esta hora está ganando el grupo Egipto con 5 puntos y una diferencia de más 2. Bélgica con 5 puntos queda segundo, una diferencia de 1. Irán está tercero con 3 puntos y un saldo de 0. Por ahora es uno de los mejores terceros y se está clasificando, pero puede perder mañana esa condición. Nueva Zelanda está perdiendo y se está despidiendo de la Copa del Mundo. Por ahora, Egipto, ganando el grupo, enfrentará a uno de los mejores terceros, mientras que Bélgica, como segundo de este grupo, está enfrentando a Australia.
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1: Bueno, ya ganó España, gol de Baena, 1-0 frente a Uruguay, grosero error en el gol de Baena del arquero Fernando Muslera, que fue reemplazado por Marcelo Bielsa en el entretiempo. Según dijo Loco Bielsa, decisión de Muslera que pidió el cambio. Cabo Verde y Arabia Saudita empataron 0-0. Con estos resultados, España se clasificó, espera por Austria o por Argelia. Cabo Verde se clasificó como segundo y será el rival de la Argentina. Uruguay y Arabia con 2 puntos quedaron eliminados.
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1: El otro final o los otros finales de hoy, Francia le ganó a Noruega 4-1, Senegal goleó a Irak 5-0, Francia avanzó como líder, Noruega se clasificó segundo y Senegal se metió como uno de los mejores terceros. El que quedó eliminado en el grupo I es Irak, pero reiteramos la noticia de la jornada para la Argentina. La escaloneta tiene rival en 16avos de final el próximo viernes en Miami frente a Cabo Verde, Sacher.
3: Arrancará el segundo tiempo, mueve Nueva Zelanda.
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0: Y el segundo tiempo de Nueva Zelanda 0, Bélgica 1. Lo relata Pablo Sager, lo comenta Matías 40. 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
3: Bueno, dos cambios en Nueva Zelanda, ya los voy a estar presentando. Afuera el 10, sin que la tocó poquito, y Ryan Thomas, el número 23, que fue uno de los cambios para este partido por parte del técnico. Amarilla para Stamenich, el número 8, por una falta, el 8 de Nueva Zelanda, una falta en contra del 8 de Bélgica, en contra de Tillmans. Presentamos la amarilla y los cambios en Nueva Zelanda.
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5: Primero el amonestado, el primero del encuentro, el número 8 en Nueva Zelanda, Marco Stamenich. Y los cambios fueron la salida del número 23, Ryan Thomas, para darle paso al número 19, Ben Hall, el jugador del Saint Etienne. Y el otro cambio fue la salida del número 10 de Sain y el ingreso del número 21, Jesse Randall.
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7: Bueno, tratando de acomodar la mitad de la cancha de un equipo que no funciona, está claro. Veremos si Randall le puede dar mayor profundidad por la derecha, pero uno entiende que va a seguir siendo todo de Bélgica.
3: Sí, señor, y se viene Bélgica por la puerta del área. Remate de afuera de Kevin De Bruyne. A un metro de la medialuna, recto al arco, le pegó con derecha, se fue ancho. Saque de arco para Nueva Zelanda. Y en Seattle, egipcios e iraníes arrancaron.
19: Todo listo, todo preparado, los muñecos en el campo de juego. Y recién ahora en marcha el segundo tiempo entre Egipto e Irán. Ingresó Marmoush, el hombre del City, en este entretiempo para Egipto.
3: Ya tenemos un minuto 40 segundos del complemento.
1: Relator, sí. ¿Sabe que nos está escuchando?
3: ¿Quién?
1: Mi amigo Pedro Basla. ¿Sabe quién es Pedro? Sí. Además de escribir en el gráfico.
3: Sí, claro.
1: El único que banca Muslera, porque es hincha de Estudiantes de La Plata.
3: ¿Y qué? ¿Cómo lo puede bancar? ¿Qué dice? ¿Qué argumenta?
1: No, que lo banca porque dice que en Estudiantes fue uno de los mejores arqueros del fútbol argentino. Te lo cambio por el Dibu Martínez. Y mandame a Scaloni que te mando al Loco Bielsa, además.
3: Qué bárbaro. Después, estoy pedigüeño en la madrugada de sábado.
1: Pida.
3: ¿Qué dicen en los portales deportivos uruguayos?
7: Ah, debe ser un festín, ¿no?
1: Bueno, el diario El País, por ejemplo, por ahora bastante light. Uruguay 0, España 1 por el Mundial. La Celeste terminó el Grupo H sin triunfos y quedó eliminada.
3: Bien.
1: Y es nota lo de Bielsa, el dale de una vez, ¿no? Ese exabrupto que tuvo el Loco Bielsa en la transmisión antes de hablar con la tele.
3: Vos sos medio uruguayo, medio argentino, ya estás adoptado, maverino.
1: Y bueno, pero para que se dé una idea, llevo más tiempo viviendo en Argentina que en Uruguay.
3: Claro. Son más tranquilos, ¿no?, los periodistas deportivos uruguayos a la hora de la crítica, ¿o no?
1: No se crea, ¿eh?
3: No.
1: En todos lados se cuecen habas.
7: Lo que fue la previa de este partido, lo que se habló, ¿no? Las
1: el
7: filtraciones
1: tema
7: que hubo.
1: Por ahí muchos no pueden hablar, ¿no? Bueno.
3: Bueno, hasta ahí.
7: Perdón, las filtraciones que hubo de lo que fue la charla técnica entre los jugadores uruguayos y el técnico, porque ellos querían jugar bloque bajo y Bielsa quería hacer persecuciones.
1: Eso lo contó algún integrante, no creo del cuerpo técnico, sino del equipo. Algún jugador se lo contó a la prensa.
3: Eso pasa en todos lados.
1: En esta, ¿no?,
3: lo banco a Bielsa. Era una locura jugar como querían los jugadores.
7: Ya lo que voy es que nosotros a veces podemos exagerar alguna cuestión. Ahora, el nivel de detalle que se controla esa filtración es imposible que la invente un periodista. Eso pasó.
1: Sí, claramente.
7: Si no, el que pensó eso es un novelista más que un periodista.
1: Pero además, si Ronald Araujo, que es uno de los referentes en la defensa y que no ha jugado, de Arrascaeta fue de paseo porque no se recuperó. Ahora, si Araujo dice, ojalá que mañana ganemos, pero la verdad esto no se aguanta más por la convivencia con el entrenador. Si no era con España, quedaba fuera con Argentina en 16avos, ¿no? El final era inevitable.
3: Corre Doku por izquierda, cierra Tim Payne en la margen del terreno, la saca con pie derecho y se la regaló a De Kuyper. que envía hacia atrás, vuelve la pelota para Doku, vértice izquierdo del área grande, le va a pasar de Kuiper para atrás, se viene Doku, va a levantar el centro, gira, vuelve a entrar al área, no lo puede marcar, sigue Doku, la pelota a la media luna para Faneken, otra vez a la derecha, la filtra de Bray muy buena, atención para Truzar, ahí está el diestro, viene el compañero, el rebote, ¡gol! ¡Gol! De Bélgica, el segundo de los Diablos Rojos, el segundo de Truzar que tuvo en el rebote en la segunda instancia y le llenó el arco de gol al arquero Krugman. Bélgica 2, Nueva Zelanda 0 en Dipor Radio.
7: Bueno, y fue Trossard nuevamente y ya tenemos a la figura del partido, claro está, marcando la diferencia de una jugada. Lo decíamos, el cambio de posición le vino bien, por lo menos para este partido, que es jugando dentro del área como referente de ataque, no tanto estacionado por la derecha. Encontró una jugada por izquierda, fue enganchando, se hizo un giro, encontró el espacio y el lugar, hace un intento al arco, después queda un rebote. Había un futbolista de por medio que lo estaba acompañando, que era de Keteler, pero la pelota le queda de nuevo a él y la acomoda con la pierna derecha y le pega al palo derecho del arco de Nueva Zelanda. Infla la red nuevamente, se pone 2-0 y ahora sí Bélgica, como lo decíamos, de no mediar inconvenientes, porque entiendo que hay una revisión, lo va a ganar y va a ser clasificado a la próxima instancia.
5: Relator, acá rápidamente en el banco de Nueva Zelanda, Darren Baseloy, el técnico se fue con sus auxiliares a ver en la tabla la repetición de la jugada. Ya confirmado el gol, es el primer gol para Trossard en Mundiales.
3: Bueno, sí, lo confirmaron, 2-0 gana Bélgica. No digo partido liquidado, pero casi. Es una utopía para Nueva Zelanda poder llegar siquiera a empatarlo. ¿Qué pasa en Seattle, el Latar?
19: 49 y medio, 1-1, recién un tirito de Egipto. Arrancaron con mucha gana. Los dos van al frente, los dos con ganas de ganar en 5 minutos del segundo tiempo.
3: Partido que está manejado, es un monólogo, es un monopolio del balón el que tiene Bélgica, en este caso con Timothy Castañi. Sale el lateral derecho, va a arrancar por el sector diestro de Keteler, entra el número 17, manda centro, se pasaba en el ingreso Faneken y revolea y saca Finserman, el primer marcador central de Nueva Zelanda. La revolea a la mitad del terreno, que hay que saber esta hora, Mavegol, de la madrugada, 1:15 de la mañana.
1: Bueno, atención que en este momento Egipto tiene 5 y un saldo de 2, Bélgica tiene 5 y un saldo de 2. Tiene 5 goles Egipto y tiene 3 goles anotados Bélgica. Un gol más de Bélgica lo pone con saldo de más 3 y primero del grupo.
3: Mirá, bueno, y está al caer, te digo, porque viene de Kuiper, toca a la izquierda para Doku, entra al área, se viene el 11, desborda, manda centro atrás, la saca Serman, le queda Tim Payne, que la revolea hacia adelante con pie derecho sin destino alguno, porque corta abajo bien Teat, el número 3, el del Frankfurt, el ex Bolonia, lateral por la derecha, será para Nueva Zelanda y en la hermosa Seattle entre Egipto e Irán. ¿Qué pasa?
19: 51 de partido, Irán un poquito más a la carga ya en el arranque del segundo tiempo. Egipto intenta dominar de la mano de Salah, que repito, está teniendo un buen mundial Salah, que todavía no se sabe qué va a ser de su futuro. Pelota larga justamente para Salah, se mete en el área, va Salah, pelota al medio, el rebote y córner, lo tuvo Trezeguet en el punto penal a la carrera y córner, la sacó justito el número 2, Salé, habrá córner para Egipto.
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3: Mandale con el córner, que acá sale Nueva Zelanda.
19: Pelota en la esquina, le pega Salah, cabezazo. No le pudo dar dirección. En el segundo palo, entraba la carrera rabia. Para conectarse, chocó con un compañero, por eso lo mira con mala cara. Hay saque de arco que corresponde a Egipto, se molestaron.
3: Se viene, sí, el Aya Jazz, remata, saca Thibaut Courtois, el rebote de Tim Payne, saca, da en Mejel, el número 4. La pelota lateral es para Nueva Zelanda, la verdad, que no estaría mal un golcito de Nueva Zelanda para ponerle un poco de sal y pimienta al segundo tiempo.
7: Sí, sí, para que se arme el partido, porque hasta ahora se jugó como quiso Bélgica. Acá hay un remate de Jazz sobre la izquierda, una buena contención de Courtois que deja un rebote el arco. Vinold le pega, el futbolista que acaba de ingresar con la 19, y termina viendo un rebote. Y ahora un lateral en forma de córner para Nueva Zelanda.
3: Irá Tyler Vindom, el zaguero central, para hacer el lateral por el sector derecho. Un lateral, con aroma a córner, porque Stan Serman, el lungo de 1.90 m, zaguero central de Nueva Zelanda, muy pegadito al otro alto Chris Wood. En la margen derecha del área chica viene la peina Wood, la saca en la altura Mejel, el número 4 de Nueva Zelanda, al centro del campo para Doku. Lo estaban agarrando a Doku.
7: La falta y tarjeta amarilla.
3: Lo estabas amarreando, parecía un ventrílocuo Tim Payne agarrándolo a Doku, que le faltaba hacerlo hablar. Igualmente Doku va en la puerta del área, la traba el árbitro a la distancia, le pone amarilla a Elijah Just, y habrá tiro libre. Por una, no fue por el agarrón a Doku, sino por un agarrón a trozar en la mitad del terreno. Tiro libre para Bélgica. Paso por tu sector, Pocho Raposo.
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5: Segundo amonestado en Nueva Zelanda, el número 11, Elia Just. Y prepare la planilla, señor relator, porque se retira el más destacado en Bélgica, el número 11, Jeremy Doku, para darle paso al número 26, Matías Fernando Pardo, el jugador de 21 años del Lille de Francia.
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7: Bueno, lógico, el cambio, Doku, que no estaba para jugar los 90 minutos, lo había advertido el técnico en la conferencia de prensa, pero todos pensaban que iba a ingresar en el segundo tiempo, y jugó en la primera parte, fue desequilibrante, fue peligroso, fue vertiginoso, y ahora le toca salir y entra Fernández Pardo para ver si puede ganar confianza.
3: La domina Bélgica por el sector derecho de la mitad del terreno en campo de Nueva Zelanda. Gira a trazar, va el número 10, corta en la vuelta y muy atento el futbolista Randall, Jesse Randall, en la mitad del terreno y flanco derecho. Quería mandarse Castañe, el lateral diestro de Bélgica. Caía Tillman por fuera del terreno, el árbitro de marca falta. Después caía el lateral izquierdo, el futbolista Cacache. El árbitro marca falta, tiro libre, será para Nueva Zelanda. Voy con vos, Zlatar.
19: 10 minutos del segundo tiempo, 1-1 el partido. Está en el piso, adolorido, enojado, Zico, el hombre de Egipto, acusando un golpe de Taremi. Chocaron de frente, partido detenido aquí en Seattle por el golpe entre el capitán de Irán, sin querer. Taremi, en una disputa aérea, lo golpeó a Zico. El árbitro aquí es Marciniak, quien estuvo en la final de la Copa del Mundo.
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1: Más de la prensa uruguaya, el diario El Observador. La selección fracasó. Y en líneas generales se hace una dura crítica a la actuación del equipo de Marcelo Bielsa. Por su parte, la diaria comparte el enfoque del Observador. Dale vos.
3: Pelota al área de Bélgica, saca Castaña, el lateral derecho dentro del área. Está llegando un poco más profundo que el primer tiempo Nueva Zelanda. Tiro de esquina para los All Whites.
1: La home de la diaria de Montevideo. ¡Qué fracaso! Uruguay afuera del Mundial, mientras que Montevideo Portal dice en su crónica precisamente esto. Crónica de una muerte anunciada.
3: Me hizo recordar mucho a lo que pasó en Rusia 2018 con Argentina, este presente,
1: sí, claro que sí,
3: de Uruguay. Muy peor. Parecido. O peor, sí. Viene el centro, sacaba con los puños Courtois, y es peor porque se fue.
7: No, peor porque además
1: es la diferencia que no le armaron el equipo a Bielsa, creo, ¿no?
7: Bueno, pero y además ya venía de una eliminación en fase de grupos Uruguay, repite, y encima con la tosudez en este caso del técnico. Sí hay una coincidencia, a mí me hace acordar muchísimo al momento, por ejemplo, de Munera, lo que le había pasado a Caballero con Croacia. No,
1: claro que sí.
7: Terrible.
1: Sí, sí. Bueno, recién me decía mi amigo Oscar Bernade que hay otros tres antecedentes al menos de Bielsa reemplazando a un arquero en pleno partido, no por lesión. Claro, acá, por lo que dijo, todavía no habló Muslera, veremos si con el correr de los días da su opinión, pero lo que dijo el técnico, que el que pidió el cambio fue Muslera, no fue una decisión de Bielsa.
3: En la primera nota no dice nada Bielsa.
1: No, en realidad cuando nuestra colega de Sport le pregunta si había hablado con Muslera, dijo no hablé. Lo que no quiere decir que haya dicho otra cosa, ¿no? Porque cuando él dice que no habló, tal vez es verdad. Porque no es que le dijo, estás para seguir, sino tal vez un colaborador de Bielsa, le dice, mirá que Muslera ya avisó que no está para seguir.
3: Sí, mientras Herman, el zaguero central de Nueva Zelanda, le cortó la carrera a Charles de Ketelaere y la manda al córner, tiro de esquina para Bélgica, flanco izquierdo, le va a pegar Maxime de Kuyper, el del Brighton, el de la cantera del Brujas, en este estadio en Vancouver, al sudoeste de Canadá, un estadio cerrado, un estadio de más de 53.000 personas. Vendrá el córner para Bélgica, que quiere uno más, viene de Kuyper, manda centro, Teat, cabecera el primer poste y se fue a lo ancho, sale por la orilla izquierda, la va a cerrar Jesse Randall, falta en contra de Jesse Randall por parte de Van Don Mechel, el zaguero central de Bélgica, que lo fue y lo empujó contra el confín del terreno, tiro libre defensivo, será para Nueva Zelanda, que cae 2-0 con Bélgica.
7: Bueno, es todo de Bélgica, es cierto que pasó recientemente un momento de zozobra, pero no fue un remate o una jugada tan peligrosa para Nueva Zelanda, sino más bien una aproximación. El 60% de la pelota es de Bélgica, los intentos de remate lo supera

0: campo de juego, ingresó Sissó al campo de juego. Salah, que también en el partido anterior había salido, no llegó de la mejor manera a la Copa del Mundo, pero ha dejado todo en lo poco que ha jugado Salah.
1: Habrá tiro de esquina, será para Bélgica. Amuchaditos, juntitos en el punto del penal. Tocaron para Fernández Pardo. Viene Fernández Pardo, manda a centro. Se pasan todos, ahí está Teate, el arquero. El arquero abajo a la izquierda. Krohmann contuvo el remate de Arthur Teat, el zaguero central que entró para rematar. Y sale con Timpey rápido. Quiere salir Nueva Zelanda. Tenemos casi 16 minutos de la segunda parte. Y va Bélgica por más como pierde la pelota. Y ataca por izquierda. Viene el centro, atención, buscándolo al remate de afuera de De Bruyne. Terminó dando en trozar, luego de trozar dio en Serman y se va al córner. Tiro de esquina para Bélgica, flanco izquierdo tras el remate de De Bruyne. Atoró Serman, se va al tiro de esquina.
2: Difícil ser Cromba y el arquero de Nueva Zelanda porque es un campo minado, de ataca por todos lados. Bélgica por izquierda, por derecha, tiene a De Bruyne, siempre amenazante en la medialuna con un remate al arco. Trozar, que viene por dos goles y va en busca del tercero. Entró bien Fernández Pardo recién por la derecha.
1: Tocaron cortito, viene Trossard, manda centro, punto del penal, no hay nadie, la revolea Jesse Randall a la mitad del terreno donde no hay absolutamente nadie. Vestido de blanco, es todo rojo, sale por derecha el conjunto belga. Te escucho, Pocho Raposo.
3: Bueno, hasta recién era un cónclave el vestuario de Nueva Zelanda, porque Darren Bazeloy, el técnico, daba indicaciones, charlaba con sus asistentes. Se va a venir una nueva variante. Va a entrar McCowatt con la 20.
1: Que arrancó como titular en los dos primeros partidos. El que juega en el Silkeborg de la primera de Dinamarca.
3: Con la 5 también. Van a ser dos variantes. Van a ser la tercera y la cuarta.
1: Otro habitualmente titular, el del Minnesota de la MLS, Michael Boxall, el número 5, el segundo marcador central. Veremos si arma línea de 5 o qué. Viene el centro, atención, para Chris Wood. La saca Teat, el melenudo zaguero central que tiene Bélgica. La pelota a la mitad del terreno, la domina Bindom. Bindom va tocando para Joe Bell. El número 7 se frena, la pone contra la suela. Toca con Elijah Just. La maneja el equipo vestido de blanco. Se viene Nueva Zelanda atacando por el carril izquierdo. Va el lateral zurdo. Se viene Jesse Randall. Desborda, manda centro. Hay un desvío. La saca Mejel al córner. Tiro de esquina. Flanco izquierdo. Será para Nueva Zelanda.
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1: Antes de los cambios en Nueva Zelanda, voy a Seattle.
0: El ataque de Egipto por la izquierda, el tiro de Sissó. Hay un desvío y la pelota se va al córner. Caía fuera del área, la pelota le pegaba al número 25. El tiro de esquina, pasando la hora de juego. Hora y dos minutos, 62 de partido, 1-1. Arrima, se acerca Egipto para el segundo, sin Salah en el campo de juego ya.
1: Presentamos los cambios en Nueva Zelanda después del córner porque lo van a apurar. Se viene Jesse Randall. Viene el centro cerradito, la sacaba Mejel, el número 4 contra el poste izquierdo. La quería bajar el número 8, Stemanić, no podía, y se viene la contra. Se viene la contra y está el tercero, la pelota para trozar, flanco derecho. Se viene el número 10, la vuelve a jugar hacia la izquierda. Atención, ahí está, el remate por arriba de Fernández Pardo. El remate por arriba del hijo de española e italiana. Saque de arco será para Nueva Zelanda, 40.
2: Tremenda la jugada, el contragolpe por derecha. Tenía destellos, sutilezas del gol de Argentina, sí, contra Francia. Claro. Muy distinto porque hubo menos toques en la mitad de la cancha, no hubo una triangulación. Pero sí recién una trepada de Trossard que sin mirar a lo McAllister elige jugarla hacia la izquierda para Fernández Pardo, que después no puede pegarle con comodidad. Pero era un golazo de Bélgica, era el tercero.
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1: Se viene Randall, ataca el número 21, flanco izquierdo del área grande de Bélgica. Ataca bien, taco de Just para el 21, pero no se entendieron. Revolea de Keteler, larga para Fernández Pardo. Uno contra uno, se viene Fernández Pardo. Le enfrenta a Boxall, Fernández Pardo. La pone para De Bruyne, a la derecha del punto del penal. Termina atorando. Termina atorando en la bolsa Stavenic y va a salir. Lo tuvo De Bruyne, tuvo el tercero Bélgica.
2: Lo quiso esperar Pardo a De Bruyne, le dio la pelota. De Bruyne, que es diestro, pero maneja bien la izquierda. Se la quiso acomodar para ese perfil. De Bruyne nunca pudo pegarle con comodidad al arco. Siempre tuvo a uno o dos futbolistas de Nueva Zelanda cercanos al arco.
1: Un gol más de Bélgica lo pone.

0: Primero, ¿no, Mabe?
1: Correcto, con un gol más. Bélgica primero, Egipto segundo.
0: ¡Y va de Bruyne! ¡Gol! Lo que hablábamos, Mabe, gol. ¡Gol! De Bélgica, de Bruyne. A la izquierda de la medialuna, antes de entrar al área, remató abajo y a la izquierda de Krogman. Casi 21 minutos del segundo tiempo. Bélgica 3, Nueva Zelanda 0.
2: Bueno, mencionábamos que nunca pudo pegarle con comodidad de Bruyne y que maneja bien la izquierda. Bueno, acá la contundencia, la muestra cabal de ello. La recibe cerca de la medialuna por la izquierda y esta vez sí tenía un hombre por delante, que era Sherman, pero la pelota... De Bruyne inteligentemente le pega de manera rasante por abajo y pasa entre las piernas de Caño, de Sherman, y se mete sobre el palo izquierdo. Golazo del ex Manchester City, actual jugador del Napoli, de un jugador talentosísimo, quizás el jugador más talentoso que tuvo la historia de Bélgica, el hombre que ganó Champions, el hombre que dominó la Premier League y ahora está dominando en el Mundial. Después de dos partidos complejos, acá se suma a Trossard. Y en un partidazo de Bélgica lo golea Nueva Zelanda y ahora sí, es puntero.
3: Tercer gol para Kevin De Bruyne en mundiales. Los anteriores, Brasil 2014 y Rusia 2018. Cuando quiera, relator, repasamos los cambios que se dieron en Nueva Zelanda.
0: Sí, ya lo repasamos. Se viene el equipo de blanco. Atención por el sector derecho. Se viene Laia Jazz. La pide por el medio. Quiere girar McCowatts. Va a mandar el centro a McCowatts. Pica con el pecho. La baja Thibaut Courtois. Se la queda con las manos. Presentamos los cambios en Nueva Zelanda.
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3: El tercer cambio en Nueva Zelanda fue la salida del número 6, Joe Bell, y el ingreso del número 20, Callum McCowatt. Y el cuarto cambio, se terminó el Mundial para Tim Payne. Ingresó en su lugar con la número 5, Michael Boxall.
2: Bueno, después de Túnez y quizás Curazao, Nueva Zelanda debe ser la selección más floja de todas, ¿no?
0: Totalmente. Pausa de hidratación. Es decir que si Argentina pasa a Cabo Verde, va a jugar con el ganador de Australia o Egipto.
1: Correcto. Argentina-Cabo Verde, Australia-Egipto por ese lado del grupo. Mientras que con este triunfo 3-0, Bélgica asalta el primer lugar del grupo. Y por ahora se cita con uno de los mejores terceros, uno de los ocho. A esta hora es Corea del Sur.
0: Mirá.
1: Podemos repasar a la carrera.
0: A ver.
1: Mientras están en el descanso.
0: No corra, hágalo tranquilo, así prestamos atención, por favor.
1: Por un lado de la llave, como aparece en la portada del gráfico web, para que usted vaya proyectando los cruces a futuro. Alemania, Paraguay, Francia, Suecia, Sudáfrica, Canadá, Países Bajos, Marruecos, Portugal, Ghana, que está a confirmar. Contra España, Austria, que también está a confirmar. Estados Unidos, Bosnia. Bélgica, Corea del Sur. Eso por un lado de la llave. Por el otro lado de la llave, Brasil, Japón, Costa de Marfil, Noruega, México, Ecuador, 99% confirmado. Inglaterra, Senegal, confirmado. Argentina, Cabo Verde. Si gana Argentina ante Cabo Verde, Australia, Egipto en el horizonte. Y por ese lado, Suiza, Irán, Colombia, Croacia. Es un fixture bastante amigable para la Argentina, al menos hasta semifinales, donde puede aparecer Brasil. En una final, como está el cuadro ahora, enfrentaría o podría enfrentar a Francia, a Alemania, a Países Bajos.
2: ¿Inglaterra puede ser en semifinal también?
1: Inglaterra puede ser en semifinal también, correcto, porque viene por el lado de la llave de Argentina, pero del lado de Brasil. Podríamos tener una semifinal Brasil-Inglaterra y el ganador contra, en realidad, cuartos de final.
0: Cuarto de final.
1: Y el ganador en semifinal contra la Argentina, si todo va bien.
2: No, te digo, hay unos cruces interesantes. De hecho, Francia y Alemania pueden cruzarse en octavo de final. Es cierto que Alemania igual no genera el miedo de otro momento, pero es Alemania.
0: Igual
2: es...
0: para definir todo, faltan que cierre el grupo J, el de Argentina, K, el de Colombia, y el de Inglaterra.
1: Igual ya hay varios cruces definidos. Esa parte alta del cuadro, los primeros que aparecen, ya está todo cerrado. Alemania-Paraguay está confirmado. Juegan el lunes 5:30 en Boston. El ganador va con Francia-Suecia, que también está confirmado. Juegan el martes 30 de junio, 6 de la tarde, en New Jersey. También está confirmado Sudáfrica-Canadá y Países Bajos-Marruecos. Esa parte del cuadro ya tiene los cuatro cruces definidos. Aparecen en verde en el gráfico. Sacher.
2: Y uno más. España puede jugar en semifinales con Francia. De llegar a instancias decisivas.
1: Correcto.
2: O con Alemania también, si sí. Elimina a Francia. Tremenda esa parte.
1: Están por el, claro, que los cucos, salvo Argentina y Brasil, quedaron de el otro lado.
2: Y si pará, y uno más, y ya porque hay cambios y Pocho lo va a presentar en un rato, pero sí. Octavo de final, Argentina-Egipto, en caso de que sea Egipto, con Salah lesionado. Me vuelvo loco, elijo creer, Mabegol.
1: Bueno, tampoco lesione gente, parece un brujo.
0: Oh, no hay que desearle el mal a
2: no,
0: otro.
2: No, está lesionado, no es que estoy deseando, está lesionado, salió llorando y está con hielo en la pierna. Tengo que creer que se pierde lo que queda del Mundial un futbolista o el más importante de Egipto. Elijo creer.
3: Bájelo del pupitre al comentarista cuando quiera, presentamos los cambios.
1: Está excitado 40, lo noto.
0: No, está tremendo, está, no pasa el antidoping.
2: Es muy
0: 40.
2: Tarde ya.
0: Qué locura, presentamos los cambios.
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3: Se retiraron los autores de los goles, el número 10, Trossard, para darle paso al número 22, Salah Makers, 27 años, jugador del Milan. Y el otro, Kevin De Bruyne, con la camiseta número 7, ingresó en su lugar con la 24, Amadou Onana, 24 años para él, jugador del Aston Villa.
0: Pelota larga para Salah Makers, se viene el número 22, primera pelota que toca, con fin del terreno, flanco izquierdo, un paso de entrada al área, entra más, se la lleva el diestro. Había offside del futbolista de la Roma, el ex Bolonia, el de las inferiores del Anderlecht. Habrá salida, será para Nueva Zelanda. Me voy a Seattle, Zlatar.
5: Regresan los jugadores después de la pausa de hidratación. Se reanudan las acciones. Hay tiro de esquina que corresponde a Egipto. Es verdad lo de Salah, que salió llorando. Que también el partido pasado fue reemplazado. Hielo en el posterior izquierdo para Salah, pero ingresó Marmoush en Egipto, que ahora tiene este tiro de esquina desde la punta derecha. El envío al área en 71. Que va a venir la pelota al área, viene el centro, cabezazo, queda viva la pelota dentro del área, tiene que sacar la pelota Irán, el pelotazo largo, saca Irán.
0: Y se viene por más Bélgica, Fernández Pardo remata, da en Serman, remate de Onana a la puerta del área, Faneken a la derecha de la media luna, la abre para Salah Makers, el zurdo trae para Faneken, la devuelve para Salah Makers, toca de primera, mano de Fernández Pardo, mano de Fernández Pardo en el punto del penal, tiro libre. Será para Nueva Zelanda, voy con vos, Zlatar, nuevamente.
5: Pelota de Egipto, que ahora sí juega más en campo enemigo. Irán no sale tanto. Va Hani sobre la derecha, deja la pelota para Trezeguet, pegadito a la banda en la derecha. Al medio viene el balón, va a retroceder Egipto. Vuelve a comenzar en mitad de terreno. La pelota del número 5 de Rabia, entregando la bola para Ibrahim. La salida en mitad de terreno ahora con Atia, abriendo a la derecha para Hani. La pelota en profundidad ahora, adelante, buscando. Había infracción del hombre de Egipto en ataque. Habrá salida para Irán.
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2: Está más cerca Bélgica del cuarto que descontar Nueva Zelanda. Salah Makers, que entra para jugar por la derecha en la zona de Trossard. Onana, compañero del Dibu Martínez. Cero de jugar con Tielemans de doble 5. Incluso en el Aston Villa, porque comparten allí, jugando también sobre esa zona del medio.
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0: La voz de Carlos Blot en el aire de la 103.1, la domina Stemanić, la abre hacia la derecha para que se venga Ryan Thomas. Se frena Thomas, lo tiene cerquita a Elijah Just. Vuelve a iniciar juego en la mitad del terreno Nueva Zelanda. El técnico Rudy García hace descansar a algunos jugadores. ¿Lo sacará De Bruyne o lo...? Ah, ya lo sacó.
2: No, lo hizo descansar Elia Trossard, que fueron las dos figuras de la jornada. Obviamente Trossard como figura por los dos goles iniciales.
0: Y robó la pelota. Y se viene ya la pelota para Chris Wood. Gira el número 9. La filtra para allá. Dice derecho del área chica, la cruzó de poste al poste derecho de Thibaut Courtois, que solo miraba. Se fue a dos capas de pintura, se fue al córner, hubo un desvío. Tiro de esquina para Nueva Zelanda.
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0: Le va a pegar Jesse Randall, el número 21. Viene el centro, segundo poste cerradito en la altura. Se mandaba con todo Vauxhall. Habrá salida, saque de arco para Bélgica. Me voy a Seattle.
5: Roba la pelota Irán, que busca de contragolpe también el gol que necesita Irán. Pelota por el medio, abren a la derecha la subida de Ardani, uno de los ingresados. Pelota en el área, saca de cabeza Egipto de alguna manera. Y la contra ahora para que corra Trezeguet, otro de los rapiditos que tiene Egipto. Cruza mitad de terreno, va por la izquierda el número 7. Levanta largo el pelotazo buscando a Marmoush en el área, saca de cabeza. Bien ubicada la defensa de Irán y la pelota atrás. De cabeza para que la pueda tomar Beiraban, el arquero de Irán. 74 y medio, 1-1. Un gol necesita Egipto para ser líder en este grupo.
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0: Se viene Salemaker, media luna, cae, no hay falta, remate de afuera. La quería tocar. Ahora sí, había infracción, la cobra el juez. Y habrá tiro libre en la media luna, será para... el conjunto belga, tiro de esquina para tiro libre para los Diablos Rojos.
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0: Egipto tiene un futbolista con apodo Zico en homenaje al ídolo de Flamengo. Y tiene otro que se llama Trezeguet en homenaje
2: Trezeguet.
0: Al rey David Trezeguet.
2: Exactamente, por el parecido físico. Desde ya que no están ni cerca de esos jugadores que mencionaron, claro. ¿No? Técnicamente.
1: Hablando de Zico, relator, hoy el arquero de Francia atajó un penal. El último penal que había atajado un arquero de Francia había sido Bats a Zico. ¿Sabe cuándo?
0: ¿Cuándo?
1: En el 86. Elijo creer para Robert Carrer.
0: Zico que no salió campeón con Brasil.
1: ¿Nunca? Correcto, no.
0: Múltiple campeón,
1: campeón del mundo, habla usted, ¿no?
0: Total de Flamengo. Le va a pegar de Kuiper el número 5 de zurda, media luna. Con. Viene de. ¡Wow! Lo jugó abajo de Kuiper. ¡Señora! ¡La pelota!
2: A cualquier lado.
0: La lejos. Mandó a Toronto.
2: Sí, sí, quiso probar. Estaba muy confiado el lateral izquierdo. Pensó que era la suya, un zurdazo a cualquier lado, pero el partido lo permite.
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3: Cambio en Nueva Zelanda. Se retiró con la camiseta número 3 el liberato Kakase. Ingresó en su lugar con la 3 Francis De Vries. No hay más variantes para Nueva Zelanda.
2: Bueno, jugador por jugador, por la derecha es cierto que es un poco más ofensivo porque está McCowatt y está Randall, los dos son ofensivos, se ocupan ese carril, por eso la salida de Tim Payne. Vamos a ver cómo juega en Olimpia Tim Payne, la verdad que parece complicado porque no se lo ve muy bien técnicamente, pero bueno, entiendo si que es una movida de marketing de Olimpia.
0: Si tiene un montón de seguidores, debe jugar bien.
3: Relator, ¿no? Recordemos que fue pretendido por Riestra, de hecho le hizo una oferta formal, fue rechazada porque la oferta del conjunto paraguayo fue superior en lo económico.
2: Quizás sea mejor sprint, ¿no?
0: Pero a Mabelino Payne le gusta esto, si él se deshace por los seguidores.
1: A muchos le gusta la esposa de Tim Payne.
0: No, por favor, Mabelino. ¿Qué pasé? Fue al pasto.
1: 1:41 está todo permitido, ¿no?
0: Volcó, claro. El golcito. Habrá tiro libre, flanco izquierdo.
1: Va a jugar la sudamericana por la pantalla de D-Sports, claro. Tim Payne.
0: Por supuesto.
1: Ya imagino que se vendrán las promos, ¿no?
0: Y me imagino que sí. Onana la maneja en la mitad del terreno, trabaja Carlos Blota.
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0: La domina Bélgica, flanco izquierdo, Fernández Pardo, muy buena para Salemaker. Entra al área, la bajó con derecha.
2: A las vías.
0: Picó. Ya ni siquiera de Vancouver, ni siquiera Toronto. La mandó a la matanza. Desde ahí hasta de Toronto a la matanza. Viajó la pelota, saque de arco, me voy a Seattle.
5: Pelota de Egipto en mitad de terreno, la toma Trezeguet abriendo por la izquierda. El balón para que intente sobre ese costado Fatou, la terminaba perdiendo y ahora el que responde es Irán. Con espacio, el pelotazo largo y va Taremi por el medio, ataca Irán. Taremi, la pelota al área sobre la derecha. Ataca Irán, línea final, tiene que tocar atrás. Pelota sobre la derecha para el autor del gol, Rezaín, que busca en la derecha el toque. Atrás y vuelve a comenzar Irán, mitad de campo. 79 se van a cumplir, 1-1 el partido. Partido que da la sensación, gol gana, ¿no? Aquí en Seattle.
0: Onana la envía hacia atrás para Salemaker, se viene el número 22, amaga salir para adentro y sale para afuera, pero terminó mandando un centro que terminó marcando Boxall. Recaptura la pelota Nueva Zelanda, la pelota a la mitad del terreno.
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0: Y se viene por el medio el número 21, Jesse Randall. Muy mal pase. Que termina enviando McAwatt para Jesse Randall. Se viene Lukaku. Se viene Romelu. El del Napoli. Para los últimos minutos. Ya sé que es una locura. Tal vez soy un poco temeroso o miedoso. Cuando hay tanta diferencia, como en este caso Argentina y Cabo Verde,
2: No empiezo a tener miedo.
0: El chucho de lo atacazo me da.
2: Miedo tendría que haberte pasado si jugaba con Uruguay, con España,
1: ¿no? Habló Bubista, usted sabe quién es Bubista, el técnico de Cabo Verde, que fue a la conferencia de prensa con la bandera de su país. Es un orgullo medirnos con Argentina, un país donde tenemos lazos históricos. Muchos han emigrado allí.
0: Claro.
1: Es motivo de alegría poder jugar contra Argentina y con Messi en una eliminatoria, algo que es excelente. A esta hora, 1:44 de la mañana... Sí. El único equipo que nunca perdió en la historia de las Copas del Mundo y han jugado 84 países es Cabo Verde. Bah. Tampoco ha ganado. 3 empates, no ganó, no perdió. Está invicto.
0: Es la no estadística.
1: Bueno, pero no hay ningún invicto en la historia salvo Cabo Verde.
0: Sí.
1: Bueno,
0: tienes razón. Los datos son datos.
1: No opinión, bueno. Factos, diría.
0: Factos. En la mitad del terreno es una pavada ese dato.
1: Le agradezco.
3: Esto es culpa suya, señor relator.
0: Qué locura. La pelota va por izquierda, la maneja Nueva Zelanda.
1: Estaba en los 10 datos de la previa de Cabo Verde, Arabia. Pero usted me lo limpió.
0: Te
1: muy bien.
0: Faltó uno y no sabías qué poner, ¿no?
1: Sí, bien. No, mire que no es fácil, ¿eh?
0: No, usted bueno. Es una máquina, Maverino. La imaginación, la creatividad que tiene Maverino, sobre todo porque me contaron que tiene una bicicleta fija que en vez de tener manubrio tiene una laptop.
1: Claro.
0: Es impresionante, es un invento suyo.
1: Algún día le voy a contar el chiste porque el profe Pellegrini me lo censuró. De la monja que iba en la bicicleta y el asiento. Después se lo cuento.
2: No, mañana vamos a estar con el profe Pellegrini con Sassi de 3 a 5. Así que puede pasar cualquier cosa.
0: Por favor, cuídese un poco, Maverino. Es peligroso. La madrugada viene el centro cerradito. La saca Courtois a puerta de área. ¡Gol! De Nueva Zelanda. ¡Qué golazo de Daniel Haas! Que la agarró en la media luna. La mandó a guardar descuenta. Nueva Zelanda, Bélgica 3, Nueva Zelanda 1. El goleador de Nueva Zelanda en el torneo de Daya Just.
2: El golazo que acaba de hacer el Daya Just, pegado a la media luna, un zapatazo adentro del área. Se durmió los laureles Bélgica. Zurdazo venenoso al centro del arco. Por más que esté Courtois, que mida casi 2 metros, no pudo estirar el brazo izquierdo. Un remate fuerte del número 11 de Nueva Zelanda, y cuando el partido invitaba a un gol más de Bélgica para ampliar la diferencia, termina siendo para Nueva Zelanda. ¿Y ahora qué pasa con esto?
1: Bueno, ahora cambia el primer lugar, otra vez pasa a manos de Egipto. Egipto primero, Bélgica segundo, es decir, Egipto va a enfrentar como ganador del grupo a uno de los mejores terceros, que hoy sería Corea del Sur, mientras que Bélgica como segundo va a enfrentar a Australia, y se mete Bélgica en el camino directo de la Argentina si Argentina pasa a Cabo Verde.
2: Ay, ay, ay.
6: Relator.
0: Sí.
6: Tercer gol para el Daya Just y 2 variantes en Bélgica. Cuando quiera las presentamos.
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6: Se retiró con la camiseta número 17 Charles de Kerale. Ingresó en su lugar con la 9 Romero Lukaku, 33 años para él, el jugador del Napoli. Y se retiró el capitán Yuri Dilemans con la 8. Ingresó en su lugar con la 23 Nicolás Raskin.
5: Relator.
0: Sí.
5: Y aquí llegó la noticia en Seattle, en la tribuna. Por lo menos se puede ver a la gente de Egipto levantada de pie a los gritos después del gol de
0: Lukaku.
5: Bélgica.
0: Sale Baker desde el confín derecho del área, la mandó al área chica y Lukaku de pica al suelo. En 39 minutos por el cuarto, Bélgica 4, Nueva Zelanda 1, Romelu Lukaku.
2: Bueno, lo decíamos en un momento, estaba más para el cuarto de Bélgica. Fue un accidente del partido, el gol de Nueva Zelanda, el golazo de Just, pero apareció el goleador por la zona derecha, un centro de Fernández. El centro bien pegadito, pasado el punto penal, dentro del área donde da el saque de arco del arquero. Cabecea, se eleva en el aire Lukaku y pone el cuarto gol. ¿Y ahora qué pasa, querido Mavegol?
1: Otra vez Bélgica es líder del grupo, va con Corea por ahora como uno de los mejores terceros, mientras que el equipo de Egipto va con Australia y está en el camino de la Argentina en octavos de final.
3: Sexto gol para Lukaku en Mundiales, al igual de lo que pasó en la primera fecha, entró y gol para Bélgica.
0: Sí, y el centro fue de Raskin.
3: Muy bueno, mira, acaba de ingresar.
0: Las dos primeras pelotas fueron centro y gol.
1: Igual quiero decirle que en la primera fecha se lo dieron en contra.
0: En contra, claro, fue en contra.
1: A Hani en contra.
3: Pero su presencia intimidó al defensor,
1: claro que sí,
3: así que le
1: pero
3: para él.
1: No la toca, ¿no? Lukaku, mira que tenía tres piernas para tocarla.
0: Vuelvo al camino y no al pasto. La pelota al área, la domina Courtois. Todos se van con Tim Payne por lo viral y lo que hablamos todo, ¿no?
2: Lo que Laia, sea lo que va, Laia Jazz merece tener.
0: Pero
2: si
0: claro,
2: tiene más de 4 millones de seguidores, Tim Payne merece
0: no, pero
2: 10
0: no,
2: millones.
0: No por los seguidores. Algún scouting del fútbol argentino, 26 años, juega en la primera de Escocia. Hay que buscarle, es un jugadorazo
2: el Laia Jazz. Juega bien,
1: en el Motherwell juega.
0: Claro. Hay que ir a buscarlo.
2: Muy habilidoso, maneja los dos perfiles. Un zurdazo, un golazo hizo, pasando la media luna. No marcaba a nadie en el área de Egipto, pero bueno, de Bélgica, perdón, pero le pegó al arco.
0: Teléfono, Longoria.
2: Sí.
0: Teléfono. Arruabarrena. La pelota por el fondo. La va dominando Bélgica. Me voy a Seattle.
5: 85 minutos, se habían levantado los faraones en la tribuna, la gente de Egipto. Rápidamente se enteraron, ¿no? Del gol de Lukaku. Bajó un poco la espuma acá en el estadio. 86 minutos. 1-1 el partido. Veremos si hay tiempo para algo más. Se prestan la pelota de uno a otro aquí.
2: Igual Egipto no se puede quejar, ¿no? Porque le toca a Australia, nada, que es un rival al que le puede ganar. Después es cierto que te toca Argentina, pero no creo que esté en los planes de Egipto salir campeón del mundo, sino llegar lo más lejos posible. No está mal el cruce tampoco, ¿no?
0: No, exactamente. Va De Vrij, el blondo lateral izquierdo del equipo neozelandés. Toma carrera para enviar la pelota al área chica. Viene De Vrij. Sale Courtois, pero sale mal. Cabezazo que no podía Stemenich. Y ahora se viene la contra. Son 4 contra 4. Vuelve rápido Nueva Zelanda. Se la lleva Fernández Pardo. Pal de origen italiano y español, pero que juega en Bélgica. Viene Fernández Pardo, apunta al área. Llega a la media luna. El pase era antes. Y tiene que ir hacia atrás. Era antes, Fernández Pardo. Era antes,
2: sí,
0: mi viejo.
2: Sí, se engolosino. Hizo una de más.
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0: Falta, infracción, tiro libre para Bélgica. ¿Lo llevas a Elia Just, a Ferro?
2: No, pero lo llevo. Además, estamos buscando en esa posición, querido Sager.
0: Mirá vos, remate ahí de afuera, apuraron el tiro libre y Lukaku dice, pero pará, flaco, te apuraste. Le dice Onaná, saque de arco, será para Nueva Zelanda. Y en Seattle, ¿qué pasa?
5: Ataca Egipto, pelota en la medialuna del área, tocaron cerca de la medialuna para Taremi. Taremi que se junta también en la puerta del área, abrieron a la izquierda para que ataque ahora Ardani. Insistiendo Irán en el final del partido sobre el costado. Viene la marca firme Egipto. La pelota se va al córner. Igual pega en el número 25. Hay tiro de esquina. Pegó en Siso esa pelota. Habrá córner para Irán. Está jugando con un jugador lesionado. Egipto con Fatou porque no tiene más cambios. Egipto tendrá que aguantar. Quedan 2 para el minuto 90 y córner. Aquí para Irán en 88. Le va a pegar el número 23 a esa pelota, el autor del gol, Reza Yan. El centro que viene cerrado. ¡Oh, travesaño! Pegó en el travesaño, el cabezazo abajo del arco. Había falta igual sobre el arquero. Se salvó Egipto. Queda un ratito aquí en Seattle.
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0: Saca Nueva Zelanda desde el fondo. La maneja De Vrij. Va a venir la pelota a la mitad del terreno, la maneja el área Josh, casi ganará, le comete falta, sale Nueva Zelanda.
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0: La pelota por la derecha la saca de Bray. Pocho Raposo, paso contigo.
6: Relator, me parece que el árbitro del encuentro, Malhamed, tiene una cena porque hoy nada más 4 minutos de agregado al lado mundial que nos venía dando de mínima 7-8 minutos por tiempo.
0: Sí, aparte un gol más, un gol menos.
6: 9 cambios tuvimos.
2: Bueno, generó revuelo en Uruguay eso porque dio 6 minutos en el segundo tiempo y en el primero que fue más dinámico dio como 8.
1: Igual ahora los cambios hay que tomarlo entre comillas, ¿no? Porque ya no se demora tanto con la nueva regla. Hay que hacerlo en 10 segundos.
0: Y se viene Salemaker, entra al área Salemaker, Lukaku, punto del penal, se abriendo, sigue Romelu, de taco para Salemaker, la abre al punto del penal, taco para Fernández Pardo, se viene Fernández Pardo, remate de afuera, tremendo, Corma, la manda al córner, tras el remate de Kuiper, tiro de esquina, tremenda tapada del arquero neozelandés.
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2: Tremendo el remate de Kuiper, mejor que en el tiro libre, porque acá se clavaba en un ángulo. Lukaku, lo que tardó en perfilarse, en darse vuelta. Es más efectivo cabeceando que haciendo los controles orientados para poder rematar.
0: Tocaron cortita para Salemaker, va... Era Fernández Pardo, el número 26, prepara el pie a pie, quiere desbordar otra vez. Tocó para Salemaker, que ve el número 22, se enganchó el zurdo. Ahora con derecha, otra vez para diestro. La pisa, la quiere filtrar al área. Va a girar en el punto del penal. La vuelve a ir para Fernández Pardo. Va a venir el centro, quiere el quinto. Bélgica, centro atrás, la sacó el arquero, no pudo Naná. En la puerta del área, remate de Teat. La mandó derecho a la platea. Saque de arco para Nueva Zelanda. Te escuchamos, Mavegol.
1: Bueno, 4-1 está ganando Bélgica. Es la cuarta vez que mete al menos 4 goles en un partido de Mundial. 4-4 con Inglaterra en el 54. Le ganó 4-3 a la Unión Soviética en el 86. Y la última vez en 2018, 5-2 a Túnez. Por lo tanto, está firmando hoy con este 4-1 una de sus mayores goleadas en Copas del Mundo. Además, Lukaku, el goleador histórico de Bélgica en Mundiales, y De Bruyne, el primero que marca con Bélgica en 3 ediciones diferentes.
0: La domina Hall, el extremo por derecha que tiene Nueva Zelanda en 3 cuartos de campo, retrasa para el Ayayast. Se viene McCowatt, la vuelve a abrir hacia atrás para el Ayayast, flanco derecho. Se va a terminar el juego aquí en Vancouver, 4-1, gana Bélgica. La saca Tit a la mitad del terreno, el segundo marcador central de Bélgica para Lukaku, vuelve hacia Tel.
5: Segundo minuto de 6, cargó el árbitro, va pasando, lo bajaron a Taremi, tiene un lindo tiro libre Irán para meter la pelota al área cuando ataca Bélgica.
0: Viene Lukaku, entra al área Lukaku. ¡Gol! ¡Sale Maker! ¡Gol! ¡Sale Maker! ¡Gol de Bélgica, la manito! Bélgica 5, sale Maker, la recibió de Lukaku dentro del área por la izquierda y definió. Bélgica 5, Nueva Zelanda 1.
2: Y va para el
5: gol de Irán. De Irán en la casi última del partido, 93 de 96. Otro gol de rebote en este partido, 93 minutos, invasión iraní en el campo de juego para celebrar este 2-1 de rebote, y sobre el final lo da vuelta, lo gana Irán. Irán 2, Egipto 1, en la agonía, en la parte final de este partido lo gana Irán. Una mala salida del arquero de Egipto.
1: Y ahora Irán se mete segundo, Bélgica primero, Irán segundo, Egipto con 4. De todas maneras será uno de los mejores terceros del Mundial y se va a clasificar.
0: Cuando aquí en Vancouver el árbitro Jordano dice que no hay tiempo para más, se cerró la fecha 3 del grupo G. Golea Bélgica, golearon los Diablos Rojos, Bélgica 5, Nueva Zelanda 1 en Deport Radio.
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0: Relata Francisco Slatar el final en Seattle.
5: Tenemos 94 de 96 y el partido no se reanuda. El festejo del número 4, el autor del gol de Khalil Zeide. Se puso unos anteojos, se sacó la remera, lo abrazaron, lo besaron todos. Un minuto y medio duró el festejo de gol del hombre de Irán. Y a todo esto todavía habrá que ver si marcan algo desde el VAR o si es válido el gol, porque hubo dos repeticiones, lo van a revisar. Lo van a revisar, chequeo gol. Primero en el arranque del tiro libre y segundo en el rebote que había dejado el arquero para ver si estaba detrás de la línea del arquero, porque el arquero había quedado a mitad de camino. Habrá que ver qué dice el reglamento también. Es en la segunda jugada el posible offside que están revisando del número 4 para ver si estaba detrás del arquero, porque detrás del arquero hay un jugador o hay dos jugadores que tampoco se llega a ver, porque hay una pierna, un talón de un hombre de Egipto que también está engañando. 95 de 96, no vale el gol, no vale el gol de Irán, no vale, no gol, dice Marciniak. 95 de 96, al piso se tiró el técnico de Egipto, increíble. Hassan de rodillas estaba rezándole a cualquier dios para que no valga el gol de Irán. Esto sigue 1-1. Vuelve todo atrás, Mabe, con esto, ¿no?
1: Increíble, creo que sí. Bélgica asegura el primer lugar. Egipto, ahora con el empate, mantiene el segundo puesto. E Irán, por ahora, está clasificado. Pero solo por ahora, porque con 3 puntos y un saldo de 0, puede quedar afuera y quedar como uno de los 4 peores terceros. Se estaba clasificando con ese gol en la agonía. Por ahora está clasificando, pero mañana Irán se puede despedir del Mundial.
5: La desolación de los hinchas de Irán. Están todos de pie al lado del campo de juego. Ataca Irán igual. Pelotazo largo. Viene la pelota al área. La peinaron. Queda viva la pelota. Está el remate. Tapó un hombre de Egipto. Quedó el rebote. Está. Bloqueó. Bloqueó de nuevo desde el piso el número 12. Ibrahim. Un cruce fantástico, espectacular. Le duele todo al número 12. Se barrió adentro del área y córner. Tiro de esquina para Irán, que va por arriba buscando el segundo. La pelota al área, viene el córner. En el primer palo saca Egipto. Queda viva la pelota en la derecha. Insiste a la carga. Irán por el costado. Reza Irán, que juega atrás el balón. Vuelve a la derecha para el número 23. Buena combinación por el costado. Centro al área. Tapó el arquero. Tapó el arquero. Córner para Irán, tremendo. El número 23 o pegó en el travesaño. Saque de arco, tiro de esquina. Se la llevó por delante el hombre de Irán. Pegó en el travesaño. Pegó en el travesaño. No la tocó el arquero. Saque de arco para Egipto, 97. Tremendo final. Tremendo final. Uno para Egipto. Uno para Irán. A la carga con todo Irán en el final del partido. Lo tuvo. Primero con el gol que no valió. Y después con el travesaño. Es mínimo, muy pero muy mínimo el tema del offside del hombre de Irán en el gol que no termina siendo válido. Y ahora responde Egipto, pelota en mitad de terreno sobre la izquierda. El avance por el costado, la hacen rebotar. Hay lateral que corresponde a Egipto en el final del partido sobre la izquierda. Atravesando el minuto 98 de este partido, se habían agregado 6. Se demoró 3 minutos por lo menos a la hora del gol que no valió. Iremos hasta el 99, uno imagina. Pelota larga de Egipto. La pelota le queda a Irán. Beiraban, que sale jugando, entregando para Calizad, que fue amonestado por el festejo excesivo de gol que no valió. Largo el pelotazo, devuelve Egipto esa pelota. A mitad de terreno le queda al equipo africano. Largo el envío de Egipto. Y las pelotas de Irán de nuevo. Están todos de pie en el banco de suplentes de Egipto. También en el banco de suplentes de Irán. Pelota larga de Irán. Se va al costado. Y lateral para Egipto, sobre la izquierda, campo defensivo, 98 y medio, de uno imagina 99 que se van a jugar. El lateral que se hace, largo el pelotazo de Egipto, la devuelve Egipto, se la regala a Irán para que lo ataque, para que tenga la última hora Irán. va Calisein. El pelotazo largo, arriba el envío, saca de cabeza Egipto, queda viva a la izquierda. Será la última para Irán, que busca pegado a la línea por la izquierda, el toque atrás. Métanla en el área, que se termina y se terminó el partido en Seattle. 1-1 han empatado. Está en Estados Unidos Egipto e Irán, 1-1 con un tremendo final. 1-1 desconsolados los jugadores de Irán.
0: Bueno, se terminó el partido entonces entre Egipto e Irán, 1-1, goleó Bélgica 5-1 a Nueva Zelanda. Maverino querido, con estos resultados, ¿cómo queda la tabla?
1: Bueno, a esta hora la tabla de posiciones lo tiene a Bélgica clasificado con 5 puntos y un saldo de más 4. Egipto clasificado como segundo, 5 puntos y un saldo de 2. Irán por ahora es uno de los mejores 8 terceros, pero puede perder mañana esa condición. Irán, que con ese gol se clasificaba, ahora tendrá que sacar cuentas mañana. Tiene 3 puntos y un saldo de 0. Eliminada Nueva Zelanda en cuanto a la proyección. Y a esta hora el conjunto de Egipto aparece como posible rival de Argentina en octavos de final. El ganador de Argentina, Cabo Verde, frente al ganador de Australia-Egipto.
0: La voz de Silvio Maverino en el aire de la 103.1, esperando el partido de mañana de Argentina por la noche, con el relato de Julián Fernández, Marcelo Benedetto, Enrique Vaca Márquez, que hoy preguntó, Enrico, la primera pregunta, abrió la conferencia
2: y le dieron la primicia,
1: le sacó el título, ¿no? Sí. Messi será suplente,
0: solo además, porque era Macalla, ¿no?
1: Claro, le dijo a Scaloni, te lo voy a contestar por ser vos. Se emocionó Lionel Scaloni, el técnico de la selección argentina. Messi va de suplente, y después, hablando en rueda de prensa con el resto de los colegas, amplió diciendo que seguramente va a jugar algunos minutos en el complemento. Más o menos fue el técnico, por lo que viene manejando de vez Fernando Sis. Probablemente ingrese a los 15 del complemento para jugar la última media hora. Recuerden que Messi, cada vez que le han preguntado, siempre dice lo mismo. Él, si tiene que ingresar o si tiene que entrar no como titular, prefiere entrar desde el banco y no que lo saquen, porque no le gusta salir nunca a Messi, ¿no? Aunque ahora últimamente ha aceptado que ya por su físico no puede jugar siempre a los 90.
0: Aguánteme, Maverino, que el cierre de la transmisión es todo suyo, que es la frutilla en el pastel.
1: Usted quiere, Maverino, que empalmemos hasta las 7 de la mañana con el sábado carajo y Gastón Recondo, no hay problema, ¿eh?
0: Te quedás vos solo, me parece, Maverino. ¿Qué pasa? ¿No te dejan entrar en Dubán? Sí. Te cerraron, te cambiaron la cerradura. No querés volver a Uruguay, me parece, ¿no? Qué locura. Qué bárbaro. Empezamos a cerrar. Labor, Zlatar, ha sido un placer, Ibra.
5: Abrazo grande, Pablo, Mati. En este 1-1 de Egipto e Irán en Seattle, han empatado 1-1.
0: Lo mismo, Pocho Raposo, como siempre, la rompiste. Un fenómeno, Pocho, querido.
2: El placer es mío, señor relator. Una curiosidad aquí, como un turista de vacaciones. Rudy, el técnico de Bélgica, le sacó una foto a la pantalla donde lucía la victoria de su equipo.
0: Mirá vos, abrazo grande, Pocho, como siempre. La dejaste chiquitita. Blota, querido, lo mismo. Abrazo grande.
4: Igualmente, abrazo para ambos, y le cuento algo.
0: Sí.
4: Hoy a las 23 horas juega la escaloneta.
0: Claro.
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0: Mañana, después de tirar para arriba, previo a tirar para arriba, está de selección. Anteriormente, para abrir la transmisión, como dijo recién Mabe, es sábado carajo, posterior a Disport Mundial con el profe Pellegrini, Mati Quaranta y Sassi. Se vendrá Panamá a Inglaterra con Juan Maviera, Alejo García y Leandro Paz. Luego, en la conexión al instante, Zlatar estará para Croacia-Ghana. Se vendrá posterior a esto Colombia-Portugal con Germán Trucci. También estará Congo-Uzbekistán con Zlatar de conexión. Y ya empezará la previa de Argentina. Seba Aldeco en los controles, Ale Flores en la técnica, Facu Yonto en la producción. 40, querido, ha sido un placer. Le dejamos el final a Maverino.
2: Sí, señor, Pablo Sájer, ha sido un placer. Hasta la próxima, chau.
0: Chau, 40, Mavegol, querido. Abrazo grande, cerrás vos con lo que te quede. Chau, Mave.
1: Abrazo grande, relator. Lo último para decir de esta jornada, que ya tenemos 8 de 16 cruces confirmados. Los otros 8 se van a terminar de confirmar en el día de mañana. A esta hora, y cerramos con el cuadro, querido Jonto en la producción, Sebaldé con la puesta en el aire. Confirmado Alemania-Paraguay, lunes 29 de junio, 5:30 en Boston. Confirmado Francia-Suecia, martes 30 de junio, 6 de la tarde en el estadio New Jersey. Confirmado Sudáfrica-Canadá, domingo 4 de la tarde en Los Ángeles. Confirmado Países Bajos-Marruecos, lunes 22 horas en Monterrey. Confirmado Estados Unidos-Bosnia, miércoles 1 de julio 9 de la noche en San Francisco. Confirmado Brasil-Japón, lunes 2 de la tarde en Houston. Confirmado Costa de Marfil-Noruega, martes 2 de la tarde en Dallas. Confirmado Argentina-Cabo Verde, allá vamos Miami, viernes 3 de julio 7 de la tarde. Los 8 cruces confirmados, los 8 a esta hora por confirmar. Portugal gana, España, Austria, Bélgica, Corea del Sur, México, Ecuador, Inglaterra, Senegal, Australia, Egipto, Suiza, Irán, Colombia, Croacia. Nos vamos. Gracias, Evaldeco. Gracias, Facu Jonto. Abrazo grande a Pablo Sájer, que la rompió como siempre en el relato. Gracias, Carlos Blota. Y gracias a ustedes, como siempre les digo. Somos Dispor Radio 103.1, el sonido del deporte. Recuerden, y ojalá podamos renovar este latiguillo después de la final el 19 de julio. Recuerden que nacimos para ser campeones del mundo. Chau.

0: saca la manito. Bélgica 5, Salebaker la recibió de Lukaku dentro del área por la izquierda y definió. Bélgica 5, Nueva Zelanda 1.
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2: Jorge, ¿cómo andás? Te mando un abrazo. Daniel Retamoso soy. ¿Cómo estás?
3: ¿Qué tal, Daniel? ¿Cómo te va? Buenas tardes. ¿Todo bien?
2: Bien, gracias por atendernos. Feliz día primero.
3: No, por favor. Bueno, gracias. Igual yo quiero aclarar algo porque, si bien yo soy bombero, sí, yo pertenezco a policía, que es de la provincia de Buenos Aires, que es el día 6 de septiembre, pero claramente la labor es la misma y obviamente la dedicación es la misma. Así que muy feliz día a todos los bomberos voluntarios.
2: Ajá, muy bien. ¿Y cuál sería la diferencia en la actividad, si es que hay alguna?
3: La jurisdicción, y bueno, particularmente que el bombero de policía está rentado, es policía, tiene el poder policial, digamos, armamento, y a su vez cobra un sueldo, y el bombero voluntario lo hace, digamos, desde otro lugar, con mayor vocación, no digo, pero sí con una servicio de vocación, tal vez, porque no es rentado.
2: ¿Pero la actividad es la misma?
3: Pero la actividad es la misma, sí.
2: Ah, claro, ok. Claramente. ¿Pero sigue siendo así, Jorge? ¿Sigue siendo voluntario el bombero? Sí,
3: sí, sí, porque hay muchas ciudades, por ejemplo, a ver, yo soy de Tandil. Sí. Tandil como ciudad tiene los bomberos de policía, pero las localidades de alrededor del partido de Tandil, no sé, caso María Ignacia Vela, que es una localidad chiquitita que
2: claro,
3: está
2: no pertenece a la policía. Tandil,
3: tiene bomberos voluntarios. Usted, exacto, en muchas situaciones te trabaja juntos porque por cuestiones, no sé, Tandil, algo que más los aqueja, digamos, es los incendios tipo, no digo forestales grandes de bosques, sino de sierras y eso, claro, y muchas veces el trabajo mancomunado entre lo que es voluntarios y de policía.
2: Claro.
3: Pero bueno, el trabajo es el mismo.
2: ¿Por qué bombero, Jorge?
3: Fue medio casualidad también, era una época que era demasiado chico y mi papá pertenecía a una asociación civil que ayudaba al cuartel de bomberos en Tandil, y él me comentó de la posibilidad de ingresar. Hacía muchos años que no ingresaba gente al cuartel. Nada, hice el curso, que claramente es un curso de policía, pero con la prerrogativa de que iba a entrar al cuartel de bomberos. Entonces, nada, fue por ahí y después lo terminé realmente amando y queriendo mucho porque se genera una camaradería y una convivencia dentro del cuartel y la labor misma también, que tiene muchos momentos gratificantes, me llevó a quererla mucho.
4: Jorge, ¿y eso lo fuiste combinando mucho cuando comenzaste a dirigir?
3: Sí, en un momento sí, se me superpuso bastante y bueno, en algún momento tuve que tomar licencias también de tal vez de un año sin goce de sueldo. Por los viajes y todo eso, más que nada cuando ya me tocó ser árbitro internacional, pero sí, hubo momentos que hacía las dos cosas, y que en algún momento también lo dije, que la adrenalina que se generaba era similar en una salida, en una emergencia, la adrenalina de un partido. Entonces le encontraba bastantes puntos en común a ambas actividades.
4: Sí, que debe ser más jodido, supongo, si la puteada o el enfrentar las llamas, ¿no? Digo, la puteada en la cancha, porque yo he escuchado de gente que sabía de tu profesión como bombero y que te lo manifestaban, lo habrás escuchado mil veces vos.
3: Sí, claro, manifestaciones varias he tenido.
2: Claro, eso es lo que menos te dicen.
4: Claro, sí, sí, no, el bombero, porque claro, pero hijo, claro,
5: estamos bombeando. Le gritan bombero, gira y dice sí, decime.
2: Eso es lo que menos te puedo decir. ¿Estuviste?
3: Las manifestaciones son variadas, pero
2: claro. Bueno. Jorge, ¿estuviste en incendios así grosos? ¿Tuviste que ir a, recordás uno muy, muy heavy?
3: Particularmente en Tandil, sí, tuve uno, me acuerdo, de un taller mecánico que era con de vehículos de competición adentro.
2: Ah, la mierda.
3: Y había mucho había combustible, nada. Me recuerdo andar por los techos de ese taller y sentir las detonaciones adentro porque había llantas con neumáticos inflados y explotaban y hacía saltar todo, pero bueno, nada.
2: ¿Ahí corre peligro la adrenalina tu vida?
3: Sí, pero vos sabés que en ese momento, por eso digo la adrenalina, en ese momento
4: ¿No sentís el miedo?
3: En ese momento uno no, porque actúa casi de manera inconsciente. Es lo mismo que un accidente. A mí me ha tocado estar en accidentes donde hay que sacar personas que tal vez después me he enterado que han fallecido. Oh. Y en ese momento la adrenalina es tan grande de querer sacar a esa persona para que se lo puedan llevar al hospital o rescatarlo, que uno saca fuerza donde no tiene. Manipular una tijera neumática, que son para cortar vehículos, si uno la agarra normalmente así, digamos en frío o para una práctica, es una herramienta muy pesada. Claro. Y en ese momento me acuerdo de un accidente particular donde había que cortar un techo y una puerta para sacar a alguien que estaba atrapado. Uno la manipulaba como si fuera la tijerita esa vista que llevábamos a la escuela, que se plegaba, claro. Bueno, tal cual. Nada, porque genera una adrenalina el hecho de querer ayudar, que te lleva a sacar fuerza de donde uno no tiene, y tal vez no ser consciente tampoco del peligro que uno afronta. Uh-huh. Pero bueno, que está bueno, pero uno también pone en riesgo mucho de lo suyo.
2: Y ahí, Jorge, ¿cómo te diste cuenta que alguna persona después falleció en algún incidente, en algún accidente que tuviste? ¿También después te diste cuenta que salvaste la vida de alguien?
3: Sí, sí, ha pasado muchas veces y eso también es una satisfacción. Sí, sí, porque más que nada en ciudades chicas donde uno se va enterando las noticias, después corre la noticia de si esa persona como perdió la vida o sigue vivo. Sí, claro, es una satisfacción saber de que tal vez el hecho de poder haber ayudado a tiempo sirvió para salvar la vida de esa persona.
2: Y tenés que abstraerte de eso, especialmente cuando alguien fallece, quiero decir,
4: como el médico,
2: terapia,
4: digamos,
2: claro. Esas cosas para decir, bueno, mi vida va por otro lado, yo me dedico a esto, forma parte de mi laburo, para, no sé, el día que te enterás que alguien falleció en un evento donde vos estuviste, después poder seguir, no digo sin que te afecte, porque es lógico que algo te va a afectar, pero por lo menos que no sea tan profundo ese momento para que después puedas vos seguir en tu vida cotidiana, en definitiva, que es, bueno, tus otros laburos, no sé, sí. Tu familia, etcétera.
3: La familia, sí, tal cual. Uh-huh. Particularmente nunca necesité una ayuda así, digamos, y tampoco me ha tocado he tenido compañeros donde me comentaban accidentes donde tal vez había niños, y cuando uno tiene hijos, proyecta, entonces ahí es más duro. Tal vez con una persona adulta no choca tanto como cuando hay chicos. A mí particularmente, y gracias a Dios, nunca me tocó un accidente con chicos, entonces no he tenido ese tipo de eventos o de sensaciones. Claro. Pero bueno, con compañeros que tal vez les ha tocado, sí, me han contado la dureza de vivir ese momento, de tal vez tener que sacar un chiquito sin vida o ayudar un bebé o una persona un chiquito que estaba atrapado en un accidente. Pero bueno, nada, son situaciones que obviamente uno tiene que convivir con ellas. También, como te dije, es servicio, tiene sus momentos, como dijimos, tal vez feos, pero también tiene muchas cosas gratificantes que son las de brindar un servicio y de ayudar.
2: Lógico,
3: pero bueno, aparte, nada, yo siempre decía que tal vez a mí me decían no y estás esperando que pase algo, no. Para mí las mejores guardias son las que no pasa nada, porque quiere decir que nadie necesitó ni nadie sufrió una desgracia, y nadie necesitó de un servicio como puede ser el de bomberos. Ajá. Entonces, para mí ese es lo mejor.
4: ¿Y eso te curtió, digamos, para después dirigir, o no tiene nada que ver? ¿Te curtió de alguna manera? Es decir, la personalidad, porque hay que tener ahí hay que tener agallas de verdad.
3: Sí, no, tampoco es que uno superhéroe, pero digo, sí, sí se curten muchas cosas. Sí, uno tal vez es más frío para algunas situaciones, para afrontar diferentes situaciones de la vida, porque si uno pone en comparación lo que le puede pasar a uno en su vida particular y lo compara con situaciones vividas, tal vez se da cuenta la pequeñez de lo que uno se queja. Entonces, ahí tal vez uno lo curte en una personalidad o en una forma de pensar que hace que las cosas sean un poquito más llevaderas.
2: Claro, en realidad yo a eso iba a ir con lo que contabas de los chiquitos o un accidente que puede haber algún menor de edad involucrado, que después cuando vas al ámbito futbolístico y hay un penal que no se cobró o un fallo y se arma un escándalo alrededor de eso, no sé si lo banaliza, pero sí que lo pasa a un segundo o tercer orden cuando, no sé, incluso nosotros los periodistas estamos todo el día hablando de algún fallo arbitral equivocado o favorecer o perjudicar a determinado equipo, cuando estás cerca de aquello otro, ¿no?
3: Y claro, a ver, por eso digo, uno pone en retrospectiva cada cosa y le das el valor que corresponde a cada cosa. Ahora, yo también entiendo cuando tal vez a ustedes como periodistas les toca hablar de situaciones, porque su trabajo, y tampoco me lo tomo personal cuando uno se equivoca o cuando hay una crítica, porque, digamos, también aprendí a curtirme de eso y entender que también es el medio donde uno se maneja y entender que es parte del juego y que son las reglas del juego y nada, tampoco es que me duele o me afecta o me pone mal pensar que alguien esté criticándome por una situación que tal vez es menor a cualquier otra situación que le puede pasar a alguien en la vida.
2: Total,
3: nada, entiendo los ámbitos y cada cosa en su lugar, pero sí claramente a uno también lo ayuda a valorar mejor cada situación de la vida y ponerla en perspectiva para lo que realmente corresponde.
2: Exacto, son cosas que no son comparables, es más, no se cruzan, son trabajos diferentes.
3: Tal cual, por eso, son ámbitos diferentes y uno entiende cada cosa.
5: Uh-huh. Y Jorge, ¿y anécdotas lindas de gratificantes más allá de...?
2: Un ratito que bajaste, que al par...
5: O alguna historia graciosa, porque también te debe pasar alguna cuestión divertida, digo, algo que no sea tan extremo como lo más importante que puede ser la función de un bombero, que es la que estás relatando, de salvar vidas.
3: No, graciosa no, pero la que decís vos, hay situaciones dentro de las tareas del bombero que son esas de ir a bajar un animalito de un techo, bajar un animalito de un árbol, pero también es lindo, por ejemplo, en caso de los chicos hay mucha fascinación con el tema de los bomberos. Pues la gente no asocia bomberos con policía.
4: No, hay una admiración, ¿no?
3: Claro, entonces, en el caso de los chicos tienen una fascinación por lo que es el bombero, el camión de bomberos y nada. Y cuando por ahí en el cuartel nos tocaba recibir chiquitos que venían de un jardín de infantes a hacer una recorrida para conocerla, eso es... porque ellos sí, como decía hoy el profe, te ven como un superhéroe sin capa, entonces nada, eso es gratificante.
4: Sí, eso es verdad. Vamos a llevarlo a... Le quiero hacer unas preguntas de actualidad, ¿puede ser?
2: Sí, claro.
4: Jorge, sí, ¿cómo ves estas nuevas reglas que se están implementando, que se van a poner en marcha en el Mundial?
5: Viste, en Amistoso ya están. En Amistoso
4: ayer lo veíamos en el Amistoso, claro, de entre Suecia y Noruega, en el tema del lateral y demás.
3: Mira, yo creo que todas estas nuevas modificaciones apuntan a dar transparencia en situaciones que antes quedaban como en un gris y que tal vez se estaban llevando a cabo como... el tema de tratar de dar información para qué lado era un lateral o si un tiro de esquina estaba bien o mal cobrado, porque ningún árbitro quiere que de un tiro de esquina mal cobrado venga un gol, y claramente todos recuerdan aquel pitanazo y queda ese estigma, viste, del error. Y después hay muchas de estas modificaciones que son para agilizar el juego y para evitar lo que tanto se pregona y se pide, que es mayor tiempo de juego neto. No me parece mal. Me parece que, como pasó con la regla de los 8 segundos con el arquero, vos fíjate que hoy los arqueros, cuando son, no saques de meta, que son desde el área de meta, no, pero cuando son balón en juego, hoy agilizan mucho más el juego. Cuando antes la tomaban, se tiraban al piso, se tomaban capaz que entre 5 y 10 segundos más estando en el piso hasta que se levantaban y salían para poner el balón en juego. Ese tema agilizó el tema de las reanudaciones con los arqueros con el balón en la mano. Yo creo que el tema de las sustituciones, que también era otro problema, el jugador que no quiere salir rápido, el jugador que camina, el jugador que para y se desata los cordones, se saca las canilleras, bueno.
4: Hay que hacer algo con lo del arquero, Hay que hacer algo con lo del arquero.
3: El arquero todavía falta algunas cositas más, pero bueno, yo creo que la de los 8 segundos, terminar en un tiro de esquina, agilizó bastante.
5: Sí, algo le pasó, se volvieron muy frágiles los arqueros, cada tajada son 5 minutos para que... los atiendan, se recuperen.
3: Sí, bueno, y todavía tienen algunas más, que son la de, no sé, se lesiona un compañero o un compañero tiene sangre, se tira el arquero al piso para que lo puedan atender y no quedarse con uno menos.
6: Si mi equipo gana con lo justo, yo lo banco.
3: Claro. Sí, por eso, uno entiende también esas cosas y trata de mediar entre lo que se puede y lo que no se puede y lo que uno puede permitir un poquito más. Claramente, el tema es que muchas veces después nos caen a nosotros como árbitros en cuanto al tiempo neto, y mayormente las pérdidas de tiempo no son por cuestiones arbitrales, sino son de los jugadores, claramente.
2: Total, y aparte los argentinos son unos plomos, los jugadores argentinos son bravos. Y los técnicos. Yo tengo la solución para los arqueros. El arquero suplente, siempre atrás del arco, ya tiene que estar listo para atajar. Cuando pasa algo, listo, correte, no hay problema, seguimos jugando. Sale el arquero, se tira afuera.
3: Mirá, vos sabés que hablando con un exárbitro como Alejandro Toya, que te lo debo conocer. Alejandro decía, Alejandro siempre, cuando tenemos la posibilidad de charlar, él siempre dice, para mí la solución a la lesión del arquero, esa recurrente, es el cambio temporal.
2: Ah, no.
3: listo, cambio temporal. El arquero ahí, como decía, no sé si atrae el arco, pero en algún lugar donde pueda estar predispuesto para entrar.
2: Listo,
3: cambio
2: ya está
3: temporal,
2: listo.
3: Entra el arquero,
2: no tiene ni que calentar listo. Nada. Adentro, ya está.
3: Claro,
2: se lastimó,
3: entonces,
2: afuera.
3: Claro, listo. Se lastimó Camilla, afuera,
2: y entra el arquero.
3: Arquero.
2: Y no te lo cuento como cambio, nada. Es más, si después quiere entrar de vuelta el arquero titular, no tengo problema, que entre de vuelta el arquero titular. No te lo cuento como un cambio. Que
3: eso, por eso, como sí. hay deportes que se permite el cambio temporal. Entonces, claro,
5: sí,
3: cambio temporal por el arquero.
2: Exacto. Bueno, así Jorge.
4: Jorge, quiero aprovechar la última del tema, porque en el último tiempo estás en el VAR únicamente. Digo, ¿qué se puede mejorar desde el VAR? Porque a veces nosotros discutimos que se toman demasiado tiempo, por ahí la imagen no es la mejor. Digo, ¿qué cosas ves desde ahí, estando ahora en el VAR, que se puedan mejorar?
3: No, a ver, claramente uno busca la eficiencia, mayor rapidez para definir situaciones. Hay situaciones que son pesadas o que llevan un poquito más de análisis, pero tal vez, a ver, en el fútbol argentino también contamos con una cantidad de cámaras que no son claro. tantas como tal vez nos toca en Conmebol, que con
4: falta, mínima, falta 15, más tecnología entonces, ahí.
3: No sé si es más tecnología, tal vez más cámaras. Para tener más ángulos para definir más rápido algunas situaciones que por algunos ángulos o imágenes no nos permite definir tan rápido.
2: Está pero claro.
3: Bueno, yo creo que es tiempo.
2: Y ahora sí la última. ¿Con las manos se puede hacer algo?
3: Mirá, las manos, cuando se hizo el cambio de sacar del reglamento lo de la intencionalidad o no intencionalidad, para mí se aclaró, ¿por qué? Porque la intencionalidad es algo que es subjetivo, ¿está? Uh-huh. Yo puedo decir que alguien tiene intención de algo y es una opinión mía y tal vez yo estoy equivocado. Entonces, con la mano se dieron parámetros para sancionar la mano, una mano que amplía volumen, el movimiento adicional, la mano que antinatural, bueno, nada. Después, claramente dependerá de cómo el árbitro la ve en la cancha, el ángulo que tiene para poder verlo, nada, son milésimas de segundo y muchas veces una milésima, mira, me remonto a la última de la final entre Belgrano y sí. River, la mano es sancionable por el movimiento adicional, no por su posición que yo considero sí. que es natural, pero claro, el movimiento adicional movimiento, claro. hace que esa mano se transforme en sancionable. Y el ángulo de Yael lo que le permite ver en esa milésima de segundo, sí un movimiento, pero él ve la mano por detrás, que claro. la mano por detrás es posterior al toque claro. del movimiento adicional. Entonces, sí. nada, son fracciones de segundo que te cambian la situación. El VAR sirve para corregir esas cosas.
2: O sea
3: pero
2: que,
3: bueno, también hablamos de los ángulos y todo eso.
2: Siempre me pregunto, Jorge, pero esto siempre para aprender, porque bueno, yo off the record siempre hablo con árbitros y exárbitros para entender interpretaciones, especialmente de las manos, y especialmente cuando me toca comentar partidos, y es... Sí, ampliación de la mano versus movimiento natural, ¿quién gana? ¿Me seguís en la decisión uh-huh. de penal o no penal? Porque yo puedo tener una ampliación de volumen en un movimiento natural. Digamos, las dos acepciones pueden convivir en una misma mano. Entonces digo, ¿me vas a cobrar o no me vas a cobrar ese penal? Porque yo tengo amplio volumen, sí, lo amplio el volumen. Pero está en un movimiento natural en una jugada donde yo... O sea, siempre y cuando no sea una exageración, ¿no? En esa ampliación de volumen, bueno. que yo por ahí no estoy como Jesucristo, ¿no? En una
3: cruz.
2: Exacto. Sí, entonces sí. yo digo, ¿quién gana en esas dos versiones? ¿El movimiento natural o la ampliación de volumen?
3: La mano sancionable es por la ampliación de volumen, pero hay muchos movimientos naturales, como vos decís, por ejemplo, en el salto a cabecear, que muchas veces los brazos, por el tema del impulso, son... abiertos o como el codo abriendo como para tomar impulso, entonces cuando estás en el aire es como que abren los codos. Bueno, ahí es una interpretación de si realmente, porque a ver, como todas estas discusiones, los jugadores entrenan todas estas cosas, ¿está? O sea, saben cómo poner la mano para ver si se las cobran o no se las cobran y también ellos buscan el límite para tratar de ocupar espacios y que no se las sancionen, nada. Como te dije, milésima de segundo y tal vez lo que el árbitro puede ver en el momento y después con el VAR lo que se puede corroborar y ver qué incidencia o qué efecto tiene esa mano en la trayectoria del balón y en la incidencia dentro del juego, la influencia que puede tener. Hay un montón de situaciones que se analizan y que no siempre se resuelven de la misma manera porque claramente no todos pensamos o resolvemos. La regla de juego no son tipificaciones de delito, son... reglas que son interpretativas. Entonces, de acuerdo al entendimiento que tenemos de fútbol cada uno, cómo lo siente el fútbol cada uno, tal vez le puede dar un matiz diferente a otro. O sea, cuando a mí me hablan de criterios arbitrales, yo no comparto, porque los criterios son muy personales, ¿no? Uh-huh. Y unificar criterios es imposible. Lo que hay que unificar son procedimientos para que los árbitros traten de cobrar lo más parecido las jugadas, que no son todas iguales tampoco, porque cada... A ver, puede haber jugadas parecidas, pero no iguales. Entonces, nada. Lo que hay que unificar son los procedimientos para tratar de llegar a situaciones o a definiciones parecidas.
2: Ajá. ¿Y entonces quién ganó? ¿La apertura del volumen?
3: No, no,
2: ¿Es la subjetividad? ¿Vuelve la subjetividad?
3: No, para mí no es una cuestión subjetiva. Para mí es una cuestión interpretativa. Que sí tiene que ver con subjetividad también, pero que tiene que ver con entendimiento de juego. La mano sancionable es la que amplía volumen. El movimiento natural por sí mismo no debe ser sancionado.
2: El movimiento natural amplía volumen, ¿no?
3: Sí, pero hay movimientos por eso, pero por eso también por eso hablaba del entendimiento de juego.
2: Sí, sí.
3: Y ahí el árbitro ya tiene que entender de juego, tiene que entender de dinámica
2: física,
3: de movimiento.
2: Claro.
3: Entonces, bueno, hay un montón de situaciones que tal vez no son... Por eso siempre que digo que dirigir no es saber el reglamento. El reglamento lo puede saber cualquier persona, cualquier ser humano sobre la faz de la Tierra, porque lo lees, creo que en una hora lo lees el reglamento.
2: Sí, sí, está claro.
3: Después el dirigir es otra cosa. Y el saber interpretar y el saber administrar justicia dentro de un partido de juego, de acuerdo a lo que el juego demanda, porque no todos los partidos son iguales. Un partido se juega por la punta, otro partido juega por descenso. Uno maneja sentimientos, maneja estados de ánimo. Y no todos los partidos se dirigen igual. Entonces, muchas veces que la gente entienda eso, yo entiendo la legalidad y el reglamento para llevar a hacer justicia, pero no todos los partidos se dirigen igual. Hay mucha subjetividad en cada partido de acuerdo a lo que se juega en cada partido.
2: Ajá.
3: No sé si soy claro.
2: Totalmente. Y súper interesante las dos versiones, la del bombero y la del árbitro, para entender
4: y destacar porque Jorge, más allá de que salió por una cuestión del Día del Bombero, es uno de los pocos, por no decir, casi no hablan los árbitros.
2: Ajá.
4: No sé por qué motivo, y está bueno que salga.
2: Esto es esclarecedor.
4: Bueno que el árbitro explique estas cosas, pero no sé si es una cuestión de falta de comunicación, por ahí Jorge no necesita autorización desde algún lugar, pero no hablan los árbitros, ni los consagrados ni los tan consagrados.
2: No, y en este caso, insisto, Jorge, gracias por las dos charlas, porque lo otro estuvo bueno también, en el Día del Bombero, y esto también, lógicamente, nos aclara a nosotros, que somos los que, en cierto punto, somos los que primero comentamos, pero también yo creo que hay que educar mucho al público y a los jugadores, ¿no? De cuestiones reglamentarias, especialmente esto de la mano, que a veces se pide cualquier cosa y los jugadores piden cualquier cosa, los técnicos piden cualquier cosa, algunos periodistas también piden cualquier cosa.
4: Sí,
2: y entonces hay que educar un poco también para que se pidan menos cualquier cosa, ¿no?
3: A mí siempre me interesa poder hablar y tratar de explicar situaciones, o cuando me lo requieren, trato de hablar. No me gusta tal vez hablar de situaciones de compañeros, porque eso es medio ponerse en el juez de compañeros, no me interesa. Pero sí cuando son charlas así, futboleras, o de reglamento, de tratar de entender situaciones, sí, me gusta, y me parece, coincido con vos, que no es un tema de que yo entiendo que todos buscan agua para su molino, pero bueno, el entender también te lleva a disfrutar un poquito más del juego y a entenderlo un poquito mejor, y está bueno. Así que nada, siempre es bienvenido poder hablar cuando se solicita.
2: Un abrazo, Jorge, de vuelta, gracias.
3: No, por favor, gracias a ustedes. Le mando un abrazo grande.
2: Abrazo, ahí estaba Jorge Baliño, bombero y árbitro.
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2: A menos de un mes para el comienzo de una nueva edición de la Copa del Mundo, hoy en De Selección, Sergio Goicoechea y equipo dialogarán con uno de los grandes delanteros que tuvo la selección de fútbol de Ecuador. Oriundo de Santo Domingo de los Colorados, nació el 24 de octubre de 1977 y fue un extraordinario centro atacante que la rompió por todos lados. Surgido de las inferiores de Emelec, pasó por una catarata de clubes como Puebla de México, Real Valladolid de España, Argentinos Juniors, Porto de Portugal, Barcelona de Ecuador, entre tantos otros equipos que tuvieron el privilegio de contar con sus goles. Con la camiseta de la selección ecuatoriana convirtió 16 tantos en 57 encuentros disputados, jugando 3 eliminatorias rumbo a la máxima cita mundialista, la Copa América de Paraguay 99 y 2 Copas del Mundo, Corea-Japón 2002 y Alemania 2006, certamen en el cual alcanzó los octavos de final. Damas y caballeros, con ustedes un verdadero goleador de ley, Jaime Iván Caviedes en De Selección.
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3: Muy bien, ahora sí le damos la bienvenida oficial, Iván querido. ¿Cómo estás? Bienvenido a De Selección.
4: Goico, agradecido y por la diferencia, y no soy mucho de entrevistas, así que por acá en el país me caracterizo por eso, pero no, cuando me dijeron que iba a hacerla contigo, dije, bueno, antes, yo lo hubiera pedido hace mucho, igual gracias por la diferencia.
3: Bueno, muchas gracias, Iván, de verdad, gracias por tu tiempo. Bueno, te vemos relajado, ¿no? Ahí con un buen paisaje de fondo. Contame un poquito cómo son tus días, qué haces hoy, antes de meternos ya más en lo futbolístico.
4: Nada, vivo, como se comentó hace un rato, una vida relajada, donde siempre soñé. Yo soy del campo, tuve un accidente desde muy pequeño, a los 6 años, perdí a mis padres, entonces no viví en la ciudad, me fui con mis abuelos, eran inmigrantes de acá de Ecuador, eran fuera del país, entonces crecí de 6 años, más o menos, hasta los 14.
3: Sí.
4: Empecé el tema allá en una ciudad grande como Guayaquil para poder jugar profesionalmente. Ya en 2 años, 16 debuté, 17, 18 me consagré, digamos así, al fútbol ecuatoriano, y a los 19 estaba en Europa.
3: Claro, todo muy rápido.
4: Sí, fue rápido. El tema que se adelantó un poco, al mismo tiempo no jugar mucho acá en el tema profesional, porque rompió el récord. Récord de goles del Tano Lisiardi, un jugador argentino.
3: ¿Cuánto hiciste? 43 goles en un año.
4: 43, por ahí uno hay duda que se lo pusieron un compañero, pero bueno, uno más, uno menos. El récord era de Lisiardi, de 36, un jugador argentino que hizo mucha historia acá en Ecuador, y logré pasar con una corta edad. Entonces empezaron a venir los equipos, no habían jugadores fuera del país, o había uno que dos, entonces a Europa fue el salto que di, digamos, a muy temprana edad.
3: Sí, veíamos las imágenes ahí en el club de presentación, jovencísimo estabas.
4: Sí, estábamos jóvenes en esa época.
3: Nah, estábamos más jóvenes, nada más. Ahora estamos mejor. Iván, bueno, hablando de goles, digo, tenés el récord ese de 43 goles, pero metiste uno que seguramente guardarás especialmente, que tiene que ver con el que sirvió para clasificar a Ecuador a una Copa del Mundo.
4: Sí, ese gol tiene historia. Muchos años antes dije que lo iba a hacer, tal vez en un tema de 13, 14 años en la escuela o donde vivía, teníamos esa frustración de no clasificar a un mundial, y dije, voy a hacer el gol de clasificación al mundial. Así que años después se dio, entrenaba, vivía para ello. Lo de goleador del mundo quedó de paso, digamos así, fue parte de... Y lo anecdótico, que meto el gol de cabeza, y no tengo muchos goles de cabeza, tengo de chilena, de taco, de rabona, y no de cabeza. Jugaba con la dupla, y hay una gran persona, y mi hermano, que es el Team Delgado, y él era su fuerte, el de cabeza, pero bueno, estuve ahí, me preparé durante muchos años para ese momento, y lo anecdótico, que siempre en la prensa yo lo decía durante toda esa eliminatoria, algunos no me creían, pero en el camino se forjó la historia, digamos, que marcamos un antes y un después para el fútbol ecuatoriano.
3: Claro, bueno, ahí estamos viendo imágenes, un estadio repleto, vivando el gol, que significaba el paso a la Copa del Mundo.
4: Pero muchas cosas que pasaron a lo largo de la eliminatoria, porque bueno, el bolillo en algún momento decía, y lo corroboré, que lo más bonito de un mundial son las eliminatorias, más las sudamericanas, que se las vive de otra manera, digo, a nivel mundial. Claro. Pero la etapa esa de empezar a unirnos nosotros, el país, directivos y la prensa mismo. Entonces partido tras partido de eliminatoria, y luego se dio y ya es como la cerecita del pastel, digamos así.
3: Claro, digo, pasó mucho tiempo de aquel 2002, estamos en la puerta de un 2026, y obviamente lo que para vos, o lo que sucedió contigo, que fue inusual para la época, un jugador ecuatoriano salir tan joven al fútbol europeo, hoy el fútbol ecuatoriano está parado de otra manera. De hecho, en algunos días va a haber dos ecuatorianos en final de Champions. Digo, ¿cómo se está viviendo esta previa en Ecuador?
4: La selección ahora, la actual, me invitan a soñar. Quisiera jugar en esta, que es de mi época. Teníamos una mentalidad más de aguantar el balón y a ver qué podemos hacer arriba. Vuelta ahora, la jerarquía que tienen ya una generación antes de la que está ahora, creo que ya cambiaron los tiempos, cambió la mentalidad. Eso nos costó mucho en mi etapa en la selección. Ya en el 2006 fue diferente. En el 2006 ya llegamos a octavos, enfrentamos a Inglaterra. Pero en sí esta selección me invita a soñar mucho por la jerarquía y por todo lo que están consiguiendo los chicos fuera. Lo dijiste ahora, la final de la Champions. Uno siempre quería, por un equipo u otro, decir quiero, le voy a este o al otro. Pero ahora tenemos los dos referentes de la selección, a Piero y a Pacho, en cada uno en un equipo diferente.
3: Claro. Digo, hablaste así, tocaste el 2006, digo, más allá del gol a la clasificación, también tenés o tuviste la oportunidad de tener la sensación de hacer un gol en mundialista.
4: Ese gol fue, bueno, yo a cada gol le pongo un nombre.
3: Sí.
4: El gol de clasificamos al mundial es el gol de todos, porque la empujamos todos. Queríamos entrar a esa cita mundialista por primera vez, imagínate, se cambió la historia. Pero el del 2006 fue un poco más sentimental, es un gol emotivo, es un gol dedicado a un compañero que perdió la vida unos meses antes y Otelino estaba también ya parte de la selección, entonces quería rendirle homenaje. Y no solo a él, yo creo que a muchos jugadores que trascendieron a nivel local y nunca pudieron exponer su fútbol en nivel internacional de todas las épocas. Entonces sí, fue un homenaje
3: a
4: ese jugador que no estaba presente, pero estaba.
3: Ahí estamos viendo imágenes del gol, por supuesto, y del festejo tan particular.
4: Sí, Otelino lo celebraba de esa manera. Aparte, tenía ritmo porque él bailaba. Yo no bailo ni no coordino en el baile. Entonces, solo lo hice. Lo anecdótico, y lo contó el Bolillo hace poco, Luis Fernando Suárez era en esa selección. Yo pregunté al árbitro que si me iban a sacar a María, porque sabes que en un mundial dos a María no juega 7 partidos. Entonces, yo aún así con esa duda, realicé el festejo porque era algo que tenía pensado desde unas par de semanas antes. El primer partido no me llegó la máscara, eso es también anecdótico. Jugamos contra Polonia, entré al cambio, estuve un mano a mano con el arquero y mi virtud siempre fue definir. Entonces, lo que hice fue tocársela al team y la empujó. Pero una cosa no es con la otra y se dio el día que tenía que darse. Un día antes me llegó la máscara y ahí está el gol que recuerdan todos, un gol emotivo.
3: Qué bárbaro. Mirá, con Alemania, ¿no? Difícil, aparte, porque es un gol a un campeón del mundo también, ¿no? No es que es cualquier selección la que tenés enfrente.
4: Estábamos clasificados en ese partido. Prácticamente estábamos esperando ya rival, o creo que ya se nos venía y sabíamos que nos tocaba Inglaterra, que fue un partido de principio a fin, como hubiese querido jugar más minutos. Yo decía que había llevado 3 goles para el Mundial, así que solo pude marcar uno.
3: Está bien. Iván, me dijiste que esta selección ecuatoriana invita a soñar. Desde afuera lo que vemos, una selección muy sólida, que no es poca cosa para este tipo de competencias cortas, donde mantener el cero en tu arco es muy válido, y te invita a soñar. ¿Qué te imaginás? Porque está para dar el salto, para atravesar ese mojón histórico.
4: Te hace algo de referencia en el país la falta de gol, tal vez en la selección, pero goles individuales los tenemos, porque todos los jugadores que están siendo convocados a la selección han marcado muchos goles en sus equipos. El tema ya consolidar en la selección creo que se le está faltando un poco, pero tenemos una carta que ahí está, Ebner, Ebner, cada vez que juega un mundial la rompe, creo que mete uno o dos goles y ya queda como goleador histórico, jugador ecuatoriano en los mundiales. Entonces también está la esperanza, hay mucho en él, pero yo creo que viene, hay chicos que se van a consolidar y desde el medio campo, imagínate lo que tenemos ahora con Moy y con algunos grandes jugadores ahora, que son...
3: Con la amnistía, que le levantaron la amnistía a todos, puede jugar Moy.
4: Sí, no, nos invita a soñar, realmente a mí estoy muy ilusionado en lo que podamos conseguir en este mundial, por lo menos llegar a la final, digo yo, así que no digo campeón del mundo, ojalá se dé, pero nosotros llegamos un peldaño, digamos, en el 2006, en octavos, no soy de pensar que con cuarto ya somos bien, o sea, pues si empieza un torneo, tienes que pensar en el título siempre y quedar campeón.
3: Mm. Iván, digo, por actualidad, en este último tiempo, se habla del dominio sudamericano, de Argentina, de Ecuador, de Colombia. Contame un poquito qué diferencia ves con Argentina y con Colombia.
4: Yo creo que nosotros estamos un poquito más arriba con el tema de Colombia por lo mostrado por los chicos en la eliminatoria. Eso es un medidor muy, muy claro. Acá siempre en Sudamérica, tú sabes que Brasil y Argentina ya son... protagonistas siempre en los mundiales. Entonces, descartado de ellos, creo que nosotros somos los que tenemos grandes posibilidades de avanzar en lo más alto en lo que es los equipos, las selecciones sudamericanas allá en el mundial.
3: Exacto. Digo, ¿te gusta esta versión de 48 selecciones?
4: Soy un poco la antigua, creo. No mucho. Se pierden muchas cosas. Hay posibilidades para más equipos también. Nosotros recordar que en la eliminatoria jugamos con 3 puntos menos, igual logramos llegar a una tranquila clasificación ya cuando están los resultados, no durante la eliminatoria, pero no, yo me quedaría con la versión de que se jugó durante muchos años.
3: Iván Cavides es el que está hablando, digo, con esta visión que tenemos de afuera, que recogemos elogio hacia Ecuador, esto que pensás vos, que están para dar el salto, que tienen un buen grupo, chicos jóvenes que se agregan, la confirmación de muchas figuras en grandes clubes de Europa, así todo, en algún momento Becasés, el entrenador, está como muy resistido, más allá de que todos hablan de que Ecuador tiene una gran selección.
4: Sí, se habla mucho del tema de Becasés acá. Yo invito a todos los ecuatorianos, a todos los que queremos a nuestro país. Yo también no estaba muy de acuerdo en el tema de escoger a ninguno de los que estaban en la lista, mejor dicho, yo te diría mis propios, es una opinión muy personal mía, quería un entrenador europeo, digamos así, por la cantidad de chicos que estaban afuera, pero bueno, ya ahora yo creo que todo el respaldo tiene que ser hacia ellos y invito también a todos los ecuatorianos en sí, el periodismo dividido también, entonces esperemos que ya mientras pasen los días y nos acerquemos al Mundial, nos mostremos como una sola fuerza, porque es importantísimo que encontremos el apoyo en todas las áreas para lo que viene. Y Becasés, como te digo, está ahora entrenador, está al frente, ha hecho un buen trabajo, clasificó al Mundial, tiene buenos resultados. Te quería comentar algo. Aparte de la selección de ahora, a mí me invita y me ilusiona mucho más la generación que viene. Recuerda eso.
3: Está grabado.
4: Hay unos chicos impresionantes que están saliendo desde muy jóvenes ya y están teniendo ya esa jerarquía y ese camino ya europeo, digamos así, o en las grandes competiciones a nivel del mundo. Entonces, no solo esta aquí selección es la que me invita a soñar, la otra es la que la añoro y la espero también porque creo que podemos avanzar mucho más de lo que podemos llegar con esta.
3: Iván, dijiste que te gustaba un técnico europeo. ¿Tuviste algún tipo de asesoramiento con la Confederación Brasilera que terminó... no solo contratando a Ancelotti, sino que ahora le renovó hasta el 2030.
4: Sí, son cosas que se manejan ya adentro, por ahí, tema federación acá, confederación, mantengo al margen porque son temas que no los conozco adentro, pero una visión desde afuera, yo creo que un entrenador, un jugador o cualquiera que le hagan un plan de trabajo a largo plazo, o con resultados inmediatos, porque Brasil sabemos lo que es, no tiene resultados, igual se va. Entonces yo creo que era para apaciguar un poco algún tema de conflicto interno que pudo haber habido allá.
3: Claro, o sea, como decía, un poco de tranquilidad, ¿sabes? Vamos a trabajar tranquilos, la cosa está resuelta más allá del Mundial, para que pongan el foco en la Copa del Mundo.
4: Sí, me imagino que ese es el mensaje final. Y cuando hay un entrenador de selección, siempre, más que por los resultados, es la identidad que le va mostrando al país. La adaptación no es de los jugadores hacia el entrenador, ahí es más de el entrenador adaptarse a los jugadores y mostrar todo eso dentro de la cancha y con resultados, más una selección como la de Brasil. Claro. Acá nosotros también ya estamos siendo exigentes y eso está bien, porque queremos también resultados, no solo ahora en lo que se viene en el Mundial, también en las Copas América y no solo en eliminatorias, pero se van a dar, yo tengo mucha fe en eso. Como te digo, la generación de ahora me invita a soñar, pero espero aún más la que viene después.
3: Exacto, digo, es decir que el entrenador se tiene que adaptar a los jugadores, que es un poco lo que le reclaman a Bielsa en Uruguay.
4: Sí, también se maneja mucho el tema interno de conflictos a veces con ideales, pero yo creo que tiene que haber un equilibrio como en la vida misma. Saber llegar al jugador es importantísimo, más en una selección, en cualquier que sea el país, porque no son jugadores que habitualmente están jugando, allá es solo mantenimiento, entrenamiento, poco entrenamiento y a la cancha, cada uno ya sabe lo que tiene que hacer, entonces todos los convocados que sean por diferentes técnicos de diferentes países ya saben lo que quieren y cómo deben de jugar. De ahí los otros conflictos ya internos con directivos y con la prensa misma, que es muy fuerte, no a nivel de votos ni decisiones, pero sí empuja a veces a tomar ciertas decisiones que comprometen mucho a la estabilidad, sobre todo de un selección y de un país.
3: Iván, ¿a qué atribuís el crecimiento futbolístico de Ecuador? Digo, que hoy lo pone cerquita de Argentina, Brasil, por encima por ahí de Colombia y las demás selecciones.
4: Al trabajo de hace mucho tiempo con un equipo en especial. Bueno, empezó tal vez el tema con categorías menores, con Liga de Quito, cuando empezó, se quedó campeón de la Libertadores, empezaron ya un tema de a los chicos y los proyectando, no solo jugar fútbol era patear una pelota, sino darle un tipo de jerarquía diferente, de estudio, de proyección. Luego se estancó un poco ese proyecto de Liga de Quito y pasó a Independiente. Independiente rompió esquemas. Primero, las canchas son como las europeas, entonces ya tenían esa visión. Luego le dan estudio a los chicos. Luego los van preparando emocionalmente y psicológicamente para lo que se les viene. Entonces, acá lo que revolucionó el fútbol ecuatoriano y darle el 100% de mérito es todo lo que hizo Independiente del Valle en todo lo que fueron campeonatos nacionales, en juveniles, en campeonato nacional y campeonato internacional, porque Pacho, y Moy y algunos jugadores que ya han salido al exterior ya vienen en un proceso siendo campeones acá en Independiente. Claro.
3: Pasaste muy rápido, otro hito en tu carrera, haber sido campeón con la Liga de Quito, de hecho es el único equipo ecuatoriano que logró este trofeo.
4: Sí, eso fue en el 2008, yo creo que de ahí faltó continuidad en esa área y como reitero y repito, el tema de Independiente fue una locura, fue una visión a largo plazo, yo creo que fue así, pero le dio resultados a mediano y a corto y a mediano plazo. También hay muchos jugadores que son de Independiente, salen, claro, pero que lo iban haciendo scouting en todo el Ecuador y chicos jóvenes que lo van recogiendo y le están dando una vida en el aspecto futbolístico sin descuidar la alternativa, que es también ser profesional en alguna otra área. Y eso es importantísimo recordar también a los chicos, porque tú sabes que el país ahora está viviendo una situación media complicada, como en Sudamérica mismo, el tema de darle ese amor propio, esa identidad, esos principios y valores que a veces en la casa, por hogares institucionales, con diferentes situaciones, no se tienen. Todo eso lo implementó Independiente, es más que un equipo, es una institución y ha formado grandes jugadores y son la base principal de lo que es la selección.
3: Iván, ¿qué podemos agregar de Lionel Messi?
4: No, tenemos para hacer mi programa. Para mí es... Para mí hay tres clases de jugadores: el que nace, el que se hace y el que nace y se hace. El primero, el que nace casi nunca llega a profesional, porque jugaba bien de pequeño y se conformó solo con ser diferente. El que se hace es el segundo, ahí lo pongo a Cristiano Ronaldo, que se hizo a base de esfuerzo, trabajo, disciplina, constancia, perseverancia. Y el tercero es el que nació con algo y se hizo en el camino, ese es Messi.
3: Qué bárbaro, me gustó la definición, no la había escuchado nunca, mirá, la vamos a registrar.

0: era solo tener la oportunidad. Hay personas que triunfan en la vida con a base de la experiencia que van teniendo, pasan durante muchos años procesos y luego llegan. Hay otros que se preparan para toda la vida, tal vez para esa única oportunidad que se le puede presentar a la vida, y eso pasó con Scaloni. Yo soy en Sudamérica hincha completo de Argentina, tengo por ahí temas también en Brasil, pero siempre me identifiqué mucho con el fútbol argentino.
1: Iván, ¿estamos preparados para alguna sorpresa o van a ser los mismos de siempre que lleguen a las instancias finales en esta Copa del Mundo?
0: Cambia un poco la temática y la visión por el mismo hecho de cambiar el tema de las selecciones. Yo creo que hay cierta ventaja para selecciones que pueden fallar la primera ronda y la segunda recuperarse, aunque casi siempre el que llega apretado en la primera etapa para pasar a la segunda, en este caso creo que hay 16avos ahora, ¿no?
1: Sí.
0: A octavos. Si te costaba un poco entrar a esos octavos en los mundiales pasados, a veces son los equipos que ganaban campeón. Entonces, ahora hay cierto tipo de posibilidades porque se ha incrementado el tema de los
1: clasificados,
0: de las selecciones para seguir avanzando, pero va a haber más fútbol, va a haber más emociones, digamos así. No estoy de acuerdo mucho con que se haya cambiado, pero a veces lo nuevo asusta, o al no conocer esta temática que se viene, no hay una visión clara de cómo va a estar. Entonces vamos a disfrutar de este mundial y luego sacar conclusiones y tener ya un criterio más consolidado.
1: Iván, nuestro programa se llama De Selección y la última pregunta tiene que ver con eso. Para Iván Caviedes, ¿qué es ser de selección?
0: Para mí el mayor orgullo que puede tener un deportista, en mi caso futbolista o solo jugador de fútbol, tal vez en toda mi vida soy muy autocrítico, me faltó un poco más de profesionalismo por el mismo hecho de que extrañaba mucho a mis abuelos. Más allá que el fútbol es una profesión, hay una vida y pasamos por muchas situaciones, entonces no logré consolidarme, pero sí dejé uno que otro chispazo, por lo menos para marcar la historia del fútbol ecuatoriano, y contento, bendecido por todo, y haber representado a mi país es el mayor orgullo que puedo tener. Me recuerdan por un gol de cabeza, así que...
1: Pero por algo, vale, que te recuerden por algo en este mundo vertiginoso y rápido, que tengan un recuerdo es muy válido, ¿eh?
0: Sí, nada, yo siempre jugué para la gente, siempre jugué para la gente, mi fútbol siempre fue para la gente y lo disfruto aún cuando voy a jugar por acá, alguna pichanguita por ahí, la gente siempre me recuerda con mucho cariño y estoy agradecido con Dios por haber dado la oportunidad de vestir los colores de la tricolor.
1: Iván, querido, gracias por tu tiempo otra vez, te dejamos disfrutar de ese bello atardecer ecuatoriano que se ve detrás tuyo, un abrazo grande y buena vida.
0: Otro para ti, bendiciones, y nada, a todos, nunca pierdan la fe. Bendiciones.
1: Bendiciones, ahí estaba, Iván Caviedes.
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5: Ricardo, querido, felicitaciones, el papá de Senesi. Ricardo, ¿cómo te va?
6: Hola, ¿qué tal? Buenos días, ¿cómo están todos?
5: Bueno, primero, muchas gracias. Contame, bueno, hemos visto el video con su mujer, pero contame cómo te fuiste enterando, gracias, obviamente. Contame qué significa para la familia, lo sé, pero aunque parezca una obviedad, pero es lindo que lo compartas con la gente.
6: No, me enteré, nos llamó Marcos a la madre, a mí, y justo estábamos con Ivana, con una de las hermanas, y nos llamó por WhatsApp, y la verdad que fue una comunicación muy corta, nos quebramos porque nos dijo, me convocaron, y ahí nos quebramos, y bueno, el disfrute en el quiebre... Es muy muy halagador también.
5: Qué bueno, Ricardo, que lo cuente. Mirá, se me pone como que me traslado a traspolar a mucha gente que tiene hijos y que este es un enorme privilegio. A él le están pasando cosas muy lindas en su carrera, como que fue destrabando y subiendo de categoría, si se quiere,

0: esto de jugar en el Mundial y aparecer acá después de una transferencia, después de haber hecho la gran temporada que hizo, Ricardo, pensaba llorando abrazados con tu mujer de tanto esfuerzo de cuando era muy chiquitito, porque para mí, cuando sucede algo así, es como que enseguida te viene a la memoria la primera vez que lo llevaste a un club de Babi, por ejemplo.
1: Sí, lo llevó gente de que estaba en inferiores de San Lorenzo, nos invitó a que vaya a jugar al Club Parque, y la verdad que fue un año espectacular, sensacional en todos los aspectos, sumó muchísimo para él, y bueno, por supuesto que todos los recuerdos te van volviendo, haciendo una remembranza de todo lo que pasó, cómo llegas a esto, y aparte después de la transferencia que se va a consumar ahora el 1 de julio al Tottenham de Inglaterra.
0: Ricardo, contame un poco si sos futbolero, sos fanático, hay veces que están los padres que quieren trasladar que el hijo sea futbolero porque ellos lo fueron. Contame cómo es tu vida ligada al fútbol.
1: Soy futbolero, lo acompañamos a nuestro hijo siempre, tanto desde que empezó en Salto Grande como en San Lorenzo, en Club Parque, en Feyenoord, en Bournemouth, y bueno, lo acompañamos, queremos estar cerca y disfrutamos cada momento, como cuando nos toca sufrir, sufrimos.
0: Esa es la parte que también quería hablar, porque no es que todo lindo, se sufre mucho. Vuelvo, nosotros tenemos dos compañeros muy buenos como son Fabián y Rolfi, que nos escriben y nos cuentan realmente todas las dificultades que tiene un futbolista. Te pregunto si le llega en el mejor momento de su carrera, vos que lo ves de chiquito, por madurez, me refiero.
1: Sí, por supuesto, Marcos estaba mentalmente preparado para ir a jugar un Mundial, su cabeza estaba puesta en ser parte de la selección argentina, era su sueño, su objetivo, y bueno, gracias a Dios, hoy tiene la oportunidad de ser parte del plantel que va a disputar el Mundial.
0: Ahora quiero que te pregunten mis compañeros también, pero Ricardo, siempre me da curiosidad si Marcos tuvo algún puesto distinto al que tiene hoy de defensor. ¿Fue delantero y lo fueron corriendo para atrás? ¿O cómo fue su vida futbolística?
1: No, delantero no. Bueno, en Club Parque salió goleador ese año, y en San Lorenzo hizo varios goles. Llegó a jugar de lateral, en algún momento jugó de lateral izquierdo. Hubo algún que otro partido que jugó de volante, muy poco, y después en Feyenoord ha jugado de primer marcador central, de lateral, y en Bournemouth ha jugado de primer marcador central también, por derecha.
0: Estamos hablando con Ricardo Senesi, si alguno se sube al auto, que lo sepa.
2: Claro.
0: Me da mucho lo familiar, a mí el contexto familiar para este tipo de cosas de un jugador son el núcleo duro, el núcleo que soporta las adversidades. Martincito.
3: Sí, profe, no, está bien.
2: No, es importante, porque uno lo conoció desde que debutó, siempre fue un pibe muy correcto. Incluso hasta hace poco, recuerdo que unos amigos tuvieron la oportunidad de ir a ver a su equipo allí en Inglaterra, y él gentilmente ofreció lo que se dice el protocolo para que puedan ingresar. Más allá de eso, siempre fue un equipo cordial, pero quería preguntar a Ricardo, ¿cómo fue aquella situación que se dio con el tema del apellido, del pasaporte? Porque nosotros recordamos que el Pampa Biagio siempre le decía Senesi a él y no Senesi.
3: Ah.
2: ¿Te acordás, no?
1: Bueno,
2: el sí, profe sí. Te saluda, ¿cómo te va?
1: Bueno, sí, ¿qué tal? ¿Cómo te va? No, lo que pasa, el Pampa es el Pampa, ¿qué le vas a hacer? Cuando empezamos a ver que el perfil de Marcos en inferiores podía llegar a ser europeo, empezamos con la madre a hacer las averiguaciones para hacer la ciudadanía. Me encontré con que a mi abuelo lo habían inscripto mal cuando ingresó a la Argentina. Me dio toda la data una tía mía, y bueno, a partir de ahí hicimos primero en la Argentina todo el cambio de de la documentación y después con eso pudimos hacer todos los trámites en Italia.
2: Porque además hay que recordar, porque esto por ahí pasa de largo, que en su momento Marcos rechazó la posibilidad de jugar para la selección italiana.
1: No, eso fue en el Mundial,
2: claro.
1: Antes de la finalísima que ganó Argentina contra Italia.
3: Sí.
1: Tuvo la oferta, pero Marcos
2: quería jugar para Argentina.
1: Por Argentina y bueno, siempre dijo que la decisión la tomó con el corazón.
4: Ricardo, ¿cómo estás? Poroto Cubero te saluda. ¿Cómo estás? ¿Bien?
1: ¿Qué dices? ¿Cómo te va? Muy bien,
4: bueno,
1: un gusto.
4: Felicitaciones ahí por la convocatoria de tu hijo.
1: Gracias.
4: ¿Sabes si Marcos había recibido algún otro llamado antes? Digo, desde el momento que se lesionó Valerdi, si le habían llamado antes del cuerpo técnico, le habían dicho, che, cuídate, que estás
3: como un sondeo,
4: una posibilidad o algo, ¿no?
1: Que yo sepa, no, pero Marcos en su, digamos, en su agenda de vacaciones, sí. Todos los años siempre contrata preparador físico para poder estar a tono cuando se incorpora a la pretemporada.
3: Qué bien.
1: No fue algo por si pasa esto, sino fue, eso es algo habitual que él hace.
4: Claro.
5: Roberto, ¿y cómo fue contenerlo, o quizás ni necesitaba contención, en el momento en que se da la lista de 26, que él no aparece, y encima que él había terminado una temporada increíble con el Bournemouth? Imagino las cosas que se le habrán pasado por la cabeza, y encima al mismo tiempo esta cuestión de estar en la reserva, de decir, estén atentos porque puede sonar el teléfono en cualquier momento, y se terminó dando ese llamado telefónico, que incluso se hizo viral en este último tiempo, que lo estábamos viendo con su pareja, que se enteró de la convocatoria y se pudo ver en vivo el momento, que fue muy muy emotivo, muy lindo, se hizo viral ayer.
1: El grupo de la familia, el grupo duro de la familia, como la agencia que lo representa a través de las dos personas que trabajan a Marcos, estuvieron muy presentes acompañándolo, alentándolo y que siga preparándose para lo que venía. Así que sí, por supuesto, dolió, pero también está, todo el mundo estuvo acompañándolo y trabajando con él para que no se bajonee.
3: Claro, y Ricardo, pensaba en esto de las cantidades de alegrías y orgullo que te ha dado tu hijo siempre, digo, en su evolución, como vos nombrabas, de club a club, bueno, desde el debut en primera y las cosas que fue creciendo. Siento que este último, o sea, esto que está pasando ahora, calculo como padre que no se supera nada laboralmente para Marcos, digo.
1: ¿Te referís a la selección?
3: Sí.
1: Y no, es muy difícil que te convoque la selección a un mundial y la selección campeona del mundo con el objetivo de repetir como una premisa que sea muy fácil de superar. No creo que sea superable. Puede haber un paralelismo con otra actividad, pero superable lo veo muy difícil.
0: Ricardo Senesi, quien está hablando, ¿sabés qué? Corregime si tengo mal el dato. Le gusta tocar la guitarra, con lo cual va a haber posibilidad de que toque la guitarra en la concentración.
1: No sé si... Sé que cuando vivió en Rotterdam tomó clases de guitarra, eso seguro, pero no sé si toca bien, pues nunca se puso a tocar la guitarra. Si él dice que toca la guitarra, y bueno, le pediremos que en algún momento lo demuestre.
0: Qué grande, Ricardo, la verdad. La felicidad es inmensa porque, vuelvo, la familia está y es el núcleo, ese férreo duro que soporta los momentos de fastidio, de cuando por ahí no tienen un buen partido, por ahí porque aparece algo que no es lo deseado, lo soñado, y esta es la parte linda. Así que te agradezco mucho,
2: Marce,
0: porque ha formado... Sí,
2: si
0: sí,
2: querés, para cerrar, esperaba el último momento, porque me meto esta moda que ha impuesto Maverino del elijo creer. Yo también me sumo con un elijo creer azulgrana. En el último mundial, a último momento, fue llamado Ángel Correa.
3: Sí.
2: Argentina fue campeón del mundo. ¿Quién lo dice, no? Elijo creer.
0: Muy bien. ¿Y sabés qué otra cosa importante, Ricardo, que me dijiste?
1: Yo te voy a decir
0: esta
1: algo.
0: Esta es más nuestra. me dijiste que jugó de lateral izquierdo, ¿no es cierto? También.
1: Sí, sí, en Feyenoord, en San Lorenzo también lo hizo y en Feyenoord también.
0: Y Ricardo, es bueno eso, porque para nosotros es una buena charla, es más periodística nuestra. Alguien, perdón, porque está lo del profe, le elijo creer.
2: No, quería decir
0: algo. Creo que vos, Martín, querías aportar
2: Ricardo,
0: algo.
2: Ricardo quería contestar
3: Ricardo
2: eso.
3: Ricardo iba a sumar algo, creo que un bonus track, ¿no, Ricardo?
1: Sí,
3: a eso.
1: Siguiendo lo que dijo el profe, yo digo que ojalá que se repita la cábala esa que dijiste, porque son, los argentinos somos muy cabuleros.
2: ¿Qué te parece?
0: Ahí está, le elijo creer, Ricardo. De verdad, lo mejor. Sí. ¿Van a viajar? ¿Van para el Mundial?
1: Sí, sí, sí, sí.
2: ¿Cómo no va
1: a ir? Mi mujer está armando todo.
2: ¿Cómo no va a ir?
4: Qué lindo, ¿eh?
2: Qué
4: yo,
2: lindo.
4: Yo tengo una pregunta, Ricardo, la última mía, si no te molesto.
3: Igual está tan contento, Ricardo.
4: ¿Quién es, mejor, ¿quién es mejor defensor, Marcos o tu nuera? Ah,
2: qué bien, ¿eh?
3: Que dicen que juega muy bien, mi
1: hijo. Te voy a decir, si vos me decías que, quién es mejor defensor, ella o vos, te digo, bueno, voy a elegirla a ella. La voy a elegir a ella. Porque ella juega de lateral derecho.
4: Ah, claro, vos, claro, lateral derecho, claro. Me dicen que juega muy bien,
3: sí,
4: ¿o no?
3: Claro. 22 años.
1: No, juega bien.
4: Qué grande, Ricardo. Gracias, Ricardo.
1: Pero, no puedo comparar con Marcos.
4: Claro, muy bien.
0: Ricardo, extraordinario momento. Y vuelvo. Para nosotros, la parte familiar es clave. Clave para que un jugador pueda transitar de los buenos y malos momentos. Yo lo vivo a diario porque tenemos una carrera y todos aquellos que estamos cercanos a los jugadores disfruten mucho este momento en familia y nada, y muchas gracias por esta generosidad.
1: Dale, muchas gracias y si nos volvemos a comunicar que sea pues con la copa en la mano.
3: Qué lindo. Abrazo, Ricardo.
1: Abrazo grande.
0: Con la copa en la mano, sí señor.
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0: colegio. ¡Buenos días, carajitos y carajitas!
1: ¡Buenos días, señorita Teresita!
0: ¿Cómo dicen que les va?
2: Bien, señor.
3: ¡Qué suerte, qué lindo! Llegó el viernes. Un nuevo viernes más y todos los colegios con mucha ansiedad, los carajitos y carajitas, porque mañana juega Argentina.
4: Claro.
3: Y tienen ganas de que llegue el fin de semana.
4: El lunes muchos lo vieron ahí en el colegio.
3: Ay,
4: fue
3: sí.
4: Esta semana también.
3: Qué lindo, claro. En algunos colegios liberaron antes los que tenían doble escolaridad.
4: Y otros siguieron de largo.
3: Sí.
4: Como anoche.
3: Sí, porque fuimos a ver a Kikito hacía su show en Ballester.
4: Era el día ayer.
3: Sí, y re lindo. Y la primera vez que hacía el show de stand-up en ese lugar, en el Club de la Música en Ballester. Muy lindo.
1: Sentía la voz medio castigada.
3: Sí, porque grité mucho. Le decía, te quiero mucho, sobrinito.
4: Y ¿fue la profeta gente en su tierra? Es ahí
3: sí,
4: cerca.
3: La verdad que sí, le fue muy bien. Estuvo muy linda la noche. Y como mi sobrinito, bueno, ya tiene 41, pero mucha gente que fue del club donde juega el pádel, todo, sí, tienen 20 años, 25.
5: Ay,
3: entonces dijeron, vamos, Kiki, vamos a un barcito. Yo le dije, mi amor, yo me voy a dormir.
4: Usted ahí se fue y él se quedó.
3: Sí, y después yo le dije, avísame cuando llegues a tu casa. Y bueno, lo vi hoy a la mañana, pues más o menos a las 3, por ahí.
4: ¿Y con qué parte de él estaba?
3: ¿Cómo?
4: ¿Estaba completo? Su sobrina, está bien.
3: Completo. Sí, completo.
4: Se lo devolvieron enterito.
6: ¿Hizo anoche después ahí o no?
3: ¿Cuántas dudas? Conoció un bar, me dijo que hace mucho que no salía por San Martín.
4: Claro.
5: El verbo conocerme de un
3: No, volvió solo.
4: Ah, bien.
3: Volvió solo. Otros tuvieron otra suerte.
6: No le gusta el mañanero.
3: Sí, me dijo que le encanta, pero no tenía con quién.
4: Oiga. Qué denuncia.
1: Aparte choca, porque nos enteramos de que Kiki, últimamente, cuando conoce a alguien, pide documentos.
3: No, entonces, Kikito, la puntería la tiene. La puntería de Kiki últimamente está bastante. Está desafinada. Así que, sí, tiene que pedir, me dijo que. Sus planes de los próximos 6 meses mínimos a las personas. Porque si hay un viaje por medio.
5: La agenda le pide.
1: Por favor.
3: Sí, si hay un viaje de por medio.
5: Mostrame el calendario.
1: Cuando menos lo espere, avísele a su sobrino que cuando menos lo espere, el amor lo va a sorprender.
6: No relacionemos el
3: salir. Qué amoroso que sos.
6: No relacionemos el salir a ir de cacería.
3: No, él es bastante novato.
4: No, justo de cacería.
6: Salir no es ir a ver.
3: Él es muy
6: salir dormilón. No es ir a ver de joda. Podés salir, comer, te quedás tomando un fernet, qué sé yo.
4: Mira.
3: Sí, él no toma, así que toma una gaseosita, una agüita. Y
5: ¿tampoco toma?
3: No toma él.
6: Pero bien. ¿La puso o no la puso?
3: No, tiene todas las de perder.
6: Es el formulario.
3: Es vegano, no toma alcohol. Igual no tiene nada de malo no tomar alcohol ni nada. Pero hay mucha gente que capaz que no comparte eso. Entonces, bueno, lo bueno es que él siempre se ríe porque dice, yo al estar sobrio veo cómo el resto se va a distorsionar.
6: Sí, es eso, entonces la puso.
3: Y ese. Y ese.
1: Bueno. Profe, por favor, que están los chicos yendo al colegio.
3: Sí, por eso. Pero por bueno, favor. Bueno. Él ya tuvo su momento en el que tomaba.
6: ¿Sillón o cama?
3: Ahora está grande. ¿Cómo?
6: ¿Sillón o cama?
3: A mí me gusta el sillón para ver películas o series y después la cama para ir a dormirme.
5: ¿No se queda dormida viendo películas?
3: Ay, sí, me encanta.
5: Por favor.
3: Cabeceo.
5: ¿Qué hobby es ese?
3: Pero después cuando voy a la cama, Cecilita, me despierto. Yo dije, me está agarrando sueño, voy a la cama. Y a la cama me despierto. A veces hago noche.
5: Caracolea en la cama.
3: Sí. A veces me quedo haciendo noche en el sillón. Me traigo una colcha, un acolchado ahí.
5: Ay, qué lindo.
3: Una frazada. Y el sillón todo para mí.
5: Ay, qué bien. Y la gatita.
3: Y la gatita, sí. Bueno, hoy ya llegó toda la escuelita porque hoy es viernes.
4: Claro que sí.
3: Y los viernes tenemos Radio Teatro.

0: Sí. Hoy presentamos la Juntada Mundialista. Ay, qué linda canción. Llegaba una nueva clase en la escuela de la selva y sería un día muy especial. El castor Gastón tenía una idea en mente para ver en conjunto el partido de la selección selvática que se jugaría el sábado por la noche. Sería una juntada extraescolar, por lo que habrá muchos detalles a tener en cuenta. ¿Podrá el castor Gastón coordinar todo a la distancia con tranquilidad? ¡Vayamos a averiguarlo!
1: ¡Argentina! ¡Argentina! ¡Argentina!
2: ¡Silencio, silencio! Silencio, que hoy tenemos una clase compleja. Volvió el tortugo Hugo. Se sumó la llama Inca. Y tenemos que organizar la excursión de mañana para ver juntos el partido.
3: ¡Órale! La videollamada va a estar llena de animalitos.
4: Sí, tenemos dos desde España, uno desde Estados Unidos y acá está la clase completa.
5: Sí, va a estar buenísimo, ¿eh? Qué ocupado, un sábado a la noche. Con el regreso del majestuoso Tortugo Hugo, la máquina de tirar chistes increíblemente inteligentes, ¿eh?
6: Yo también puedo... Hola a todos. Yo también puedo ser sarcástico y hacerte caer como un caballo. Ja, ja, ja. Soy el llanero solitario del humor.
7: Yo soy Inca, la llama que brinca. No nos conocíamos. Soy el hijo del burro Bruno, que está acá, y de una llama peruana, que está en Lima.
8: Y como también tiene alma de tiburón, yo con el padre y estoy de una llamita, venía del Perú también.
2: ¡Qué lindo! ¡Qué lindo que haya heredado los valores del padre!
9: ¡Que viva el amor! ¡Que viva el amor!
6: El amor.
9: ¡Que viva el amor!
6: ¡Que viva! Sí. El amor.
2: Sí, sí, así es, mis animalitos, que viva el amor. Ahora vamos a hacer silencio porque tenemos que organizar la noche de mañana. Será en la casa de la hiena Elena.
10: Sí, para mí será un placer recibirlos en mi hogar. La vamos a pasar re lindo.
3: Gracias por ofrecerte como anfitriona, Elena. Vos no prepares nada, que nosotros nos encargamos de la comida y de la bebida.
4: Ya componer la casa es un montón. Podríamos comprar unas gaseosas, agua, comer pizzas y empanadas.
5: Sí, es buena idea, Pancho. Pero no empecemos con esos gustos raros. Se piden los sabores clásicos y listo.
6: Un comentario típico de los animalitos que gritan: ¡Dale boca! ¡Ja, ja, ja! Soy la bombonera del chiste.
2: Tranquilo, tranquilo, no se peleen. Más allá de los colores de cada uno, mañana hinchamos todos por la selección.
11: Venga, va, tío, nosotros aquí también seremos parte de la afición argentina, por más de que seamos españoles. Agur, hostias, ostras.
12: Mi viejo ya se autopercibe ciudadano ilustre de Pamplona. Se piensa que por pagar en euros también cobran euros.
2: Bueno, bueno, alumnito, atención, atención. A continuación vayan diciendo quién se encarga de cada cosa, así ya lo dejamos anotado para mañana.
10: Yo los espero con la mesa puesta, la compu para la videollamada y la tele conectada con Dicao para ver el partido.
3: ¡Ay, yo llevo papitas y palitos!
4: ¡Ay, yo me encargo de las gaseosas, profesor!
5: Yo seré el encargado de las pizzas y las empanadas, para evitar algún sabor amargo como palmito, brócoli... O irse a la vez jugando contra Vidal. No le iba a dejar pasar tampoco. Muy lindo el mundial, pero 15 años.
6: Yo llevaré lechuga. Es lo que come una tortuga. Ja, ja, ja. No se rió nadie. Soy el Pablo Neruda del humor.
11: Me parece que Hugo volvió del viaje medio oxidado con los chistes.
2: Hay que darle tiempo para que se acomode nuevamente. Ahora sí, tenemos todo listo. A poner sus alarmas para mañana, así nos vemos y nos conectamos para el partido de la Argentina.
0: Y así fue como mágicamente el Castor Gastón volvió a lograrlo. Pudo con la tecnología, con los chistes de Hugo, con la llama Inca y con los reclamos del caballo Cristóbal. Será una hermosa excursión de sábado para unirse por los colores de la selección selvática.
12: Mientras, sigo practicando para ser como mi papá.
2: Y ahí está el llanero solitario del humor. Sabes que yo estoy en una habitación que tengo a poco metro y sin puerta en el medio a Martín Rubio y a Pablo Marito. Pobre, porque yo trato de hablar pausado, sin elevar mucho el tono, pero recién no pude porque te estaba tardando. Bueno, lo siento mucho.
13: Me ha flautado.
2: Para un poco, llama, para, por favor. Bueno, ay, qué gracioso, señorita.
0: Ay, qué Dios
2: gracioso.
0: Mío.
2: Bueno, gracias por hacernos reír, señorita.
0: Ay, un placer. Ustedes le ponen tanto lindo ahí, como le ponen la voz y nos divertimos todos en conjunto. Los
2: ahí está
0: Hernancito, sí,
2: llevando a los chicos al colegio. Mira. Y se, le encantan los personajes y se son espectaculares, pero que claro, el tortugo lo mata. Estamos todos igual. ¿Cómo va a tirar el llanero solitario del humor? Casi me muero. Bueno.
14: Buenos días, señorita Teresita.
0: ¡Buenos días!
14: Soy Bruno. Y quiero que me puntúen a ver qué también me sale. La voz de Homero de los Simpsons.
0: ¡A ver!
14: ¡Uy, yo! ¡Quiero donos! ¡Es un conchado! ¡Chao!
15: ¡Le doy un 9!
0: ¡Muy bien!
15: ¡9!
2: ¡Muy bien, Bruno!
0: ¡Muy bien!
2: Acá dice Rodri de Floresta, Rodrigo Pérez de Floresta. Radio Teatro es lo mejor de la radio. Y después nos dice un amigo que... dice el tortugo Hugo es la revelación del año. Pasa que no quiero ser descortés. No me sale acá en la computadora el nombre de quien me escribe al WhatsApp. Bueno, ya veré, acá me está escribiendo.
15: Perdón, pero son los buchones que lo llaman a ustedes.
2: No, bueno, escriben amigos que están escuchando, profe. ¿Qué quiere que le diga?
16: Hola, señor Teresita, te quiero mucho, soy Nacho, te amamos.
0: Ay, besito, Nacho.
2: Ahí está, Ricardo, un abrazo grande, Ricardo, ahí está.
0: Muy bien.
17: Buenos días, ¿cómo andan, chicos? ¿Todo bien? Señor Teres, escuche, dígale a su sobrino que si sigue así, se va a tener que pelear por el baño con Pun Lee, ¿eh? No, mano a mano, nunca mejor dicho, mano a mano con Pun Lee, a ver quién... ¿Quién se queda con el baño? No.
0: Sí, pobrecito. Bueno. Ya encontrará el amor. Recen por él. Bueno, tenemos varias efemérides, Gastoncito.
2: Sí, le tengo miedo, señor, a sus efemérides de hoy. ¿Qué quiere que le diga? Porque ya es de tempranito. Algunos carajitos, carajitas y carajotes están discutiendo sobre... la importancia de lo que pasó hace 15 años, como Matías, que como el caballo Cristóbal recién, ¿no?
0: Sí.
2: Que se tomó el tiempo en el Radio Teatro de hacerlo acordar.
0: Sí, pero no, lejos de eso, porque ya ustedes se encargaron y el caballito estaba con ganas de recordarlo también. Hoy es el día del payaso argentino.
13: ¡Mirá vos!
2: ¿Del payaso?
0: Sí, del payaso particularmente argentino. ¿Sí? Porque después, internacionalmente hablando, es el 5 de noviembre en honor al nacimiento de Miliki, de Emilio Aragón. Pero en Argentina es el día de hoy, el 26 de junio, porque se homenajea al natalicio del célebre artista circense y televisivo argentino, Gerardo Roberto Samaniego, conocido popularmente como Firulete.
2: ¡Firulete! ¡Qué grande Firulete!
0: Sí, nació en 1923.
18: Ah, mira.
0: Sí, y besó al cielo en el 2004.
18: Bueno.
0: Así que ahí vivió 81 añitos. Así que la verdad, qué lindo. Qué lindo los payasos, aunque hay muchos carajitos...
2: Me encantan los payasos.
0: Sí, a mí también. Hay muchos carajitos que se asustan. Sí, sí, es verdad, Gastoncito.
18: Hay como una fobia. No sé cómo se llama la
2: fobia. Me acuerdo con Mala Onda, sí. Cuando vino Mañana sin Informar, Yuya pidió encarecidamente que no estuviera Mala Onda en el estudio, pero no porque le tuviera bronca a Lucho Gómez, porque le daba fobia a los payasos.
18: Sí, sí, sí, existe.
2: Y no va que Mala Onda le apareció por atrás del respaldo del sillón al aire.
18: No.
2: No, la cara de esa chica, Jorge era capaz de cualquier cosa. La cara de esa mujer.
18: Besitos, chao, chao.
2: No, el pánico que le agarró cuando lo vio a Mala Onda a 20 centímetros.
18: Se dice... Mirá cómo se dice. Coulrofobia. Coulrofobia.
2: Mira, no entiendo la fobia, pero bueno, no entiendo. Porque... Pero existe, la tenemos que reconocer. Ahora, los payasos son muy graciosos. Son muy graciosos. Hay el clown, el payaso es el clown.
0: Sí,
2: después
0: sí.
2: Está el clown que solo usa la mímica y la expresión corporal, y está el que también te hace reír por lo que dice, por cómo habla, por cómo lo dice, ¿no? Como decíamos recién, Miliki, Firulete, Pepito Marrone era clown, así arrancó. Carlitos sí. Escaciota, ¿se acuerdan?
18: Sí.
2: También con Violeta, Salta Violeta. Sí. Tenemos mucho. Y el payaso Mala Onda, por supuesto, ¿no?
0: Ay, sí, qué lindo. Sí, parece que sucede que por lo contrario también hay muchas películas de terror protagonizadas por payasos.
18: Sí, bueno, ahí.
2: También.
0: Entonces ahí los niños a veces tienen un desencuentro. Pero tenemos muchos payasos acá en Argentina. Y como nombrábamos recién, bueno, Miliki, Gaby Fofo y Miliki. A nivel mundial. Bueno, tenemos otros recuerdos, como por ejemplo, algo que bueno, ya no tanto no se usa, pero hoy es el día de la cartografía.
18: ¿En serio?
6: Qué lindo.
0: Sí, en Argentina, ¿no?
6: Lo importante que es, o que fue.
0: Sí, totalmente. La fecha...
2: Amo los mapas.
0: Ay, hermoso. Bueno, en el colegio antes teníamos la mapoteca, pero ahora, sí. Que era a muchos compañeritos y muchos carajitos, iban a la mapoteca y no volvían, tardaban un montón.
18: Y había que encontrar el mapa.
0: Había muchos, claro, y se equivocaban y traían el otro y demás. Pero ya ahora con las computadoras o con los celulares, mucha gente los trae impresos. Pero... los vemos a veces en los colegios, en los que tienen por pantalla o por la computadora.
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0: Vamos a Argentina, desde la selva que están todos los animalitos ahí que estaban con ganas de ver el partido.
20: Buenos días, señorita Teresita.
0: Buenos días.
20: Radio Teatro, Radio Teatro, Radio Teatro. Soy Marlon.
0: Hola, Marlon.
20: Hola, señorita. ¿Cómo anda?
0: Bien, vos estás solito, Marlon.
20: Yo muy bien. Después de todo lo vivido ayer y toda la emoción,
0: sí.
20: A Lupe le bajaron la defensa.
0: Ay, puede ser.
20: Cayó en combate, en cama, con los ojos vidriosos y un poco de fiebre.
18: Pobrecilla.
20: Yo sigo acá, estoicamente, no quiero enfermarme para poder jugar los partidos.
15: Sí, está mejor la voz,
20: Y por ahora voy a ver los partidos del Mundial, estoy a punto con eso, me encanta.
0: Qué lindo.
20: Y bueno, vamos a Argentina, Vamos.
18: Vamos.
0: Vamos a Argentina, Marloncito. Bueno, que se recupere Lupecita. Y está bien, como decís, es verdad. A veces, después de un momento de mucha tensión, de mucho nervio, más sumado al frío que hace, a veces nos bajan las defensitas y tenemos que hacer un poco de reposo. Le mandamos un beso grande a Lupecita.

0: estamos yendo a la escuela. Estoy feliz porque mañana es fin de semana y mi papá puede ver el partido. Amo mucho a mi papi que vea el partido.
1: Ay, qué bien. Qué bien. Vamos,
2: está muy bien. Me parece muy bien. Si se van a, seguramente lo que hace, lo que invita a que sea sábado por la noche. Ojalá muchos carajitos duerman un poquito a la tarde, así a la nochecita pueden
3: la
2: estar
3: siesta,
2: despiertos.
3: Claro, sí, mañana duerman, siesta. Claro.
2: Duerman la siesta y hacen comida tarde. Y total el domingo después descansan y cenan viendo el partido.
4: Buenos días, señorita Teresita. Hoy les voy a contar un chiste. Y dice así: ¿por qué el cuaderno de matemáticas está triste?
2: ¿Por qué el cuaderno?
3: Triste. Oy, oy, oy, oy. Ojo, Ceci.
1: Yo ya me estoy riendo, pues.
4: Porque tiene muchos problemas.
5: ¡Bravo!
2: ¡Muy bien!
1: ¡Excelente! ¡Vamos!
3: Bueno, para nuestros carajitos es nuevo el chiste. ¿Qué
1: sí,
3: tanto?
1: Sí,
3: ellos
1: sí,
3: lo
1: sí.
3: escucharon por primera vez y lo cuentan,
1: bueno,
3: creyendo que los demás tampoco lo escucharon.
1: Es bueno porque vos, es un chiste bien para hacer en el recreo.
6: Claro.
2: Es un chiste para hacer en el recreo,
1: sí.
2: Y como dice Gastoncito, el público se renueva,
1: claro.
2: Y todos los carajitos lo escuchan y lo leen por primera vez.
1: Sí, claro.
2: Exactamente. Y está bien, sigan contando chistecitos que a mí me encantan. Me encantan, me encantan, me encantan. Bueno, el Día de la Cartografía, para cerrar ese dato,
1: sí.
2: Fue instituida en homenaje a la creación del primer departamento topográfico.
1: ¡Apa!
2: Sí, en 1826. Impulsada la idea, ¿saben por quién?
1: ¿Por quién?
2: Por Bernardino Rivadavia.
1: Bernardino.
3: Mira qué bien.
2: Y después terminó en una línea de cuadernos y de hojas.
1: ¿Cuál habrá sido el primer mapa del mundo?
2: ¿Cuál habrá? Es una buena pregunta, Cecilita.
1: Porque usted nos dice que el Día de la Cartografía, pero de Argentina, ¿no? ¿Es hoy?
2: Sí.
1: Okay.
2: ¿Cuál fue el primer mapa del mundo?
1: Acá dice que hay uno... no puede ser.
2: A ver...
1: A ver, sí,
2: según la
1: ser.
2: Inteligencia artificial.
1: ¿Seis antes de Cristo?
2: Sí,
1: ah, ¿es
2: el mismo, el primer mapa mundi, dice acá.
1: Y después hay uno de Ptolomeo.
3: ¿Qué fueron los romanos?
2: Los griegos.
3: Si no sabía que existía América.
2: Sí,
1: bueno, pero
3: era un mapa inexacto.
7: Claro, el de ellos, claro.
1: El de Ptolomeo, el mapa mundi de Ptolomeo.
2: Era medio claro con lo que pensaban que había.
7: Local.
2: El primer mapa mundi, siglo 6 antes de Cristo.
1: Después dos después de Cristo. El de Ptolomeo.
2: Sí.
1: Y después ya viene el del 1500, el mapa de Juan de la Cosa.
7: Mira.
1: Que ya ese sí incluye el continente americano, con la forma no sé qué le daría.
7: Claro, ahí se habrán dado, habrán dicho, y ahora hay que sumar todo esto, ¿cómo lo hacemos?
2: Muy bien. Bueno, sí.
1: ¿No?
2: Qué
1: viejo.
2: Se tenía una idea del mundo.
3: Señor.
7: Claro.
1: Ah, lo que
3: sí
1: eran los
3: sí,
1: mapas.
3: Sí, qué lindo, los mapas. Yo cuando,
1: no, lindo,
3: cuando nos fuimos a la cordillera el año pasado, fuimos con el GPS y todo, pero igualmente llevamos el mapa. Igualmente llevamos el mapa. Porque hay momentos de decir, bueno, listo, me quedo sin señal en el celular o me quedo sin batería porque se puede descargar el mapa para andar sin señal. Pero supongamos que se apaga el teléfono o lo que fuera. ¿Qué haces? Te quedas en el medio de la montaña, te pones a llorar. El mapa te salva. El mapa te salva, aguante el mapa de papel. Aguante el mapa de papel.
2: Sí, totalmente.
3: Bueno, tenemos que, vamos a recordar algo que pasó hace ya muchos años, casi 50 diría, 49 años, pero antes tenemos un par de consejitos para la gente para que no se nos acumulen en la última hora, Fer. 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
3: Mañana va a haber mucha juntada para ver el partido y me imagino que los futbolistas estarán a la orden del día. 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
3: Es sin duda este el mundial más grande de todos. No solamente por los 48 equipos que lo están componiendo, sino también por la convocatoria en todos los partidos, Fer.
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1: Muy bien.
2: Así que bueno, señor, ya vamos a seguir con Alta Vieja y con más consejos de Fer y con más información desde los Estados Unidos. También algún aporte de Emi desde Pamplona, España. Hoy España se juega la clasificación también, ¿eh? No es que no le importa a España lo que vaya a pasar hoy, se sabe en la siguiente ronda, pero hay que ver en qué puesto, ¿no es cierto? Así que, señor, nosotros tendríamos que ir despidiéndonos, pero hay una efeméride muy especial hoy.
1: A ver.
2: Porque un día como hoy, en 1977,
1: sí,
2: se llevaba adelante la última presentación en vivo de Elvis Aaron Presley.
1: Oh.
2: Y en ese recital en Indiana tenía esta interpretación en vivo de A Mi Manera. Ahí me gustaría que nos vayamos, señor, a las noticias, a la tanda primero, por supuesto, escuchando y sintiendo cómo se sentía Elvis, que nadie imaginaba que el final podía estar cerca. Era muy joven, 42 años tenía.
1: Sí.
2: Demasiado joven para irse. Pero se terminaría yendo en menos de 2 meses. Nunca más volvió a cantar en vivo. Esta fue la última vez. Y cantaba a mi manera, en realidad a su manera, ¿no? A ver si podemos viajar en el tiempo e imaginarnos en esa audiencia, ¿no?
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1: Nos vamos con Elvis Presley escuchándolos y les deseamos un muy feliz fin de semana, buen viernes y que disfruten en familia mañana Argentina. Sí, Cecilita, que mañana gane y tengan un hermoso fin de semana.

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1: Una vez más, muchísimas gracias. Nos despedimos con un himno de Bob Marley para cantar y disfrutar. Gracias, familia.

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2: Charlar con lo que tiene que ver con la periferia del fútbol. Hemos hablado con dirigentes, hemos hablado con videoanalistas, con preparadores físicos, con muchos que están dentro del mundo del fútbol, pero no son quienes patean la pelota. Tenemos conectado del otro lado a Guillermo Fechenbach, que es representante. Eso es algo que hemos hablado con él por privado, pero queremos decirlo también públicamente. Esta nota es con el objetivo de hablar un poco del mito y de la realidad y de la vida del representante en el fútbol argentino, cómo trabaja con la familia de los chicos, cómo trabaja con los jóvenes desde tan pequeños, cómo trabaja con los clubes, cómo es que hace un representante para tratar de ayudar y no para tratar de complicar la carrera de un jugador de fútbol. Esto lo hemos hablado con Guillermo, pero me parece que está bueno también decirlo al aire previo a la nota. Guillermo, aquí Germán Trucci, estoy con Mati Cuaranta, con Tomás Rodríguez Couto. ¿Cómo va eso? Buen domingo.
3: Germán, Mati, Tomás, un gusto saludarlos, escucharlos, y bueno, este intercambio que me propusieron, que me parece absolutamente sano y que es interesante, obviamente desde el punto de vista de quien habla, después, como en toda profesión, hay muchos representantes, es muy heterogéneo, muy variado, como en el periodismo, como en cualquier profesión, pero intentando obviamente tratar de sacar conclusiones juntos, ¿no?
2: Sí, por supuesto, a nosotros lo que nos gusta es eso, es tratar de entender un poco cómo es que funciona el trabajo de un representante en el día a día. Entiendo que eso ha cambiado a lo largo del tiempo. Antes quizás no había tanto representante cuando los jugadores tenían 8 o 9 años. Ahora entiendo, Guillermo, eso es un poco más común y ustedes trabajan ya con futbolistas, no solamente menores de edad, sino realmente muy chicos, ¿no? Y ahí hay un trabajo que tienen que hacer en conjunto, no solamente con la familia, sino también con el club.
3: A ver, es cierto lo que vos decís, ha cambiado mucho, hay mayor cantidad de representantes y hay una forma de trabajo que se diferencia mucho a lo que ocurría quizás hace 15, 20 años. Bueno, a mí me tocó jugar en divisiones inferiores, yo soy categoría 86, bastante grande ya, igual tengo algunos ex compañeros que todavía siguen jugando, pero en ese momento hasta edad de reserva, quizás de cuarta, era muy difícil que se acerque un representante o que venga una empresa a querer trabajar con uno. Hoy es cierto, hay chicos que de pronto tienen 9, 10, 11 años y que ya cuentan con propuestas, ya hay representantes que se les acercan. Yo particularmente, y en esto les doy una mirada que es absolutamente personal y que no tiene por qué involucrar a nadie, a mí no me gusta trabajar con chicos de esa edad. Yo creo que no hay mucho, no hay nada en realidad que el representante le pueda aportar más que una solución económica, que puede ser viable, que puede ser positiva, pero yo siento que hasta determinada edad los chicos se tienen que divertir, tienen que disfrutar, tienen que madurar, deben crecer, y después ya hay tiempo para pensar en un jugador que se pueda suponer profesional, que pueda hacer una carrera. Me parece que hay que darle tiempo y que cualquier aparición externa a una edad tan temprana, a mi criterio al menos, es sumamente invasiva.
2: Comparto humildemente el punto de vista, yo creo lo mismo, Guillermo, pero entiendo que hay, como hay distintos estilos de periodistas, hay distintos estilos de representante, y hay quienes sí prefieren, ¿no?, trabajar desde chicos, y ahí ya empieza algo que, creo yo, sabrás mejor vos, es, bueno, le alquilamos un departamentito, le damos una mensualidad, le compramos los botines, y después el chico, lo digo entre muchas comillas, queda un poco preso de esas decisiones que tomó teniendo 12, 13 o 14, y luego el representante empieza básicamente a manejar la carrera cuando a lo mejor el jugador es muy chico para entender la toma de decisiones de esa edad, ¿no?
3: Es que se contamina el chico y también hay que mirar con mucho recelo cómo se comporta la familia, porque una cosa es la familia laburante que no llega a fin de mes y que necesita un empujón y está fantástico, y otra cosa es la familia que se quiere prender del pibe, que también hay a montones, y eso particularmente es algo de lo que yo me alejo y en lo que prefiero no involucrarme. Después el jugador, yo no lo juzgo, es lo que vos decías también, un chico que a los 11 o 12 años ya se acostumbra a que le den una mensualidad, que le compren el mejor celular, porque también el representante queda preso de su competencia. Claro. Che, me pide un teléfono, si no se lo compro yo, viene otro y se lo compra. Entonces, entrar en esa guerra, primero que es complejo porque la carrera de jugadores juveniles tiene muchos vaivenes, muchas idas y vueltas, desde lo futbolístico, de lo físico, de lo anímico, de lo familiar, y después entrar en una competencia donde el chico también queda preso de eso, porque si a vos, de alguna manera, entre comillas, te educaron de esa forma, después a medida que vas creciendo, tu ambición también crece. Entonces, lo mejor que puede hacer, a mi criterio, una familia que tiene un chico que pretende ser jugador de primera, no importa si es bueno, es malo, es regular o es un fenómeno, es cuidarlo. Y si lo puede ayudar, que lo ayude, y si no llega a comprar el botín, porque hoy no es barato ser jugador de fútbol, ¿eh? Eso también es bueno aclararlo. Hoy un buen botín cuesta plata, un buen par de zapatillas también, los viajes, las familias hacen mucho sacrificio, pero quizás es mejor buscar esa ayuda, esa ese empujón que uno necesita en el entorno o en alguien de confianza, que de pronto ya empezar a firmar contratos, empezar a meter al chico en un ámbito que a mí particularmente me parece que a esa edad no le corresponde y no le termina siendo bien.
4: Guillermo, sin entrar en nombres puntuales de gente que hayas o sigas representando, ¿alguna vez te pasó que un jugador le hayas dicho, mira, preferible que en esta transferencia, en este próximo paso en tu carrera, sea ganar menos plata, pero que ese empujón te permita hacia adelante después quizás proyectar un mejor club?
5: Jugar.
4: Porque hoy claramente hay muchas propuestas que quizás hay jugadores que tienen 19, 20 años y que no se los quiere el Inter Miami o los quieren otros clubes, que está bien, obviamente la propuesta económica debe ser muy seductora, debe ser inalcanzable, pero en materia deportiva después se pierden y es difícil que puedan mantener una buena carrera profesional. ¿Te pasó algún ejemplo parecido?
3: Lo hemos hecho muchas veces y ahí también está la confianza que el jugador pueda tener en el representante y también la buena predisposición del representante de decir, che, pará, acá no ganemos tanto, porque evidentemente si el jugador gana más, nosotros también lo hacemos. O sea, claro, no es que resigna solo el jugador, sino que tiene que resignar uno. Pero yo creo que la gran clave del representante, cuando a mí me dicen sintetizá tu laburo, nosotros tenemos que diseñar carreras deportivas. Después hay un montón de acompañamiento, de apoyo, de cosas que vienen, si se quiere, en un segundo plano. Pero la idea nuestra es pensar una carrera deportiva que sea lo mejor posible para el jugador, porque obviamente si eso ocurre, también nos pasa a nosotros. Y en cuanto a la pregunta que vos me hacías, me permito darte un ejemplo de la realidad, porque él también lo ha contado, entonces no hay ningún problema en que esto lo diga. Es lo de Matko Miljevic. Matko, para este último mercado, tenía propuestas que desde lo económico obviamente eran mejores que la de Racing. No porque Racing le haya hecho un mal contrato, ni mucho menos. De hecho, tanto él como nosotros estamos absolutamente conformes y tranquilos con el trato que le brinda Racing. Pero había ofertas del exterior de clubes que indudablemente podían darle un mejor salario, un mejor pago a la firma, quizás otra calidad de vida. Pero la apuesta de Matko fue deportiva. Consensuada con nosotros, lo charlamos mucho tiempo y entendimos que para apuntar a jugar el Mundial, donde él tiene chance de hacerlo con la selección de Estados Unidos, lo mejor era hacerlo en un club de los más grandes de Argentina, que juegue Copa Internacional, que tenga otra repercusión, y elegimos Racing, donde además también el proyecto de Gustavo Costa, de Sebastián Sage y demás, nos pareció realmente interesante. Pero allí hicimos foco en lo deportivo y no tanto en lo económico, porque Matko tiene 24 años, y si él anda bien, va a tener grandes oportunidades de quizás alcanzar esos valores que hoy decidió no aceptar, si bien insisto que su contrato en Racing no es para jugar, ni mucho menos. Pero también lo tiene que entender el jugador, y no siempre el futbolista tiene claro que el horizonte deportivo va de la mano con el económico. A veces te viene una oferta, te viene un número sobre la mesa y te marea. Bueno, este no fue el caso, lo pudo hacer, y yo soy un convencido de que ha sido la mejor decisión para la carrera de él.
2: A ver, a rasgos generales, Guillermo, ¿qué tan viciado está el círculo del jugador de fútbol hoy en día, ya en 2026? Entiendo que la familia a veces pretende, sobre todo con jugadores muy chicos, con menores de edad, salvarse, entre comillas, económicamente, y lo presionan un poco, y no sé si les interesa tanto la parte deportiva, sino que el chico ya tenga un contrato alto cuando todavía quizás no ha cumplido la mayoría de edad. ¿Qué tan viciado está para ustedes como poder trabajar? También entiendo, y no me hago el sota, que a veces el representante, creo que no es tu caso por lo que nos estás contando, también busca una tajada económica rápido y no le interesa que el club quizás lo haya criado 4, 5, 6 años, y entiendo que eso lo termina no favoreciendo al chico, ¿no?
3: A ver, los representantes somos culpables de muchos de los problemas que ocurren. Yo no me voy a escapar de eso y le voy a echar la culpa a los dirigentes, a los jugadores. Creo que todos somos responsables. Hoy está muy viciado todo, sinceramente, y esto te lo puedo decir yo desde mi rol, te lo puede comentar un dirigente o hasta un propio futbolista. Después, a ver, obviamente cada entorno, cada ámbito de un jugador es diferente. No hay dos jugadores iguales, no hay dos carreras iguales, no hay dos familias iguales. Uh-huh. Ahora, sí es cierto que va muy en crecimiento esto de la familia que se quiere salvar con el hijo, va muy en crecimiento que los representantes, de pronto, hay casos que incluso terminan pagándole más los representantes que los propios clubes, lo cual me parece que es una barbaridad y confunde al jugador.
2: ¿Cómo sería eso? ¿Cobran un sueldo del club, claro, pero también del representante?
5: Sobre todo los juveniles, ¿no?
3: Claro, chicos que de pronto tienen firmado el primer contrato profesional, que eso es a partir de los 16 años. Bueno, hubo algunos casos que tomaron bastante conocimiento público en los últimos días, que ustedes ya lo sabrán, pero hasta los 16 años el futbolista no puede firmar ningún contrato porque esto está prohibido por FIFA. Okay. A partir de los 16 años puede firmar contrato profesional al valor que se negocia. O sea, puede firmar por el valor mínimo que tiene estipulado, en este caso la AFA, para nosotros, hasta el dinero que se arregle. Ahora, muchas veces, ¿qué pasa? El jugador firma por el mínimo, es lo que suelen proponer los clubes, cuando el chico tiene un buen futuro, y el aporte que le hace el representante termina siendo mayor que el del club, lo cual, a mi criterio, por lo menos es algo que no solamente desfasa la situación deportiva, sino que también confunde al jugador.
2: ¿Ese aporte está reglamentado en un contrato unilateral representante-jugador, o suele ser de palabra? Suele ser, mirá, yo te voy pasando, pero vos mirá que después, cuando ganes un contrato mejor, me la tenés que devolver, ¿o cómo se maneja?
3: Puede estar firmado, como no. Eso depende del acuerdo de las partes. Todo lo que el representante acuerde con el jugador puede plasmarse por escrito, o puede ser de palabra, o puede quedar también en un acuerdo verbal si existe una confianza mutua. Pero independientemente de eso, a lo que yo iba a lo siguiente. Ustedes pueden, de pronto, si les toca ir a algún entrenamiento o después de algún partido, hay chicos que todavía no debutaron en primera, y vos lo ves bajándose un cero kilómetro, colgando cadenas que son de valor dólar alto, con el último modelo de celular, decís, che, esto no está bien. Esto no está bien porque son pibes que todavía no lograron nada. A mí me ha tocado sentarme con jugadores, independientemente de lo que uno le dé o le deje de dar, y decirle, che, cuando tengas 10 palos en el banco, actúa de tal manera, mientras tanto, ganátela. Porque, a ver, y doy un ejemplo sin herir ninguna susceptibilidad. Hay pibes que de pronto tienen un cero kilómetro que vale 14, 15 mil dólares, y después van a la casa de los padres que le llueva adentro. Entonces, claro, no te compres ese auto, o no te hagas regalar ese auto, y andá a regalar la casa a tu viejo, que de última es la familia la que se esforzó, la que te empujó, la que te ayudó, la que te apoyó, porque si no te mareás, y te vas al boliche, y te alquilás un departamento caro, y después, porque si se te da, está todo fantástico, si tu carrera progresa, te vas a Europa, te venden. Ahora, y si no, ¿cómo volvés de eso? ¿Quién se hace cargo de eso? Porque después, el representante que te daba una fortuna desaparece, el amigo que te acompañaba al boliche no está más, y te quedas solo. Claro. Y el golpe puede ser tremendamente duro, porque el chico en ese momento no lo ve, pero después, cuando vas a 200 y te frenan en seco, es complicado. Entonces, yo creo que también hay que hacerle entender al jugador, sobre todo al que todavía no llegó o al que todavía no lo logró, que hay una vida por fuera del fútbol y que tenés que tener sobre la tierra para entender, los pies sobre la tierra para entenderla, si no se te hace realmente bravo.
5: Guillermo, y está buenísimo lo que contás, también está, no sé si hasta, incluso antes de los 16 años, por supuesto, ustedes suelen ayudarlo con botines o con la pensión, con todo eso, y después no todos llegan, o sea, ahora estamos viendo a Vinicius tratando de hacer el 2-1 al Rayo Vallecano, no son todos Vinicius, entonces la gran mayoría de las historias son de las que no se saben. ¿Hay algún equipo, vos por en tu caso puntual, trabajás con algún otro equipo, no sé si de profesionales, de psicólogo, de chicos que, digamos, necesita el chico o no, el hecho de tenerlo siempre a cargo? Porque claro, porque ellos a vos te creen, después llega un momento que le dicen una cosa de afuera y te deja de creer, y son se hacen complicadas muchas situaciones que vos por ahí, o sea, vos estás preparado por un montón de experiencias, pero por ahí decís, un profesional se puede encargar de un montón de cosas también dentro de tu equipo.
3: A ver, respecto a la psicología, yo creo que todos los seres humanos de la Tierra necesitamos estar inmersos en ese campo y necesitamos un profesional que nos ayude, que nos guíe, que nos dé una mano. Siempre que el jugador también se deje ayudar, porque vos tenés un jugador que de pronto se lo decís una vez, le insistís y no quiere ir, tampoco lo podés obligar. Pero el psicólogo, a ver, hoy en los clubes ya existe la figura del psicólogo deportivo, incluso desde las categorías juveniles, porque es importante no solamente que le marquen el camino, sino que los chicos se encuentren en un campo de desahogo, quizás con una persona que no sea de su entorno, que no sea de su confianza, donde puedan hablar libremente de sus inseguridades, de sus miedos, de sus situaciones. Para mí, la parte psicológica es fundamental, insisto, siempre que el jugador se preste y se entienda, porque si no lo hace convencido, no te suma nada. Después hay otros campos que también son importantes. Hoy la alimentación en los últimos años también es medida con mucho cuidado, con mucho celo. Si se puede trabajar con un nutricionista, con una nutricionista que pueda preparar un plan de dieta mejor, sobre todo para los chicos que no están inmersos, por ejemplo, los juveniles. Hay muchos que están en una pensión del club y no necesitan que les prepare su dieta porque ahí ya la tienen perfectamente cumplida. Ahora, el que vive en la casa con la familia, en eso sí está bueno invertir. Invertir en que el jugador coma como corresponde, que haga las cuatro comidas, invertir en que descanse de manera correcta. Pero una cosa es invertir en lo deportivo y en la carrera, y otra cosa es invertir en que le compro el último auto porque si no viene otro y se lo lleva. Le compro el reloj que me pidió de marketing. A ver, Yo siempre digo esto y lo discuto mucho con mi equipo de laburo. Si hay un jugador que nos quiere dejar porque hay otro que le ofrece un auto mejor, que se vaya porque ese jugador no te sirve, porque el día de mañana te va a dejar igual. Hoy lo salvás con un auto, mañana es una nave espacial, después es un helicóptero. Entonces, también hay que entender los valores del jugador y también hay que trabajar con jugadores que entiendan que el futbolista tiene la gran ventaja de que si le va bien, la plata le llueve, en el buen sentido, ¿no?
2: Y en eso, Guillermo, pero me gusta el tema. Sí. En eso de que lo ayudan a que coma mejor, el laburo del representante a veces también es, che, vení, vamos al súper juntos, o voy con tu familia, o hagamos la compra del súper, te muestro qué tenés que comer, qué no tenés que comer, dejá de comer comida chatarra, dejá de comer alfajor todos los días. ¿Es un poco también eso, meterse un poco adentro de la casa del jugador, sobre todo cuando son tan chicos?
3: Es meterse hasta donde te dejen meterte, valga la redundancia, como primera medida. Y en segundo término, también entender que si al jugador le va bien, a uno también le va bien. Que uno no lo hace solamente como un acto de humanidad o de buena leche, sino también porque es parte del progreso y del beneficio que uno puede tener a futuro. Esto yo soy absolutamente sincero, porque tampoco quiero parecer en esta entrevista que soy de pronto un benefactor de los futbolistas. Obviamente uno hace su trabajo y cobra por su laburo, desde ya. Obvio. Pero después sí, claramente uno tiene que tratar de ayudar en todo lo que pueda y hasta donde no llega, por ejemplo, en lo nutricional, yo puedo aconsejar hasta cierto punto, pero después hay gente que se preparó, que estudió, que trabaja de eso, y está bueno que se involucren ellos. Lo mismo en la parte psicológica. Es decir, yo todo eso lo veo como una inversión y lo veo como una ganancia futuro del jugador juvenil y del jugador profesional también, porque el futbolista profesional, cuando todavía no constituye una familia, cuando quizás está soltero o está ganando sus primeros contratos, muchas veces no se ocupa de lo que es lo que se llama el entrenamiento invisible, de descansar bien, de comer como corresponde, y ahí tenés que buscar cuál es la beta que mejor le quede a cada jugador. En algunos casos aprenden a cocinar, lo hacen bien, se amigan, en otros casos es visitar a un nutricionista que le prepara un plan de dieta, comprarlo con las viandas que vienen al freezer, que eso lo hacen jugadores incluso, te diría, no solamente profesionales, sino de enorme carrera. A ver, al jugador no hay que obligarlo a cocinar, no hay que obligarlo a que se lleve una vianda al club, que la mayoría de los clubes te la dan inclusive. Lo que sí tiene que tener es que tiene que comer bien. Por suerte hay un montón de herramientas, y por suerte, cuando vos tenés dinero a disposición, las herramientas sobran, o sea, ahí no tenés ninguna excusa.
5: Y en vacaciones, ahora que pasaron hace muy poquito, ¿cómo se lidia con eso? Hay permitidos, pero tiene que haber algún límite, pues si no es un descontrol.
3: Bueno, yo en las vacaciones particularmente no me meto, creo que ahí el jugador tiene que tener su autocontrol, su permitido también, porque a ver, estamos hablando de personas, no de robots. Obviamente si estás de vacaciones y te tenés que presentar en una semana y te querés dar un gusto, dátelo, lo mismo en la semana, qué sé yo, los jugadores, la mayoría de los planteles se juntan una vez por semana a comer un asado y ahí obviamente se dan un gusto de más, se quieren tomar una copa de vino, se la toman, está perfecto. Yo creo que es todo su justa medida y en su debido equilibrio. Después obviamente el jugador necesita también tener esos permisos, necesita también darse esos gustos para poder sobrellevar el día a día, que no es sencillo, también hay que entender eso. El jugador sacrifica mucho en pos, lógicamente, de hacer una carrera que no deja de ser el sueño que cumplió para que trabajó, pero hay mucho sacrificio de joven y hay mucho sacrificio también cuando te toca estar en primera, donde la competencia es enorme.
4: Guillermo, ¿alguna vez te tocó mediar entre algún conflicto jugador-entrenador? Viste que muchas veces hasta incluso intervienen las familias cuando, no sé, el entrenador lo pone un jugador en una posición que no le gusta o lo hace estar mucho tiempo en el banco de suplentes. Han existido expresiones muchas veces de familiares que dicen, bueno, el problema no es cómo está el club, sino lo que hace el técnico que no pone a este jugador. ¿Te ha tocado? E incluso también te pregunto si trabajás con alguna agencia de estas nuevas donde quizás el jugador recibe datos puntuales de información, métricas, y en las cuales puede mejorar determinadas actitudes por fuera del club, por fuera del entrenamiento.
3: En cuanto a la primera pregunta, yo particularmente siempre prefiero no involucrarme en un conflicto que puede tener el jugador con el entrenador, salvo que por casualidad uno tenga una buena relación con el entrenador y entonces pueda mediar las partes. Si hablamos de jugadores de primera, que son obviamente profesionales y que tienen ya una carrera realizada, siempre lo mejor es que el jugador se siente con el entrenador, lo resuelva y vean hacia dónde apunta eso. En cuanto a los juveniles, yo creo que si no te toca jugar, tenés que esperar. Por algún motivo el entrenador no te está poniendo, y en el peor de los casos, al año siguiente el técnico te cambia. No creo que el representante sea la persona indicada para meterse ahí. Y respecto a la cuestión de los datos, nosotros sí, por supuesto, tenemos gente que se ocupa de las métricas, no tanto de lo físico, porque hoy el jugador, es lo que te decía anteriormente, recibe su información de los GPS de entrenamiento de partido ya desde novena división en adelante. Entonces, eso, por suerte, y lo celebro, ya lo hacen los clubes de manera autónoma. Sí, nosotros trabajamos mucho con las estadísticas, trabajamos con otro tipo de valores que son buenos que los jugadores las tengan en cuenta. A mí no me vuelven loco las estadísticas, porque de pronto a vos te dicen, che, tal jugador erró 12 pases en un partido. Bueno, hay que ver cuáles son los pases que erró, si arriesgó, si no arriesgó. O sea, son números que te permiten tener un pantallazo más, no guiarse por eso, porque sería caer en una trampa matemática, y el fútbol es mucho más que matemática, pero uh-huh. es información que está bueno procesarla, que está bueno cotejarla con lo que uno ve, con lo que uno escucha, con lo que el mismo jugador aprecia dentro de la cancha, como para tener en cuenta y evaluar, ¿no?
2: Te hago la última, Guillermo, y te agradezco el tiempo. En partidos de octava, de novena, de séptima, de sexta, con chicos tan pequeños, jugadores de fútbol que están recién en la etapa de formación y de desarrollo, entiendo que existe, no sé si es un mito o una realidad, el representante a la casa, ¿no? Los que, a la casa digo con Z, los que van a ver a los jugadores y termina el partido y rápido van, les hablan, quieren hablar con la familia, les preguntan si están los padres para hablar con ellos, ¿eso existe o ya no tanto?
3: No, existe absolutamente, cada vez más. Y, claro. y a ver, como dije antes, hay representantes que tienen unas intenciones que son positivas, otros representantes que quizás... son de los que hablábamos anteriormente, yo no quiero meter a todos en la misma bolsa, pero sí, la cantidad de representantes que vos te vas a encontrar, si vas a ver un partido, ya no te digo de cuarta, quinta, sexta, de novena incluso, de los chiquitos que recién arrancan, uh-huh. Es enorme.
2: Uh-huh. Bueno, Guillermo, te agradezco la claridad, te agradezco la charla, la verdad que está bueno nosotros en este programa, que nos gusta hablar un poco de todo, no solamente del fútbol, sino también de la periferia, y creo que la vida del representante es un tema que teníamos pendiente. Entiendo que sos periodista, así que también se nota tu oratoria y tu claridad para hablar del tema. Te agradezco, te mando un abrazo y bueno, te deseo lo mejor en este año.
3: No sé si voy a ser siempre representante, siempre periodista. Ahora, obviamente, sin ejercer, por una cuestión de incompatibilidad, de intereses, creo que éticamente no se puede hacer las dos cosas, pero sí, el periodismo es algo que uno lleva hasta el último día de su vida. Les mando un gran abrazo y obviamente les agradezco por haber pensado.
5: Y a meterle con los cuentos, en todo caso.
2: Claro.
5: ¿Eh? Ahí bajo perfil.
3: Me gusta mucho escribir, sí, sí.
5: Después los publicás, después más tarde.
2: Claro.
3: Lo tengo absolutamente abandonado, pero en algún momento tengo que retomar.
2: Ahora
3: agradezco también por eso. Abrazo, chicos. Abrazo, buen domingo. Grande.
2: Guillermo Fechenbach, representante.
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2: Hola Kevin, buen día, ¿cómo va? Un abrazo.
3: Hola Ariel, ¿cómo estás? Buenos días, buen día por ahí, por acá, buenas tardes ya, así que acá estamos arrancando nuevamente.
2: ¿Estás en Bélgica?
3: Sí, llegué ya el martes por la noche, el miércoles arrancamos con los primeros días son mucho estudio, así que hoy recién fue el primer día pleno de cancha, así que acá estamos, el cuerpito lo está sintiendo, pero estamos vivos.
2: Bueno, ¿cómo es la pretemporada ya? ¿Es como las que viviste toda la vida acá, o acá digo Argentina, o es distinta?
3: No, es muy, muy distinta, ya de por sí el primer y segundo día es todo muy dedicado a los estudios, que obviamente en Argentina pasa, pero bueno, allá en Argentina ya el primer día por la mañana ya arrancás con las famosas pasadas, algunas de 1000, algunas de 500, de 600, de lo que te puedas imaginar, y acá es como todo un poco más tranquilo. Hoy fue el primer día en cancha y creo que hicimos todo con pelota, no corrimos ni una pasada de 50 ni de 100, así que en ese sentido se disfruta un poco más, y también la primera semana, como dice acá, es recién acondicionamiento, y después la segunda semana arrancaremos con todo.
2: O sea, no solamente los entrenamientos durante el año son todo con pelota, sino también el trabajo de base.
3: Sí, a ver, al menos por lo que me ha tocado vivir a mí, hace 3 años, este es mi cuarto año en el equipo, hace 3 años hago la misma pretemporada con el mismo profe, y la verdad que mucho no le fascina el tema de las pasadas, sí, por ahí algún día, algún trote grupal bien largo, pero mucho no es de la pasada, así que bueno, se celebra, y creo que va a costar el día que me tenga que poner un trineo o correr una

0: pasa de 1000, creo que puedo llegar a morir en el instante.
1: Bueno, estás prendido igual al Mundial, ¿ves? ¿Qué ves? ¿Ves Argentina? ¿Ves Bélgica? ¿Ves todo? ¿Ves lo que puedas?
0: Y en Argentina era un poco más fácil. No te voy a negar que mucho este Mundial de 48 selecciones no es de mis favoritos. Pero trato de seguir todo, obviamente Argentina siempre, por más que haya 100 equipos, Argentina se sigue siempre. Y después traté de mirar un poco todo. Allá es más fácil con los horarios porque arranca por ahí por las 2, por las 3, ya es el primer partido. Entonces llegás a ver todos los partidos si querés. Acá el primer partido es a las 9 de la noche, 10 de la noche, entonces ahí ya se hace difícil para ver los demás, pero bueno, siempre siguiendo los resultados. Ayer vi un poco de Ecuador, que metió ese triunfazo con Alemania, así que trato de seguir todo.
1: ¿Y qué estás viendo? Primero, si querés, en líneas generales, haciendo después hincapié en Argentina. ¿Estás viendo un Mundial de qué características? Viste que a veces, últimamente, es más la Champions que los Mundiales, ¿no? Lo que cambia la tendencia del fútbol, qué sé yo. Hoy vemos algunas selecciones hacer el saque del PSG, ¿no? Si vamos a los detalles, y lo que vemos mayormente son esos equipos que defienden en bloque, ¿no? Que retrasan la mitad de la línea de mediocampistas y que juegan a que pase poco, ¿no? En el partido. Eso que se ve en la Champions se traslada a las selecciones. Pero ¿qué ves vos? ¿Qué ves vos de juego y qué ves de la selección en especial?
0: Sí, en general, obviamente, como vienen pasando los últimos años, físicamente todos los equipos son muy... ¿Me escuchás ahí?
1: Sí, perfecto.
0: Ahí. ¿Me escuchás ahí o me fui?
1: Nosotros te escuchamos.
2: Sí, no, estamos bien.
0: No, como te decía, me parece que físicamente, obviamente, los equipos físicamente, como decís vos, hay algunos partidos que por ahí no pasa mucho, también hay otros partidos que pasa demasiado, porque como te decía antes, un Mundial de 48 selecciones también te abre la puerta por ahí esos equipos que no suelen participar, o por ahí no son parte del nivel elite, digamos, pero creo que obviamente los equipos que físicamente están bien y todo se hace muy muy muy parejo. Fíjate, por ahí una de las decepciones por ahí fue Turquía, pero le tocó también enfrentar a equipos físicamente muy fuertes como Australia, como Paraguay, como, bueno, el otro día, ayer le ganó a Estados Unidos. Y creo que obviamente, como el fútbol va creciendo en ese sentido, todo es bastante parejo y por momentos se vuelve todo muy monótono.
1: Sí, pasa eso, ¿no? Es cierto que hay muchos seleccionados que juegan parecido independientemente de la idiosincrasia o del continente del que provienen. Y de la selección argentina, ¿qué? ¿Estás viendo un equipo un poco más cauteloso, un equipo que tiende más a la solidez y a lo vistoso?
0: Sí, Argentina creo que es un ejemplo para todos, ¿no? Bueno, hace poco, cuando llegué al Yusef, el director deportivo, y hablamos de eso, creo que Argentina es un ejemplo a nivel mundial por cómo, teniendo jugadores de tan alto nivel, creo que es increíble cómo van todos detrás de un objetivo y cómo todos ponen su cuerpo al servicio del equipo. Como decís vos, por ahí ves jugadores que son súper estrellas, juegan en los mejores equipos del mundo, pero cuando van a la selección, por ahí se unen todos para tratar de ayudar a Messi a brillar, que por ahí todos sabemos quién es quien el que va a marcar la diferencia y quién marcó la diferencia estos dos primeros partidos. Creo que en ese sentido Argentina tiene una ventaja por sobre todos, y por un lado no me sorprende, pero creo que es una de sus grandes armas, armar un equipo compacto, sólido, que sea por ahí un inteligente y que sepa cuándo atacar, cuándo defender, cuándo matar un poco el partido, que hoy en día por ahí es difícil con el tema de las nuevas reglas también. Pero creo que la mayor virtud de Argentina es la unión como grupo y saber leer muy bien los partidos.
1: Eso suele decirse, lo de la unión de los planteles ganadores, y a veces son frases que se dicen y que no se puede saber verdaderamente la intimidad. Ahora, vos que fuiste parte, por lo menos, alguna convocatoria, te das cuenta que es así, pudiste comprobarlo.
0: Cuando me tocó estar a mí, había muchos chicos que no les tocó estar, que no estaban, porque bueno, también era un destino medio especial, tema vacunas, sí. Todo no fue fácil, pero sí, sin duda que cuando estás ahí y ves cómo se relacionan los chicos entre sí, cómo comparten, cómo todo momento están dialogando entre sí, más que nada dentro de la cancha también, para resolver cosas también dentro de la cancha, como jugadores y también el cuerpo técnico, creo que es una gran virtud. En un fútbol donde todo va hacia lo físico, nosotros tenemos un equipo que tiene tanta conexión y que puede leer los partidos tanto de afuera como de adentro, y creo que eso fue lo que me impactó, porque ya lo sabía por Ale, pero bueno, vivirlo siempre es diferente.
1: Ajá. ¿Cómo ves a tu hermano? ¿Cómo ves a Alexis? Es un jugador que hace tantas cosas bien, ¿no? A veces, alguna vez he dicho, no sé si es el volante que mejor hace algo. Ahora, en todos los rubros, aprueba, ¿no? Rinde en cualquier rubro. Le he visto a esta selección, ahora nos dirás si lo viste de la misma forma, que a veces los mediocampistas están un poco más retenidos que en otros momentos. Repito, quizás en el aprendizaje de cómo se juega un nuevo mundial, de cómo se manejan los tiempos, ¿no? Pero bueno, decinos vos lo que tu impresión.
0: Sí, coincido con vos. Creo que es una gran característica de Alexis, es que por ahí vos lo ves jugar y por ahí no es el que mejor cabecea, pero siempre lo hace bien. Por ahí no es el que mejor pasa la pelota, pero siempre lo hace bien. Y creo que son ese tipo de jugadores que son muy necesarios dentro de un equipo. Hoy está en un rol por ahí más de contención, como los dos primeros partidos, también porque Enzo está haciendo un poco más el rol que viene haciendo en Chelsea, que también lo viene haciendo muy bien, y yo creo que él se siente cómodo, y también es muy muy importante para él ayudar en esa posición, porque también le da mucha visión al equipo, sabe leer por dónde va a venir la pelota, dónde puede cortar, dónde puede retroceder. Si bien es como decís vos, por ahí el equipo no es que cuando se lanza a atacar, se lanza con 7 u 8 personas, pero sabe los momentos indicados para cuándo acelerar y cuándo frenar, y creo que eso es muy interesante. Si ves también por ahí los laterales, hoy están más de apoyo que de llegar al fondo y tirar un centro, y creo que eso también es una virtud del equipo, cómo mueven la pelota hasta encontrar el lugar, y creo que Ale, Enzo y De Paul y Thiago en ese sentido, creo que son muy importantes.
1: Con respecto a esto, ¿será que la selección, Kevin McAllister, estamos hablando, ¿será que la selección está preparándose para rivales más fuertes? Es decir, ¿qué es lo que no hay que hacer contra Francia, contra Portugal, contra Inglaterra, ¿no? Contra Brasil, cómo no. No hay que conceder espacios, ¿no? La selección siempre nos acostumbró un poco más a marcar presionando que retrasándose. ¿Será que en este momento juegan desde ese plan, comprimiéndose y reduciendo espacio en campo propio?
0: Sí, puede ser. Obviamente recién se jugó con Argelia, con Australia, ahora toca Jordania, y después vendrán los partidos por ahí más intensos, y creo que hoy la selección es una selección que se adapta a todo. Creo que por ahí también adoptaron este papel de por ahí esperar un poco más, porque los partidos, bueno, siempre les tocó ir ganando. Entonces, al ser jugadores tan inteligentes y también con toda la temporada que tienen en la espalda de tantos partidos, obviamente el cansancio, las piernas se empiezan a hacer sentir. Entonces, en ese sentido, por ahí también prefieren adoptarlo de esa manera para tampoco hacer un desgaste tan grande. Pero sí, creo que si hoy te toca jugar con un Brasil, con una Argentina, con Inglaterra o alguno de ellos, creo que el estilo que está haciendo la selección, creo que va a ser una buena idea para enfrentarlos, porque por ahí, como decís vos, te enfrentás a grandes rivales que con espacios por ahí te pueden lastimar de verdad, y creo que esta idea de esperar un poco más, o de cerrar espacios, o de esperar en tres cuartos, creo que es algo muy válido contra ellos.
1: No tengo dudas. Chicos, allí.
2: Sí, claro, gracias, Ariel. Estamos hablando con Kevin McAllister. Te pregunto, Kevin, porque vos jugás en el fútbol europeo, estás mucho más cerca también de las grandes estrellas y demás. ¿Se la discutís a De La Fuente esto que tiene, que España tiene el mejor mediocampo del mundo?
0: Sí, pasa que si ves, hay muchos mediocampos, está muy parejo todo, por ahí algunos te dan una cosa, algunos te dan otra. Obviamente él, como seleccionador de España, no va a decir el mejor mediocampo es el de Argentina, o no sé, a mí particularmente el de Inglaterra me gusta mucho, pero sí, creo que entre Argentina, España e Inglaterra, en mi opinión, tienen los tres mejores, el mejor trío, digamos. Por ahí en Argentina puedo sumar a Thiago, que también lo hace un poco ahí. Pero creo que está muy parejo. Es difícil decidirse por uno. Pero bueno, creo que hoy Ale, De Paul y Enzo, más allá de cómo son como jugadores individualmente, mostraron una química que tampoco es fácil. Así que no sabría decirte, la verdad que no soy muy como determinante en ese sentido. Te puedo decir esos tres, y creo que Argentina obviamente está entre los tres mejores mediocampos del mundo, seguro.
3: Cuando estuviste en la lista de 55, ¿creías que ibas a estar en la de 26?
0: Para serte sincero, no. Sinceramente, porque más allá de que uno tuvo un gran año, como Nico Capaldo lo tuvo, como Giai lo tuvo, creo que hoy Molina y Montiel creo que son los indicados para estar, por ahí si hablamos de lateral derecho. Me parece que, como decía, nosotros hemos tenido un gran año, pero creo que ellos lo han hecho bien también, y también cuentan con la experiencia de ya ser campeones del mundo, de tener Copas América encima, y creo que eso es muy valioso. Y también la realidad que el grupo de la selección es difícil entrar, porque hay muchos jugadores muy buenos y muchos que vienen de un proceso de 7-8 años, entonces en ese sentido sabía que iba a ser un poco difícil, creía que por ahí podía estar entre los 30 que viajaron a Estados Unidos, pero bueno, como todos me decían, ya estar entre los 50-55, creo que después se redujo a 35 y todavía tenía algunas chances, ya es demasiado para mí, que solo me tocó estar una vez.
4: Kevin, te consulto por tu presente, porque después del Mundial, pegadito viene un sorteo a nivel europeo para ustedes, para el Unión Saint-Gilois, no sé si ustedes le dicen así también al equipo, de poder estar en Champions en la fase de grupos, ¿no? Tienen como una eliminatoria previa. ¿Qué nos puedes contar de ese contexto? Para los que realmente en Argentina no podemos seguir, digo, el día a día de una liga como la de Bélgica, que viene detrás de las cinco grandes de las que habitualmente se habla. ¿Cuánto es lo que realmente se vive del fútbol ahí? Creo que viven ustedes, o el club está instalado en Bruselas, pero tiene, me imagino, una proyección europea, y tu intención habrá sido quedarte también en el club para volver a jugar la Champions. ¿Es lo más importante? ¿El día a día es muy diferente por ahí a las ligas grandes, como en la que juega Alexis también en la Premier? ¿Qué particularidades nos puedes contar, además de lo que decías antes, ¿no?, de esta pretemporada por ahí con más pelota que preparación física?
0: Sí, a ver, en cuanto a la experiencia de otras ligas, no podría contarte mucho, porque solo lo que sé, lo sé por Ale o por algún que otro amigo. Obviamente es un país que no está dentro de las cinco grandes ligas, todavía le faltaría mucho para llegar ahí, pero es un país que es, yo siempre le digo por ahí cuando hablo con gente argentina, es una linda liga para hacer un primer paso en Europa, como me tocó a mí, ¿no? Porque es una liga que vende mucho, que se mira mucho, los equipos, todos intentan jugar, todos te van a dar minutos, creo que en ese sentido, para alguien como me toca a mí, o que incluso más joven, creo que venir a Bélgica es una gran idea. En cuanto al país y el fútbol, sí les gusta, pero creo que los deportes que más predominan acá son el hockey y el ciclismo. Creo que en ese sentido, bueno, una vez me tocó ir a jugar un partido, que termine el partido y enseguida en la pantalla gigante pongan una carrera de ciclismo, imagínate. Así que en ese sentido, por ahí el domina el fútbol. Así todo, siempre tienen buenos equipos, tanto en la selección como, bueno, hoy Brujas tiene un gran presente, siempre que juegan Champions lucha y siempre pasa de ronda, y bueno, nosotros estamos ahí, como dijiste vos, tendremos que esperar el sorteo, es porque nosotros entraremos en segunda ronda de pre-Champions, y ahí veremos, pueden ser equipos como Lyon, como Olympiacos, Fenerbahce, equipos fuertes, entonces siempre nos cuesta. Mi segundo año acá nos tocó quedar afuera con Slavia Praga de lo que fue la Champions League en preclasificación. Dos años antes tocó quedar afuera con Rangers, pero bueno, también por otro lado, ya tener en la mano jugar Europa League, obviamente que cuando pisas Champions no querés saber nada con jugar Europa League o Conference League, pero bueno, ya tener en la mano jugar Europa League creo que es importante para el club, así que nos preparamos para lo mejor y también para lo peor.
2: Ari.
1: Bueno, muy bien, sí, fue impresionante la recepción a los medallistas olímpicos, no sé si estabas vos en agosto del 24, ¿no? Allí en lo que sería casi nuestra casa de gobierno, el Gran Palace, allí en Bruselas, y un ciclista, Per, era Evenepoel, ¿no? El que había ganado.
0: Sí. Sí.
1: Lo recuerdo, y una multitud, fue un show extraordinario. Bueno, Kevin, gracias por este rato, siempre interesantes los conceptos, y no tengo dudas que habrá una nueva convocatoria, porque tenés la versatilidad que se necesita en una lista de lo que sea, una lista de Copa América, de Mundial, lo que sea, y además tenés ese olfato de gol increíble, ¿no? Que no sé cómo lo habrás, desarrollado. La última, ¿seguís en Bélgica o hay chance de traspaso?
0: Por ahora estoy acá, obviamente el mercado es largo, viste, y hay que esperar demasiado, pero bueno, el club quiere contar conmigo, así que veremos cómo seguimos. Obviamente uno está listo para escuchar ofertas, pero bueno, también en la otra mano valora mucho todo lo que el club hizo por uno, entonces esperaremos, y quizás estar otro año acá no sea mala idea, pero bueno, el mercado es largo, así que hay que ir con paciencia. Y veremos qué pasa.
2: El olfato de gol, Ari, Kevin, seguramente del padre no.
1: La mamá tiene...
2: el olfato de gol del padre seguro no.
0: Y viste, no somos muy goleadores los McAllister, si nos ves, porque Fran tampoco hace muchos goles. Ale, bueno, ahora está cabeceando bastante, viste, mete cabezazos.
5: Sí. Ahora que se peló.
0: Y ahora que está con un poquito pelo como el padre. Por ahí mi tío Patricio, que era delantero, por ahí, con los genes goleadores.
2: Sí, ahí está.
1: Era muy lejos el tema. Era una rama medio, medio torcida del árbol. Abrazo, Kevin, gracias. Sí.
0: Dale, abrazo a todos por ahí. Chau.
1: Para vos también. Kevin McAllister, reconociendo que no se sintió con chances.
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0: ha llegado el momento de regresar. Nosotros nos disponemos a concluir con nuestra misión. Tengan la bondad de ser felices. Fue Zampayo Climaco, reportero del aire.
1: Señor locutor, ¿quiere hacerme el favor de decirme qué horas son?
2: Son las 4:20, 4:20 minutos.

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buen día, arriba, qué sábado, carajo. ¿Cómo estamos? 27 de junio. Es sábado y la fase de grupos aún no termina. ¿Sabemos mucho de la llave de 16avos acá en el Mundial? Pero eso no significa que esté todo dicho. Faltan resolverse los terceros en los tres grupos de hoy. Entre ellos el de la Argentina. Austria y Argelia. ¿Acordarán el empate? ¿O Argelia vengará lo ocurrido en el 82? Qué dilema, ¿no? Pensar en la hora y en lo que les conviene ahora. O rendirle homenaje a los que fueron humillados en España 82. Nos encantaría ver, ¿no?, a los argelinos de hoy hacer justicia por los argelinos de hace 44 años. Austria lo tiene bien merecido. También Alemania. Pero Alemania ya está en la siguiente instancia, Austria todavía no. Se quedó afuera Uruguay, señores. El error de Muslera, vamos a estar con la declaración de Bielsa explicando qué pasó, las escenas que dejó Bielsa poco felices después del partido, y Uruguay, el único sudamericano que no pasa a la fase de grupos y no lo consigue por segundo mundial consecutivo. Lo mismo que le pasó en Qatar, de la mano de Diego Alonso, ahora con Marcelo Bielsa en el banco y un clima interno que hace casi 2 años era insostenible. ¿Por qué se quedó? Hoy lo seguimos preguntando. ¿Por qué estamos arriba? Hace rato que lo respondimos. Porque nos gusta lo que hacemos, porque nos gusta encontrarnos con la gente que nos encontramos cada mañana, porque sabemos que vos que estás ahí, prendés la radio esperando compañía y nosotros tenemos la obligación de estar. Porque vos le das sentido a que nosotros madruguemos. Mirá si no vamos a estar el sábado para también hacerte compañía. Por favor. Y hoy tarde juega nuestra selección. Será a las 11 de la noche. Paciencia después, ¿eh? Los jugadores van a hablar como a las 3 de la mañana. Y ahí vamos a estar. En el estadio, acá, en Dallas. Antes de viajar a Miami. Porque el camino de la Argentina sigue. Y ahora tiene claro que será con Cabo Verde el partido dentro de 6 días. ¿Arrancamos? Que puede ser un gran sábado este.

0: sabe la Argentina que irá con Cabo Verde y que en el caso de ganar, en Miami tendrá que ir a Atlanta a enfrentar a Australia o a Egipto, que será el otro duelo por la misma llave. Ahora repasamos cómo quedaron todos. Buen día, Kiki, ¿cómo estamos? ¿Cómo está Buenos Aires? ¿Mucho frío o ya no tanto? No los escucho, ¿puede ser? Ahora sí, Kiki, te escucho.
1: Buen día, Gastón. Ahí estamos al aire. Sí, está fresco en Buenos Aires, pero no tanto como los últimos días. Tenemos ahora un actual de 10 grados 3 décimas. La mínima era de 7, así que estamos un poco lejitos ya de esa mínima de quizás hace un ratito. Pero bueno, como sabemos, en un rato puede llegar a bajar de vuelta y después repunta para la máxima de hoy de 16 grados y un sol que va a estar presente. Así que esa es la buena también del sábado. No tanto para mañana, que ahí sí, que quizás la temperatura no va a ser tan distinta hoy, pero hay pronóstico de lluvia, que no teníamos lluvia en los últimos días. Hace bastante que no está lloviendo acá. 8 de mínima, 13 de máxima para mañana domingo. Pero por la mañana y por la tarde hay pronóstico de lluvia entre un 10 y un 40%. Día gris mañana domingo. Pero bueno, quizás el sol salga hoy para recibir, como decías hoy, hace un ratito recién, el último partido de Argentina de grupo para que lo podamos disfrutar, reunirnos y estar escuchando la radio bien atento.
0: Y mañana descansar, ya que terminamos tarde hoy.
1: Tal cual.
0: Sobre todo los que no estamos acostumbrados. Hay otros que terminan el partido y arrancan. La gran mayoría de nosotros terminará el partido y nos iremos a dormir. Buen día, Andrés, ¿cómo estamos?
2: Buen día, Gastón, Kiki, la audiencia. Muy bien, bien arriba, levantados y preparando, nada, en familia siempre ver el partido de Argentina. Hoy es a la noche, un horario lindo, un sábado. Y un partido que en definitiva Argentina ya no se juega nada porque está más pensando también en el 3 de julio.
0: Es verdad. Es verdad. Mira, Alemania va a ir con Paraguay.
2: Sí.
0: Paraguay se clasificó, le toca a Alemania. Y a Francia le toca a Suecia. Para Francia no será un escollo difícil. Para Alemania no creo que sea fácil Paraguay. De esos cuatro, los dos ganadores se van a enfrentar en octavo de final. Es decir, de esos cuatro, uno irá a cuarto de final y solo uno. Por la misma llave, después, vienen Países Bajos contra Marruecos y Sudáfrica con Canadá. Ahí sabe Países Bajos y Marruecos que en el caso de ganar en los 16avos, en octavos tendrán un rival muy inferior. Después no está claro con quién va a jugar España, se sabrá hoy. ¿Será Argelia o será Austria? Y tampoco sabemos los segundos de los grupos K y L. Uno puede ser tranquilamente Portugal. Así lo es hoy. Está dos puntos debajo de Colombia. Juegan en Miami. En el caso de empatar, Colombia irá en cuadro de la Argentina y Portugal se meterá ahí para ser rival en octavos de España, si es que España cumple con la lógica. Y el segundo del otro equipo, del otro grupo, del de Inglaterra, puede ser Ghana o Croacia, que también se enfrentan hoy. Ahora repasamos los horarios. Estados Unidos va a ir con Bosnia, también confirmado, y Bélgica espera tercero. Brasil con Japón y Costa de Marfil con Noruega. Lo mismo que pasa con Alemania y Francia. Brasil tiene que superar a Japón, en el caso de hacerlo después encontrarse con Noruega o Costa de Marfil. Nada sencillo el camino. Por la misma zona viene más abajo México, que sería su rival en cuarto de final. Argentina va con Cabo Verde y Australia con Egipto. Si Argentina gana en Miami, en Atlanta enfrenta a Australia o a Egipto. Y por la misma llave viene Suiza con un tercero y por ahora Colombia, salvo que sea Portugal el que gane hoy y en cuarto de final pudieran encontrarse. Portugal y Argentina. Si no es Portugal, será Colombia. No sale de ahí.
2: Tal cual. Tal cual. Lo que quedó claro, Gastón, es que Alemania, Francia, Países Bajos, Marruecos y España están del otro lado. Hasta la final no te los encontrás.
0: Hoy tenemos a las 6 de la tarde el primer turno de partidos, Andrés.
2: Sí, el primer partido del día, que es doble, porque recordemos que la tercera fecha son todos doble partidos porque se definen las cosas en los grupos, será Croacia contra Ghana y Panamá frente a Inglaterra. Panamá es el único equipo del Mundial que no convirtió ni un gol hasta ahora. Luego 20-30, ¿sí? Más adelante tenemos Colombia-Portugal, lo marcabas recién. Colombia está primero en este momento y Portugal segundo. Portugal debe ganar para quedar primero. Y Congo-Uzbekistán. Y cierran la jornada, lo que más nos interesa, Argelia frente a Austria y Jordania-Argentina a las 11 de la noche.
3: Juancito, buenos días. Vaya que si me haces compañía todos los días trabajando. Hoy también más que nunca estoy manejando desde Carolina del Norte. Desde Carolina del Norte a Texas. Ya recién crucé la línea estatal de Texas. Me faltan 2 horitas más para llegar a Dallas. 16 horas manejando, sin parar. Darle y darle y darle. Así que, nada. Buenos días para todos.
4: ¿Cómo será la primera vez en ir a cortar leña después de eso?
0: Epa. Ah, bueno, bueno. Por favor, profe. Es temprano.
1: Picante. Metáforas.
5: Son metáforas. Se ríe el boludo.
0: Qué fracaso el de Bielsa y Uruguay, ¿eh?
2: Tremendo, la verdad que...
0: Qué fracaso, porque quedarte afuera para que el segundo del grupo sea Cabo Verde con 3 puntos, en serio.
2: Eso es doble, porque perder con España es el partido del grupo que vos tenías, sabías que jugabas contra un candidato a salir campeón del mundo. Ahora, lo grave también es lo que pasó en la previa, ¿no? Esos 2 empates que lo liquidan, ¿sí? Porque más allá de que tuvo opciones, un poco fue... tan claro, Mundial de Uruguay, y más todo lo que se va diciendo, porque es lógico, cuando un equipo pierde, saltan otras cosas, ¿no?
6: Mire, lo que yo le dejo al fútbol uruguayo es nada, porque cualquier tipo de aporte que puede hacer un entrenador al fútbol de un país en el que trabajó 3 años, nunca se instala si no se consiguen resultados. Y el cuarto puesto en la eliminatoria no tuvo valor, el tercer puesto en la Copa América no tuvo valor y obviamente esta actuación no necesito definirla, por lo cual si usted me pregunta cómo va a ser recordado mi paso, como un paso que no dejó nada.
0: Lo que dejó, sí, fueron todo tipo de revuelos y comentarios y reuniones o no reuniones en la intimidad, exponiendo a mucho jugador uruguayo humanamente reprochables. La pregunta es por qué se quedó cuando estaba claro que no lo querían ahí. ¿Por qué quedarse donde no te quieren? ¿Qué tan cabeza dura tenés que ser? No te quieren. Los jugadores de Uruguay lloraban. Es tarde, muchachos. Nunca salieron a dar la cara por el entrenador. Lo de Darwin Núñez es para que el día de mañana se te ocurre hacerte amigo de alguien como Darwin Núñez. Pensalo 1000 veces. Bielsa de verdad quebró una lanza por Darwin Núñez en la Copa América de Estados Unidos. Y Darwin Núñez, cuentan, quiso ir a prepotearlo a Bielsa porque lo sacó para el segundo partido. Nunca, jamás, dijo nada públicamente Darwin Núñez del respaldo que recibió por parte de su entrenador cuando pasó lo que pasó ante Colombia. Sinceramente yo no entiendo por qué se quedó ahí. Hombre tan inteligente. No pasa por la plata, claramente. no tiene problema de plata, Bielsa. Tanto orgullo, tanto orgullo. No te quieren, te vas. Listo el pollo, chao.
7: Buen día, Gastón. Bastoncito, ¿cómo está esa vocecita? Pareces el tortugo hablando.
0: No, es que además estoy en una habitación que al lado hay gente durmiendo. Acá son las 5:20 de la mañana. Y sí, la garganta está castigada. Ayer fueron muchas horas de aire. El descanso es cada vez menos. Trataremos de descansar un poco hoy antes del partido porque se va a hacer largo esto. Tendremos un post realmente largo. El partido terminará de acá a 11 de la noche. Los jugadores no van a hablar hasta la 1 de la mañana. No estaremos durmiendo hasta las 2. Y estaremos saliendo temprano, lo más temprano posible, rumbo a Kansas, en auto, para continuar la cobertura desde allá con la selección. Y el jueves viajar muy temprano a Miami para el partido que nos espera el viernes en el Hard Rock Stadium. Sabiendo que será Cabo Verde nuestro rival. Tanto temor que si España o Uruguay, que España o Uruguay, España o Uruguay, Cabo Verde.
8: Hola Gastón, buen día equipo. Bielsa se queda fuera de dos mundiales por la mala elección de los arqueros. A Caballero le hicieron un gol de 40 metros. Y Muslera se mandó dos macanas en dos partidos. Estados Unidos va a ir con... Aparte, los uruguayos no pusieron lo que tenían que poner. Pues parecía Boca, un cabaret. Un abrazo, amigos.
9: Nunca fui de esconderme, siempre fui de dar la cara. Y creo que esta también es la manera más cercana que tengo para hablarle a todos los uruguayos. Nunca imaginé estar sufriendo tanto por este deporte. Más con todo el trabajo que hice, por cómo me preparé, como le dije a los chicos en el vestuario cuando terminó el partido y estaban todos un poco más tranquilos. Hoy me toca, con la preparación que tuve, me toca no haber tenido un buen mundial. Le pedí disculpas a ellos, le pido disculpas a todo el pueblo uruguayo, aunque no alcance con eso, pero bueno, lamentablemente toca ahora estar con los más cercanos, juntar energías y seguir adelante, porque este deporte tiene eso, este puesto tiene eso, a veces te da mucho, a veces te quita. Y bueno, asumir lo que me toca y afrontar todo lo que venga por delante.
0: ¿Qué pasó en el gol, no? Se le levanta la pelota de golpe. Es un pique raro, le jugó una mala pasada. La respuesta es muy débil. Muy débil. Hay una clara responsabilidad de Muslera en el gol. Otra vez, como decía el oyente, dos errores, dos goles que a Uruguay le significaron los puntos que lo dejaron afuera.
10: Yo no sé cuál es la diferencia entre errores puntuales y un todo. Pero tampoco yo le contesto porque tengo que contestarle. Si en el primer partido tenemos 15 opciones de gol para conseguir una, si en el segundo partido los goles recibidos tienen un porcentaje de influencia en quien los convirtió no decisivo, si en este tercer partido el trámite de lo que vimos permite imaginar que deberíamos haberlo empatado, bueno, eso es lo que pasó. Pero ¿a quién le importa lo que pasó? Obviamente que a nadie, yo lo digo porque lo tengo que decir. Y mire, Muslera decidió él salir en el entretiempo y a Valverde lo sustituí por Federico Viña porque pretendí darle una potencia al ataque respondiendo a la característica del jugador que ingresa y del jugador que sale.
0: Muslera pidió el cambio. Ese es el primer título. Que alguien de la experiencia de Muslera no haya querido jugar el segundo tiempo ayer. No dijo si era por una lesión o si era por una cuestión anímica después del error cometido. Ahora, sacar a Valverde, por ahí era correrlo del lugar, dejar a Valverde en la cancha, que con un remate de media distancia pudiera hacer algo. Algo que Uruguay prácticamente ni intentó, porque el que mejor patea de media distancia ya no estaba. No se trataba de que no entrara Viñas.
10: Yo no estoy analizando. Lo que pasa que, imagínese cómo se hace desde mi posición de responsable de este pasaje de Uruguay por la Copa del Mundo. Nadie está dispuesto a escuchar ninguna explicación y es natural que así sea. Por eso las preguntas no persiguen respuestas, sino volcar sobre mí, que soy el responsable, toda la decepción que genera el trabajo que yo hice. Está bien que así sea. Pero si tengo que analizar, incluyo errores porque los errores son propios del fútbol, pero dentro de un comportamiento donde hubo errores, no logramos un porcentaje aceptable entre las situaciones de gol que creamos y los goles que conseguimos, y también la relación entre los goles que recibimos y la influencia de los rivales para conseguirlos tampoco fue bueno. Eran goles evitables y así se dieron las cosas, pero eso es parte del juego y el análisis los comprende. Aún con esas circunstancias nosotros deberíamos haber obtenido 7 puntos si analizamos merecimiento, pero yo contesto eso porque es lo que me preguntan, pero debería decir simplemente que toda la decepción que ustedes, periodistas pero hinchas del fútbol uruguayo,

0: por el cuadro de Argentina, Colombia o Portugal. Con el empate será Colombia. Para que sea Portugal tiene que ganar el equipo de Cristiano Ronaldo hoy. No será fácil ante el conjunto de Néstor Lorenzo. Lindo partido en Miami antes de que jueguen Argentina y Jordania con Messi desde el banco de suplentes, pero jugando en el segundo tiempo, dicho ayer por Scaloni, ante la pregunta del gran Enrique Macaya Márquez, que ayer fue la gran estrella en la sala de conferencia de prensa en el estadio, acá en Dallas. Qué lindo tenerlo de compañero, Enrique. Qué lujo tenerlo de compañero, Enrique.
1: Qué lindo momento. Qué bien Scaloni también. La verdad que
0: Tagliafico, los dos.
1: Los dos, muy bien. Lindo momento, Gastón. Muy merecido.
0: Y Tagliafico, los dos. Los dos.
1: Bueno, la verdad que muy
0: bueno, y mañana saldremos a la ruta. Ay, qué lindo. 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
3: Buen día, Gastón, Facundo, de Libertad. Para mí, la prepotencia de los uruguayos, nuestros hermanos menores, que vieron que Argentina se puso una estrella más en la camiseta y ellos salieron a ponerse dos más. Para mí esto le pasa a Uruguay por ponerse dos estrellas que no ganaron. Hace 78 años que no ganan un mundial y se pusieron dos estrellas. Porque se sienten inferiores. Y este es el castigo.
0: Sabes que yo ayer vuelvo de toda la cobertura, la conferencia de prensa, del streaming, todo, y cuando paro en el lobby del hotel antes de ir a cenar, había en el lobby un grupo de argentinos mirando el partido de Uruguay, haciéndose mala sangre por la eliminación uruguaya, mirando los últimos minutos, reprochándole a algún jugador uruguayo un mal pase o cuestionándole al árbitro alguna decisión. Así todo, vi a argentinos hacer fuerza para que Uruguay pasara ayer, sabiendo que eso podía provocar que Uruguay fuera nuestro rival el viernes que viene, y sin duda hubiera sido un dolor de cabeza en la previa. No sé si en el durante, porque Uruguay no ha jugado de manera tan decepcionante. Lo más decepcionante de Uruguay fue la eliminación, no tanto el juego. Y encima se le lesiona su mejor jugador, que de Arrascaeta, mirá lo que significó Gonzalo Plata, jugador del Flamengo, para Ecuador. Bueno, de Arrascaeta había que esperar algo parecido en Uruguay y no lo pudo tener. Y no lo pudo tener. Pues se le desgarró a nada de empezar el Mundial.
4: Buen día, Gastón, buen día, equipo. Lo voy escuchando como siempre, como cada mañana. Una gran compañía que me hacen cada vez que voy a laburar. Le agradezco. Y con respecto a Uruguay con Bielsa, Uruguay, los jugadores uruguayos se tienen que hacer cargo de la situación y no ahora salir a echar la culpa a todo el técnico. No salir a echar la culpa al técnico, porque ayer como jugaban, los pases que daban, los pases que erraban, Darwin Núñez que quiere hacer dos tacos en el área, eso no lo tienen que hacer en el área, tienen que pegar al arco, delantero tiene que saber eso. No sé si lo hacían a propósito, no querían ganar, no sé, pero no estuvieron a la altura ni en lo más mínimo, y seguramente que ahora van a salir a matar al técnico, eso es seguro.
0: Y sí, bueno, el técnico tendrá su responsabilidad. A estos jugadores los eligió él. El que los respaldó fue Bielsa.
5: Buen día, Mesa. Buen día, Gastón. Nada, del partido de ayer de Uruguay, lo único que puedo decir que al único que vi que puso huevo, pero huevo de sobra, es Araujo. La verdad que terrible cómo jugó ese jugador. Después el resto, no, el chabón iba jugando, pedía a uno que se muestre para el pase, buscaba a uno, allá a lo último no tenían ganas de jugar, parece. No, yo creo que lo perdieron porque le faltó huevo. Lamentablemente le pasó ese gol peor que hicieron, pero al equipo ese le faltó huevo.
0: Y raro decir esto de un equipo uruguayo, ¿no?
1: Tal cual.
0: Cuatro goles le hizo.

0: Francia-Noruega, pero en realidad se lo hizo a los suplentes de Noruega. Francia fue con todos los titulares, Noruega con ninguno. Qué rara la decisión del entrenador.
1: Raro verlo.
0: Se ve que prefería... Y prefería ir por el lado de Brasil que por el de Alemania, evidentemente. Senegal le hizo 5 a Irak. Bélgica le hizo 5 a Nueva Zelanda. 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
3: Buen día, Gastón. Hola, Damián de San José. Bueno, mal ahí lo de Uruguay, pero Nico de la Cruz no es para estar en el banco. Nico de la Cruz le pega de media, le pega de lejos, tiene pase filtrado. Pero bueno, y la bestia Mirentiel también faltó ahí. Hay muchas cosas para corregir.
4: Buen día, Gastón, Maxi Barrendero, Avellaneda. Vamos a Argentina hoy, carajo. Hay que ganar nosotros. Como lo que me reí cuando Bielsa le gritó a la periodista y al ayudante, no sé qué le gritó cuando termina el partido. Se parecía a mí cuando le hago a mi sobrino, Gastón, cuando me sacan. Vamos a Argentina, carajo, hoy.
0: Dele de una vez, le gritó. Claro, pues estaba esperando que le dieran paso y no le daban. Y Bielsa se quería ir.
5: ¡Dale de una vez!
6: Marcelo, bueno, ¿qué deja como resultado lo que fue este proceso de Uruguay en el Mundial?
7: Bueno, no, yo no logré potenciar el poderío que tenía Uruguay en sus jugadores.
6: ¿Qué buscó con la salida de Federico Valverde cuando ingresó Viñas?
7: Busqué que el equipo tuviera más presencia en ataque.
6: ¿Qué pudo hablar con Muslera en el entretiempo que lo logra quitar?
7: Nada.
6: Gracias.
7: De nada.
0: ¿Qué pudo hablar con Muslera? Nada. Muslera pidió el cambio y Bielsa lo reemplazó. Ahora, hay que recordar que en la eliminatoria, cuando la cosa iba bien, un día tuvo en Rochette un error atrás de otro. Rochette, de golpe, de ser un arquero figura de Sudamérica, a alguien que no se entendía qué hacía en el arco. No de un seleccionado, de un equipo profesional. Y en el Mundial le pasa lo mismo con Muslera. Cosas que vos no podés anticipar claramente. Una vez que pasaron, pasaron. Marche preso.
8: Día, Gastón, buen día. Diego de Lanús habla. No soy bielcista, para nada. Pero ayer me dio lástima. La cama que le hicieron fue una locura. Una locura. Así como Bielsa seguramente no va a poder entrar más a Uruguay, hay jugadores que no pueden pisar más la selección uruguaya. Yo sé que esto se enfría y que, pero yo quería ayer que empate. Para que si después quedaba fuera con Argentina o con el que sea, por lo menos le tapara la boca. Pero ayer fue una cama muy grande. Todos reclaman, todos, pero nadie puso los huevos que tenían que poner. Pues en mi entender.
9: ¿Qué tal? Buenos días. Yo creo que Uruguay no tenía nada para pelear en el Mundial. Los jugadores no estaban a la altura de un Mundial. Y creo que Bielsa, la única culpa que tuvo Bielsa fue poner a Muslera. Después los jugadores creo que más de eso no tienen. No recuerdo si hay algún jugador crack o de elite que no fue convocado, salvo de Arrascaeta que se lesionó. Pero esto es Uruguay, y es como River, Chacho en River, hizo un milagro con los jugadores que tenía. Abrazo.
0: Hablando de Chacho en River, hace ruido la imagen de los que no viajaron a Alicante a la pretemporada entrenándose. Son jugadores de muchos años en primera.
1: Fuerte,
0: ¿Por qué River regala? ¿Por qué River regala esa foto? No sé. ¿Qué gana regalando esa foto?
1: Una foto fuerte.
0: ¿Vos tomaste la decisión de que se vayan? Bien. ¿Regalar esa foto, dejarlos acá? ¿Que ni estén con el grupo? Mirá si en la pretemporada te das cuenta de que cambiaron el chip y de golpe se vuelven importantes para la estructura que querés armar. Porque a todos los refuerzos que Codete espera, llegaron dos nomás. Y con los dos que llegaron, no te cambia la ecuación a lo que tenías. Porque el que viene a reforzar el mediocampo, Arambarri, no estuvo en esta paupérrima selección uruguaya. Con lo cual, puede ser bueno, pero no estamos hablando de un jugador capaz de cambiarte la cara, porque si no se lo hubiera cambiado a Uruguay.
1: Buen día, Gastoncito, ¿cómo estás? Felicitaciones por el programa, muy bueno. Gastoncito, ¿me puedes aclarar el tema del mejor tercero cómo es? Porque si Cabo Verde clasificó segundo, España primero, Uruguay, ¿por qué queda afuera? ¿No sumó puntos para quedar como mejor tercero?
0: No.
1: ¿O no todos los terceros de cada grupo clasifican?
0: No, clasifican los 8 mejores terceros. Por eso se dice mejores terceros.
5: Claro.
0: Y Uruguay son 12 grupos. Sí.
5: Uruguay tiene 2 puntos y hay muchos más con 3 y 4. Entonces no tiene lugar.
0: Mira, en los terceros puestos Uruguay quedó un décimo. Sí. Quedó debajo de Escocia, de Argelia, que todavía no jugó, que juega hoy a la noche. De Croacia, que juega también hoy. Por ahora Corea del Sur se está metiendo, rogando que Argelia y Austria pierdan los dos. Va a ser imposible, con lo cual Corea del Sur ya está eliminado. Porque van a sumar por lo menos un punto Argelia y Austria. Salvo que se ganen, si empatan, Corea fuera. Si gana Argelia o Austria, Corea tiene alguna chance de meterse. Después habrá que ver qué pasa con Congo. Pues si Congo gana hoy, también supera la línea de Corea.
5: Claro, porque se va a 4 puntos.
0: Claro. Ahora, si gana Argelia o Austria, si no hay empate en ese partido, y si gana Congo, además de Corea, afuera Croacia.
5: Mirá.
10: Mariel, el hincha de Chaca, te saluda. Nada, respecto al partido de Uruguay, bueno, ya está, fue decepcionante la actuación uruguaya. A mí no me importa todo eso que hablan de las polémicas, que si se quieren poner estrellas, que si no se quieren poner estrellas. Yo amo el fútbol sudamericano y quiero que pasen todos. No los quiero a los europeos, ¿entendés? Les quiero ganar nada más a los europeos, pero no los quiero que ellos ganen campeonatos mundiales. Entonces no me pone contento la eliminación de Uruguay. Viva el fútbol sudamericano y nada más, ¿entendés? Un abrazo grande y sigo escuchando el mejor programa.
0: Lo que decía recién de Croacia, sí. Hay un tema, Croacia también juega hoy.
5: Claro.
0: Entonces Croacia depende de lo que haga, hoy empatando Croacia se mete. Y el que paga ahí es Irán, que ayer sobre la hora casi gana. Hoy Irán figura entre los 8 mejores terceros. Croacia sumando puntos, empatando siquiera, supera a Irán y a Senegal.
5: Tal cual. Es un lindo.
0: Acá hay 3 equipos que todavía no han definido su clasificación, que es justamente Croacia, pero tiene la opción de jugar hoy. Corea del Sur, que ya habiendo completado está mirando todos los partidos, lo mismo que Irán. Hoy son 3 partidos que los pueden clasificar o no. Yo creo que Corea del Sur no tiene prácticamente chances, salvo que Argelia pierda con Austria o viceversa, que le gane a Austria y que le gane por un buen margen. Y que Congo no gane, ¿no?
5: Tal cual. Te cuento, Gastón, también que comenzó la tercera fase de entrenamientos del Gran Premio de Austria y Colapinto acaba de salir a la pista a girar. Nos quedan 48 minutos de prueba. La primera vuelta que da Franco Colapinto y a las 11 de la mañana serán las clasificaciones.
0: ¿Y cómo está? Ayer no fue un buen viernes para Franco.
5: No, en este momento solamente hay tres coches en la pista. Uno es Franco, el otro es Hulkenberg y el otro es Hatchard. Todavía falta mucho tiempo, pero está rodando solo, probando el auto para el gran premio que se corre en el día de mañana.
11: Buenos días, gente. Habla Luis de Parque Patricios. La verdad, yo soy más hincha de Huracán que de la selección. Me importa lo que le pase a Huracán más que a la selección. Pero, hablando del fútbol sudamericano, que quede afuera Uruguay, que quede afuera Brasil, que quede afuera Chile, Paraguay, Bolivia, Colombia, en orden alfabético, todos. Bueno, abrazo.
12: Buen día, Gasti, Kiki.
2: Hola.
12: Y bueno, afuera Uruguay. La verdad que a mí no... No me hace mal. Como te dije otro día, hablaron mal de nosotros, quedan afuera. Me da lástima por ir por Bielsa. Pero bueno, pero Gasti, España, horrible, no juega nada, horrible. Pecho frío, no sé, tanto. España horrible.
0: Pero está ahí y va a seguir jugando así y va a tener más la pelota que el rival y generalmente hace los goles que el rival no. Tiene buen arquero. No, España es uno de los candidatos. Olvídate.
13: Buen día, Gastón. Bueno, una lástima lo de Uruguay. La verdad quería que pase. Pero para mí fue el mejor partido. Fue el primer partido que se marcó. Y se marcó para disputar la pelota. Y el referee no cobró mancha. Que eso fue buenísimo. Es un mundial donde se cobran muchas manchas. Se distorsiona su juego de contacto, su juego de roce. Pero bueno, para mí fue el mejor partido fue este del mundial.
0: Gracias. ¿Cuál fue el mejor partido del mundial?
5: Me imagino que quiso decir que el mejor partido de Uruguay en el mundial fue el de...
2: Yo supongo lo mismo, porque
5: también mordió, peleó. Es más, hasta el gol de que hizo España, Uruguay lo tenía. A España le estaba costando generarle juego, más allá de que tenía algunas jugadas aisladas.
0: Y tenía más la pelota.
5: Tal cual. Creo que los equipos europeos con buen juego como España, cuando juegan contra un equipo así, sudamericano, aguerrido, que le disputa la pelota... No están como se los nota así. Después cuando juegan contra equipos europeos mano a mano, que se tocan menos, hay mucho más fútbol, ¿lo viste?
0: 15 años sin salir campeón de América, Uruguay. 76 años serán 80 sin ser campeón del mundo. 98 van a cumplirse 100 en Los Ángeles sin ser campeón olímpico. Desde el 88 que sus clubes no ganan una Libertadores, el último fue Nacional. En el 87 Peñarol, 88 Nacional, nunca más un club uruguayo ganó la Copa Libertadores de América. Tampoco ganaron jamás una Copa Sudamericana. Y desde 1978 faltó a 5 mundiales. Y cuando fue al mundial, 3 veces fue eliminado en fase de grupos y 3 veces en octavos. Una sola vez llegó por lo menos a una semifinal. Uruguay habla mucho más del pasado y pasado blanco y negro con ganas que del presente. Hablamos de uno de los campeones del mundo, no hablamos de uno de los grandes, claramente.

0: 8 menos cuarto de la mañana en la Argentina. Esta noche a las 21 juegan, 21 de acá, 23 de nuestro país, juegan Argentina y Jordania. Messi en el banco. Qué lindo encuentro de ayer de Scaloni y Macalla, ¿eh?
1: Muy lindo.
0: En la conferencia y después en el saludo posterior. Hola, Ceci.
2: Hola, Gasti. Me copó ese encuentro. Me copó.
0: Estuvo muy lindo. Y estuvo muy bien Scaloni otra vez.
3: Era la primera dificultad a nivel mundial. Hacer una pregunta sin tener el micrófono.
4: La verdad.
3: Bueno, más allá de ello, yo quiero hacerle dos preguntas que sintetizan toda la conferencia de prensa y los muchachos colegas míos me van a matar. Pero quiero que me responda. Una es, ¿juega Messi? La otra es, ¿cómo va a formar el equipo?
1: Muy bueno.
3: Más allá de ello, tiene la puerta abierta para no contestar y entonces le reemplazo la pregunta.
5: Quédese tranquilo que contesto porque usted creo que se lo merece, sinceramente. Y me permito que el equipo, ahí sí, esa me la guardo, pero la de Leo... La de Leo se lo dio, Leo va a arrancar después y el equipo lo tengo confirmado, pero lo vamos a decir mañana, Enrique. Así que muchas gracias por preguntar y que disfrute del Mundial.
1: Muy educado.
0: Está disfrutando, Enrique. Está disfrutando. Y hoy estará comentando para D-Sports Radio en su 18º Mundial. Después le preguntamos a Tagliafico. De todos estos mundiales que vio Macalla, porque a nosotros se nos junta por un lado la admiración que tenemos por Enrique y por el otro la envidia de todo lo que él pudo ver. Él vio debutar a Pelé, él vio a Beckenbauer joven jugando de 5 y grande siendo campeón del mundo, él vio la naranja mecánica, él vio al Brasil del 70, a la Argentina del 78, a la del 86. Si pudiéramos ocupar su lugar en un mundial, ¿no? Si pudiéramos decirle, en este mundial me toca ir a mí y haber visto lo que él vio. ¿Cuál de todos estos mundiales? Y Tagliafico no dudó, ¿eh? En un rato lo vamos a escuchar. Bueno, ¿cómo estás, Ceci?
2: Bien, Gasti, ¿todo bien? Acá... Un poco, vos sabés que ayer, lo que te comentaba ayer, me quedé choqueada con lo que pasó con Ernesta.
0: Sí.
2: Me pegó eso. La verdad que muy triste lo que pasó con Ernestina.
0: Y bueno, te estaba esperando para hablar del tema. Yo estaba al aire en el momento, vos me escribían mis amigos.
2: No.
0: Y yo no entendía porque lo único que veía era el encabezado.
2: Ah, ok.
0: El encabezado decía, murió E. Y digo, ¿E quién? Entonces... Porque viste que en el encabezado después te aparecen los puntos suspensivos. Y yo estaba conectado y no podía cortar. Entonces busqué en el teléfono de Daria Arcucci y me encontré con la noticia y quedé en shock.
2: Sí.
0: Y quedé en shock sin entender qué fue lo que pasó. Después me decían, no, pero esa barrera hay mucha gente que la pasa con la barrera baja, hace 2 semanas no funcionaba.
2: Estaban y que arreglando anda siempre algunos mal. Cruces de... Te digo porque el de Vicente López, el que está ahí en Rawson, lo están arreglando algunos, pero ese en particular, no sé, es más para el lado de San Isidro. El Cano, bueno, no sé, la verdad, terrible. Bueno,
4: varias personas dijeron en comentarios como que no digan falsas, no sacan falsas conjeturas porque muchas personas estaban denunciando que hace días o semanas que no funcionaba, entonces tenían la decisión de algunas veces pasar con la barrera baja aún sin tocar el paso del tren, digamos, era porque estaban reparando o no funcionaba bien. Sí, tristísimo.
2: Fue triste, la verdad, fue triste. Un tema muy, no sé, me quedé sin palabras, Gasti. Te escribí a vos de una porque, bueno, compartimos muchas cosas con ella durante muchos años en maneras informales y, bueno, nada. Y recordarla con una sonrisa porque realmente era una persona así, ¿no? Que sonreía mucho. Pero bueno, nada. Me quedo reflexionando, pensando en un montón de cosas.
0: Muy triste. 54 años para Ernestina. Muy triste. La verdad que...
2: No, a mitad de que pensaba...
0: No se le... Esto no se lo espera nunca nadie.
2: No.
0: Menos una persona que estaba dando una batalla a tiempo. para poder disfrutar por lo menos esta etapa de su vida, después del infierno. Yo digo lo siguiente, ¿viste? Cuando alguien se ocupa de juzgar a una persona diciendo sus alteraciones, sus humores, sus locuras. Ernestina, cuando era chiquita, vio cómo entraban a la casa y se llevaban al papá. Y no lo devolvieron nunca más.
2: Esas heridas están para siempre.
0: Y convivió con eso el resto de su vida. Mm. Esa imagen la acompañó el resto de su vida. Sí. Es muy doloroso, muy doloroso. Ojalá que descanse en paz. Ojalá que descanse en paz.

0: Volviendo a Enrique, hay muchas cosas que le admiramos y otras que le envidiamos, entre otras cosas porque arrancó en el 58, van 18 mundiales con este, con lo cual lo vio todo. Si tuvieras que elegir un lugar y un mundial en el que decirle, Enrique, ¿me deja ir a mí? ¿Cuál te hubiera gustado estar? ¿A quién te hubiera gustado ver como lo vio él en estos 18 mundiales?
1: Y obviamente que diría el Azteca, el 86. Creo que sería un lugar que en este caso le envidio, porque para mí habrá sido algo único. Yo no había nacido todavía, pero con todas las imágenes, todos los videos que se pueden ver, hubiese sido lindo para mí poder volver al tiempo y revivir eso. Ahora lo que se me viene a la cabeza es el 86 con el Diego.
2: Fíjate, Andrés, que dice el Azteca.
3: Sí.
2: No dice México.
3: Es
2: fíjate
3: verdad.
2: Que él no vivía. No es que no lo vivió conscientemente. No había nacido. Y es a donde hubiera querido ir, a ver a Diego en ese nivel y a Argentina levantar la Copa del Mundo por segunda vez fuera de nuestro país. Esto no habla en desmedro de los 78, claramente.
4: Ahora, tiene algo a favor, Tagliafico, que es que vivió todo lo del 2022.
3: Tal
4: se,
3: cual.
4: Ya lo vivió.
3: Tal cual.
4: En primera sí. persona.
3: Pero es de
4: entonces eso como que te corre.
5: Le quita uno, ya quita uno. La opción ya está.
3: Pero es de la generación que seguramente se crió viendo la película Héroes.
4: No, terrible.
3: Y una vez que, nada, porque cuando vos no lo viviste como tuvimos la suerte nosotros de vivirlo, lógicamente, Diego, el Azteca, los goles que hizo en ese estadio, son momentos que a uno le encantaría haber estado ahí sentadito en la platea, disfrutando de algo único. Que quedó para la historia de toda la vida.
5: Sí. La canción de Volveremos, Volveremos, que ya no se usa más, porque acompañó durante muchos mundiales. Y él es de la generación del cantar Volveremos, Volveremos, como el 86, y quedó ahí.
3: Tal cual.
6: Gastón, una preguntita. Vos que estás ahí, sos el que más sabe acá del tema. ¿España es lo que se vio? ¿Es eso? Porque No es el wow de lo que lo pintaban para ser candidato. ¿Y Francia defensivamente es eso? ¿Hay más? ¿Juegan a media máquina? Porque si no, no sé. Elijo creer, dijo Maverino, ¿no?
2: Ah, vos creés por lo que tenemos nosotros. No le prestes tanta atención a si tiene mucho o poco lo demás, porque lo demás tiene mucho. No pierdas el tiempo con eso, no te confundas si parecen correr a media máquina. Por ahí tienen cierta displicencia, pero tienen tanto talento y tanta juventud que la sumatoria de partidos por ahí van a tener una mayor tolerancia al desgaste físico. No subestimes a Francia, no subestimes a Alemania, no subestimes a España. Hay equipos que vinieron acá con ambición y se va a notar a continuación. Ahora que empieza el verdadero mundial, como dicen. Estoy viendo lo de Irán de ayer. El festejo del gol de Irán, no, pero aparte festejan 3 minutos, sí. Se ponen lentes oscuros,
4: no.
2: Le dan besos hasta los hinchas.
4: No, es terrible.
2: Y después se lo anulan. Listo, sigue el juego.
4: No, me partí
2: y
4: el alma.
2: Cabezazo en el travesaño. Y ahora Irán depende de lo que pase hoy con otros terceros para meterse o no en los 16avos de final. Ojo, no está eliminado todavía Irán. Puede entrar. Depende de algunos resultados, claro.

0: Es verdad que nos costaba ayer y nos cuesta ahora hacer un programa si nos detenemos a pensar en nuestra compañera Mañanas Informales. Uno quiere salir de la mala noticia, de tanto dolor. Yo me negué a ver imágenes de cómo quedó el auto. Me niego a saber si es una barrera que pasan todos o que pasó solo ella. Lo que sé es que tenía 54 años, una mina que tenía tanto talento, una risa tan contagiosa y tan predispuesta. Ella estaba siempre predispuesta a reírse. Hablo de la Ernestina que conocimos con Ceci.
1: Sí, sí, pero muy para adelante. Esa, muy emprendedora, porque bueno, ahora actuaba, actriz, pero todo hizo, si te pones a pensar. Emprendimientos bueno, de gastronómicos,
0: tenía
1: la revista.
0: Su restaurant bar, sí, la revista también.
1: No, una mina increíble. Nada. Y una de las primeras cronistas de este estilo, digo, cronistas mujeres, digamos, que podía combinar un poco la información y el humor. Totalmente un faro para mí, digo, ¿no? No nos llevamos tantos años, pero fue la primera que yo vi y dije, mirá lo que hace, es espectacular.
0: ¿Qué sé yo? Que descanse en paz. Saludamos a su hijo y a sus seres queridos, por supuesto, desde acá. A Benicio y a todos los que estaban cerca de Ernestina en este tiempo. Que se ocupó de contar en las últimas entrevistas que le hicieron el infierno que había atravesado y cuánto le había costado salir y cuánto había abierto los ojos sobre determinadas circunstancias. Bueno, lo hizo con vos, Ceci.
1: Sí. Vino al programa de... ¿Con Corrado?
0: Sí.
1: Bueno, estuvo y obvio, y contó siempre desde ese lugar donde ella, viste, desdramatizaba las cosas, pero te estaba diciendo cosas muy serias. Y bueno, y contó toda su lucha. Tuvo 3 años terribles, tocando fondo y lo dijo claramente como se tiene que decir. Si la familia no se ponía las pilas, Y no la judicializaba, porque es lo que hay que hacer cuando una persona está en esa situación, no había manera de dar vuelta lo que le estaba pasando. Y bueno, y estuvo haciendo toda esta recuperación y estaba bien, y bueno, y pasó lo que estamos contando que pasó, pero estaba muy bien. De hecho, en el programa, justo en esta etapa de actriz, le decía a Gabriel que bueno, cómo se daban los besos en las novelas y qué sé yo, y ensayaron besos. Es muy graciosa ella. Ensayaban besos ahí en el aire, ¿entendés? Y se dieron un par de besos de novela. No, qué personaje, Ernestina. Bueno, y bueno, Gabriel muy bien también, los dos. Y bueno, nada, como que me parece que tiene que ser, o nos tiene que quedar bien claro todo el esfuerzo que hizo en estos años para poder estar bien. Como decías vos, Gasti, desde muy chica, una vida muy difícil para ella, todo lo que le pasó. Y bueno, al parecer, ¿sabés qué? Quería hacer un docu con la historia de su papá. Yo la última vez que la vi en el programa, hablamos en el corte cuando se estaba yendo y quedamos en hablar, fue hace unos meses. Y realmente no volvimos a hablar. Pero la noté muy bien. Y bueno, nada, sí, quiero. No sé, a mí me parece muy importante toda su lucha de los últimos años. Y nada, y el recuerdo de una compañera genial, de divertirnos mucho en el programa, de, no sé, de cumpleaños de Bazán en Million, de un montón de cosas que vivimos con ella. La verdad que.
0: Ella tenía. Era muy de la música, de una determinada clase de música. Ella admiraba mucho y por momentos hasta parecía querer asemejarse a Chrissie Hynde, la cantante de Pretenders. Tenía algunas cosas de Chrissie Hynde ella, en su conducta, en su rebeldía, en ese espíritu rockero. Hace poco escuchamos una canción de Bob Dylan en la voz de Pretenders, en realidad en la voz de Chrissie Hynde, que es la que figura a continuación, Javi. Y es una manera que encontramos ahora de despedir a nuestra compañera.

de alguna manera tuvo un espíritu de eterna juventud. Siempre fue joven, Ernestina. Iban pasando los años y era esa piba rebelde que parecía no terminar nunca de adolecer, aunque se tuvo que poner los pantalones largos desde muy chica. Que tuvo un segundo papá en Jorge Ginsburg, con quien también se va a reencontrar ahora. Con sus dos papás, con el que le arrancaron cuando era chiquita y con el que se fue el día de su cumpleaños. Descansa en paz, Ernestina. Descansa en paz.

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9: Ocho de la mañana, 10 minutos en la República Argentina. La temperatura en la ciudad de Buenos Aires, 9 grados. La humedad, 84%. Karina Milei encabezó reuniones claves en la Casa Rosada ante la posible renuncia de Manuel Adorni. Durante estos encuentros con importantes funcionarios, el actual ministro del Interior, Diego Santilli, se posicionó como el principal candidato para asumir el cargo. El gobierno buscará oficializar este recambio durante el fin de semana, tras el regreso del presidente Javier Milei desde España. Partieron aviones con ayuda humanitaria a Venezuela. Aerolíneas Argentinas y LATAM desplegaron un histórico operativo logístico con 75 brigadistas junto con 25 toneladas de equipamiento de rescate. La intervención argentina se enmarca en una movilización internacional más amplia para colaborar en las tareas de búsqueda y recuperación tras los terremotos. La periodista Ernestina Pais falleció ayer a los 54 años de edad. Según los primeros reportes, su auto fue arrollado por un tren en la localidad bonaerense de San Isidro mientras se dirigía sola al teatro. Tras constatarse su muerte en el acto, la fiscalía ordenó el relevamiento de las cámaras de seguridad para esclarecer todos los detalles del fatal siniestro. El gobierno venezolano confirmó que la cifra de muertos ascendió a 920 tras los devastadores terremotos. Las autoridades restringieron el acceso a La Guaira para facilitar el trabajo de los equipos de rescate y evitar un posible colapso sanitario. Mientras continúa llegando ayuda humanitaria de diversos países, se reportaron más de 3.000 heridos y 50.000 desaparecidos. 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Panamá e Inglaterra abren la jornada a las 5 de la tarde, relata Juan Maviera y comenta Alejo García Cao. Y a las 8 arranca la previa de Argentina con las voces de Gastón Recondo, Gustavo Kufner, Daniel Arcucci, El Goico y un gran equipo. Mientras que a las 11 de la noche comienza el partido contra Jordania, relata Julián Fernández y comenta Marcelo Benedetto con los aportes del mismísimo Enrique Macaya Márquez. Vamos al transporte y al tránsito en este sábado que va a estar soleado en Buenos Aires. Nos espera un domingo lluvioso, pero por lo menos este día lo vamos a disfrutar, como decíamos recién, en la previa de Argentina o durante toda la jornada. En cuanto al subte, las líneas están funcionando con normalidad. Tenemos horario extendido, pero hoy también se extiende, valga la redundancia, a la línea D. Vamos por partes. La línea B, la de siempre. Viernes y sábados, ya hace varios meses, tenemos horario extendido en el servicio. Pero también se suma la línea D, que tiene horario extendido hasta las 2 de la mañana, porque recordamos que por el FanFest y también por transmitir el partido de Argentina hoy a las 11 de la noche, siempre hay personas que van y también al terminar aproximadamente a la 1 de la mañana, el horario extendido hasta las 2 para que puedan contar con la línea D repetimos, la verde, la que va a estar abierta hoy excepcionalmente por el partido de Argentina. Mientras tanto, también tenemos que nombrar que sigue cerrada Tribunales, la estación justamente de la línea D por obras, que es la única que permanece cerrada en estos tiempos. En cuanto a los trenes, funcionan con normalidad. En cuanto al tránsito, algunos puntos en cuestión para tener cuidado en esta mañana, por donde vayan tránsito en Autovía 2, hay reducción de calzada desde el kilómetro 232.4 al kilómetro 233.5 en sentido a Mar del Plata por obras. Esto es zona de General Guido. Y también en la misma autovía, la 2, reducción de calzada en un kilómetro cercano al que nombramos recién, 292 a 290 aproximadamente, sentido a Mar del Plata también por obras. Esto es zona Las Armas. Así que esos son los puntos a tener en cuenta en esta mañana de sábado. Para que también sepas cómo manejarte durante toda la jornada, ampliamos la información del clima. 9 grados la actual en Buenos Aires, la térmica 8.5, bastante cerca. La humedad 84%, la presión 1.017 hectopascales, viento que sopla de noroeste a 6 kilómetros por hora. La visibilidad es óptima de 10 kilómetros. La máxima para hoy 16 grados, un cielo parcialmente nublado, el sol presente durante la jornada, así que hay que aprovecharlo. Después las nubes aparecen con mayor presencia durante la noche, anticipando un domingo nublado y también lluvioso por momentos, con una mínima de 8 y una máxima de 13. Hay chaparrones que estaban pronosticados entre la mañana y la tarde de mañana domingo, entre un 10 y un 40%. Lluvias que después abandonan la jornada, pero lo que nos dejan son bajas temperaturas para empezar la semana. Atención, porque el invierno llegó con todo y el lunes lo vamos a estar sintiendo. Lunes, mínima de 3, máxima de 14, algo nublado el cielo durante la jornada, y te ampliamos un poco la semana para saber cómo sigue el resto de los días, que va subiendo escalonadamente martes y miércoles, mínima de 4 y mínima de 5 para martes y miércoles respectivamente. La máxima se respeta en las próximas jornadas, aproximadamente lunes, martes y miércoles, de 14 grados. Así que para no marearte con tanta información, te lo extendemos hasta el miércoles para que sepas cómo viene el fin de semana y cómo va a estar el comienzo de la próxima semana que tenemos por delante. 8 de la mañana, 15 minutos en la República Argentina, y hasta las 10 quédate porque es sábado, carajo.
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21: 4 minutos tenemos de la primera etapa. Habrá córner para Senegal, que comenzó mejor en el encuentro. El centro. Que viene el sector derecho. Salta. ¡Se! ¡Golazo! ¡Gol! De Senegal. Audolaje que ganó en las alturas. Picó antes de ingresar al arco y Ahmed Basil que pique lo líquido al arquero de Irak. Y ahora en 4 del primer tiempo, Senegal 1, Irak 0, lo hizo Abdullah Sek. Ojo que se viene también Camara, pasa 1, pasa 2, llega al final, Camara tira el centro, ¡azar! ¡Gol! ¡Gol! De Senegal, robó la Minka Mara, atento, el número 8, que dejaba a 2 en el camino cuando parecía que se le terminaba el campo de juego, tiró el centro de zurda y allí estaba el delantero de Crystal Palace, allí estaba Ismail Azar, para decir que Senegal llegó al segundo. Senegal le gana 2-0 a Irak, Ismail Azar, el autor del gol.
22: Se viene atacando Francia, atención, la metieron para Dembélé, corre Dembélé, va por la derecha, Dembélé amagó por afuera, se va, ahora para darle derecha al arco. Arco, brazo. ¡Gol! lo hizo después del pase de Mbappé, que lo aguantó. Lo estaban tomando de la camiseta, lo querían frenar, no pudieron. La soltó para Dembélé, que otra vez encaró. Esta vez se vino hacia el medio y remató de zurda para poner la pelota abajo contra el palo derecho de Celtic, que voló y no pudo llegar, para que de contra también Francia castigue. Aumente la diferencia, casi en la media luna le pegó Dembélé. Definió de manera fantástica con una comba perfecta para que no pueda llegar el arquero, para que estire la diferencia Francia y en 20 minutos ya esté ganando la Noruega por 2-0. Dembélé marcó el segundo, estira la diferencia Francia, que se divierte con Noruega. Le gana en 20 por 2-0. Ahora se viene Noruega, remate al arco. Rapidísimo salió Noruega de la mitad de la cancha, salieron de allí, nació el descuento, la fueron tocando hacia adelante, quedó mal parado Francia y con un balón largo la encontró Asgard en el borde del área para rematar. Asgard y el remate después de la duda en el fondo francés para que descuente rápido Noruega. Bueno, Francia también tiene estas cosas, a veces te entrega alguna distracción, alguno que queda a mitad de camino. Fue Tchouaméni esta vez el que no llegó, no cerró Upamecano y descuenta Asgard para meter en partido a Noruega. Veremos, descuenta el equipo noruego, gana Francia ahora por 2-1. Dembélé que va por adentro, para afuera, va para adentro, dio de zurda al arco. ¡Gol! De Francia, Dembélé otra vez lo hizo. Claro, los defensores lo miran, dicen, ¿para dónde vas a salir? Por la derecha, por la izquierda, por la derecha, por la izquierda. Se la muestra para un lado, se la muestra para el otro. Enganchó otra vez hacia el medio, le dio de zurda. Definió lejos del alcance de Selby. Va a soñar Bjorkan con Dembélé. Marca el tercero Francia en 32 minutos apenas. Estira la diferencia el equipo francés. Dembélé, el tercero para él. Ya a esta altura se puede llevar la pelota a casa. 3 para Francia, 1 para Noruega. Otra vez Dembélé marcó para aumentar la diferencia. Atacando otra vez Francia, la viene buscando Bárcola. Bárcola que va, Bárcola que mete el centro. Viene al aro, el cabezazo. ¡Alue! ¡Gol! Francia, llegó Due para ganar por arriba y siempre hay un gol en el descuento. Ahora fue de Francia, ahora fue de Due. El centro desde la izquierda, Due que llegó para meter la cabeza, para aumentar la distancia, para que marque el cuarto Francia. Francia golea a Noruega. En realidad es la diferencia que hubo en el partido. Due marca el cuarto, 4 para Francia, 1 para Noruega. Segundo más para el equipo francés.
0: Gol de Egipto, 4 minutos de partido, una pelota suelta en el área, la agarró el número 21 sobre la izquierda, Saber de botín zurdo, la mandó a guardar. 5 minutos se cumplen del primer tiempo, gana Egipto en Seattle, Egipto 1, Irán 0, Saber el autor del gol. Gol de Irán, rebote en el área de Egipto, apareció el goleador, apareció Taremi casi sin ángulo dentro del área sobre la línea final. Finalmente fue, me parece, el número 23 el que la termina empujando. Reza Irán la metió de rebote. 14 minutos, pasa de todo en Seattle. 1 para Egipto, 1 para Irán. El número 23, Reza Irán. Ramine empata el partido. 1-1 en Seattle.
1: Va de Unai, manda centro, pica en el área chica. Segundo poste. ¡Trozar! ¡Gol! De los Diablos Rojos. Un centro venenoso de De Bruyne en el segundo poste. Y Trozar, el número 10 en el Arsenal, la empujó contra el segundo poste. Señoras, señores, 27 minutos, Bélgica 1 y trepa al segundo puesto, Nueva Zelanda 0. Y va De Bruyne. ¡Gol! Lo que hablábamos, de gol. ¡Gol! De Bélgica, de verdad! Line, a la izquierda de la media luna antes de entrar al área, remató abajo y a la izquierda de Krogman, casi 21 minutos del segundo tiempo. Bélgica 3, Nueva Zelanda 0. Viene el centro cerradito, la saca Courtois a puerta de área. Bélgica 3, Nueva Zelanda 1, el goleador de Nueva Zelanda en el torneo, en allá.
2: Bélgica.
1: ¡Gol! ¡Gol de Bélgica! Sale Baker desde el confín derecho del área, la mandó al área chica y Lukaku de pica al suelo. En 39 minutos por el cuarto, Bélgica 4, Nueva Zelanda 1, Romelu Lukaku. Viene Lukaku, entra al área Lukaku. ¡Gol! ¡Sale Baker! ¡Gol! ¡Sale Baker! ¡Gol de Bélgica, la manito! Bélgica 5, Sale Baker la recibió de Lukaku dentro del área por la izquierda y definió. Bélgica 5, Nueva Zelanda 1.
4: Y en el centro de Llorente le quedó un Yazaba en media vuelta. Muslera se metió, gol. ¡Gol! ¡Gol! De España, no se puede creer lo que le pasó a Muslera Baena de media vuelta en definitiva. Señoras y señores, en el mejor momento de Uruguay, o tal vez en el peor de España, lo discutimos, pero Alex Baena de media vuelta venciendo al arquero uruguayo, cuando veníamos diciendo que Sanabria le ganaba los duelos, hasta que lo decís siempre, a Yamal, terminaron rompiendo por adentro en una muy buena acción. Baena se termina dando vuelta. Señoras y señores, el partido lo gana España 1-0.
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Creo que hemos cumplido con esto de transmitir los 104 partidos del Mundial, ¿no? Todos los goles en los relatos de nuestros compañeros que también hacen su trabajo y que te permiten estar acá en los Estados Unidos, en México, en Canadá. Casi 8:30 de la mañana en la República Argentina. Todavía 6:30 acá en Dallas. Esta noche, bien tarde, juega la Argentina. Serán las 11 de la noche en nuestro país. Messi desde el banco. El Dibu de arranque.

Nada para preocuparse con el Diego Martínez, ¿eh? Va a estar bien. Y nada para preocuparse con Cuti Romero. También va a estar bien. Aunque no juegue hoy. El dedo del Dibu va bien. La rodilla de Cuti va a estar bien el viernes que viene.

0: Entre los dos definen el primer puesto. Hoy es de Colombia y Congo, Uzbekistán. Y a las 11 de la noche, nuestro momento, ¿sí? El de Argentina, Jordania. Y por otro lado, Argelia y Austria, que también se juegan mucho para pasar de ronda.
1: Buenos días, Gastón, equipo.
2: Qué lástima.
3: ¿Cuál fue el mejor partido?
2: El de Uruguay. No soy biencista, pero me dio lástima Bielsa.
4: Buen día a toda la gente de la radio, buen día a toda la gente de arriba, carajo. Nunca pasa mis audios, loco, ¿qué hice de mal? ¿Qué te iba a decir? Bien ahí, vamos contra Cabo Verde. Esto porque los uruguayos son todos pecho frío ahí, no hacen ni ñaca hacen.
5: ¡Ve, Mulera! ¡Ay, el gol que se come Mulera otra vez! ¡Mirá el gol que se come Mulera! ¡Allá! ¡Mirá el gol que se come Mulera! ¡Mulera! ¡Mulera! ¡Mulera! ¡Mete el podrido! ¡Salí, hermano!
6: ¡Una Mulera! Oh, no puedo ganar Mulera todo.
7: No puedo. ¿Tano Pazman?
8: Sí. El uruguayo Pazman, bastante parecido.
9: No. ¿Y el relato? ¿Qué pasó con el relato?
6: No puedo creer. Y después me putean a mí, porque digo que es el arquero que peor actuación tiene en el Mundial. ¿Qué crees que haga? 4 goles nos hicieron. Y en los 4 tuvo que ver Fernando.
10: Se le escapa a Muslera, increíble. Era una pelota que tenía el arquero uruguayo. Se le escurre de las manos y se va contra el caño derecho y es gol de España.
11: Un desastre nuestro arquero. No hay palabras. Y hasta da pena ver la reacción de Muslera post-gol. Porque evidentemente es una pelota fácil de controlar.
12: El arquero que tuvo errores en varios mundiales, no en uno solo, en más de uno, y que costaron eliminaciones.
6: No puedo creer. O se les va el partido, no mandan una pelota al área, yo no puedo creer, no se dan cuenta. 6. La verdad que no se puede explicar, no puedo concebir que esté diciendo que acaba de pitar el estadounidense y que estamos afuera de la Copa del Mundo. ¡No puedo creerlo! Diego Muñoz, sepan disculpar, tengo que llorar para poder seguir.
13: Estamos quedando eliminados por ese gol de mierda que se comió el guardameta del conjunto uruguayo. Mulera va a colocar la pelota.
14: El peor mundial de la historia. De la historia moderna es el peor mundial, pero por destrozo.
15: Y lamentablemente se consumó la tragedia para Uruguay. La selección charrúa ha quedado eliminada de este Mundial 2026 tras caer por la mínima ante España.
16: Buenos días, Gastón.
15: Pero si hay una imagen que quedará en la historia de este partido será el error de Fernando Muslera.
16: Es verdad.
15: Alex Baena sacó un remate aparentemente débil, controlable, pero insólitamente se le escapó al arquero uruguayo. Nadie lo podía creer. Otra vez Muslera. El pobre solo atinó a culpar al césped. Un error que le costó el Mundial a Uruguay.
17: No puede ser más lento.
16: Es verdad.
9: Para Fernando Muslera, ¿no era el arquero de Sudáfrica? ¿No fue el arquero en la Copa América de 2011? Cuando era un fenómeno, era casi que la reencarnación de Mazurkiewicz. A Muslera lo vimos brillar en Estudiantes de La Plata el año pasado. Volvió a la selección porque el que se comía un gol atrás de otro era Roget. No es que el que estaba en el arco de Uruguay era un fenómeno y pasaba por su mejor momento y Bielsa desestabilizó todo. Al contrario, Muslera pidió con sus rendimientos volver a la selección.
18: Que Dios lo tenga en la gloria.
9: Bueno. Un paso en falso, otro más. De Uruguay en mundiales, recién repasábamos la estadística. Antes de Bielsa también. No es que agarró a Francia y no pasó el grupo. A esta Francia. El próximo mundial 2030 habrán pasado 80 años de la última final del mundo jugada por Uruguay. 80 años sin finales del mundo. Sí, Andrés.
0: Terminaron los entrenamientos en el Gran Premio de Austria con la Pinto 14. Y ahora esperando a las 11 de la mañana para, ahora sí, la clasificación para el Gran Premio. Estos fueron entrenamientos. Con la Pinto hizo sus vueltas. 14, muy similar a lo del día de ayer. terminaron las pruebas

0: Las últimos, los últimos entrenamientos, el entrenamiento número 3.
1: ¿Qué problema tiene el auto?
2: Estoy haciéndole gestos acá a nuestro, a nuestra persona que de confianza. ¿Qué le pasó, Dani?
1: Mecánico de confianza. Pero
2: tenemos nuestro mecánico de confianza y le digo, che, más o menos le hago, ¿viste como uno ve en las películas romanas que es pulgar para arriba, pulgar para abajo? Le estoy haciendo así, me mira, ahí me va a hablar, me va a comentar. Trajo mejoras y no se adapta. Pero Dani, ¿esto va a pasar en la carrera? ¿Ahora en la clasificación? ¿Qué decís? Dani, decinos.
0: ¡Upa! Drástico.
2: Bueno.
1: ¿Qué dijo?
2: Que no, que pasa, no pasa a la Q... Que se queda en la, que se queda en la Q2, que no pasa a la 3.
3: Hay que sembrar el terror.
1: Mirá qué bien,
0: chico. Y Gasly, décimo primero. 11. Gasly 11 con la Pinto Crava.
1: Tampoco, ¿no? Tampoco se está metiendo.
0: No. Tampoco.
2: Bueno, uno nunca sabe. Con esa teoría vamos con esperanza a todos lados, ¿eh?
4: ¿Cómo andan, chicos? Buen día, buen sábado para todos. Yo sé que todo equipo que compite quiere ganar, independientemente de las circunstancias y todo. Pero ¿es idea mía o es el mundial que más ganas hay de ganar por los otros equipos? Y obviamente hay muchas ganas de quitarnos la posibilidad del B. No sé, porque lo veo a muchos equipos con muchas ganas de ganar.
1: Y sí, es un mundial. ¿Qué querés? Que vengan a pasear. Hay equipos que se prepararon y que se dan cuenta de que tienen equipo como para por lo menos ilusionarse. No es que le quieren sacar el título a Argentina. Lo quieren ganar para sí. Porque sacarle el título a Argentina es que se lo quede nadie. Y acá Francia, Inglaterra, Alemania, España, Brasil, Portugal, Colombia,
2: para Noruega, Japón, también quiere, porque no, suyo.
1: Marruecos. Noruega ayer que decidió ir con suplentes contra Francia, eligiendo el cuadro.
2: Y hablar.
1: Noruega decidió ir por el cuadro de abajo, no por el de arriba. Prefirió ir por el lado de Brasil y no del de Alemania. No, hay mucho equipo que cree que puede y por eso se ilusiona. Países Bajos, hay buenos niveles. Lo de Bélgica ayer es contra una Nueva Zelanda que, si bien va mejorando, todavía le falta para ser ese seleccionado que se pueda meter como hace Australia, ya reiteradamente, más allá de la fase de grupos, ¿no?
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6: Nacito. Y la culpa de Bielsa, Gastón, ¿eh? De volver a poner a Mulera, ¿eh? La verdad que un mundial muy flojo el arquero. Pero bueno, y los jugadores, hay muchos que trotaron la cancha. No sé si fueron para atrás, pero por ejemplo Valverde. Está bien, es Valverde, no puede sacar, pero trotó toda la cancha.
1: Está bien, pero yo te vuelvo a decir, el que sale para que entre Muslera, ¿por qué sale? Porque también cometía errores. Y Muslera, cuando vuelve a la selección, era figura de Estudiante campeón. No lo trajo y nosotros no sabíamos cómo estaba atajando. Venía de ser un fenómeno el Estudiante de La Plata. Después, vos no ponés un jugador sabiendo que se va a equivocar. Pues si vos sabés que se va a equivocar, no lo ponés.
7: Buen día. Escuchá, todos hablan del error de Muslera, pero fíjense que el español sale de atrás de todo. Cuatro defensores uruguayos, cuatro. Ni uno de los cuatro puede agarrar la pelota. De atrás de todo eso salió el que hizo el gol de España.
8: Buen día, Gastón. Buen día, arriba, carajo. Vamos, Argentina, hoy les habla Juan Carlos de Punicero, de San Fernando. Escúchenme. Soy muy argentino, pero la verdad que me da pena, y no me gusta Bielsa, pero me da pena la capa que le hicieron este muchacho Muslera. Me hizo acordar cuando éramos chicos que atajábamos un gol cada uno en el picadito del barrio y te dejabas hacer un gol para salir a jugar, ¿no? Me dio esa sensación. No podés dejar de hacerte ese gol. Chao. La vergüenza.
1: No se lo dejó hacer, che. Seamos buenos también. Seamos buenos.
9: Hola, Gastón, Ceci,
1: hola, Marlon.
9: Kiki. Soy Marlon. Hoy voy a jugar de local contra el Boy de Saavedra. El día pinta lindo. Vamos a hacer un asado. Termina con Argentina jugando. ¿Qué más puedo pedir? Un día hermoso. Bueno, les mando un beso grande y que tengan un muy buen fin de semana.
1: Un beso, Marlon, y a disfrutar más del asado que del partido. O de todo en general. Y un saludo también para los chicos de All Boys de Saavedra, ¿no? Que no se los pongan celosos. 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
1: ¿Cómo?
2: Y de qué hijo de Cassese que escuchaba.
1: Claro. Bueno, podemos actualizar la información de Venezuela porque ayer primero Scaloni y después Tagliafico se ocuparon de solidarizarse en su mensaje y en la caja de resonancia, que sin duda es un mundial de fútbol, con todas las víctimas del terremoto ahí en Caracas y en sus alrededores, con muchos fallecidos, con personas que aún no aparecen y de las que se teme lo peor, historias una más triste y angustiante que otra. ¿Qué es lo que podemos actualizar con todo eso, Kiki?
5: Bueno, tenemos lo que veníamos comentando recién. Obviamente el sector más trágico, más que lo está sufriendo más, es La Guaira. Y hasta ahora tenemos reportados más de 3.000 heridos y 50.000 desaparecidos. Por la parte de Argentina, que es un buen gesto, digamos, siempre tuvimos buena relación con Venezuela. Hay muchos venezolanos, venezolanas trabajando no solo en nuestro medio, sino en un montón de lugares. Nos queremos mucho y Argentina está siendo ejemplo de eso. Está enviando a través de Aerolíneas Argentinas y LATAM con un despliegue histórico que va a ayudar con 75 brigadistas, con 25 toneladas de equipamiento de rescate. Y obviamente, como decís vos, Gastón, los videos siguen apareciendo personas, que es la buena noticia, que los brigadistas están trabajando como pueden, pero también muestra la otra cara que muchos medios de Venezuela no muestran, o incluso muchas personas haciendo contenido en redes sociales que muestran lo que viene sufriendo Venezuela hace tiempo, que es quizás una falta de presencia en el Estado para que los brigadistas tengan herramientas para ayudar. Entonces es por eso que no solo Argentina, sino que el resto de los países está ayudando para que tengan las herramientas para poder seguir avanzando en estos que decimos, lamentablemente, que es un número que sigue creciendo, que es 50.000 desaparecidos y más de 3.000 heridos. Así que vamos a estar informando minuto a minuto para ir actualizando la información. Pero bueno, esta es la actualidad de Venezuela. Esperamos que los brigadistas puedan tener las herramientas, que la ayuda llegue a tiempo, que es lo que estamos tratando no solo como Argentina, sino como el resto de los países, y que el número de desaparecidos empiece a disminuir y empiezan a aparecer más con vida. Obviamente sabemos que a medida que pasan los días, eso es más peligroso y más trágico, pero bueno, estamos ahí haciendo fuerza, no solamente como medio, sino también como país, para todos nuestros conocidos, colegas, amigos y amigas venezolanos y venezolanas.
1: Y después reconstruir.
5: Exactamente.
1: Caracas. Reconstruir Caracas.
5: Bueno, acá hablaba con un colega que trabaja en DNews, lo que contaba con respecto a La Guaira, que esto es, quizás no se ha dicho mucho, pero lo que se sabe es que en un momento, por el 99, había habido una subida de marea, entonces había llevado muchas viviendas y en su momento para reconstruir, justo lo tomo con lo que decís vos, Gastón, para reconstruir las viviendas de las personas que se habían quedado sin su hogar, hubo un proceso de reconstrucción de algunos años, que fue más o menos aproximadamente hasta el 2005, en donde los hogares no fueron antisísmicos, sino que se construyó como se pudo para que las personas pudieran tener las viviendas a tiempo. Esos son los hogares que hoy en día el terremoto fue los que más afectó, porque los edificios que más están resistiendo justamente son los viejos, los que han sido construidos con teniendo en cuenta los sismos. Más allá de que hace 60 años que no padecían un terremoto, y mucho menos de este estilo, ¿sí? De esta magnitud. Entonces, en La Guaira, que es el lugar más afectado, justamente había pasado eso, que muchos hogares, sobre todo los más actuales, que tenían poco más de 20 años de construcción, había sido por otro desastre natural que a contratiempo construyeron para que la gente no se quedara sin su hogar.
10: Me pongo un poco serio también por mandarle mucha fuerza al pueblo venezolano. Sinceramente, no puedo creer lo que se está viendo, las imágenes, muy triste, muy difícil de explicar. Y nada, mandarle un fuerte abrazo porque sinceramente están atravesando un momento muy difícil y esperemos que todo lo que puedan apoyar, todos los países que puedan dar una mano, será bienvenida. Y desde la parte que nos toca, un grande, grande, grande abrazo a todo el pueblo venezolano.
1: Messi arranca desde el banco hoy, pero juega en el segundo tiempo un ratito para satisfacer el dineral que están pagando en la reventa. Tantos espectadores. No solo argentino. Y está bien que juegue, están bien las dos cosas,
2: ¿no? Sí, ni hablar. Pero un poco también que se tome un brexito. No sé, como que me parece que está bueno también. Y así todo pueden en su entrar justa otros. Medida, ¿no? Claro.
11: Hola chicos, buen día. ¿Cómo andan? Gastoncito, todos ahí en el estudio. Argentino, obviamente, argentino, pero del lado del Bielsa de la vida. Más no podía ser. Con un vestuario roto, no lo querían. Con esa sensación de que querían que se terminara el Mundial ya para irse, porque no lo entienden a Bielsa. La verdad que es una lástima por él.
1: No, pero no pasa por si lo entienden o no lo entienden. Una vez que demostraron que no lo querían más, él se quedó igual. Y cuando toda la gente que lo quería le decía, Marcelo, rajá de ahí, no es tu lugar, no te quieren, no te van a querer y te lo van a hacer saber cada vez que puedan.
0: Vos lo marcaste varias veces, Gastón, ese tema. Lo veníamos hablando hace un tiempo, porque esto no es de ahora. Esto sucedió también en las eliminatorias.
1: Dice el dicho, el que mal anda, mal acaba, ¿no?
0: Tal cual.
12: ¡Salí de ahí, maravilla!
0: Tal cual. Gastón, estábamos viendo acá repetición del partido de anoche, tarde, que se vio entre Nueva Zelanda y Bélgica. Pensar que hasta el minuto 82 nos tocaba en nuestro cuadro Bélgica, y con la entrada de Lukaku y esos dos goles que consiguió Bélgica, pasó a ganar el grupo y Egipto quedó segundo. O sea, eso pasó en los últimos 10 minutos de partido.
1: Sí, te digo algo. Recién miraba el cuadro. Nosotros vamos con Cabo Verde y en el caso de ganar con Australia o Egipto.
0: Claro.
1: O sea, si vos le preguntabas a cualquier argentino, ¿te gustaría que el cuadro siga así? ¿Qué te iba a decir?
0: Obviamente que sí.
1: Es cierto que la responsabilidad será 100% argentina. Sí. Argentina debiera llegar a los cuartos de final con este cuadro que se le presenta. No subestimando a nadie, pero es claramente superior a estas selecciones que tiene en el horizonte. Después los partidos hay que jugarlos, obviamente, y no hay partido que se gane antes de jugarlo. Pero la verdad que se acomoda el cuadro. Después sí, en cuarto de final puede venir una complicación mayor, pero es lógico, estás entre los ocho mejores. No tiene que subestimar a nadie, no lo hará Argentina.
0: Obvio.
1: Pero sin duda que el cuadro se le acomodó.
0: Y del otro...
1: Vos mirá, Francia tiene a Alemania en octavo. Brasil arranca con Japón y después tiene a Costa de Marfil o Noruega, que ayer perdió feo, pero sin los titulares. Si vos me das a elegir entre el camino que tiene Brasil por delante y el nuestro, pero ni hablar.
0: Tal cual.
1: Decías.
0: A que además del otro lado del cuadro, donde uno ya piensa, como decíamos recién, si nos llega el bien y vamos para el lado de cuartos de final, está Suiza, está el que se defina hoy entre Colombia y Portugal, y dos terceros.
1: Y hoy dependen esos terceros para terminar de acomodar las fichas en el cuadro de 16avos de final. Lo que se sabe es que Paraguay se clasificó, pero tendrá que superar a Alemania. Y si pasa a Alemania, muy probablemente a Francia. La tiene bravísima Paraguay, pero al menos pasó el grupo, que fue lo que vino a buscar.
0: Tal cual.
12: Buen día, gente, ¿cómo están? No, estoy escuchando ahí un muchacho que dice que Muslera se dejó hacer el gol. No, no tiene ni idea de lo que dice. O sea, la camiseta de Uruguay está por encima de Bielsa, está por encima de cualquier cosa, porque es una camiseta que tiene mucha historia. Así que lo que dice este muchacho, que si él se dejaba hacer los goles en el barrio, parece que él era bastante traidor con sus compañeros. Y festejé la victoria de España porque no quería enfrentarme con Uruguay, porque se agrandan siempre con Argentina.
13: Buen día, chicos, buen día, ¿cómo están? Soy Carla, la mamá de Cachito. Estaba escuchando recién ahí que sugiero, ¿no?, por ahí la promesa de Quiquito, el sobrino de la señorita Teresita, sí. Si pasa lo que todos queremos, ya que tiene al hotel acá en Salta, podría ser que venga a hacer un programa, que prometa que venga a hacer un programa a Salta si pasa aquello que todos queremos. Sugerencia. Un beso para todos.
5: Y bueno, vamos en equipo. Es que lo prometo yo, pero en representación de pero no vamos corriendo, vamos en un avión.
0: Y saltando.
5: Y vamos a hacer arriba carajo o esado carajo en Salta.
0: Lo venís diciendo.

Y tenemos la buena noticia, por más de que, bueno, sería, si fuera un día de semana, estaríamos en medio de ese rango, porque la ciudad de Buenos Aires, el lugar donde el deporte late en cada rincón, fue nombrada la capital mundial del deporte 2027. 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

0: ni siquiera anarquista. ¿Qué miércoles seremos, no? Somos gente normal que lo único que quiere es ser feliz con los suyos, que la familia tenga salud. Y si no nos ponen palos en el camino, palos en la rueda, ya nos hacen un favor. No les pedimos ayuda. Simplemente que no nos jodan la vida, ¿no? Habrá novedades este fin de semana con el jefe de gabinete, que tiene más preguntas que responder, más explicaciones para dar que las ilusiones que supuestamente mostraba cuando asumía el cargo hace poco más de 2 años, ¿no? ¡Qué papelón! ¡Qué papelón!
1: Buen día, chicos. ¿Cómo andan? Acá César de Comodoro Rivadavia. Mira, yo igual quería que gane España, porque no quería que nos enfrentemos a Uruguay por el tema de que siempre se agrandan. El tema Mulera ya está viejo, ya es verdad. Los 3 goles que le metieron a Uruguay, lamentablemente los 3 fueron culpa de él, pero no porque se haya dejado hacer los goles, como decía uno que escuché. Ya está viejo, tiene otros reflejos. Y hay que saber cuándo ya jubilarse, entre comillas, de la selección. Saludos.
0: Un abrazo grande. Entonces, que Estudiantes tiene un ex arquero en el arco. Mirá que con Muslera fue campeón, ¿eh? Y por Muslera fue campeón.
2: Tal cual.
0: Y tiene razón lo que dice Emilio Piccolo desde Lanús. En el 2022 estábamos que iba a ser Francia o Dinamarca, Francia o Dinamarca, Francia o Dinamarca fue Australia. Y ahora, ¿qué iba a ser? España o Uruguay. España o Uruguay será Cabo Verde. El inesperado. Bueno. Que todo signifique que por algo los planetas se alinean, ¿no?
2: Elijo creer. Gastón, acá desde el lunes tenemos noche, ¿eh? Wimbledon, ¿eh? Tenemos. También. Comienza. Empieza el lunes con muchos argentinos y argentinas, porque también juega Solana Sierra. Va a tener bastante trabajo Fernando Cicuti desde el lunes.
0: Y Dani Miche, que está en Londres. En un torneo que no tiene un claro candidato, porque Sinner va a jugar, pero no ofrece garantías físicas. Entonces otros se ilusionan, no solo es Zverev.
2: Tal cual.
0: Que ya se sacó de encima el peso de la mochila de no poder ganar un Grand Slam.
2: E ilusiona también lo de Fran Cerúndolo, que viene de ganar Queens, jugando muy bien en pasto, así que ilusiona a todos los argentinos.
3: Gasti, equipo, ¿cómo están? Buen día, arriba, carajo. Che, Juan de Hurlingham. Che, Gasti, mirá si el sobrino de la seño consigue amor en Salta.
4: No, ya está. No tienen idea, boludo.
5: Bueno, pará, dentro de todo estamos en
2: está lejos.
5: Los límites de la República Argentina.
4: Queda más cerca. Tuve un amor en Rosario hace unos años.
2: Pero muy cerca. Ese muy cerca.
4: Después se vino a vivir a Buenos Aires. Pero ya marcaba tendencia de la relación a distancia, pero... sí, huyen de mí. Yo huyo del amor, me parece que la busco directamente cuando está tan lejos. Pero bueno, lo hablaré en terapia. Por suerte, como dice Gastón, que allá se extraña, pero donde vayamos, a Salta, Rosario, ahí está YPF. 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
6: No pueden caer la Muslera porque dicen que ya está grande. No se olviden que vamos a jugar contra Cabo Verde y el arquero tiene más de 40 años. Figura contra España fue.
0: Se supone que Argentina es más que Cabo Verde. No por historia, por presente, que este seleccionado argentino es mejor que este seleccionado de Cabo Verde. Pero los partidos hay que jugarlos. Primero hoy Jordania, después los africanos. Y si ganamos, listo, a pensar en el siguiente rival. Pero a no perderle el respeto a nadie. A no perderle el respeto a nadie. Sigamos escalando.
7: Buen día, Gastón. Buen día, chicos. Yo quiero quedar en España porque... Le quiero jugar a España, pero no ahora, más adelante. Pero Uruguay era complicado. Y con respecto a lo de Muslera, al otro sí se lo comió, pero el de ayer pobre, la pelota picó en algo, se ve bien claramente la cámara que picó en algo antes y se desvió un poco y se tiró y le cambió la trayectoria. Tuvo mala suerte ayer pobre. Pero bueno, es buen arquero, bueno. Pero sí, tiene que haber un recambio para el arquero, pero lo que le hicieron a Ibiza no tiene nombre tampoco los jugadores, ¿eh? Eso no se le hace a Ibiza ni a ningún técnico. Es toda de los jugadores uruguayos.
0: Toda de los jugadores, pero también de Bielsa. Porque Bielsa debió haberse ido. No porque debió haber tomado otras decisiones con los jugadores, convocar a otro. Bielsa no va a dejar afuera jugadores que hubieran sido lo mejor para el seleccionado. Convocó a los que creyó que estaban mejor. El tema es que los jugadores que él convocara no le iban a responder porque lo decidieron hace 2 años. No lo querían más ahí y no lo podían caretear, no la podían disimular y se notaba. Y se notaba.
8: Buen día, Gastón. Buen día, muchachos. Acá Rubén de Lanús. España se desgasta. Ayer a los uruguayos los desgastaron. Pero che, España, con el enano Julián, Lautaro arriba, le metíamos 5. 5 se comieron con nosotros, España. Al único que puedo llegar a respetar es a Francia. Juegan una maravilla, ¿eh? Pero a España. No. España no, ¿eh?
0: Te pido por favor. Te pido por favor, no subestimamos a nadie. Al menos en este programa. Lástima a nadie, maestro, dijo Diego. Y acá, subestimar a nadie. Arrancan los 16avos de final mañana con Sudáfrica y Canadá. Falta que hoy se resuelvan los últimos 3 grupos. Por eso no sabemos quién será rival de México. O dónde quedarán Portugal y Colombia, porque juegan hoy. Y de ese partido sale el primero y el segundo de su zona. Lo que sí sabemos es que el lunes juegan Alemania y Paraguay. Después de Brasil y Japón. Y que a la noche también del lunes tenemos Países Bajos, Marruecos. ¡Qué buen lunes vamos a tener! 2 de la tarde Brasil, Japón. 5:30 de la tarde Alemania y Paraguay. Y 10 de la noche Países Bajos, Marruecos. Qué lindo va a estar. El martes, en primer turno, Noruega con Costa de Marfil, seguido por Francia, Suecia, terminando con México y un tercero. Esto será el martes. El miércoles, no tenemos claro los equipos de Atlanta, porque no se define el primero del grupo L, mucho menos con qué tercero jugar. Ese mismo miércoles, 1 de julio, juega Bélgica contra otro tercero en Seattle. Estados Unidos va con Bosnia en San Francisco, California. Para el jueves, España, con el que quede segundo hoy en el grupo Argentina, Austria o Argelia. Después, los segundos que todavía no han confirmado su clasificación y que están dirimiendo hoy esa situación del grupo K y del grupo L. Y Suiza, bien tarde, a las 12 de la noche, será a las 5 de la mañana en Suiza, tendrán que madrugar contra un tercero en Vancouver. Claro, Suiza tiene el lugar que era de Canadá.
2: Tal cual.
0: Y el viernes 3 de julio se completan los 16avos con Australia y Egipto a las 3 de la tarde, Argentina y Cabo Verde a las 7 de la tarde, siempre hablando de hora argentina, cerrando el que gana el grupo K hoy contra un tercero que todavía falta definirse. Esto es lo que ya se sabe que se viene por los 16avos de final.
9: Gastón, lo dijiste recién vos. Los que están diciendo que Muslera no se dejó hacer el gol. Bueno, vos se cuenta se equivocó. Muy raro. Están diciendo que está viejo. Hace 2 meses salió campeón siendo figura. Dale. Vuelvo a insistir, soy Diego Lanús, no soy bielcista, para nada. Pero lo de ayer fue muy notorio, Valverde, todos salen y todos reclaman, todos salieron a hablar, querían entrenar menos. Bielsa, que no entre más Uruguay. Y ahora, qué hermoso camino se nos allanó. No hay que subestimar a nadie, pero mejor no puede haber tocado.
10: Respecto del cuadro, es cierto que tenemos un cuadro accesible. Yo no me fiaría, porque un mundial ya está demostrado todas las sorpresas que hay. No me fiaría, pero es una oportunidad para poder llegar a una semifinal, porque incluso ya sea Portugal, Colombia, Croacia, que lleguen a cuartos de final, no son rivales de fuste, son mucho menos que lo que tuvimos en cuartos de final en el 22, con lo cual es una oportunidad. Ahora, como decís vos, Gastón, hay que respetar a todos, ir partido por partido, y es fútbol y nadie gana antes de jugarlo.
0: Escucha, Andrés.
2: Muy lindo.
0: Escucha, Ceci.
5: ¡Vamos!
0: Escucha, Kiki.
4: Yo aprendo, me instruyo. Para salir un poco de la cumbia, ¿viste?

0: Tendremos muchos goles hoy. Tendremos muchos goles hoy. Yo lo imagino ahí, ha pedido ya, expectante, porque salen cupones a los pavotes. Estamos ya por encima de los 3 goles por partido, ¿no? De promedio.
1: Mundial de muchos goles.
0: Muy lejos, ¿eh?
1: Muy bien.
0: Sí, hay partidos con muchos goles.
1: Muchos goles.
0: Y eso hace que el Mundial promedie casi 3 goles por partido. El sueño de Fabri. Pero bueno, lo hace más entretenido, más divertido este juego, ¿no?
2: Exactamente, y repartija de cupones por todos lados y esperemos que sean de Argentina. 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
0: Ya pasamos las 9 de la mañana y estamos arrancando este sábado sabiendo que será un día largo. Los más chiquitos tendrán que dormir la siesta, si no, no llegan ni de casualidad al partido. Es a las 11, relata Julián Fernández, comenta Enrique Macaya Márquez. Reconocido ayer por Scaloni, por Tagliafico, presente Enrique en la conferencia de prensa que dieron los protagonistas campeones del mundo antes del partido de hoy, pero me parece que habrá más sorpresas para Enrique. Hoy en el estadio. Le sopló un pajarito.
1: Epa.
0: Yo estaría mirando D-Sports y prendido a D-Sports Radio hoy. Qué sé yo, después nos digan que no avisamos. Tenemos que vender y seguiremos hasta las 10 cuando se sume Goico de selección, que debe estar contento con el cuadro que se le presenta a la Argentina a continuación. Ha tenido suerte Argentina, que los batacazos estuvieron justo en los caminos previos a cruzarse con nosotros. Y eso hizo que, por ejemplo, nuestro rival el viernes en Miami sea Cabo Verde. Ni España, ni Uruguay, ni Arabia. Sí, Cabo Verde. Tanda.
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11: Argentina porque se la mordía, alcanzaba a molestar Budahue, y se viene Argentina con Messi, que bien la hizo, va Messi, ¡le gol!

Una cosita tenía que hacer. Una cosita le tenía que quedar. Estaban todos mirando si pasaba o no pasaba Medina. Yo bastante preocupado por eso también. Pero le agarró el 10, se sacó de encima. Quedó mirando Boudaoui. Fue de frente, pateó. Y nada que hacer para Zidane, señoras y señores. Tenemos el gusto, el privilegio, el placer de que juegue para nosotros, que sea argentino. Lionel Andrés Messi. Encima Mbappé había hecho un paro hoy, ¿no? ¿Te pensaste que iba a ser fácil, Kiki? Messi 1, Argelia 0. Le va a quedar a Dibu Martínez. La va a tirar larga Dibu. Palemi de Mar del Plata la dejó para Messi, parado de extremo izquierdo, la mató. No le tuvo fe su compañero, llegó Nico, metió el centro para Julián, queda viva la pelota, va recuperando Alexis, pega a Alexis, tapó el arquero, rebote, Messi, Messi, Messi, Messi, Messi.

Messi. Esta fue una genialidad de los demás, que empezó con una genialidad de él. El rebote de Zidane, siempre da rebote, ¿eh? Siempre da rebote el hijo de Zinedine. Y Leo Messi, señoras y señores. Qué locura este pibe, loco. 15 minutos y medio. 2 para nosotros, 0 para ellos. Se viene Messi otra vez. Va encarando, abre la cancha sobre la izquierda, la deja para Nico. Nico otra vez para Messi, busca el hueco, pégale, Leo.

Messi, de Messi, ya no hay más nada que decir. No hay que ensayar, no hay que escribir, no hay nada más que decir. Hay que venir, mirarlo, disfrutarlo, no pasarse de listo cuando uno relata un gol, cuando lo quiere rematar. Es más importante que todos los que estamos acá, que todos los que están en el más allá, que todos los que están en Argentina. No hay otra cosa igual, no vas a ver algo similar. No vamos a estar vivos para ver otro similar a él. Te digo, decíamos lo mismo, pero estoy seguro que los que fuimos privilegiados ver a los dos, ya está, ya está. Otra vez Messi, un hito arriba, 31, Messi 3, Argelia 0. Almada en cara para adentro, lo dejó para el Tucu, se perfila para meter el centro, Medina va, el toque para Almada, lo dejó para Messi, golazo, golazo, golazo, golazo, golazo, golazo.

haya dicho alguien. ¡Qué cosa seria, Cuando parece que la cosa está torcida, que no sale, rompenal. Llega este jugador de Almada que no participaba tanto. Enzo Fernández, que lo había perdido recién hace dos minutos. Y el rebote inmenso y por adentro. ¡Qué bien abrió las piernas el Guayo Almada! Señoras y señores, ahora sí. Ahora sí. 39 minutos, primer tiempo. Argentina 1, Austria 0. Se viene Messi por la derecha. Si la cambia toda, el gol de Nico. Va Julián, viene Julián. Pegale Julián, tapó el arquero. Le quedó Paredes, pegale, la dejó para Messi. Va Messi, busca el hueco. Se sacó el arquero de encima, Messi. Había cuatro, Messi, gol. Gol, gol, animal. Gol. Gol. ¿Qué más? ¿Qué más? Estás enfermo. ¿Qué más? ¡No se puede creer! ¡No se puede creer lo de este pibe! ¡Se sacó el arquero de encima! ¡Había cinco defensores en el área chica! ¿Qué más? ¿Qué más, Leonel? ¿Qué más? ¡No se puede creer! ¡Señoras y señores! ¡El mejor de todos los tiempos otra vez! Porque otra vez un compañero cayó en la tentación de darle la pelota cuando venía Julián, cuando estaba Paredes, cuando entraban otros jugadores argentinos al área. Le quedó incómoda, gambeteó al arquero, y cuando lo gambeteó había cinco jugadores de camiseta roja en el área chica. Lionel Andrés Messi, cuando se terminaba el partido y se va a terminar, dice: Argentina 2, Austria 0.

0: Esto es para ir entrando en calor, para ir preparándonos para escuchar en ese micrófono a Julián Fernández, el relator de D-Sports Radio en esta Copa del Mundo, el que ayer relató el gol de Baena que eliminó a Uruguay y que nos puso frente a Cabo Verde el viernes que viene en Miami. Hoy Messi quizás lo haga gritar de vuelta, pero tendrá que tener paciencia, será en el segundo tiempo, arranca en el banco, Leo.
1: Buena versión de esta canción.
2: Además en un momento explota.
0: Yo en la fiesta de casamiento solo pondría estas versiones.
2: Tal cual, coincido con vos, Gastón, arriba de la silla y con la servilleta.
0: Chao, listo. O en la pista saltando, ¿sí?
2: Claro.
0: Aparte todos la saben.

0: ¿Metieron el efecto del sonido del delfín o me pareció? O había un... Ahí está.
1: Sí, ahí está. Ahí está, ahí está. Sí, están todos, Javi.
2: Está electrificado. Tocó un cable.
3: Me parece que sea.
2: Son las heladeras de casa alquilada de verano, viste, que todo te da patada.
3: Que tiembla.
0: Qué ruido.
2: Y vos venís tranquilo. ¡Pum! Toma, bueno, llegaron las vacaciones.
0: ¡Mamá, qué pasó! Cortando todo a la luz. Miami.
4: Bailar.
5: Gastoncito, buen día. Sacame la duda, Gastón. ¿Cuándo vuelve a jugar Yamal? ¿Cuánto está así lesionado? El futuro Messi, le dicen del mundo.
0: No lo despiertes.
5: Ayer no lo puso el técnico. ¿Qué pasó?
0: No lo despiertes.
2: Gasti, decime si no te da un poco de cagazo Ousmane Dembélé.
0: Es que Dembélé y Mbappé, los dos.
2: Y Mbappé
1: y Olise es el actor de reparto, pero.
2: No, todos son una cosa.
0: Pero por eso, y faltan los goles de Olise.
2: No, te
0: ves. Sí, sí. Mirá para adelante y tiene Dembélé, Mbappé, Olise.
1: Due.
2: Todo.
0: Y Due. ¿Qué hace?
2: Era la mitad.
1: Pero algún 0-0 con alguien y a penales, después vemos.
2: No, pero ayer,
0: no, yo 0-0 dudo.
2: ¿Con qué patea Ousmane? ¿Con qué patea Dembélé? Porque no puede ser que haga goles con las dos. ¿O no?
0: Sí, pero vos pensá esto. Andreas Brehme, el que nos hace el gol en el 90, patea el penal de derecha. En el Mundial anterior, los dos corners para Alemania, que nos empatan el partido en una ráfaga, los patea Brehme de zurda. Es más, en la semifinal del 90, en la semifinal del 86, Alemania, en el 86 con Francia y en el 90 con Inglaterra, consigue goles a salida de tiro libre en los que Brehme patea de zurda y después va a un penal y lo patea de derecha.
2: No puede ser eso, es que no me entra en la cabeza, porque está dando ventaja. De alguna pierna estará dando ventaja, ¿no?
6: ¿Está sin hueso?
2: No.
0: No, bueno.
2: ¿Eh? No se puede.
0: No,
3: me la dejó picando.
0: No se puede. No, bueno. Pero vos tampoco deja pasar una, profe.
3: Usted también la deja picando.
2: Es que uno quiere ser
1: muy
2: serio
1: atento.
2: A mí no me dejan ser seria, yo lo intento.
1: Está muy atento.
3: 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Son esos gestos simples los que hacen que un momento cualquiera se convierta en un momento especial. Entregar, creemos eso, en las cosas hechas con dedicación, en los sabores que acompañan. 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
0: ¿A qué no saben a qué voy a la cancha hoy?
1: A ver.
0: ¿A qué voy? Sí, ya sé, a trabajar, tengo que hacer la previa, el polo.
1: A comprar algo más.
2: Todas las cosas.
3: A comprar souvenirs.
0: Exacto. Muy bien. Porque hay souvenirs que son de hoy.
1: Claro.
0: No hay otra oportunidad, es hoy.
7: Los vasos
0: y las bufandas son de hoy.
1: Mirá.
0: Después, ayer compré, quiero avisar, compré llaveritos con la copita, algunos con la bandera de acá y otros con el logo del mundial.
1: Muy bien, Gastón.
0: Compré.
1: Los oyentes felices.
0: Espero.
1: Claro que sí, cómo no.
0: Eso espero.
1: ¿Cuándo te vas para Miami?
0: El jueves temprano, 5 de la mañana de jueves.
1: Mirá.
0: O sea, 5 de la mañana es el vuelo. Con lo cual nos iremos sin dormir, supongo, no sé cómo será.
1: ¿Cuántas horas de vuelo?
0: Son 3 horas.
1: Estados Unidos es muy grande.
0: Es muy largo. De acá, estoy pensando, si 5 de la mañana, a las 3 tenemos que estar ahí.
1: Uf.
0: Quizá un poco antes por los equipos de Martín Rubio.
1: Durísimo.
0: Y sí, habrá que pegarle derecho. Porque terminamos la noche anterior a las 8:30 de la noche, salvo que nos vayamos a dormir sin comer.
1: ¿Cómo vas a dormir en el avión?
2: Qué lindo.
0: Sí, está bien, pero no es lo mismo.
1: No, ya lo sé. El cuello te dice, pará un poco.
2: Está durmiendo donde se puede.
0: Y sí. Es un viaje de cobertura, Ceci, no te lo voy a explicar a vos.
4: Gastoncito, querido, esta consulta sería más para Maverino, pero bueno, abro el juego para todos. Las nuevas reglas de la FIFA para este Mundial hicieron que los partidos sean más abiertos, más entretenidos. Hay muchos goles que son, no sé, en los primeros 5 minutos. Bueno, no voy a exagerar, ponerle 10 para darle un poco más de margen. Muchos goles en el primer minuto. No sé, ayer Francia ya pudo haber hecho el primer gol a los 23 segundos, pegar el palo. Es impresionante, ¿no? No sé. Lo que me aburre es la definición olímpica esta, porque es como que no tenés variables, ¿entendés? Vos vas al último partido y podés hacer 150 goles y quedás ahí igual.
0: Y sí, pero también sería injusto que cuando vos jugaste mano a mano con un equipo, le ganaste, después perdiste otro partido, pero igualás con ese equipo en la posición. Y que te gane por diferencia de gol cuando vos le ganaste, si es el mejor de los dos. Y cuando se enfrentaron, ¿quién fue el mejor? Vos, listo. ¿Te parece que es justo? Si es olímpico, es más justo que si no es olímpico. Y si se lo llama desempate olímpico, es más justo. Estamos bailando en este sábado a la mañana, ¿eh? Nos pusimos danzarines.
2: Sí, sí, sí.
0: Sabemos que no todas las noticias invitan a bailar, pero hay que seguir para adelante y hay que hacerlo con la frente en alto y con ganas de que las cosas vayan bien. Para algo nos levantamos, si no, nos quedamos en la cama y listo, chao. Pero qué desperdicio sería, ¿no?
1: Oh, lo que te perdés.
0: Qué desperdicio si hoy no arrancaras. ¿Sabes cómo me gustaría ir a ver a Jero hoy contra Villaluro Norte?
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0: ¿Cómo forma la selección hoy? A ver.
1: Buena pregunta.
0: Emiliano Martínez en el arco. Eso seguro.
1: Sí.
0: Después. Después, ¿juega Montiel?
1: Creo que sí, ¿no?
0: Juego también, dice Nessi, en la saga y Tagliafico en la izquierda. Bien. No sé si todo el partido, pero un buen rato Nicolás va a jugar. En el medio, Palacios, Paredes, Lo Celso. Adelante, Giuliano Simeone, Julián Álvarez y la duda de si Nico Paz de arranque o Lautaro con Julián.
1: Mirá. ¿Serían los primeros minutos de Lo Celso en una Copa del Mundo?
0: Sí.
1: Mirá, la primera vez.
0: Es buen equipo igual, ¿eh?
1: Por supuesto.
0: Salvo alguna excepción, ¿no? Yo digo de Dibu Martínez, porque supongo que juega Dibu.
1: A yo ver también.
0: Si sale y lo vemos a Musso.
2: Capaz lo cuidan un poquito. Él dijo que era como... dio a entender, me parece, en esa conferencia, Gasti, como que jugaba, ¿no? ¿Vos qué decís? Lo dijo de una manera que... No te lo decía al 100%, pero dijo algo como que el Dibu siempre quiere jugar y seguramente así sea, dijo. Eso fue lo que dijo Scaloni. Como...
0: Para mí va por ahí. Scaloni ya tiene el equipo.
2: Capaz en el segundo tiempo entra otro, ¿o no? ¿No puede hacer eso?
0: No sé.
2: Es muy raro.
0: No, porque ahí, en el segundo tiempo, lo que va a hacer es darle descanso a los que necesiten descansar y fútbol a los que tengan que sumar minutos. No solo a Messi. Repetimos, el Cuti Romero se hizo algunos estudios, unas ecografías que dieron bien, que no tiene problema en ese ligamento y que podría jugar perfectamente contra

0: todos transpirados, ya desalineados por completo, las chicas descalzas y haciendo un puño, todos saltando. Yo no te pido la luna.
1: Yo sí, le remangueo a la luna.
0: No, a la luna sí, sí. El lunes prepárense. ¿Sabés cómo estoy mirando la luna acá? No,
1: aparte ahí y... con otro... Y te estás en el otro hemisferio.
0: No, pero se ve igual.
1: No, más bien que se ve igual. Pero ahora, bueno, para, no sé cómo si pegan los pido, deseos.
0: Pero escúchame, si yo le pido a la luna acá, ¿me lo concede en la Argentina o acá?
1: Ah, que no sea vos.
0: Ah.
1: Para ya, mí, estés donde estés.
2: Es la única luna que hay.
1: El lugar.
0: Y soy
1: la
0: yo
1: luna
0: solo
1: es siempre igual.
0: No tengo otro mí.
1: No, por eso.
0: Otro yo.
1: El deseo tiene que cumplirse. Es personalizado esto. Customizado.
0: Ayer estuvimos conociendo el lugar donde fue asesinado Joe Fitzgerald, sí. Kennedy. Impresionante.
1: Muy bueno, muy bueno. Uno tiene como referencias de la historia y después mucha de JFK, la película de Oliver Stone. Pero verlo así está bueno también, ¿viste? Muy bueno, me encantó esa parte de la historia.
3: Buen día, muchachos, ¿cómo le va? Sí. Tengo una pregunta. Que Uruguay haya perdido solamente 1-0 con España, ¿le da una estrella más a Uruguay?
0: No seas malo. Por Uruguay.
1: No, está malo Uruguay, así que no.
0: No se pega,
1: no,
0: en
1: no
0: el
1: se
0: piso.
1: Pega, no se pega.
0: No se pega en el piso.
4: Katy, yo no soy de lo que hacen lo de la luna. Oh. Pero no sé cómo van las reglas allá en Estados Unidos. Tenés cuidado, no vayas a hacer cosas que te metan en cana.
1: Ah. Bueno. Fíjate que no estés enfrente de no sé, de los policías que están ahí. Gasti, no, ubícate para mostrar la cola.
0: Mira, voy a estar en Kansas. Y no pasa nunca nadie, justo va a pasar alguien cuando... Pero me pasa que hay cámaras en todos lados.
1: Claro.
0: Es como Truman Show esto.
1: Iba a decir, en Estados Unidos nunca hay nadie y de repente se... ¡Woo! Cae la policía que sale de atrás de un cartel. ¿O no? Como en las películas.
0: Es que en la ruta es así. En la ruta es así. Aparte son esos autos todavía, esos autos de condado medio marroncitos. Con mil sirenas arriba.
1: El Sheriff Lobo.
0: Te decía ayer en Carnaval, Ceci,
1: sí,
0: que yo no me había dado cuenta. La calle es en pendiente.
1: No, no te das cuenta. Yo si no me lo decías.
0: No te das cuenta.
1: Si no mostrabas. Después cuando
0: ahora,
1: mostraste, sí me di cuenta.
0: ¿Qué? ¿Y la lomadita? ¿Se notaba algo de lo que mostrábamos ayer
1: o no?
0: ¿Se
1: todo,
0: apreciaba?
1: Todo. Sí.
0: No.
1: Se veía todo, se veía dónde había estado Abraham Satrudel, ¿era? Sí.
0: Sí, Satrudel.
1: Había filmado el valor
0: ¿viste
1: de ese...
0: cuando dije,
1: sí.
0: ¿Viste cuando pedí que volvieran a poner la nota de Satrudel? Porque
1: sí.
0: Creía estar en el lugar donde le habían hecho esa nota.
1: Bueno.
0: Creo que era lo mismo, pero bueno, no
1: Satrudel
0: tuve
1: Satrudel era como un Don Pepe Amalfitani para graficarlo a la gente, digamos. Así un señor calvo con anteojos, medio así, ¿no? Que fue el que filmó, que está el metraje ahí de fílmico de cuando le disparan a Kennedy. Lo filmó él, es una filmación casera. Y bueno, y todo lo que pasó después con esa filmación. Se la compra la revista Life. Es re interesante toda la historia y todo lo que hay detrás, que siempre parece que no sabemos toda la verdad, ¿no? O no se supo, fue una investigación bastante mala.
0: Y nunca la sabremos.
1: No, seguramente.
0: Pensemos que a Kennedy lo matan un 22 de noviembre. Sí. Automáticamente dicen haber encontrado al asesino Lee Harvey Oswald, que desde el sexto piso de ese reservorio de libros, ¿cómo se llama?
1: Sí.
0: Que desde ahí, desde el sexto piso, dispara para matar al presidente de los Estados Unidos, más joven a la hora de ser elegido.
1: Sí, claro. 43 años creo que tenía. Claro, un ex soldado es el que dispara.
0: Él había servido en la Segunda Guerra Mundial, en el mar, en el Pacífico Sur. Le había pasado mal, había tenido que ser rescatado. Él no había dejado nunca a los soldados que tenía a su cargo y ganó una medalla por ello. Bueno, cuestión, llega a ser presidente en el 61, en el 63 lo matan. A los dos días viene alguien llamado Jack Ruby y lo mata a Lee Harvey Oswald.
1: Terrible.

0: Entonces, ¿qué hace la justicia con Ruby? Como bajar a Oswald no lo puede enjuiciar, lo enjuicia el que mata al supuesto asesino de Kennedy. Y le dan sentencia de muerte.
1: Sí, pero eso te iba a decir. Recordemos que es un estado donde pena de muerte.
0: Lo condenan a morir.
1: Sí.
0: El tipo apela. Cuando apela, el tiempo pasa, no mucho, porque a los 4 años, estando detenido, contrae una enfermedad pulmonar y se muere. Entonces, es como que ahí cerró todo. Ahora, lo curioso de todo esto es que la Comisión Warren empieza a trabajar una semana después del asesinato de Kennedy, cuando ya habían matado al supuesto asesino. ¿Que cómo iba a ser para defenderse? ¿Y quién lo iba a defender?
1: Hay mil teorías, ¿viste? Mil teorías. Lo que había pasado. Estaba todo el tema de Cuba. Bueno, lo de la mafia. Y además porque se venía la posible reelección. Seguramente Kennedy hubiera sido reelecto en Estados Unidos.
0: Exacto. Demócrata.
1: Claro.
0: Y se ve que a los republicanos mucha gracia no le causaba. Tener que tolerar tanto tiempo. Lyndon B. Johnson, que era su vicepresidente y asume la presidencia.
1: En un avión.
0: Firma arriba de un avión.
1: Es increíble eso. Y está, me parece que al lado está Jackie Kennedy, ¿o no?
0: Claro.
1: Están todos porque llevan lo llevan a Kennedy muerto y va el mismo, el presidente, el vice, asume como presidente. Todo en el mismo avión. No, eso. Pero bueno, está bueno conocer un
0: poco. Bueno, y lo que está bueno es que cuando viajás a lugares donde difícilmente elegirías ir o podrías ir también, aunque lo quisieras elegir, por ahí no te alcanza el cuero. A esta ciudad de Dallas difícilmente uno vendría a conocerla. Estando acá, ver el lugar donde se produjo un hecho tan icónico para el siglo XX, ¿no? Y del que se habló tanto, y del que se escribió tanto.
1: Sí, es cierto. Pero recordemos que hasta estaban como... A ver, había figuras del jet set involucradas, porque se hablaba de Marilyn. Es como un tema que como tenía muchas aristas. Fue muy importante y además te habla mucho de la historia del siglo XX, por supuesto.
0: Totalmente. Hablando en serio un poco, en Venezuela lamentablemente están pasando cosas muy duras, muy crueles. Queremos agradecer a nuestros compañeros de The News que están a la altura, que dan la talla y que con mucha responsabilidad y sensibilidad se están ocupando de comunicar y de transmitir y de contar y de mostrar todo lo que está pasando allí. ¿Qué podemos agregar al respecto, Kiki?
2: Tenemos la manera en la que te puedes informar, obviamente, de esta gran tragedia. La peor tragedia natural en 100 años que está sacudiendo el país. Los daños se multiplican. Crecen las cifras de muertos y desaparecidos, lo decíamos recién. Hay cadenas humanitarias que se forman en toda Latinoamérica y también, obviamente, lo corroboran. La cobertura de News, que muestra también que el pueblo está ayudando de diferentes ciudades. Se ve una caravana que va de Caracas con motos, con autos, todos con la bandera de Venezuela. La verdad es muy valioso todo lo que están haciendo. Y Latinoamérica también ayudando a Latinoamérica. La cobertura en vivo la seguís por News. 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Así que para seguir toda la cobertura de lo que está sucediendo en Venezuela y cómo está recibiendo en este momento una ayuda de toda Latinoamérica, podés seguirlo a partir de todo lo que informa y muestra The News.
3: ¿Te lo imaginás, Gastoncito, ahí con los pantalones a jova y en una situación vulnerable? ¿Cómo le explica al Cana? The Moon, The As, The Wish, ¿cómo le explica?
0: ¿Cómo le explico? Mira, yo no le explico nada. Yo lo hago y si me preguntan, le paso el teléfono a Ceci Rufa y que se ocupe Rufa, que es la que nos trajo este tema.
1: Bueno.
0: Así de fácil.
1: No soy tampoco el chamán ganés, pero voy a hacer lo posible.
0: Escúchame, este chamán que sí dice haber desatado
1: ya está,
0: a Kane.
1: Ya está, Kane. ya está.
0: ¿Vos decís que hoy Kane vuelve a hacer goles?
1: Bueno, eso es lo que dice el chamán. Te digo más cosas que dice el chamán. Que lo han llamado de otros países, que le están ofreciendo plata para que haga trabajitos para ciertos países. Y dijo que muestra una ofrenda de paz, de amor, de amistad. Dice que si tiene próximamente un hijo, le va a poner Harry Kane.
4: Ah, bueno.
1: Imagínate. Ya está, igual, bueno. Vamos a ver. Dice que ahora ya le sacó el embrujo. Lo sacó, tiene como... Yo no sé si lo viste hacer el trabajo. Tiene una flautita y como si fuera un freezer. Pero ¿viste las cajitas que venden los helados en la playa, esas de Telgopor?
0: Sí, sí.
1: Bueno, y ahí empieza a meter la foto y le tira de todo. Yuyo, no sé qué cosas son. Yo lo vi, el trabajo, cómo lo hacía. Y cada vez que tiraba algo, hacía... Con la flautita.
2: La flauta dulce.
1: No, te juro. Esa, la flautita, te fulmina. Con la flautita se ve que tiene el poder. No sé, chicos, yo le digo que el ganés no, dice que no va a aceptar plata para hacer maldad.
2: Ah, bueno.
5: ¿Cómo andan por ahí? Saludos a toda la mesa. ¿Se dieron cuenta que en este mundial es el mundial de los impredecibles? Que al haber tantos equipos y haber este tipo de sorpresas, que no estaban los planes... Casi el 80% de la gente conoce bien el fútbol, ¿no? Que está, que sigue. No podían predecir quiénes son los que iban a clasificar con exactitud. Está bueno, ¿no? Así está bueno, ¿no? Si no, siempre lo mismo.
0: Pero siempre hay sorpresas. No es un mundial que trajo sorpresas como nunca antes. Lo que pasa es que las sorpresas acá nos pegan cerca, porque ¿quién iba a imaginar que era Cabo Verde el que iba a quedar segundo del grupo? Claro, quedó segundo del grupo con 3 empates.
1: Bien, Cabo Verde,
0: Con 3 empates ya está en 16avos de final, enfrentando a la Argentina. ¿Sabes lo que es para los caboverdianos?
2: Sorprendido estoy, sorprendido.
0: Bien, pero vinieron a un mundial, jugaron con España, con Uruguay y van a jugar con Argentina.
1: Tranquilitos ellos, ¿no?
4: Un sueño.
1: Sí.
0: Ya está.
4: Jugar con Messi es un sueño. O sea.
0: Claro. Y van a jugar con Messi. Claro. Si Dios quiere, ¿no?
1: Y bueno, tal vez es que...
0: El viernes que viene, 7 de la tarde, hora argentina.
1: No, que a veces digo, bueno, como había muchos más países en este mundial, capaz se amplió la posibilidad de estas sorpresas, porque tenías más países que quizás no son los tradicionales, o los que ves siempre en el mundial. Che, Gasti, tengo un último momento del brujo.
0: A ver, ¿qué pasó?
1: El brujo danés, ojo con el brujo danés, porque puede entrar en nuestra lista negra. No les conviene tenerlo en la lista negra.
4: ¿Se metió con nosotros?
1: No con nosotros, pero bueno, él dice que el mundial está para alguien.
4: Sí.
1: Y que este mundial está específicamente para alguien, que no es alguien de nuestro seleccionado, y está diciendo que este mundial es para Cristiano Ronaldo de Portugal.
4: Te lo vengo diciendo.
2: Lo decía recién. Andresinho.
6: ¡Ni en pedo!
1: Mirá, brujo, está todo bien, güey.
4: Ayudín.
1: Pero yo también tengo freezer, ¿eh?
0: Pero escuchame una cosa.
1: ¡Y mi mamá no sabe!
0: Hoy Cristiano Ronaldo tiene que ganarle a Colombia con Portugal para poder quedarse el cuadro en el que tenía pensado estar.
1: Sí.
0: Si hoy no gana Colombia, si no gana Portugal, Portugal tiene que ir a un lugar donde se tiene que matar con España en octavo de final.
4: ¿Eh? Y si viene,
0: el segundo de ese grupo va contra España.
4: Claro, y si viene para nuestro lado también tiene la chance de cruzarse con Becasese, ¿o no?
0: Es que Becasese todavía no se sabe dónde va.
4: Porque el tercero Ecuador también puede ir para ahí.
0: Pero Ecuador no está claro si cae de un lado o de otro.
4: Claro.
0: Depende de los resultados de hoy.
4: Bien.
0: Pero ahí ponele. Imagínate a España enfrentando a Austria o a Argelia, no importa cuál de los dos, le gana, llega a octavos y lo está esperando Portugal. La última final de la UEFA Nations League.
4: Partidazo.
0: ¿Viste? Y ahí se sacan los ojos entre ellos, ¿no?
4: Sí, sí. O sea que si el paisa hoy le saca un empate, se queda primero.
7: Digo, pues, haremos lo que necesitemos para estar ahí. Bien a punto. Después, cuando ya estemos en zona eliminatoria, ya sabemos cómo sucede esto. Un alias y estamos en semifinales cuando apaga la luz.
1: Ah, claro, los aires.
7: Pestañaste y estamos en semis.
0: ¿Qué hace, paisa?
8: Hola, Gastón, hola, mesa, hola, equipo. ¿Alguien se acuerda de Ayrton Costa, que rechazó jugar para la selección de Cabo Verde? por favor. Pobre Ayrton Costa, la que se perdió.
0: Pobre Ayrton Costa.
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0: Atención, que esto de no ganar en la fase de grupo y clasificarte igual, como le está pasando a Cabo Verde, alguna vez significó ser campeón del mundo. Italia en el 82 empató los primeros 3 partidos y después terminó ganando todo. Le ganó a Brasil, le ganó a Argentina, le ganó a Polonia y le ganó a Alemania.
4: Mirá.
0: Y fue campeón del mundo.
4: Qué ausente del Mundial, ¿eh?
0: Sí, pero... me parece que lo que le pasó a Uruguay, lo que le pasó a Italia, de alguna manera lo que le pasó en los últimos mundiales a Alemania, hay seleccionados, lo que le está pasando a Brasil, hay seleccionados que perdieron identidad, que no juegan... A ver, ¿cuál es el gran mérito de la selección argentina para ser campeón del mundo? Esta selección juega a la nuestra. Nosotros tenemos un estilo, tenemos una cultura futbolera. Si querés, hasta en la pelea, en la disputa, en la picardía y también en el entendimiento del juego, y con defensores centrales ásperos, con mediocampistas inteligentes de buen pie y siempre con un fenómeno en cancha, porque tuvimos la suerte de que siempre hubiera un fenómeno para ponerse la camiseta de la selección argentina. Brasil, por ejemplo, hace rato que no juega a lo Brasil. Se europeizó Brasil. Y desde que Brasil se europeizó, dejó de ganar. Paraguay volvió a jugar a lo Paraguay. Por ahí le alcanza para esto, no más. Pero recuperó buena parte de su identidad de la mano de Alfaro. Italia, ¿cuánto hace que se avergonzó el catenacho de ser austero? Fue campeón del mundo en 2006, pero a su vez muy criticado como el peor campeón del mundo. ¿A quién le importaba en Italia si levantaron la copa? ¿Quisieron jugar a otra cosa? No fueron más a los mundiales. Y creo que en esto también le está pasando a Uruguay. Uruguay no se parece a Uruguay. Uruguay quiere jugar como los europeos. Y los uruguayos son rioplatenses como nosotros. Quizá tendrían que recuperar su esencia, ¿no? Ahora, ¿de la mano de quién? No sé. Está claro que de la mano de Bielsa no era la idea, ni tampoco lo será. Nos queda una tanda y ya se viene Goico para hacer de selección. Desde las 10 de la mañana, después tira para arriba y ascenso hoy. No habrá Primera Nacional, pero sí Primera B Metro, Primera C, así que vamos a estar ahí con los muchachos, con todo lo que pase con el ascenso y por supuesto con los partidos de hoy, que arrancan a las 6 de la tarde, ¿no? 6, 8 y media y 11.
2: 11. Exactamente. 2, 2 y 2. Los 6 partidos.
0: ¿Estamos
2: de hoy
0: al día, Kiki?
2: Estamos al día, Gastón.
0: Nos queda una tanda nomás, Javi.
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0: Son casi las 10 de la mañana, no agradecimos a nuestros amigos de Berna, que siempre se acuerdan de nosotros, a Marcos, que es el que viene con las facturas, y a Delia, que es la que decide siempre pensar en la gente que se levanta temprano los sábados. ¿No? Bueno, tranquilo, Javi, tranquilo. Hay días que llega más temprano, días que llega más tarde,
31: no,
0: pero
31: puede ser
0: está
31: más
0: bueno.
31: Lento.
0: Bueno, pará un poco. No seas ansioso. Hay que calmar la ansiedad. Ahí en Maipú 3184 en Olivos, el sábado a la mañana, así como ellos se acuerdan de nosotros, también de vos. Con lo cual, si pasás por ahí, te querés tomar un buen café con leche, acompañarlo con cosas ricas. Todo está en exhibición. La atención es fabulosa. Les mandamos un beso muy grande ahí a las chicas que atienden a toda la gente que labura allí y por supuesto a Delia y a Marcos, que es el que se viene a la radio todos los sábados a la mañana. Bueno, ¿dónde van a ver el partido, Ceci?
1: Yo, reunión, mis amigas de partido, digamos, que se puede, es porque es fin de semana y todo eso, así que en el lugar del Mundial del año del 22, con la camiseta, con la vela, la cucaracha de plástico, todos los elementos del campeón, digamos.
0: ¿Vos, Kiki?
2: En lo de mi prima, en Ballester. Es el plan de hoy, unas pizzas. Así que venimos manteniendo la cábala, la nueva cábala de 2026, que fue algo improvisado. Empezamos ganando y la seguimos.
0: ¿Llegaron las pizzas?
1: Llegaron las pizzas.
0: ¿Y Andrés, vos?
4: En casa, en familia y en el entretiempo, siempre mi banana cortada con frutillas del 22 trasladado al 26. Mirá que me cuesta conseguir las frutillas hoy porque es otra época del año, pero las conseguí igual, ¿eh? Fui a cualquier lado a buscarla.
0: Bien. Lo que habrán salido, ¿no?
4: Olvídate.
0: Lo que habrán salido.
4: La patada la luca.
0: Bueno, acá hay frutillas, pero lo que hay, claro, pero lo que hay también es muchas ganas de ganar y un cuadro que se abrió. Vamos a hablarlo con Goico, que se viene con su programa desde otro lugar de Dallas. Vasco, querido, ¿cómo anda? Buen día.
32: Gracias, Gastón. Buen día. ¿Todo bien?
0: Nosotros muy bien. Acá amaneciendo con... casi todo el cuadro definido, faltan los resultados de hoy para saber de qué lado va Colombia, de qué lado va Portugal. Algunos seleccionados que tienen un camino muy exigente desde el primero de los partidos de eliminación directa. A la Argentina le toca Cabo Verde, que empató los 3 partidos, que es sin duda la cenicienta del torneo, que siempre es una amenaza, pero que si hubiéramos elegido antes del Mundial, con quien cruzarnos en Miami era claramente el equipo africano.
32: Sí, la verdad que en los papeles y en la previa parecía lo más fácil de elegir, pero bueno, esto es una Copa del Mundo, ¿viste? Y ahora ha demostrado otra cosa a base de su fortaleza defensiva, de su fortaleza física, y obviamente que están viviendo un cuento de hadas con la motivación que eso implica, y bueno, y creo que aumenta las naturales exigencias de la selección argentina por historia, por un montón de cosas, que está más que nunca obligado a ganar, ¿no?
0: Totalmente. Pero bueno, a ver, nosotros no vamos a subestimar a nadie. Una cosa no tiene que ver con la otra. No es lo mismo enfrentar a Cabo Verde que hacer de la previa un tema con Uruguay o con España. Ya la previa no tendrá ese nivel de estrés que también te desgasta. Después, por el mismo cuadro es Australia y Egipto los que van a buscar el lugar en los octavos de final. Y también hubiera estado en lo deseado, ¿viste? Que no hubiera sorpresa con Bélgica, que por el lado de Australia no tocara Paraguay, que ya nos complicó la vida en las eliminatorias. Para Australia no es sencillo, no digo que sea un trámite. Egipto tampoco. No. Pero, bueno,
32: Australia lo sufrimos en el mundial anterior, ¿no?
0: Sí, está bien, pero pensá en por ejemplo, Alemania y Francia, que si pasan 16avos se encuentran en octavos. Pensá en Brasil, que tiene a Japón ahora, y si pasa tiene a Noruega con titulares, no con suplente como ayer, o Costa de Marfil. Viste, no son partidos para nada. Yo creo que son de mucha más exigencia esos que los nuestros.
32: Sí, sí, la verdad que ha quedado conformado, y en realidad, son todos partidos. Ayer lo escuchaba a Pochettino cuando le pregunta, dice, ¿empieza un nuevo campeonato? Y él dice, ¿qué? ¿Un nuevo campeonato? Dice, es la Copa del Mundo. Pero es cierto que sí, es el mismo campeonato, lo juegan los mismos equipos, pero entramos en una modalidad donde hay equipos que juegan mejor este tipo de enfrentamientos mano a mano, ¿no? Y también eso es un plus, y hay equipos que por ahí, desde el rendimiento, no te llenan los ojos, pero tienen individualidades que en estos 90 minutos a todo nada también se fortalecen, ¿no?
0: Muy bien. Bueno, nosotros vamos a estar siendo la cancha temprano hoy, Vasco. Algunos partidos los vamos a ver desde ahí. Y empezamos, yo creo que voy a estar a las 3:30 de la tarde ya en la cancha. Muy bien. Desde muy temprano. 3:30 de la tarde, sí. Mi idea es ir bien temprano.
32: Nosotros salimos abren a las 3 del hotel.
0: Y a las 3 abren. A las 3 se abren.
32: No, claro. Nosotros salimos a las 3 para iniciar transmisión 4:30 con el Puede Pasar especial. Y después ya nos meteremos con la previa y lo que es el partido. Lo agradable de todo esto es que el estadio es tan magnífico que, digo, viste, no sufrís el calor, tenés espacio para estar cómodo, si te querés tomar algo te lo podés tomar ahí en la cercanía, así que da más gusto todavía ir a trabajar tan temprano.
0: Lo único que no entiendo es por qué cierran tan temprano la sala de prensa. Ayer no se echaron, pero no es que no se echaron de la parte de adentro del estadio, de la sala de prensa y después del predio. Tuvimos que terminar en la calle haciendo el programa a la noche. Digamos, es un mundial. Hay gente que trabaja para usos horarios diferentes, que necesita estirar la cobertura. ¿Cómo te van a poner ahí al rayo del sol, insensible por donde se los mire? Aparte, yo entiendo, los laburantes con unas ganas te echan.
32: Sí.
0: Con unas ganas, ¿viste?
32: Le dan órdenes y no se salen de la ruta, es así.
0: Antes de despedirte, qué raro lo de Muslera, ¿no? No el error, pedir salir.
32: Sí, ayer yo hice con Gustavo, lo hicimos el partido para Dipol, y cuando salió, bueno, cuando nos enteramos del cambio, cuando va a arrancar el segundo tiempo, o sea, es raro porque no es habitual, porque El cambio por arquero es por rendimiento, no existe una variante táctica. Hasta vos te podés excusar, decir, lo sacaste a Valverde porque entendiste que necesitabas otro tipo de cuestión táctica para un partido que estabas perdiendo y te estaba quedando fuera del Mundial. El cambio de arquero es directamente por rendimiento, no hay cambio táctico o no hay explicación desde lo táctico, ¿no? Y yo en un halo de que me iluminó, pues, pensando como jugador, le decía a Gustavo, le digo, atención, digo, ojo que por ahí fue un cambio de Bielsa, o hay que ver cómo llegó anímicamente Muslera al vestuario. ¿Entendés? Hay que tener. Sí. Y en el folclore futbolístico del hincha y de estas cuestiones que rozan el miedo y que parece que el futbolista no pudiera tener emociones, que tendría que ser un robot, que tiene que ir para adelante y que este tipo de acciones son tomadas como miedosos, por no decir otra palabra, yo creo que hay un grado de honestidad, Gastón, porque si yo no estoy bien emocionalmente, si no me siento apto y hay un error que condiciona emocionalmente mi momento y no me deja desarrollar lo mejor por lo que fui convocado, por lo que hago mejor, que es atajar, no me, te digo la verdad, no lo veo mal como un acto de honestidad hacia mis compañeros, decirle, muchachos, nos estamos jugando la vida, estamos quedando fuera del mundial, esto me mató, porque en definitiva,
0: ¿te pasó alguna vez?
32: No me pasó, la verdad que he cometido errores, pero no me pasó por la cabeza. Por ahí fueron errores en algunos partidos, todos los partidos son importantes, pero obviamente hay algunos que son más decisivos. Y yo lo veía, lo enfocaba por ese lado, digo, está bueno que pueda decirlo esto, porque en definitiva, si vos entras mal y entras inseguro y vas a entrar con el error en la cabeza sin poder sacártelo, en definitiva estás perjudicando al equipo. Entonces, ¿qué es mejor? ¿Ser honesto o cumplir con las necesidades básicas del tablón y entrar en condiciones emocionales no aptas?
0: Ser honesto siempre.
32: Y bueno, por eso, entonces no me pareció. Y aparte va a cargar él con la cruz, ¿entendés? Digo, voy a un caso medianamente cercano. ¿Cuánto se le reprochó a Marchesín cuando salió para atajar los penales?
0: Sí.
32: ¿Te acordás?
0: Sí, de ahí en adelante siempre.
32: Bueno, entonces, y acá, lamentablemente, o sea, porque Muslera, o sea, hay que decir una cosa, se la jugó en los dos caminos, era malo para él. ¿Por qué? Sí. Porque si pasó como terminó la historia, todos nos vamos a quedar, no, Muslera no puede abandonar el equipo así, no puede dejar a sus compañeros, digo, desde el tablón, ¿eh? Y si Uruguay empataba ayer, Uruguay empataba el partido y clasificaba, Muslera ya quedaba fuera del Mundial. Porque vos crees que, o sea, ¿qué Bielsa qué hubiera hecho para el próximo partido si lo hubiera puesto al otro arquero? O sea,
0: sí.
32: En los dos caminos, y para el hincha, digo, encima, digo, sigamos en el escalón del hincha. Salió, Uruguay quedó afuera, puede ser miedoso, Muslera, no te puede dejar el equipo, no puede abandonar la cancha se deja muerto. Bueno, y en el otro escenario, si ayer Uruguay empataba, Muslera lo ponían abajo la alfombra. ¿Entendés?
0: Sí, sí.
32: O sea,
0: sí.
32: También hay que pensar que él tomó una decisión con total, en cualquiera de los dos desenlaces, con total perjuicio para él.
0: Totalmente. Bueno, Vasco, buen programa. Nos vemos en un rato en la cancha.
32: Si Dios quiere y la Virgen, mi estimado.
0: Ceci, a descansar.
1: Gracias,
0: que hace
1: Gasti.
0: Falta.
1: Bueno,
0: un beso, Andrés.
4: Un abrazo grande, Gastón.
0: Buen fin de semana, Kiki, hasta el lunes.
2: Gracias, igualmente, y seguiremos de cerca toda la cobertura.
0: A Javi, a Mati, a Dani, a todos los que nos ponen al aire y producen todo esto, el abrazo a la distancia, se los extraña, se los valora y se les reconoce el trabajo fabuloso que hacen todos los días desde allá y que nosotros agradecemos porque son el verdadero sostén del aire y de esto que está ocurriendo acá en los Estados Unidos, también en México y en Canadá todavía en estas instancias. Se quedan con Goico de selección, como todos los sábados, no solamente en el Mundial, pero mucho más cuando hay una cita como esta. El lunes volvemos. Un beso al cielo, Ernestina. Te vamos a extrañar. Chao.
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0: Hola, buen día, ¿cómo les va? Aquí estamos en Deselección, último programa de junio, 27 de junio, que parecía tan lejano, que hacíamos cuentas, como siempre decimos, y la cuestión es que el Mundial ya se devoró una cantidad de días, ya tenemos casi todos los clasificados, falta un poquitito ahí para definir algún cuadro de lo que van a ser estos inaugurales 16avos que se van a jugar por primera vez en esta versión de Copa del Mundo. Y nosotros estamos aquí con Deselección para hablar de todo. Si hay tema para nuestro programa es durante una Copa del Mundo. Obviamente centrados en Argentina, centrados en todo lo que está pasando en la Copa del Mundo, y hay un montón de cuestiones también con selecciones cercanas, como lo que le pasó ayer a Uruguay, que ya vamos a hablar también, el histórico triunfo de Ecuador, bueno, el buen presente de Colombia, la Paraguay de Alfaro, bueno, las grandes potencias que aparecen o no aparecen, hicimos o nosotros generamos más expectativas de lo que realmente son las selecciones, cuando de pronto ya tenemos un gran recorrido en el Campeonato del Mundo y las vimos por lo menos 3 partidos, pero desde ayer estoy con una sensación, y los voy a saludar así ya nos incorporamos. Hola, vamos a empezar por las damas. Hola Barbie, buen día, ¿cómo estás? ¿Todo bien?
1: Hola Goico querido, un placer saludarte y verte, porque le contamos a la gente que estamos en distintas partes del mundo, pero nos estamos viendo por camarita, por distintas partes de USA y con parte de la producción en Buenos Aires. Así que lindo estar con ustedes acá.
0: Exactamente. Brazo izquierdo sobre la nuca, posición cómoda, como diciendo voy ganando 4-0. El señor Fersis, que dice, ríe, esboza una sonrisa y dice, para toda la Argentina.
2: Goico, Barbie, Dani, a todos los oyentes, ¿cómo andan? Muy, pero muy buenos días. Estamos en la antesala de lo que será la tercera presentación de Argentina y obviamente con un escenario que creo que ni el más optimista hubiera imaginado. No tener a España y no tener a Uruguay en el horizonte, me parece que no estaba en la baraja posible para esta selección argentina los 16avos de final.
0: Muy bien, perfecto. Lo vamos a charlar también. Y por último, le vamos a dar la bienvenida a nuestro jugador franquicia, ese que hay que poner para tenerlo. Sí, es nuestro jugador franquicia, el señor Daniel Arcucci. Buen día, Dani.
3: ¿Cómo estamos, Marquito? Compañeros, es inevitable hacer mención a esto que dice Fernando, porque cuando uno analizaba las posibilidades, decía, che, ¿qué conviene? ¿España, que es un candidato, o conviene Uruguay? Pero ojo con Uruguay, porque en esas instancias, ni hablar de Cabo Verde. Pero es más, creo que se daba mucho más Arabia Saudita por ahí, sí, como una lejana posibilidad. Pero es cierto, Scaloni lo viene marcando, aparte lo venimos viendo, de lo que viene dando este Mundial en ese sentido. Así que nada, a mí me cuesta incluso, no sé si les pasa a ustedes, hoy hay un partido. Hoy, claro, hay un partido, bueno, que es como si fuera, Dani, una especie de práctica.
0: Déjame, Dani, porque a esto quería recurrir antes que nos metamos ya en lo que va a ser el... Porque no terminamos el grupo, ya estamos hablando del 16avo de final, que está bueno porque es un buen síntoma, pero desde ayer, y esto quería compartir para que ustedes me digan lo que sienten, esto un poco que planteaba Dani. Desde ayer me puse a pensar, digo, este es el, como periodista, desde el 2006 para acá estuve en todos los mundiales, ¿no? Y este es el partido de Mundial, que en la previa no es partido de Mundial, que uno lo toma, digo, que no te produce ni ese cosquilleo que estamos acá, después vamos a ir a la cancha y obviamente está bueno, pero digo, desde las responsabilidades, desde lo que te jugás, desde ese matar o morir, desde que no hay margen para el error, no creo, y apelo a ustedes, que haya un partido de Copa del Mundo en el cual hemos llegado con tal tranquilidad. Esa es la cuestión. A ver, no hay.
3: Sí, no. Estoy, viste, cuando la cabeza empiezo a hacer memoria, porque siempre por ahí alguno que podía definir alguna posición. Vea, estoy haciendo como un escaneo.
0: Sí, pero
3: muy rápido. Esa,
0: hoy,
3: esa,
0: ibas a definir algo, aunque sea el primer puesto. Pero acá no hay nada por definir.
3: Nada, nada, nada. Es auténticamente bajo, chicos, un partido de entrenamiento. Un partido de entrenamiento. ¿Vieron todos esos partidos que se le criticaron a la selección, que le tocaba jugar amistosos con equipos sin mucho desarrollo? Esto todavía más, porque es en pleno mundial. Es un partido de entrenamiento que seguro lo va a usar con esa exigencia Scaloni. Pero es eso. Sí. Ahora, te voy a decir algo y me encanta escucharlos a todos, pero a mí me ha pasado, Vasco, que yo fui a los dos partidos anteriores con la misma tranquilidad, ¿eh? Como si no fuera a definir nada. Es una cuestión mía ahí.
0: No, no, no, seguro, pero estaba jugando por algo. Yo voy a esta sensación de ir hoy al estadio y ver que la Argentina le dé minutos a jugadores que no están jugando, que nadie se golpee. Hay como una cuestión, digo, ya pasa a las cuestiones de contexto, más que, o sea, en lo deportivo no jugamos nada. Lo quiero escuchar a Barbie y a Fer.
1: Sí, sí, sí, sí. Además, Goico, me parece importante hacer hincapié en que no sé si hay otro grupo del Mundial en el que esta situación se dé así tan tajante y contundente como pasa en el de la Argentina, porque, por ejemplo, a mí me tocó ayer Francia-Noruega, tomándome lo que decía Dani, recién lo que marcabas vos, y sí, era un partido súper tranquilo, de hecho Noruega rotó y puso todos suplentes, pero por lo menos definía algo, definía el primer puesto del grupo. Claro. Entonces vos te encontrás con otras situaciones en los grupos y el de Argentina carga con una tranquilidad encima. También termina dándole la razón a esto de los amistosos contra rivales de menor calibre, porque en este Mundial te terminaste topando con un Cabo Verde que te complicó la vida, con una República Democrática del Congo que hizo lo propio también en su grupo, que hizo empatar a Portugal en el debut. Y así hay varios casos más también que vos no te los ves venir. Y termina siendo que en este Mundial, y tenemos que acostumbrarnos porque puede ser que en el próximo sean más, estas elecciones te plantan cara y te plantan partido. Entonces no está mal de pronto empezar a acostumbrarte a contextos de partido donde van a ser cerrados, más para una selección que juega como la Argentina, que necesita de la pelota y que muchas veces se puede volver tedioso cuando te dan ese dominio y vos tenés que empezar a romper.
2: Fer, yo le voy a agregar un aliciente como para que ustedes tengan este sábado por la noche allá en Argentina, casi domingo, y que tengamos nosotros aquí en Dallas, porque obviamente vos decías ensayo, prueba, y aquello que le reclamaban tanto a Scaloni, aquello que le pedían que pruebe, que ensaye, finalmente lo hará en un mundial. Lo hará en un partido que es verdad que no define nada, pero esta noche estarán juntos en ofensiva Julián y Lautaro. Lautaro y Julián compartiendo ofensiva.
3: Mira vos.
2: Muy interesante que lo haga justamente en un partido de mundial para permitirle a ambos la oportunidad de destrabarse de la posibilidad goleadora. Me parece, obviamente no lo vi, lo empezamos a confirmar anoche. Y me parece que es un aliciente más que interesante para suplir la ausencia de Messi. Ver a los dos en cancha, ver a las dos una nueva oportunidad, pero esta vez en un mundial.
0: Sí, y está bueno porque es una variante más. Digo, más allá de los nombres, a veces tenés que tener ese registro de cuestiones que tienen que ver con lo táctico, y lo hablábamos antes, cuando nosotros hacíamos discusión de las listas, y a veces digo, las listas no son nombre por nombre. Las listas a veces el entrenador las piensa en función de cómo en determinado momento va a formar el equipo. Porque si hacemos una lista nombre por nombre, podría haber 35 que están aptos para jugar, 38, total, no sé. Pero después decís, ¿por qué este sí, por qué este no? Y bueno, porque en el escenario que imagina el entrenador, este me da esto, esto, esto y esto, y este me da esto y esto nada más. Pero digo, hay un montón de situaciones, después es fútbol y nada, y pueden pasar un montón de cosas. Pero es cierto, como venía hablando Fer cuando lo saludé, que en el contexto, digo, del camino que te toca y en los papeles, es lógico, todo. Y Barbie decía, cualquiera te planta bandera, sí, pero en la previa de los rivales que podías imaginar y el camino que te queda, es bueno. Desde lo deportivo, clasificaste antes. Jugaste un partido a las 8 de la noche con 30 grados y el anterior y este es en aire acondicionado, que el desgaste, digo, tenemos un claro ejemplo. Noruega ayer optó por primar la salud física de los jugadores y puso un equipo totalmente alternativo de jugadores que no habían jugado por el gran desgaste del partido anterior. Se te fueron recuperando los jugadores, digo, emocionalmente, lo que significa que Messi te haga los 5 goles. Vas a jugar un partido, porque este partido no solo le da la posibilidad al entrenador de probar jugadores, sino que hay un descanso emocional para los jugadores también. Porque el desgaste emocional en este tipo de competencias cortas, o sea, corta porque es un mes y algo y se juegan muchos partidos, digo, también es válido. Digo, cuando tenés que empezar a poner en la columna del haber todos los tips, hay un montón de tips a favor. ¿Se entiende?
3: Sí, clarísimo, clarísimo. Mira, entre los tips a favor, bueno, me tomo un segundo, Vasco, esto que decís de lo que hizo Noruega ayer. Noruega lo hizo contra Francia. O sea, Noruega lo hizo contra el mejor del grupo. Argentina lo puede hacer contra el peor del grupo. Ya, eso claro. Es un punto más que a favor, porque te comes un cachetazo. Yo recuerdo, a ver, se van a acordar ustedes, una Copa América en Uruguay, que Pasarela da por sentada una clasificación y pone un equipo muy alternativo contra Estados Unidos y se come tres.
0: Bien, y arma un lío,
3: de hecho. Claro, y después se cruza con Brasil, la mano de Tulio, ¿no? Es el de la mano de Tulio, es aquella Copa América. Entonces, vos jugás con posición definida, primer puesto, contra un equipo muy menor. Prueba. Segundo, Fernando, dame crédito. Y lo mío era intuición. Porque yo decía, si no juega Messi, juega Lautaro Julián. Es la oportunidad. O sea, a mí me da la sensación, no, el análisis sí, y algo de información también, es que Julián y Lautaro juntos, que es un tema que ya le causa mucha gracia a Scaloni cuando se lo preguntan, vamos a decirlo, se lo pregunta siempre el colega Leo Paradiso. Y ya se ríe con esa situación, parece Batistuta y Crespo juntos preguntándoselo a Bielsa, pero creo que ya se ha definido que Lautaro y Julián juegan juntos cuando no juega Messi. Esto es así, o sea, si ayer en vez de contestarle a Macaya, y lo que le contestó que Messi iba a ser suplente, si le hubiera dicho, bueno, no le digo qué va a pasar con Messi, pero sí le digo que van a jugar juntos Julián y Lautaro, podríamos haber deducido inmediatamente que entonces Messi no jugaba. Es como me parece que eso es como una opción que maneja siempre. Me surge eso y me encanta la idea de verlo juntos. Y Fernando, lo que viene para atrás, porque a partir de que tenés esos dos puntas, es cómo se arma ese medio campo.
2: Sí, nosotros teníamos, y voy a confirmar, que también va a jugar Nico Paz en el equipo titular. Por lo tanto, va a ser Nico Paz. Yo creo que aquí, sin ánimo de confundirme y de equivocarme, cambia el esquema. Ya no es un 4-3-3. Para mí va a ser un 4-3-1-2 con dos delanteros, dándole la posibilidad a los dos de encontrar su mejor perfil, pero de ser centrodelanteros, con un asistidor, con un enlace, con un 10 como Nico Paz. Tres mediocampistas. Leandro Paredes, finalmente, a pesar de la amarilla, en una charla que tuvo con el cuerpo técnico, decidieron que los minutos que tenga los tendrá desde el arranque. Estará Ezequiel Palacio, estará Giovanni Lo Celso en el medio. Y bueno, la defensa con la que veníamos manejando, con la opción que en lugar de Gonzalo Montiel esté Giuliano Simeone, una cuestión que se definirá ahora en la charla técnica, pero sería Montiel o Lo Celso, Otamendi, capitán, y primer marcador central, Senesi, y Nico Tagliafico, junto con Dibu Martínez, el 11 para enfrentar a Jordania esta noche a partir de las 21 horas de Dallas, 23 de la Argentina.
0: A mí, apruebo tu teoría, Dani, esta. Primero, para mí, prueba con los 2-9, porque también hay una necesidad, que son los dos hombres gol de Argentina. Y creo que hay una necesidad de que de cola, de rodilla, de rebote, metan un gol, tanto Julián como Lautaro, para que se saquen esa cuestión que tienen los

0: el delantero más funcional para jugar con esta versión de Messi. Yo creo que más que nada por eso es que después se termina imponiendo Julián por sobre Lautaro, no por una cuestión de si Julián es mejor futbolista que Lautaro, pues ya sabemos que son distintos, y no por ser peyorativa con uno o con el otro, sino que para cuando está presente Messi termina siendo más funcional lo que Julián puede darle al equipo que quizás lo de Lautaro, y te das cuenta que hay una mejor y mayor fluidez. Eso termina siendo quizás lo malo o lo feo para Lautaro, porque también nos privamos de tener un delantero en su mejor versión, que vive en un momentazo Lautaro, pero por estas cuestiones que vos hablabas recién, Goico, porque un entrenador piensa en armar un equipo, más allá de todo, porque si fuera por poner a los mejores y ya está, digo, hay un montón de jugadores que también tendrían que ser titulares indiscutidos o que tendrían que haber estado convocados y finalmente no lo estuvieron, pero porque es la conformación de un equipo. Esto también le pasó al entrenador de Inglaterra, que todo el mundo hablaba de la lista y de que estaba fuera Palmer y que dejó afuera a Foden y no los convocó. Y él dijo, pero bueno, pero yo no estoy pensando en convocar a los mejores. Si fuera así de sencillo, obviamente que estarían convocados, pero yo tengo que pensar en armar un equipo.
1: Claro, claro. Sería bueno que hoy, a mí personalmente pienso esto, que también sume minutos el Flaco López.
0: Me gusta.
1: A mí me parece que con las exigencias del partido y en este carácter de prueba sin perder nada, más allá del título que puede generar, que Jordania le robó un empate a la Argentina, o en el peor caso, el triunfo histórico de Jordania, me parece que yo optaría por también hacerlo correr un poquito a Juliano, como planteaba Fer, hacerlo darle minutos, digo, porque después de esto, a partir del 3 de julio serán 16 días hasta la final y van a tener que estar todos al pie del cañón, porque más allá de que en los papeles el recorrido parece más leve de lo que podría haber sido, no dejan de ser partido del Mundial, con la tensión, con lo que significa, con la exigencia, y es bueno que todos estén afiladitos, ¿no?
2: Sí, y vos sabés que esto de no anticiparse, ¿no? Pero por esto que decías que el camino puede ser más amable de lo que se imaginaba, simplemente es una lectura de cuadros, ¿eh? No decir, ah, bueno, ya está, porque de hecho hay un partido hoy, el otro partido, estamos hablando del otro, y así. Cuando uno mira el cuadro, lo tengo acá enfrente, lo que sigue para adelante, ponerle que avanza, bueno, pasa, obviamente gana hoy, pasa el partido con Cabo Verde.
1: Hola, se nos congeló Dani. Barbie.
0: Yo estoy acá.
1: Ah, muy bien. Ahí tiene algún problemita Dani.
2: Ayer tenés Inglaterra. Estoy haciendo bien, ¿no? Estoy leyendo bien. No sé qué se iba a enseñar.
0: Sí, si podés volver, Dani, con lo de Cabo Verde. Ahí nos quedamos.
2: Dale, ahí nos quedamos con Cabo Verde. Que decía, una lectura del cuadro para adelante. Tenés Australia-Egipto, por ejemplo, que están jugando, o Australia o Egipto, y tenés del mismo lado del cuadro, pero arriba, ahí sí tenés a los Brasil, a los Inglaterra, a los Noruega, ya pensando en final. Insisto, es una lectura simplemente de cuadros, no estoy diciendo que ya estoy pensando en Nueva Jersey, pero vale pensarlo eso, quién quedó de un lado y quién quedó del otro, ¿no? De todas las potencias.
3: En esta lectura de cuadro, Dani, hoy, además de completar con, obviamente, el partido de Argentina, será muy importante para analizar cómo quedan los cuadros con el Colombia-Portugal, porque definitivamente si sucede, si Colombia logra un empate o un triunfo y garantiza ese primer lugar, definitivamente el cuadro de abajo, que es donde irá Argentina, estará sin, no voy a decir candidatos, pero sin equipos del top 10 del ranking, que irán todos por la parte de arriba, inclusive claro. Portugal, obviamente.
1: Claro. Sí, es a veces, viste, como que te tenés que pellizcar porque parece que es todo muy color de rosa. Pero bueno, los partidos hay que jugarlos. Yo sigo sosteniendo, más allá del rendimiento, más allá de que no brilla, Brasil es Brasil. en estos partidos más.

0: Bueno, mano, no
1: Mira vos.
0: necesitas exagerar los rendimientos y los grandes rendimientos. Son partidos especiales, de mano a mano, de 90 minutos, donde las individualidades tienen un peso importantísimo. Y creo que más allá de que Brasil está lejos de tener un rendimiento como equipo, todavía y con una distancia exagerada de las figuras históricas que tuvo, tiene todavía jugadores
1: Sí, total.
0: que te pueden hacer pasar un mal momento o te pueden hacer jugar un partido que no refleje en el resultado lo que puede estar pasando en el desarrollo del juego, ¿no?
2: Sí.
1: Yo voy a aprovechar que está Barbie, que lo vio en cancha, porque en esto de analizar candidatos, yo coincido con lo de Brasil, medio en chiste y medio en serio, lo vengo diciendo desde hace 6 meses. De que a mí Brasil en competencia y en mundial, ya para mí, a pesar de no tener figuras, no deja de ser Brasil y además tiene a un técnico como Carleto, pero para mí el único equipo que asusta en el mundial, el único equipo que golpea la mesa, el único equipo que realmente dio con la talla y con un Mbappé que, más allá de que se guardó para esta Copa del Mundo y me parece que reguló en el Real Madrid, es Francia. Me parece que sin dudas es el equipo que ha respondido a las expectativas porque tiene jugadores que han dicho presente en esta Copa del Mundo.
2: Sí, el tema con Francia es que de tres cuartos en adelante, si quiere, te arruina. O sea, es una cuestión que por la cantidad y calidad de jugadores que tiene allí, funciona también. Deschamps no es ningún tonto, ¿no? Y entiende perfectamente lo que tiene a disposición. Entonces, él siempre te plantea un medio campo con un doble cinco, que suele ser Tchouaméni y Rabiot, pero ahora está Manu Koné, que la está rompiendo los últimos dos partidos, también jugó muy bien. Y que simplemente se dedican a cortar y dársela a los de adelante, y los de adelante en la que pueden te generan un lío bárbaro. Pero igual yo tengo mis reservas porque, incluso viéndolo ayer, es un equipo raro. Creo que los laterales son el mayor problema de Francia, bueno, un poco como Argentina, ¿no? Pero allí no tiene tantas certezas. La saga de centrales tampoco me parece, digo, Saliba fue preservado el último partido, pero Upamecano a mí me parece que suele ser una de cal y una de arena, lo podés encontrar confundiéndose en algunas. Entonces, vos si a Francia te le animás, creo que una selección como Argentina claramente está a la altura, lo mostró en la última final sin ir más lejos, no ha cambiado mucho la idea de lo que es Francia. Pero sí, a mí me pasa que en esto de buscar candidatos, yo siento que muchos quieren que les digas que Argentina es el único candidato y que los demás no son
0: Claro,
2: serios para nada.
0: no.
2: Y a mí lo que me pasa es que en estos mundiales hay que saber con qué vara estamos midiendo las selecciones, ¿no? Porque también pasa sin ir más lejos, con la propia Argentina. Cada vez que le ganamos por poquito quizás a un rival, y parece como que los rivales no juegan. Entonces las candidatas tienen que ir y pasarlos por arriba y golearlos. Y no siempre
0: Claro.
2: es así. Y en esta línea, a mí España me parece un equipo muy serio. A mí España me parece un equipo que tiene las cosas muy claras, que por algo tiene 34 partidos invicto también. Y que ayer, está bien que no fue la gran cosa, decían muchos. Y pero estaba jugando contra un Uruguay que estaba dejando todo por clasificar, aunque sea, y que sigue siendo Uruguay, mal que mal. Entonces hay partidos que vos tenés que resolverlos desde el lugar que te toque, y España está en esa. Una información de España igual, que no es menor, tanto Nico Williams como Jeremy Pino se están haciendo estudios porque parece que los dos pueden perderse lo que resta del Mundial. Así que atención ahí porque son dos
0: Epa,
2: extremos de los cuatro que tienen.
0: y para mí, no sé qué piensan ustedes, Lamine Yamal no está al 100%.
2: No, no está todavía. No.
3: No, para nada, para nada. Claramente juega como en puntas de pie, va dando gotitas de lo que puede dar. El punto ahora, yo siento que ahora el Mundial se acelera de algún modo, aumenta la exigencia desde lo mental y desde lo físico. Y tal vez a España llegar hasta el último partido y un partido de tensión, porque jugar contra Uruguay implica una tensión, le quitó esa posibilidad. Ahí aparece otra de las ventajas de Argentina. Y dicho esto, quiero remarcar, creo que lo decía Barbie, porque da la sensación de que cuando se mira Argentina, parece que no se puede mirar lo otro. Ah, bueno, Francia, no. Sí. Francia tiene un plantel que son dos equipos. Portugal, vos ves a Cristiano Ronaldo el otro día, cuando ves esos tipos con ese carácter, está bien, después más simpático, menos simpático, lo que vos quieras. Pero está. A mí este Brasil, obviamente sin un fenómeno como Ronaldo, a mí me recuerda mucho al Brasil de 2002. Es muy parecido al Brasil de 2002. Un equipo en el que no se creía. Yo sé que estoy hablando de la prehistoria, pero hay cosas que en los mundiales
2: se repiten,
3: ¿eh? Sí. Hay cosas que sirven como para tomar nota. Yo creo que claro, tiene un trabajo, gente, con este panorama que estamos planteando. Me lo imagino Scaloni, ya van ahí dos conferencias que estamos ahí, que verle el semblante y todo eso, que detrás de esa serenidad hay una como una exigencia absoluta, de esto de tomar conciencia de que no está, de que no es un camino fácil, te toque el rival que te toque, que no es un camino fácil.
0: No dije 11-36-31-103-1 la vía de comunicación. Hoy le vamos a dar otra vez libre albedrío a nuestros oyentes que nos acompañan cada sábado. El Mundial empieza a entrar en terreno definitorio, así que eso que le cuentan en el café a un amigo, el que comparten con un hijo, el que compartís con un compañero de trabajo, ese comentario lo queremos aquí en nuestro programa de selección 11-36-31-103-1 para que dejes tu comentario de selección mundial, ¿eh? Así que a nuestros oyentes le pedimos que se expresen y que sea de Argentina, que sea de Uruguay, que sea de Alemania, que sean de Francia, de lo que quieran hablar con respecto a esta Copa del Mundo, porque también a veces alguna opinión de nuestros oyentes se transforma en un disparador. Y a propósito de esto que decían, de que hay que ganar, fíjate vos, yo hice los dos partidos estos cruciales de para la TV, digo, con el relato de Gustavo Kuhn y los comentarios míos. Hicimos el Alemania-Ecuador y el ayer el España-Uruguay. Y yo en el Alemania-Ecuador, cuando el partido estaba 1-1 y Ecuador se estaba quedando afuera, digo, nosotros no nos podemos quedar con lo último, porque era normal, entre comillas, que Ecuador pudiera estar empatando con Alemania. Ecuador había perdido la clasificación, o estaba perdiendo la clasificación, por no haber sumado como tenía que sumar contra Curazao y Costa de Marfil. Y ayer Uruguay llegó en los papeles al partido más difícil del grupo, teniendo la obligación de ganar para no depender de nadie en su clasificación, porque no sumó contra Cabo Verde y contra Arabia Saudita. El problema no fue perder con España, como no hubiera sido para Ecuador empatar con Alemania, que si nos decían antes, te decían antes del Mundial, che, Ecuador, la última fecha vas a empatar con Alemania, firmabas y después te la jugabas contra Costa de Marfil. Digo, la Copa del Mundo tiene estas cosas también, porque en la previa dijimos, no, el partido de Ecuador es Costa de Marfil, ahí se juega la clasificación, ahí ya descontábamos que los 3 puntos con Curazao estaban, y decíamos, bueno, de última, con Alemania si perdés, pero ya llegaste con 4 y vas a clasificar como tercero.
2: Claro.
0: Y fue el camino del revés, porque terminó siendo todo al revés. Y de Uruguay decíamos lo mismo, va a llegar a disputar el primer puesto en el último partido con España, bueno, pero seguramente ya llega clasificado, y si es primero o segundo, es lógico, claro, te va a tocar Argentina, si salís segundo, no es lo mismo que jugar con otro rival, y en definitiva, no fue el partido que perdió ayer con España lo que lo dejó afuera, lo dejó la pobre cosecha de los dos partidos anteriores.
2: Sí, además yo creo que se dan algunas cosas con el grupo de Ecuador, que a veces nosotros, porque no podemos tener presentes todas las selecciones alrededor del globo, pero a mí me parece que a Costa de Marfil se la subestimó por desconocerla en gran parte. Sí. Yo veía en lo que había sido el último amistoso que tuvo Costa de Marfil, que le ganó a Francia, el último o el anteúltimo, que se dio la situación de que Desiré Doué lo enfrentaba a su hermano en Costa de Marfil, Güela Doué, Y vos revisás lo que es la nómina, ahí me puse a revisar lo que era la nómina de Costa de Marfil. Y eran todos jugadores de Premier League, que ya de por sí te marca que esté jugando el hermano de Désiré Doué, que tranquilamente varios podrían haber elegido representar a Francia, ya te marca un nivel de lo que son los jugadores de esa selección.
0: Claro, Barbie, ya sé, pero digo, en el peor de los casos, digo, en este análisis que yo te decía, decía, bueno, no tenés que perder con Costa de Marfil. Yo no menosprecio, claro, y lo tenía como rival fuerte. Entonces, ¿la cuenta cuál era? No perder con Costa de Marfil, teóricamente ganarle a Curazao, debutante, con una selección semiprofesional. Vos llegabas al partido con Alemania, no ganándole a Costa de Marfil y ganándole a... Digo, de última llegabas con 4 puntos, que en las teorías que hacíamos, con 4 puntos, entre los terceros te metías. ¿Entendés?
2: Sí, se le despertó tarde el poder de fuego del gol.
0: Claro.
3: Sí. O sea, ahora, yo creo, Vasco, y chicos, eso nos pone, me parece, en perspectiva a dos selecciones sudamericanas que merecen un análisis. Porque no es lo mismo lo que vivió Ecuador, obviamente, saquen el desenlace, el recorrido hasta llegar a ese partido decisivo final contra el equipo con el que podrían haber perdido en condiciones normales, que podrían haber perdido, que podrían haber empatado sobre todas las cosas. No es el mismo recorrido el que hizo Ecuador que el que hizo Uruguay. El recorrido de Uruguay, de Ecuador, fue mucho más virtuoso que el recorrido de Uruguay.
2: Total.
3: Las críticas, sí, a Becasese venían incluso del lado del público, del lado de la prensa, pero nunca desde adentro. No llegó a tener un conflicto. Y si uno analiza los rendimientos, te das cuenta que hubo partidos en los que le faltó, como bien dijo Barbie, es puramente eficacia, que era un problema medio crónico, un problema crónico de Ecuador. En cambio, Uruguay estalló por dentro. Uruguay está, sí. Mire, cuando estoy hablando con ustedes me están escribiendo...
2: Era una bomba de tiempo.
3: Me están escribiendo amigos que son muy bielcistas. Les mando un gran saludo al querido Gonzalo Cornago, colega periodista de Nogoyá, un hermano mío. Y él es muy bielcista, me pone textual, la madre, cómo me duele lo de Bielsa. Y sí, pero hay que decir, y le acabo de contestar, que Marcelo, lamentablemente, alguien a quien yo también admiro y aprecio mucho, también aportó a esto. Ha sido tan tóxico, tan autodestructivo lo de Uruguay, que no se lo puede comparar con lo de Ecuador. O sea, son dos situaciones, dos selecciones sudamericanas absolutamente diferentes.
0: Per... Se nos fue Fer.
3: Se congeló un poquito.
0: Se congeló. ¿Nos escuchás?
2: Sí, no, está.
1: A ver, yo analizando las selecciones sudamericanas. Analizando las selecciones sudamericanas que ya han terminado su participación en la fase de grupos, creo que Ecuador tuvo una revancha con Alemania que fue interna. Me parece que había crujido esa interna que tenía y que la veníamos tratando en selección los últimos 6 meses. Con los pro Becasese, los anti Becasese, y me parece que ya lo estaremos analizando con alguien que ha vivido muy de adentro esta interna. Y me parece que la de Uruguay, desde aquel partido, desde aquella victoria en la Bombonera ante Argentina, donde Uruguay se encaminó y se encolumnó detrás de Bielsa, a este desenlace ha ido todo en degradación. Me parece que la etapa Suárez, o el caso Suárez, fue el momento cúlmine, pero a partir de allí nunca Marcelo Bielsa logró encaminar un Uruguay que se despide. Yo me sumo a lo de el colega uruguayo, me parece que a mí me duele en lo personal, porque me parece que es un técnico que a través o a raíz de del resultado de ayer empieza a darle mucho, mucho de comer a aquellos que han defenestrado a Bielsa durante toda su carrera.
0: Exacto, ya no vamos a meter, vamos a desmenuzar el cambio de Valverde, el cambio de Muslera, cómo terminó, digo, porque se puede quedar eliminado, pero cómo quedas envuelta, y ahí hago una analogía de cómo quedó envuelta la eliminación de la selección argentina del 2018, con más análisis fuera del campo de juego de lo que había pasado realmente adentro. Pero ya nos vamos a meter, seguramente haremos una vuelta con nuestros cronistas especializados en cada una de estas selecciones. Hay mucho para hablar, estamos casi metiéndonos o finalizando esta primera hora de selección, estamos con equipo completo, está Barbie, está Dani, está Fer, estoy yo acá, tenemos la producción en Buenos Aires, está Pablo Marito dando vuelta por Estados Unidos. 11-36-31-103-1, tema libre para nuestros oyentes. Hola Pablo, ¿cómo estás? ¿Todo bien? Ahí los saludo, que me está saludando por la cámara. No me saluda a mí, me está haciendo seña que le entré porque tiene tanda, música y toda esa cosa. 11-36-31-103-1. 103-1, libre, tema libre para nuestros oyentes. Se está jugando la Copa del Mundo. Decinos lo que hablas en el café con tus amigos, lo que hablas con tu hijo en tu casa, lo que hablas con los compañeros de trabajo. ¿Qué está pasando en esta Copa del Mundo? Contanos al 11-36-31-103-1. Pausa chiquita, un poquito de tanda, música y seguimos en este de selección.

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0: El 27 de junio de 1991, Gabriel Omar Batistuta debutó con la camiseta de la selección. Fue convocado por el técnico Alfio Basile para un amistoso ante Brasil que finalizó 1-1. El nacido en Reconquista, Santa Fe, fue el máximo goleador del combinado nacional hasta que en 2016 lo superó Lionel Messi. Batigol jugó 78 partidos e hizo 56 goles, aunque la FIFA le reconoce solo 54. Disputó 3 mundiales, Estados Unidos 94, Francia 98 y Corea-Japón 2002, totalizando 10 conquistas. Un animal del gol.
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0: El 27 de junio de 1991, en Bahía Blanca, Buenos Aires, nació Germán Pesela, marcador central que debutó en la primera división en River. También tuvo pasos destacados por el Betis de España y la Fiorentina de Italia e integró el plantel de la selección argentina que se consagró bicampeona de América y ganó el Mundial de Qatar 2022.
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2: 11 de la mañana, 2 minutos en toda la República Argentina. Hoy sábado 27 de junio. La temperatura 11 grados, una décima en la Ciudad Autónoma de Buenos Aires. Javier Milei y Manuel Adorni se encuentran reunidos en la Quinta de Olivos para definir la continuidad del jefe de gabinete. En medio de las fuertes presiones internas y escándalos patrimoniales, el oficialismo da por hecha la renuncia del ministro para destrabar la actual parálisis legislativa. Ante esta inminente salida, Karina Milei y Santiago Caputo impulsan la designación de Diego Santilli como nuevo jefe de gabinete dentro de la reestructuración del esquema ministerial. El gobierno deberá modificar su estrategia tras el fallo de la Corte Suprema que le exige cumplir con la ley de financiamiento universitario. El ministro de Economía comenzó a analizar la reasignación de partidas presupuestarias para garantizar los fondos a las casas de estudio sin comprometer su deseo del superávit fiscal. Los rectores universitarios celebraron la resolución como un paso fundamental para solucionar definitivamente el conflicto. La policía bonaerense detuvo a más de 20 manifestantes tras los destrozos ocasionados en La Plata. Todos ellos formaban parte del movimiento de trabajadores excluidos y fueron denunciados penalmente por el intendente Julio Alac. Las organizaciones sociales aseguraron que la manifestación era de carácter pacífico, denunciaron los arrestos arbitrarios y exigieron la inmediata liberación de los detenidos. Llegaron a Venezuela los rescatistas argentinos y ya están trabajando en la zona del desastre. El primer contingente de 26 efectivos del ejército argentino fue recibido por las autoridades locales y desplegará sus operaciones de emergencia en el estado de La Guaira. El equipo de especialistas trabaja con el respaldo de perros adiestrados, personal médico, plantas potabilizadoras y toneladas de ayuda humanitaria enviadas por otras naciones del mundo. 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
3: Hoy en De Selección, Sergio Goicochea y equipo hablarán con un histórico futbolista caboverdiano. Oriundo de Praia, provincia ultramarina de Cabo Verde y con nacionalidad argentina, nació el 28 de noviembre de 1961 y es el primer africano que jugó en el fútbol argentino. Surgido de Estudiantes de La Plata, supo destacarse en Temperley, Colón, San Martín de Tucumán y Chacarita, entre tantas otras instituciones como Marítimo de Portugal, Cerro Porteño y Deportivo Táchira. Más de 15 años de trayectoria lo marcaron como un extraordinario mediocampista, el cual supo destacarse y hacer historia en nuestro fútbol, formando parte de aquel equipo ganador moldeado por Carlos Salvador Bilardo, que tenía jugadores talentosos como Alejandro Sabela y José Daniel Ponce. Amantes del fútbol, ahora en De Selección, Sergio Goicochea y equipo dialogarán con el primer futbolista africano que jugó en el fútbol argentino. Con ustedes, Adriano Custodio Méndez en De Selección.
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4: Bueno, ahora sí le damos la bienvenida nuevamente al negro querido Custodio. Buen día, ¿cómo estás? ¿Todo bien?
5: Sergio, buen día, ¿cómo estás? Todo tranquilo. Yo supongo que debe estar con un calorcito, ¿no? Y acá sí. Sergio,
4: está fresco.
5: Está fresquito. Escuchá una cosa, una corrección al sí. Compañero. Yo nací en San Vicente, no en Praia.
4: Sí, San Vicente, provincia de Ultramaña, ¿es provincia de Ultramaña? ¿Es así?
5: No. Cada isla tiene su nombre.
4: Muy bien, entonces pará, explícalo bien, porque es así. Naciste en San Vicente.
5: Vos tenés Praia, es la capital. Después tenés Sal, Santa Lucía, Boavista de donde nació el técnico de la selección de Cabo Verde. Y yo soy de San Vicente.
4: Muy bien, perfecto. Que naciste un 28 de noviembre del 61 está bien, ¿no?
5: Ahí eso está perfecto.
4: Está bien. Recuerdo, porque hablamos ya hace un tiempo, cuando nos causaba sorpresa la clasificación de Cabo Verde a la Copa del Mundo, ¿no? Y vos nos contabas lo que significaba el fútbol, lo que era, el carácter de semiprofesional. Ya era una sorpresa que participara de una Copa del Mundo. ¿Te esperabas esta clasificación a fase de grupo? Decime la verdad, ¿con qué te encontraste? ¿Difiere mucho de lo que habías pensado, de tu conocimiento?
5: No, Sergio, voy con la... Yo no sé si vos por ahí vos te acordás, yo te dije que era imposible que yo tuviera vida para estar viviendo este hermoso momento de Cabo Verde, porque yo no esperé que se iba a clasificar alguna vez para un mundial, teniendo en cuenta que su fútbol, más allá que la mayoría juegan afuera, y vos sabés que no juegan en equipos de primera categoría, algunos de primera división, pero de afuera, después juegan todo, la mayoría en equipos de ascenso, y teniendo en cuenta que el fútbol de Cabo Verde es amateur. Estos jugadores, el 90-95% de ellos no son nacidos en Cabo Verde, son hijos de Cabo Verdianos, pero nacido en otro país. Y yo te decía.
4: Ahí te escucho. Sí.
5: Sí. ¿Me estás escuchando bien?
4: Ahí te escucho perfecto. Sí, se me pareció a mí que se había entrecortado.
5: Y ahora que estamos ya con clasificar, estamos contentos. Hoy, sábado. Ver a Cabo Verde que pasó a la segunda rueda teniendo a España y teniendo a Uruguay, esto ya es algo, yo como caboverdiano no tengo palabras, tengo una alegría bárbara, ¿viste? Porque el más optimista ni nadie. Yo sí te pregunto a vos también, che, vos pensaste que Argentina, Cabo Verde podría clasificar en esa zona, y vos me dirías no.
4: No.
5: Sería el cuarto
4: del sol. Sí, aparte, hasta con respecto a Arabia Saudita lo veíamos un escalón abajo, en la realidad.
5: Y pero vos, Arabia, entre todos, tienen experiencia, ¿me entendés? Cabo Verde es su primer mundial. Nadie lo daba. Yo después de España, yo dije, bueno, ahora te viene Uruguay, es difícil. Posiblemente te gane, porque le tocó jugar con España, que a mi criterio no hizo un buen partido, pero tampoco Cabo Verde lo dejó jugar un buen partido, que hizo un dispositivo táctico. La verdad que está, para aquellos que estudian para ser técnico, aprender todo eso, la inteligencia, la concentración de los jugadores, bancarse casi 100 minutos, defendiendo sin equivocarse ni una vez, y una concentración, vos sabés, porque vos fuiste futbolista, que mantener una...
4: Sin ser violenta, ¿no? Sin ser una selección violenta. O sea, fuerte físicamente, pero sin ser violenta.
5: Pero que yo sabía que iba a pasar eso. Porque sabía, a ver, violencia, ir a pegar patadas, no iba a pasar, porque el jugador caboverdiano, el descendiente caboverdiano, son jugadores que son... les gusta jugar al fútbol técnicamente, y muchos juegan bien técnicamente. No es como otros países, ¿me entendés? Que cuando entraron en un mundial, y vos lo viviste en carne propia, por ejemplo, con Cani, cuando lo levantaron 10 metros la patada, si no me equivoco, con Nigeria, ¿me entendés?
6: Camerún.
4: Camerún en el 90, sí.
5: Exactamente, con Camerún. Y yo estoy seguro que muchos pensaba que iba a pasar eso, pero yo sabía que no, y yo lo vengo diciendo, Cabo Verde viene a competir, no viene a ser agresivo, no se puede pegar patada ni nada. ¿Por qué? Porque Cabo Verde ya, con entrar en el Mundial, ya hizo historia, ya ganó. ¿Me entendés? Cabo Verde entró en el Mundial, antes de entrar al Mundial, visitaba Cabo Verde, entre 100.000 y 200.000 turistas. Después de la clasificación al Mundial, Cabo Verde lo visitó 1 millón de turistas.
6: Qué bárbaro.
4: Impresionante.
6: Adriano, totalmente. Me quiero detener en esto de la idiosincrasia que estás marcando, porque se le llamó operativo LinkedIn a esta maravillosa búsqueda que se hizo de caboverdianos futbolistas que viven fuera del archipiélago, porque obviamente hay más fuera del archipiélago que dentro. Lo que me gustaría profundizar más sobre la idiosincrasia social y la idiosincrasia futbolística, de quién tienen influencia, y si vos ves que este equipo conformado por jugadores, por jóvenes que han crecido y tal vez nacido muchos de ellos fuera de Cabo Verde, si es que la representan. ¿Cómo es esa idiosincrasia y si vos sentís que este equipo la representa?
5: No, pero este equipo en Cabo Verde hay que hacerles una estatua a cada uno. Ustedes, porque no conocen la idiosincrasia del caboverdiano, poco sabe cómo vive, cómo es su día, ¿entendés? Entonces, y de pronto vos encontrás un equipo, como dijiste una gran verdad, que lo fueron buscando a través de internet hijos de caboverdianos por acá, por allá, ¿me entendés? Y hasta encontrar dónde jugaba cada uno, si él era nieto de o hijos de, y terminaron conformando, yo le digo banda, ¿no? Esta banda hermoso que hoy lo tiene a Cabo Verde, no arriba, lo tiene en el cielo. Vos fijate que hubo jugadores que le mandaron, que lo buscaron, y le mandan un mail escrito en portugués, y no te contestaba porque no entendían el portugués. Imagínate el dialecto, el dialecto que nosotros tenemos, porque hablamos portugués y un dialecto. Y pasó 6 meses, le volvieron a mandar un mail, pero en inglés, y recién se dio cuenta, y no me acuerdo el nombre del jugador, y ahí lo tenés jugando un mundial, ¿me entendés? Es algo sensacional que solamente en Cabo Verde pasa. Mi intención en Cabo Verde pasa porque vos tenés un fútbol que hay pocos equipos por isla, y después todos los grandes jugadores que están cerca, muy cerca de Cabo Verde, se van a jugar a Portugal, y los que son buenos de élite, por ejemplo, como Nuno Méndez, como Semedo, que juegan en la selección de Portugal, ¿me entendés? Buscan un seleccionado que potencia porque técnicamente o ya tienen otro nivel, ¿me entendés? Entonces me voy a jugar para Portugal, me da mucho más prestigio. Eso es lo que hace.
4: Claro. Fer, Barbie.
7: Sí, Adriano, ¿qué te parece, hablando justamente de idiosincrasia y también de las oportunidades que ha dado este Mundial? Hace una semana hubo bastante revuelo por las palabras del presidente de la UEFA, de Seferín, que había criticado justamente la cantidad de equipos por los partidos poco atractivos, y justamente después sacaron un comunicado Cabo Verde, la República Democrática del Congo, Curazao, Haití, Jordania, Uzbekistán, diciendo que el fútbol no pertenece a un grupo selecto de naciones, su fuerza proviene de su universalidad. Y para muchos países la participación en la Copa Mundial de la FIFA no es solamente un logro deportivo, sino que es un momento que inspira a una generación, acelera el desarrollo del fútbol y crea recuerdos que duran toda una vida, que me parece que es un poco algo que viene en línea con lo que estamos hablando, que le está pasando a Cabo Verde ahora también.
5: Mira, yo te voy a contestar lo que yo pensé Pero a la hora de criticar, tienen que criticar todo, globalmente, ¿me entendés? Te contesto por parte. El hecho de abrir los cupos, a mí en un momento me pareció que podía llegar a ser un mundial aburrido. No lo voy a negar, no la voy a pilotear. Pero después, a medida que fueron pasando, desarrollando los partidos, vas conociendo país. Yo no sabía que Curazao tenía un seleccionado. Yo no lo sabía, te hablo con toda sinceridad. Pero ahora vos te das cuenta que en el cupo le fuiste dando oportunidad a muchos países o a muchas colonias, y llamémoslo así, ¿me entendés? Para que tenga esa suerte de poder mostrar. Y creo que de todos, uno que más lo ha aprovechado es Cabo Verde. Ahora, si vamos a criticar el cupo por Curazao, por Haití, bueno, Haití ha jugado mundial, por Cabo Verde, que nunca había jugado mundial, yo voy a hacer mi crítica. Si era aburrido, hay que criticar que el mundial está aburrido, pero no está aburrido por culpa de los jugadores, ¿me entendés? Claro. Porque el jugador de fútbol está preparado para jugar 45 minutos sin parar, descansar, jugar 45 minutos sin parar, y no jugar 90 minutos en cuatro tiempos. Eso es aburrido. Eso aburre a la gente, al jugador.
7: Lo sirvan en todos los estadios eso, ¿eh?
5: es que es así. Vos tenés en cuenta que tu equipo me tiene encajonado adentro de mi área, que no puedo salir. Te viene la pausa de hidratación.
7: Cambia
5: Yo tengo 4 o 5 minutos para acomodar cosas, ¿me entendés? A lo mejor te termino igualando y te empiezo a dominar, ¿me entendés? Yo no quiero. El fútbol son momentos que estás pasando, son momentos que yo te estoy atacando. Me la cortás. Eso hay que criticar. Hay que criticar que yo no... que uno no puede hablar, hay un montón de cosas que criticar, no criticar porque abrieron los cupos para 48 equipos.
8: Muy bien, digo, ahora ahí había rivales, justo toca la Argentina, negro.
5: Sergio.
8: Mirá que había rivales. Bueno, a nosotros, la clasificación de Cabo Verde hubiera significado, digo, en otra posición, hubiera significado que nos hubiera tocado jugar con Uruguay o con España. Pero bueno, digo, había, para que ya están en 16avos, porque la verdad, yo te voy a soltar la mano, Custodio, ahora te tengo que soltar la mano, la verdad que no te podemos acompañar más.
5: No. No seas malo.
8: No, pero ¿qué me vas a pedir? Que hinche por Cabo Verde contra Argentina, me tiro acá, me voy al desierto de Dallas en dos minutos. Con Dinastía, me voy a pegar un tiro en la granja de Dinastía. Escúchame. Pero ya está. Lo que te puedo negociar es pedir por una derrota digna, o sea, un buen triunfo apretado de Argentina, con todos los honores para Cabo Verde por el esfuerzo y la dignidad y el gran partido y la histórica participación en una Copa del Mundo.
5: ¿Alguna vez viste un seleccionado festejar porque le tocaba jugar contra la Argentina?
8: No.
5: Es una pregunta que yo le hago a ustedes. ¿Alguna vez vieron festejar un seleccionado porque juega contra la Argentina?
6: No.
8: No, salvo en algún amistoso, que habrán arreglado algún amistoso, en alguna cosa rara, puede ser.
5: No. Oficial. Bueno,
8: oficial,
5: yo le voy a decir una cosa. Ustedes saben que acá debe haber más caboverdianos que en Cabo Verde acá en la Argentina. Ustedes lo saben, que hay una colonia de caboverdianos acá en La Plata, en Ensenada. Hay una colonia de caboverdianos en Dock Sud. Ahora, ustedes no se imagina. Yo les dije hace mucho cuando hablamos, Cabo Verde ya ganó. Cabo Verde ahora tocó el cielo con las manos con la clasificación. Lo que ustedes no se están dando cuenta que va a ser un partido de hermandad, porque Cabo Verde ama a Argentina. La Argentina ama a Cabo. ¿Me entendés? Ahora, te llevo al juego. Ustedes no tienen idea que Cabo Verde se moría por jugar, por tener con Argentina. Cabo Verde se moría por tener a Messi enfrente, no les va a competir, pero no le importa el resultado, porque sabe...
8: Pero a veces es peligroso eso, ¿eh? A veces es peligroso, ¿eh? No, mirá, digo, peligroso para el rival, peligroso para el rival, porque entra relajado, en ánimo festivo, está todo bien, te soltás de una manera que por ahí das un plus.
5: Sergio, este equipo de Argentina no le regala nada a nadie. Escúchame, estos muchachos parece que nunca ganaron nada. Cada vez tienen más ganas, cada vez tienen más hambre. Estamos hablando de jugadores que han ganado 2 Copa América, una Copa Mundial, millonarios de por vida, ¿me entendés? Y vos los ves partido tras partido, tienen hambre. Parece que les falta el sándwich y la coca. ¿Me entendés? Disculpame el chivo de la bebida. Parece que le está faltando algo a estos muchachos. El cachetazo ya se lo llevó a Argentina, ya se lo llevó el mundial pasado, ¿eh?
6: No somos con Arabia, no le va a volver a pasar, Adriano. Permitime volver a Cabo Verde, y recién hace un ratito decías que a estos chicos hay que hacerle un monumento a cada uno allí en cada una de las islas. Te pregunto por Pedro Leitao Brito, bubista, que es el entrenador y que es alguien local, que es alguien de allí. ¿Qué es? ¿Es una referencia? Yo sé que él aprendió muchísimo con Jardim, con el entrenador, que estuvo en Mónaco con él aprendiendo, pero ¿qué es este hombre? ¿Es un visionario? ¿Es el que imaginó todo? ¿Fue otra persona que lo hizo?
5: No, él no fue quien el visionario fue el ahora no me puedo, estoy tratando de acordar el nombre, me acuerdo el apellido de Aguas.
6: Lucio Antunes.
5: Que fue buscando jugador por internet. Ese es un visionario de hace 8 o 9 años que lo estaba haciendo. ¿Me entendés? Ese es un visionario. Después, bueno, tenés, Bubista es obvio que es un... está muy, muy bien preparado, un tipo que ha jugado al fútbol, que ha sido un emblema de la selección caboverdiana en las Copas de África, que nunca había pasado en la eliminatoria de Copa de África alguna ronda. Bueno, de pronto tenés un técnico inteligente, estudioso, que tuvo un recorrido como jugador de fútbol, ha estado con buenos técnicos y ha aprendido, ¿me entendés? Y era el momento de soltar, ¿me entendés? De decir, bueno, voy a representar a mi país. Y tuvo un ojo bárbaro, porque... con lo que ha hecho Cabo Verde, lo que ha hecho el técnico en este mundial, ¿sabe las puertas gigantes que le abre el mundo?
9: Claro.
6: Uh-huh. Sí, sí.
9: Claro. Adriano, una consulta con respecto a vos decías, la comunidad argentina que vive en Cabo Verde, ¿cómo se ha vivido estos 3 partidos, o cómo ha vivido la comunidad argentina, la comunidad caboverdiana que vive en Argentina? ¿Y cómo crees que se vivirá el partido del próximo viernes en Miami?
5: Mira, te voy a decir una cosa y se van a reír. El negro, normalmente, la raza negra, es alegre. ¿Ustedes se imaginan? Porque después de cada partido siempre hablo con mi sobrino. Sale él en la calle en Cabo Verde, es una locura. es una locura. Ustedes no se dan una idea porque no tienen la suerte de poder verlo. Imagine la fiesta que hacen los caboverdianos que están ahí en Estados Unidos. Imagina lo que es Cabo Verde. Usted no se lo imagina. Igual que acá, en la colectividad, en Dock Sud, que se juntan a mirar el partido, es locura. Es locura. Y encima, Cabo Verde es un lugar, es un país que lunes, martes, miércoles, jueves, viernes, sábado, domingo, igual, los borichitos con los conjuntos, cantando, tocando, y los turistas. Eso, pero ¿sabe qué? Cabo Verde ahora con esta clasificación se cierra todo por un mes, todos los días carnaval. Hola, hola.
6: Vasquito, hola. ¿Estás muteado, Vasquito? Está muteado, Vasco. Ahora sí.
8: No, digo, yo te digo negro cariñosamente, porque viste, ahora con el lenguaje hay que tener... Digo, cuidado, pero no lo tomás a mal que te diga negro querido y esas cosas, ¿no? Estamos bien.
5: Ya estoy preparando la demanda. Te aviso, tengo un abogado acá al lado mío.
8: A mí me dijeron sin mano, todos saben cuánta demanda tendría. No, escúchame, te decía, la verdad... Me encantaría, pero no quiero que suceda, que el sábado que viene te tendríamos que estar llamando. Ojalá que no lo hagamos, no lo tomes a mal, pero ojalá que el sábado que viene, en el próximo programa de selección, después del viernes 3 de julio, no te tengamos que estar llamando. Te lo pido, por favor, con todo respeto lo digo esto.
5: Mira, yo creo que es algo... ya no voy a decir que es imposible, porque aquellos que hemos jugado al fútbol cada vez nos demuestra que el fútbol es fútbol y se puede esperar cualquier cosa. Pero tampoco, no hablemos boludeces, no. ¿Me entendés? No hablemos, con todo respeto, no hablemos boludeces. Sabemos el potencial de Argentina. Vos me vas a decir Tiger, pero también España tenía potencial. Pero Argentina es Argentina. Argentina viene de un proceso con los mismos jugadores,

0: privado decía que iba a terminar tercero.
1: Claro,
0: En
1: exacto.
0: privado. Es decir, porque públicamente, si vos decís que vamos a clasificar, yo te voy a mirar, te voy a decir, vos estás loco. Porque
1: Claro.
0: es la realidad de eso. Entonces, a ver, sabemos lo que es Argentina, ¿entendés?
1: Sí. No, no, a ver, pará, te voy a decir algo y me apoyo en una reflexión que hiciste vos. Porque estos partidos negros son jodidos, vos sabés, hemos jugado y a veces cuando ya lo da ganado en la cabeza antes que en la cancha se te complican, ¿entendés? Pero digo, me voy a agarrar de algo que dijiste vos y sé que Dani Arcucci tiene una pregunta también para el final, pero digo, me voy a agarrar de algo que dijiste vos. Yo la tranquilidad que tengo de este partido, digo, más allá de la dificultad del rival, es que este grupo, específicamente este grupo de jugadores, te juega, de Argentina estoy hablando, ¿eh? Te
0: Sí.
1: juega con el cuchillo entre los dientes todos los partidos. Porque estos partidos, digo, que ya en el análisis previo decimos, no, somos superiores, no, por la historia, no, son peligrosos. Entonces, a veces te dan una cachetada, pero la tranquilidad mía, más allá de lo que pueda suceder, de que Argentina pueda jugar un poco mejor, un poco peor, es que este grupo de jugadores ya me demostró que juega con el cuchillo entre los dientes, sea con quien sea. Entonces esa es la tranquilidad, porque repito, me ha pasado y he estado en grupos que a veces cuando dábamos los partidos ganados en la cabeza antes de que se jueguen, se transformaron en partidos peligrosos. Por eso me agarro de lo que dijiste vos y lo bien que hablaste de este grupo cuando decís que ganaron todo, que esto, que lo otro, y siguen yendo por más. Para mí, eso es una clave en este partido que por ahí algunos otros equipos, otras selecciones, se lo pueden tomar más livianamente y después el fútbol te vive dando cachetada, ¿no? Eso quería decir. Dani, querido, tenías una pregunta más.
0: Sí, Adriano, y tiene que ver con lo costumbrista de Cabo Verde. Me encantaría saber, ya sé que ya están celebrando el solo hecho de jugar contra Argentina, pero me gustaría saber con qué se celebra el Cabo Verdiano, con qué comida, por ejemplo, qué toma. Y lo último es, hablaste de un dialecto. ¿Hay una forma de alentar al equipo, a los tiburones, como le dice? ¿Hay una forma de alentar en dialecto? Esas dos cosas, comida y aliento en dialecto.
2: No, de comida yo te puedo asegurar, en Cabo Verde, la familia mirando el partido, o con una pantalla en Rúa de Lisboa, que es el centro de la calle, el centro de Cabo Verde, de San Vicente, mirando el partido, si estás en tu casa con una buena cachupa. Un buen aguardiente que cachupa, cachupa. Si usted
1: Cachufa.
2: si no sabe qué es, yo después se los explico. Es muy parecido a un locro, pero no es un locro, no es un locro.
1: Ajá.
2: Lleva muchas legumbres y mucha carne. Un buen aguardiente que nosotros ya le llamamos locro,
1: Upa.
2: ustedes, ¿no? Ustedes no lo tomen nunca porque le va a perforar el hígado si no están acostumbrados. Después hay otra bebida que es el punch, que es una mezcla de caña, de la miel de caña de azúcar mezclado con aguardiente, que es dulzón. Si lo tomás, eso sí es más suave y es riquísimo, es riquísimo. Con eso se festeja. Ahora, si llega a ganar, se van a agarrar un pedo, pero para un mes, ¿eh? Porque el caboverdiano es así, ¿no? No, sí, chupa, chupa, chupa, chupa. Y tiene una cultura, pero espectacular. Yo porque no tomo alcohol, pero el caboverdiano tiene una cultura. Yo lo veía a mi papá, por eso también lo digo, ¿no?
1: Claro. Negro querido, un
2: Mirá,
1: placer como siempre.
2: yo sé que te voy a contestar una cosa que vos me
1: Sí.
2: dijiste. Que es la última porque entiendo y
1: Sí.
2: conozco el tiempo de ustedes, pero y vos te vas a acordar de mí el día del partido. Cabo Verde va a disfrutar, va a competir, va a disfrutar de un partido y Argentina va a jugar una final. Te vas a acordar de mi palabra y yo sé que me vas a llamar. y vos

0: A
1: Lo
0: ver.
1: estoy anotando.
0: ¿Y
1: Lo
0: vos
1: estoy
0: sabés
1: anotando, lo estoy anotando para dejarlo anotado. Como me copié de Arcucci esto, que anota, anota todas las cosas porque después nos olvidamos. Sí, ahí.
0: Exactamente, te vuelvo a repetir. Cabo Verde va a competir, va a jugar un partido, va a disfrutar de un partido. Argentina va a jugar una final. No te olvides estas palabras.
1: Ahí va a estar la diferencia. No me lo olvido. Negro querido, buen fin de semana. Gracias por atendernos y bueno, lo mejor. Te mando un abrazo grande.
0: Un abrazo a toda la banda ahí. Éxito, buen fin de para todos.
1: Así es. Buen fin de para todos. Nos manda nuestro querido amigo Adriano Custodio Méndez, el primer africano en jugar en nuestro país, en el fútbol profesional, ¿no? Dije bien. No, ayúdenme, compañero, o sea, no me cabecen así, dígame
0: Correcto,
1: algo, sí.
0: correcto, Sergio.
1: Correcto. Escuchame una cosa, tenemos que hacer una vuelta con nuestros compañeros ecuatorianos, uruguayos, pero quiero darle un momentito a nuestros oyentes. Le habíamos dado tema libre,
0: Perfecto.
1: así que si les parece, escuchamos a nuestros queridísimos oyentes a ver qué opinan acerca de esta Copa del Mundo, qué los sorprendió, qué los terminó alegrando, qué piensan que va a pasar de acá en adelante. A ver, oyentes, díganos.
2: Hola, Goico, hola, producción. Me parece que un partido similar a este fue en el 2006 contra Serbia y Montenegro, ¿no? Que ya estábamos tranquilos con la clasificación y Argentina puso suplente, jugó Messi, hizo varios goles, si no me equivoco.
1: Bien, bien. ¿Ves? Ahí no, tenemos 2006. Bueno, pasaron 20 años, ¿no? No es poca cosa. Y pasaron 2010, 2014, 2018, 2022, cuatro mundiales para que vuelva a
0: Claro.
1: suceder una cosa así.
0: Sí,
1: ¿No?
0: hay un partido, ahora que dijo, si estamos
1: Sí.
0: hablando de partidos así que se juegan sin nada, hay un partido contra un rival fuerte, que es justamente, se llama Holanda todavía, que es
1: Sí.
0: cuando juega Messi de titular, Messi con Carlitos Tevez. Es ese partido que estoy confundido, que sale 0-0, un mal partido, un flojo partido, pero fue ese partido que no se
1: No,
0: jugó por
1: claro.
0: nada, ¿te acordás?
1: No, acá está para ahora que estoy haciendo memoria. Me
0: Sí.
1: parece que está errado en nuestro oyente, pido disculpas, si no, porque Argentina le gana a Costa de Marfil, le gana 6-0 a Serbia, y ese partido con Holanda es donde el tercero del grupo de ese. De esa Copa del Mundo del 2006.
0: Exactamente, exactamente, que tiene una
1: Con
0: previa
1: Serbia es el segundo,
0: espectacular.
1: correcto.
0: Exactamente, tiene una previa espectacular porque lo llevan a la conferencia de prensa a Leo Messi con Carlitos Tevez. Y Carlitos Tevez lo volvió loco en la conferencia. Era un Leo que no hablaba, que directamente no hablaba. Y
1: Claro.
0: Carlitos Tevez lo jodía, le tocaba el micrófono, se lo prendía y se lo apagaba. Cuando tenía que hablar, le apagaba el micrófono. Había una cosa como súper festiva. El partido contra Bosnia es el famoso gol de Cucho Cambiaso de los 37 toques, 36 toques.
1: Sí, exactamente. También 6-0, bueno, fue el debut y el primer de gol de Messi en un mundial, también ese 6-0.
0: Claro, exactamente, exactamente.
1: Bueno, más oyentes.
3: Buen día, chicos. Quiero opinar sobre un temita de Uruguay, pero presten atención. Vi el gol 70 millones de veces. ¿Vieron lo que hizo Muslera? Con las manos, tenía un panqueque en la mano. Aparte era una pelota, yo te juro que la atajo. Te juro que la atajo. Esa
0: No,
3: pelota.
0: no,
3: Se lo
0: no.
3: dejó meter. Ahí hubo un maletín. Que la cuente como la cuente, que la
0: No,
3: historia,
0: no,
1: que
0: no, no,
1: Uruguay, que
0: no,
1: esto, que
0: no,
1: lo
0: no,
1: otro.
0: no, no,
1: Fíjense el
0: no, no,
1: gol.
0: no,
1: No puede ser.
0: no,
1: Racinguió
0: no, no, no,
3: prácticamente. Pero
0: no,
3: cobrando.
0: no,
3: No racingueando como él. Así lo legal. Ser de Racing.
4: es un tema
1: No.
4: para hablar con Goico.
1: No, no, no. A ver. Técnicamente es un error porque llega mal a la pelota, llega muy justo. Es cierto que es una posición incómoda. Hay un error porque de última la tiene que rechazar hacia un costado. Calculó mal en el pique. Incluso hay un gesto que yo no veo, que se modifique la trayectoria del balón, la trayectoria natural del balón, para que por ahí lo complique en el pique a Muslera. Hay un error claro, técnico, y que es puramente futbolístico. Lo otro no, no, no, bajo ningún punto de vista. No, no, no, no, no, no, no, no, no existe. No existe y no, no, no. No me gusta ni escucharlo ni en joda, porque digo, y si quieren, nos metemos un poquito en esto, que hablé algo con Gastón.
0: Sí, sí.
1: Porque hay, digo, hay una trayectoria, hay un jugador, hay una familia, hay amigos. Y en este folclore de que en el fútbol, y en lo de Gastón no lo quise decir, pero como acá es nuestro programa, lo voy a decir. Te dice, no seas cagón, no salgas, ¿cómo vas a dejar el equipo en este momento? Y yo ayer lo dije al aire, mientras hacíamos el partido con Gustavo, yo creo que hay un gesto, porque si no, viste, dramatizamos mucho esto y en definitiva es un juego, que lo juegan personas, que tienen emociones, que tienen un montón de responsabilidades como profesionales, que las tienen que cumplir y por eso a veces la exigencia de nuestro lado es tan grande, pero yo creo que también hay un acto de honestidad. Digo, si yo hoy estoy mal emocionalmente, no me encuentro apto para llevar adelante este programa, ¿es de cagón bajarme del programa o decirle a mis compañeros, chicos, háganlo ustedes porque yo la verdad voy a chocar el programa? O sea, hay que desmistificar algunas cosas, porque si no caemos en una cuestión de valentía, y a veces la valentía es reconocer que vos no estás bien emocionalmente, y la honestidad pasa por ese lado. Porque, y cierro con esto y los escucho a ustedes, le decía a Gastón, en la decisión de Muslera, el final del camino, o los dos finales que tenía este camino, eran perjudiciales pura y exclusivamente para Muslera. ¿Por qué? Porque en el caso como terminó, todos están diciendo, cabrón, no te podés bajar, sos un miedoso, le faltaste respeto a la camiseta, la historia de la... Ese final te lo comías como terminó. Y el otro final, si Uruguay empataba el partido, si Uruguay lo empataba con Rochette en el arco, Muslera se cavaba el pozo solo. Porque hasta la fuerza externa después para el próximo partido, quizás hasta hubiera torcido la decisión de Bielsa de ponerlo nuevamente de titular. O sea, en un acto de honestidad, el tipo, con esta decisión, con el final ambiguo que tenía la historia, terminaba mal para Muslera, en los dos caminos.
4: Sí, sí. Sí, a mí lo que me llama la atención, Goico, y también me parece bueno para aprovecharte, lo estaba pensando al inicio del programa, es que más allá de lo que pasó estrictamente anoche, me llama la atención el Mundial de Muslera, en líneas generales. ¿Por qué? Porque arranca muy bien, tiene una tapada extraordinaria contra Arabia Saudita, y a los pocos minutos fue que llega el gol por el rebote que da, que en ese momento me parecía, sí, no le podemos sacar toda la responsabilidad, pero bueno, te puede pasar, digo. Pero a partir de allí se vino todo en picada, y todo esto después de haber tenido una temporada para nosotros extraordinaria en Estudiantes, que hacía todo el sentido del mundo que Bielsa lo volviera a convocar, lo volviera a poner como arquero titular. Entonces, ¿cómo se explica el Mundial de Muslera?
1: Porque es un juego, Barbie, y porque yo siempre hablo de buenos jugadores, digo, a niveles hablamos, después hay buenos momentos, malos momentos, situaciones, el arquero está expuesto, porque ayer cuánto mediocampista, cuántos jugadores de Uruguay erró el pase, erró un cambio de frente, no me acuerdo la primera jugada del partido, que quién fue que salió jugando y casi viene el gol de España al minuto, que quedó corta, digo... el arquero está expuesto, que generalmente los errores de los arqueros directamente se convierten en gol. Y ayer, para peor de males, es un error decisivo. Porque si el partido hubiera terminado 0-0, hoy estaríamos hablando que el próximo 3 de julio Uruguay estaría jugando con la Argentina en Miami. Es eso, o sea, suele pasar, no, nada te hacía pensar que por ahí... como decís vos, Barbie, el nivel que nos mostró Muslera en el fútbol argentino, en la Copa Libertadores, porque muchos dicen, el fútbol argentino, no, pará, en la competencia internacional más grande que también tiene nuestro continente, jugó en gran nivel, y de hecho creo que también la decisión de Bielsa parte por, y conociéndolo a Bielsa, parte del buen rendimiento que demostró Muslera, ¿no? Un reconocimiento a la trayectoria. Total. Y que cierre el paquete con 39 años, 30, sí, 39 creo que tiene ya, no sé, pero bueno, 38 y 39, es que cierra el paquete perfecto de su trayectoria. Te pasa y es así, porque también, viste, tenés que estar adentro, porque si hubiera, le hubiera pasado a Roger con Muslera en el banco, seguramente tú hubieras dicho, viste que lo tenía que poner a Muslera. Son esos comentarios con el diario del lunes. Pero desgraciadamente el arquero está expuesto a esas cosas, siempre al error. Y a veces, también desgraciadamente, como le pasó ayer a Muslera, es un error decisivo de eliminación que se agiganta más que cualquier otro.
0: Permíteme una, sé que está esperando un compañero también, un gran compañero para hablar. Déjame decir algo de esto porque no quiero dejar pasar lo del oyente. A mí me encantan nuestros oyentes, y creo que siempre nos aportan. Pero, a ver, de todo lo que dijo, que son cosas muy, muy fuertes, que uno jamás, con la responsabilidad de tener un micrófono, jamás lo diría. Pero en este caso aparte, justamente por todo lo que explicabas, por cómo llega Muslera a la selección, es al revés. Yo creo que no hay nadie más dolido que Muslera porque Bielsa lo rescata, lo llama, y yo creo que Bielsa también lo lleva para ver si un hombre de muchísima madurez puede ordenar algo de un vestuario que estaba realmente roto. Entonces, yo creo que el dolor hoy de Muslera, y vos lo sabes mejor que nadie, Vasco, que cuando un arquero comete el error, debe ser multiplicado por mil. Multiplicado por mil. Dijo ayer, nunca sentí que este juego me iba a provocar esta sensación. Yo transmití una angustia, pero digo, claro, pensar que eso...
1: Pero mira, Dani, imagínate. Vamos, sí. Me encanta dónde vas, pero lo tenemos a Muslera para escucharlo, así la gente también, porque y con esta locura de Copa del Mundo nosotros escuchamos y tenemos todo, pero por ahí nos perdemos. Vamos a escuchar a Muslera el descargo ayer, a ver.
5: Nunca fui de esconderme, siempre fui de dar la cara, y creo que esta también es la manera más cercana que tengo para hablarle a todos los uruguayos. Nunca imaginé estar sufriendo tanto por este deporte, más con todo el trabajo que hice, por cómo me preparé, como le dije a los chicos en el vestuario cuando terminó el partido y estaban todos un poco más tranquilos. Hoy me toca, con la preparación que tuve, me toca no haber tenido un buen mundial. Le pedí disculpas a ellos, le pido disculpas a todo el pueblo uruguayo, aunque no alcance con eso, pero bueno, lamentablemente toca ahora estar con los más cercanos, juntar energías y seguir adelante, porque este deporte tiene eso, este puesto tiene eso, a veces te da mucho, a veces te quita, y bueno, asumir lo que me toca y afrontar todo lo que venga por delante.
6: Acá estoy, ¿me escuchan bien? Hola.
1: Hola.

0: Muy bien. Ahí escuchábamos a Muslera. Y la verdad, y sabés, te agrego esto y le pregunto, ¿ya está enganchado Gustavo Kuhner? No. Me dicen que sí o que no. Me dicen
1: acá
0: que
1: estoy,
0: sí.
1: Goyquito, acá estoy.
0: Ahí está, Gustavo. Te incorporo, te saludo, te renuevo. Me gusta esa, te renuevo el saludo, porque en estas cosas colectivas, viste que salimos al aire en todos lados, dice, te renuevo el saludo. Y hay una cosa que le agrego a todo esto, que es que lamentablemente no va a tener revancha en la selección culera. Que lamentablemente este acontecimiento, este asterisco, va a ser nombrado hasta la próxima Copa del Mundo. Porque cuando se recurra a la ECO, va a ser, y te acordás del Mundial pasado, entonces convivir con eso para Fernando va a ser de una angustia terrible, le va a costar sacárselo de encima. Realmente es terrible, ¿no?
1: Sí, voy con abrazo enorme, totalmente, totalmente.
0: Digo, está Babi, está Dani, ayer... está Fer, Gustavo, te pongo ahí por si los ves o no los ves, no sé.
1: Sí. No, pero es verdad, es cierto lo que decís. Y aparte, yo pensaba ayer, ¿no? A la noche, después que hicimos juntos el partido, tamizaba un poco lo bueno y lo malo en la carrera de Mundial en la selección uruguaya, ¿no? Bueno, obviamente tuvo aquel gran Mundial de Sudáfrica llegando a semifinales, pero me parece que lo que va a quedar de la carrera, la página más fuerte que va a quedar de la carrera va a ser esto, va a ser lo que pasó ayer, ¿no? Es injusto. El fútbol tiene mucho estas injusticias. A mí me sorprendió, vos la verdad lo notaste y lo planteaste en la transmisión como posibilidad. Yo estaba, no sé si convencido, pero entendía por cómo es Bielsa que quizás era una decisión de él, y vos planteabas, y después Muslera dijo que era, y primero Bielsa lo dijo y después lo dijo Muslera, que era una decisión del arquero que había pedido salir, ¿no? Digo, lo fuerte que debe ser, porque estamos hablando hoy con un arquero de 40 años, de mucha experiencia, jugando su partido. Hay que jugar 18 partidos en un Mundial, ¿no? Ayer estaba jugando su partido, sí. 18 en una Copa del Mundo, claro. Y sin embargo la cabeza te explota, ¿no?
0: Sí, es terrible. Bueno, eso es el costado emocional que hay que siempre lo deberíamos haber entendido, pero porque hay una cuestión que nosotros naturalizamos porque son profesionales, porque tienen un buen contrato, no pueden tener fisuras.
1: Claro,
0: y en definitiva son personas que hacen un trabajo como tantas otras, que obviamente uno se lo puede criticar. Digo, yo le critico el error, porque hay un error técnico en la jugada que termina en gol, sí, perfecto, sí. Todo bárbaro. Pero después también hay que atender la cuestión emocional. Y de hecho, lo hablábamos cuando iba a empezar el segundo tiempo, como dijiste, Bur, que la primera que se nos viene a la cabeza es decir, lo sacó.
1: Claro.
0: Que sorprende porque no es habitual, como yo decía, el cambio de arquero es directamente por rendimiento, no hay modificaciones tácticas.
1: Claro, claro. No es que vas a jugar con tres centrales, claro, o con cuatro centrales. Claro. Sacás al arquero porque estás dejando mal, claro.
0: Y ahí a mí, hablando, te pregunté al aire, te digo, ojo, por ahí también fue una decisión de Muslera, porque imaginaba, digo, desde el conocimiento emocional del puesto, que por ahí está roto, porque es jodido, viste, en ese momento sentirse allí en un partido tan importante, tan pesado, por más experiencia que tengas.
1: Sí, totalmente, totalmente. Bueno, y eso que vos percibías es lo que terminó pasando. El ingreso de Roget, una Uruguay que se le escapa esta Copa del Mundo, digo, no digo se le escapa por ganarla, sino por seguir compitiendo, ¿no? Es muy fuerte, me parece, para lo que es el fútbol uruguayo, quedarte afuera en un grupo en el cual estás con Cabo Verde, no por menospreciar a nadie, ¿no? Y Arabia Saudita, que son rivales infinitamente inferiores en historia y en el presente de la selección uruguaya. Hay mucha bronca en Uruguay por estas horas. Bueno, ya se está hablando del proceso post-Marcelo Bielsa, pero me parece que todavía quedan muchas cosas para seguir analizando también del partido. Y vuelvo a lo inicial, y que seguramente vos ya desde temprano debes estar planteando y contando. Es grande el título, ¿no? Es grande el título esto de Uruguay afuera de la Copa del Mundo en fase de grupos.
0: Exactamente. Me quedé mirando porque lo vi a Dani Arcucci con ganas de preguntar. Sí.
1: ¿Qué haces, Dani?
2: Sí, no, totalmente.
1: Perdón, no sabía que estabas ahí. ¿Qué haces, Dani, querido? ¿Bien?
2: No, por favor, un placer escucharlo.
1: Vamos a contarle a la gente que estamos en una reunión virtual. Y yo, están todos con las cámaras prendidas. Yo tengo la cámara apagada. Voy a tener que prender la cámara, che. Ahora voy a prender la cámara. Primero, como estoy mirando Fernando Sis, mamita, qué retrato. Dani,
2: Dale,
1: querido.
2: dale.
1: Bueno, Goico,
2: Dale, Gustavo,
1: cochero.
2: por favor.
1: Acá estoy. Ahí prendo la cámara. Perdón, Goico, ahí prendo la cámara. Ahí estoy.
0: No,
1: Gracias,
0: no,
1: Dani.
0: tranquilo. Ahí está. Ahí,
1: Gracias, Dani.
0: tranquilo.
1: Ahí
0: Estamos
1: estamos
0: todos,
1: todos.
0: mirá.
1: Barbie, mirá,
2: Ahí
1: Barbie.
2: estamos todos.
0: Sí.
2: No,
0: No, estás en el lobby, guacho,
1: Sí,
0: estás en el lobby.
1: no estoy haciendo la que criticamos, Goico. Voy a contar mi historia. Porque no nos gusta a nosotros la gente que está en los lobbies y los hoteles gritando, nos parece patético, pero tuve que hacerlo porque me están haciendo la habitación. O sea, si no, no salía al aire. Entonces, entré a la habitación, hay un ruido, no sé, la están tirando abajo, me parece, es impresionante el ruido que están haciendo. Entonces, yo no, mejor bajo.
0: Totalmente. Decile que saquen el olor a comida a la habitación, te lo pido por favor.
1: Sí, tremendo, tremendo. Es verdad, tiene razón. ¿Dónde
2: No,
1: va,
2: no, lo
1: Goico?
2: que decía Gustavo, lo que decía escuchándolo, sí, a ver, cuando se dan estas situaciones, hablábamos de un arquero, tener a Goico como conductor de un programa es como inevitable, ¿no? Nos sucede también en puede pasar cuando está, pero a mí me gustaría también abordarlo el tema de Uruguay en general, pero de Bielsa en particular, de la leña del árbol caído. Yo siento que con Bielsa hay dos cuestiones, y lo charlábamos ayer, les confieso, yo estoy acá en casa Taganskaya, y ayer charlábamos con Ezequiel Fernández Murs y Ale Wall. Y yo decía, yo me pone, es como estoy como en un lugar incómodo para analizarlo a Bielsa, porque es una persona, es un entrenador que a mí particularmente que aprecio y admiro, pero que noto que en este momento está tan agrietado y está tan de un lado y del otro, que obviamente hoy quien está en contra de Bielsa es hacer un desastre. Pero reconozco que hay buena parte de las cosas, de las decisiones que tomó Bielsa, que lo llevaron a ubicarse en este lugar. No es el único responsable de lo que le pasó a Uruguay, pero él se puso mucho en este lugar.
1: Sí, de verdad. A ver, está muy bueno lo que decís. Yo creo que de lo que planteás se puede entrar por tres o cuatro vetas que son interesantes. Voy a agarrar la primera, pero quizás no de manera aleatoria, y sería algo egoísta, pero me parece que es la que más me gusta para abrir un poquito lo que vos me decís. A mí me parece que la evolución hoy por hoy, de cualquier situación de vida y en el fútbol en particular, que es tan voraz, ¿no? Va a 300 kilómetros por hora, ¿no? Antes lo que vivíamos a nivel vida, iba de un año al otro, cambiaba, fluctuaba. Hoy la vida va a 300 kilómetros por hora, evoluciona y nos pega un cachetazo todo el tiempo y nos hace ver las cosas de otra manera. En muchas cosas para bien. En muchas cosas para bien, en otras, obviamente, el que anda todo el día a 300 kilómetros por hora, naturalmente va a chocar, porque cuando llegue la curva se va a pegar un palo tremendo. A mí lo que me parece es que la vida del fútbol a Bielsa le está pasando por encima, y ese, entre comillas, personaje para mí muy respetable, hoy por hoy se quedó un poco en el tiempo y no percibe algunas cuestiones de las cuales, si no las percibís, te terminás cayendo por la cornisa. A mí me parece que hay algunas cuestiones de manejo de grupo, de conocimiento de jugadores jóvenes, ¿sí? Digo, el Bielsa manejando un grupo que ya había tenido problemas hace 20 años con la selección argentina en esto de robotizar algunas cuestiones futbolísticas que están más cerca, no tanto del músculo y más del cerebro, me parece que en estos tiempos que corren es imposible llevarlo adelante de esa manera, Dani. Me parece que es muy difícil, me parece que es muy difícil. Y si querés caigo en un nombre propio, si querés caigo en Valverde. El primer tiempo, yo creo que ayer Valverde debía salir porque jugó el peor primer tiempo de los últimos 40 partidos que jugó, ¿sí? Pero yo al capitán ayer no lo sacaba, desconozco la interna, pero si la interna era para que Valverde salga porque Bielsa sintió que no le estaba dando pelota en la cancha o estaba tirando para atrás el equipo, no tendría que haber jugado. Directamente no tendría que haber jugado. Porque es muy complicado y el manejo de grupo. Me parece que ahí es donde Bielsa queda un poco descolgado del sistema. Siempre fue un loco hermoso, descolgado del sistema, al cual yo respetaba, muchos respetábamos, nos gustaba. Yo creo que futbolísticamente es un tipo que más trabaja y prepara los partidos. Está esa historia de esperarlo. A BKHS le pasó lo mismo, ¿eh? La diferencia con BKHS en Ecuador, salvando las distancias, no comparo técnicos, sino situaciones, era la misma. Si no le ganaba Alemania, hoy lo estaban comiendo por todos
0: Carniciando,
1: lados.
0: claro.
1: Exacto.
0: No,
1: Y a mí me
0: igual
1: parece
0: me
1: que Bielsa
0: quedé
1: se está
0: justo.
1: quedando un poco. Sí, perdón.
0: Me
1: Fue un
0: digo,
1: poco largo.
0: tenemos, esto es la, digo, le pido a nuestros productores que nos tengan paciencia porque Nos enganchamos en la charla y sé que tengo noticias, tanda, pero bueno, iremos un poquito más tarde a las noticias. O por ahí, Pomarito, pedí permiso para
1: Claro,
0: obviar
1: Marito,
0: las
1: una
0: noticias
1: vez.
0: de las 11. Dani, también Dani ahí que está en Buenos Aires. Porque hay una cuestión, y esto lo hablábamos con Barbie y con Fer en el de selección de TV, que le preguntábamos a algunos de nuestros entrevistados. Uruguayos y a nuestros compañeros, además protagonistas, digo, porque por ahí el evento, digo, supera la situación conflictiva. Digo,
1: Claro.
0: si nosotros tenemos un evento como equipo acá, como programa, pero viene la Copa del Mundo, donde vamos a tener la gran transmisión, que vamos a llegar a todos lados, por ahí el evento hace que nos sentemos y digamos, che, Gustavo, dejate hinchar las pelotas. Fer, mirá, Barbie, ahora esto no va, Dani, es esto. Vamos porque, en definitiva, en este acontecimiento, si hacemos un mal programa, la vamos a pasar cada uno de nosotros individualmente mal.
2: Total.
0: Entonces, yo tenía esperanza, y esto lo hablamos, Barbie y Fer, yo tenía esperanzas, o por lo menos creía, que el acontecimiento iba a superar al conflicto, y que una
2: Sí.
0: vez que se empezara a caminar la Copa del Mundo, todas estas cuestiones iban a quedar atrás. Evidentemente no lo superó ni Bielsa, no lo superó ni el grupo, y también eso habla de poca inteligencia o de un ego muy grande, ¿no?
2: Sí, a mí
0: Yo lo
2: me sorprendió en
0: pensaba.
2: su momento siquiera que Bielsa haya continuado después de clasificar a Uruguay al Mundial, Fer. Yo pensé que ese era un punto de inflexión en el cual quizás Bielsa decidía, con todo lo que había pasado en el medio, bueno, ¿sabes qué? Ya está, porque ¿para qué me voy a meter en esta? Yo realmente la veía muy difícil que se lleguen a solucionar las cosas. Por eso, en su momento dije, creo que el momento para Bielsa de dar un paso al costado era antes.
3: Yo creo que está bueno, voy a retomar a lo que dijo recién Gustavo y que Dani en el comienzo lo marcó. Para mí, ahora, ya con esta eliminación consumada, siendo el único entrenador que eliminó a dos selecciones en fase de grupos, campeonas del mundo, en la historia de los mundiales, hay que escindir la obra del entrenador de la obra del formador de grupos. Sin dudas, Bielsa es, a nivel técnico-táctico, un adelantado, un técnico que marca diferencias a la hora de pensar y de estrategias y de pensar cuestiones que tienen que ver con el fútbol, pero se ha llevado a marzo una cuestión que tiene que ver con lo humano. Me parece que el manejo de grupo no ha sido nunca lo de él y le ha terminado pasando facturas en Argentina, en Uruguay. Y termina siendo tan o más importante que esto, que es entender al fútbol como lo entiende él y como quizás lo entendemos muchos, pero que a veces no alcanza. Y bueno, quedó evidenciado ayer y quedó evidenciado en esta falencia en la cual los manejos de grupos terminan dilapidando todo aquello que vos construís a nivel futbolístico.
0: Me quedo con esto, no quiero abrir más ventanitas, pero pongo como para reafirmar lo que dice Fer, un caso más reciente, que digo, con éxito comprobado, que fue el de Gallardo en River. O sea, no entendió, o las mismas circunstancias que usó con un grupo para llevarlo al éxito, no entendió que con otro grupo de jugadores por ahí tenía que usar otras herramientas. Quiso usar los mismos sistemas, las mismas reglas, las mismas condiciones, y no terminó de entender o darse cuenta que aquello que había recurrido para que potenciar el grupo y para darle identidad, en este grupo, apenas 2 años y medio después, no estamos hablando de 50 años, ¿no? No funcionó, y creo que por ahí, más allá de lo futbolístico, ganar o perder, creo que por ahí fue el gran golpe para Gallardo, ese me parece. Digo, en esto de la gestión de grupo, lo estoy llevando para ese lado, ¿no? Se me quedaron mudos
1: Sí.
0: todos.
1: No, no, no, sí, no, no, pensé que ibas para otro lado, por eso usted tenía alguna tanda o algo pendiente. Sí, a mí me parece que le haya ido, yo ya creo que no hay nada de fortuito aunque se haya quedado afuera en primera ronda de premundiales. La verdad me parece que, y repito, no, no, no, no es caerle, yo no soy bielsista, yo creo que los bielsistas le hacen peor a Bielsa que Bielsa mismo. Con lo cual yo lo que a mí me gusta es destacar a Marcelo Bielsa por un montón de cosas, pero no creer que todo lo que hace está bien, porque ningún ser humano es 100% infalible, y creo que cualquier entrenador tiene mucho más errores por el lugar en el cual está, que es una picana constante, por eso voy acá, pero me parece que el análisis deportivo puntualmente, matemático, futbolístico, llámenlo como quieran, de quedarte afuera con Chile, con Argentina y con Uruguay en primera fase de un mundial 3 veces, no en forma consecutiva, pero sí en estos últimos años, a mí me parece que genera una revisión. Digo, yo no sé si fuese, lo digo sinceramente, presidente de una federación sudamericana donde fuese, se convocaría a Bielsa para que dirija mi equipo, para que dirija mi seleccionado. Aparte de las salidas, en la mayoría de los casos, salvo la de Argentina, donde el 80% de los jugadores o el 90% te habla muy bien, han tenido algunos puntos críticos o algunas situaciones que han terminado muy mal. Esta fue la peor.
0: Sí.
2: Sí, esta Gustavo es la peor de todas, claramente. Creo que también en la historia de Uruguay, es así, es de las peores, y claramente debe ser la peor de Marcelo Bielsa. Ahora, yo creo también que el futuro se complica, pero no nos olvidemos que hoy en Argentina ha vuelto a trabajar Jorge Sampaoli,
0: Sí, sí, sí, sí, sí.
2: Hay un momento en que vuelven
1: Igual
2: y yo creo
1: hablo de
2: que en
1: selecciones,
2: ese
1: Dani.
2: sentido.
1: Yo hablo. A ver, yo,
2: Sí,
1: si
2: claro.
1: querés casos,
2: Sí,
1: yo
2: sí, sí,
1: tampoco
2: sí.
1: llevaría a Sampaoli a un seleccionado que fuese el presidente de la Federación
2: Claro.
1: de Congo, por decirte algo.
2: Sí.
1: Iba más que nada ahí, ¿no?
2: Sí. Sí, pero lo decía también y coincido absolutamente. Por eso vuelvo un poco al concepto ese inicial, de el a favor contra todo y el
1: Claro.
2: contra todo. O sea, eso es. Hay matices y yo creo que ha habido responsabilidades absolutamente compartidas, porque yo creo
1: Totalmente,
2: que lo que ha
1: totalmente.
2: sucedido con el grupo, yo creo que la declaración de Luis Suárez para mí marca un antes y un después. La declaración
1: Ahí
2: de
1: es donde
2: Luis
1: se
2: Suárez marca
1: rompe.
2: un antes y un después.
1: Vos fíjate que
2: Se
1: ahí,
2: rompe todo. Yo creo
1: pero
2: que
1: si
2: haya
1: querés
2: seguido ahí,
1: analizarlo
2: claro.
1: en triunfos y derrotas, la Uruguay escándalo Suárez era un equipo que a la selección argentina la pasó por arriba en la bombonera. Era un seleccionado que parecía que iba
2: Por
1: a caminar en la
2: ejemplo,
1: eliminatoria. La selección de Uruguay,
0: le
1: post
0: ganó a
1: Suárez
0: Brasil.
1: Afer, le ganó a Brasil. Post Afer Suárez era un equipo que le costaba hacer un gol. Digo, hubo una ruptura. Y si querés, es mucho más profundo esto, porque también hubo un quiebre hasta en la sociedad uruguaya, ¿no? La sociedad uruguaya estaba quebrada políticamente hasta la elección de un presidente entre que siga Tabárez o que venga una renovación. El tema es que entre el que siga Tabárez y que venga Bielsa, del lado Tabárez, un maestro absoluto, ¿no? Digo, no. Acá no quiero caer en comparar a Tabárez con Bielsa, pero digo, había un montón de costumbres que Bielsa las rompió. Las costumbres de
0: Claro.
1: compartir avión para los periodistas, la costumbre de meterse en la conferencia de prensa y en las concentraciones para un grupo selecto, que hoy por hoy es el grupo que critica a Bielsa. Y bueno, lógico, digo, le sacaron un montón de privilegios que cuando llega este muchacho los corre, llega, los sostiene con resultados, es infalible en ese momento, es imposible discutirlo. Pero cuando se genera el lío Suárez y Bielsa empieza a perder, bueno, es lo que decía Goico recién y lo que decías vos, Dani. La carnicería aumenta y la voracidad de prenderlo o de comérselo en el medio de un circo romano es total.
0: Sí, realmente. Es así. Bueno, yo lo que me pongo a pensar es, también digo, seguramente, y como hay montones de ejemplos, a partir de ahora, digo, van a empezar a salir, porque se rompen los cofres bajo siete llaves, y seguramente va a haber versiones de un lado, versiones del otro, y nos vayamos enterando. Que en definitiva será para alimentar esta hoguera que está viviendo el fútbol uruguayo, porque ya no arreglará nada, ¿no? Todo lo que se pueda saber o las versiones de un lado y de otro.
2: Yo
0: Sí,
2: lo
0: sí.
2: comparo, chicos, con Rusia 2018 Argentina. O sea, exige una refundación. O sea, lo que pasó en Rusia exigió una refundación que se dio de una manera, de algún modo impensada, con la aparición de este monstruo que tenemos ahora, que es Lionel Scaloni, pero sí fue necesaria esa refundación y yo creo que Uruguay está en ese lugar, con una dificultad. Tienen menos recursos que la Argentina, ¿eh? Tienen menos recursos.
4: Sí, yo creo, para resumir también la situación de los dos, que se destruyeron mutuamente. Para mí, Bielsa y Uruguay se terminaron destruyendo mutuamente. ¿Por qué? Porque nunca se había hablado. A ver, en la carrera de Marcelo Bielsa, que todos podíamos saber que tenía sus modos y sus comportamientos y que había que entenderlo, pero jamás había sucedido que su principal fuerte, que era tener siempre a sus jugadores hablando bien de él y nombrándolo como el mejor formador que tuvieron y quien les enseñó un montón de cosas, jamás había pasado que esos mismos jugadores, por este caso los de Uruguay, sean los que atentan contra el entrenador y atacan algo que, a mi entender, por lo menos en ese entonces era lo más preciado de Marcelo Bielsa y lo que todos teníamos en una mayor estima. Entonces creo que es un punto de inflexión y después que Bielsa, en una relación que principalmente parecía que iba a ser muy compatible y que todos creíamos que en esos inicios estaban hechos tal para cual, bueno, Bielsa también le termina haciendo mucho mal a Uruguay con estos modos y con distintas actitudes que claramente este grupo de jugadores nunca estuvo dispuesto a absorber.
0: Exacto. Bueno, le agradecemos a Gustavo la participación.
1: Gracias,
0: Gustavo,
1: Ricardo. Nos vemos en un rato.
0: espero que te hayan terminado la habitación, que vayas a descansar.
1: Sí, creo que imagino que
0: Recordá que a
1: sí.
0: las 3 de la tarde ya salimos para la cancha. Lleva
1: Sí,
0: mucha
1: señor.
0: miel.
1: Estaré firme allí abajo esperando.
0: Muy bien, perfecto, me encanta. Traje negro, corbata negro, camisa blanca, vamos con la
1: Vamos con lo
0: administración.
1: mismo.
0: Está todo resuelto, pero
1: Le
0: vamos
1: hago el nudo a
0: hasta
1: Martín,
0: donde
1: que forma parte de
0: lleguemos.
1: las costumbres.
3: Ah, bueno, se
0: Claro.
3: ponen de acuerdo en el outfit, mami.
2: Sí,
0: ¿Por qué, mami? Sí.
2: está muy bien, está muy
0: Claro.
2: bien, son
0: Yo
2: profesionales,
0: fui, te
2: viejo.
0: voy a decir, sí, escúchame. En Qatar, el primer partido con Arabia fui. Traje azul, camisa celeste, corbata azul. Perdimos la miércoles el traje azul, metí negro y ahí está la final. ¿Qué íbamos a arrancar? ¿Íbamos a arrancar el 2026 con otra cosa?
1: No, no, no,
0: ¿Está
1: por
0: bien?
1: eso, hay que seguir por ahí, viejo, hay que seguir por ahí. ¿Cómo vamos a cambiar?
0: Y escúchame, y tenemos que conseguir a alguien que sepa hacer nudo porque Palermo tiene quilombo con la corbata. Mirá lo que
1: Pero
0: te
1: lo estoy
0: digo.
1: haciendo yo el nudo, no, no, para que es cábala eso,
0: Sí, es
1: eso no
0: cábala,
1: lo
0: lo tenés que
1: toquemos,
0: hacer
1: eso,
0: vos,
1: pues,
0: sí.
1: claro, nuestra costumbre, esa costumbre, ya. No, no
0: Sí.
1: toquemos ahí, Daniel, por Dios te lo pido.
0: No, no, para nada, para nada. Bueno, Gus, nos vemos en un rato. Gracias por
1: Beso
0: esta
1: grande a
0: gran
1: todos.
0: participación en De
1: No, a
0: Selección.
1: ustedes. Chau Barbie, chau Dani, chau Fer, gracias, Boiquito.
0: Ahí
2: Chao.
0: estamos. Bueno, nos
2: Chao,
0: ponemos al
2: Gustavo. Buen
0: día, nos
2: laburo.
0: podemos al día, compañeros, porque tenemos música, tenemos tanda. Ya las noticias murieron, ya que va a ser mala suerte. Pero bueno, vamos a contarles algo, vamos a seguir escuchando oyentes. Y nada, seguimos en De Selección, que nos sentimos, estamos en el paraíso de selección y se está jugando una Copa del Mundo. ¿Qué mejor escenario querés? Dale.
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5: El 27 de junio de 2010, Argentina venció a México por 3-1 en los octavos de final del Mundial de Sudáfrica. En el estadio Soccer City de Johannesburgo, los tantos del elenco de Diego Armando Maradona los hicieron Carlos Tevez por duplicado y Gonzalo Higuaín.
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2: El 27 de junio de 2021, Lionel Messi se convirtió en el jugador con más partidos en la historia de la selección argentina. Fue por la primera fase de la Copa América de Brasil, donde la albiceleste goleó a Bolivia por 4-1. La Pulga, que marcó doblete, alcanzó los 148 encuentros y superó a Javier Mascherano, que se quedó con 147. El Papu Gómez y Lautaro Martínez marcaron los otros tantos. Messi, leyenda celeste y blanca.
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0: seguimos en este de Selección Mundial. Estamos ya en la última hora del programa. Nos faltan un poquito más de 30 minutos para cerrar esta participación y ya enfocarnos en lo que va a ser Argentina-Jordania, a pesar de que todos tenemos la cabeza ya en Cabo Verde. Y bueno, seguimos el repaso con las selecciones sudamericanas, una que generaba muchas expectativas antes de la Copa del Mundo, que arrancó complicada, que se fue recuperando y terminó dando el golpe en el partido más difícil, quizás para salir fortalecido de la mejor manera hacia estos duelos, a estos mata-mata, estos mano a mano que empiezan a decidir la Copa del Mundo. Estoy hablando de Ecuador, que hizo la canción de María Elena Walsh, que es el mundo del revés, porque todos sí. Hablábamos, empate con Costa de Marfil, triunfo con Curazao, con Alemania, que sea lo que Dios quiera, esos cuatro puntos nos aseguran un tercer puesto. Bueno, Ecuador, para complicarla, para ponerle más emoción a esta película del reino del revés, perdió con Costa de Marfil, no le ganó a Curazao y terminó dando el batacazo, el triunfazo contra Alemania, primera victoria de Ecuador contra un campeón del mundo en Copa Mundial, así que ahí está y saliendo fortalecido para los 16avos. Saludamos a nuestro compañero Teo Pozo para primero felicitarlo y después hablar de esta actualidad de Ecuador. Teo, querido, buen día, bienvenido.
1: Hola, Goico, querido, ¿cómo estás? Un fuerte abrazo para Dani también, para Barry, que lo escuchaba, así que un fuerte abrazo, un privilegio acompañarlos. Sí, muchísimas gracias, ha sido de verdad una jornada que todavía se sigue hablando mucho, ¿no? Esta gran victoria de la selección ecuatoriana ante Alemania, histórica, el mejor triunfo de todos los tiempos de la selección ecuatoriana contra un cuatro veces campeón del mundo y sobre todo por el contexto, ¿no? Llegaba contra las cuerdas de Ecuador, luchando contra sus propios fantasmas, contra sus miedos y se impuso a la adversidad, decíamos, no solo en ese partido, sino en la Copa del Mundo, venía mal y que te marquen a los dos minutos, un gol polémico, bueno, se repuso ante todo eso y Ecuador triunfó. Ecuador ya regresó acá a Ohio, a Columbus, donde nos encontramos, y espera al rival que prácticamente está definido, es México, ¿no? Un 99% de probabilidades ubican a México como rival, así que Ecuador ya piensa en México, piensa en viaje, piensa en lo que va a ser enfrentar a un anfitrión, puede competir de igual a igual, un partido que se va a jugar en la altura, esto no va a afectar para nada a Ecuador, así que digamos que el presente de Ecuador, fíjate cómo cambió, ¿no? De estar desesperado, con angustia, con dudas, con críticas, bueno, ahora el panorama se ve muy favorable, querido Oico.
0: Claro, digo, y planteaba esto de lo anímico, porque en estos torneos cortos, digo, lo anímico es fundamental y salir fortalecido de esta manera, digo, sin entrar en engaño, porque hay que decirlo, a ver, si había una crítica era por ahí, en el partido con Curazao, porque para mí, por lo menos a mi juicio, contra Costa de Marfil perdió inmerecidamente, no merecía perder Ecuador, había hecho un buen partido, tuvo la mala fortuna de no terminar de concretar con dos tiros en el travesaño, pero no había sido un mal juego. Quizás terminó por la calidad del rival, porque además en la antesala o el debut de Curazao había sido habiendo recibido 7 goles de Alemania y parecía que, y lo vivimos, Teo, en la previa estábamos hablando de que qué le convenía a Ecuador si ganar por muchos goles contra Curazao. Entonces creo que esa fue la trompada, me parece, porque tampoco estuvo a la altura en ese partido.
1: Sí. Ese primer tiempo ante Costa de Marfil es el que marca, ¿no? Marca, digamos, lo que pretendía ser la esencia del juego como tal. Para la selección ecuatoriana de fútbol, nos quedamos con esas buenas sensaciones. Después, ante Curazao, claro, aparece esto primero del contexto, ¿no? Del partido, el 7-1 de Alemania, e inmediatamente todo el mundo regresó a ver a Ecuador para saber cuántos goles le iba a marcar al Curazao, eso ni siquiera estaba en duda. O la victoria nunca estuvo en duda, ¿no? Siete goles a uno, rival absolutamente inferior. Entonces, el discurso partía de cuántos goles le iba a convertir Ecuador a Curazao. Si eran tres, si eran cuatro. Y nadie nunca paró a analizar que Ecuador tenía sus propios miedos y fantasmas en la resolución, en el gol, y fue lo que terminó ocurriendo, en ese golpazo, pero que representó una bomba en Ecuador, y después lo que ha ocurrido con Alemania. Es decir, el Mundial de Ecuador ha sido una montaña rusa de emociones, y todo se desarrolló, para que vean lo apasionante que es este deporte, todo se desarrolló como no estaba en los planes, como no estaba escrito, todo se dio al revés, no existió lógica en la campaña de Ecuador. Fue así, Goico.
2: Sí, Teo, me gustaría profundizar en esa montaña rusa. ¿En qué lugar de la montaña rusa está quedando ahora Sebastián Becasese? Porque por lo que yo he leído, lo que veo, es como que, a ver, aquel que fue más crítico, aquellos que fueron más críticos, hablo de hinchas, hablo también de colegas, pero de los hinchas más agresivos, es como que obviamente se resisten a bajarse. A veces no sé si es por tomar una postura de decir, che, fui tan lejos que no voy a hacer un panqueque, como diría nuestro querido amigo Diego Armando Maradona, pero no sé en qué punto está hoy, si hay algo que logró convencer. Yo lo que veía, no es tuyo, le escribían. Y a mí me resulta en un punto injusto, en eso tomo posición, pero ¿cómo es el panorama, profundizándolo?
1: A ver, lo hablábamos, querido Dani, qué gusto saludarte, qué gusto charlar contigo. Lo hablamos el otro día, ¿no? De esto de la polarización y también de intereses de ciertos sectores, que hay que mencionarlo en Ecuador, ¿no? Y en otros ámbitos lo profundizaremos. Pero claro, es eso de

0: determinados sectores de Ecuador, y hay que tomarlo con pinzas, ¿no? Hay que tomarlo de quién viene y a quién representa. Es así, para empezar. Después, a mí me parece que la idea que tuvo desde el inicio el entrenador Sebastián Mecachese fue la que quería Ecuador, es decir, el proceso con el fútbol o con los entrenadores colombianos se cumplió, perfecto, se cumplió y hubo evolución en Ecuador. Después, claro, aparece una línea de este salto de calidad en cuanto a nivel, de ser más ofensivo, de que el equipo pueda ser más protagonista, y se lo trae a Jordi Cruyff, que por la pandemia, en fin, terminó siendo un papelón porque no dirigió ni un entrenamiento, se terminó yendo por la puerta de atrás. Llega Gustavo Alfaro y perfecto, el equipo clasifica dándole otra esencia, con sus estilos, con sus formas, y llega Becasés, es decir, llega este nuevo entrenador e intenta ser protagonista, intenta ser ofensivo, y en ese ir descubre que este juego es maravilloso, porque en ese querer ser más ofensivo descubre que tiene la mejor defensa de las eliminatorias, que tiene potencial para construir un equipo de atrás hacia adelante, y lo hace, y después le cuesta mucho lo otro, pero construye un equipo a partir de su defensa, y lo otro se ha ido complementando como un accesorio muy válido, y que el otro día ante Alemania, en un partido bravo, pesado, en el partido más importante de la historia de Ecuador, aparece también el otro tema, ¿no? El tema ofensivo con los muchachos que están muy jóvenes, pero que por fin despertaron. Así que al César lo que es del César. Becasese siempre tuvo una idea, y construida o no, afianzada o no, siempre apuntó aquello. No se le puede negar su trabajo en la selección, es el mérito de él, de todos los futbolistas. Quien no lo quiera reconocer, obviamente tiene una venda en los ojos. Y después, si me preguntas la opinión pública, por supuesto, la opinión pública va a cuestionar, la que tiene validez en sus argumentos, pero a mí me parece que ya hay cierto sentido de sensatez en Ecuador para reconocer a Becachese y a todo su cuerpo técnico a raíz de este resultado, ¿no? Así que yo lo veo así al menos.
1: Barbie.
2: Teo, ¿cómo estás? Me encanta estar saludándote. Nosotros estuvimos hablando bastante de este tema, nuestras sí. conexiones en el Light, del tema ofensivo. Y era recurrente en nuestras charlas, porque sabíamos que quizás era el gran déficit en una selección que después en todas sus líneas destaca más por los jugadores de corte defensivo, que son los que hoy están en la elite y que le han dado ese salto de calidad a Ecuador. Y era como que faltaba esto otro, que claramente no es culpa de Becasese, porque tampoco él puede ir a fabricar a jugadores más allá de Ener Valencia que puedan darle de goles a Ecuador. Ahora, yo lo que te quiero preguntar es... Se siente que en ese nivel, que no sé si es tanto la palabra ofensivo, sino también efectividad o eficacia, se siente que ha ido de menos a más Ecuador, llamando la atención que el punto culmine de esto haya sido Alemania. Pero ¿en qué fase estamos en eso, ¿no? En la fase ofensiva, ¿qué tan esperanzador puede ser el crecimiento en esa parte de cara a lo que viene para Ecuador? Porque ahora es dar un pasito más.
0: Sí, querida Barbie, qué gusto saludarte. Ah, tantas y tantas charlas, incluso hasta de café, me parece, ¿no? A pesar de la distancia. La verdad es que sí. A ver, ¿qué falta en ese proceso de construcción? ¿O qué faltó? ¿O qué se encontró? A Ecuador, a mí me da la sensación que lo terminó superando el marco, el discurso, las expectativas. Ese no ir pasito a pasito, porque Ecuador llega a su primer mundial en 2002 recién, y después todo se ha ido construyendo, sí, paso a paso. El proceso evolutivo, como ustedes lo saben, no es de la noche a la mañana, y después, aunque suene repetitivo, muchachos y Barbie, el proceso este del pasito a pasito marca una zona de inflexión cuando aparece Independiente del Valle. Aparece Independiente del Valle, claro, a marcar eso, una revolución en el fútbol ecuatoriano, vendiendo, miren, en 10 años, 2016 a 2026, más de 200 millones de dólares, abasteciendo no solo al fútbol internacional, a todas las selecciones inferiores. Es una locura. Independiente del Valle, de 23 convocados en una sub-20, te pone la mitad de jugadores, masculina y femenina, ¿no? Entonces, esa revolución marca ese punto de inflexión que, claro, al hincha, al aficionado, al periodista, le hace decir, ah, perfecto,

0: ahora sí entonces podemos saltarnos capaz de algunas etapas a nivel de selección particularmente, porque ya, miren, sí tenemos talento, siempre hubo talento y listo, estos jugadores están listos para más. Entonces, claro, algunos sectores también lo malentendieron y miren, al futbolista ecuatoriano, no hay que negarlo, le cuesta estos ámbitos de presión, y yo me hago cargo de lo que estoy diciendo acá, la presión, la expectativa, el tema de decir, bueno, vamos a hacer el mejor mundial de la historia, y Ecuador, eso jugó en contra del mismo equipo, de todo claro. Lo que se creó, y claro, el entrenador también tuvo que salir a decir, hay que hacer el mejor mundial de la historia, porque si no lo decía, lo tildaban también de mediocre.
1: Claro.
0: ¿Por qué no lo dice? Y tiene que decirlo.
1: Sigo. A propósito de esto, digo, es cierto, porque a veces por afuera se pone la vara más alta y todos los análisis surgen a través de cómo se pone la vara por fuera, digo, el hincha, el periodismo, digo, ponemos la vara tan alta y por ahí excede la realidad también, hay que ser coherente con esto. Y recién hablabas de este protagonismo y en el arranque decías 99% que toca jugar con México, que es el país anfitrión, lo que va a significar en el estadio Ciudad de México, Azteca para nosotros todavía en el corazón, con 80.000 personas, o seguramente van a ir muchos ecuatorianos, pero va a ser visitante. Digo, por más, digo, mirando el lado bueno, ¿no crees que es un escenario que, como sale fortalecido este Ecuador después de ganarle a Alemania, de no tener que cargar con todo el protagonismo de entrada en ese juego de 16avos, ¿no crees que es un escenario favorable para la selección de Ecuador enfrentar a México en 16avos?
0: Justo lo charlábamos y claro, hay lecciones aprendidas, muchachos, ¿no? Entonces, a mí me parece que esto de... Sí, el escenario es el ideal en la previa, ¿no? Porque tanto México como Ecuador, si les preguntaban, ¿con quién te quieres enfrentar en 16avos? Estoy seguro que los dos firmaban inmediatamente contra Ecuador. Mira. Y Ecuador lo mismo, contra México, para evitar el europeo, ¿no? Para evitar el que pueda ser candidato, porque además... en la historia de selecciones, uno de los rivales más frecuentes para Ecuador en amistosos, en torneos, es México. Alex Aguinaga se fue al fútbol mexicano y de ahí hay un lazo impresionante. Ítalo Estupiñán antes, que es otro futbolista ecuatoriano que se fue a México. Entonces abrieron un camino impresionante. Hubo una época antes de esta era independiente del Valle en que la gran mayoría de futbolistas ecuatorianos que... Y un conocimiento entre Ecuador y México... Hola, ¿ahí?
1: No, ahí te escuchamos bien, te había sido por un segundo.
0: Perdonen, entonces les decía, hay un conocimiento de los dos lados, y claro, ya nos enfrentamos en 2002, México ganó en el segundo partido en la historia de mundiales de Ecuador, entonces me parece que los dos se ven superiores, me explico, tanto México como Ecuador se ven superiores al del frente por el conocimiento, pero ahora, con lecciones aprendidas, más allá de que sea un escenario ideal, Ecuador y nosotros, la prensa deportiva, haciendo autocrítica, esto es paso a paso. ¿Eh? Respetamos a México, no tiene que ir favorito, o considerándose favorito Ecuador, me explico, sino ir paso a paso. Paso a paso, Ecuador sí le puede competir a cualquiera, pero a mí me parece que la lección está aprendida, que el discurso debe ser absolutamente más cauto, bien entendido, ¿no? Pero me parece que esto de lecciones aprendidas está sobre la mesa para todos, muchachos, ojalá se entienda el mensaje.
1: ¿Lo ves a Ener Valencia de titular en el próximo juego o no?
0: Es complejo que salga el capitán, el goleador histórico. El otro día, para darle muchísima más motivación a Moisés Caicedo, se le dio la cinta de capitán a él. Está jugando, a mí me da la sensación, sus últimos partidos con Ecuador Ener. Pero el entrenador, más allá de todo lo que significa él... me parece que en este partido lo debe dejar en el banco de suplentes y con el dolor que a quienes hemos seguido la carrera de Ener representa esto, pero bueno, el entrenador tiene que tomar decisiones y a mí la sensación que Ener está para arrancar desde el banco.
2: Una para ubicar este triunfo en la historia del seleccionado ecuatoriano, ¿dónde lo ponemos? ¿En el top 3? ¿Es el 1? ¿Es el 2? ¿Dónde ponemos este triunfo en la historia?
0: Dani, a mí me parece que es el número uno y con alguna distancia. Es el uno, pero con una distancia grande sobre sobre otros méritos. Es el mayor triunfo en la historia de la selección ecuatoriana, en mundiales, por el marco, el contexto, 4 veces campeón del mundo. Incluso esto lo decora más porque no jugó con suplentes tampoco Alemania. Entonces, a mí me parece que es el mejor triunfo en la historia del fútbol ecuatoriano a nivel de selección mayor.
1: Muy bien. Teo, querido, gracias por el contacto, gracias por la info. Te lo dije después de la derrota con Costa de Marfil al aire.
0: Sí, Ecuador
1: va a clasificar. Ecuador va a clasificar.
0: Y fue así, fue así. Ah, hombres de poca fe nos conocen algunos. Pero qué bueno que el resto nos rodea. Un fuerte abrazo, muchachos. Que estén muy bien, ha sido un honor.
1: Gracias, Teo, querido. Ahí estaba, ¿eh? Nuestro compañero Teo Pozo, la actualidad de Ecuador. Triunfo histórico ante Alemania, clasificación. Y ahora, seguramente, como dijo, en un 99%, falta definir hoy algunas cositas, pero un 99% marca que va a jugar con México en el Estadio Azteca, Ciudad de México, también decimos otra vez para que después si hay alguno que no se enoje. Tengo que meterme en una tanda, ya está Fercis arreglado, entrajeado para irse al estadio, así que metemos una tanda, le damos el cierre a nuestros oyentes y los minutos finales lo dejamos para hablar de Argentina a Jordania, que juegan hoy, o te olvidaste, porque estamos hablando mucho de Cabo Verde, pero hoy en un rato juegan Argentina a Jordania, así que tanda y ya venimos.
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3: El 26 de junio de 1998, en el último partido del grupo H del Mundial de Francia, Argentina derrotó a Croacia por 1-0 con gol de Mauricio Pineda y terminó con puntaje perfecto y líder en su zona. Los octavos de final, el equipo de Daniel Alberto Pasarela jugaría frente a Inglaterra y ganaría en los penales.
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33: El 25 de junio de 1978, Argentina fue campeona del mundo por primera vez al derrotar a Holanda 3-1 en la final disputada en la cancha de River. Mario Kempes, que terminó como goleador del torneo, marcó por duplicado y Daniel Bertoni cerraron el tanteador para el equipo de César Luis Menotti. Naninga había igualado para los europeos. Los 90 minutos reglamentarios terminaron en empate 1-1 y la historia se definió en el alargue.
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35: Hola, yo quiero hablar de la sorpresa de Cabo Verde, que la empató España y Uruguay. Y espero que no pase lo mismo con Argentina. Chau.
1: Muy bien, nos llamemos.
36: Buen día, gente de D-Sport, buen día, Goico, equipo, gente campeona. Yo creo que hay selecciones que tienen un plus siempre y cuando están con problemas sale ese plus. le pasó a Ecuador, que tuvo un equipo y pudo llevar adelante el ir perdiendo 1-0. Uruguay no le salió ese plus porque no tenía un equipo armado, y en un momento parecía que España jugaba a que Uruguay se lo empate, en la mitad de la cancha perdían pelotas. Sí. No lo subestimó a Uruguay, pero sabía que no iba a llegar a dar ese plus. Y Argentina tiene un plus así, y todavía no le tocó sacarlo. Por suerte no le tocó sacarlo, pero lo tiene. Tiene jugadores para remontar partidos difíciles, y cuando le toque creo que va a sacar ese plus que tiene. Javier de Berazategui. Y buen partido hoy a la noche. Vamos a Argentina todavía.
1: Vamos. Gracias. Dale uno más.
0: Buen día, Goico. Buen día para todos. Les habla Charlie el Cartero. Te felicito por el programa, Goico. Me encanta. Te escucho del primer día que estás ahí. Qué buen programa que haces.
1: Gracias.
0: Y por el tema del Mundial, hablando con amigos, siempre decimos lo mismo. Nos sorprende en este Mundial la categoría y el gran nivel que tienen los equipos africanos. Crecieron un montón. Japón, Corea, más o menos ya lo conocíamos, pero los africanos vienen muy bien. La verdad que te asombra. Buen fin de y vamos a Argentina.
1: Dale, gracias. Uno más para cerrar esta sección de nuestros oyentes. Hoy tuvimos muchas cosas. No pudimos escuchar a muchos, pero le agradecemos a todos aquellos que se hayan comunicado. Dame uno más como cierre y homenaje a nuestros queridos oyentes.
2: Goico, querido, qué gusto poder conversar con vos, saludarte. Habla Chacal de Cañuelas. Casualmente, ayer, te escuchaba recién, lo de Muslera, ayer estábamos hablando con amigos, ¿no?
1: Sí.
2: A simple vista, ¿no? Mirándolo, creo que sí, lo primero que uno dice es pelotas, son profesionales, ¿no? Se le come el gol Muslera, ¿no? Primero, creo que es un ejemplo de un profesional que yo todavía no puedo creer cómo sigue atajando, porque se entrena bien, salió campeón con Estudiantes, está vigente, bueno. Pero quiero que me lo defina vos como arquero que sos, Goico. Qué pelota jodida, ¿no? Cuando te pica, aunque sea frontal, así te pica y vos no sabés cómo te va a picar. Yo creo que es más jodida de lo que se ve en la tele.
1: Abrazo grande, buen cierre, digo. Creo que algo ya dije, parece tonta porque te viene al cuerpo y vos decís, no es que no llegaste, pero técnicamente es una posición, digo, estamos haciendo un programa de radio, es difícil de explicarlo, pero técnicamente es una posición difícil porque tenés que encoger como los brazos y ponerle la mano justa, si no te pasa lo que le pasó ayer a Muslera. Yo creo que el pique no influyó, si bien es una pelota que el pique le agrega dificultad, pero es sobre todo por en la posición que te llega. Capaz que si la pelota le venía un metro más afuera, le metía el manotazo y era una gran atajada de Muslera, ¿entendés? Se entiende lo que digo, les pregunto a mis compañeros, ¿no? Pero claro, es la posición incómoda desde la técnica que te cae casi entre la cara y el hombro, y es horrible.
3: Se entiende perfecto.
1: Bueno, le agradecemos a todos nuestros oyentes. Que participen, seguramente el sábado que viene vamos a hacer un programa post Argentina Cabo Verde con ya un partido más fresco. Hoy estamos en la previa de Argentina Jordania. Entonces, señor Fernando Cis, ¿qué equipo imaginamos para hoy a las 9 de la noche de aquí de Dallas, 11 de la noche de Argentina?
4: Y creo que a lo largo de selección estamos para poder despejar la X del lateral por derecha. Voy a generar algo de intriga, voy a dar el equipo sin el lateral derecho y después diremos quién va a ocupar ese lateral derecho. Con Dibu Martínez en el arco, la zaga central compuesta por Nicolás Otamendi y Marco Senesi, Nicolás Tagliafico será el lateral izquierdo, en el medio estarán Ezequiel Palacios, Leandro Paredes, Giovanni Lo Celso, Nico Paz como enlace, doble 9 con Lautaro Martínez y Julián Álvarez para enfrentar hoy desde las 23 hora argentina a Jordania. Y ustedes ahora me dirán...
1: Bueno, hay 10.
4: Claro, hay 10.
1: 1, 2, 3, 4, 5, 6, 7, 8, 9, 10. Falta uno.
4: Hay 10. A esta altura del día, y a falta de la charla con los jugadores, es probable que el lateral derecho esta noche frente a Jordania sea Giuliano Simeone. en un lugar que obviamente fue pensado para. No juega Nahuel Molina porque lo preservan para el encuentro frente a Cabo Verde. Y obviamente el ensayo será con Juliano Simeone. En algún momento del partido seguramente hará el famoso 3-5-2 e imagino el ingreso de Nico González para definitivamente tener la línea de tres con dos volantes carrileros como son Juliano y Nico. Pero en principio, repasando y cerrando como le gusta al Vasco, como le gusta a Sergio Goycochea, Dibu Martínez en el arco, Juliano Simeone, Nico Tamendi, Marco Senesi y Nicolás Taliafico, Ezequiel Palacio, Leandro Paredes, Giovanni Lo Celso, Nico Paz y arriba Lautaro Martínez y Julián Álvarez. Tendrá minutos desde el banco Lionel Messi.
1: A mí a simple vista, así con esto, se me ocurre más que un 4-3-1-2, se me ocurre un 3-4-1-2, porque lo pongo a Simeone, sí, más en el medio, ¿no?
3: Sí, el tema es que ahí lo tenés que tirar a Lo Celso muy a la izquierda. Lo ha hecho, ¿eh? Sí. Lo ha hecho, sí. No es la característica. Coincido con vos, y ¿sabes qué me viene a la mente, Vasco? Un poco de historia también. Juliano Simeone en esa posición es el sueño de Carlos Salvador Bilardo. Es lo que quería jugar ahí. Probó después del Gringo Giusti, que fue el primero, probó con Abel Balbo en su momento, ahí en Italia 90. Quería que Abel jugara de eso.
1: En el debut del Mundial.
3: Y es lo que me viene a la mente. Claro, claro. Sí, tal cual.
1: Barbie, ¿te gusta?
5: Sí, yo, más allá de la posición de Juliano y que nos enteraremos esta noche bien cómo está distribuida en el campo, a mí me ilusionan mucho los minutos de Nico Paz, porque si uno quiere encontrar pequeñas manchitas en esta selección y te pones a criticar o querer buscarle el defecto a lo que han sido estos dos partidos, bueno, creo que más allá de Messi tenemos que encontrar y en alguna individualidad, digo, que pueda generar ese desequilibrio, que pueda generar ese juego, porque ya sabemos que el fuerte de Argentina, más allá de Leo y todo lo que eso genera e implica, es el medio campo y que se puedan juntar a hacer pases. Pero bueno, creo que en esa búsqueda también de potenciales sucesores que no van a llegar a, pero o también cuando el genio no puede frotar la lámpara, que aparezca alguien, me ilusionan los minutos que pueda llegar a tener Nico Paz y que vaya de arranque, porque creo que también, sumado a la situación de los dos delanteros, de Julián y de Lautaro, son jugadores que necesitan empezar a ser más dueños de su lugar.
1: Exactamente. Y bueno, ya dijimos lo bueno que es jugar un partido sin tensión emocional, un partido que te da la posibilidad de probar y darle minuto a jugadores, y bueno, y hacer un descanso largo hasta el 3 de julio para lo que muchos dicen, el comienzo del verdadero Mundial, aunque a Pochettino no le gustó ayer en la conferencia de prensa cuando le hablaron de este nuevo Mundial, dijo, no, si no es la misma Copa, bueno, empieza otro campeonato. Lo juegan las mismas selecciones, pero empieza una definición o una modalidad de definición que, por ejemplo, la Argentina está acostumbrada a jugar.
3: Total. Sí, totalmente. Totalmente. Una de las características más fuertes de este equipo es eso. El punto, como decíamos al principio del programa, es sacarse de la cabeza, che, qué bueno, tocó Cabo Verde, ya está, ya vamos pensando quién es Egipto, quién sigue Egipto, eso hay que sacarse de la cabeza, y creo que bueno, que trabajan, así como uno de los fuertes es jugar mano a mano, creo que en esto también es mantener la mentalidad muy arriba.
1: Exactamente.
4: Sergio.
1: Exactamente, sí.
4: Oico, acaba de llegar, o por lo menos información que tiene que ver con el plan de partido, o como me gusta decir a mí, sí, el planning. Y en esto hay que decir que va a tener minutos Valentín Barco, sí, va a tener minutos, obviamente, Lionel Messi, va a tener minutos el Flaco López, y es muy probable que tenga minutos también Nico González. Si se da este escenario, queda un cambio, y yo no descarto, que en el segundo tiempo, al estilo Memo Ochoa, Dibu deje el arco y ingrese para sumar minutos y un debut en este Mundial, o de Musso o de Rulli. Y ahí sí sabremos, si pasa esto, quién es el verdadero asistente. Exactamente.
1: ¿Quién es el segundo? Exactamente. Bueno, no estaría mal. Yo creo, yo utilicé humildemente, digo, ojalá que le suceda, digo, los arqueros, está bueno jugar, sobre todo cuando tenés un monstruo tan adelante que no te da oportunidades, pero utilizaría para, me parece que es más válido darle minutos a un jugador de campo que a un arquero. Al arquero no le va a solucionar tanto porque, imaginamos, después por ahí tapa 10 pelotas, pero es para entrar parado, para que Jordania por ahí te ataque una vez. Me parece que por ahí darle, 40, aprovechar el cambio para darle 45 minutos a otro jugador o a otro puesto, me parece que es más válido que conformarlo desde lo, es más una conformación anímica para el arquero suplente que lo que pueda sacarle de jugo aportándolo directamente desde el juego, ¿no? No sé lo que piensan ustedes.
3: Coincido absolutamente. En ese caso, creo que puede ser más, como dice Fernando, más una cuestión simbólica. En Qatar fueron los únicos que no jugaron, fueron los dos arqueros, ¿verdad? Si no me equivoco. Claro. Todos los demás de la lista pudieron jugar.
1: Claro. Pero y además, si se diera esa cuestión, por cábala. Sí. Ahora además por cábala.
3: Tal cual. ¿Eh?
1: Bueno, gente, está bueno esto, que estamos pasados en todo, porque quiere decir que, por lo menos para nosotros, las charlas, los temas fueron entretenidos, pero nos tenemos que ir, lamentablemente. Estamos ya, le comimos un minuto a Gallito y a Sutrup, de tirar para arriba. Nos reencontraremos en algún momento, con Fer y con Dani seguramente nos cruzaremos en el estadio. El reencuentro físico con Barbie lo dejaremos para más adelante. Dios quiera que sea en cuartos de final.
5: No lo digamos, pero sí.
1: Por ahí, en alguna otra ciudad por ahí de Estados Unidos. Así que nada, placer como siempre. Les mando un gran abrazo y gracias por hacer de esto un gran programa en equipo, para todos.
5: Un beso grande, chicos.
3: De selección. Chao.
1: De selección. Gracias Fer, gracias Dani, gracias Barbie. Cerramos, poneme la música que la quiero escuchar. Hoy más que nunca, nos vamos a definir simplemente un partido de Copa del Mundo que no jugamos nada, pero no deja de ser la historia, la trayectoria de la selección argentina, y tampoco para no entrar a darle temas a los demás de decir que Argentina tiene un equipo cuando juegan determinados jugadores u otro cuando juegan los otros jugadores. Así que a hacer un gran partido, a ganar, estos jugadores están capacitados, y a después de esta noche meter la mirada en Miami, en Cabo Verde, y en seguir avanzando en esta Copa del Mundo. Hasta acá llegamos, esto fue de selección, gracias, chau, hasta el sábado que viene, ojalá analizando la victoria de Argentina sobre Cabo Verde y ya pensando en octavo de final en la Atlanta, vaya a saber con qué rival. Chau, hasta el sábado que viene.

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0: Hola, ¿qué tal? Muy buenas tardes. ¿Cómo les va? ¿Cómo andan? Hola, Santi Decio.
1: Buenas, buenas.
0: Allá está laburando también Facu Ordóñez, Kili Prado, que ya también los va a saludar, pero empezamos con todo en esto que es una pequeña pausa a esta gran transmisión que tiene durante todos los días del Mundial 10 por Radio, y la pequeña pausa que se hace para el ascenso, porque el ascenso, si bien no hay Primera Nacional, el ascenso no para, el ascenso sigue, el ascenso también tiene un cúmulo de informaciones que se han confirmado en algunas cuestiones en la semana, pero que sigue dando que hablar porque está en pleno alboroto el libro de pases, sí, en la Primera Nacional, y seguramente vamos a estar con todos ustedes para darle minuto a minuto de toda la nueva información que viene surgiendo en todos los equipos de la Primera Nacional, que también vamos a entrar, Santi, en un ratito nada más, en algún comentario de esto que está sucediendo desde principio de año hasta ahora. Equipos que se han fortalecido con la cantidad de refuerzos que han tenido a principio de año, sí, pero que también ahora hay una especie de reacomodamiento, de limpieza en cuanto a muchos futbolistas que evidentemente, y según sus técnicos y sus dirigentes, no han dado en la talla, y a tal punto que se tienen que ir. Sí. Se tienen que ir a mitad de año de sus respectivos clubes. Y esto también llama la atención de cómo es la movilidad, cómo está siendo la modalidad en cuanto a que se contrata mucho, quizás por exigencias de los socios, del hincha, de armar un buen equipo, pero también se contrata mucho y uno entiende, ¿se contrata bien?
1: Y esa es la gran pregunta, porque, a ver, uno está viendo desde la apertura del libro de mercado de pases, por lo menos en la Primera Nacional, ahora con el parate sobre todo, donde mucho de lo informativo está sobre ese lado, situaciones de planteles o de jugadores y de equipos que se están desprendiendo mucho más de lo que están incorporando, más allá del limitado cupo de cuatro jugadores. Dicho esto, sin duda es que varios han aprovechado esta situación de mercado de pases por oferta, que puede llegar a tener algún que otro jugador y demás, como para intentar buscar algo más desde lo económico, me da la sensación. Los clubes del fútbol argentino en todas las categorías no están exentos a las problemáticas que suceden.
0: Pero ¿sabes
1: día
0: lo que pasa, Santi? Y disculpame, y ya seguimos con esto, porque también después quiero tener quiero saber la opinión de Kili Prado, que también está de los dos lados, porque sabemos que está allí como vocal y demás en la dirigencia de Temperley, pero quiero que me expliquen de los dos lados, ¿no?, la situación. Porque, por ejemplo, está en el caso de lo que pasó en San Miguel.
1: Sí.
0: No hace mucho. Lo que pasó y se anunció en Chacarita también hace poco tiempo, la semana anterior, con la desvinculación forzada. Hay que ver también cómo se arregla la parte contractual de 12 futbolistas, ni más ni menos, sí, que fueron contratados a principio de temporada.
1: O no
0: hacen bien las cuentas los dirigentes, o presionado, vaya a saber por qué motivo, también se contrata a futbolistas que, en el caso que te estoy hablando, yo me enteré de sueldos, no los voy a dar porque no me interesa meterme en el bolsillo de nadie, pero sí que entiendan los dirigentes que con una entrada irrisoria de dinero y apostar solamente a que el equipo ande bien, digo, con los sueldos que me enteré, es imposible que se equilibre la balanza. Sí. Y ahora queda, encima que no, muchos equipos no anduvieron bien en la parte deportiva, ahora queda un agujero negro que es lo económico. Y que es complicado, porque insisto, yo tengo el conocimiento de muchos sueldos que son, con la economía actual de los clubes del ascenso, es imposible pagar. Es imposible pagar. Lo que va a conllevar,
1: más allá de los aportes externos,
0: en cualquier momento, si vos no cumplís con tus obligaciones, vienen las inhibiciones.
1: Sí.
0: Entonces, a esto voy. No se hacen bien las cuentas, o se cree que se va a sumar por algún otro lado, en cuanto al dinero, estoy diciendo, para pagar tus deudas, pero firmar por algunos sueldos que uno conoce en distintos equipos de la Primera Nacional, la verdad, a mí se me hace increíble.
1: Sí, en esta creo que, hasta por una cuestión antagonista, me voy a poner un poco del lado del abogado, si se quiere, del diablo, porque también hay que estar en el lugar del dirigente, que cuando arranca el año, en enero, mediados de enero... Sí. Los hinchas, ¿a quién vamos a traer? ¿Cuánto vamos a traer? ¿Qué equipo vamos a armar? ¿Vamos a pelear el ascenso?
0: ¿Y a este vas a traer?
1: ¿Y cómo no vamos a traer a este? Pero bueno, ponela si lo vale. Y después, si no patea, si ese muchacho no patea el arco, el hincha no se fija en lo económico, lamentablemente. Y el que sí tiene que pagar los platos rotos es el dirigente.
0: El dirigente no, porque después pasa, bueno, el club paga.
1: El club paga los platos, pero
0: más
1: después.
0: Más allá del dirigente de turno.
1: Sí, el dirigente de turno en todo caso recibirá las quejas por el desfalco económico. Es un equilibrio difícil de lograr, y que en esta temporada hemos visto, y estamos notando en el mercado de pases, como marcabas vos bien, Héctor, muchos clubes que están eligiendo ya apostar más a recuperarse económicamente que quizás priorizar lo deportivo buscando incorporaciones. Hay clubes que se han reforzado y que van a utilizar los 4 cupos. Muy probablemente la gran mayoría te diría que va a utilizar los 4 cupos. Pero una cosa es utilizar los 4 cupos con jugadores que son para equilibrar el plantel, porque a mitad de año se rompió el lateral izquierdo y quedó un solo 3, y entonces hay que traer un 3 como para tener competencia en el lugar. Y otra cosa es equipos que dicen, bueno, yo voy a traer 4 refuerzos porque sé que con estos 4 jugadores de jerarquía,
0: pero quizás
1: me da para dar un salto.
0: Pero limpio de los 20, 20 y pico que traje a principio de temporada, voy a limpiar a 12.
1: Bueno, pero pará, esa limpieza de 12, porque ese es el punto que muchas veces no se habla. Yo no conozco jugador o yo no conozco club que vaya y le diga a un jugador, mirá, la verdad, por lo que pasó en estos 6 meses, preferimos interrumpir el contrato y demás. El técnico no quiere contar con vos, como sea la charla, o el club tomar la decisión de manera unilateral. El jugador tranquilamente puede decir, bueno, está bien.
0: Seguro.
1: Pero me pagan los 6 meses que me quedan. Y eso también repercute en
0: lo económico. Pero por supuesto, es lo mismo que cuando se santea un director técnico... en cualquier institución.
1: Sí. Dicho sea de paso, la gran mayoría igual termina cobrando hasta el último día.
0: Pero está bien que tienen su derecho.
1: Eso es un arreglo.
0: Que tienen su derecho y todo lo demás. El tema pasa porque se desbocan al principio. Yo entiendo las presiones que puedan tener en los clubes por sus socios, por sus hinchas. Lo entiendo. Pero tampoco se pueden hacer tantas locuras.
1: Sí, sí. No son muchos los casos de clubes que han apostado o que han acertado demasiado con las incorporaciones por la cantidad. Sobre todo, cuando uno incorpora en cantidad, también es más fácil errar. Porque si vos traes 20 jugadores de una...
0: Y ¿sabés qué, Santi? Cada principio de año hablamos de lo mismo. Porque como están dadas las cosas, sobre todo en el ascenso, vos estás trayendo jugadores para una temporada. Si te va bien, fenómeno, ascendés o peleás hasta lo último en el octogonal, entras en la Copa Argentina, no descendés. Pero hay equipos que se han preparado literalmente para ascender y ahora la preocupación es por no descender.
1: Sí, bueno, desde lo deportivo después... A ver, yo no conozco dirigente que a principio de campeonato diga...
0: No, por supuesto.
1: Los objetivos siempre son los mayores, sacando los que
0: por supuesto
1: saben de su medianía o de su realidad.
0: Por
1: ahora
0: supuesto.
1: bien, es llamativo que si vos trajiste 20 jugadores, por poner el ejemplo de Chacarita, pero está pasando en varios clubes, Quilmes, hay un montón de situaciones... que
0: el propio San Miguel el año pasado, que después se deshizo, jugadores que fueron cedidos, que fueron a otros clubes y demás, de aquel primer equipo de figuras, ¿se acuerdan? ¿No? De Bataglia.
1: Sí, exactamente. Bueno, también pasan casos como el de Racing de Córdoba, que veremos cómo se resuelve con el tema Centurión, con la supuesta decisión de la dirigencia de no continuar, justamente porque a principio de año quizás las expectativas deportivas y de marketing, si se quiere, o de ingresos que podía llegar a generar la figura de Centurión actuando bien y siendo figura en la Primera Nacional, quizás eso le podía dar un salto económico al club, y finalmente fue todo lo contrario, porque Centurión, lo poco que jugó dentro, pero, de todo, jugó bien, pero jugó muy poco.
0: Pero vos fíjate,
1: entonces no colmó
0: que
1: las expectativas
0: a
1: de un
0: los
1: montón
0: que
1: de
0: aspectos. Venían de primera, que tenían otro respaldo, porque venías con el tema de la primera en cuanto a cobrar.
1: Sí.
0: Lo que cobras por televisación de un torneo no es ni parecido a lo que se cobra en primera división.
1: No.
0: Y vos fíjate cómo le está haciendo a Colón, cómo le está haciendo a Godoy Cruz, con otro respaldo también,
1: sí,
0: en aquel momento. Yo sé que ahora no van a cobrar lo mismo, pero estamos en la misma. Es decir, estamos en un tema económicamente muy complicado, y que si las cosas no te van deportivamente, y bueno,
1: es difícil manejarlo. Queda,
0: no solo eso, sino que te quedan dos cuestiones.
1: Sí.
0: En el debe. La
1: tenés
0: deportiva,
1: dos problemas, sí.
0: Y la económica.
1: Sí.
0: Y si no, se están copiando todos los dirigentes de River, ¿viste?
1: Bueno, por eso te digo, es fácil decir de la boca para afuera, rescindimos 12, o 13, o los que sea, que de una limpieza del plantel, pero después hay que llevarlo al papel, y hay que llevarlo a lo verdaderamente legal, y eso también es una erogación de dinero para el club, interrumpir un contrato que vos firmaste por X monto, que bueno, no tenemos conocimiento en la Primera Nacional de que a veces se firman cifras que quizás no se condicen con lo que, con la realidad general, por decirlo de alguna forma, y el mundo del fútbol es una burbuja aparte en esas cuestiones, y lo vemos en pases multimillonarios a lo largo del mundo.
0: Está bien, y no quiero entrar en aquellos que uno tampoco tiene como para medir,
1: sí,
0: las
1: parte
0: circunstancias,
1: privada, sí.
0: La parte privada, y aquellos pases que se firman por una firma, o se firma por un precio y aparecen otros, y
1: sí,
0: etcétera. Pero eso no me...
1: No, estoy hablando de lo que
0: lo que va por derecha.
1: Sí.
0: Yo te estoy hablando de lo que va por derecha. Bueno, y la última,
1: sí,
0: porque ya vamos a entrar con toda la información, porque insisto, hay partidos, se juegan la Primera B, la Primera C, el Federal, el fútbol amateur también, se juega, y ya hubo partidos que se jugaron y que se están jugando en estos momentos, pero lo último, el colofón de todo esto es lo que está pasando en Gimnasia y Tiro de Salta, que ya hace varios meses que viene con problemas, y que ayer el
1: sí,
0: cuerpo técnico y demás sacaron otro comunicado.
1: Sí, con la decisión en primera instancia del plantel profesional de parar, de tomarse un tiempo por los debidos inconvenientes que vienen recibiendo desde hace un par de meses en el cobro de sus haberes, en lo que tiene que ver con el plantel profesional, obviamente apoyado también por el cuerpo técnico en la decisión. Es una situación que, bueno, nosotros acá, creo que fue a mediados de enero, en uno de los tantos equipos que comenzaban la pretemporada, y nosotros hacíamos el repaso de algunas caras nuevas, de algunos jugadores. En ese cierto repaso nos encontrábamos que Gimnasia y Tiro había sido uno de los clubes que quizás había empezado dos o tres días después, charlando con las autoridades y con el cuerpo técnico de aquel momento, nos enteramos de que el plantel ya en ese momento, en enero, había postergado el inicio de la pretemporada por estos problemas económicos que venían teniendo con la dirigencia. Bueno, con todo el campeonato en desarrollo, los problemas siguieron en algunos meses, y bueno, derivó en la decisión por parte del plantel profesional de no entrenarse, de ir a una especie de paro, por decirlo de alguna manera, y que a partir de esta situación no llega de la mejor manera para los próximos partidos, obviamente en una situación donde en este fin de semana no hay fecha en la Primera Nacional, pero bueno, marca un antecedente de ver esta situación, y que bueno, lo que está pasando en Gimnasia y Tiro, esperemos que no se termine repitiendo en varias instituciones.
0: Muy bien, comenzamos entonces con la presentación de los partidos que se están jugando por la primera B, Santi Decio.
1: Dale, como no, porque por el lado de la primera B hay varios de los partidos que se van a estar jugando en la jornada de hoy y sobre todo dos que ya están en juego. El primero de ellos es Real Pilar, con en este caso frente a San Martín de Bursaco. Empezó a la 1:00 p.m, estaba pactado el inicio, así que van aproximadamente 22 minutos del primer tiempo, empatan 0-0. También están jugando lindo duelo este, sobre todo porque son dos de los equipos que están, sí. Después obviamente ahora cuando terminemos con el repaso de los partidos de hoy, contaremos la tabla, pero son dos de los equipos que pelean el campeonato, en este caso Villa Dálmine y Camioneros, que están jugando en Campana e igualan también 0-0. Para las 3 de la tarde, Brown de Adrogué recibirá a Flandria con el arbitraje de Gastón Iglesias. Mismo horario para Talleres de Remedio de Escalada con el CADU, Defensores Unidos de Zárate. Nicolás Mastroyeni será el juez en este partido. Mismo horario también el de las 3 de la tarde para Excursionistas.
0: Otro buen partido, ¿eh?
1: Exactamente, como local frente a Deportivo Merlo, Martín Despósito, el juez designado. Mientras que 15:30 estarán cerrando la jornada de sábado en la primera B, el partido entre Armenio e Ituzaingó con Mariano Negrete como árbitro principal. Las tablas de posiciones hasta el momento de la primera B tiene Excursionistas como líder con 42 puntos, seguido de cerca por Arsenal con 40, y con el empate parcial de Dálmine en este caso, queda con 40 también. Taller Remedio de Escalada con 39, Camioneros con 35, las principales posiciones de la primera B.
0: Ya me vas a completar los partidos de mañana, pero también se están jugando y se juegan hoy también partidos de la primera C, o por la primera C, Santi.
1: Sí, exactamente, porque ya están jugando dos encuentros por la primera C. En este caso, Sacachispas frente a Lugano y Deportivo Paraguayo contra Centro Español. Y ambos encuentros igualan 0-0. Desde las 15 en la jornada de hoy también juega lindo duelo también, sobre todo porque se enfrentan dos de los equipos que están en las partes altas de sus respectivas zonas. A partir de las 3 de la tarde, el Porvenir recibe a Leones de Rosario con Gabriel Flores como árbitro principal. También 3 de la tarde, todos los partidos, mejor dicho, de la primera C en la jornada de hoy se juegan a partir de las 15 horas. Central Córdoba de Rosario frente a Muñiz con Roberto Echavarría como árbitro. Habitué de los partidos de reserva, de inferiores, claro, bueno, ¿no? En este caso, mirá, también lo hará en la primera C.
0: No tiene nada que ver con Pablo, ¿no?
1: No, en este caso no. Yupanqui será local frente a Deportivo Español. Guido Mascheroni, el árbitro del encuentro. JJ Urquiza recibe a Mercedes. Iván Mastroyeni, en este caso, el árbitro principal. Y también estarán cerrando en la primera C el repaso de los partidos del sábado. Como contábamos, a partir de las 3 de la tarde, Juventud Unida con Argentino de Rosario. Iván Castelú Coca, el árbitro principal del partido.
0: Muy bien, y en esta ronda de presentación también tenemos 3 partidos por el promocional amateur.
1: Exactamente, 3 partidos que se estarán comenzando a partir de las 2 de la tarde. El primero de ellos, que es Uribe Larrea frente a Everton de La Plata. 15 horas estarán jugando también Náutico Acuá con Estrella de Berizo. Y también a partir de las 3 de la tarde, Defensor de Gleu frente a Provincial de Lobos, quedando para cerrar el repaso, y así dejamos completo todas las categorías, el torneo Federal A, que ya tiene un partido en juego, que es el de FADEP, de Fundación Amigos por el Deporte, el equipo mendocino, que iguala 0-0 frente a Chipoletti. Ya está por terminar este partido, estaba pactado el inicio para las 11:30 de la mañana, bien tempranito como para jugar en Mendoza, ¿no?
0: Estamos en 73 minutos, así que empezó un poquito más tarde.
1: Sí, exactamente. 15:30 estará jugando Deportivo Rincón con Atenas de Río Cuarto. Mismo horario para Argentino de Montemaíz con Juventud Unida de San Luis. Y 16:30, Sportivo Las Parejas será local frente a Defensor Belgrano de Villa Ramallo. Después, cuando hablemos un poquito del federal, repasaremos las tablas y un poco la actualidad del torneo Federal A, que por supuesto sigue su curso también.
0: Muy bien. Y continuando un poquito con el tema de apertura y todos estos temas que obviamente están en boca de todos aquellos que seguimos la Primera Nacional. Vos fíjate, y te hacía hincapié, Santi, sí, en el tema de Godoy Cruz, ¿no?
1: Sí.
0: Ya después vamos a ir en el club por club a ver quiénes son los que se van fundamentalmente, porque lamentablemente tenemos que decir eso. Hay muchos de los futbolistas que están formando parte de los distintos planteles que van a dejar de serlo a partir del 30 de junio. Día que terminan, o por lo menos día en que los contratos pueden
1: rescindirse.
0: O no,
1: o si también firmaron por alguna... un año y medio, quizás alguno finaliza y queda libre.
0: Y si no se llega a algún acuerdo, evidentemente se va a tener que cumplir el contrato, aunque no se jueguen hasta fin de año, ¿no?
1: Sí.
0: En Godoy Cruz, por ejemplo, los que se van de un equipo, insisto, que viene de protagonizar eventos internacionales, sí, como Godoy Cruz, se va de categoría y ahora comienza también este tema de las salidas forzadas por bajos rendimientos, por cuestiones económicas. Y tenemos que Tomás Pozo, Matías Ramírez, Matías Funes, Ezequiel Tejada, Barrio Nuevo y Gonzalo Quintero ya no seguirán en el club, anunciado por las propias autoridades de Godoy Cruz.
1: Sí, llamativo el caso, llamativo lo de Tomás Pozo,
0: claro,
1: porque ha sido pieza importante, ha sumado minutos, bueno, uh-huh, es uno de los que venía ya desde el plantel de primera división. Bueno, hace poco había charlado con nosotros acá en Tirá para Arriba y había contado un poco de la situación, de cómo se encontraba.
0: Y que se quería quedar y demás.
1: Sí, de que buscaba una revancha después de lo que había sido el descenso y demás. Bueno, la decisión por parte de la dirigencia, veremos si es porque ha conseguido alguna transferencia o si es una decisión deportiva. Lo cierto es que es llamativo. Después el resto de los jugadores que nombrabas no han tenido quizás tantos minutos y obedecen un poco a lo que marcábamos de el factor económico.
0: A ver, este libro, este impasse en el libro de pases, en valga la redundancia, ¿cuándo se levanta? Porque
1: sí,
0: está,
1: los tenés, los podés habilitar hasta la disputa de la próxima fecha, hasta que vuelva el parate.
0: O sea, son 15 días.
1: Sí, no es mucho más.
0: O 10, 12 días hábiles.
1: Sí, después lo que marcábamos nosotros siempre es la diferencia con el de primera, que el libro de pase de la Primera Nacional cierra aproximadamente, no recuerdo si son 30 días puntuales, pero es aproximadamente, va a cerrar un mes antes que el de primera. Entonces va a haber caso de quizás alguna salida post
0: cierre. Buscame con tiempo a ver en cada uno de los clubes las incorporaciones hasta ahora.
1: Bueno,
0: porque hay todavía, insisto, por una cuestión hasta de calendario.

0: el propio club, All Boys en este caso, confirmó sus 4 incorporaciones y 3 rescisiones de contrato. 3 salidas, 3/4, porque un jugador va a préstamo a Sportivo Las Parejas, un club del Federal A. Por ejemplo, es un comunicado oficial, esto no
1: estamos bien, está perfecto.
0: Exactamente, cuenta que el club realizó una mini pretemporada en el complejo que posee, donde, bueno, cuestiones físicas, cuestiones tácticas. Las incorporaciones son Nicolás Barrientos, Felipe Coronel, Gabriel Ramírez y Ulises Delgado. Son los 4 cupos que utilizará All Boys. Mientras que no serán tenidos en cuenta y trabajarán de manera diferenciada hasta que se resuelva su situación contractual con nuestra institución. Uh-huh. Agustín Gallo, Tomás Asenato y Matías Nouet. 3 nombres que sumaron minutos.
1: Sí, claro.
0: Y que claro. Son piezas, no sé si tan titulares sobre Gallo, quizás en su momento, bueno, sí, antes de la lesión.
1: Después, lamentablemente, se lesionó.
0: De
1: claro.
0: La lesión y demás. No venían sumando tantos minutos, pero sí que serán, o por lo menos por lo que informa All Boys, no serán tenidos en cuenta para el segundo semestre del año. Y el jugador Nicolás Villagra, quien continuará, como te decía, su carrera en el Club Sportivo Las Parejas.
1: Ya había tenido una baja con Ricardo Blanco, ¿no? Cuando
0: sí,
1: se le había rescindido ya hace un mes aproximadamente el contrato.
0: Exactamente.
1: Y ahora está, creo que en el fútbol de Honduras.
0: No sé si está cerrado todavía, pero pues bueno, creo bueno. Que estaba avanzado. Bueno, después también tenemos para charlar cuando, si en algún momento, bueno, justamente, parece hoy la producción impresionante, porque te iba a decir que en esto que hablábamos un poco de los refuerzos y demás, yo no sé si ha habido hasta ahora, bueno, por el nombre creo que es un poco de lo más rutilante, si se quiere, de las incorporaciones en la Primera Nacional hasta el momento, pero lo de Quilmes con Colazo, a priori, por cómo juega Quilmes y hasta por lo que sabemos que necesita Gracián, es una buena incorporación, o al menos sí. Está bien pensada. Imagino que el técnico, bueno, también ha tenido...
1: Preséntalo y pregúntaselo.
0: Bueno, a Diego Chori Calderón, pero por supuesto, claro. Con la información de Quilmes. Si claro. Lo de Colazo ya está cerrado, nosotros entendemos que sí. Y bueno, si coincidís de que por lo menos en un mercado de pases hasta ahora, que están, veremos, en varios clubes, es de lo más...
1: Hoy se
0: lo
1: puede
0: más
1: hacer lo de Nafta Colón, por ejemplo.
0: Sí.
1: El ex hombre de San Miguel, el goleador.
0: Sí,
1: estaba en la mira de varios clubes y me parece que va con Colón, pero después lo vamos a hablar con Rossetti también.
0: Dale, sí. Bueno, entonces le preguntamos a Chori Calderón si ya está y lo podemos dar a Agustín Colazo como...
1: Espera.
0: Agustín Colazo.
1: Ya vamos a estar con
0: a Nicolás
1: Chori.
0: Colazo.
1: Ya lo vamos a dar, sí, se sí. Asustó porque tenía malas noticias que él, ¿eh? Se asustó por eso.
0: No, yo entiendo que él debe tener la misma información que nosotros. Y si Quilmes no lo hizo oficial...
1: Todavía Quilmes oficialmente...
0: Por eso, vamos a preguntarle...
1: O salvo que Chori me desmienta, sí. Pero todavía yo por lo menos no lo tenía entendido que era así oficial.
0: Sí. Ahora, sabíamos porque él nos había comentado, bueno, que estaba bastante avanzado, vale. Que era una posibilidad concreta. Ahora sí, para preguntarle lo de Nicolás Colazo... A Diego Chori Calderón con la información de Quilmes. Hola, Chori, ¿cómo andás?
2: Santi, Héctor, ¿cómo les va? Bien, buen día para todos, ¿cómo están?
1: Bárbaro. Bien. Tratando de arreglar la vida en cuanto a las incorporaciones y a la falta de dinero en la Primera Nacional y en el ascenso en general, sobre este agujero negro que se está creando a partir de la salida de algunos, de las posibles llegadas de otros. La verdad que... es un lío en puerta en la Primera Nacional, ¿eh?
2: Sí,
1: más que
2: Quilmes,
1: en puerta, más que en puerta es una vivencia que están teniendo muchos clubes.
2: Sí, y Quilmes, te decía, Héctor, que por ahí no está exento a esta problemática. El tema económico es algo que preocupa y mucho, y que genera un cierto malestar también dentro del plantel de Quilmes, teniendo en cuenta que están algo atrasados con el tema de los pagos, y por eso, para que Quilmes pueda incorporar, tuvo que desvincularse de algunos nombres importantes, ¿no? Porque más allá de lo de Colazo, que ya está, que es el primer refuerzo que ha sumado Quilmes en el mercado de pases, todavía resta el que llegue el centro delantero y también el marcador central, porque Quilmes ya se desprendió de Alexis Domínguez y de Recalde, el otro futbolista.

0: lista de los importantes, de los nombres que hicieron ruido en la Primera Nacional, y lo hizo para bajar un poco el presupuesto y poder así ir a buscar a los nombres que pretende el técnico. Leandro Gracián ya le comunicó a los dirigentes que quiere un delantero y que quiere un marcador central. El nombre del delantero caído lo de Facundo Castro es Pío Bonacci, hoy el que pica en punta. El otro es Junior Arias, que no va a seguir en Aldo Civi. Y entre los marcadores centrales se negocia con Santiago Postel, el ex hombre de Deportivo Mario. Dirigió Gracián allí, viene de jugar en Cuenca, pertenece a Platense. Y la alternativa para Postel es la de Franco Lorenzón, el ex hombre de Deportivo Morón, que no jugó prácticamente en este semestre en San Lorenzo de Almagro. Pero bueno, sí, el tema económico es lo que creo que está trabando hoy los posibles arribos e incorporaciones en Quilmes, que como te decía en un principio, ya lo tiene a Nicolás Colazo asegurado.
1: Bien, más allá de lo que vos ves del mercado de pases y bueno los nombres que mencionabas, es imposible no preguntarte por, bueno, por el presente un poco de lo que fue o de lo que está haciendo Quilmes en el campeonato, y sobre todo también nos queda un poco lejos porque el fin de semana pasado no nos tocó tener el programa, pero sí hemos visto y trascendió mucho lo que fue una situación vivida desde el plano dirigencial en el vestuario luego de la derrota con Colegiales. ¿Fue tan así como trascendió? Quizás el momento de Quilmes hace que todo se exponga al 1000% y se exagere.
2: ¿Pero qué pasó? ¿Cuál es la realidad?
1: Bueno, a ver, yo lo voy a contar lo que yo sé, después por supuesto la voz autorizada, sí, Chori, que sabe y cuenta el detalle.
2: A ver.
1: Lo que surgió como información es que en el vestuario, luego de la derrota de Quilmes frente a Colegiales, sí, como visitante, hubo una discusión entre dos dirigentes, uno más abocado a la parte del fútbol o que forma parte de la Secretaría Técnica y de la parte futbolística, y un dirigente más abocado al día a día por el rol de Caneo, la situación del equipo y demás. Y que esa situación y esa discusión derivó o estuvo a punto de terminar en golpes de puño.
2: Para tanto, no sé.
1: Que hubo amenazas entre ambos y demás.
2: Bueno, ¿y vos qué decís, Chori, entonces, a todo esto?
0: Sí, nosotros charlamos el martes con... En realidad tuve la posibilidad de charlar con ambos. En uno lo hicimos en vivo y en otro...
2: Perdón,
0: no.
2: ¿Se puede saber los nombres? Porque si charlaste
0: sí,
2: con
0: uno, Sí. Uno es el secretario de fútbol de Quilmes, que es Manuel Jove, nuestro colega, reconocido colega.
2: Mira, Manu.
0: Sí, Manu Jove fue el que tuvo el altercado con Alan Yáñez, que es vocal, pero Manu, que es uno
2: Manu
0: de los nombres...
2: Manu que también estuvo en alguna peleita,
1: sí,
2: como de...
1: ganó en el parecer de Manu, yo quizás de voceo, ¿no? No quisiera...
2: Está tremendo, Manu,
1: no
2: ¿qué
1: quisiera.
2: Le pasa?
0: Sí, bueno, a ver, esto que cuenta recién Santi ocurrió después de lo que fue la derrota de Quilmes en Colegiales, en Munro, y que le tocó a Quilmes bajarse de la zona de clasificación a reducir, y provocó, obviamente... muchísima bronca, había mucha calentura después de ese partido, hubo un intercambio de palabras entre Manuel Jóvez y Alan Yáñez, que es el vocal, pero que es uno de los nombres más fuertes que tiene Quilmes en el día a día, es nexo entre los dirigentes y el plantel, y está muy abocado al tema de las incorporaciones. Se dijeron algunas cosas, por suerte no pasó a mayores, tuvo que intervenir efectivos policiales para calmar la cosa allí, después por la noche, habían pasado unas horas, y Manu Jove se comunicó con Alan Yáñez, arreglaron las cuestiones, pero sí, todo en torno a la figura de Miguel Caneo. Hay, como lo venimos charlando hace rato, ¿no? Hay muchos dirigentes que ya no quieren a Miguel Caneo en el día a día del plantel, y Caneo se sostiene a partir de algunos dirigentes. Uno de ellos, Manuel Jove, que tiene una estrecha relación con Miguel Caneo, y el otro es el presidente Carlos Giannetti. Sin embargo, el presidente decidió a partir de esto que ocurrió tomar cartas en el asunto. Ya se le comunicó a Miguel Caneo que no va a seguir cumpliendo con el rol diario que habitualmente llevaba a cabo en el club, es decir, el de acompañar al plantel, el de estar en el día a día. Hoy va a ser una especie de asesor deportivo, más allá de que va a continuar siendo como figura el rótulo de manager, porque todos los equipos de la Primera Nacional necesitan tener un manager. Bueno, Caneo tiene contrato hasta diciembre y va a continuar siendo el manager, pero ya no va a estar en la toma de decisiones. Es decir, estas incorporaciones y cómo se está manejando Quilmes en el mercado de pases, ya no tiene injerencia Miguel Canedo en ese rol, y se está creando, o hay una idea de crear una especie de subcomisión de fútbol para reemplazar a Miguel Canedo, que continuaría en el club hasta diciembre. En diciembre, en su contrato, hay una cláusula con la posibilidad de dar por terminado el vínculo, y a mí me da la sensación de que, por todo lo que ha ocurrido durante años, desde que esta comisión directiva se hizo cargo del Quilmes Atlético Club, a mí me parece que Miguel Canedo ya va a dejar de estar en el día a día, en un Quilmes que además durante la semana recibió una muy buena noticia, sí, y tuvo que ver con el fallo de la FIFA, que finalmente...
1: La oficialización, ¿verdad?
0: Sí, faltaba oficializar. Quilmes dejó de estar inhibido después de muchísimo tiempo. Es una mochila muy pesada que Quilmes traía hacía más de 9 años. Bueno, Quilmes deja de estar inhibido, ya puede contratar futbolistas no solo del medio local, sino también del medio internacional. Y la otra noticia, en la semana que hizo muchísimo ruido en el mundo Quilmes, fue la salida del Chapu Graña, que dejó, sí, de ser el técnico de la reserva, y en su lugar ya firmó el contrato. El lunes arranca el ex arquero de Quilmes, 2 ascensos con el club, Emanuel Trípodi, también un hombre muy fuerte en la casa, ¿no?
1: Trípodi, que viene de tener una experiencia en el torneo Federal A como director técnico de Brown de Madrid. Me quedó algo pendiente, Chori, por el tema de lo que hablabas de Canedo, sí, más allá de, bueno, de toda la situación, el panorama de lo que muy probablemente pueda llegar a pasar en diciembre, que vos bien graficabas. Me decía de que ya para este mercado de pases no va a tomar decisiones y que se está hablando de conformar una subcomisión de fútbol. Pero entonces, ahora, con el mercado de pases ya en curso, ¿quién elige las incorporaciones?
0: El técnico. Todo pasa por Leandro Gracián. Leandro Gracián es el que charla con los jugadores. Una vez que le dan el visto bueno, Gracián le comunica a la dirigencia que puedan avanzar. Son los dirigentes, obviamente, los que se ponen de acuerdo y se ponen a negociar en la parte contractual. Pero todos los jugadores en este mercado de pases, no sé si van a ser 3 o van a ser 4 los que van a llegar, pero todos van a pasar por el técnico. Leandro Gracián va a ser el que elija y decida a los jugadores que van a formar parte en este mercado de pases, como también fue Leandro Gracián el encargado de comunicarle uno a uno a los jugadores que no iban a ser tenidos en cuenta, que se busquen club, y el que dio el visto bueno para que Julián Gursi se vaya a préstamo un equipo del torneo federal, lo mismo que Joaquín Postigo, que seguramente también vaya a préstamo a Casuso los próximos meses.
3: Ahí está. Ahí. Chori, la pregunta sería, que yo tengo para hacerte, hablando con alguien de Quilmes, sí, el otro día, me decía como que Canedo va a quedar como una imagen en el club, obviamente, y trabajando, pero ¿se queda, puede ser, que más que nada en reconocimiento por lo que fue Miguel en las elecciones, que lo llevó al oficialismo a ganar las elecciones justamente? Y como sí, esa figura y por respeto se queda, y no quieren quizás... Entiendo que hay una disputa grande entre Gian Pietri y Canedo, lo hablamos tantas veces, y que digamos que el caneísmo lo sostiene en una forma de agradecimiento por lo que fueron las elecciones.
0: Sí, es lo que, a ver, Kiri, es lo que marcábamos recién, es la figurativo va a ser el cargo de Miguel Canedo. En la Primera Nacional se exige la figura de manager. Miguel Canedo tiene contrato hasta diciembre, en realidad tiene contrato hasta diciembre de 2027, pero con esa cláusula ahora a fin de año para poder rescindir el vínculo antes de tiempo. Y Miguel Canedo se va a quedar por otra razón, porque no se puede rescindir un contrato, porque no se ponen de acuerdo en la parte económica tampoco. La realidad es que hoy la figura de Miguel Canedo, esa figura que se supo ganar por lo que mostró como futbolista y que lo llevó a ser, creo que uno de los jugadores más importantes de Quilmes en los últimos 20, 30 años, sin ningún tipo de duda, para esta generación, un ídolo en el club, creo que ya se derrumbó demasiado a partir de su labor dentro de la comisión directiva. El trabajo de Canedo no es bien visto, ni siquiera por los hinchas, hoy por hoy. La gente que integra la comisión directiva, ni hablar, muchos ya hace rato, hace tiempo que están pidiendo por la salida de Canedo, pero ahora también me parece que se suma esta disconformidad, este descontento de la gente, del hincha, del socio, que no está de acuerdo con la labor de Miguel Canedo, y sí, como vos decís, hoy pasa a ser un asesor deportivo, algo que no existe. Se queda Miguel Canedo porque tiene contrato hasta diciembre, y por ahí, como vos decís, fue uno de los nombres más fuertes en campaña, más allá de que después no hubo elecciones en Quilmes, y el presidente creo que lo banca y lo va a bancar hasta diciembre justamente por eso.
2: Muy bien, Diego, gracias, muy amable.
0: Un abrazo grande para todos, muchachos, buena semana, ¿eh?
2: Muy bien, Diego Chori Calderón con toda la información de Quilmes. Ya vamos a estar recorriendo la mayoría, eso esperemos, si nos da el tiempo, y lo vamos a hacer. Vamos a estar con Chicago, con Colón, con la gente de Chacarita, con la gente de Gimnasia y Tiro también, con este comunicado que ya dimos a entender y que ustedes se enteren también de todo lo que está sucediendo con el plantel profesional y este paro de actividades que hay allí en Salta.
1: Pero yo tengo algo también para contarte, porque hoy a la noche es ineludible.
2: Por supuesto.
1: Es ineludible la cita, porque hoy a las 23 horas juega la Escaloneta. No te pierdas Jordania frente a Argentina, Argentina frente a Jordania, por supuesto, siempre primero nosotros, Argentina frente a Jordania. 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
2: Muy bien, hablábamos, Santi y Kili, de bueno, estos movimientos, últimos movimientos que hay en cuanto al a cambio de técnicos, a técnicos que se fueron de algún club, pasaron a otros, técnicos que habían tenido lamentablemente que dejar alguna institución a principio de temporada y que también ahora, y por suerte para ellos, pero también en honor a su capacidad, van a tener otra oportunidad, como es la de Matías Módolo. Matías Módolo, el nuevo técnico de San Miguel, a quien saludamos aquí desde Tirá para Arriba en 10 por Radio. Matías, ¿qué tal? ¿Cómo te va?
4: Hola, Héctor. Bueno, muchas gracias. Buenas tardes.
2: ¿Todo bien?
4: Bien, bien, bien. Terminando de almorzar con el plantel ya hoy. Culminamos los primeros días de trabajo, mañana libre y el lunes ya empezamos a preparar el partido contra Central Norte.
2: Solamente te voy a meter en cuanto al pasado y también una pregunta que tiene que ver con el futuro de cada club. ¿Por qué crees que está pasando esto de, quizás son los resultados, ¿no? Y ya está contestada la pregunta. En esta locura que están entrando varios de lo que se contrató a principio de año, ahora hay limpieza general en varios clubes. ¿Qué es lo que está sucediendo?
4: Y yo creo que se va cambiando la configuración un poco de la categoría y también va cambiando la configuración del fútbol de ascenso. Por un lado, creo que por ahí en los armados uno tiene un entusiasmo que ha llevado a los dirigentes a contratar futbolistas o a trabajar sobre un presupuesto por encima de lo que podía pagar, o por ahí con el entusiasmo creyendo que si el equipo va bien, después el dinero aparece. Y me parece que nadie escapa a la realidad del país. Y también es una pregunta que quizá no tenemos que hacer como gente del fútbol, cada uno en su rol. Uh-huh. Nadie está conforme. Nadie está conforme. Solamente pueden estar conformes los 3-4 clubes que vinieron peleando la punta, que puede ser, o te podría decir Jujuy nada más, que arrancó bien y está bien. Atlanta arrancó mal y ahora está bien. Colón tuvo una ida y vuelta. Acasuso arrancó muy bien y hoy está en el fondo. Entonces, me parece que en la medida que no entendamos que uno es el promedio de lo que hace en el año, no lo que hace en la primera parte, va a ser una neurosis permanente, y yo creo que le hace muy mal al fútbol. Nosotros los entrenadores creo que somos los principales perjudicados, uh-huh, porque somos el fusible más fácil de cambiar.
2: Sí, sí.
4: Pero yo también entiendo que a los dirigentes no les gusta invertir tiempo y muchas veces dinero en su bolsillo para que algo vaya mal. Quizá, nada, tendrá que pasar a un momento donde esto ya no da para más y se empieza a armar de otra manera, más cuidando el presupuesto, asumiendo compromisos que uno está seguro que puede pagar, aunque el equipo vaya bien, aunque el equipo vaya mal, siendo un poco más cauto y quizá blanqueándole a la gente algo antipático, en decirle, tenemos esto y esto es lo que podemos comprometer. Uh-huh. Si podemos, pelearemos arriba, y si no, trataremos de hacer una campaña respetable. Pero bueno, eso es algo que son muy pocos los dirigentes, los clubes, los que conducen, que se animan a hacerlo, que creen que es lo correspondiente.
2: Y Matías, ¿se aprende más, uno en la faz personal, y también incluso a toda actividad, ¿se aprende más de los errores que de los triunfos o que de los aciertos?
4: Mira, yo en lo personal trato de hacer el ejercicio de aprender siempre, sin que el resultado te contamine demasiado la decisión. charlando con colegas, charlando con los jugadores, con dirigentes, con la gente, de lo que se vio del partido. Nuestro rol, bueno, es muy particular, porque a veces podés hacer un cambio que desde la lógica está bien, pero si el jugador que entra funcionó mal, el cambio fue malo. Y a veces por ahí uno hace un cambio totalmente controversial que nadie hubiera hecho, y el que entra cambia el partido y termina siendo bueno. Entonces, creo que lo que sí es que la derrota o en el error, cuando la cosa no sale, te obliga a enfrentarte a esa situación y tratar de darle vuelta a ver por qué salió mal. Y que muchas veces en el triunfo a veces hay más errores, pero pasan desapercibidos porque el resultado termina tiñendo todo para un lado o para el otro. Sin duda que nada, cuando la cosa no sale, lo primero que hay que hacer es mirar para adentro, revisar qué se hizo bien y qué se hizo mal, sin ser demasiado masoquista, digamos, y el mismo equilibrio mantener cuando la cosa va muy bien.
2: Estamos hablando con Matías Modo, el hoy técnico de San Miguel. Bueno, ya hablamos de esta experiencia, que no fue buena, pero fue experiencia al fin, la del poco tiempo que pudiste dirigir a Chacarita, pero ahora tenés una muy buena posibilidad, pero de un equipo que quizás no armaste. Lo tenés ya. ¿Qué tenés como perspectiva y de proyección muy buena por lo que tenés en San Miguel y que vas a comenzar o que ya comenzaste a dirigir?
4: Bueno, ¿no? Un plantel competitivo que está ahí expectante, con un poquito se mete en la conversación del octogonal, de los ocho. Somos muchos los equipos que estamos en esa discusión, que en 4 o 5 puntos estás a nada del fondo y a nada de pelea entre los 5 primeros. Creo que empieza un torneo diferente ahora, donde ya los equipos se conocen, se estudiaron, sacaron conclusiones de qué fue lo bueno del armado, qué fue lo malo y qué hay que reforzar. Y me encontré con un plantel con muchas ganas, muy competitivo por posición, sin ninguna figura, con mucha predisposición para el trabajo y con mucha también predisposición para interpretar rápidamente nuestro modelo de juego. Nosotros llegamos entendiendo que no llegamos porque hay un entrenador saliente por malos resultados, sino porque se cumplió un ciclo y no hubo una renovación. Entonces es diferente, no encontramos un plantel derrotado de lo anímico, que había que levantarlo, simplemente potenciar lo que viene funcionando mal y agregarle algunas cuestiones que tienen que ver con que nosotros lo que creemos que futbolísticamente nos puede dar más resultados para estar un poco más arriba en la tabla.
1: Matías, yo te quiero preguntar por un nombre propio, no sé si vos pudiste hablar con él, si tenés alguna certeza de lo que puede llegar a ser el futuro. Cuando hablamos de San Miguel y más allá de las renovaciones, de nombres de jugadores que van y que vienen, siempre marcamos 12 que hace tiempo que están, como son Facundo Cardoso y Bruno Nasta. ¿Tenés alguna novedad con respecto a ellos? ¿Contás con ellos? Sobre todo el caso de Nasta, que bueno, sabemos que hay mucho interés por parte de varios clubes también de la Primera Nacional.
4: No, sí, yo cuento con ellos y hoy estuvieron en entrenamiento. Bueno, Bruno está recuperándose de un esguince, por eso no estuvo con normalidad, pero están a disposición.
1: Bien, con el jugador no te ha llegado ninguna charla o alguna parte de la dirigencia diciendo, che, mirá, quizás se pueda llegar a ir. No, te voy a ser sincero, por lo menos yo tengo la información de que el jugador pidió, en este caso, si la posibilidad está en esta ventana de mercado de pases, ser transferido.
4: No, yo tengo entendido otra cosa y lo he conversado con él personalmente, que bueno, va a seguir con nosotros, va a estar a disposición, y si no pasa nada extraordinario, competirá por un puesto, siendo que, bueno, obviamente tiene que cumplir una fecha más de suspensión. Así que es lo que tengo al momento.
3: Sí, la información que llegaba de Santa Fe era que Colón lo quería, es un jugador apetecible, no sé cuál, obviamente, si San Miguel...
4: Pero eso es otra cosa.
3: Claro.
4: Que lo quieran en equipo no significa que el jugador haya pedido irse o que se esté por ir.
3: No, bueno...
4: No, tampoco digo que no suceda, digo... lo que vos me dijiste, que él pidió salir de esta ventana, puede ser antes de mi llegada, puede ser que lo haya conversado, pero lo que yo conversé con él es que tiene ganas de continuar, de estar acá, de tener revancha, porque su primer semestre no fue el esperado, y cuando se recupere quiero que vuelva a ser el goleador de la categoría.
3: No, está claro que también es parte de una negociación. Hoy nos enterábamos que Maxi Roboski, el jugador de Midland, va a jugar probablemente juega en Nueva Chicago.
2: Sí.
3: Pero bueno, es todo parte de una negociación. hay jugadores que se desvinculan porque económicamente al club le sirve la negociación. Digo esto de Colón porque a la mañana uno se enteraba de que Jonathan Herrera, que tenía todo arreglado para ir a Colón, aparentemente no va a ir a Colón. Hay chance hasta inclusive que haya Defensa y Justicia o algún otro equipo de primera, entonces...
2: Bueno, pero estamos en época de negociaciones, por claro, eso digo.
3: Exactamente.
2: Pero, está bien, pero puede ser que, obviamente, y le creo a Matías, que a él todavía no le digo esto. Y es la contestación, me parece, ¿no? Es así. Más allá de la negociación que pueda haber.
4: Claro, no solamente no me dijo eso, sino que charlamos lo contrario. Quizás fue en otro momento, yo llegué hace 3 días al club.
3: Claro.
4: Sí, estaba en duda su continuidad de parte del club, de parte de él en un momento. Por eso puede venir por ahí el tema, pero lo que hemos acordado es que él se quede a pelear un lugar y con ganas de revancha.
3: Yo quería preguntarte, Matías, ¿qué repetirías de tu paso por Midland, por Riestra, por Gimnasia de Jujuy, y quizás qué no repetirías de tu paso por Chacarita hoy? Imagino que tomaste un tiempo para volver a dirigir, sé que estuviste cerca, en su momento sonaste en Chicago, en All Boys, en Defensores, en algún equipo del interior, te tomaste tu tiempo y hoy vas a San Miguel. Que en este tiempo, imagino, sos una persona muy analítica, muy de tomarte tus tiempos, de pensar las cosas, autocrítico también. ¿Qué cosas decís, che, esto que hice en Chacarita no lo tendría que hacer nunca más? Y todo esto que sí hice en otros lados, o inclusive cosas que hice en Chacarita, ¿no? Pero digo, para hablar un poco de todo lo bueno y de algo malo de tu carrera, sí, repetirías.
4: Mira, a lo largo de la carrera, primero que uno toma decisiones con la información que tiene en el momento, y soy bastante, como decís, analítico, y de conversarlo con mi grupo de trabajo y con mis cercanos para ver si esa sensación que uno tiene, que es un poco mezcla de los argumentos que va viendo y también de la intuición que tiene adentro, de las ganas que tiene adentro, siempre fui leal a las decisiones que sentía en el momento, y cuando uno es leal a eso y no toma decisiones por presiones externas o priorizando solo lo económico o solo un aspecto, creo que la decisión siempre es la acertada porque es la que uno siente. Después quizá el desenlace te dice que por ahí a veces las condiciones no eran las ideales o que uno hizo bien o mal tal o cual cosa, pero creo que a lo largo de nuestra carrera lo que hemos hecho bien es tener un profesionalismo extremo, por momentos por ahí hasta por encima de la estructura que tiene el club en cuestión, exigiendo al club o acomodándonos a la exigencia que tiene ese club cuando hemos ido subiendo de categoría. Hemos tratado de profesionalizar distintas áreas que a veces en el ascenso las tienen muy en segundo plano. Nosotros consideramos que permiten que el futbolista eleve su nivel, un departamento de nutrición, un cuerpo médico adecuado, las condiciones de los campos de juego en buenas condiciones, que eso obviamente al dirigente le cuesta porque es un gasto, pero si lo sabe ver es una inversión. Cuando el jugador eleva su nivel o cuando pueden vender un futbolista porque se acostumbra a jugar en los campos de juego que son a los que seguramente vayan esos jugadores que uno vende, o a primera división o al exterior, donde están los mejores campos de juego. Entonces, en ese sentido, lo bueno. Lo que creo que a veces uno es se cree omnipotente o confía demasiado en su trabajo y en su capacidad, que termina por ahí aceptando ciertas condiciones de trabajo, confiando demasiado en las de uno, y la realidad es que el futbolista es el que resuelve adentro de la cancha. Uno como entrenador puede ser bueno, regular.
2: Totalmente.
4: Pero al jugador vos lo podés potenciar un margen. Después, la materia prima, y yo siempre me considero un entrenador que le da herramientas al jugador, pero que me rindo ante su capacidad y en su toma de decisión, más allá de lo que uno trabaje. Y bueno, creo que la experiencia en Chacarita de armar un equipo desde cero, sin base, sin referentes, sin jugadores que conozcan el club, me parece que por ahí eso fue lo que determinó y condicionó demasiado nuestro trabajo, que yo considero que fue muy bueno en el día a día, pero quizá en el armado, no solamente por si la calidad de los jugadores era buena o muy buena o no tan buena, sino porque vos necesitas un tiempo hasta que los jugadores conocen el club, se sienten importantes, se van determinando los roles, como les puede pasar a ustedes en la mesa.
3: Obvio.
4: Se juntan los 5 y no se conocen. Uno tiene que entender cuándo habla uno, cuándo el otro espera, cuándo uno está más para producir, el otro está más para ir al aire. Eso te lleva un tiempo hacerlo, y si en ese tiempo vos no podés conseguir resultados, se termina precipitando demasiado el proceso. Entonces, bueno, yo creo que el entusiasmo en Chacarita para hacer eso estaba, pero la base firme para sostenerlo si venía un primer viento no estaba. Cuando yo lo detecté, decidí rápidamente dar un paso al costado, porque si no estaba hoy, y si el jugador siente que solamente si gana las condiciones se sostienen, yo creo que eso no se puede sostener, no solamente en Chacarita, sino en ningún equipo que tenga alta demanda. Y que también no tiene que ver con el entrenador, porque el entrenador es un fusible. Tiene que ver con algo más sistémico, más estructural, que yo creo que los equipos que quieren hacer algo serio lo tienen que pensar realmente. Pero bueno, mi tarea es dirigir un equipo y potenciarlo futbolísticamente.
2: Con esto que estás diciendo, hubo jugadores que no estaban preparados quizás mentalmente para lo que se le pedía en Chacarita, en el conjunto de esa cantidad de futbolistas que se trajeron.
4: Y es probable, pero quizás no estaban mentalmente en ese momento y necesitaban un tiempo para poder transitar el club, conocer cómo funciona la dinámica del club. Si no, yo creo que tenemos que tratar, yo trato de ser objetivo como entrenador y ver qué hice mal, pero también tengo que decir, si son muchos los que no pudieron, ¿por qué yo iba a poder? Porque es que soy un elegido, soy fuera de serie, no, soy un entrenador muy dedicado, que tengo cosas buenas y cosas en las que tengo que seguir mejorando. Yo creo que el replanteo lo tiene que hacer la estructura, todos, ¿no? Pero la estructura, decir, ¿por qué si este jugador jugó bien en este equipo, viene acá y no funciona? ¿El problema es el jugador o es el contexto? Bueno, cada uno tiene que encontrar la respuesta que quiera, y yo obviamente que saqué mi conclusión en base a qué cosas tengo que mejorar en determinado contexto y en qué contexto creo que por más que uno trabaje bien no va a poder conseguir resultados.
3: Para mí lo que decís está clarito y lo entendemos. Quizás vos decís que tampoco quiero hablar tanto de Chacarita porque ya está parte del pasado, pero sí me quedo con una frase que vos decís que me parece extraordinaria, y que es que el entrenador a veces tiene que entender hasta dónde sí o hasta dónde llega. Que quizás él cree que le dice al dirigente, sí, tráeme este juego que quede tranquilo, yo te lo mejoro. Sí, tráeme este juego que tranquilo, yo te lo mejoro. Y después te das cuenta en el día a día que si este juego no rindió en tal lado, por algo será que no rindió. Y que el técnico se cree omnipotente o todopoderoso y dice, yo lo voy a mejorar. Y que por ahí tiene que entregar las banderas, cambiar su idea de juego, de entrenamiento o de formas, o ceder ante determinadas cuestiones que no estás acostumbrado, que por ahí en Midland lo podías hacer en Jujuy y que en Chacarita no, o en San Miguel, o el día que dirijas primera, porque va a suceder en algún momento vas a dirigir primera, que tenés que tener concesiones que por ahí en Centro Español no las tenías y que hoy los tenés que tener en una categoría más elevada. Y es difícil escuchar a un entrenador que haga esa autocrítica, que diga, no, yo no puedo todo. Y quizás le pasó a Gallardo en la última etapa en River, donde bueno, él creía que podía todo y en la última etapa se encontró con situaciones que quizás no pudo manejar.
2: Y era Gallardo y era River, ¿no?
3: Y era Gallardo y era River y no las pudo manejar y se tuvo que ir.
4: Sí, también sucede que uno puede tener un concepto ahora o cierto aprendizaje, pero cuando empezás un nuevo ciclo, un club distinto, es un funcionamiento distinto, quizás ese aprendizaje no te sirve para el próximo, quizás sí. Y yo lo que trato de ser justo es decir, yo no le puedo echar toda la culpa al club donde no me fue bien, ni tampoco echarme toda la culpa. Creo que hay responsabilidades, pero lo que sí considero es que los clubes están tan agobiados por necesidad de resultados inmediatos que la realidad es que nada ni nadie te garantiza eso. Vos al revés, lo que tenés que hacer es hacerle entender a todos que si buscamos, es como cuando vos estás muy endeudado, si vos para salir de ese problema lo que querés es plata rápido y fácil, y me parece que estás en problema. Creo que tenés que tratar de reprogramarlo, de hacerle entender, che, bueno, nos ponemos un mediano plazo, no un largo plazo, un mediano plazo, bancamos hasta mediano plazo así, y te encolumnás atrás de eso y vas. Pero bueno, nada, es una linda charla de fútbol, da para más. También entiendo que, no sé, por ejemplo, yo tengo un concepto, cuando un jugador anda bien en un club, conoce la idiosincrasia del club y viene teniendo el rendimiento parejo, vos lo tenés que sostener, tenés que hacer el esfuerzo. Pero también está el dirigente que me dice, ¿sabés lo que pasa? Es tercera renovación y me sale lo que salen 5 jugadores. También lo entiendo, entonces nadie tiene la verdad, Héctor, es claro. Cada uno desde su mirada. Lo que sí es importante es que haya una coherencia entre lo que piensa el entrenador y lo que piensa el club, y yo creo que esa es la forma de hacer las cosas. Y aún así, te puede ir mal, y por ahí hay equipos que no programan nada, entrenadores que no planifican nada, y también les puede ir bien, porque eso es lo lindo que tiene el fútbol, ¿no? Uh-huh.
2: Matías, gracias.
3: Lo mío no es una pregunta. No, cuando termine el
2: está linda la charla.
3: Cuando termine el campeonato, que estamos, viste, todos más distendidos, te vamos a invitar acá a la radio. No,
2: claro.
3: En diciembre, antes que te pongas las chancletas y te vayas de vacaciones, te invitamos acá a la radio con un tentempié y nos vas a contar qué pasó en el partido entre Gimnasia y Jujuy y Deportivo Madryn en aquella tarde. Hoy no. Lo vamos a contar.
4: No pasa nada. No, no hay problema. Yo lo que me pido es que me cuiden con los textuales, porque por ahí cosas sacadas de contexto, uno habla...
3: Vos cualquier cosa le escribís a Facundo, nuestro productor, le pones así, Rambo, ¿qué pusieron?
2: Son claro, jodas así. No, pero también están, los chicos
4: de la charla.
2: Sí, decime.
4: El que escucha la charla entiende por cómo se dio, pero por ahí 3-4 frases aisladas pueden herir susceptibilidades, y yo soy muy respetuoso y muy agradecido de todos los lugares donde estuve, de todos los futbolistas que dirigí, y con los que no lo hablo personalmente, no lo voy a andar
3: diciendo. ¿Vos no estudiaste periodismo? Yo estoy loco.
2: Sí, claro.
4: No.
3: Pensé que estudiaste periodismo.
2: ¿Sabes qué? No, porque no tenías una escuela, una...
4: Sí, con Cristian Basile, pero no, yo me ocupaba de la parte de directores técnicos.
3: ¿El cabezón Cristian Basile?
4: Y Cristian, claro.
3: Qué tipazo.
2: Claro, yo sabía que tenía un instituto y que enseñaban periodismo, pero bueno.
4: Claro, sí, pero no era mi área, digamos, éramos socios en la conducción, pero la parte de periodística la manejaba Cristian.
3: ¿El cabezón Cristian Basile sigue trabajando en Centro Español?
4: No. Está en un proyecto propio, que es el Factor VG, que va los viernes.
3: Mirá.
4: Y me ayuda a mí, colabora con la conducción de la escuela, que sigue, el Instituto ISAT sigue vigente.
3: Un tipazo.
2: Bueno, Matías, lo mejor, Héctor, para vos y la gente de San Miguel,
4: Que muchas gracias, bien. Buenas tardes.
2: Matías Módolo, el técnico de San Miguel, aquí en Tirá para Arriba, en 10 por Radio. Mirá el tiempo que ya tenemos al aire.
1: Una horita de corrido metimos.
2: Impresionante.
1: Pegable.
3: Llamalo a Senoseaín, que nos dice Vaguito. Llamalo.
2: Vendé, dale.
1: Sí, porque por supuesto, más allá de todo lo que hablamos en el ascenso, hoy a la noche hay una cita impostergable, porque hoy a las 23 horas juega la escaloneta. No te pierdas Argentina frente a Jordania. 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

0: 23 horas juega la escaloneta, pero juega la selección argentina frente a Jordania, por supuesto. Exactamente, y no te lo podés perder. 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Con todo lo que viene siendo el armado de los cruces que se vienen y la actuación de Argentina.
1: Santi, los resultados hasta ahora, ¿por qué no vas actualizando resultados de los partidos que se están jugando?
0: Dale, ¿cómo no?
1: En la primera B, en la primera C.
0: Exactamente, porque en la primera B el empate por ahora entre Real Pilar y San Martín de Bursaco 0-0. Y están ganando Camioneros como visitante. 1-0 frente a Villadalmine, resultado que celebran Arsenal y Excursionista, porque el conjunto de Campana viene en el tercer lugar de la tabla. Con este resultado, Camioneros, con el gol de López a los 19 minutos del primer tiempo, se acerca al lote de los líderes y se pone nuevamente en la lucha por el campeonato. Mientras que en la primera C, Sacachispas y Lugano igualan 0-0, ya promediando el segundo tiempo, mientras que Centro Español le gana como visitante 1-0 a Deportivo Paraguaya con el gol de Eros Medaglia.
1: Muy bien, nosotros humildemente seguimos con el ascenso aquí en Dispor Radio, pero obviamente que toda nuestra programación y todo nuestro enjambre de periodistas está allí en los Estados Unidos. ¿Y qué mejor para informarnos de la selección argentina que Fernando Sis? Fer, ¿qué tal? ¿Cómo te va? ¿Cómo estás? Buenas tardes.
2: Héctor, querido, ¿cómo andás? Muy, pero muy buenas tardes. ¿Cómo andan ustedes?
1: Muy bien, muy bien. Con la humildad del ascenso aquí, escuchando todo lo que pasa con el seleccionado argentino, que hoy, tendrá un partido, yo no digo, porque hay que respetar a todos y demás, pero que evidentemente le va a servir de rodaje para aquellos futbolistas que les falta rodaje y también para aquellos futbolistas que puedan hacer o puedan ganar minutos con el seleccionado argentino, ¿no?
2: Sí, para mí es un algunas cuestiones que tienen que ver con funcionamientos, con micro sociedades, y después, obviamente, un partido para que sume minutos y para que todos puedan tener la posibilidad de jugar. Me parece que esa es una de las premisas que tendrá la selección argentina. Hoy,
3: no te estamos recibiendo.
2: Argentina se juega frente.
0: Ahí está.
2: Se juegue frente a Cabo Verde el pasaje a los octavos de final.
0: Bien, obviamente, más allá de lo que falta y de las diferentes confirmaciones, imagino que en las prácticas, bueno, Scaloni sabemos de que ha puesto un equipo, de que ha ensayado bastante, bueno, la propia confirmación del técnico con la suplencia de Messi para hoy a la noche. ¿Qué se perfila para el once titular, más allá de la rotación y de la idea? ¿Los nombres más o menos están?
2: Yo les pongo nombres, ustedes me ayudan a analizarlo. Porque Emiliano Diego Martínez será el arquero.
0: Sí.
2: Se mandará el arquero del. Pese a que obviamente Argentina ya está clasificado. Yo imagino que quizás en un escenario favorable, quizás haya algún ingreso o de Muso de Rulli. Después de muchas vueltas. Es muy probable que esté Giuliano Simeone con Nicolás Otamendi, Marcos.
1: Espera que se está perdiendo. Estás en movimiento, ¿no? Claro, me imagino.
2: A ver ahí.
1: Ahí está.
0: La parabólica, por
1: perfecto,
0: favor.
1: Ahí, a ver.
2: Exacto. Ahí. Repetimos. Con Emiliano Diego Martínez en el arco, Giuliano Simeone. Nicolás Otamendi, capitán, Marco Senesi y Nicolás Telefico en el medio, la posibilidad de que Ezequiel Palacios, Leandro Paredes, pese a la amarilla, y Gio Lo Celso estén en el medio campo. Nico Paz de enganche tradicional, Nico Paz teniendo minutos de primera vez desde un mundial, y adelante Lautaro y Julián y Lautaro. Mirá vos, compartiendo ofensiva.
1: Los 2-9 quiere decir que mutaría un poco a un 4-3-1-2, digamos.
0: Y por característica de jugadores parecería bastante similar.
1: Una característica que no es habitual, pero que en el movimiento de los jugadores, más allá de los números telefónicos que tenemos como estratégica y como táctica, digo que un 4-3-1-2 tradicional, ¿no, Fer?
2: Sí, un 4-3-1-2 que con posibilidad de mutar a 3-5-2 porque claro, en algún momento yo descuento que ingresará Nico González y que saldrá alguno de los mediocampistas para de los defensores para armar la línea de tres y que Tiziano como la lo ensayó todo aquí en Estados Unidos. Me parece que ese que decís 4-3-2 y el 3-2 es la
1: Bueno, Fer, disculpame, pero no está llegando bien. Entendimos el equipo, quedó clarito el equipo. Así que en un rato volvemos con la comunicación en algún momento más para definir si tenés alguna otra cosita. Seguramente estará llegando al estadio. Así que en un rato nos volvemos a reencontrar sabiendo que falta la confirmación obviamente del técnico, pero que este va a ser el equipo de la Argentina para salir a jugarle a Jordania por 10 por radio, por 10 por DirecTV. Lo vamos a tener presente en audio y en visión.
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0: En esto también de lo que hablábamos un poco y volviendo al ascenso, importante resaltarlo porque en las últimas horas también se hizo oficial la posibilidad que van a tener los hinchas de Ferro con el retorno de la categoría de poder volver a llevar visitantes. En este caso, en el partido frente a Morón, que obviamente tanto la institución de Caballito como Morón, que en este caso va a albergar a la parcialidad de Ferro, ya lo han hecho oficial, está el ok por parte de la Previde, de los organismos de seguridad. Resta definir, por supuesto, la cantidad de entradas, la cuestión más, si se quiere, más fina, pero está el acuerdo ya hecho para que, una vez que retorne, así se dice...
1: Ferro ya fue Agropecuario.
0: Y a Bolívar, fue.
1: A Bolívar y Atlanta fue a...
0: Midland. Exactamente. Y ahora, la gente de Chicago a Quilmes.
1: Y ahora está la posibilidad, bueno, la posibilidad no, ya la concreción que la gente de Ferro vaya a Morón.
0: Exactamente. Ferro vuelve a decir presente de visitante. El Club Ferrocarril Oeste informa a sus socios e hinchas que el encuentro frente a Deportivo Morón correspondiente a la fecha 22 se disputará con la presencia de público visitante. Producto bueno del trabajo conjunto entre las gestiones de las autoridades de los clubes, las autoridades de seguridad, de AFA y demás. En los próximos días estaremos informando los detalles logísticos, horarios y la modalidad de venta de entradas para que toda la familia verdolaga pueda acompañar al equipo. Así que un nuevo partido con hinchas visitantes en la primera.
1: Santi, me vas tocando con alguno de los clubes ya las confirmaciones en cuanto a las incorporaciones que tienen.
0: Sí, cómo no, porque uno de ellos...
1: Ya dijiste lo de Quilmes.
0: Sí, exactamente, con la llegada de Nicolás Colazo, pero también tenemos la posibilidad de hablar, por ejemplo, ¿lo repasamos ahora rápido?
1: No, decime uno más, porque tenemos a Gustavito Colioni.
0: Dale, cómo no, y si, bueno, cercano a Córdoba está Chaco, que en este caso Chaco Forever, que la principal incorporación un poco la tuvo en el banco de suplentes, porque el Chango Cravero ya fue anunciado como director técnico y ya se empieza a mover en el mercado de pases con Federico Moreno, que se convierte en la segunda incorporación del conjunto de Chaco, que llega procedente también de Nueva Chicago, junto con, bueno, varias rescisiones de contrato, en este caso la de Leandro Espejo, Santiago Villalba, Gabriel Ramírez, Matías Noble, Tomás Bolsico y Leonardo Marinucci son las caras que dejaron el plantel. En este caso Moreno, la segunda incorporación del
1: En Ferrer. Un rato la seguimos.
0: Dale.
1: Gustavo Colioni, nuevo técnico de Racing de Córdoba. Zapito, ¿qué tal? Desde Tirá para Arriba, en 10 por Radio, te saludamos. ¿Cómo estás?
2: ¿Qué tal, gente? ¿Cómo les va? Un gusto escucharlo. ¿Cómo andan ustedes? Buen día.
1: Bien, volvés a Córdoba.
2: Sí, por suerte... voy a estacionar el auto y lo voy a dejar acá, porque generalmente uno viene 15 días, se va, viene un mes y se va, y bueno, ahora tengo la posibilidad del momento de mi carrera, de mi vida, de poder transitar y disfrutar un poquito de los de Córdoba, de mi familia, de mis hijos, de mi nieta, así que por un lado eso, y por otro lado que me haya dado la posibilidad de trabajar Racing, un club que quiero tanto y que respeto tanto, así que estoy contento por todos lados.
1: ¿Por qué te fuiste y por qué llegaste? ¿Por qué te fuiste de San Miguel y por qué llegaste a Racing?
2: A mí se me venció el contrato, el San Miguel. Se me venció el contrato y después decidí no continuar. Hablamos con Fede, que es un amigo.
1: O sea que te fuiste bien de San Miguel sin ningún tipo de...
2: Si ustedes habrán visto, los jugadores hicieron el gol, me dieron un abrazo todo a mí y después me dieron una plaquita, o sea... Yo con Federico voy a tener una amistad de por vida porque hemos pasado la barrera del técnico y dirigente, mi amigo Federico. Y entonces hablamos y entendieron todo, que sí, y me parece que ahora con esto que está pasando allá, de decir, la verdad es que está bien, está mejor, viene otro técnico, el Sapo tuvo 3 años, otra cara, otra voz, otra forma. Y bueno, creo que todo es así, cuando uno se va de esta manera para cambiar de aire, creo que es la mejor manera de poder salir estando vinculado para después, ¿no?
1: Uh-huh. Y la llegada, bueno, lo estás explicando, es un club que querés, pero también debiste ver allí una posibilidad profesional interesante con lo que tiene y con lo que puede llegar a Racing de Córdoba.
2: Sí, estamos el equipo estadísticamente no está bien, deportivamente ha oscilado en bueno y malo, bueno, hoy está más cerca de abajo que de arriba, pero bueno, tenemos que trabajar mucho, tenemos que la posibilidad de ayudar con algún jugador que podamos traer, pero bueno, estamos en ese trabajo en el día a día.
1: Y con esto, obviamente, te tengo que preguntar por una figura que tenés ahí que no sabemos cuál es la proyección o cómo va a seguir, que es la de Ricky Centurión, ¿no?
2: No, bueno, con Ricky hablé ayer, pero bueno, la decisión institucional fue que, bueno, que no continúe. Todo bien, también, se va en buenos términos él, la verdad que muy bien. Así que hablé ayer con él, unas cuestiones así privadas, yo y él, y también diciéndole un poquito lo mismo, pero cuando yo llegué a Racing la decisión ya estaba tomada.
1: Claro.
2: Así que todo bien con Ricardo, todo bien, hablamos ayer, así que bueno, ojalá pueda poder continuar en otro lado, bien.

0: la cancha. Pero después, el cuarto refuerzo, estamos viendo si traemos un central o un delantero centro, vamos a ver. Pero la prioridad es el volante central, un volante de juego y un volante o delantero que pueda ser un extremo por fuera.
1: Hay varios planteles, hay varios equipos que empiezan un campeonato aparte, ¿no?, en esta segunda rueda, porque el campeonato, es cierto, es muy largo y te da esta historia de, si te va mal en una rueda, casi intentar entrar al reducido de la misma manera que estás hoy en los últimos puestos de la tabla, ¿no?
0: Sí.
1: Es otro torneo totalmente aparte que empieza para muchos equipos.
0: Y hoy nosotros ya, cuando empezás el primer torneo, empezás todo de cero y están todos los equipos de cero. Hoy iniciamos un torneo queriendo descontar 6 puntos. Entonces, bueno, vamos por esos 6 que no va a ser al principio, eso se va a hacer en la acumulación de puntos. Si es rápido, quiere decir que gane 5 partidos seguidos, que es difícil. Entonces, la idea es sumando, es de resistencia la carrera, no es de velocidad, por decir. Vamos a estar adentro, vamos a estar afuera, vamos a estar adentro, vamos a estar afuera. La idea es que la última curva, claro, los encuentre ahí firmes para poder meterlo entre los mejores, ¿no?
1: Uh-huh. Gustavo, por lo menos la última de mi parte, no sé si mis compañeros quieren hacerte alguna otra más, pero digo, ¿qué lectura haces de esto que está pasando en general en estos equipos que tuvieron obviamente no una muy buena primera ronda? Que, hay 20 contratos, de repente se tienen que ir 12, hay que traer 4 refuerzos más, que hay una mala visión del arranque, el rendimiento no fue el que ustedes o el que esperaban los técnicos y los dirigentes en esos clubes, como para poder de 20 sacar a 12 jugadores y traer otros 4, todo este lío de dejar también un tema económico, un agujero económico con estos contratos que se deben arreglar y demás, está todo muy muy muy raro, ¿no? Con esto
0: bueno, cada club tiene su propia historia en cuanto a si vos tenés que dejar sin trabajo, si se quiere la palabra, a 8 o 10 jugadores porque realmente no estuviste lúcido, no estuviste bien en la elección de los jugadores. Ahora un equipo que se van 3, se van 4, ponele, porque jugaron poco, porque apareció un pibe inferior que la rompió y el que vos trajiste por ahí no tuvo chance, o porque vos te equivocaste en 3 jugadores, pues ya no sé. Bueno, vienen 4, se van 3. Eso es un poquito lo que pasa en la media. Acá en Racing se va Ricky y no sé si se va a ir otro. Entonces, más o menos está. Pero hay equipos que se van 12, que se van 10. Y bueno, ahí me parece que han tenido problemas en la elección y ahora tienen problemas en lo económico. Lo económico va a jugar muy fuerte. Las cosas no están bien en todos los aspectos económicos del país. Y un equipo de B Nacional que tiene viajes, que tiene hoteles, que tiene un montón de cuestiones que asuman. Entonces, lo económico va a jugar fuerte, por eso aquellos equipos que como Colón, San Martín, Godoy Cruz, que están fuertes económicamente, por ahí hagan la diferencia en este mercado de pase también. Pero bueno, me apoyo siempre en el trabajo, siempre digo que el mejor refuerzo es lo que hagamos en la semana, y bueno, tengo que potenciar algunos jugadores aquí que no han jugado, porque no puedo traer 8 o 9, puedo traer 3 capas nomás, así que... pero sí creo que contestando a tu pregunta, hay algunos equipos que por ahí toman decisiones apresuradas o que le parecen un poquito más baratas y después salen muchísimo más caras.
2: Y ahora sí, la última, por lo menos de mi parte también, siempre hablamos nosotros en el programa y las veces que lo hemos podido charlar con él de Manuel Pérez, del presidente de Racing de Córdoba.
1: El amigo
2: exactamente, de su personalidad, de su forma de ser. Vos estás al tanto de todo, sabés muy bien la personalidad y el fuerte carácter que tiene. Ya obviamente entiendo que por las negociaciones, al momento de tu llegada y todo, has podido tener diálogo con él. Imagino que no debe ser fácil decirle, che, me parece que necesitamos 4 refuerzos y vas a tener que sacar la billetera. Imagino que no debe ser demasiado sencillo que digamos.
0: Bueno, él ahora está en Málaga y hablo con él todos los días. Tengo una relación buena con él de antes de que yo pueda dirigir Racing.

0: Bueno, yo no te puedo decir absolutamente nada porque el hombre, todo lo que le hemos pedido nos ha dado, él quiere que las cosas salgan bien igual que yo, y estamos hablando para ver qué es lo mejor para Racing, si traer a Juan, a Pedro, un 3, un 4, un 5, o sea, estamos trabajando juntos con este maestro de las incorporaciones. No hay tanto tiempo, por eso es un mercado rápido, que por ahí o puedes pecar de apurado o a lo mejor no, pero tenemos que jugar el fin de semana que viene, y si quiere que jueguen los refuerzos no van a poder jugar todo porque no hay tiempo de incorporarlos y entrenar con ellos. Así que te digo esto, el presidente es el hincha de Racing número uno, y bueno, yo no puedo hablar de otras cuestiones porque he hablado con él todo el tiempo y estamos trabajando junto a la par con el vicepresidente y con mi cuerpo técnico para achicar el margen de error en las incorporaciones.
1: Muy bien, Gustavo, gracias, gracias y lo mejor para vos y para la gente de Racing de Córdoba. Disfrutá con la familia, dale.
0: Gracias, Gallito, que anden bien, bueno, buen fin de semana, que ganemos esta noche.
2: Exactamente.
1: Claro, sí, exactamente, claro.
2: Como corresponde.
3: Con 2-9 vamos a apoyar anoche.
1: Con 2-9 hoy,
0: Tira el centro, amigo.
1: Ahí está. Gustavo Corleone, el Zapito, el técnico de Racing de Córdoba, aquí en Tirá para Arriba, en 10 por Radio. Vendemos, dale.
2: Exactamente, lo dijo el Zapito recién, y que ganemos hoy a la noche porque hoy a las 23 juega la escaloneta. No te pierdas Argentina-Jordania. 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
1: Vamos, Kiri, con los resultados hasta ahora.
2: Pero claro, Héctor, porque en Campana uno de los candidatos está perdiendo 1-0 frente a Villarmi, está perdiendo 1-0 frente a Camioneros.
1: Dirigía en Gravisky en una época Villarmi.
2: Sí. Ahora lo dirige Ariel Fuscaldo en 37.
3: Lo sacó del descenso, me parece.
2: Claro, a 37 del segundo tiempo. Y Real Pilar, faltando en 38 el segundo tiempo, empata 0-0 frente a San Martín de Bursa. Con la primera C, la revelación para mí, a Centro ver. Español, le gana 2-0 al Deportivo Paraguayo. Y saca chispa de local.
1: Mira, hablando,
2: pierde 1-0 frente al Club Atlético Lugano.
3: Centro Español ganando, lo pasa a Berazategui.
2: Queda puntero, como puntero. Con un partido más.
1: Hablamos de Centro Español con Módulo, mirá.
2: ¿Viste?
1: Bien.
2: Tiene un buen técnico que es Sergio Elstein. Centro Español. Gana 1-0.
1: Tenemos la grata visita de Matías 40.
2: Pero Maxi, querido.
1: Gran comentarista. Yo creo que es uno de los principales exponentes del periodismo aquí en Diezpor Radio. Pero va a hablar de Ferro, porque también esto es para hablar de... Ya anticipamos que va a haber público...
4: Sí, los venía escuchando.
1: Listo. Y ahora, ¿va a haber alguna incorporación?
4: Se cierra el mercado de pases.
1: Listo.
4: Nada.
1: Con
4: la repesca de Mateo Venegas.
1: Exacto.
4: De Almagro, se le renovó el contrato hasta 2030.
2: No es poco, ¿eh?
4: No, no es poco. Se le renovó el contrato, yo creo que en diciembre sale igual. Es más, le voy a contar algo. La idea era repescarlo para venderlo.
2: ¿A Chile?
4: Pero como se fue Mateo... Había ofertas de Chile, había ofertas de Grecia también.
2: Sí. Mirá. Pero me dijo como, Damián Villagra.
4: Sí, bueno, una persona muy entendida en la materia. Pero como se queda. Se queda así.
1: Ferro también.
4: Como Sara lo quiere y se fue Mateo Acosta a Estudiantes, necesitaba un 9, sí o sí, un reemplazante y le gusta mucho Venegas, así que se queda.
1: Está tranquilo por Caballito, está todo bien.
4: No se incorpora nadie. Jugó esta semana un amistoso con Chicago Mataderos. Ganó 1-0 con gol de Torrent. Mirá. Torrent, que se iba a ir, iba a rescindir el contrato. Se va a quedar finalmente, lo pidió Sara porque no tuvo continuidad, no sumó minutos. Pero le gusta, y yo no descartaría que sea en la recta final el 4 titular.
1: Mira, y hablando de Chicago, tiene dos incorporaciones.
3: Sí,
1: ya
3: exactamente.
1: Anticipamos una, ¿no?
3: Exactamente, la de Maximiliano Rogoski, que llega como refuerzo, y otro que también llega, en este caso de la Liga Profesional, Enzo Roldán, el volante central, surgido de las inferiores de Boca, que estaba jugando en Unión de Santa Fe, también será refuerzo en el mediocampo para el conjunto Mataderos.
1: Muy bien, vamos a saludar a Rodrigo Rossetti,
3: Dale.
1: El hombre que sabe mucho de Colón y de Patronato. Y le vamos a preguntar cuáles porque, son
3: sí,
1: las incorporaciones.
3: Que nos aclaren, porque ya Módulo nos cruzó y nos dijo que Nasta se quedan sin...
1: No, bueno, es lo que tiene Módulo. Vamos a ver lo que tiene Rossetti. A ver si ya Colón tiene un centro atacante nuevo. Vamos a ver.
3: A ver.
1: Hola, Rodri, ¿qué tal? ¿Cómo te va?
5: ¿Cómo andan ustedes? El gusto de saludarlos. Qué placer escucharlo 40 también.
1: ¿Eh?
5: Aquí. ¿Sí?
1: Sí, sí. Estamos
5: amigo,
1: todos aquí.
5: Amigo 40.
1: Sí, sí, sí.
5: Bueno, en relación a lo que tiene que ver con el mercado de pases, hay complicaciones en Colón, no es tan fácil. Ha apuntado un par de jugadores que hoy está muy complicado. Ya tiene su primer refuerzo. Franco García es el Guachi García, exjugador de San Martín de Tucumán, que tuvo su último paso por Newell's Old Boys. Es el primer refuerzo que tiene Ezequiel Medrán para la próxima temporada. Rubén Bota está a un paso de Colón. A esto, a estar atentos, porque en las próximas horas puede quedar
1: Rubén Bota. Porque se cortó, Rubén Bota.
5: Sí, Rubén Bota va a ser refuerzo de Colón en las próximas horas, va a quedar confirmado esto. El 9, uno de los 9 se ha juntado muy bien en la columna gasta, pero las complicaciones de dinero para poder traerlo hicieron que se busque por otro lado. Esa misma complicación es la que hizo que se le caiga el otro apuntado que tenía Colón, que era Jonathan Herrera, delantero de Deportivo Riestra, que finalmente todo parece indicar que va a terminar jugando en Defensa y Justicia, fue apuntado por Colón, y ahora, bueno, con estos dos caídos, teniendo en cuenta que Colón se va a desprender de Lucas Cano, y como así también de Facundo Castro tiene todo arreglado, por lo menos para seguir su carrera en la Primera Nacional, va a rescindir su vínculo. Arregló rescindir, tenía hasta fin de año, va a cobrar 2 meses nada más de lo que restaba el contrato de los 6. Me decía, en Chacarita, Quilmes son posibilidades concretas para el ex delantero de Melgar. Lucas Cano es pretendido por Almagro, así que también podría ser el destino. Entonces Colón necesita desesperadamente un centro delantero, así que caído de Jonathan Herrera seguramente empiecen a surgir nombres esta semana, habrá que esperar todavía. Y el otro era Egel, por supuesto, el volante creativo que tiene Deportivo Maipú, que es otra de las imposibilidades hoy, debido a que tiene ofertas del exterior y que quizá está en otro equipo. Se hablaba también de lo de Godoy Cruz, pero bueno, esos eran los nombres apuntados por Colón. Hoy lo de Bote le va a hacer caro y después habrá que empezar a trabajar por otro centro delantero, debido a que Nasta, el primero, y como contaba recién lo de Jonathan Herrera, hoy parece difícil.
1: Bueno, entonces, más o menos lo que nos había dicho Módulo, se asemeja a la realidad que tiene Rossetti. Esto es así.
5: Sí, sí.
1: Porque por más que tenga un interés Colón, evidentemente hay un tema económico ahí que no cierra para el futbolista, por lo menos, ¿no?
5: No, bueno, de hecho hay que decir que hoy lo de Rubén Botta parecería ser el esfuerzo económico más grande que haría Colón en este mercado de pases, teniendo en cuenta el sueldo del jugador. Yo creo que va a tener que empezar a buscarse alternativas. De hecho, lo de Franco García se oficializó días atrás, pero ya se hablaba de algo que venía consumándose. Ahora busca Colón, ya con la llegada de Botta, buscará un volante mixto en el medio de un centro delantero para completar el plantel. En algún momento se pensó en algún lateral también, teniendo en cuenta que Facundo Castel podía llegar a salir. Veremos si busca de mitad delantera para adelante. Me parece que va a ser difícil que Colón también se pueda desprender de algún defensor, teniendo en cuenta, bueno, el mercado de pases, que está complicado para todos los equipos.
1: Muy bien, ¿tenés algo de Patronato, Rodri?
5: Sí, por supuesto. Diego Armando Díaz, delantero de Unión de Santa Fe, es el primer refuerzo que tiene el conjunto de Marcelo Candia, que también había preguntado por Enzo Roldán, que recién escuchaba que todo indica que se iría a Chicago. Es el primer refuerzo que tiene Candia. Está buscando un volante central que pueda jugar también como volante por derecha y quizás algún marcador central más. No más que eso, Lorenzo Roldán apareció como una alternativa, pero el jugador, el que pertenece a Unión de Santa Fe, quiere volver a vivir a Buenos Aires después de lo que fue su paso por Platense, así que ahora se está buscando un volante por derecha. Todavía no hay nombres que se hayan fijado, pero bueno, no creo que incorpore demasiado, tampoco teniendo en cuenta el presupuesto. Diego Armando Díaz es un préstamo, sin cargo y sin opción de compra. Se va a jugar a 6 meses el delantero de los Frontones Chaco. Ustedes recordarán la historia, es el que entrenaba en Unión con botella de Fernet en un campito, como si fuera un potrero, claro. Hizo viral por la cantidad de goles que marcó jugando en el ascenso de santafesino.
1: Muy bien. Gracias, Rodri.
5: Como siempre, un gusto escucharlos. Abrazo grande.
1: Rodrigo Rossetti con la información de Colón y de Patronato, aquí en Tirá para Arriba, en 10 por Radio.
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0: Y más allá de todo lo que venimos charlando del ascenso, es importante siempre recordarlo porque hoy a las 23 juega la escaloneta. 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
1: Muy bien.
0: En cualquier momento doy vuelta a la hoja y ya me lo sé de memoria porque hoy perfecto. Fue tac, tac, tac, tac.
1: Estamos bárbaros en Diespor y en Diespor Radio. ¿Algún equipo más que tenga algún refuerzo?
0: Importante, baja en este caso la de Midland. Porque más allá de lo que charlamos de Rogoski, su llegada a Chicago, también va a perder al goleador Midland, en este caso Agustín Campana, que se va a estar yendo a jugar a Macará de Ecuador. Ya Campana había tenido un paso por el fútbol ecuatoriano, ahora retorna a esas tierras e irá a jugar al club que milita en la primera división. Una dura pérdida, sobre todo porque es uno de los principales goleadores en lo que va del campeonato, y va a tener muy probablemente el regreso de un viejo conocido que quedó libre de otro club de la Primera Nacional. En este caso hablamos de Ramiro Luna, que va a retornar otra vez a Midland y va a formar parte de la estructura para el segundo semestre. En otro de los refuerzos también, en esto de que se mueve un poco el mercado de pases, Francisco Ilarregui, el jugador que tuvo pasos por Quilmes, claro, por Temperley y por varios clubes también de la Primera Nacional, es nueva cara de Ciudad Bolívar. En este caso, buscando reemplazo de Tomás Rambert.
1: Qué revelación
0: en este caso.
1: Ciudad Bolívar,
0: Sí.
1: Qué revelación, La verdad.
0: Ha tenido muy buenos partidos y ha sacado muchos resultados con un equipo que quizás no tiene tanto nombre, pero de la mano de un buen funcionamiento ha sabido.
1: Hay otro que tiene muchos nombres y mucho más inversión, y fíjate, ¿no?
2: Sí. Le hacen muy pocos goles.
0: Le hacen
2: un equipo
0: muy poco.
2: Que le cuesta. De hecho, ahora creo que tiene un poco más de 7 goles en contra porque había llegado a la octava, séptima fecha con 3 goles solamente en contra, y me hizo acordar a Ecuador en el Mundial haciendo un paralelismo. Que no hace tantos goles, pero que no te hagan goles también es fundamental.
0: Sí, 15 goles a favor, 2 en contra. El balance por ahora de Ciudad Bolívar. 15 goles, si uno lo toma con las fechas disputadas, es poco. Es menos de un gol por partido. Pero si prácticamente no te convierte, como bien dice Mati, es importante. Así que la primera cara, en este caso, de refuerzo para Ciudad Bolívar, el equipo dirigido por Diego.
1: ¿Tenés uno más?
0: Sí, exactamente. En este caso, Central Norte de Salta, que ya tiene nuevas caras, 2 nuevos refuerzos. Uno es un centro delantero, ex Boca también, Eric Bondenser, con pasado también en Unión y con varios clubes en la Primera Nacional. Y Tomás Castro son las 2 caras nuevas del conjunto salteño, que desde la llegada de Siaco ha tenido una mejor actuación, ha logrado salir de los últimos lugares de su zona, hoy por hoy fuera de la zona de descenso, porque Chaco Forever tiene 12 y Mitre de Santiago del Estero con 17 son los que por ahora se están yendo al descenso en la zona A, el conjunto salteño con 18 unidades. El que también anunció nuevos refuerzos, decime, es Almirante Brown, que ya tiene un nuevo jugador, como es Joaquín Ibáñez, el delantero de 22 años, aprovecha para tener mayor rodaje, llega a préstamo por parte de Independiente Rivadavia de Mendoza. Así que una cara nueva también para el conjunto de Almirante Brown, que busca también ser uno de los equipos que pueda instalarse dentro del lote de los mejores 8, que hoy por hoy lo tiene en el séptimo lugar con 26, y de cara a la segunda ronda poder afianzarse en lo que tiene que ver con el reducido. Y el último que tenemos en el repaso, en este breve repaso antes de finalizar este programa de Tira para Arriba, no son altas, pero sí son bajas, en este caso en Morón, porque Facundo Báez y Jerónimo Ulibarri son las 2 piezas por ahora que han dejado el plantel de Walterota para el segundo semestre. Como hemos charlado con el propio técnico de Morón también, se está en busca de refuerzos, pero por ahora nada confirmado.
1: Muy bien, reiterame los resultados hasta ahora.
0: Dale.
1: Creo que ya hay algún partido finalizado, me parece.
0: Sí, exactamente, porque ya han finalizado los partidos de la primera C, donde Centro Español le ganó 2-0 a Deportivo Paraguayo y Lugano sobre el final le ganó 1-0 a Sacachispas, y ya están en tiempo de descuento en la primera B, el empate 0-0 entre Real Pilar y San Martín de Bursaco, que no han abierto el resultado, y el bloque pues por ahora triunfo de Camioneros 1-0 frente a Villadalmi, como decíamos, minutos finales en ambos partidos de la B Metropolitana.
1: Muy bien, nos estamos yendo, pero atención con lo que se viene. vos sos un hombre que está en esta... En este triángulo espectacular que vamos a tener.
0: Qué trifecta la que se viene, ¿eh? Sí. Qué
1: Juan
0: trifecta.
1: Carlos Pellegrini con Esteban Sassi y con Matías Cuarán.
2: Sí, vamos a estar hasta las 5 de la tarde.
1: Calientan el ambiente.
2: Claro, y después se vienen todas las transmisiones, ¿no? Y no bueno, hay margen, no hay lugar.
1: Vamos a recordarlas, porque se viene Panamá, Inglaterra, con Juan Maviera, con Alejo García, con Leandro Paz, con Esteban Sassi, ¿eh? Después Croacia gana. Con la conexión que vamos a tener con Francisco Zlatar, ¿sí? ¿Está bien lo que estoy diciendo?
0: Sí, señor.
1: Colombia-Portugal, Germán Pucci va a estar también en esa conexión. Congo-Uzbekistán, con Francisco Zlatar también en esa conexión. Pero tenemos, obviamente, el plato fuerte, ¿eh? Con Gastón Recondo, de 21 a 22. Mirá, acá decimos todo. Gustavito Kuhner, de 20 a 21 también, están... esperando, obviamente, por Argentina, Jordania, después de Juli Fernández, con Daniel Arcucci, obviamente, con Goico, va a estar en esa espera Diego Chavo Fuchs, Ariel Senosiaín, Hernán Feller, Pablo La Médica. Este es un equipo es una selección.
0: Es increíble.
1: Con la selección.
0: Y te digo más, y eso es en la previa, y lo que va a ser el post partido, porque imagino que hoy hasta la madrugada derechito, ¿no? Si me va a tocar también a mí
1: antes
0: hoy.
1: Tenemos con Juni Fernández, con Marcelo Benedetto, con el gran Enrique Macaya Márquez, que ayer fueron todos a ver y a preguntarle a Scaloni y terminaron toda la conferencia de prensa.
0: Sí,
1: de
0: aplaudiendo a Macaya.
1: Enrique Macaya Márquez, un fenómeno. Persis, Silvio Maveverino, con todo lo que tenga que ver con Argentina, Jordania y el post partido, como ya anunciaba Santi Decio, con Juli Fernández, Daniel Arcucci, Diego Fuchs, Silvio Maverino, todos para el postpartido hasta las 3 de la mañana en 10 por radio. Nosotros nos vamos. Arriba Argentina.
0: Oh.
1: Y como siempre decimos, en el ascenso como en la vida,
0: tira
1: para arriba.

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0: Seguimos en la continuidad hoy con una super previa. Vamos a calificar esto. Va a haber partidos en el medio, pero esperando el partido de la selección argentina. Bien tarde, allá por las 11 de la noche. Recién Gallito decía que la transmisión dura hasta las 4 de la mañana, la programación.
1: Sí.
0: ¿Hasta las 3 o las 4?
1: ¿Cómo no, hasta las 3. ¿Cómo anda, profe?
0: ¿Usted va a estar hasta las 3?
1: No. Nosotros...
0: ¿Quién viene? Maverino ya.
1: Viene Maverino, que ya está...
0: Linda voladora,
1: está,
0: ¿no?
1: Instalando todo.
0: Cuidado, no se emocione.
1: Tanto instaló que se cayó. No, nosotros nos quedamos para el primer turno.
0: Y ahí agarra Maverino y se queda hasta las
2: 3. Mira, dice, de una a 3 de la matina va a estar Julián Fernández, va a estar Dani Arcucci, va a estar...
0: Es el postpartido.
2: Ese es el postpartido, exactamente. Va a estar el Chavo y va a estar Silvio hasta que las velas...
0: Silvio de acá y todos monitoreando desde allá, ¿no?
2: Sí, claro.
0: Atendiendo sus distintos...
2: Menesteres, ¿no?
1: Sí, van a estar atentos.
0: Y kioscos.
2: Pero es una previa impresionante de más de 10 personas. Va a ser el partido con Julián Fernández, Marcelo Benedetto, Enrique Macá... Enrique sigue dando cátedra. Le sacó la primicia.
0: Estuvo bien, la manejo.
2: Apretó, no sé, había que apretar.
0: No sé si estaba armado, no sé si esto estaba armado. Si los periodistas, no creo, le han dicho, Enrique, pregúntele usted.
2: Yo creo que ahí hay, es el olfato periodístico de cuántos años. Para mí,
0: y yo me imaginé una de las dos le va a responder que sí, sobre todo la de Messi.
2: Para mí, ¿no? Puro olfato periodístico del.
0: Y le tiró el título de algo que Scaloni nunca lo dice, nunca
2: no
0: lo confirma. Sabe,
2: no suele.
0: El equipo
2: dar.
0: No, y aparte en este era, lo esperado era saber si Messi jugaba desde el arranque o iba al banco. Y dijo, Messi va al banco.
2: Messi le dio el título. Y sin la confirmación de si va a sumar, uno cree que sí va a sumar minutos, pero tampoco que dijo tajantemente va a jugar. Va a estar en el banco de los suplentes.
0: Minutos antes un amigo nuestro me había dicho que lo iban a charlar después de la conferencia Messi y Scaloni. Se ve que lo charlaron antes, ¿no?
2: Claro, evidentemente.
0: Es que a veces pasan estas cosas, ¿no?
2: Sí, se cocinó antes. Sí, porque la información previa...
0: Porque si no pareciera... ¿sabes qué pareciera? Si no, que está todo consensuado entre el técnico y Messi. Que debe haber un montón de cosas que están... Pero la otra vez a Scaloni mucho no le gustó esto de que se instale, que se hace lo que quiere Messi, ¿no?
2: Sí, en España, sobre todas las cosas.
1: En España.
2: Que generó en España, no. Pero lo que dijo, en la previa la información era que Messi y el Dibu van desde el arranque. Bueno, parece que va a ser el Dibu nada más.
0: Sí, será no, parece el Dibu no, Martínez. Ya lo dijo.
2: Exactamente, será el Dibu Martínez y irá al banco de los suplentes y lo leerá Andrés Messi.
0: El partido tiene el atractivo de que juega la selección argentina, es tarde un sábado, se va a ver seguramente. No tanto como los otros partidos.
2: No hay Primera Nacional, no hay propuesta de Primera Nacional, así que no hay nada para ver a esa hora.
0: Es un partido
2: Pero digo,
0: lo ve distraído.
2: Aquel que ya está, que vos te ves clasificado y tenés otra propuesta, bueno, pero acá no hay otra cosa para... Acá es partido.
0: Si usted hoy no, porque está usted tan pareja.
2: Sí.
0: Pero le aparece esa señorita de los sueños y dice, pasame a buscar a las 10:30.
2: Y sí. Juega la selección argentina. No,
1: encará y gambetea como contra el Villarreal.
0: No te digo el viernes que viene con Cabo Verde ya en 16.
2: Pero una cosa es... Profe, vamos por una diferencia.
0: Te aparece una top y te dice, ¿es hoy o...? No sé.
2: Primero va a ser nunca porque yo estoy en pareja.
0: Por sacar a la... ¿Quién te gusta a vos?
2: No, es un juego. Es un juego.
0: Fuera de tu pareja. ¿Quién
2: es
0: te
2: un
0: gusta?
2: Juego. No, bueno, ni importa.
0: Es un juego. ¿Pampita te gusta?
2: Poné el apellido que quieras.
0: Y te llama y dice, Mati, hoy 22:30.
2: No, yo le diría a Pampita, hoy juega la selección argentina.
0: Una cosa
2: es el amistoso internacional y otra cosa es el mundial. Esto es el mundial. Tenés que esperar 4 años para volver a ver este partido, si clasificás.
0: Yo recuerdo hace muchos años, por ejemplo, no sé, recuerdo partidos, en el Mundial 98, último partido frente a Croacia. Argentina clasificada, se vio de otra manera diferente.
1: Sí, claro.
0: Mundial 2006 con Holanda, ya clasificada. Yo me acuerdo, estábamos dando una charla en una escuela de periodismo, cortamos un rato para ver el partido.
2: Sí.
0: El primer tiempo y después siguió. O sea, no es un partido relevante. No recuerdo, pero los últimos tuvimos que pelear hasta el final.
2: Esta selección argentina genera algo
1: es
2: distinto.
1: Un partido,
2: le gusta a la gente,
1: tocó
2: ver a la selección.
1: Viniendo para acá, ver mucha gente que volvía con bolsas y que vos notabas que había ido a comprar.
0: El asado.
2: El horario es fantástico.
0: Hoy está para la reunión.
2: Hoy no te molesta ni siquiera el horario de la comida.
1: Exacto.
2: Porque ponele que te juntás a las 8, comés a las 10:30.
0: Sí, comés antes, no vas a
1: comer. Pero además,
2: terminás y cuando estás por el postre,
1: pero además
2: por el café,
1: un sábado
2: ves
1: de la
2: partido.
1: Noche, es lo que hace mucha gente, que espera el sábado de la noche para juntarse, juegue o no Argentina. Y ahí le das un rato.
2: Una gran excusa es.
0: Y se va a hacer largo después, ¿no? El partido, el que vale, ¿no? Pues ya tenemos el rival, que es Cabo Verde.
1: Sí.
0: Y me gustaría también charlar con la gente.
1: Ahí tiene un cuadrito hermoso Argentina,
0: Sí, pero yo, tratemos de...
1: Está
0: eso.
1: Bien. Es un juego.
0: Que después perdés.
1: Es un juego.
0: Es un juego. Es un lindo cuadro.
1: Pero, profe,
0: yo creo
1: si
0: que
1: yo
0: Scaloni,
1: te digo...
0: Yo le digo una cosa. Sí. Scaloni, que es un fenómeno,
1: es el que menos...
0: le robó le robó el celular de Dios a Bianchi. Se lo robó y se lo quedó él.
2: Y a Gallardo también, que en un momento lo tuvo,
1: si yo te digo,
2: a todos se lo sacó.
0: Sí, sí, sí.
2: Pero no quedó nadie.
0: Escuchamos una cosa.
1: Si yo te digo, profe Mati, si yo te digo que de un lado tenés Australia y Egipto.
0: Ese sería para... Eso sería octavos.
1: En octavos. Podés tener a Suiza, que de hecho tenés a Suiza. Después,
0: para eso en cuarto.
1: Podés
0: cuarto.
1: Llegar a tener a Colombia ahí.
0: Sí,
1: si pasa a Suiza.
0: Podés tener a Portugal.
1: Depende que, claro, lo que pasa es que hoy Colombia tiene el empate.
0: Está bien, pero si Portugal gana hoy la zona...
2: Es Portugal, en cuartos.
1: Sí, potencial. Portugal va a pasar a Colombia. Juegan entre ellos.
0: Pero sería Portugal-Suiza el choque después, ahí, previo,
1: no, no, no, Portugal va con un tercero.
2: Claro.
1: Con Suiza serían octavos.
0: En octavo, eso.
1: Con Suiza serían octavos.
0: Por eso.
1: Y ahí podías tenerlo...
0: Ojo,
1: cuartos.
0: Suiza, que no es mala selección, ¿eh?
1: Sí, del otro lado, mirá, del otro lado te queda Alemania, Francia.
0: Sí.
1: Que ya si pasan los dos en octavo de final, uno se va.
0: España.
1: Alemania, Francia, España, Holanda, bueno, Países Bajos.
0: Holanda, dígale Holanda.
1: Marruecos.
0: Sí.
1: Brasil. Y, no, Brasil está del lado de Argentina.
0: Sí, pero semifinal.
1: Hay que ver Inglaterra de qué lado queda.
2: No, eso sería fantástico.
0: Está bien, pero Brasil queda del lado tuyo, Brasil, pero semifinales.
1: Claro. Semifinales, sí.
2: Lo mismo que pasó en el 2022, perdón, que era Croacia o Brasil y fue Croacia.
1: Perdón, si llega a semifinales.
0: Ah,
1: Brasil-Japón,
0: claro,
1: es un partido terrible, ¿eh?
0: Sí, sí, sí.
1: Bueno, y, después, pues y después tenés ahí a Costa
0: si
1: de Marfil.
0: Si llega a Japón en vez de Brasil, el celular sigue funcionando.
2: Y Ancelotti no estará en el Mundial 2030, ¿no?
1: Mientras tanto,
0: pero si ya lo anunció él.
2: Sí, bueno, sí. se romperá
0: el contrato.
2: 16avos de final, ojo, con Japón.
0: Qué fuerte.
2: ¿Sabes lo que sería, profe? ¿Sabes lo que es Globo?
0: Pero no es cómodo, ¿eh? Vos fíjate.
2: No es cómodo, pero le tenés que ganar.
0: Le tenés que ganar.
1: Ojo que Cabo Verde es más complicado.
0: ¿Cabo Verde es más complicado que qué? ¿Que Japón?
1: Yo prefería
2: jugar. Sassi, levantate y andate.
1: Yo prefería a
0: Sassi, la verdad. No sabíamos que existía Cabo Verde, la verdad.
1: Usted no sabía que existía
0: Cabo
1: Verde.
0: La
1: acá
0: no
1: se
0: sabía.
1: Cagaron de risa cuando alguien dijo: ojo con los equipos africanos.
2: Pasó sin ganar
0: un partido.
1: Eso no es culpa de Cabo Verde.
0: Usted va por la calle, no ahora, hace dos meses, un mes, y le preguntaba a la gente qué es Cabo Verde. Y
1: ¿vos preferías jugar con Uruguay?
0: No sabían si era un banco,
1: ¿vos preferías jugar con Uruguay?
2: No, dale. Al revés. Prefiero jugar con Cabo Verde.
1: Yo prefiero jugar con España. Por la forma de jugar de los tres equipos, muchachos, me están cargando. Si a España le llegaron por todos lados en estos partidos.
0: Jugar con España en 16avos.
1: Y en algún momento te lo tenés que cruzar.
0: Dámelo en la final.
1: ¿Por qué en la final? No llega a la final España. Queda fuera con Portugal.
0: Bueno,
2: ahí en eso estamos de acuerdo. Yo ayer
1: queda fuera con Portugal si lo agarra.
2: Sí, pero...
1: No asusta a nadie España, muchachos.
0: Pero
1: vieron a la Lamine Yamal hacer un 50%.
0: Sí, pero no está, no
1: está grandadito, muestra la pelota, cancherea.
0: No está bien, no está bien.
1: No van a tirar contra los carteles.
0: No está bien, no, tampoco tiro para los carteles porque te echan. No está bien.
1: Importa.
0: Qué golpe ha sido el de Uruguay, tremendo. Qué fracaso.
2: No, terrible.
0: Qué fracaso, ¿no?
2: Terrible. Y lo ¿sabes qué es lo peor de todo? Que fue el mejor partido de Uruguay en la fase de grupos.
0: Sí, a ver, con Arabia que lo hicimos acá, yo lo hice ese partido. Mereció ganar ampliamente.
2: Sí. En los tres partidos mereció ganar.
0: Cabo Verde, ayer era empate. ¿Cómo dijo Bielsa? 7-9.
2: Bueno, pero
0: 7-9.
2: Pero para siempre, cuando hay un rival que tiene mucho más que vos y vos el partido se lo planteás duro y no te llegan al arco, siempre crees que el que tuvo menos o el que tiene menos de jerarquía merece ganarlo por el hecho de que tiene menos.
1: Pero lo que dice Mati, ayer el gol.
2: No, pateó al arco.
1: Es una jugada.
0: No jugó mal España.
1: Pero ayer, aparte del gol, es una jugada.
2: Sanabria le ganó todos los duelos a Yamal. No pareció.
0: El gol, pobre Mulera, ¿no? Pobre Mulera.
1: Terrible. Por eso te digo.
0: No, porque Mulera venía de romperla toda. Sí. Y se encontró, no este gol. Este gol es la frutilla del poste, es el capítulo final de un mundial no bueno para Mulera.
1: Igual, más allá de lo de Mulera, muchachos, vamos a coincidir en algo. Uruguay no pudo reemplazar la ausencia de Georgian de Arrascaeta y no tiene gol.
0: Sí.
1: Porque Darwin Núñez no es...
0: Darwin Núñez es el hermano de Darwin Núñez.
1: Bueno,
0: que se fue a jugar a Arabia y después...
1: Ayer
0: claro,
1: escuché colegas uruguayos ofuscadísimos después del partido criticando algunas decisiones de muchos futbolistas que decían, los colegas uruguayos, privilegiaron el dinero por sobre la competencia. Y hoy se nota, cuando vos te vas a Arabia... Sin nombrarlo, ¿eh? Cuando vos te vas a Arabia Saudita dejando el fútbol de la Premier.
0: Fue llamativo eso. A mí me llamó mucho la atención... Porque él estaba en buena forma, era una de las figuras del Liverpool.
2: Sí,
0: ¿no?
2: Venía una curva descendente que empezó a tener menos goles, pero...
0: Pero está bien, con una edad, la Copa había para seguir.
2: Copa América,
0: vamos a suponer que no quería seguir más en el Liverpool. Tenía abierto todo el mercado europeo.
2: Sí, podía jugar en cualquier equipo de Europa.
1: Sin goles y sin 10.
0: Y se terminó
1: yendo... Si vos no tenés generación de juego, no tenés gol...
0: Ayer fue tremendo, porque no tocó la pelota.
2: No.
0: Lo sostuvo en el final porque, bueno... No tiene mucho, es Viñas y Eddie, no tiene
2: Corres, metedor.
0: Yo creo que Suárez ayer sí estaba en la lista, que entraba también, y sí.
2: Sí, no, entraba en el partido,
0: No, ya sé, pero si no tenés nada.
2: Yo entiendo que a Bielsa le pegan por cualquier cosa.
0: No, no le pego a Bielsa, no.
2: Digo, Suárez no estaba para jugar
0: el Mundial. No estaba para jugar, pero en el momento como está esta selección uruguaya.
2: Sí, lo
0: tiene. Qué sé yo si es menos de lo que está.
2: Lo ponés 15, 20 minutos, pero.
0: 20 minutos.
2: Yo es lo digo mismo que Cavani.
0: No, pero Cavani no juega distinto. Che, Suárez, para después que se fue de Europa, jugó bien en Gremio y ahora juega. Cavani no juega.
2: No, Cavani ahora en este último tiempo no juega, pero se retiraron más o menos en la misma situación.
0: Bueno, Suárez pone hace 2 años jugó la Copa América. No es que estoy hablando de un tipo que se retiró hace 8 años de la selección. Pará. Después, si no, yo creo que si no hubiese dicho lo que dijo, lo hubiese llevado ahora. Porque no tiene.
2: Y
0: no
2: porque
0: tiene.
2: No tiene.
0: Porque no tiene. No tiene. No tiene poder ofensivo, como dice Esteban. No, sí, no lo reemplazó
2: ahora,
0: a la
2: también,
0: Rascaeta.
2: Ahora también la responsabilidad.
0: Valverde
2: tiene que
0: desapareció.
2: Exactamente.
0: Desapareció.
2: Ahí vamos.
0: Y bien sacado por Bielsa.
2: Porque ahí también tiene que haber un poco de ímpetu en la mitad de la cancha de Uruguay.
1: Además,
2: ahí
1: es más grave. Profe, nosotros lo conocemos a Bielsa de la época de Vélez. La vieja época gloriosa de Vélez. Está bien, no voy a comparar una selección con un equipo. Pero cuando a vos te filtran, dirija lo que dirija, una reunión, te dan los nombres y apellidos de los que participaron de esa reunión y te cuentan todo lo que se dijeron en la reunión, es imposible pensar en que te iba a ir bien.
2: Sí, bueno, ahí
1: la reunión donde los 4 referentes, uno de los cuales era Rochet.
2: Sí, parece imposible creer que eso haya sido inventado porque
1: ¿entendés?
2: Había un lujo de detalle.
1: Cuando te dicen, muchachos, miren, asombroso. Nosotros contra España hay que jugar este espejo. No, mire, maestro.
2: El primer tiempo jugó espejo.
1: Nosotros jugamos de esta forma.
0: Sí. No, es que lo jugó así.
1: Pero cuando se filtra eso.
0: Y sí.
1: Ya es muy grave, porque entonces significa que el problema está más que afuera.
2: Es que el problema estaba antes del Mundial, ya cuando él dijo que había sido vulnerada su autoridad como entrenador. Cuando vos lo reconocés públicamente, profe.
0: Sí, pero aún así con el grupo.
2: ¿Cómo haces?
0: Pero aún así con el grupo que le tocó y con este Mundial donde en muchos casos clasifican 3, porque si ayer Uruguay
2: pasable.
0: Empataba, entraba.
2: Sí,
0: o sea,
2: pasable.
0: No puede quedarse afuera. No puede porque vos podés decir Uruguay no tiene... Pero los rivales que tuvo Uruguay...
2: Con 3 empates podrías haber pasado.
0: Con 3 empates.
2: Tranquilamente.
0: Claro. Y empatando tranquilamente. Ayer,
2: bueno, de hecho,
0: lo pudo
2: es lo que hizo Cabo Verde. Con 3 empates
0: es lo que hizo Cabo Verde.
2: Se metió en el segundo.
0: A ver, nosotros ayer descontamos que Cabo Verde ganaba el partido, porque creíamos que también cuando vos tenés la responsabilidad de ir a buscar es distinto. Y Arabia... Yo no lo vi el partido, ¿no? Pero me imagino que era así un bodrio.
2: Sí, de lo que vimos llegó mucho más Cabo Verde. Estábamos acá con Pablo Sájer haciendo el partido de Bélgica y un poco en la previa mirábamos mientras se jugaba igualmente el partido de Uruguay-España por el otro monitor. Y Cabo Verde tuvo un poquito más, pero...
0: Poquito. Jugó, poquito. Especuló con que...
2: Se nota que a Cabo Verde lo que le sienta cómodo es...
0: Cabo Verde jugó con que Uruguay no empataba.
2: Sí, con el empate. Apostaba al empate. Fue a buscar un poco, pero no tiene poderío ofensivo arriba. El gran desafío de Cabo Verde contra Argentina será llegar a los penales.
0: Sí. Se dio la estadística que ayer decían todos y que manifestaba Silvio Maverino. Ayer lo escuchó usted a Maverino por la tarde. Él sostenía que la estadística decía que el rival con más probabilidades era Cabo Verde y terminó siendo Cabo Verde, aunque en muchos pasajes del partido fue Uruguay.
2: Sí, porque en un momento, si terminaba las 2 cosas en empate,
0: yo
2: Uruguay.
0: No hubiese querido, perdón, lo que iba a decir, ¿no? A mí, la verdad, me apena por Bielsa, porque como dice Sassi, lo conocimos, pero más allá de eso, me parece un tipo que con resultados a favor y con fracasos en su carrera, le hace bien al fútbol, la personalidad, la forma de ser, la enseñanza, todo eso le hace bien a Bielsa. Por Bielsa quería que clasifique Uruguay. Ahora, no me hubiese gustado que Uruguay, haciendo un gol a los
2: 98. 100
0: minutos de partido, porque iba a venir arriba el partido con Argentina y sin nada que perder, ¿eh?
1: Sí. Bueno, por eso yo decía...
0: No me hubiese gustado ese partido
1: dentro
0: de un animal como Canovio.
1: Claro.
0: En una patada de ese te lesionó un jugador.
2: Sí. No, me hubiese gustado para nada ese partido de fricción y de desgaste.
1: Por eso yo les decía.
0: Y también para bajar el copete a todos estos que hablaban de las 2 copas, que la copa, ahora la copa se la... ¿Entendés? Todo eso... La verdad, nos tocaron... No sé quién decía ayer que era una guerra, ¿sí o no él? Que es una guerra de uruguayos contra nadie. Nosotros entramos en esa.
2: Sí, yo creo que entramos.
0: Los alemanes no, los
1: pero
0: italianos
1: por eso,
0: no
1: profe,
0: saben de qué
1: por
0: están
1: Por eso
0: hablando.
1: Yo te decía que por la característica de lo que hubiera resultado el partido y para el momento de Argentina, el mejor rival de los 3...
0: No diga España. Usted,
1: era España.
0: Lo van a internar,
1: Pero no tengo ninguna duda.
0: Escúcheme, mire, 11-3...
1: ¿Vos te pensás que Uruguay hubiera diferido mucho si sabe que tiene que salir a jugar con Argentina?
0: Vamos a preguntar a la gente a ver qué opina. Pero ayer
1: te vas a llevar sorpresa después de lo que
0: mensaje.
1: Pasó ayer.
0: Acá Sassi dice que él quería jugar con España. ¿Ayer? Yo quería evitar a Uruguay clasificando sobre la hora.
2: ¿Puede pasar a España por goleada?
0: 11-3-6-31... 1031 es.
2: 11-36-31-1031, sí, señor.
0: Bueno, 1031, 1031, claro, la goma complicada. Y de paso, si lo internamos o no, vas a hacer.
2: Sí, yo creo que...
0: Ya están viniendo el
2: van
0: doctor
2: a llevar
0: Crescenti.
2: Sorpresa que el Borda ya...
0: Ya está viniendo el doctor Crescenti.
1: Ayer hay un programa acá que se emite a las 6 de la tarde.
0: 6 de la tarde, ¿qué hay?
1: A las 6 de la tarde. Hay un programa acá que se llama... ¿Dólar
0: amarillo?
1: Que se llama ¿Puede pasar?
0: Puede pasar, puede pasar, claro.
1: Escandalosos los hinchas que querían España.
0: Nah, pero estaban todos borrachos.
2: Pero eso es todo lo de la escudería de Sisto, que Sisto va
0: a los... ¿Pero cómo van a querer España?
1: La gente sabe de fútbol.
0: ¿Pero cómo van a querer en 16 avos a España?
1: ¿Y cuál es el miedo de España? Lo acaban de decir 40. España no jugó nada.
2: Por jugador del mundo.
1: ¿A quién?
2: A la mía llamada.
1: Pero no me haga reír, pibe, anda a ver fútbol.
0: Lo tenemos nosotros, mejor del mundo, no.
1: Voy a 15 minutos. Bueno,
2: el mejor será en el futuro. El mejor de Europa, si querés, no, la Liga de Europa, hoy es el mejor del
0: pero
2: mundo.
0: Pero está al 20%.
1: Perdóname, buscale una cama a este pibe, ¿qué está diciendo?
2: Va a tomar un mate de ferro. Sí, lo que pasa es que faltó cargar, pero ya lo vamos a cargar.
0: Ahí viene Ordóñez, venga, Ordóñez, venga, que total está paviando ahí.
2: Pero digo, la mía llamada, de acuerdo, está bien, nos quedamos por la cuestión de Messi, pero hoy Messi está jugando en el Inter Miami, está siendo el mejor del mundial. Pero
0: ya que se retire, es el mejor del mundo.
2: Bueno, el segundo, si querés, para ser decoroso, el segundo mejor jugador del mundo hoy es Yamal.
1: No están entre los tres.
2: ¿Quién le discute? Mbappé,
1: no están entre los tres.
2: Dale, sí.
1: No están ni entre los tres, Lamine Yamal.
2: Ya empieza a sospechar que Mbappé. Usted no sabe de fútbol.
1: No, tía, no están ni entre los tres.
0: No.
1: Míralo jugar a Luka Modric, nene. No es solo correr y mostrar la pelotita.
0: No, Modric también.
1: Cancherito, Lamine Yamal.
0: Está terminado, Modric.
1: Déjese. Cancherito, Lamine Yamal.
0: Usted está tremendo.
1: Vamos a la cancha de Ferro, a ver si la muestra así.
0: Escúcheme, viene Crescenti porque lo van a llevar, ¿eh? Yo creo que lo llevan, ¿eh? Lo llevan, ¿eh? Dale, que la gente, quiero que aparezcan eso que querían España. Que los que decían, los ¿qué son?
2: No valen los familiares de Sassi, para defenderlo.
0: ¿Los soldados de Sisto son?
2: Sí, tiene una escudería Sisto ahí de fieles, de representantes, que todo lo que dice él, todas las pavadas que dice,
0: bueno,
2: se las
0: valida. Vamos a ver algo de Uruguay. A ver, Bielsa, ayer después del partido, haciéndose responsable, la vio la nota en campo
2: sí,
0: de juego,
2: terrible.
0: ¿No? Y también, ¿no?
1: ¡Dale!
0: Sí,
1: pero también, ¿qué querés?
2: Y ahí, pará, perdón, pero... también le pasó a Becasese esto, ¿eh? Becasese se enojó por el tiempo que tardaba en hacer
0: la entrevista. Sí, tarda mucho. Yo sé que...
2: Digo, porque queda la imagen de Bielsa, pero Becasese estaba caliente cuando perdió con Costa de Marfil.
0: Yo cuando me pasa eso, a veces en las notas, no de selección, pero de partidos internacionales, trato de ir diciéndole al jugador que no conozco, al que conozco, che, mirá, porque viste, pasa que en ese momento el tipo quedó eliminado del Mundial. ¿Qué le iba a decir ahí?
2: Y son personalidades distintas, profe.
0: Fíjate que yo creo que ese nerviosismo la llevó a la periodista, a mi criterio, a cometer un error. ¿Qué había trascendido por la nota que se hizo en el campo? ¿Y qué especulábamos todos? Porque la pregunta, ¿cuál había sido? ¿Habló con Mulera? No hablé con Mulera. Entonces, ¿qué se instaló en todos los programas? Che, Bielsa se mandó una de él, lo sacó, lo quemó,
2: lo quemó,
0: fuego.
2: Lo prendió fuego.
0: Si la pregunta hubiese sido, ¿cómo fue lo de Mulera? Usted tomó la decisión de sacarlo y él ahí hubiese dicho, ya no sé, lucubraba con toda esa situación. Yo creo que
2: tardó un tiempo
0: la colega le preguntó y Bielsa le contestó lo que le preguntó. ¿Habló con Mulera? No hablé. El tipo le habrá dicho, no quiero jugar y sale del equipo. Se acabó.
2: Hoy en todo
0: ¿qué le vas a decir a un arquero que te dice, no quiero seguir? Más como es Bielsa. Por ahí es el Coco Basile, o lo agarra del cuello, o ¿me entendés? Pero Bielsa le dije, bueno, ataque de Rochette.
1: Uno de los títulos que está dando la vuelta al mundo es el pedido de disculpas de Mulera. Quiero pedirle perdón a todos los simpatizantes uruguayos.
0: Y aparte dijo, vengo a hablar, porque podría no haber hablado.
1: Pero dijo... Nunca fui de esconderme, le pido perdón a todos. Sé que los decepcioné.
0: Sí.
1: Como haciéndose cargo solo él.
2: Qué mala noticia que se lleva a Estudiantes, ¿no?
0: Y para Estudiantes, claro, le devuelven otro arquero.
2: Es un masazo.
0: Estudiantes le devuelven otro arquero.
1: Anímicamente lo más.
0: Tremendo. Bueno, Bielsa haciéndose responsable.
3: Yo no estoy analizando... Lo que pasa que imagínese cómo se hace desde mi posición de responsable de este pasaje de Uruguay por la Copa del Mundo. Nadie está dispuesto a escuchar ninguna explicación y es natural que así sea. Por eso las preguntas no persiguen respuestas, sino volcar sobre mí, que soy el responsable, toda la decepción que genera el trabajo que yo hice. Está bien que así sea. Pero si tengo que analizar, incluyo errores. Incluyo errores porque los errores son propios del fútbol, pero dentro de un comportamiento donde hubo errores, no logramos un porcentaje aceptable entre las situaciones de gol que creamos y los goles que conseguimos, y también la relación entre los goles que recibimos y la influencia de los rivales para conseguirlos tampoco fue bueno. Eran goles evitables y así se dieron las cosas, pero eso es parte del juego y el análisis los comprende. Aún con esas circunstancias nosotros deberíamos haber obtenido 7 puntos si analizamos merecimiento, pero yo contesto eso porque es lo que me preguntan, pero debería decir simplemente que toda la decepción que ustedes, periodistas pero hinchas del fútbol uruguayo, legítimamente quieren volcar sobre el responsable que soy yo, yo tengo que aceptarlo porque corresponde.
0: Bueno, ahí estaba Bielsa. Me gustaría escuchar otra de las respuestas, esta de los puntos, de los merecimientos, que es lo que responde el entrenador, sabiendo que él mismo después aclara, bueno, esto es lo que yo creo, ¿no? Lo que debió haber sucedido y no sucedió. Muchas veces un equipo merece...
2: Modo Nico 10 estuvo.
0: Claro.
2: Y... bueno, en realidad Nico 10 siempre está en modo Bielsa, pero...
0: esto bueno, está bien. Él habló de cómo jugó el equipo. El equipo jugó en los merecimientos para sacar 7 de 9. Esto no es matemática, es fútbol. Y por ese motivo se queda fuera. Obtuvo 2.
3: Respecto del Mundial, nosotros... jugamos para obtener 7 puntos y obtuvimos 2. Está descripto en ese comentario el resultado de mi gestión. Me tocó administrar y disponer de un grupo de jugadores que calificados que no logré, más allá del trabajo, del esfuerzo, de la dedicación, no logré que el grupo de jugadores de los que disponía convertirlo en una fuerza que no tuviera que tener que explicar por qué sucedió lo que sucedió. Pero usted, si quiere explicaciones, que creo que no es lo que quiere, le reitero, de 7 puntos que merecimos ganar, obtuvimos 2.
0: Bueno, y en la conferencia, para aclarar el tema, hay un colega. Los colegas yo pensé que iban a ser más...
2: contundentes.
0: Agresivos.
2: Sí.
0: Porque había, ¿no?, una onda que... Uruguay es un despelote.
2: Desafiante.
0: Que iba a ser desafiante la conferencia.
2: Sí.
0: Como la fue en algún momento acá con Bielsa.
2: Sí, había una cuestión de que los periodistas estaban más con los jugadores que con el técnico.
0: Exactamente.
2: Esa era la sensación. De hecho, las cosas alguien las filtra, ¿no?
0: Sí.
2: Bielsa no creo que fuera.
4: Y bueno, ahí tenés el problema. Cuando decís que el problema lo tenés adentro.
2: Lo que pasa
4: y no
2: que
4: fuera.
2: La gran diferencia con esto.
0: Pero
2: es
0: para, vos decís la última filtración que era como.
2: De la cuando manera te cuentan todo lo que pasó, con lujo de detalle.
4: ¿Quién filtró esa charla?
2: Te dieron los nombres de los tipos que tuvieron en la reunión.
4: Profe, ni inventándola se nos ocurre.
2: Pero claro.
4: Así.
0: Sí, tan exacta.
2: No, pero a lo que voy con esto, que también supongo que la prensa se habrá dado cuenta que Bielsa viene de un ciclo solamente y ya van varios futbolistas que vienen de 2 fases de grupos. Es mucho, 2 mundiales seguidos quedando afuera en fase de grupos.
0: Y la otra fue diferente, ¿no? Más
4: pero
0: pareja.
4: Además,
0: más
4: sí, además por ahí igual. Tuvo mucho que ver, más allá de que hay una cuestión generacional de renovación. Uruguay venía de una escuela de conducción.
0: Sí, muy diferente.
4: Que por ahí quedó impregnada y ni pensar que Bielsa iba a hacerle.

0: Pero tampoco yo le contesto porque tengo que contestarle. Si en el primer partido tenemos 15 opciones de gol para conseguir una, si en el segundo partido los goles recibidos tienen un porcentaje de influencia en quien los convirtió no decisivo, si en este tercer partido el trámite de lo que vimos permite imaginar que deberíamos haberlo empatado, bueno, eso es lo que pasó. Pero ¿a quién le importa lo que pasó? Obviamente que a nadie, yo lo digo porque lo tengo que decir. Y mire, Muslera decidió él salir en el entretiempo y a Valverde lo sustituí por Federico Viña porque pretendí darle una potencia al ataque respondiendo a la característica del jugador que ingresa y del jugador que sale.
1: Bielsa, que por momento, a mí me gusta cuando Bielsa rompe esa explicación tan especial, ¿no? Cuando dice, ay, ¿quién importa?
2: Si es sí, sí.
1: No, no, baja el Bielsa más explosivo de alguna etapa en el arranque de Newell's, ¿no?
3: Porque en algún Bielsa momento dijo,
1: se pone a responder a la manera Bielsa.
3: Pero
1: ¿no?
3: Hoy, anoche fue clarísimo cuando dijo, mi paso por la selección uruguaya, la verdad que no deja nada.
1: Sí, no deja nada, exactamente.
3: Otro hubiera empezado, bueno, deja, no pudimos.
2: Deja una victoria contra la selección argentina en la Bombonera.
1: De no
2: deja una buena Copa América donde era candidata, pero no la
1: alcanzó.
2: Después
1: de esto no queda nada. Él está bien, no puede salir a decir eso.
2: Va a ser un ciclo olvidable.
1: Va a ser un ciclo por cómo terminó. Si hubiese terminado con un Mundial digno, probablemente el ciclo de Bielsa hubiese sido recordado de otra manera, pero ahora ya llega a Uruguay y se ve.
2: Yo creo que es peor para mí que lo que pasó en el 2012, porque acá llega.
1: No, esto es peor.
2: Mucho peor a este mundial.
1: Es peor. A ver, pará, Argentina tenía un equipazo en el 2012. Sí. Tenía un equipazo
3: aquello
1: que no llegó
3: fue más
1: bien.
3: Futbolístico, esto fue más interno.
1: Sí, fue más futbolístico y además Argentina gana el primer partido. Pierde ajustado el partido con Inglaterra, el segundo, y mereció ganar también largamente el partido con Suecia, más allá de que equivocó los caminos y demás. Fue diferente, murió.
2: Acá no ganó.
1: Murió de otra manera. Acá sí. No ganó, claro. Y de no última, ganó, convirtió dos goles.
3: Y de última, si querés vos repasás esa zona, Inglaterra, Suecia, Nigeria.
2: Otra cosa.
1: No, era otro nivel.
3: Acá vos tenías Cabo Verde.
1: No.
3: ¿Y quién era el otro equipo?
1: Y Arabia Saudita.
2: Mira, ahora le bajás el precio a Cabo Verde, porque recién te vi que no te quería jugar con Cabo Verde, pero ahora le estás bajando el precio.
3: Pero justamente por lo que dijo, por la historia de Uruguay en este grupo, lo mejor era haber clasificado. Ahora después, Cabo Verde se agranda cuando se queda con jugadores de menos contra España y le aguanta el 0-0 para un equipo como Cabo Verde, lógico que crece. Aparte, físicamente, son atletas los pibes, Son atletas los pibes. Y ahora la parte física en esta etapa del Mundial es fundamental, a favor y en contra.
2: Bueno, España se está quejando de eso por lo que fueron las patadas.
3: A favor y en contra. El que perdés ahora...
1: Al encontró al final, ¿no? No fue un partido violento.
2: Al Uruguaya.
1: Sí, al Uruguay.
2: Sí, cuando está perdiendo...
3: Pero ¿sabes cuál es el problema?
1: Pero Canovio y después para Hugo.
2: De la Cruz.
1: Pero, profe, la de la Cruz, sí. La de la Cruz tuvo mal.
2: De la Cruz a Williams.
1: La de la Cruz pudo haber sido roja, ¿eh?
3: Sí, claro.
1: Como le pegó pudo haber sido roja.
3: Pero vos ahora, jugador que perdés por una cuestión de lesión, rezá que lo puedas tener para lo que te quede.
2: Bueno, en España están
3: diciendo, no tenés tiempo.
2: En España están muy preocupados por el caso de Nico Williams, que fue el que recibió la patada de la Cruz,
3: claro,
2: que ya venía lesionado en este mundial y piensan que se pierde todo lo que queda del mundial.
1: Pero producto de la patada,
2: en
1: el mismo lugar.
3: Porque estuvo tecleando toda la fase de grupo.
1: Sí, qué bravo,
3: Claro.
1: O fíjate que el pibe parece que va a reaccionar y después se dijo, voy a reaccionar, me voy yo expulsado y pierdo, ¿no?
2: No, pero es terrible.
3: Por eso, muchachos, la parte física no es joda. Ahora hay que tener a los jugadores, hay que recuperar todo lo que se pueda. Porque vos jugás ahora, ya no jugás más cada semana. Ahora tenés partido cada 3-4 días.
2: España tiene a Nico Williams y a Pino, que son los que se van a someter a pruebas, a estudios médicos, para ver cuál es el grado, si tienen alguna lesión o si simplemente es una molestia producto del partido. Pero ya pierde dos jugadores de peso.
3: Sí, sí, claro.
1: Bueno, en un rato vamos a escuchar, oyente, ustedes me dicen, porque hay gente que está... ¿qué rival quería la gente? ¿Están de acuerdo con Sassi que quería jugar con España? Ahora ya, conmigo que quería jugar con Cabo Verde, Arabia, los que querían jugar con Uruguay para el tema de esto de los mundiales que ganaron. ¿Qué dirá Lugano ahora después de todo, no? Igual yo va a mantener.
2: No, le pegó a los jugadores y al técnico.
1: No,
2: está haciendo un
1: los dos mundiales lo sigue contando.
2: Va a dirigir
1: cuatro
2: a la selección.
1: O sea, Argentina tiene que ganar este mundial para alcanzar a Uruguay.
2: Claro. Y aparte quieren que les cuenten el mundialito también para
1: mundialito
2: que
1: medio.

0: Que se enjoda, ya dijeron algunos.
1: Bueno,
0: ¿no?
1: Pero en el 80.
0: Por la duda lo tiene.
1: El del 80.
0: El del 80 pero, en Montevideo.
1: Perdóname, eso no es una cuestión de Argentina, eso es una cuestión de FIFA que homologa
0: la verdad el torneo. La verdad, para a decir verdad, fue un gran torneo, ¿eh? Fueron todos los campeones del mundo, a excepción de Inglaterra y fue Holanda, que venía de
1: sí,
0: ser
1: claro,
0: su campeón.
1: Por el
0: fue un gran torneo sí, y sí. Fue un despelote porque fue una guerra entre argentinos y uruguayos.
1: Sí, tremendo fue.
0: Veían patente de autos argentinos, fue una guerra, pero usando. Fue un lindo campeonato. Es como que hoy te vengan a jugar acá a la Argentina, Italia, Inglaterra, claro. Holanda,
1: España,
0: Brasil.
1: Claro.
0: Es un torneazo, ahora no era oficial.
1: Claro, pero bueno.
0: Qué locura. A ver, hablando, usted quería escuchar lo de Bielsa, donde dice, y le pregunta, ¿qué le dejó al fútbol uruguayo? Y Bielsa... acá responde con honestidad brutal.
2: Lo que yo le dejo al fútbol uruguayo es nada, porque cualquier tipo de aporte que puede hacer un entrenador al fútbol de un país en el que trabajó 3 años, nunca se instala si no se consiguen resultados. Y el cuarto puesto en la eliminatoria no tuvo valor, el tercer puesto en la Copa América no tuvo valor y obviamente esta actuación no necesito definirla, por lo cual si usted me pregunta cómo va a ser recordado mi paso, como un paso que no dejó nada.
0: Bueno, 40 minutos pasaron de las 3 de la tarde, vamos camino a la transmisión de Panamá, bueno, camino, dentro de un rato largo, Panamá-Inglaterra, ¿no?
1: Sí, va a estar Juan Manuel Viera y va a estar...
0: Juan Manuel Viera, ya, partido, le contamos los partidos, cuéntele los partidos.
1: El récord.
0: Hizo más partidos que Macalle en 18 mundiales,
1: sí,
0: Juan
1: Manuel
0: sí, Viera.
1: Es el récord absoluto.
0: Récord absoluto, lo puede después chequear o a Maverino, vamos a llamar. ¿Cuántos partidos tiene Juan Manuel Viera en el Mundial? Comenta.
1: Alejo García Cabo.
0: Y tenemos conexión.
1: Y tenemos conexiones, exactamente, porque se va a estar jugando al mismo tiempo... Croacia frente a Ghana a las 6 de la tarde y ahí, va a estar Francisco Zlatar.
0: Ahí Croacia-Ghana disputan el segundo lugar.
1: El segundo lugar, es correcto.
0: Porque Inglaterra va a ser primero.
1: Inglaterra no entiende que
0: si
1: va a
0: ser. Si Ghana empata,
1: va al segundo lugar.
0: Va al segundo lugar. Croacia tiene que ganarle.
1: Croacia
3: no es tan difícil porque si no queda tercero y podría jugar, por ejemplo, con Colombia. Por ejemplo. Y queda del lado de Argentina. Si sale tercero, Croacia sí. Queda del lado de Argentina.
0: Para, y si sale segundo, Croacia, ¿con quién va?
3: No, se va para arriba.
0: Pero fíjate.
3: Y
0: se va para arriba, del lado de Ghana. Con Kili Prado se va para
3: Ghana,
0: arriba.
3: Y Ghana, claro, y Ghana quedaría del lado de Argentina.
0: Pero para, pero por eso, decime en 16avos. Y ahora, si Canadá, sí. Si Croacia gana.
3: Sí. Déjame ver el grupo. ¿Qué grupo es el de Croacia? Ya estoy quemado con él.
1: El grupo L. El de Croacia.
3: El segundo del L va con el segundo del grupo K. Juegan en Toronto el jueves. Queda también del lado de Argentina.
1: Que el del K es el de Colombia y Portugal.
3: Colombia-Croacia podría ser un partido.
0: Pero pará, por eso. Croacia gana, termina segundo, va con Colombia o con Portugal.
3: Exacto.
0: Ahí está. Y el otro equipo del grupo, que es Inglaterra. Ah, esta tiene brava. ¿Inglaterra va con el segundo también o va con un tercero Inglaterra?
3: No, Inglaterra va...
1: Inglaterra va con un tercero.
3: Con un tercero.
0: Ah, con un tercero.
1: Perfecto. Con un tercero y queda en la llave de Suiza.
0: Y queda con Suiza
1: que
0: también.
1: Que puede jugar en octavo, que te digo, Suiza... Está entre
0: tiene bueno recambió los delanteros
1: bolo,
0: sí.
1: Tiene en bolo ahí sobre la zona en Doye, pero no tiene
0: nada nah. Suiza va con ahora en 16avos y
3: está esperando
1: con un tercero espera,
0: con un tercero
1: exactamente
0: mira qué suerte
1: sí ahí, es que ese lado tienes a Suiza que va con un tercero y el primero del K que uno entiende que va a ser Inglaterra va a jugar con un tercero
0: el peor partido de 16avos es el del domingo, ¿no? Que justo lo metieron domingo, que es el único partido sí. Que es Sudáfrica y Canadá,
1: estamos de acuerdo,
0: es difícil superarlo. Sudáfrica yo no sé cómo clasificó, Canadá tampoco, ¿no? Pero Sudáfrica después de ver el primer partido sí. Con México, ¿cómo clasificó?
1: Parecía imposible.
3: La llave esa va con el lado de países.
0: Los coreanos esperaba más de Corea.
1: Sí, yo esperaba
3: y
1: más.
3: Corea todavía también. Está entre los 8.
1: Mirá que lo perdió por un detalle con México.
3: Corea hoy está último entre los 8.
0: Pero queda fuera, ¿no?
3: Ahí. Lo que pasa es que vos tenés Argelia-Austria.
0: Sí.
3: Argelia con el empate no solo clasifica igual que Austria.
0: Lo deja fuera.
3: Sino que lo deja fuera por, claro, por diferencia.
0: Y después está, el otro equipo africano.
3: Ojo que falta Congo todavía.
0: Congo, por eso,
3: si
0: Congo
3: gana, hasta puede ser segundo.
0: ¿Congo juega con?
3: Con Uzbekistán, que está último.
0: Ah, sí, gana, seguro. Si gana, se va a 4 y clasifica.
3: Igual si gana Congo, se va a 4 puntos y ahí va a perder el tercer puesto con Portugal. Porque si bien en el partido entre ellos empataron, Si hay diferencia de gol, tiene diferencia negativa Congo y tiene más 5 Portugal.
0: Vamos a repasar para los terceros, los que ya están, los que tienen asegurada su clasificación.
3: Suecia, Ecuador, sí. Bosnia,
0: sí.
3: Paraguay, Senegal.
1: Senegal por los goles 5. Que hizo.
3: Esos están.
0: 5, después viene.
3: Hoy está entrando Irán, que sería histórico.
0: Irán es el que está mejor posicionado.
3: Empató los 3 partidos.
1: Increíble, sí. Ayer.
3: Croacia.
1: Ganar con Egipto ampliamente. Sí.
3: Croacia, que tiene que ganar. Croacia puede ser segundo, por sí. Eso puede cambiar ahí.
1: Sí.
3: Y Corea del Sur, hoy está entrando último entre los 8.
0: Pará, ahí yo te digo, Croacia va a entrar.
3: Argelia tiene que jugar con Austria a la misma hora de Argentina,
0: sí.
3: Hoy.
0: Sí.
3: Argelia tiene...
0: No la tiene fácil, ¿eh?
3: No, pero lo que pasa es que empatando deja atrás a Corea, por ejemplo. Corea está pendiendo de un hilo.
1: Lo que pasa que en el grupo
0: y Austria L... empatando es segundo.
1: Claro.
3: Austria, o sea, empatando mantiene el segundo puesto y entra con Argelia.
0: Si Austria arregla el empate con Argelia, estaría hablando bueno, mal de...
1: Sí, igualmente,
3: perdóname,
1: ¿no?
3: Sí.
1: ¿Vos te acordás lo del 82? ¿Vos te acordás lo del 82?
0: Y aparte con Argelia.
3: Sí. ¿Vos te acordás lo del 82?
0: Sí, pero... es un partido muy cargado.
3: Pero
0: ese.
3: En aquel momento, Alemania y Austria pactaron y
0: por
3: lo
0: eso,
3: dejaron Argelia fuera.
0: Por eso Argelia no tiene que arreglar nada con Austria.
1: Sí, está bien,
0: no,
1: pero acá hay una diferencia notable. Porque si
0: sí,
1: sale...
0: 40 años,
1: se, ¿no? No, pero se queda en el segundo puesto Argelia, va con España.
3: Claro.
1: Y si no, va con Suiza. O el potencial rival Suiza. ¿Con quién quiere jugar? ¿Con Suiza o con España?
0: Ah, qué bravo. Hay que empatar ahí.
1: Hay que empatar.
0: Hay que empatar.
1: El empate lo deja Austria
0: porque
1: como
0: si
1: segundo.
0: Porque si pierde puede quedar afuera.
1: Claro. No, porque Jordania ya está eliminada.
3: No, Jordania está eliminado.
0: No, perdón. Si pierde queda tercero con 3 y puede quedar afuera con 3 puntos, ¿o no? O más difícil.
3: Depende de por cuánto.
1: Sí, queda tercero con 3, pero el empate.
3: Lo que pasa es que en este momento está afuera con un menos 2. Perdiendo va a ser peor la diferencia, claro. Bueno. Perdiendo va a ser peor la diferencia y la derrota de Argelia lo mantendría a Corea del Sur entre los 8. Lo que pasa es que acá el tema es: si gana Congo, ahí se abre la posibilidad para un equipo más porque Congo podría pasar a 4 puntos. O sea, con 4 puntos entra, claro, seguro como tercero.
1: Hoy quedan solamente, creo que de las 480 y pico de variantes que hubo en este sistema FIFA, creo que quedan 7 solamente posibles.
3: Sí. Por ejemplo,
1: de
3: mirá.
1: Estas combinaciones.
0: Sí, mirá, pará, qué bueno que me manda el Sicario Paz en el tweet de Tribuna Deportiva. Está el ranking de los relatos. No sé si lo tiene usted.
3: Ah, mira.
0: Pablo Giral lo encabeza. Pablo Giral tiene 26 partidos relatados en el Mundial. Claro, no deben contar esto, debe contar tele nada más, ¿no? Juan Furlanich.
3: Sí, pero tiene...
0: 22.
3: Mirá, Juan.
0: A ver.
1: No, está contada.
0: Ah, no,
1: la radio,
0: no, está contada, está contada.
1: Porque
0: no,
1: Julián
0: no.
1: Fernández entra. El amigo Julián.
0: Julián Brico tiene 19. ¿La está viendo usted? Y Julián, sí. Fernández tiene 18. Juanma tiene solo radio, claro. En radio debe ser. Mirá, en radio tiene. Pará. 10. Julián Fernández, Brico no tiene. Y Furlanich tiene 9. Ahí los mató Viera. Viera los mató, hizo más de 10 partidos acá. Pero Giral va puntero, es tremenda esta tabla, ¿eh? ¿Le gustó, no?
3: Está buena, la tabla clasificatoria.
0: La tabla clasificatoria.
3: La llave.
0: Giral está mejor que Colapinto.
3: Ahora, mirá esto, profe, mirá, Mati. Alemania-Paraguay. Esto es hoy, ¿eh? Francia-Suecia. Canadá-Sudáfrica. Países Bajos-Marruecos. Ahí tenés una pequeña llave. ¿Esto qué significa? Alemania o Francia podrían jugar en octavo de final. Y Alemania o Francia con Países Bajos podrían jugar en cuarto.
1: Bravísimo.
0: Bueno, vamos a cortar un poquito. Vamos a separar. 46 minutos pasaron de las 3 de la tarde. Vamos camino a lo que decíamos. Inglaterra jugando con Panamá. A Portugal, Colombia. Y el plato fuerte con Julián Fernández, que va por su partido entonces. 19. Julián Fernández será el relator de la Argentina-Jordania con el gran ¿Cómo te va? Y Enrique Macaya Márquez. Dale.
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0: No, muchacho, nacionalícense uruguayo. Oiga, que hoy cómo juega Lauti, cómo juega Julián. Por favor, se los pido, cómo se van a perder. Por más que pase lo que pase, hoy no te lo puede perder. Hay que ver cómo están los suplentes, no importa ni el rival ni la clasificación.
1: Muchachos, ¿cómo andan? Una pregunta, ¿el que jugó de 9 ayer para Uruguay era Cástolo? Abrazo.

0: Profe querido, Mesa, ¿cómo están? ¿Todo bien? Yo creo que el partido de ayer Uruguay no jugó a absolutamente nada. Uruguay tampoco, pero se encontró con el gol España, con un regalo de Mutera, nada más, pero no le tengo miedo de ninguna de esas dos selecciones. Al único que le podría tener miedo es a Francia, después el resto le ganamos a todos.
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0: Bueno, estamos a 3 minutos de las 4 de la tarde. Seguimos en la previa de lo que va a ser toda la jornada de transmisiones con Inglaterra, Panamá, con Colombia, Portugal.
1: Qué partido ese, ¿eh?
0: Ese lindo partido.
1: Qué hermoso, porque aparte...
0: Mirá, los dos, ahí mano contra mano va a ser. Colombia se le va a plantar...
1: Tiene 2 resultados Colombia.
0: Entonces no va a plantarse. Va a especular con ese resultado.
2: Y con el empate.
0: Y sí, le va a salir golpe por golpe,
1: lo
0: ¿no?
1: Que pasa que...
0: A ver, no, Paraguay no están obligados. Ecuador y Uruguay estaban obligados a salir golpe por golpe.
2: Sí, tenían que salir a buscarlo.
0: Y hasta ahora los sudamericanos, a excepción de Uruguay, en situaciones adversas, zafaron, ¿no? Paraguay tenía también 2 resultados a favor.
1: Igual se fue recontra caliente al Faro.
0: Sí, no le gustó, ¿no?
1: A los jugadores.
2: Y porque te toca ahora desfilar con...
0: Y toca Alemania, claro.
2: Toca. Igual Alemania de lo que vimos, ojo, ¿eh?
0: También puede pegar el...
1: Mira que Ecuador. Yo estaría atento. Esta Alemania es una falta de respeto a la historia, esta Alemania.
0: Sí. Pero Ecuador juega distinto a Paraguay también.
1: Ecuador juega distinto,
2: para mí tiene mejores jugadores.
0: Tiene con qué.
1: Mejores jugadores.
0: Sí, claro. Atacar. Hoy Paraguay le cuesta, cambió todo lo delantero. No sabe qué
1: poner.
0: Aparte,
1: Becasese, tácticamente, es un tipo que te va a buscar. Alfaro es más 4-4-2, ordenadito.
0: Sí.
1: Y a ver qué pasa.
0: No, pero Ecuador era fuera de Argentina y Brasil, era la selección sudamericana más dinámica, que uno creía que iba a tener un buen mundial. Pasa que se complicó sola, ¿no?
1: Llegó con un invicto de 19 partidos a la Copa del Mundo, Ecuador.
0: Pero el partido con Costa de Marfil y no ganarle a Curazao.
1: Ahora vos fíjate cómo es esto, ¿no?
2: Ecuador con un delantero, ni siquiera tiene un delantero top, pero un delantero que le haya dado recambio, un jugador de 25, y, 26 años, claro, que juegue en la Premier League, en un equipo de mitad de tabla.
1: Pero fíjate eso, ahí está lo que dice Mati, perfecto. El suplente de Ener Valencia, que ya está en la pendiente descendente de su carrera, que es lógica.
0: El niño Jordi.
1: Pero... A Jordi Caicedo le bastaron 6 meses muy buenos en Huracán para ir al Mundial.
0: Y sí.
2: No tiene recambio.
0: Sí, no tiene. Si le aparece un Galíndez, lo meten de 9.
1: Sí.
0: Claro. Un Graciani, ¿se acuerda?
1: Ariel Graciani, con Lanús aquí.
0: Claro. Pero el niño Jordi no está tampoco en él, ¿no? Está para otra cosa.
2: Tengo 2 primicias.
0: Uy, ¿bomba?
1: Dios. ¿Qué pasó?
0: H. Muñaine, nuevo, ya lo ha dicho.
2: Pero esto es más importante.
0: Muñaine, nuevo técnico de San Lorenzo. ¿Sabía?
1: ¿Me estás hablando en serio? ¿A quién hay que llevarme? ¿A mí o a vos?
0: No, yo a mí no me lleve. Llévelo a Culota y a los dirigentes de San Lorenzo. Lo llevan a Muñaín. ¿A mí qué tengo que ver yo? Yo le estoy informando nada más.
1: ¿Cómo Rubén Darío?
2: ¿Cómo sorprendió esto?
0: Ni Rubén Darío ni Pipe Gorosito, los dos afuera, sorprendió, sí.
2: Yo pensé que en un momento era que estaban jugando al desgaste, con que había candidatos imposibles de contratar como Ramón Díaz.
0: Ramón Díaz fue una aventura.
2: Y alguno más, pero... para decir que el técnico iba a ser Pipe Gorosito. Pensé que iba a ser Pipo.
0: Sí, pero yo, a ver, lo que creo es que no corrió de entrada la carrera Muñaín, pero después, porque además había arreglado su contrato con el Salamanca.
2: Claro.
0: Equipo que hoy está en tercera.
2: Sí, España. Con
0: supo
2: el Mallorca.
0: Ser de primera, una ciudad muy...
2: La Universidad de Salamanca.
0: Universidad, claro, muy cultural, pero que futbolísticamente hace rato que no está en primera. Debe hacer muchísimos años que Salamanca no está en primera. ¿Sabes quién dirigió en Salamanca? Miguel Ángel Russo.
1: Mirá, en Salamanca.
2: Es verdad.
0: Miguel Ángel Russo dirigió en Salamanca. Bueno... Pero llamó la atención porque deja Salamanca un lugar para él tranquilo para venirse a otra aventura.
2: Algo le pasa con San Lorenzo. Está
0: enloquecido. Se enamoró, le van a preguntar por las milanesas, toda la misma historia de la primera vez, pero acá es otra cosa, viene a dirigir. Y hay que ver cómo va a llevarse con este tema de los jugadores, los representantes, toda la maniobra esa, porque hay que tomar una decisión. Sí. Alguien tiene que tomar una decisión. Si no la toman los dirigentes, la va a tener que tomar el técnico. Bueno, el otro técnico la tomó.
2: Ahora la
0: tomó, en realidad.
1: Profe, vos que vivís en San Lorenzo, como Gonzalo Orellano y un montón de muchachos, ¿cuánta espalda puede tener Iker? No voy a la experiencia.
0: La gente lo quiere.
1: No voy a la experiencia.
0: Desde ese lugar la gente lo quiere. Lo tenemos, llámalo a... Después de... Facu, llámalo a Gonza. A ver si sabe algún detalle más. Hasta así, en un ratito lo llamamos y hablamos. Usted tenía novedades.
2: Sí, tengo 2 cuestiones. Una que te interesaba mucho, profe, porque me llega de una fuente muy directa de Juan Manuel Viera.
0: Ah,
2: fuente clase A.
0: Sí.
2: Inobjetable, que me dice que son 14 partidos los que transmitió el estimado Viera en la radio. Así que va camino a meterse en el récord de Tribuna Deportiva. Y la otra parte, me acaba de decir Juan Tamborini, colega de Uruguay, que en estos momentos... Se canceló el vuelo charter que iba a regresar a Uruguay, cancelado por la Asociación Uruguaya de Fútbol. Los jugadores se vuelven por su cuenta.
0: ¿Cancelan el charter? ¿Por qué? Porque
1: ¿eso sabés qué significa?
0: ¿Para evitar el costo?
2: No, y para evitar el costo y para, y supongo que...
0: ¿No vuelvan todos a Uruguay?
2: Sí, sí, sí, no, sí. Y una manera también de marcarle el camino a los jugadores que se hagan cargo de la manera de volver.
0: En esta situación cada uno se va donde quiere.
1: Pinta eso, pinta eso.
2: Da la impresión que sí, pero iban a volver con toda la delegación Uruguay y después cada uno hacía...
1: Bueno, pero perdóname.
2: No me correspondiera. Si se iban a los clubes, si se quedaban de vacaciones en Uruguay...
1: En el 2002...
0: No, los volvieron.
2: Si vuelven
0: algunos
2: a Uruguay...
0: Algunos volvieron. Bielsa volvió.
1: Bielsa volvió, pero algunos no volvieron en el 2002.
0: Mirá, qué lío.
2: Si vuelven a Uruguay, vuelven por su cuenta.
0: Bueno,
2: empezó tremendo, el castigo.
0: Tremendo.
2: La reprendo.
0: Nos vamos a Dallas. ¿Eh? ¿Tiene presentación? No tiene presentación. Pero sí tiene música. Está bailando ahí. 2:00 p.m. así en Dallas. No sé qué temperatura. ¿Cómo le va, Cis?
3: ¿Cómo andaste, profe? Hola, Mati. Hola, Esteban. 33 grados a la sombra aquí en Dallas, en una jornada calurosa, pero que tiene un viento que, viste, cuando hace calor hay dos posibilidades.
0: Una brisa.
3: El viento te... Claro, esa brisa. O te da más calor o te refresca. Bueno, en el caso de Dallas hoy te refresca porque es una brisa que va de norte a sur, que en este momento en el estadio hace que esos 33 grados se transformen en 27, 28 y por suerte... no hace tanto calor en un estadio que cuando uno entra está totalmente refrigerado y todo lo que pase afuera no importa.
0: Bueno, sí, estamos viendo también imágenes de un día sensacional, espectacular, que están recorriendo, pero bueno, a la hora que se juegue el partido, que va a ser a las 9 de la noche, vamos a tener una temperatura agradable, ¿no?
3: 29 grados a las 9 de la noche, hora local, 11 de la noche de la Argentina, cuando comience este partido frente a Jordania. Un dato que me acaban de dar aquí de la organización de Dallas, y tiene que ver, profe, se esperan entre 40 y 45 mil argentinos hoy aquí en este estadio, marcando un estado superior y una cantidad muy superior con respecto a la que hubo en el partido frente a Austria.
0: Perfecto. ¿Y esto qué significa? ¿Que está llegando ya mucha gente de Argentina?
3: Esto significa que este partido ya estaba sold out, que hay muchos argentinos que ya habían comprado el paquete de Dallas, y hay otros que sacaron este partido en combinación con el de Miami. El de Miami, agárrate, porque por más de que sea Cabo Verde...
0: Sí.
3: No, ¿sabes lo que están pidiendo por una reventa de ese partido?
0: Soldado,
3: es,
0: ¿no?,
3: impresionante.
0: Está bien, pero vamos allá. Ya, ¿cuántas entradas se especula que ya tenía Argentina previo a la reventa? Digamos, ya hay una proporción
3: 35.000.
0: 35, eso está asegurado. Listo. Ahora, sí, van
3: y
0: a
3: ahora
0: la reventa.
3: Todos los que va a liberar.
0: La reventa que es legal.
3: Claro,
0: legal.
3: Es legal.
0: ¿A cuánto?
3: Aquí en Estados Unidos es legal.
0: ¿A cuánto?
3: Con todo. Y, a ver, levanto intuiciones por parte de ustedes. ¿Cuánto vale una entrada hoy en reventa legal aquí en Estados Unidos?
0: $4,000, $5,000.
3: Del próximo, ¿cuánto?
0: $4,000, $5,000.
2: Yo me voy a 6,000.
3: ¿Matías? ¿Esteban?
1: 7,000.
0: Ah, me quedé corto.
3: No piden por abajo de $8,000 para el partido, para una platea.
0: Hoy.
3: Para el encuentro de Argentina frente a Cabo Verde.
0: Hoy. Por ahí, eso.
3: Hoy.
0: Porque hay que pagar $8,000, ¿no? Hay que tenerla, ¿no? No estará pensando algún colega no estará pensando, no haga eso porque después lo pueden suspender de por vida de la credencial, no haga eso, ¿eh? No se puede, pero alguno lo ha hecho alguna
2: hay
0: vez
2: que tener,
0: que no, va a conseguir una entradita y se hace, no, se salvó todo con los 8,000.
1: ¿1,500 está hoy?
2: 1,515
1: 8,000 por 1,500,
2: 12 palos.
0: Ahora,
1: ¿cuánto?
2: 12 palos.
1: 12 millones de pesos.
0: ¿Sabe qué siento yo, Fer, que puede pasar? Que algo muy parecido a lo que pasó con Argentina en la final en Río. Va a haber mucha gente que va a aprovechar que no está tan caro el pasaje, aprovechando que se viene el aguinaldo, se va a ir una semanita a Miami y después sí ve el partido.
4: Sin nada.
0: Sin nada, mejor. Estamos de acuerdo que va...
3: Yo conozco mucha gente ya que dice, yo voy a Miami. Le digo, ¿pero tenés entrada? No, pero... Voy y consigo allá, pero le digo, ¿a dónde te vas a conseguir? Pero bueno, hacer entrar en razón a esa gente
2: Bueno, terminarán el FanFest, que los FanFest, la verdad que están organizando, son lindos.
0: Yo creo que van a vivir la fiesta, te vas una semana, no está mal si conseguís
2: siempre
0: el pasaje.
2: Siempre tenés un pariente que está dando vueltas por Miami o Estados Unidos donde te puede
1: algún conocido, algún conocido.
2: Y no pagas hospedaje, pagas el vuelo nada más y ahí garroneás y las
1: es local Argentina, claramente ahí.
0: Va a ser tremendo. O sea que 35, calculale, ¿el estadio tiene capacidad de 90?
3: 80 y pico, sí.
0: Va a haber 60.000 argentinos.
3: No, en Miami.
0: ¿No?
3: Sí, correcto.
0: Va a haber 60.000 argentinos.
3: Y qué más locura, o menos.
0: No, igual es un sí. Estamos hablando de una locura es total, una ¿no?
2: Cantidad de gente impresionante.
0: Claro.
2: Es una cancha, es una bombonera y un poco más.
0: Sí, un poco más, le diría.
2: Porque son 54.000 personas más
0: o menos. Un estadio de Córdoba, digamos.
2: Claro, un Mario Alberto Kempes. Un Kempes de Córdoba. Y un poco más. Después que van a ser todos turistas. Porque Cabo Verde, ¿cuánta gente puede llevar Cabo Verde?
0: No, sí. No, no, no.
3: A ver, Mati, mirá, ¿son argentinos? ¿Qué tal? Estoy para Dispor Radio.
0: Mira.
3: ¿Cómo estás? ¿Todo bien? ¿Cómo te llamas?
4: Máximo, venimos de Tucumán.
3: Claro, te veo por la camiseta Atlética.
4: Más vale, siempre el decano. Y bueno, esperando conseguir entradas, vamos a ver qué pasa.
3: ¿Qué te están pidiendo?
4: No, están pidiendo, disculpa la palabra, están pidiendo boludez, están pidiendo $2,000 cada entrada, y bueno, eso era lo que salía.
3: Ya no han estafado. ¿Cómo te llamas vos?
5: Paulina.
3: ¿También de Tucumán?
5: Tucumán también y hincha de Atlético también.
0: ¿Cómo $2,000? Aclaré eso, sí.
4: No mandan las entradas, mandan QR falso, mandan por otro medio que no sea la página de FIFA. Y bueno, solamente decir a la gente que esté muy atenta con eso. Y bueno, vamos a ver si Dios quiere tenemos suerte hoy.
3: Bueno, muchas gracias, ¿eh?
0: Acláreme, ¿cómo es 2.000? Bajamos de 8.000 a 2.000 no. En un... ¿Qué le pedían?
3: No.
0: ¿2.000 no
3: es? Partido de hoy.
2: Ah, 2.000 para el partido de esta noche. Ahí está.
0: Hoy, claro.
2: Ahora sí, está bien.
3: Estos chicos tucumanos están aquí a media cuadra del estadio. No tienen entrada. Estos hay un montón, pero un montón, les digo.
0: Che, pero pará, Fer, ¿y hoy cuánto estaba la entrada esa que quieren vender 2.000? ¿Cuánto estaba? ¿400?
3: Estaba $600, 550.
0: Sí, pero es normal más. Eso, es normal, 3, 4, ¿eh?
2: Casi 4 veces más.
1: Sí, bueno, profe, pero eso
0: no, ya sé, pero es el valor normal. Y bueno, viste, sí, la van a pelear.
2: Es más, ni siquiera tener la zanahoria de decir voy a ver a Messi, porque Messi quizás entra en el segundo tiempo.
0: Va a jugar la zanahoria.
2: Está bien, pero no juega a los 90.
3: Quizás no, sácale Messi, va a entrar.
2: Bueno, está bien, pero no juega a los 90. No juega a los 90. Vos cuando querés ir a ver a Messi, lo querés ir a ver desde la
0: raza. Si estás ahí, más o menos tener.
3: A ver, estamos en. A ver, Mati, un minuto, porque recién estábamos con un ficha de Atlético y ahora lo veo al señor con la bandera. Bueno, había afuera una. ¿De dónde sos?
6: De Tucumán. Tucumán, claro. Tucumán, mitad de los Santos.
3: ¿Vos viste?
6: Claro, Ciruja.
3: Como sí. la mitad más uno
6: de Tucumán.
3: Perfecto. Claro. ¿Ustedes son de los que tienen entrada?
6: Tenemos entrada, sí.
3: Porque hay un montón de argentinos sin entrada.
6: No. Ayer conseguí por la página oficial una reventa. Así que por eso estamos.
3: ¿Viniste del primer partido? ¿Venís a ver a Argel?
6: El primer partido, sí.
3: ¿Vas a Miami?
6: Vamos a Miami.
3: ¿Tenés entrada?
6: No, a mí no. Ahí vamos a conseguir como sea.
3: Perfecto.
6: Si llegamos hasta Nueva York, estaremos en Nueva York.
3: O sea, ¿vos te quedás hasta donde llegas?
6: A la final nos quedamos.
3: Perfecto, gracias, ¿eh? Hincha de Atlético y ahora hincha... No. Afuera hincha de Atlético, ahora hincha de San Martín.
2: No genere discordia, estimado Fernando.
3: A ellos que... Sí. No genera... Pero para quedar bien con toda la provincia, ¿vio?
2: Claro.
3: Afuera de...
2: Bueno, la representación del Jardín de la República,
3: entrada,
2: ¿no?
3: Sin entrada. Exactamente. Y así, hoy se espera que haya la friolera de 40.000 argentinos en un estadio que en el otro partido, en el partido frente a Austria, había 25.000.
0: Bueno, sí, bueno, se va la gente, muchos se van entusiasmando, se van largando.
2: Sí.
0: Algunos no sacaron entrada para los primeros partidos, como dice, buscaban tercer partido, 16avos.
1: Pero, profe, aparte, lo que hemos vivido algunos mundiales, siempre más o menos va de menor a mayor la expectativa.
3: A ver,
1: siempre va de menor a mayor.
3: Seguimos porque acá, a ver, ¿qué tal? Había gente de Atlético, había gente de... San Martín, ahora gente de Rosario Central. ¿Cómo estás? Para en vivo, para Dispor Radio. ¿Tu nombre?
7: Alejandro.
3: ¿Sos de Rosarino?
7: Cerquita, de Casilla.
3: ¿Y sos canalla?
7: Sí, amor.
3: Perfecto. ¿Con quién viniste a...?
7: Con mi hija Sol. Solo.
3: Perfecto. ¿Tienen entrada?
7: Sí, tenemos entrada para hoy, para 16 y octavo. Después ya no tenemos más.
3: ¿Y te quedes? ¿Igual se quedan?
7: Sí. Vamos a ver qué pasa. Si después conseguimos para cuartos, pero hasta octavo nos quedamos seguros.
3: Perfecto, que disfruten, ¿eh?
7: Dale, gracias.
3: Padre e hija, con él con la camiseta de Central, con la de Di María, uno de los ausentes en este Mundial.
2: La zona de San Paoli, ¿no? Casilda.
0: Casilda, claro, San Paoli.
3: Mani.
0: Sí, sí.
3: Claro.
0: Sí, señor.
3: Exactamente.
0: El amigo Pablito Paván también, colega.
3: Ah, mirá quién encontré. Pará, espera.
0: ¿Quién?
3: Espera, ¿eh?
0: ¿Algún colega?
3: Hola, ¿qué tal? Ricardo, ¿cómo anda? ¿Todo bien? Estamos en vivo para Dispor Radio. ¿Cómo anda usted?
0: Ricardo, ¿la Volpe?
8: Buenas tardes para toda la gente en Argentina. Bien, bien.
0: Bocha, el Bocha.
8: Muy contento, pasando con la selección y bueno, esperando que hoy, esta noche, vuelva a obtener un triunfo, que creo que puede ser, porque Argentina es superior a Jordania y después, bueno, ir para Miami para verlo con Cabo Verde.
3: ¿Cómo ves a Nico Paz hoy?
8: No, Nico Paz es un gran jugador, tiene la oportunidad hoy de jugar de y creo que acá va a tener que demostrar frente a una selección que no es de las mejores, ¿no? Pero él tiene que aprovechar esta oportunidad que le van a dar hoy el mejor Messi.
3: La última, Ricardo Enrique Duccini, ¿cómo es esa experiencia de ir recorriendo en caravana?
8: En caravana no, ando en un motocón, de Dallas a Kansas y Kansas volvimos para acá para Dallas y bueno, pero en los lugares que tuvimos, tanto en Kansas como acá en Dallas, estamos en una casa alquilando, bueno, acá ahora estamos acá en el Walmart que nos encontraste haciendo la compra para ir a almorzar y cenar esta noche, porque realmente la comida acá en los lugares no es de como estamos acostumbrados en Argentina, y así que pero contento porque uno está con la gente, está con los hinchas, estuvimos en el banderazo, estuvimos atrás del arco el primer partido viendo gente el triunfo contra Argelia, bueno, después sí, yo tengo la posibilidad de ir al Parco porque haber salido campeón del mundo en México, nos dan esa oportunidad de poder ir entrar ahí con los dirigentes, con los jugadores campeones del mundo, así que bueno, todo muy bien y esperemos que Argentina llegue a jugar como todos esperan la final y ser campeón del mundo de vuelta.
3: Que siga disfrutando de esas tres estrellas, es de usted, ¿eh? Abrazo grande.
8: Gracias.
3: Ricardo Enrique Bocini, ¿eh?
0: Qué lujo. Usted sabe que cuando el Bocha, después él se arrepintió de lo que había dicho, pero cuando volvió del viaje de México, él dijo que no se había sentido campeón por lo poco que había jugado, ¿no? Después, con el tiempo, el Bocha se dio cuenta de lo que había dicho, porque hizo mucho rebote aquella declaración. Recordamos que Bocini juega pocos minutos.
2: Claro.
0: Algunos dicen que estuvo en la lista por presión de Grondona. También. ¿Te acordás que sale Sabela,
2: sí, claro,
0: y entra Bocini? Hubo algunos cambios a la final de aquella lista de Bilardo. Y se hablaban que muchos tuvieron que ver con la aparición de Grondona en la lista, ¿no? Uh-huh. Y una de ellas fue la de Bocha.
2: Bueno, pero le pasó a Lautaro Martínez también.
3: Bueno, ahí,
2: de alguna manera, que en 2022 que se sentía campeón, pero que en realidad no tuvo su mundial y estaba buscando que este fuera, ¿no, Fer?
3: Sí, sí, ahí está, nos hemos encontrado aquí enfrente al estadio haciendo las compras a Ricardo Enrique Bocini, así que completito, yo creo que voy a tener algo más en Dispor Radio, porque ese palco que hablábamos de ex campeones del mundo, quizás con alguno más podamos hablar en la previa de este partido, bueno, entre Argentina y Jordania, que empieza a las 9 de la noche de aquí a las 11 de la noche de nuestro país.
0: Bueno, el equipo, vamos al equipo, porque hablamos un montón de cosas, usted dio por sentado lo de Nico Paz, así que queremos saber de su voz el equipo de Argentina, con las dudas que pueda haber para jugar esta noche con Jordania.
3: Emiliano Diego Martínez en el arco, la línea de cuatro con Giuliano Simeone, con Nicolazo también capitán, con Marco Senesi, con Nicolás Taliafico, en el medio estarán obviamente el Gio Lo Celso, Ezequiel Palacios, también estará Leandro Paredes, Nico Paz de enganche, y arriba los dos nueves, Lautaro y Julián y Lautaro, los 11 para enfrentar hoy a Jordania y cerrar el grupo J de este mundial.
0: Sí, un 4, digamos, con otras características, digamos, mentiroso, muy en la mitad de la cancha, va a ser permanentemente el trabajo de carrilero ahí de Simeone, ¿no?
3: Exactamente, un carrilero largo, como decís vos, para afrontar un encuentro frente a Jordania que marcará un poco el termómetro de Argentina para llegar al partido de un Cabo Verde.
0: Es mucho, si le pregunto, proyectar en su mente, digamos, cuáles serían las dudas, si es que hay alguna duda, en caso de que todo esté bien, para el viernes 3 jugar el partido con Cabo Verde.
9: para mí el cuadro, quién juega de lateral por izquierda.
0: Eso está abierto, ahí es 50 y 50.
9: Sí, para mí, sí, más Nahuel Molina que Montiel hoy. Para mí hay una duda sobre quién va, cómo va a responder Italiafico. Si responde bien, será el lateral izquierdo y después el 9. Porque me parece que Thiago Almada y Lionel Messi van a ser de la partida.
0: O sea, mantiene los tres volantes históricos y Almada seguiría ocupando ese lugar y faltaría definir el centro delantero. Que sería, digamos, la misma respuesta de Tagliafico. Si Julián se lo ve bien, va Julián. ¿O no?
9: Para mí es al revés, ¿eh? Ah, hoy es más Lautaro que Julián.
0: Pero,
9: tiempo para dilucidarlo, porque hasta el viernes vuelta a Kansas y allí entrenamientos para saber quién juega de titular frente a Cabo Verde.
0: Bueno, Cis, a disfrutar lo que queda, a trabajar y a la espera de lo que va a ser el partido, y ojo con el tema de la reventa, ¿eh?
9: Sí, claro que sí. Sin querer queriendo, en Difo Radio, un campeón del mundo, a la espera de este encuentro, haciendo las compras, Ricardo Enrique Bochini.
1: El lunes, justamente este lunes, se cumplen 40 años de ese título del mundo. 29 de junio del 86.
0: Sí, sí, claro.
1: El lunes se cumplen 40 años.
0: Sí, sí. Bueno, le mando un abrazo, ¿eh?
2: También te mando un abrazo.
0: Abrazo, Cis. Sí. Felicidades. Ahí está Fernando compra, Cis, sí. Que se va a recordar a las 33 grados. Tiene calor, sí. Parece que está pesado también, ¿no? Pesadito.
2: Se va con el Bocha a comprar.
0: Está con algunos kilos de más, sí. Tendría que...
2: No se habla de los cuerpos ajenos, profesor.
0: Sí, se puede hablar, sí. Yo también tengo un par de kilos. Ah, del propio sí se puede hablar.
2: Del propio siempre.
0: Pero lo veo, que vio que está como...
2: Bueno, debe estar agitado porque arranca muy temprano y se va a dormir muy tarde. Hoy tiene postpartido hasta las 3 de la mañana.
0: Hoy lo hacen laburar.
2: Hoy es el día donde la tienen que justificar. Dale.

0: escrita. Tenemos un WhatsApp 11 36 31 1031. 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
2: Buenas tardes, muchachos, buenas tardes, profe, ahí, Sassi. Yo, habla Roberto el Tachero, perdón, yo los escucho siempre, escucho todo el día esta radio, es espectacular. Yo quiero jugar con lo más fácil, muchachos, o sea, soldado que huye sirve para otra guerra, España, Uruguay, que nos hace una fuerza impresionante a nosotros nada más, nos corren a todos. No, deja, a mí dame Cabo Verde. Dame lo más fácil, eso que quieren jugar con España, que quieren jugar con Portugal, que quieren jugar con Inglaterra, todo muy lindo, muchachos. Yo quiero jugar con lo más sencillo posible y salir campeón. Después hacemos amistoso con esa gente. Muchas gracias, lo voy a seguir escuchando.
3: Hola, gente, acá Marcelo, taxista, hincha de Atlanta. Nos tocó el que nos tenía que tocar, listo. ¿Para qué vamos a andar dando vueltas? Yo a Uruguay no lo prefiero por un tema de que se conocen. Y España no es ningún cuco, muchachos. Ustedes lo vieron jugar ayer. Lo de Uruguay es lamentable. Y España no tiene gran cosa, muchachos. No, le pone un poquito de pierna fuerte, mucha presión, y no es el fútbol vistoso que tienen, ¿eh?
4: Hola, radio. Buenas tardes. Juan Carlos de San Martín. No, ¿cómo voy a querer que pase España? No, Uruguay tampoco. Ayer hinchaba para que gane España, sí. Jugamos con Cabo Verde. Dejalo a los buenos para cuarto, semi, no, ahora no. El desgaste, la fricción, las tarjetas. No. Mejor Cabo Verde, no lo conozco. Dicen que el arquero es un arquerazo, pero vamos por Cabo Verde. Vamos a Argentina, que estamos en semi. Después, hasta la final no paramos. Un abrazo. Muy buena radio.
5: Buenas, ¿cómo andan? ¿Todo bien? No, yo quería España. Quería España en 16avos. Porque los uruguayos iban a salir con todo. Cabo Verde ahora, hay que tener cuidado. Yo hubiese preferido España. Toda la vida. Porque de esa manera la selección no se relaja. Y la gente tampoco. Sobre todo la gente. Porque ahora están todos especulando, Argentina contra Cabo Verde, ya está, que esto, el otro. Ojota con Cabo Verde. Ojo, porque son los que mejores defienden. Así que, nada, bueno, hubiese preferido España. Saludos.
6: Otro, ¿eh? Hoy a las 23 horas, profesor, juega la escaloneta. 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
6: 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Digo, el mejor lugar para vivir el mundial.
7: Aunque Facundo Ordóñez consigue pizza barata, pero 12 lucas no. En su barrio.
6: De pésima calidad, 13 lucas.
7: No, 12.
6: Ay, sí, por eso.
7: Está en esa guita, uy, debe estar ahí, ¿no?
6: Ah, bueno.
7: 13. Qué época finita esa, ¿eh?
6: Usted tiene que venir a casero.
7: Y se pide sin gaseosa, porque la gaseosa termina siendo más cara que la pizza.
6: Sí, a veces sí.
7: Entonces vos ves en esos lugares de pizza barata que los tipos se clavan media zapi y piden un vaso de agua.
6: ¿Usted fue a caseros al lugar más conocido de pizza?
7: ¿El que está sobre San Martín?
6: Sí, señor, sí. El de Santa, sí.
7: Sí, sí, rica, no. Rica. No, rica, pero finita la piedra.
6: Depende, ¿no?
7: Depende o de
6: no, grande, no, no. Normalmente el yo que le gusta la piedra, que coma la piedra, pero ahí se come molde.
7: Al molde.
6: Ahí se come al molde.
7: Ah, mire usted, yo cuando fui era...
6: Muzzarella al molde.
7: Muy rica.
6: Sí.
7: ¿Te va ahí seguido?
6: Sí, muy seguido. Muy seguido. Así estamos.
7: Así estamos. Ah,
6: sí, sí, hay
7: usted
6: que...
7: Usted no hable...
6: No, yo hablo de mi cuerpo ajeno, no del otro,
7: pero
6: profesor.
7: Pero no está tan como si es usted.
6: No, pero voy... Puedo estar en camino. Tengo que empezar a bajar.
7: ¿Qué tiene ahí? ¿Tiene algo?
6: No, a ver si se acuerda de esta formación, porque hoy se cumplen 44 años de un título.
7: Hoy es...
6: Basigalupe en el arco.
7: Un ferro, ya está.
6: Gómez.
7: Sí.
6: Cooper Roque Agarré.
7: Sí.
6: Márcico. Arregui.
7: Espere, Márcico no me lo tira ahí al medio.
6: Perdón, Sacardi.
7: Sí.
6: Arregui.
7: Arregui. Sacardi.
6: El Fino Cañete.
7: Sí.
6: El Beto Márcico arriba. Juárez sí. Y Croco. En realidad, Márcico y el uruguayo Julio César Jiménez.
7: Eso es 82.
6: Hoy sí, se cumple.
7: Ya se había ido el uruguayo Jiménez y entró Márcico.
6: Se cumplen 44 años de ese título.
7: Sí. Es el título con Quilmes.
6: Con Quilmes, bueno, 2-0. Sí, señor, en Caballito. Empate en la ida, 2-0 en la vuelta.
7: Esa final se termina, se juega con el Mundial de España.
6: Exactamente.
7: Se estaba con Diego jugando, Armando se Maradona. Domingo a la mañana.
8: Domingo a la mañana.
7: El 9 de Quilmes era Acevedo, uno de pelo largo.
8: Luis, no, Daniel Acevedo, que jugó mucho en el ascenso.
7: Sí, exactamente. Pero largo era Quilmes.
8: Huracán jugó.
7: Quilmes venía de ascender.
8: Quilmes venía de ascender.
7: Había ascendido el año anterior con Chicago.
8: Exacto. Y una de las grandes revelaciones de ese campeonato fue Independiente Rivadavia de Mendoza.
7: Sí.
8: Llegando, creo que hasta semifinales.
7: Sí, sí, claro. Era el viejo nacional.
8: Lo deja fuera Quilmes.
7: Sí, sí.
8: Y pasa después a la final.
7: Sí, sí. Ferro no le gana a Talleres en la semifinal.
8: Ferro le gana a Talleres.
7: A Talleres, claro.
6: Y hablando de fútbol argentino.
7: Hace muchos goles Juárez ese día.
6: Sí. ¿Cómo se acuerda todo, profesor?
7: Me acuerdo de esa época, me acuerdo más que de hace un mes.
6: Cuando éramos un poco más.
7: No, después, porque se repetían los equipos, ese equipo de Ferro.
6: Se salía de memoria.
7: Aparte, cambió el lateral.
6: Tres cambios.
7: Cambió el 9, Gómez, el medio Agonil, el mismo.
6: Claro, Agonil pasa de 4.
8: Garcia Lubaricio,
6: Palito Brandoni de 5.
7: Y Jiménez Márcico, después Jiménez siempre Márcico. Fue el mismo. Croco y Juárez eran los extremos.
6: Claro. En el 84 jugaba Nuremberg. El
7: tanque, y ya ahí cambió un poco más.
6: Jugaba Agonil de 4, Palito Brandoni, jugaba... ¿Quién más? Me está faltando alguien. Está faltando más. El 6.
8: ¿El 6 de quién?
7: Ya no estaba Rocchia.
6: ¿El 84? No, estaba Rocchia.
7: Marquesini. Marquesini, claro.
6: Hugo Marquesini, sí, señor. Marquesini.
7: Sí, señor. El yerno del Calle Aymar.
8: Uno de los bailes más grandes que yo recuerde que le hayan dado a un equipo de River.
6: Hablando de fútbol argentino, un repaso cortito a esta altura. Ojo en River, porque contamos lo de Muniain y está al caer lo de Maxi Mesa como nuevo futbolista de Independiente. Dicho sea paso, ¿vio la foto que terminó subiendo Maxi Salas a la cuenta de Instagram con
8: todos
6: los
8: que están entrenando por separado?
6: Dirían el Indio Solari y la murga de los renegados.
8: La murga de los renegados.
6: Porque quedaron apartados. No sé si quiso dar un mensaje o qué, pero está muy cerca de River Lucas Beltrán.
8: El 9.
6: El 9 de River.
8: Claro. Valencia.
6: Está en la Fiorentina, porque había versiones de que supuestamente el acuerdo era entre clubes, pero que el jugador no...
8: pasó por Valencia y volvió ahora a la Fiore.
6: Claro, que no estaba presionando lo suficiente como para poder volver a River. Y finalmente, quizás sea de esa manera, la operación se daría en el torno a los 7 millones y medio de dólares por el 50% del pase. Así que está muy cerca. Y a mí ayer me habían dicho, yo no sé si River va a traer 3 delanteros. Evidentemente sí, porque Santos Borré estaba encaminado.
7: Sí, más Simeone.
6: Beltrán, y a mí me dijeron ayer
7: que Simeone también,
6: iban a acelerar por Simeone y que entre hoy y mañana enviaban la oferta al Torino para tratar de acercar las partes.
7: ¿Cuánta guita gasta Río? Porque no sé, ayer volvió a salir Balcarce.
6: ¿Tres delanteros van a
7: él hablaba de una economía.
8: Perdón, ¿es Coudet o es Longoria el que pide?
6: Simeone, yo sé que Simeone es de Coudet, que lo quiere Coudet.
7: Longoria, debe pedir el técnico, después que traen jugadores. Ya si los tipos que están de manager traen los jugadores ellos sin consultar, eso es una locura.
8: Yo pregunto. ¿Coudet o Longoria?
7: Es una manera de gastar plata porque no son ningunos baratos, ¿no? De hecho, la pelea por Simeone está siendo de 7, 10 palos.
6: Sí, no, por eso. Yo tenía entendido que era Simeone, Borré, pará de contar, pero evidentemente Beltrán está acelerado y algún trasnochado dice que no descarten todavía el sueño de Almada. Yo no sé dónde, cómo hace
7: River. Almada no va a jugar en River. Póngale usted, yo se lo vengo diciendo.
6: Sí, yo lo entiendo porque sé que la familia quizás está más...
7: Está para otro lado.
6: Sí,
7: si algún momento vuelve a Vélez o va a jugar en Boca. En River no va a jugar Almada.
6: Bueno.
7: Pero lo siguen.
6: Hay una insistencia.
7: Y bueno, pues insisten. Tienen ganas. River tiene ganas de gastar plata.
8: ¿Es Coudet o Longoria?
7: Bueno, usted dice eso. Llámelo a Áncora, ¿dónde anda?
8: El que trae los jugadores.
7: Bueno, llamamos a Áncora también y que diga la verdad.
6: Pero a mí me sorprende que vaya por 3 delanteros.
7: Pero ni un banco tiene tanta plata como
6: pero,
7: River.
6: No, pero digo...
7: Antes había un banquero, ahora no está mal banquero.
6: Beltrán, Borre, Simeone. ¿Cómo hacen para jugar los tres juntos? Sí. ¿Alguno va a ser suplente?
7: Más Colidio.
6: Bueno, Colidio, uno entiende con esto que va a estar de salida, no sé.
7: ¿Cómo de salida?
6: Pero si llegan estos...
7: Está jugando todos los partidos.
6: Pero si llegan estos tres jugadores, ¿cómo hace Colidio para entrar en el equipo?
7: Ah, bueno, pero...
6: Entonces o hay pescado podrido y alguno de los que mencionamos no está.
7: Es posible.
6: Yo insisto, porque colegas están dando la versión de que está muy acercado lo de Beltrán. Yo lo que tenía hasta ayer era Simeone.
7: En un rato lo quiero también a Rodrigo Áncora, pero yo había pedido a Gonzalo Orellano porque creo que la noticia del sábado de la mañana a nivel título local es que San Lorenzo cerró la llegada de Muniain.
6: Sí, señor, lo cual, el Vasco.
7: Si bien se manejaba a partir de ayer, lo manejábamos junto a Gonzalo Orellano y el resto de los colegas, no deja de sorprender, ¿no? No deja de sorprender. Gonza, ¿cómo estás?
9: Hola, profe. Buenas tardes para vos, para los compañeros y para todos. ¿Cómo están?
7: No, nosotros estamos bien. Yo digo, ahí decían la espalda. Yo digo que a Muniain la gente lo va a respaldar, pero no deja de ser sorpresivo esta decisión, ¿no?
9: Sí, a ver, el nombre lo manejábamos particularmente desde ayer al mediodía. A algunos se le había ocurrido entre el miércoles y el jueves. Primeramente fue, no te digo descartado, pero desde esta sorpresa que vos planteás, no sé si decir que no se tomó en serio, porque es bajarle el precio a Muñain, pero no fue prioridad ni se avanzó. Y en un momento alguien llamó por teléfono a Muñain, sabiendo que del otro lado la respuesta iba a ser positiva, y se esperó un par de horas. Cuando se puso formalmente entre los que toman decisiones en San Lorenzo el nombre arriba de la mesa y no generó discordia, a lo que hablábamos, profe, ayer en Cómo te va Mundial, respecto a Gorosito y a Insúa y Gorosito particularmente,

0: tanto rechazo, digamos, sobre todo de figuras consagradas con el mundo San Lorenzo, como podría ser Gorosito, Insúa, sí, hasta el mismo Romagnoli, ¿no? Digamos, buscaron a alguien que tenga más consenso y que no tenga que ver, más allá de su paso reciente, con la historia del club, ¿no?
1: Sí, tal cual lo planteás. Romagnoli tenía trabajo, a ver, está claro, Muñain también, pero la situación con Romagnoli podría haber sido distinta en cuanto a la cláusula a pagarle a Guaraní de Paraguay.
0: Sí, yo creo que Romagnoli quería y venía. Sí,
1: venía, pero un poco esta cuestión del freno de mano puesto por algunos, sumado a que lo económico hubiese sido una traba. Acá Muñain pone él la cláusula, abona él la cláusula para que Salamanca lo deje salir, un Salamanca que hace 12 días lo había presentado a Muñain, no es que sí, venía dirigiendo, ni mucho, ¿no?, menos. Claro, por eso. Pero bueno, se hace cargo Muñain de esa cuestión, si se quiere, administrativa primero, económica después, y hasta también de poner la cara, si se quiere, o de
0: no, de prolijo, hablar con, ¿sabes?, Salamanca. ¿Sabes por qué digo de prolijo? El día de mañana te pasa a vos también.
1: Claro. Sí, por supuesto. Por supuesto. De hecho, yo no tengo el dato que formalmente había una cláusula sobre Athletic Bilbao o Athletic Club, como se dice, y San Lorenzo, pero que tranquilamente, a ver, voy a llevarlo al extremo, pero acaba de pasar y creo que para ponerlo arriba de la mesa vale. Fecha 10 del torneo local, fecha 5 en España, crisis en el Athletic Club y lo llaman a Muñain, ¿y qué hacemos?
0: Claro, tema económico, porque ahí por ahí escuché de que iba a tener un contrato bajo. Yo no creo que sea tan así, pero bueno, ¿se habla de un contrato bajo el de Muñain? ¿De un año? ¿De más?
1: Yo no lo tengo, lo del tiempo de contrato. A mí no me sorprendería que si vamos 12 meses en adelante es estar en campaña, porque va a haber elecciones en diciembre del año que viene. A mí no me sorprendería que sea
0: hasta finalización del contrato.
1: De 18 meses, sí, hasta de 18 meses de, la, sí, de mandato, sí, dirigencial, sí. Exactamente. Yo, a mí no me sorprendería, pero no me lo doy las dos opciones de 12 o 18 meses porque no estaba acordado. Y el tema contractual, lo que me dijeron fue, no pide mucho más que otros que algunos daban por cerrado.
2: Igual eso está para romperse, ¿no? Porque Constantino también había hecho un contrato y en un momento, cuando faltaba poco para las elecciones, lo eligió a Gustavo Álvarez.
0: Sí, lo de ayuda, dice usted, claro. Bueno, pero está bien.
2: Le han hecho contrato de 4 años a otros técnicos.
0: Pero está bien, si va a ser uno de un año.
2: Es una formalidad, pero digo,
0: un año y medio.
2: Pierde 7 partidos Muñain, se termina el vínculo.
0: Mínimo tenés que hacer un año. Si vos tenés...
1: Mínimo tenés que hacerlo un año.
0: Menos de un año. Sí, si vos tenés mandato un año y medio, hacelo un año y medio. Después veremos cómo
2: cómo convive, cómo transita.
1: Sí, le podés poner una cláusula de 18 con revisión en 12. Eso, Muñain no va a decir que no. En el buen sentido, Muñain no va a decir que no a nada en lo contractual con tal de estar martes, miércoles o jueves dirigiendo la práctica de San Lorenzo.
0: Sí, a ver, lo bueno por un lado es que San Lorenzo tenía que definir rápido el tema del cuerpo técnico. Y lo logra, más allá de que no es un técnico que está en el país y esto va a provocar algunos días más. Y por otro lado, bueno, pensar qué va a pasar con el plantel, porque también Muñain debe venir con una idea o los jugadores lo definen los representantes. ¿Cómo va a ser eso?
1: Tengo entendido, profe, Muñain se va a conformar con bastante con lo que tiene, en una metodología parecida a la de Gustavo Álvarez, y no me refiero a la parte...
0: No, eso sí, estoy diciendo
1: los apartados y demás.
0: Tiene que depurar el plantel. Tiene 50 jugadores.
1: El lunes vuelve la reserva a entrenar. El nuevo entrenador de la reserva, que ahora se me fue el nombre, pido disculpas, que viene de la Quinta de River, que hoy...
0: Castellano.
1: Ahí está, Damián Castellano, gracias.
2: 5 de Chicago.
1: Exactamente. Él hoy juega con su River, con su categoría, ante Ferro, último partido. El lunes está al frente de la reserva.
0: ¿Y quiénes vuelven ahí? ¿Los chicos que subió o no?
1: Y los 11 que Álvarez subió, sí, bajan a la reserva y a sus categorías. Ahí ya tenés de 51, pasas a 40. Igual sigue siendo una barbaridad, pero ya tenés 40
0: jugadores.
1: Pero esos
0: chicos, muchos eran de cuarta y de quinta.
1: Sí, pero las categorías...
0: Por esos chicos, sí, ¿no? Porque, digo, habrán tenido una ilusión porque Álvarez los fue a ver, los eligió, los puso en el grupo.
1: Sí, después yo creo que también dependerá de la propia depuración que pueda hacer Muñain. Algo que vos planteabas recién en la pregunta que me hacías. Está bien y está claro que Muñain se fue hace un año a San Lorenzo, pasa que pasaron tantas cosas que parece...
0: La pregunta no es loca. Si le va a tocar a los jugadores, claro, de los representantes, ¿qué van a hacer de nuevo? ¿Le van a decir no?

0: Mira, no, yo creo, que acá le van a, decir, tenerlos entrenando, que la idea es buscarle salida. Porque acá ya llegás con ese condicionamiento y yo creo que Muñahín,
1: o sea, Muñahín arranca condicionado por esta decisión.
0: Rápidamente. Y pero yo creo que no va a tener problema en que ninguno deje el club, no creo que pida por ninguno, por Francisco Perruzzi dudo que haya sido hasta compañero, creo que Perruzzi llega después, sí con Nacho, pero cuando digo Nacho digo Ignacio Perruzzi, pero no lo tuvo, más allá de poder conocerlo, lo que fuese. Altamirano, hay que ver qué pasa con Gil, pero la idea es desprenderse de él. Erazo, ni hablar. Y el otro es Guzmán Corujo. Características al margen, son cuatro jugadores con los que, salvo Altamirano, Muñahín no tuvo relación. Y después, el resto, yo creo que ahí se va a ir viendo cómo se da el mercado de pases para San Lorenzo en general, con jugadores que cobran sueldos altos y que se les va a buscar salida de todas maneras para intentar llegar a 30 y pico de jugadores, sí.
1: ¿De cuerpo técnico? Porque Muñahín, no sé si vendrá, creo yo que el cuerpo técnico se va a armar acá, ¿no?
0: Mirá, por lo que me dijeron, vienen, yo no quiero decir todos porque después pasa que alguno, por la razón que fuese, prefiere quedarse en España y no venir a la Argentina. La base del cuerpo técnico es absolutamente toda la que trabajó con él en el Derio y con el Salamanca.
1: ¿Todo el equipo?
0: Sí, casi todo el equipo. Yo le quiero poner el casi para que después, cuando se confirmen los apellidos,
1: pero
0: rectificarme.
1: Porque San Lorenzo no le va a poner ningún referente.
0: Sí. La idea está en que el preparador físico sea el de Iker. Total, el alterno siempre es del club en este caso y se va a acoplar al cuerpo técnico. La idea es ponerle a alguien que conozca el fútbol argentino y que sea preferentemente de San Lorenzo. Alguno pensó en Alvarado, pero me parece que Alvarado se queda con Castellanos en la reserva.
1: Sí.
0: Alguien puso arriba de la mesa dos apellidos. Uno no es del pasado en San Lorenzo y hasta me parece que es más marketinero y yo no le veo asidero, pero sé que alguien lo propuso, que es Ander Herrera.
1: ¿Ander Herrera?
0: Fueron compañeros en Athletic Club. Sí, claro, por eso. Yo sé que alguien pensó en Ander Herrera, no estoy diciendo que vaya a ser. De hecho, sí, si a mí me preguntas, bueno, sé que...
1: Pone. Todo gratis viene, ¿no? A mí me hace ruido todo esto, ¿eh? Pero bueno, ¿y el otro quién es?
0: Y el otro, que alguien, desde el club propusieron, pero hay que sacarlo de Barraca Central, es Jorge el Marciano Ortiz, que no deja de ser complejo.
1: Sí, está en la reserva, pero, ¿no? En Barracas.
0: En Barracas dirige la reserva y lo habrían propuesto, o estaría entre una de las varias opciones, para ser ayudante de campo de Muñahín, que, insisto, tendría buena parte de su cuerpo técnico, más esta persona a consensuar con la dirigencia, y uno de los analistas de video también va a ser de San Lorenzo para acoplarse con lo que tiene que ver con el fútbol argentino, junto con el analista que traiga Iker.
2: Ahora, ¿qué se sabe, Gonza, de cómo es el Muñahín técnico? ¿Cuál es la idea que profesa? Porque hace poco se revolucionó San Lorenzo porque de jugar con línea de cuatro pasó a jugar con tres centrales y parecía que era un dogma la línea de 3/5 para el técnico Gustavo Álvarez. Ahora, ¿con qué se va a encontrar San Lorenzo a nivel filosófico del técnico?
0: En el Derio dirigió 39 partidos, varias derrotas y varios triunfos, tuvo más derrotas y triunfos que empates, no solo en el proporcional, sino en el número exacto. Y los esquemas que utilizó, salvando las distancias, el Derio juega en lo que sería acá la primera C de Argentina, o la vieja primera C en realidad, del fútbol argentino. Usó el 4-2-3-1 y el 4-3-3. Después, y él entiende que el plantel se quedó acoplado a la línea de 3 y ve que es... Sabremos con el correr de la pretemporada. La idea de Muñahín es miércoles o jueves estar al frente del plantel y que haya conferencia de prensa presentándolo.
1: Si acá me tiran Hugo Colase, ¿puede ser otra variante de uno de los ayudantes?
0: Central de puede Argentina. Ser.
1: Estuvo en Atlético, claro. Tucumán dirigiendo. Muy amigo de Daniel Retamoso. Hugo Colase. No. ¿Sabía? No, en serio.
2: Mire usted.
1: Lo conoce de argentinos. Bueno, Orellano, usted calcula que martes, miércoles va a estar llegando. No le van a preguntar otra vez por las milanesas, todo eso, ¿no? ¿Dónde va a comer?
0: No, no.
1: Vio que no va a empezar otra vez la historia de la novia y toda la...
0: No, yo de hecho
1: la
0: también decía
1: en escena,
0: eso.
1: Pues que... ahora viene a dirigir, ya ahora...
0: Es otra cosa, claro. Ahora es otra cosa, calculo
1: cuarta,
0: que eso...
1: Y en la cuarta tiene Huracán adentro, ¿viste?
2: Ya no más turista.
1: Ojo. Claro, alguna vez le va a tocar. Y bueno, eso va a ser un... Imagínate que alguna vez le va a tocar.
0: El primer partido es eliminación directa.
1: ¿Cómo?
0: El primer partido es eliminación directa. Pero debut de Unión
1: es
0: la Copa Argentina.
1: Yo creo que para un técnico sin tanta espalda es eliminación directa.
2: Por eso yo te
1: para uno con espalda probablemente no. ¿Estamos de acuerdo?
0: Por eso no, sé. Digo que el mano a mano de Copa Argentina, o sea, vos afuera. Además de lo que vos planteás bien, desde lo, te entendí.
1: Ese es en lo previo,
0: cómo
1: digo.
0: Empieza su ciclo.
2: Claro.
1: Digo, para un técnico con más, entre los nombres que había, un técnico con más espalda, por ahí
2: arrancás mal, si
1: una derrota con Huracán de adentro, viste.
2: Lo que pasa es que eso viene de arrastre, profe.
1: Y bueno, pero está bien.
2: ¿Hace cuánto?
0: Pero años? Hay un detalle más. Bueno.
2: Ahí te perdimos, Gonz. Ahí está.
0: A ver, ahí me escuchan.
2: Sí, mejor.
3: Ahí.
0: Bien. Ahí me recuperaron bien.
2: Sí, ahí sí, Gonza.
0: Ahí me quedo. Pero por las dudas. Decía que esto que bien planteado.
1: Ahí se nos va, ¿no? Se nos va. Se nos va mientras te ataca Carlitos Blota con la locución comercial. Ahí estamos, a ver ahí, quédate ahí.
0: A ver, ahí me quedo acá. Decía
1: ¿dónde anda usted? ¿Se fue a Dallas? ¿Dónde anda?
0: No, ojalá. No, estoy en un zona norte, en casa familiar, pero abierto, estoy en un parque.
1: Zona norte con parque, una casita allá medio loca verde,
0: ¿no? Un barrio cerrado. Escúcheme. Decía, respecto a esto que planteaban recién, no nos olvidemos que para la comisión directiva y para el cuerpo técnico, Culota, Muñain Culota, es Huracán, puede ser de arrastre, esto que bien dice Mati, pero hace 25 años que San Lorenzo no pierde como local contra Huracán, ¿eh?
1: Sí, claro.
0: Va a ser el quinto sí. Partido de los dos ciclos.
2: Está bien, pero el empate le suena derrota también a San Lorenzo por la necesidad que tiene de ganar un partido.
0: Sí, está claro, sí, pero no puede
1: perder sería tremendo.
0: Es una mancha muy compleja, ¿eh? Y más sí, como sí. Viene Huracán agrandado en los clásicos, porque tampoco vos le podés ganar. Es verdad. Es complejo.
1: A propósito de eso, veo que aparecen los carpetazos. Yo no recordaba que, no sé, en carácter de opositor, Culota, cuando vino Muñain, estaba bastante en desacuerdo, ¿no?, con la llegada de Muñain.
0: Sí. Cuando era miembro de comisión directiva por la oposición, dijo, claro, yo no traería a Muñain, sí. Pero bueno, ya está cerrado, así que evidentemente el ok del presidente está. Yo lo que quería dejar en claro, profe, aprovecho que lo volvés a traer, al tema, a Insúa no lo querían ciertos dirigentes. Mira. Y a Gorosito no... A Insúa no lo querían algunos dirigentes.
1: Sí.
0: Y me parece que el Consejo de Fútbol no estaba de acuerdo. Y a Gorosito había algunos dirigentes que no lo querían. Y sí, el Consejo de Fútbol. Era ahí donde estaba la traba.
1: Vamos de nuevo. A Insúa no lo quería el Consejo de Fútbol, hablamos de los dirigentes. Los dirigentes que forman el Consejo de Fútbol, Mangone y Edman. Vamos a poner nombre y apellido.
0: Sí, está bien. No, y el vicepresidente Campos no estaba muy de acuerdo con Bellegui Insúa.
1: Franco
0: y el Consejo
1: lo quería
0: tampoco. Yo creo que no. Franco,
1: o sea, impulsaba
0: la llegada de Gorosito.
1: ¿Quién lo quería, Insúa? Nadie, entonces.
0: Bueno, Insúa habló hace un ratito en un streaming desde los Estados Unidos y dijo, ni siquiera alguien me llamó de San Lorenzo en un móvil en la previa del partido de Argentina.
1: O sea, no hubo contacto directo, hubo sondeo nada más.
0: Si nos guiamos, yo creo que el contacto directo con oferta formal, eso no existió, eso le saco el creo. Sí existieron sondeos. Pero bueno, si nos remitimos a las palabras oficiales de los protagonistas, Insúa, claro, dijo, nadie me llamó.
1: Está bien. Y en el caso de Pipo, usted dice que estas personas que nombramos recién tampoco lo querían, pero sí tenía el ok de Franco y del Consejo de Fútbol.
0: Sí, recordemos que Franco fue compañero de Gorosito y de Saric también, claro.
1: Bien. ¿Y Muñain llega con, digamos, una unanimidad general o hubo alguno que dijo, no, che, te parece... No está muy empapado.
0: A ver, tampoco es que el espectro desde lo económico te limita tanto que cuando aparece Muñain lo tenés que agarrar. Pero como no hubo un no rotundo de todas las partes, dijeron, muchachos, estamos a fin de semana, hace 5 días que es un caos esto. Si más o menos estamos todos de acuerdo con Muñahín, démosle para adelante, y así fue.
1: Bueno, listo. Esperemos a ver las próximas horas, cuando ya oficialmente esto se comunique a través de prensa.
2: Segundo técnico español de la historia de San Lorenzo. Porque está en la historia dando vuelta 8 partidos que dirigió el Vasco Lángara en la década del 50.
1: Mirá vos.
2: Otro Vasco, mirá.
1: Qué bárbaro. Eso no deja de ser una novedad, ¿no?
2: Sí.
1: Primero hubo la llegada de Muñahín como jugador.
2: Hubo varios
1: técnicos. Pero uno pensó que este se va y no vuelve más. Vino hace poco a un reconocimiento y vuelve como entrenador.
2: Algo hay, una ligazón sentimental, evidentemente.
1: Porque Muñahín, digo, es un técnico, un jugador con carrera importante. Podría haber esperado algo en España, ¿no? Claro. Está bien. No es lo mismo Salamanca que dirigir a San Lorenzo, ¿no? Pero sí.
2: Es un desafío lindo que tiene, ¿eh? Pero viene. Por ahí está en eso, claro. Por ahí quiere lanzar su carrera como entrenador partir de este desafío para San Lorenzo.
1: O sale lanzado, ¿no? También.
2: Bueno, sí. Pero él lo sabe eso, ¿eh?
1: Sí, claro.
2: Él lo sabe.
1: Sí, señor. Bueno, así que está en la zona norte, en un barrio privado. ¿Qué, se van a quedar ahí todo el sábado?
0: Sí, porque no tengo agua en casa y tuve que encontrar un lugar y...
1: ¿Pero qué? ¿Son familiares? ¿Son familias?
0: Sí, sí, sí, estoy en la casa de mi suegra, sí, sí.
1: Ah, no es que se metió cuidado a bañarse.
0: No. Vinimos anoche y miraremos los partidos del Mundial acá y nos iremos mañana por la tarde para que el tránsito no sea tan tedioso.
1: ¿Cómo está su relación familiar, afectiva con el señor Sisto?
0: Bien, es el padrino de mi hija en un gran momento, como siempre. Eso. No, pensé que iba a ir para otro lado. Y
1: sigue, no renunció a eso, ¿no?
0: No, estamos muy bien, bien, le mando un abrazo.
1: Bueno, le mandamos un abrazo a usted, ¿eh? Buen fin de semana.
0: Igualmente para todos, abrazo.
1: A su mujer también, pásela bien. Acá preguntamos de todo.
2: Sí, siempre hay que preguntar
1: hay
2: que informar de todo. Mire, claro. Profesor, por ejemplo, acá se acaba de conocer el parte oficial que habíamos mencionado. Nico Williams y Jeremy Pino, los futbolistas de España, van a permanecer en la Copa del Mundo. Pino sufrió un esguince acromioclavicular en su hombro izquierdo.
1: Para mí Pino queda plantado, ¿eh?
2: Sí.
1: Bueno, muy bien. Era obvio,
2: sí,
1: ¿no?
2: Sí, era de jugarse esa carta. Y después Nico Williams sufrió una lesión muscular en su aductor derecho tras un fuerte golpe. Todo apunta a que no juegan los 16avos. Difícil para los octavos, llegan a los cuartos. Lástima, si es que España avanza.
1: Nico Williams es una gran pérdida, ¿no? Sí. Por un jugador explosivo. Además, no tenerlo a Lamín bien, Nico le podía dar eso.
2: Sí, es que
1: por
2: en realidad
1: otro lado,
2: España,
1: ¿no?,
2: llegaba con la idea de jugar con uno por derecha y el otro por izquierda. Y tiene a Yamal, que se nota que no está bien físicamente, y Williams, que entró un ratito.
1: Y el 9 no está fino con el arco.
2: Sí, también.
1: Digo, tiene alguno. Tiene a lo que dice Sassi. Casi que vamos a ir del bando de Sassi.
2: No, tanto. Es más, no, ya se lo llevaron a Sassi.
1: Se lo llevaron, se lo llevó Crescenti.
2: Se lo llevó.
1: Pero está bien, pero el 9, viste, que no se le da
2: a Oyarzábal.
1: A Oyarzábal y a Fernán, que
2: sí,
1: juega también.
2: Y a Ferran Torres tampoco. No se le está dando la cuestión. Así que, pero igualmente,
1: es un equipo.
2: Yo prefiero no cruzármelo.
1: Sí, es un equipo respetable. Tiene muchas variantes.
2: Te saca la pelota.
1: Pero tampoco es que asusta, es verdad.
2: Qué miedo que tienen, muchachos.
1: Tampoco es que asusta.
2: Como se nota que vieron poco mundial estos pibes.
1: Tremendo esto, ¿eh? Bueno, ya venimos con Panamá-Inglaterra. A las 6 de la tarde es el partido, ¿no?
2: Sí, señor.
1: A las 5 estaremos con la previa. Dale.
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22: 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No es nada. Es más, Ecuador es más que España todavía. Le pegamos un baile terrible. ¿Cómo no lo vamos a jugar a España? Profe, ¿cómo va a tener miedo a España? Rodri, balón de oro, se lo regalaron porque no fue Vinicius a recibirlo. Ese era para Vinicius. El arquero flojito nomás, no jugaron contra un peso pesado. Recién jugaron contra Uruguay, un sudamericano, y casi lo pierden. Sí que Uruguay viene cascoteado, pero España queda eliminado antes.
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0: Bueno, Aldeco, nos vamos, con la puesta a punto. Ya está Facundo Ordóñez haciendo... ¿Usted se queda, Facundo? No, raja. ¿Quién viene a la producción? Johnny Gramulia, pobre Johnny, que ahora hace 40 horas, ¿no? Más o menos. Ya está Juan Mavida, está el gran Betuli, Tomás Betuli, asistiendo a Carlitos Blota, que va a estar en la locución comercial. Ya se viene Panamá, Inglaterra, en la previa de Argentina, Jordania, en la previa de Colombia, Portugal. Juanma Viera, con el récord.
1: Por el récord va.
0: Y Matías 40, que también está casi con el récord de comentarista en radio. Usted viene ahí.
1: Sí, más o menos, no al nivel de Juan Manuel. Es imposible ese ritmo, pero vamos
0: cerca. Betuli también está, sí.
1: Estamos cerca.
0: Es así en la parte de...
1: Es así que se queda.
0: Se queda un rato más hasta la hora que llegue Maverino.
2: Después viene Silvio Maverino.
0: Bueno, les mandamos un abrazo a todos y...
1: Un abrazo,
0: buena transmisión,
1: también.
0: Chau.

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0: amigos y amigas de Dispo Radio, bienvenidos, buenas tardes. Aquí estamos abriendo una nueva jornada de Mundial. Hoy se cierra formalmente la fase de grupos en el Mundial 2026. En este grupo, en el grupo B, le van a jugar Inglaterra y Panamá. Panamá, Inglaterra, New Jersey, esperando resolver quiénes serán los clasificados de este grupo en el orden en el que se van a estar definiendo. Inglaterra encabeza la tabla de posiciones con 4 puntos. Panamá ya está eliminado. A mi gusto, y esto obviamente que es totalmente subjetivo, Panamá pudo haber merecido algo más, seguramente, en sus dos primeras presentaciones. Porque primero perdió contra Ghana, un partido sobre la hora, y perdió con Croacia, habiendo tenido alguna que otra chance de gol como para empatar el partido. Pero es cierto, el fútbol se gana con goles y no con aproximaciones. Y Panamá tiene 0-6, no ha hecho goles en la fase de grupos. Y hoy, depende del resultado, hasta puede consolidarse como el peor equipo de los 48. Una tabla en la que nadie quiere estar abajo, pero son varios los que se candidatean para ser el peor de este Mundial. Esperamos, por supuesto, por un gran partido, porque se presenta uno de los grandes candidatos que tiene al título esta Copa del Mundo, como lo es Inglaterra, que venció en la primera fecha a Croacia en uno de los mejores partidos de la fase de grupos y luego empató con Ghana. Y hoy Harry Kane va a ser titular luego de la maldición de aquel brujo ganés en el que dijo que había hecho un trabajo sobre el delantero del Bayern Múnich, y vaya si tuvo efecto, porque ese día se perdió varias oportunidades de gol. Dijo que ya lo soltó, que ya puede empezar a mojar. Veremos si hoy es el partido de Harry contra un elenco panameño. Partido que se repite en el Mundial, porque hace 8 años en Rusia, Inglaterra goleaba a Panamá y se posicionaba como uno de los candidatos al título, cosa que estuvo muy cerca de poder concretarlo. Desde el 66, aquella copa en su casa y con su gente, que Inglaterra no es campeón mundial. Veremos si este año puede repetirlo. La realidad es que futbolistas tiene, más allá del gran recambio que ha encabezado el entrenador alemán Thomas Tuchel. Esperamos por un buen partido, esperamos por Inglaterra y por Panamá. Panamá, que es una de las cenicientas, que tiene, por supuesto, la ilusión de, ante los ojos del mundo, entregar un gran papel, al menos pelearle el partido a Inglaterra. Parece en la previa imposible, pero el fútbol, el deporte menos lógico de todos los lógicos. Y aquí estamos nosotros, con Alejo García Cao, para un nuevo partido, esperando por Inglaterra y por Panamá, para que en New Jersey jueguen los ingleses contra los panameños. Aquí estamos, Alejo. ¿Cómo te va? Buenas tardes.
1: ¿Cómo estás, Juanma? Un placer saludarte. El estadio que será escenario de la final, el MetLife, para uno de los últimos partidos de la fase de grupos. ¿Quién diría, en un pestañeo, hace poco más de 2 semanas estaba comenzando esta Copa del Mundo y ya estamos a punto de cerrarla? Hoy, el último día, ya se cierran los últimos grupos. La presentación final será, por supuesto, de la escaloneta de la selección argentina. Pero antes, aquí en Nueva York, en New Jersey, tenemos a otro de los candidatos. Es más por figuras que por juego, porque la verdad que Inglaterra, si bien había empezado con el pie derecho en Dallas frente a Croacia, ganándole 4-2, ya el empate con Ghana demostró que es un equipo más terrenal. De los candidatos, probablemente el más terrenal. Inglaterra, que tiene a Harry Kane, que tiene a Jude Bellingham, a Bukayo Saka, cuenta con figuras, pero nunca ha podido terminar de engranar el volumen de juego, lo futbolístico, que es lo que más importa en definitiva. Convertir un puñado de figuras en un equipo capaz de llevar a una nación a ser campeón del mundo. Del otro lado está Panamá, y yo coincido con tu análisis. Mereció más en los dos partidos, pero esto, la verdad, se gana con goles y se gana sumando a 3. Y la verdad que ya eliminado, 0-6 para Panamá, una epopeya lo del equipo centroamericano. Y por lo menos cerrar decorosamente esta Copa del Mundo, convertir algún gol, intentar, así como lo hizo Ghana la fecha pasada, rascarle un empate a Inglaterra, una Panamá que tiene mucho menos de la jerarquía, de las figuras, pero que como equipo puede intentar incomodar. Si no se cae abajo y mantiene esa intensidad los 90 minutos, Inglaterra no la tiene tan fácil. Es cierto que sin este maleficio del brujo, Harry Kane intentará volver al gol. Inglaterra buscará cerrar como puntero su grupo, ya pensando en la fase de eliminación.
0: Los primeros apuntes del comentarista de Alejo García Cao para el partido que arranca a las 18 horas de la Argentina, a las 6 de la tarde en New Jersey, donde se va a estar disputando, como bien decía Alejo, la gran final de la Copa del Mundo. Empezamos con la recorrida y nos vamos para la zona de Camarines. Ya está desde temprano con información de Inglaterra y de Panamá. Leandro Paso, ¿no, Leandro?
2: Juanma, compañeros, muy buenas tardes para ustedes. En este momento, arqueros haciendo la entrada en calor. En breve, me imagino, a los equipos saliendo a hacer lo propio también. Una Panamá que todavía no marcó goles, como bien los mencionabas, que tiene dos goles en las Copas del Mundo, pero uno solo marcado por un panameño. Se lo hizo a Inglaterra. La primera vez que marcó un gol en un Mundial fue contra Inglaterra en aquella caída 6-1 en el Mundial 2018. El otro gol que tiene en los Mundiales es contra Túnez, pero fue un gol en contra. Por eso te mencionaba lo de un solo gol marcado por un panameño. En esta Copa no marcó, tratará de retirarse dignamente de este Mundial hoy haciendo un buen papel, como lo hizo en el último partido, aunque no pudo ganar ni tampoco sumar. Contra Croacia, tres cambios para el conjunto de la CONCACAF y cuatro cambios para Inglaterra, que tratará de ganar para asegurarse el primer lugar cuando quieran los equipos que en breve saldrán a la cancha, un estadio que en este momento está en un 70-80% en su capacidad y que dentro de un rato, me imagino, estará colmado.
0: Leandro Paz hizo presentación, en breve repasamos equipos ya confirmados, como bien decía Lean, Inglaterra con algunas variantes, pensando en que, más allá que el primer puesto no está asegurado, hoy Alejo, para los ingleses, esto debiera ser un trámite, más allá de que la ilusión siempre está de que el equipo Madrid pueda hacer un buen partido.
1: Sí, sí, sí, sí, porque uno ve los once, uno ve lo que tiene dentro de la cancha y también afuera, en los bancos, y es una superioridad abismal. Vemos en Inglaterra muchos jugadores de, para muchos, me incluyo, la mejor liga del mundo, que es la Premier League, del Real Madrid, de los mejores equipos de Europa que compiten hasta el final en Champions. Muchos jugadores que están en los pósters de los cuartos de los chicos, de los adolescentes. Y el otro lado, un Panamá, que es un equipo, lógicamente, con futbolistas de la liga local, de alguna liga asiática, ligas de menor valía. Es cierto que esto es fútbol y ya hemos visto sorpresas por montones en esta Copa del Mundo, pero ya en la recta final, con cansancio de ambos lados y viendo que a Panamá ni siquiera le alcanzó para poder dar un batacazo contra Ghana, jerarquías similares, uno, si se rige por la lógica, debería hacer ese trámite del cual hablas para Inglaterra, ya sellando esa clasificación como puntero.
0: Esperamos por el arranque de este partido, pautado para las 6 de la tarde. Saludos a Esteban Sassi en los estudios centrales. Ustedes lo vienen escuchando ya en Tipo Radio y nos acompañan en esta gran jornada con mucha información. Hola, Esteban.
3: Un abrazo grande, muchachos. Es cierto, empieza a completarse el jueguito que a tanto futbolero le interesa, que es el cuadro y de dónde van a ir ubicándose los equipos. Hay que recordar que anoche terminaron casi en la madrugada los partidos. Bélgica ganó el grupo G, le ganó 5-1 Nueva Zelanda. Egipto segundo, empató 1-1 con Irán, que hoy está entre los 8 mejores terceros, pero que todavía tendrá que esperar resultados. En este grupo, lo más importante, Inglaterra y Ghana 4 puntos. Croacia 3. Aquí está en juego la posibilidad hasta de que Croacia pueda ganar el grupo dándose algún resultado o incluso que quede caminando por la cornisa en el caso de una derrota. Después van a jugar 8 de la noche, cerrando el grupo acá, Colombia, Portugal, Congo frente a Uzbekistán. En este caso, hoy tenemos emparejado del lado argentino, además de Cabo Verde, Australia y Egipto, hipotético rival en octavos de final, y Suiza. Y habrá que ver quién gana el grupo de Colombia y Portugal, porque el que resulte ganador de ese grupo, Colombia llega a la última fecha con 2 puntos de ventaja, también se emparejaría del lado de Scaloni. Repercusiones más allá de la prensa de la eliminación uruguaya. Parece que Marcelo no tomó el avión y ya empezaron la carrera por la sucesión. Ustedes anoten hoy a esta hora, 5 y casi 20 de la tarde, en la Asociación Uruguaya de Fútbol han reconocido que tiene buenas chances y que lo van a llamar para proponerle trabajo a largo plazo al muñeco Gallardo.
0: Mirá, bueno, está cerca de donde ha habituado Uruguay en la Copa del Mundo, así que pueden tener una charla ahí mismo.
3: Le ha ido muy bien, bueno,
0: Nacional.
3: Cerró además su carrera ahí en Nacional como campeón y fue campeón como entrenador.
0: Sí, señor. Bueno, en este grupo en el que juegan Panamá e Inglaterra también van a estar jugando un partido muy importante porque define el segundo puesto Croacia y Ghana. Allí está en Filadelfia Francisco Slatar para ese partido. Hola, Fran, ¿cómo te va? Buenas tardes.
4: Juanma, Ale, equipo, la bienvenida para todos desde aquí, desde Filadelfia también, para lo que será Croacia y Ghana en un duelo por el segundo y el tercer lugar en este grupo porque Croacia tiene la posibilidad de meterse como tercero o de meterse como segundo. Con el empate le alcanza a los dos en este partido. Le alcanza a Croacia y le alcanza también a Ghana aquí en Filadelfia. Todo confirmado, todo preparado, los equipos realizando la entrada en calor ya en el campo de juego. Está todo confirmado, Juanma.
0: Muy bien, en breve regresamos para empezar a repasar formaciones y ver con qué llega cada equipo. Ingresan los futbolistas también aquí, los de Inglaterra, los de Panamá, para hacer la entrada en calor. Y saludo a nuestra voz comercial, a Carlos Blota. Hola, Carlos.
5: Hola, Rator. Gran abrazo para usted, para el querido Alejo, para el resto de los compañeros y la audiencia de Dispo Radio. Una tardecita allí en New Jersey, con el cielo nublado, con alguna llovizna débil, sin pronóstico de tormentas, así que por ese lado nos podemos quedar tranquilos.
0: Pero encapotado.
5: Exactamente, y así va a continuar durante toda la jornada. 21 grados la temperatura actual, 90% la humedad, pero como les decía, sin pronóstico de tormenta.
0: Sí, señor. Esperamos por Inglaterra y por Panamá, jugadores que ingresan al campo de juego para hacer la entrada en calor, con ganas, por supuesto, siempre de ver a un equipo como Inglaterra, que apuesta a una pequeña rotación, Lean, para este partido.
2: Sí, mete tres cambios el conjunto panameño, cuatro en el caso del conjunto inglés, sobre todo en la delantera, el ingreso de Saka y el ingreso de Rashford, que van a jugar de titular por primera vez, y también Morgan Rogers, jugando desde el arranque, buscando también, por qué no, quebrar el arco rival, cosa que no pudo hacer en el partido anterior, ya que había ganado 4-2 contra Croacia, pero contra Ghana se le cerró el arco. El único que sigue en la delantera como titular es el capitán Harry Kane. El resto de los atacantes van a variar hoy, van a cambiar, van a rotar en el conjunto inglés. Y por el lado del elenco panameño, un cambio en la defensa, uno en el medio campo y uno en la delantera. Tomás Rodríguez, que venía siendo suplente, tendrá su oportunidad en lugar de Fajardo, el 9 del conjunto panameño.
0: Sí, señor. De mitad de cancha para atrás, tal vez para el futbolero, salvo el que esté muy metido en el mundo de la Premier, Alejo, muchos jugadores resulten un tanto desconocidos, obviamente por los nombres que tiene Inglaterra. Hoy en cancha no juega Stones, que capaz es un poco más resonante. Pickford, más allá de ser el arquero hace tiempo de Inglaterra, no es de los mejores arqueros del mundo,
1: no y
0: pero sí de mitad de cancha para adelante.
1: Claro, bueno, toda la artillería pesada, los nombres que mencionábamos, solemos ver en la Champions, están de mitad de cancha en adelante. Es cierto que también, algo que hace muchos mundiales no se veía, un equipo inglés con predominio de jugadores de la Premier, porque en los últimos años habíamos visto un éxodo de muchos futbolistas que jugaban en otras ligas, en Alemania, en Francia, en España, propiamente en Italia, pero no tanto en la Premier. Aquí si vemos, salvo Kane, salvo Bellingham, la gran mayoría juegan en la Premier League. Eso creo y es volver a las bases y es positivo.
2: Y sí. Jared Kwanza, hoy lateral derecho, jugador del Bayer Leverkusen, 23 años, será titular por primera vez en esta Copa del Mundo, también jugador obviamente de la Liga Alemana, como les decía.
0: Sí, señor. Bueno, Rashford jugó en el Barcelona la temporada pasada, pero no se sabe dónde va a jugar, incluso tal vez se puede ir en Arabia.
1: Sí, por ahora lo único que se sabe es que vuelve al Manchester United.
0: Claro.
1: Después, si eyecta hacia otro destino, al Barcelona seguro que no, porque si no ya hubieran activado esa cláusula que tenían, que se venció, por ende, jugador del Barcelona no es más. La ficha pertenece al United, pero me parece que todos los caminos conducen fuera de Manchester para el bueno de Rashford.
0: Sí, señor. Casi las 5:20 de la tarde. A esta hora, en este grupo, ¿cómo está la tabla, Esteban? Pensando en que Inglaterra, insisto con lo mismo, no tiene asegurado el primer puesto.
3: A esta hora, en este grupo, antes de jugar la última fecha, Inglaterra 4, Ghana 4, Croacia 3. Recordamos que Inglaterra y Ghana, en el caso de igualdad en puntos, tenemos que buscar el partido que jugaron entre ellos,
0: claro,
3: y que terminó empatado 0-0. Inglaterra va a quedar primero en el caso de empate, porque tiene la diferencia de gol a favor, es más 2 contra más 1. Acá el tema es que empaten Inglaterra y Ghana, y Croacia con ese empate puede llegar a quedar entre los 3 mejores terceros con 4 puntos. Pero en el caso de igualdad de puntos entre Inglaterra y Ghana, el puesto lo va a ganar el conjunto inglés, que como dijimos tiene mejor diferencia de gol.
0: Ahora, si Ghana le llega a ganar a Croacia, Croacia se puede quedar afuera del Mundial.
3: Croacia se puede quedar afuera porque, de hecho, en la tabla actual tiene 3 puntos, pero diferencia de gol menos 1.
0: Claro.
3: Hoy está, de los 8 clasificados, en el puesto 7, teniendo que jugar todavía de los que están debajo, Argelia, que con el empate va a sumar 4 puntos,
0: ya lo
3: seguramente
0: pasa.
3: Va a entrar, y Congo, que si gana, también va a sumar 4 puntos.
0: Claro, juega con Uzbekistán.
3: Juega con Uzbekistán. El que está peor de todo, Juanma, a esta altura de la tarde es Corea del Sur.
0: Y un milagro.
3: Que es el octavo y que encima tiene diferencia de gol también negativa.
0: Claro, que tiene 3 puntos, por lo tanto,
3: exacto,
0: con uno que sume, como Argelia,
3: exacto,
0: ya lo pasa.
3: Por ejemplo, está bien Senegal, que es uno de los octavos con 3 puntos.
0: Perdón, ¿sabés que lo puede ayudar a Corea del Sur? Que Croacia pierda.
3: Claro.
0: Y que quede peor en diferencia de gol.
3: Claro, exacto. Croacia y Corea están igual en diferencia de gol.
0: Claro.
3: Menos uno. Croacia está, digamos, en el puesto de más arriba, del séptimo de los 8, porque tiene un gol más a favor.
0: Claro, qué increíble, ¿no?
1: Sí. Esto que quizás nos asombra, porque es la primera vez en un mundial que sucede, le preguntamos a los chicos dentro de 30 años y será una
0: sí, increíble. Normal.
1: Pero sí increíble. Es terminar de acostumbrar la cabeza para...
3: Bueno. Mirá el caso de Irán, Alejo. Irán hoy está cumpliendo la mejor campaña de su historia en un mundial. Nunca había terminado una fase de grupo, no solo tratando de clasificar, sino invicto.
0: Sí.
3: Y así todo se puede quedar afuera.
0: Claro, tiene 3 puntos.
3: Tiene 3 puntos. Es decir, hoy puede ser superado por Argelia y por la República Democrática del Congo.
0: Y bueno, y por Croacia.
1: También.
3: Exacto.
0: Si empata Croacia lo pasa.
3: Si empata Croacia lo deja abajo.
0: De esos 3 equipos que decís, si 2, si los 3 lo superan, queda fuera, ¿no?
3: Si los 3 lo superan, queda fuera. Hay que tener en cuenta que Argelia tiene 3 puntos. Con el empate se va 4, igual que Austria. Argelia y Austria entran los 2 con el empate.
0: Claro.
3: Congo tiene 1 punto, pero todavía no jugó. Pero si le gana a Uzbekistán, tiene 4 puntos y un tercero con 4 puntos, ya sabemos que
0: sí, ya
3: matemáticamente está dentro.
0: Sí, con 3 puntos va a ser difícil. Uno va a tener que pagar. El primero va a ser Corea. Si Croacia pierde, será Croacia.
3: Complicadísimo.
0: Y si no, le tocará Irán.
3: Exacto, porque Senegal, por ejemplo, que ayer era el que estaba complicado, con la diferencia de gol que sacó, quedó finalmente más 2.
0: Cambió todo.
3: Es el mejor de los que tienen 3 puntos ahora Senegal.
0: Sí, señor. Bueno. Estamos esperando por este duelo entre Inglaterra y Panamá. Momento para empezar a repasar formaciones. Así saldrán a la cancha dentro de un ratito. Ingleses y panameños, lo presentamos.
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0: Un poco lo que veníamos comentando recién de los nombres de Inglaterra. En las últimas horas, quien fue noticia fue Elliot Anderson, el mediocampista que ahora será nuevo jugador del City.
1: Récord.
0: Y récord por la cantidad de plata sí. Que se pagó por él.
1: Sí, sorprende, no por la calidad, porque sin duda es un volante completísimo que tiene además mucho futuro, pero esa suma hasta ahora se venía pagando por estrellas, por jugadores ya confirmados, quizás de un equipo grande a otro, y acá pasa del Nottingham Forest al Manchester City. No deja de ser una apuesta. Es cierto también que el City, como el Paris Saint-Germain, son los dos equipos que quizás tienen la billetera como para permitirse esa clase de sumas.
0: 123, 125 millones de libras, o sea, casi 150 millones de euros. Es una barbaridad. Costó más que Haaland, por ejemplo. Que vos decís, era el delantero del momento, lo quería todo el mundo.
1: Y que ya tenía, antes de llegar al City, 80 goles en el Dortmund.
0: ¡Claro! Eso llama la atención. Pero bueno, entre que se ha levantado la vara en cuanto a los fichajes, a las compras en el mercado, por supuesto que cambia todo. Incluso un jugador que hasta hace un par de años era un tanto desconocido, porque encima es escocés.
1: Sí.
0: Entonces no tenía inferiores en Inglaterra, por lo tanto no tenían manera de poder seguirlo. Bueno, obviamente que ya hace un tiempo más asentado en primera, ya es otra cosa. Ahora, de Panamá hay muchas incertidumbres. Obviamente que es un equipo que jugó la última Copa América, lean, y que en este Mundial ha peleado en sus primeros partidos. Pero ¿qué podemos saber un poco más del equipo que dirige Christiansen?
6: Bueno, la última vez que se enfrentó a una selección de Europa fue un amistoso en la preparación previa a este Mundial. Jugó contra Bosnia, empató 1-1 ese partido. Antes le había ganado a República Dominicana, había perdido 6-2 contra Brasil en esa preparación y tuvo dos partidos contra Sudáfrica. No ha ganado, como decíamos, en esta actual Copa del Mundo. Y entre los titulares hoy opta, por ejemplo, por Tomás Rodríguez, delantero con la número 9, jugador del Saprissa de Costa Rica. Marcó 10 goles en todo el año, Rodríguez, claro, entre la selección y el Saprissa de Costa Rica. En total 10 goles, nada más para un número 9, 27 años para él, 1.78 m. Bueno, por algo también venía siendo suplente. Poco pobre la campaña, el semestre, si se quiere, de la selección panameña que se preparó para este Mundial, que es histórico para ellos porque es la segunda vez que participa, pero que hasta el momento está dejando solamente un saldo negativo para el técnico y para la selección, ¿no? Para Christensen.
0: Sí, esperamos, por supuesto, por lo que será el partido entre Inglaterra y Panamá. Viendo el 11 panameño, ¿te encontrás con algún futbolista que pueda estar en Europa? Pero son lo menos.
6: Córdoba, el defensor central que juega en el Norwich, José Córdoba. Después, jugadores de la Liga Mexicana, por ejemplo, como José Luis Rodríguez, que juega en Juárez, pero poquito, ¿no? Después muchas ligas centroamericanas.
0: Totalmente. Esperamos por Inglaterra y por Panamá para el partido que arranca a las 6 de la tarde, pero obviamente que hoy todo está centrado en una nueva presentación de la selección argentina. Y en Dallas está Fernando Siso a la espera del partido contra Jordania. Hola, Fer, ¿cómo te va? Buenas tardes.
7: Porque no es solo un lema, Juan Manuel, porque somos realmente los primeros en llegar y los últimos en irnos. Ya estamos aquí en el estadio, se está ensayando todo lo que tiene que ver con la previa y un partido que se va a jugar a las 9 de la noche, hora local, a las 11 de la noche de la Argentina, y obviamente todo está centrado en este encuentro, pero la mente y empieza a latir pensando en lo que puede ser el próximo viernes, el encuentro frente a Cabo Verde, los 16avos de final. Y ese rival que era inesperado, Juanma.
0: ¿Cómo cayó el resultado de ayer? ¿Se esperaba?
7: No, la verdad que no. La verdad que todas las proyecciones que hacía la selección argentina, la posibilidad de jugar o con España o con Uruguay, era claramente lo más esperable, digamos, para la selección argentina. Pero luego de los resultados de ayer, ya empezar a planificar. Ya uno de los ayudantes, que no son los cuatro, ya empiezan a pensar en Cabo Verde. Ya hay tres analistas, dos que están aquí y uno que está en Buenos Aires, ya analizando para dar el mejor resumen el próximo lunes a todo el cuerpo técnico de lo que es la selección de Cabo Verde.
1: Fer, un Lionel Scaloni que le confirmó a un tal Enrique Macaya Márquez que Messi no juega de titular, que va al banco. ¿Hay doble nueve, como se viene hablando? ¿Juegan Julián y Lautaro juntos o juega uno de los dos?
7: Juega Julián y Lautaro juntos, juega Nico Paz de enganche, un equipo para probar y no descarto, será un esquema 4-3-1-2 que en el transcurso del partido ingrese Nico González y el 3-5-2 que se ensayó mucho tiempo, lo que vamos a ver esta noche en cancha, noche para probar, noche para ensayar, noche para los que no sumaron minutos lo hagan y todos se saquen el debut mundialista, pero fundamentalmente, y volviendo a tu pregunta, para que los nueve conviertan.
1: Fer, ¿Messi va a tener minutos en el segundo tiempo o Scaloni lo piensa cuidar? Directamente ya pensarlo en los 16avos de final.
7: No, Messi va a tener minutos, se estima que cerca de los 30, así los 40.000, no me equivoqué, 40.000 argentinos que colmen este estadio, que es impresionante, impactante, apenas 15.000 más que el partido frente a Austria, podrán ver al capitán, podrán ver al 10, podrán ver a la leyenda argentina en campo de juego.
0: Bien, Fer, si te parece, escuchemos un tramo de la conferencia de Scaloni cuando hablaba de la chance de jugar con suplentes, porque este partido es un banco de pruebas para el técnico, ¿te parece?
7: Dale.
8: ¿Vas a aprovechar el partido para probar otro sistema táctico?
9: Bueno, si se da, podría ser. Jordania juega con normalmente juega con 5 defensores y 5-2-3, 5-4-1, como lo quieran llamar. Y lo que sí estamos abiertos a que si vemos que estamos en dificultad, porque hay veces que ese sistema implica, si juegas una línea de 4, implica que te tengas que mover diferente y bueno, podríamos hacerlo o por lo menos estar preparado a esa dificultad que nos propone el rival. Hemos trabajado, el equipo sabe si hubiera que hacerlo y creo que no tendríamos inconveniente y puede ser un buen momento también.
0: Hablaba sobre el cambio de sistema Scaloni y la posibilidad de jugar con suplentes en el partido contra Jordania.
10: ¿Qué tan bien te viene cuando está promediando la competencia poder tener esta posibilidad de optar seguramente por algunos futbolistas que no suelen jugarlo, más allá de que lo merezcan, por supuesto?
9: Bueno, no es que venga bien o mal. Yo creo que esos chicos que si mañana van a jugar, merecen jugar. Forman parte de la convocatoria, forman parte de un proceso que llevamos grandísimo y gran mérito de todo lo que se ha hecho es por ellos, por esos chicos que cuando no juegan son los primeros en entrenar el otro día y es indudable que como entrenador apenas puedo tener la posibilidad de darle minutos, se la doy, pero no porque... solamente porque diga no vienen jugando, sino porque creo que lo merecen. Son grandes jugadores también. Y el anhelo como entrenador es que el equipo juegue de la misma manera. Sé que son diferentes jugadores, el equipo puede ser diferente a nombres, pero intentamos jugar de la misma manera y eso es lo que vamos a intentar.
0: Clarito el técnico, ¿no, Fer?
7: Sí, clarito, un entrenador que podrá ensayar algo que... realmente es un privilegio dentro de un mundial, Juanma, porque poder probar en un partido oficial, darle minutos a la mayoría de tus jugadores, mantenerlos activos a todos y además darle la chance a tus 2-9 de poder convertir y sacarse ese peso de no anotar en una Copa del Mundo, pocos se lo pueden dar. Bueno, esta noche será el turno para Argentina.
0: A 6 horas casi del partido, Fer, si está todo confirmado o no, eso depende de vos, pero ¿cómo formaría Argentina?
7: Argentina, a falta de la charla técnica que empezará en 1 hora y media, a falta de la posibilidad de tener la planilla, formará con Emiliano Diego Martínez en el arco, Giuliano Simeone, Nicolás Otamendi el capitán, Marco Senesi y Nicolás Taliafico. En el medio jugarán Ezequiel Palacios, Leandro Paredes, Giovanni Lo Celso, Nico Paz arriba y más adelante el doble 9. ¿Lo querían ver juntos? Julián y Lautaro, Lautaro y Julián, Julián Álvarez, Lautaro Martínez, Lautaro Martínez, Julián Álvarez, los 11 de Scaloni para enfrentar hoy a Jordania, garantizar 9-9 y llegar con puntaje ideal a Miami.
0: Abrazo grande, Fer, hasta cualquier momento, nos encontramos en un rato.
7: Abrazo grande.
0: Fernando Cisco, con información de la selección argentina. Aprovecho, paso por Filadelfia, está Francisco Slata para el partido entre Croacia y Ghana. Está todo confirmado, decía Fran, así forman entonces europeos y africanos.
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11: El equipo croata, el equipo de Dalic con Livakovic en el arco, Stanisic, Pongracic, Sútalo en la defensa, mitad de terreno para Kovacic, Luka Modric, Vlasic, Paturina, Peter Sasic, Budimir e Iván Perisic, el equipo croata.

0: Esperamos por Inglaterra y por Panamá para el partido que arranca a las 6 de la tarde, pero ya lo estamos viviendo en Disfor Radio.
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0: Continuamos esperando por Inglaterra y por Panamá. Partido que se juega en New Jersey, en Nueva York. Tierra primero ocupada por los viejos holandeses. Y casi 2 décadas después, vamos a decirlo así, arrebatada por el Imperio Británico. Este lugar, Nueva York,

0: cual está New Jersey, se llamaba New Amsterdam.
1: Claro, sí,
0: que era
1: sí,
0: Nueva
1: sí.
0: Amsterdam. Luego los ingleses le pusieron Nueva York, luego de la ocupación allá, mucho atrás en el tiempo, por el año 1600. Y aquí se va a estar jugando justamente la final del mundo. No es la cancha más grande que tiene Estados Unidos, es cierto, pero está claro que es uno de sus estadios más lindos. Y ha tenido interesantes partidos. Y al menos en cuanto a lo que se refiere al campo de juego, está lloviendo una barbaridad y aguante impecable, Alejo.
2: Sí, obviamente la infraestructura acompaña en este país. De todas formas, a mí me ha tocado estar en varios partidos que de esta fase de grupos que se han celebrado en el MetLife. Te diría que es de los 2-3 más estadios con más partidos con lluvia.
0: Sí.
2: Ya han sido varias veces las que vimos lluvia, lógicamente también por la región de los Estados Unidos donde está ubicada, noreste, cerca de Canadá, allí. Así como en la Florida quizás suele llover mucho más que en otros sectores como Los Ángeles, Vancouver, el propio San Francisco, de tipo de clima totalmente distinto.
0: Esperamos aquí por este partido, están anunciando los futbolistas en la voz del estadio, sí.
3: 5 los partidos en la fase de grupos que se juegan en este estadio. Un duelo se va a jugar en 16avos de final, un partido en 8avos de final. Y como bien mencionaba usted, 19 de julio, la cita que esperemos esté a la Argentina será en esta cancha. 8 en total los partidos en el MetLife Stadium. Está lloviendo y que está la gente con los pilotos de colores, esa tipo bolsas. Y hay mascotas también, ¿eh? Hay gente con mascotas.
0: Mirá,
3: debajo del piloto, relator.
0: Mirá qué bien. Bueno, para los ingleses este clima de nubes, de lluvia, no será en todo caso una anomalía.
2: Como de la semana.
3: Como en la cancha de Quilmes, pero en la cancha de Quilmes lo llevan a Cocochito, a la mascota.
0: Sí, señor. Esperamos por Inglaterra y por Panamá. Paso por la posición de Esteban Sassi en Estudios Centrales. Esteban, ¿qué tenemos que saber a esta altura de la jornada?
4: Bueno, mirá, Juanma, hay un comunicado de Nico Williams después de, recordamos, hacer la lesión que se provoca cuando lo golpea de Nicolás de la Cruz. Tiene una lesión muscular. Hay un comunicado de la Federación Española, todavía no está desafectado, pero el posteo de Nico Williams da a entender que le va a costar recuperarse. Dice, vuelvo a lesionarme después de un año muy complicado, es uno de los peores días de mi vida. Me han quitado la sonrisa, no puedo rendir al máximo nivel. No sabía cuándo volvería a jugar sin dolor ni cuándo recuperaría una vida normal. Me provocaron una nueva lesión tras una acción en la que un compañero de profesión actuó llevado por el descontento y la tristeza. Fue una jugada que se podía haber evitado porque era completamente innecesaria. Esto no me va a detener. La historia no ha acabado. Nos vemos lo antes posible. Es lo que todos los medios españoles están destacando en este momento. Insistimos, desde el departamento médico no está descartado, pero no se asegura. ¿En qué momento va a volver a estar en condiciones Nico Williams?
0: Sí, señor. ¿Canovio o De la Cruz? Fue el de la infracción
4: De la Cruz.
0: A Nico Williams. Porque a Canovio lo echaron.
4: Él dice De la Cruz, ¿eh?
0: A Canovio lo echaron.
4: Yo creo que fue Canovio, que es la jugada donde lo echan. Pero él menciona en un momento a Nicolás De la Cruz. Dice, bueno, que es una entrada fea por detrás que me ha lesionado.
0: Claro, sí, sí. Una patada de atrás en la mitad de la cancha. Y Canovio fue con la plancha contra otro futbolista.
4: Claro, la de Canovio, la del final del
0: claro,
4: partido.
0: ¿Con Ruiz? ¿Fue?
4: Con Fabián Ruiz.
2: Sí, con
0: Fabián Ruiz.
4: Fabián Ruiz.
0: Bueno. Sí, la verdad que es tremendo, ¿eh? Porque casi que
4: claro,
0: se puede perder el Mundial.
4: Es verdad lo que me apunta Carlitos Blota, es cierto, que es la jugada donde Nico Williams lo mira a De la Cruz y le dice...
5: Estás loco, le dice.
4: Estás loco,
0: claro,
4: le dice. Esa jugada,
0: es que
4: claro,
0: sí, no tenía... Es cierto, no tuve intención de lastimarlo,
2: no,
0: pero
2: claro,
0: fue...
2: Es la jugada donde le pega De la Cruz, pero es Canovio el que va a prepotear.
4: Claro,
0: claro.
2: Cuando Nico Williams le dice, estás loco a De la Cruz, ahí se mete Canovio, empieza a empujar, se arma el tole-tole, que se para el árbitro, pero la patada esa que lo lesiona Williams es De la Cruz.
0: Totalmente. Bueno, esperamos por Inglaterra y por Panamá. Paso por la posición de Francisco Zlatar, esperando por Ghana y por Croacia. Allí hacen cuentas, aunque sabiendo que con el empate pasan los dos también.
6: Correcto, el empate le sirve a los dos para clasificar a 16avos de final, pero el orgullo también está en juego y por supuesto Ghana, que quiere ganar para tener alguna ilusión, ¿por qué no determinar como primero en este grupo L? Primer partido en toda la historia que van a jugar Croacia y Ghana, no han jugado amistosos, no han jugado por la Copa del Mundo, será la primera vez que van a jugar Croacia ante Ghana en esta cita mundialista. Y hay un dato curioso también, mientras llueve también aquí en Filadelfia, mirá, está nublado con 24 grados. Un dato curioso que es el último mundial, será la última Copa del Mundo con jugadores nacidos en la antigua Yugoslavia. Hay 4 jugadores que nacieron en la antigua Yugoslavia: Luka Modric, Perisic, Budimir, y está Edin Dzeko también en Bosnia. A partir de la próxima Copa del Mundo, ya con una nueva generación de jugadores croatas, bosnios y demás, no habrá jugadores nacidos en la vieja Yugoslavia.
0: Mirá, es muy interesante, ¿eh? Porque
2: sí, gran dato.
0: Claro, salvo que se estire la carrera enormemente de algún jugador, es muy difícil que pase. Bueno, Modric ya anunció incluso que se va a retirar del fútbol después del Mundial. Pero es interesante lo que plantea Francisco, esperando por ese partido. Puede pasar que si gana, le gana a Croacia, valga la redundancia, por más goles, varios, que Inglaterra a Panamá, hasta lo puede pasar. La diferencia es de más de un gol para Inglaterra, ¿no?
4: Claro.
0: Que tiene más dos.
6: Más uno tiene Ghana.
4: Inglaterra más dos, gana más uno.
0: Si gana, gana.
2: 2-0. Inglaterra empata sin goles.
0: Inglaterra empata, o si llegara a ganar por un gol.
6: Un 3-0 y un 1-0 lo
0: claro,
6: deja a Ghana arriba.
4: Gana primero, claro.
0: Obvio. Es sí, difícil, ¿no?
2: En ese caso igual, supongamos que es 2-0 para Ghana y 1-0 para Inglaterra. Pasaría Inglaterra por goles a favor.
0: Claro.
4: El primero de ese grupo, exacto. El primero de ese grupo queda del lado de Argentina.
0: Ojalá que sea Ghana, ¿no? El primero, ¿no? Sería difícil, pero...
4: Sería un hipotético rival de México en octavos.
0: Sí.
4: Y bueno, después tiene que ver... Quedaría del lado de Argentina.
0: Sí, señor. A 15 minutos del arranque de partido de Inglaterra y Panamá, en la previa opina en Tifo Radio Alejo García Cao.
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2: Último día de esta fase de grupos. ¿Quién lo diría? ¿Cuán rápido ha pasado la Copa del Mundo 2026? Con todos y cada uno de los partidos vividos en MD Sports Radio, este lógicamente no será la excepción. Inglaterra, que quiere cerrar como puntero de su grupo, llega como favorito aquí en el MetLife Stadium a enfrentar un Panamá que mereció más, pero no se vive de los merecimientos en este deporte. Hay que acompañar al merecimiento con goles y con triunfos, cosa que no ha logrado ni goles ni victorias, lógicamente. Un Panamá que llega sin puntos, sin un gol alguno, y que al menos quiere cerrar, por más de que no esté clasificado a los 16avos de final, ni lo vaya a hacer, quiere cerrar de forma decorosa su actuación en la Copa del Mundo. Es cierto que enfrenta al gran favorito, que llega en un proceso de reestructuración. Por eso lo contrataron a Thomas Tuchel, por eso el entrenador alemán tomó decisiones importantes, la baja de Phil Foden y de Cole Palmer, entre otros. Y vemos un equipo que tiene buenas sensaciones, una defensa llamativa, sin tanta figura, Cuanza por la derecha y O'Reilly, este chico del Manchester City, que tiene muy buen juego aéreo, que tiene esa ductilidad por toda la banda de los laterales. Enric Conza, compañero del Dibu Martínez en el Aston Villa, junto a Mark Gay, el del Manchester City, un central férreo, aguerrido, pero sin tanto nombre como quizás otros, como número 6. Elliot Anderson, nuevo del ya ex equipo de Pep Guardiola, ¿quién lo diría? Tanta nostalgia. El 8, que manejará los hilos desde la base. Hoy, ya sin Declan Rice, como mediocampista más posicional en Inglaterra. A sus costados, como internos, en un a priori 4-3-3, Morgan Rogers, también del Aston Villa, compañero del Dibu, un mediocampista con mucho desequilibrio individual, que pisa el área, que tiene gol, pero que además contribuye cuando el equipo debe retroceder. Del otro lado, el dueño del pincel, el amo y señor, el cerebro de esta Inglaterra, Jude Bellingham, mediocampistas completos si los hay, el famoso box to box, defiende, ataca, tiene goles y además muchísima personalidad. Que hablar del goleador, de uno de los killers de este torneo, Harry Kane, que estuvo embrujado y aparentemente ya liberado de ese hechizo. Veremos si hoy vuelve a convertir, el grandísimo delantero del Bayern Múnich. Hoy a su izquierda, Marcus Rashford, de buena temporada del Barcelona, pero veremos a dónde cae después de la Copa del Mundo. Un delantero con esa potencia, que choca, que lucha y que además tiene buen disparo de larga distancia. Y a la derecha, el vertiginoso, el eléctrico Bukayo Saka, del Arsenal para enganchar, rematar o para incluso generar jugadas desde su habilidad individual. Del otro lado, los dirigidos por Thomas Christiansen, el danés, con un 5-4-1. Mosquera, un habitué en el arco. Murillo y Gutiérrez como laterales volantes cuando Panamá se permita, no tanto, pero cuando pueda tener la pelota, soltarse y ser opciones de ataque, pero cuando deba retroceder, poder ocupar bien el ancho del terreno de juego. Escobar, Córdoba y Andrade, los tres centrales fijos para eyectar cualquier pelota que pise el área. Harvey, Carlos Harvey, el de Minnesota United, y Joel Bárcenas como doble contención. Este último, el 11, se suelta más, puede permitirse pisar tres cuartos para hacer jugar al equipo. Por la derecha Rodríguez, por la izquierda, perdón, por la izquierda Rodríguez, por la derecha Martínez, los volantes que muchas veces con diagonales van a meterse como delanteros. Y arriba el otro Rodríguez, el del Saprissa, para definir las jugadas pocas que tendrá que aprovechar el 9 panameño. Un Panamá que quiere intentar dar una sorpresa más allá de la eliminación, y un Inglaterra que quiere confirmar su candidatura ganando el último partido de la fase de grupos.
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0: Lluvia incesante en Nueva Jersey, esperando por Inglaterra y por Panamá. En cualquier momento saltan los equipos al terreno de juego, Lean.
3: Sí, en cualquier momento, mientras se despliegan las banderas, se arma la escenografía, esperamos por los protagonistas, los verdaderos protagonistas. Un mensaje particular en la semana lo dio Jorge Gutiérrez, jugador de Panamá, relator, porque él juega en La Guaira obviamente de Venezuela,
0: claro,
3: que lamentablemente sufrió los terremotos esta semana, que bueno, dejaron un saldo obviamente negativo y lamentable. Por eso, a través de sus redes y en una nota, el defensor Jorge Gutiérrez, de 27 años, dejó un mensaje sentido para todo el pueblo venezolano.
0: Sí, señor. ¿Qué está pasando en Filadelfia a la espera de Ghana y Croacia, Fran?
6: Ya lo veo a Luka Modric. También está Ajeu en el túnel. Se van a venir los protagonistas al campo de juego. También la escenografía que se arma en Filadelfia. Se vienen los protagonistas al campo de juego en cualquier momento. Croacia y Ghana.
0: Esperamos por Inglaterra y por Panamá. Partido que arranca en 10 minutos. Ingresan los protagonistas pisando el terreno de juego, ingleses y panameños, a la espera de que se cierre el grupo L en el último día de la fase de grupos del Mundial 2026. Mucha lluvia, mucha agua que cae en New Jersey. Aquí se va a estar jugando la final del Mundial en poco tiempo. Cuando te das cuenta, el Mundial pasa como un abrir y cerrar de ojos, pero no por eso vamos a dejar de disfrutarlo un rato más. Los panameños vestidos con camiseta blanca, los ingleses con campera, hasta ahora no se deja divisar la camiseta.
3: Camiseta roja, relator.
0: Sí, señor. Debajo de la campera que poseen los futbolistas.
3: La campera, que es particular porque tiene esa tela tipo con respirador para que se vea por debajo. Tipo, no es ni rompeviento ni tampoco esa de nylon, ¿no? Tipo, parece bolsa.
0: Más liviana. El otro día ingresan los jugadores al campo de juego. ¿Qué árbitro tenemos hoy, Lean?
3: Árbitro qatarí, relator Abdulrahim Al-Hasib, es el principal. Taleb Al-Marri de Qatar también, y Saud Al-Makaed lo van a acompañar. Y en el VAR un conocido, Juan Lara, de Chile.
0: Más sencillo. Habrá momento para los himnos. Esperamos por Inglaterra y por Panamá. Empiezan de poquito a recorrer los últimos metros para rodear el círculo central y posicionarse para el momento de los himnos, tanto de Inglaterra como Panamá. Esperando por el arranque del partido, encuentro que va a estar definiendo gran parte del primer puesto del grupo L. Y digo esto porque Croacia gana, que estará Francisco Velázquez contando minuto a minuto lo que estará pasando. También es partido importante para definir las posiciones y ver de qué lado del cuadro caen. Ya en un rato Esteban Sassi nos estará desandando un poco el camino. ¿Con quién puede jugar con la selección argentina dentro de un par de días, dentro de un par de semanas, si le va bien al equipo de Scaloni? Llega el momento de los himnos. Llueve en New Jersey. Momento para escuchar de cada lado, en Panamá y en Inglaterra, el himno nacional. Así suena el himno de Panamá.

el himno de Panamá. Ves rugir a tus pies ambos mares que dan rumbo a tu noble misión, el Pacífico y el Atlántico de cada lado de Panamá. Llega el momento del himno inglés, lo escuchamos.

0: El himno de Inglaterra. Dios salve al rey, God save the king. Letra del himno que fue cambiada en 2022.
1: Claro, bueno.
0: Con el cambio de rey.
1: Tantas décadas, God save the queen, escuchábamos. Ahora, como está Carlos al mando, se ha cambiado, se ha modificado, algo que suele suceder. Si hay reina o rey, se modifica el himno, después el resto es todo igual.
0: Así forman Inglaterra y Panamá el partido que arranca en minuto.
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3: Joe Pickford en el arco del conjunto inglés. Elsie Conza, Nico Reilly, Margaret Way con la 26, Jarek Kwanza. Con la 8, Elliot Anderson, 10, Jude Bellingham, 17, Morgan Rogers. Con la 7, Bukayo Saka, con la 9, Harry Kane. Y con la 11, Marcus Rashford, los 11 del equipo inglés.
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3: Orlando Mosquera es el arquero de Panamá. José Córdoba, Fidel Escobar, Carlos Harvey con la 16, Andrés Andrade, Amir Murillo y Jorge Gutiérrez. 6 para Cristian Martínez, José Luis Rodríguez con la 7, Edgar Joel Bárcenas con la 11, el capitán, y con el 9, Tomás Rodríguez, los 11 del conjunto panameño.
0: Esperamos por Inglaterra y por Panamá, pero también a la misma hora juegan Croacia y Ghana, que así forman.
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4: Croacia con Livakovic, en el arco Stanisic, Pongrasic y Yutalo en la defensa, Kovacic, Modric, Vlasic, Baturina y Susic en la mitad de la cancha, adelante Budimir y Perisic, y así va Ghana.
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4: El arquero será Benjamín Azare, Adjetey, Mensah, Lucasen y Zenaya en la defensa, mitad de terreno para Thomas Partey, Sibo, Semenio, Owusu, y adelante el capitán Jordan Ayew y Sulemana. En el equipo ganés se van acomodando los protagonistas, todo listo, todo preparado en Filadelfia para el arranque del partido entre Croacia y Ghana.
5: Será el partido número 21 a nivel mundialista de Luka Modric, uno de los top en la historia, con 5 copas del mundo con esta.
0: Esperamos por Inglaterra y por Panamá. Entrenador danés el que tiene el conjunto panameño, Thomas Christensen, que ya lo supo dirigir en la Copa América al equipo centroamericano. Lean.
3: Sí, relator, el mismo, y es el que está buscando por primera vez ganar un partido. Obviamente hoy la tiene difícil, pero por lo menos despedirse de esta Copa del Mundo con algún gol, ya que no lo ha podido marcar. Te mencionaba hoy más temprano, el último Mundial, 2022, había compartido también grupo con Inglaterra, 2018, compartido grupo con Inglaterra, y este será su segundo partido a nivel historia, porque nunca ni siquiera en un amistoso se enfrentaron Panamá e Inglaterra.
0: Claro, aquella vez fueron goleados ampliamente.
3: 6-1.
0: Sí, señor. Tuchel, del lado de Inglaterra. Usted sabe, Esteban, que yo le he contado historias de entrenadores.
5: Ah, me interesa, sí, sí.
0: Barbarés, aquel sí. Jugador de póker, entrenador de Bosnia. Jurat, Murat Yakin, el técnico de Suiza, que era dueño de restaurantes en Basilea. Sabe que Tuchel se lesionó siendo joven, tuvo que dejar su carrera de futbolista antes de los 30 años y durante un tiempo no supo qué hacer. Estudió administración de empresas. ¿Mira? Y mientras estudiaba, ¿sabe a qué se dedicaba?
5: ¿Qué hacía?
0: Era barman.
5: ¿En serio?
0: ¿Sí? Trabajaba en la noche en Alemania para costearse los estudios, claro.
5: ¿Buen lugar?
0: Sí, señor. Buen lugar, sí, claro.
5: Muy buen lugar.
0: ¿Cuántas pintas habrá sacado?
5: ¿Cómo?
0: ¿No? Esperamos por Inglaterra y por Panamá. El partido está a punto de comenzar.
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0: Minuto de silencio en Nueva Jersey por las víctimas, por los terremotos en Venezuela.

0: Tremendo, ¿eh? El respeto.
1: Sí, sí, sí. Un silencio demoledor de todo el estadio. Mostrando el respeto por una tragedia, sinceramente, que ha sucedido en el país hermano de Venezuela.
0: Sí, señor. Carlos, hoy en las últimas horas incluso una réplica que vuelve a sacudir a Venezuela.
2: Exactamente, de menor magnitud, pero que también trae preocupación, ¿no?
0: Totalmente.
2: Ya hay más de 1.400 fallecidos.
0: Es tremendo. Va a comenzar el partido, van a jugar Inglaterra y Panamá. Va a mover Panamá, ya están jugando aquí en Disco Radio, Panamá e Inglaterra. La pelota para el equipo panameño, envío largo buscando al Puma Rodríguez, al delantero, le pegó de afuera, la mano del arquero. Avisó Panamá de entrada. Buen disparo, Terminó en las manos de Pickford. La salida para el conjunto inglés. Sorprendió Panamá en 20 segundos. Una chance de gol, Alejo.
1: Una iniciativa, un ataque directo. Lo dejaron solo a 25 metros del arco. A Rodríguez, el número 7, que saca un remate que va directo a las manos de Pickford. Pero Inglaterra ni siquiera había llegado a acomodarse y Panamá ya generó una chance de gol.
0: Ya comenzó, Croacia gana.
3: Acaba de comenzar, movió Croacia de la mano de Luka Modric.
0: 0-0 ambos partidos con este resultado. ¿Cómo quedan las posiciones, Esteban Sassi?
4: Inglaterra 5-2, gana 5-1. Croacia 4, entra como mejor tercero.
0: Pelota larga a la derecha para que corra Bukayo Saka. No va a llegar, sale y se queda con la pelota Orlando Mosquera, el arquero que está en el fútbol de Arabia Saudita. Salida del fondo que será para Panamá.
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0: Primer minuto de juego y ataca Panamá por la izquierda. Buen balón largo, corría Jorge Gutiérrez, la hizo rebotar, tocó para atrás. Limpian el juego hacia la mitad de la cancha. En el medio campo esperaba la pelota Bárcenas. Tocan hacia campo propio. Panamá que maneja la pelota, de entrada. La salida del fondo con Córdoba, con el central que toca atrás con su arquero. Mosquera que la tiró para adelante. Buena pelota hacia la banda derecha. El que avanzaba por ese lado era Cristian Martínez. La jugó por el costado. Rebota la pelota en el camino. Buena intención de Amir Murillo. Lateral panameño que tiene la pelota. Van 2 minutos, Alejo.
1: Es cierto que todavía falta mucho, pero por lo menos nos llama la atención de forma positiva esta intención de disputarle la pelota, no de regalarle ya el protagonismo a Inglaterra y buscar lastimar de contraataque. Vemos bien anchos a Jorge Gutiérrez y a Amir Murillo, casi como extremos, los laterales volantes. Eso le da espacio para que puedan controlar mejor la pelota. Un Inglaterra que por ahora empezó el partido presionando sin esa voracidad.
0: Lateral para Panamá, lo hace Murillo, toca atrás con Fidel Escobar, el comandante que toca hacia el medio. La pelota para José Córdoba, abre campo hacia la izquierda para Andrés Andrade. Envío largo hacia la banda izquierda, buena pelota. De cabeza la bajaron, no llegaba Rodríguez por ese balón. Habrá salida, será para Inglaterra, ya la domina Pickford.
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0: ¿Cómo arrancó el partido en banco de suplentes? Leandro Paz.
6: Técnico.
0: La salida por la derecha que será para Inglaterra. La juegan para Bukayo Saka, mal futbolista del Arsenal. Lo marcan entre dos panameños. Falta infracción en la mitad de la cancha. ¿Qué está pasando en Croacia y gana Francisco Zlatan?
3: 2 minutos de partido. Croacia que intenta tener la pelota. Croacia que intenta jugar. Habrá lateral en ataque cerca del área. Sobre la izquierda que debe hacer Perisic. Si hay tiempo nos quedamos con este lateral cerca del área, peligroso. La pelota viene de Kovacic para Perisic. La pelota la quieren meter al área, pierde Croacia, revienta, saca la pelota, gana. Atravesando el segundo minuto de juego.
0: 3 minutos, 0-0, empatan Inglaterra y Panamá. Envío largo a la banda derecha, no va a llegar por esa pelota Cuanza. Habrá saque de banda para Panamá por el costado izquierdo.
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1: La lluvia lleva a que un equipo como Inglaterra, que muchas veces quiere cambiar de frente, tenga que ser preciso, porque el balón desliza y es complicado para
0: Se viene, saca por la derecha, pase al medio. La sacan desde el fondo, que va a rebote en el borde del área. El despeje de parte de Harvey, la manda a la mitad de la cancha. Falta en el medio contra Rodríguez. El árbitro dice que no. Ataca Inglaterra, que ahora sí domina la pelota y se para en campo rival. 3.5 tenemos, 0-0 por ahora. Con este resultado, Inglaterra primero. Ya me cuenta Esteban Sassi con quién juega en la próxima ronda. La pelota a la derecha para Bukayo Saka, mal del Arsenal. Toca hacia el medio, Elliot Anderson en la mitad de la cancha, toca hacia atrás. Juega para la salida de Gay, la juega por la izquierda. Toca a la derecha, balón buscando a Konsa. Sale el central por ese lado, toca el cito corto a la banda derecha, va Saka, abre bien buscando el costado derecho, engancha, va hacia el medio, toca hacia tres cuartos de campo para Bellingham, levanta la cabeza, cambio de frente, derecha izquierda, buen balón metió hacia el costado izquierdo, va Marcus Rashford, se viene el número 11, mete el centro al área, la aguantaba Bellingham, no le pudo pegar al arco, lo tomaron justo y habrá córner. Tiro de esquina será para Inglaterra. con dos, tres toques empieza a lastimar el equipo de Tuchel.
1: Un pase fenomenal de tres cuartos para la aparición de Jude Bellingham, que irrumpió con una diagonal del centro hacia la izquierda. Creo que el control lo podría haber hecho de otra forma, porque en vez de acercarse se alejó al arco, pero por lo menos el 10 del Real Madrid de los ingleses ganó un tiro de esquina.
0: Va a llegar el córner por la izquierda, la pelota baja en el área, defendida por Mosquera, se van cerrando los ingleses. Adentro del área chica viene el centro de Anderson, el centro cerradito, el segundo palo, de cabeza la sacaba, rebote Harvey, quedó el rebote por el borde del área, el despeje tiene que ser desde la izquierda, la saca del fondo, como podía Gutiérrez, la tiró para adelante, la tocan hacia atrás, la salida por el fondo era con Andrade y la tiene que mandar al costado del lateral. Panamá se está complicando, tiene que sacar la pelota más rápido del fondo, lateral por la derecha que será para Inglaterra. Tenemos 5 minutos, esto está 0-0, lateral en el borde del área para jugar con las manos. Iba Cuanza, si no se apuran, el árbitro tendría que volver para atrás. Y sí, tiene que volver para Panamá.
1: Es más, le había regalado unos cuantos segundos,
0: claro,
1: el árbitro catarí.
0: Ahora, ellos que inventaron las reglas del fútbol, no las cumplen.
1: Verdes.
0: Claro. Habrá salida por la izquierda, será para Panamá. ¿Qué pasa con Croacia y con Ghana?
3: Pelota de Ghana en mitad de terreno, Sivo. 5 minutos tenemos de partido. 0-0 cuando insiste, cuando ataca Ghana por el costado izquierdo. No podía pasar. Zulema roba la pelota, sale Croacia. Más de 5 minutos, 0-0. Se la reparten por ahora Croacia y Ghana la pelota.
0: La pelota aquí la maneja Inglaterra. Luego de unos primeros instantes con un entusiasta equipo panameño. Sale por la izquierda Gay. El nuevo futbolista, la pelota por la izquierda, que juega por la izquierda, el marfileño, que juega por supuesto para la selección de Inglaterra. Toca la derecha para Cuanza, levanta la cabeza, abre campo para Cuanza, se viene el defensor por la derecha. Él toca hacia atrás, el hombre del Bayer Leverkusen, que toca hacia el medio, la pide Anderson. La pone entre líneas, balón para Bellingham, tocó a la derecha, la regaló. Y la contra será para Panamá, la juegan hacia el medio. Buen enganche de Bárcenas, ojo, se mete en campo rival. Le pasa el Puma Rodríguez por el costado izquierdo, no se la dieron, se la sacaron desde atrás. Y la contra será para Inglaterra. Iba Anderson, toca hacia la izquierda. La pelota va para Morgan Roger, levanta la cabeza. Media vuelta y toca hacia la izquierda. Limpia el juego, levanta la cabeza. A ver hacia dónde va el pase de Bellingham, falta, tiro libre. Infracción. Mucha falta por ahora de los panameños. Tiro libre será para Inglaterra.
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1: Mucho control y conducción horizontal en lugar de vertical para Inglaterra. Eso no favorece el juego del equipo de Tuchel.
0: Anderson que la cambia de frente, balón a la izquierda. La pelota pasaba ahora por O'Reilly. Tocaba a Roger jugando a Rashford por la izquierda. Engancha para medio y le pega. Rashford a bordo del área. Tiró, tapó el arquero. Orlando Mosquera la manda al córner. Avisó Inglaterra. Rashford hizo lo que más sabe. Enganchar desde la izquierda para el medio y rematar al primer palo. Buena atajada, porque se metía.
1: Cañonazo del ex Barcelona, partió del vértice izquierdo del área grande, empezó a enganchar hasta que encontró ese callejón por donde podía pasar la pelota, saca el fierrazo y tras la gran atajada de Mosquera, Inglaterra tiene otro córner.
0: Le va a pegar Anderson del costado izquierdo, centro con pierna derecha, se va cerrando, viene el centro cerradito, sale el arquero con los puños, quedó a mitad de camino, llegó el remate por arriba del travesaño. Lo tuvo Inglaterra otra vez, saca, le pegó con pierna derecha, con la de palo. Habrá salida para Menia.
1: Mala salida de Mosquera, porque en vez de con los puños eyectar la pelota fuera del área, casi que la empuja hacia abajo y le da la segunda oportunidad a Saka. Luego el 7 de Inglaterra remata mal, pero le pudo costar cara esta mala salida del arquero panameño.
0: 8 minutos, esto está 0-0 de momento entre Inglaterra y Panamá.
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0: Siendo Inglaterra primero, ya me contás Esteban con quién va, porque se viene por la izquierda Panamá. Y agarrate. ¡Ay! Se fue la pelota. Era muy buena la intención porque había quedado mal parado Inglaterra. E iba a desbordar por ese lado, por el costado izquierdo, Gutiérrez. Pero la bocha se fue al costado. Abre lateral, siendo Inglaterra primero y Ghana segundo, ¿con quién juegan?
4: Miércoles a la 1:00 p.m, Inglaterra por ahora con Senegal. Ghana juega frente a Portugal. Partido que se va a jugar el próximo lunes a las 8, jueves
0: a las 8 por la izquierda, aguantame, se mete en el área, Rashford, pase atrás, está el primero. La sacaron al córner. Salvó Gutiérrez por el segundo palo, gran tiro de esquina para Inglaterra.
1: Ya es un dominio claro de Inglaterra. Ese veranito de los primeros 5 minutos donde Panamá parecía sorprender con la tenencia de la pelota, quedó muy lejos. Pases filtrados, la buena recepción de Rashford, el mano a mano y el remate, el 11 hasta ahora, el más desequilibrante de los delanteros ingleses.
3: Va a llegar el córner desde la banda derecha. Estaba Saka para pegarle. Atentos. Va a llegar el centro del costado derecho con pierna zurda para que se vaya cerrando. Tantas veces en el Arsenal pegándole. Y aquí lo hacen la selección. Viene el centro, no, tocó cortito. La jugaron por la derecha. Viene el centro por abajo. Y un desvío en las manos de Mosquera, del arquero de Panamá. Salida para Beña. Y mete la contra, ¿eh? Y agarrate, pelota larga a la banda derecha. Corre por ese balón. Llega Bárcenas. La tiró para adelante. La aguantó. Se ganó la pelota y se viene por el costado derecho. Falta, lo agarraron. Falta, sí, señor. Tiro libre para Panamá. Quiso cortar Conza. Lo hizo con infracción. No hay amarillo igualmente, no lean.
6: No, relator, sin amonestados. En Inglaterra tampoco hay amonestados pensando en la siguiente fase. Sí hay uno solo, pero está en el banco, que es Declan Rice. Después no hay jugadores con tarjetas amarillas porque a la segunda, recordemos, se pierde un partido.
3: La pelota será para Panamá. Y mira si de pelota parada tal vez se mueve un poquito el partido. Desde la derecha le va a pegar Joel Bárcenas. La pelota va a ser del costado derecho. Va a ir el hombre del Mazatlán. Levanta la mano izquierda. Veremos qué intenta hacer. En el área esperan sus compañeros. Viene el centro de Bárcenas. Punto penal. Cabezazo de Kunza. La pelota que se levanta al borde del área. No llegaba nadie para empujarla. Y la contra será para el equipo inglés. Ojo que por la derecha iba Bellingham en posición de 8. Va al piso y corta con infracción. Tiro libre de Martínez. Al borde de la amarilla. Habrá salida para Inglaterra. ¿Qué pasa con Croacia y con Ghana, Francisco?
7: 10 minutos, 0-0. Todavía no hay tiros al arco cuando insiste Ghana. Ahora por el sector izquierdo con Mensah. La pelota que vuelve a mitad de terreno para que juegue Lucasen. Balón para Thomas Partey en el círculo central. 10 minutos y medio de partido. 0-0 por ahora. Parejo en Filadelfia.
3: Y se viene Panamá. Buen corte en el medio de Anderson. En complicidad de Gay. La pelota será para Inglaterra. Es un partido hasta ahora incómodo para los ingleses.
1: Este sí es el partido que nos imaginábamos, con la tenencia monopólica de Inglaterra, pero con un Panamá estacionado cerca de la línea de volantes. Vemos a Martínez, al propio Bárcenas, también a Gutiérrez, el número 7, que están expectantes de un error en la salida inglesa y ahí sí soltar un rápido contraataque.
3: Sale Pickford, ojo, el arquero la tiene que sacar adentro de su área, la revienta a la mitad de la cancha cuando presionaba el Puma Rodríguez en el medio campo. Buen anticipo y sale Escobar, toca hacia el medio, ataca Panamá. Señoras, señores, el partido está empatado. 0-0 el pase de Amir Murillo hacia la izquierda. La pelota pasa ahora por Jorge Gutiérrez. Vuelve para atrás, toca para José Córdoba. Toca a la derecha para Fidel Escobar, el futbolista que juega en el Saprissa. La tocó para adelante Cristian Martínez, que pivotea. Escobar que la regaló, la tiró para arriba a cualquier lado. Harry Kane que rebota en la mitad de la cancha. Toca hacia la derecha, la pide, saca. Cortito el pase, va hacia el costado, buscando la posición de Kwanza. Pasó el ataque en el hombre del Bayer Leverkusen. Toca hacia la izquierda, balón buscando a O'Reilly. Ataca por la izquierda, abre para Rashford. Le pasó O'Reilly, la soltó Rashford para él. Quiere desbordar el hombre del City. Aguanta O'Reilly, toca para atrás. Tiene que limpiar el juego. Retrocede hacia la mitad de la cancha. Ahora va para Bellingham. Tocaba con Anderson. Retrocede hacia campo propio. Sale Inglaterra.
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4: Así como están ahora, es Colombia, Croacia, Portugal gana.
3: La pelota por la banda derecha. E Inglaterra, me dijo, contra
4: Inglaterra con Senegal por ahora.
3: La pelota a la derecha para Anderson, buen balón cortado, cierre desde la izquierda, Jorge Gutiérrez, ojo, saque el arma, no, saque la que lo marcan dos hombres, por favor, la revienta Gutiérrez, falta en ataque. Vos sabés que el árbitro de Qatar lo salvó, ¿eh? Sí. Porque Gutiérrez no supo más que hacer, se tiró al piso y dijo, por favor.
1: Ofició de bombero, el catarí estaba encerrado entre dos camisetas rojas, apenas sintió una mancha, un leve contacto, se dejó caer y acompañó el pitazo del árbitro principal.
3: Ataca Panamá, se le fue la pelota al delantero. A Tomás Rodríguez, el otro jugador que juega en el Saprissa. Son dos del Saprissa.
6: Así es, Rodríguez es uno de ellos, como bien lo mencionaba.
1: Escobar
6: es el otro. Y el otro es Escobar, el número 4, Fidel.
3: La pelota a la banda derecha para que ataque Inglaterra. Por ahora con el partido empatado 0-0. Por ahora, 13 minutos, pase entre líneas para Harry Kane. Control delantero, no pudo llegar, la saca del fondo, la reventaba como podía. José Córdoba la manda a la mitad de la cancha. Sale del fondo Inglaterra.
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3: Otra vez se vienen los ingleses. Por la izquierda la buscaba Bellingham, tres cuartos de cancha, cambio de frente para buscar a Saka, no va a llegar, llega o no llega, llega o no llega, llegó y la aguantó contra la derecha, engancha para medio, lo tiene cerquita Rogers, va Saka, se mete en el área, le pegó de zurda, ¡ah, Mosquera! En el primer palo, el arquero panameño empieza lentamente a transformarse en figura.
1: Panamá intenta bloquear todo el perímetro del área, pero le libera las bandas. Ya hemos visto dos ataques nacidos por la izquierda con la conducción de Rashford y este por la derecha, el clásico enganche tras la bicicleta de Bukayo Saka, el remate y otra vez Inglaterra que no llega al gol, pero que está más cerca que Panamá.
0: 14 y medio por ahora aquí en New Jersey. Empatan 0-0 Inglaterra y Panamá. Vuelvo a Filadelfia.
7: La pelota de Ghana saliendo del fondo, se atacan pero no se lastiman. Por ahora Croacia y Ghana en 14 minutos, sigue todo 0-0, todo muy tranquilo te digo por acá, Juanma.
0: La pelota la maneja Inglaterra en el círculo central, va Anderson, el nuevo jugador del Manchester City. 150 millones de euros pagaron por él. Por la brecha Bukayo Saka, engancha hacia el medio, lo marcan entre dos, la tiró para adelante, buen cierre en el despeje ahora de Harvey, toca para atrás la pelota, Tomás Rodríguez jugó para Cristian Martínez, le pasa el Puma, ¡ay, qué buen cierre! La pelota quedó por la brecha para Martínez, la cambió para Tomás Rodríguez, pégale de gol, engancha el Puma a bordo del área, no supo qué hacer, no sé cuántas chances más va a tener Panamá como estas.
1: Ese es el gran tema. Las pocas chances que pueda generar las debe aprovechar porque era un contraataque prolífico. Se iba en soledad frente a Pickford y se olvida de la pelota. En un momento gira y ya el balón no lo seguía. Por eso ahí le da el tiempo suficiente de uno de los centrales de Inglaterra robarle la pelota. Fue clarísima esta de Panamá, desaprovechada por el propio delantero panameño.
0: La pelota para Inglaterra. Anderson juega para adelante. Usted preguntará, Esteban, ¿por qué es el Puma Rodríguez, el delantero panameño?
4: ¿Por qué es el Puma Rodríguez, el delantero panameño?
0: Se llama José Luis.
4: Ah, claro, ¿cómo no lo pensé?
0: La pelota en la mitad de la cancha para Inglaterra. La buscaba Anderson. Había infracción en el centro del campo. Pase entre líneas, buena pelota. Lo van a buscar a Morgan Rogers, toca para atrás. El pase entre líneas buscando a Bellingham, a media vuelta, falta. Infracción, cayó. Cayó el piso y falta contra Bellingham. Tiro libre para Inglaterra.
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6: Relator.
0: Sí.
6: El Puma le dicen a José Luis. Y le dicen también Cocobolo. Son los dos apodos que tiene el
0: pelota al área para Kane. La bajó. Rebote, pide en mano. Nada, dice el árbitro. Pero habrá tirado de esquina. La pelota que cayó al área. Estaba Kane esperando. Reclamaban posición adelantada. Kane reclamaba manos. Yo creo que no.
1: No vi.
0: Pero sí hay córner. La pelota va a caer al área. Y veremos hacia dónde va el envío. Es Inglaterra un equipo que tiene buen juego aéreo. Acrobacia ya le hizo un gol. De cabeza, de parte de Kane, le va a pegar Anderson por la izquierda. Centro de Anderson, se va cerrando el arquero que no sale. De cabeza, el despeje de Harvey, la pelota a la mitad de la cancha. En el medio campo, ya la recupera el equipo inglés. El envío de derecha a izquierda, de cabeza. Otra vez la sacan del fondo, le quedaba para Anderson, abajo con falta. Tiro libre en el fondo para Panamá.
7: Relator.
0: Sí.
7: Un tiro en el palo para Croacia. La pegada de Vlasic de afuera del área. La pelota por abajo pegó en el palo y se fue. La primera del partido en 15 para Croacia. Todo 0-0 aquí.
4: Con este marcador, ojo que un gol de Croacia lo pone primero, ¿eh?
0: Claro. Un gol de Ghana o un gol de Croacia.
4: Claro.
0: Quedan punteros los dos.
4: Exacto.
0: Cambia todo el cuadro. Si Inglaterra llegara a terminar segundo. Bueno, si no le gana a Panamá, es realmente... de los peores resultados.
1: Se puede decir, un
0: papelón. Sí, peores resultados de la historia del fútbol inglés.
6: España no le pudo ganar a Cabo Verde. El relator no sería uno de esos partidos sorpresa, ¿no?
0: Sí. Ojalá, ¿eh? Pero la pelota a la mitad de la cancha para Inglaterra. Por la izquierda, sale por el fondo O'Reilly, la jugó por adelante. El toque va hacia atrás para la salida por el fondo de Gay. La juega hacia la banda derecha. El toque corto para Henry Conza. El delantero, el defensor por la banda derecha que levanta la cabeza. Balón largo hacia la izquierda. Va para Rashford que controló en el aire. Y se escapa de izquierda para el medio. Enganche le da, se metió en el área. Lo tomaron entre dos, recupera Harvey. Y se viene Panamá. Van los entusiastas, van los panameños. ¿Falta? No, dice el árbitro. Se la sacaron sin infracción. Buen robo de Bellingham. Le quedó para Anderson. Le dije a Rashford que se vaya para adelante. El pase para Rogers. Abre por la izquierda para Bellingham. Toca el borde del área para Morgan Rogers. Media vuelta y le va a pegar. Tocó para atrás para Anderson. Prepara y apunta. Abre a la derecha. Buen pase metió para que vaya al centro del área. Espera, saca, viene el centro al medio, desvío en el camino y la saca de fondo. Otra vez Jorge Gutiérrez, la manda a la mitad de la cancha. Corre Tomás Rodríguez, no puede llegar, se la sacan de cabeza. Tocan hacia atrás, para Conza, sale Inglaterra. ¿Qué pasa con Ghana y con Croacia?
7: 18 y medio, 0-0. hay un poquito más de intenciones de parte de Croacia, que ahora va por la izquierda con Perisic, que hoy llega a 20 partidos. Perisic ahí junto a Modric como los jugadores con más partidos en la historia de la Copa del Mundo para Croacia. Kovacic, que toca la salida en la derecha con Stanisic, mitad de terreno, con mucha pausa, no tiene tanto ritmo el partido.
0: Por ahora aquí tenemos 19, 0 a 0, las más claritas fueron para Inglaterra, que va por más, por la banda derecha, esperaba por esa pelota Bukayo Saka, en posición de 8, engancha hacia el medio, tocó para adelante, buen pase metió, le quedaba otra vez la pelota al costado derecho a Saka, que la pierde, la recuperación para que venga Panamá, por la banda izquierda iba el Puma Rodríguez, perdió la pelota, lateral que será para el conjunto panameño, que se planta, Alejo.
1: Está incómodo Inglaterra, sobre todo en la zona de volantes. No es fácil el partido para Bellingham, para Rodgers ni para Anderson, porque allí donde ejerce la mayor presión Panamá. Sí cuenta con la virtud por las bandas, pero por el centro le cuesta a Inglaterra.
0: Se viene Panamá por la derecha y avanza, campo abierto. Viene el centro de Murillo al punto penal. Sale el arquero Pickford con los puños. Salió y la sacó a la mitad de la cancha y falta ahora en el medio. Tiro libre cuando Inglaterra quería irse de contragolpe con Bellingham. Ya es la cuarta falta que le hace la Bellingham, ¿eh? Mínimo enganche del mediocampista de Real Madrid y lo cortan.
1: Sistemático. Lo de Panamá, intentar cortar los intentos de contraataque de Inglaterra con faltas, las famosas faltas tácticas. Hasta ahora el árbitro no ha molestado a ninguno.
0: Ataca Inglaterra, va por el círculo central. Anderson juega adelante para Kane. De vuelta Anderson. Envío largo para mí. Rogers en offside, sale el arquero. Se queda con la pelota. Aparece en acción Orlando Mosquera, que toca hacia la izquierda, sale Panamá.
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0: Bellingham probaba casi de mitad de cancha, luego de un envío fallido del arquero Mosquera. Habrá saque de arco para el conjunto panameño, que va a salir desde la banda derecha.
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0: Engancha Mauricio y sale gambeteando dos hombres. Fue hacia el medio, falta, dice que no el árbitro. Y qué lío se viene. Se viene Inglaterra con Kane, la soltó para el medio. Atención, está el primero. Engancha el toque hacia atrás de Bellingham. La soltó hacia la derecha para Saka. Le quiso pegarlo todo bueno justo. Y la sacan desde el fondo. Y responde y no podía por esa pelota. Bárcenas la tocó hacia la izquierda. La bocha quedó por el costado. Ataca Morgan Rogers, atrás lo tiene, cerquita a Kwanza, la pelota va para él, centraliza la acción con Anderson, se viene Inglaterra, lo tuvieron los ingleses, saca, pasa por la derecha, viene el centro de Kwanza, al área, desvío, y la contra que será para Bárcenas, levanta la cabeza, va Panamá, apúrese que se la van a sacar, Bárcenas tocó hacia la izquierda, la tiene que reventar Gutiérrez, envío largo, la peinaron, no había nadie para acompañar, tiene que cerrar el arquero Pickford, va a salir Inglaterra, por ahora, el partido está 0 a 0, 22 minutos casi. Se viene la pausa de hidratación. Es lo mejor que le puede pasar a Inglaterra, ¿eh?
1: En este momento sí, porque sigue atacando, sigue teniendo la hegemonía en la ofensiva, pero todavía sin ser un equipo pulsante. Le cuesta mucho hacer figura a Mosquera, tener tiros en los arcos, y Panamá está latente. Cualquier error lo aprovecha por los costados.
0: 0 a 0 entre Panamá e Inglaterra. ¿Qué pasa en Filadelfia? Francisco Elatar.
7: 22 minutos, todavía no llega la pausa. Ataca Croacia con Stanisic. El centro al área, sale el arquero. Se la queda arriba a Zare. El arquero de Ghana se queda con esa pelota en 22 minutos. Croacia intenta de la mano de Luka Modric. 22 minutos, sale jugando. Ghana, pelota de Lukasen. En el sector defensivo, traslada, lo deja venir. Croacia no lo presiona. A Ghana en 22 que tenemos. Pelota de Thomas. La salida por el medio para Semenyo, el hombre del City, que toca en mitad de cancha hacia atrás el balón. Para que salga ahora el número 4, Ayetey, abriendo a la derecha. La salida con Zenaya, al medio entregando para Semenyo. La salida en el círculo central con Thomas Partey. Va trasladando Thomas Partey, abre a la izquierda. La pelota viene para Zulema, entrega rápido atrás para Mensah. La pelota por el medio, domina Sibo, gira Sibo. Entrega la pelota en el círculo central. 0 a 0 en 23, esperando la pausa entre Croacia y Ghana.
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4: A mí, sinceramente, me gustaría mucho jugar contra él. Quién sabe, tal vez incluso llevarme, aunque sea algún recuerdo, la camiseta o el pantalón. Ganarle 1-0 sería demasiado. Sería realmente un sueño lograr esa hazaña. Déjame disfrutar mis últimos momentos como jugador y contar que voy a jugar contra Messi. Cocinha, lo dijo el arquero de Cabo Verde.
8: Pero qué bien. Bueno, no sabemos si va a ser la única vez en la vida que tal vez coincida con Messi en cancha. Uno supone que sí. Es difícil que se repita. Van volviendo los futbolistas luego del cooling break y de la pausa de hidratación. ¿Qué pudiste ver? ¿Qué pudiste apreciar, Lean, en el parate?
6: Mucha charla por el lado de Panamá, mucho aliento de Christensen, que hoy podría estar dirigiendo su último partido en la selección panameña. Relator 94 con este, 45 victorias, 22 empates, 26 derrotas. Y en la conferencia de prensa previa al partido dio a entender que después del Mundial analizará su futuro. Veremos qué sucede. Un poco menos enérgica la charla por el lado del equipo inglés.
8: Se va a renovar el partido para el lateral, que será para Panamá. La pausa de hidratación persiste allí en el Filadelfia. Fran,
7: recién está comenzando aquí la pausa para que tomen agua los jugadores, para que se hidraten, para que tengan una charla técnica. Porque claro, la pelota no se iba nunca afuera. Tocaba Ghana de lado a lado. Croacia lo espera, replegado. No hay apuros, no se presionan. Está todo con mucha calma acá en Filadelfia. Ahora sí se paró el partido.
0: Ataca Panamá, pelota hacia la izquierda. Atención, llega el remate de zurda. Tapó Pickford al córner. Pickford al córner. El Puma Rodríguez tuvo otra chance. Tiro de esquina, córner para Panamá. ¡Ojo, Inglaterra!
1: Las espaldas de Kwanzaa, donde más aprovecha Panamá. Esta vez el pase fue preciso. La diagonal, la proyección del 7 y el remate para forzar la primera gran atajada de Pickford. Cuidado con Panamá, porque si afina la puntería, le puede complicar la tarde a Inglaterra.
8: Va a llegar el córner desde la izquierda. Bárcenas para pegarle. Y en el punto penal y adentro del área chica, todos los futbolistas. Va a llegar el centro al área. Centro cerradito. De cabeza la peinaron. La pelota que se abre. Lateral que será para Panamá. No se fue la pelota. Y quedó para Cristian Martínez. Engancha Martínez. La tiró para adelante. Se le fue. Habrá salida de fondo. Será para Inglaterra. Avisó Panamá, tengo tiempo.
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8: Lateral para el conjunto panameño. Casi contra el fondo del campo de juego con las manos. Murillo, Amir Murillo, el defensor del Saprissa, que la va a tirar hacia el área. La pelota al área, el defensor del Beşiktaş, que la tira hacia el área. La aguanta Rodríguez, la dejó pasar media vuelta, remate. Pegó en el lateral de la red del lado que no vale. Avisó Harvey, lo tuvo Panamá de vuelta.
1: Muy astuto Tomás Rodríguez, porque en vez de pararla con el pecho, hace un amague con el cuerpo para desorientar al defensor y habilitar así a Carlos Harvey, que remata, pega en la red del lado que no cuenta, pero definitivamente los mejores 2-3 minutos de Panamá en el primer tiempo.
8: Salen los ingleses, 27 minutos, envío largo, buen cierre en el medio de Jorge Córdoba, de José Córdoba. La tiro para adelante, la pelota para Inglaterra por la derecha, ahí va Morgan Rogers, pasa entre líneas para Saka y está el primero, está en el área, Saka le va a pegar, otro bueno, justo saque de arco. Saque de arco será para Panamá. Habrá salida del fondo para el equipo centroamericano. Aviso Inglaterra.
1: Todo inició con el corte cerca del disco central de Elliot Anderson. La conducción de Rogers. El pase para Saka. Y luego en el mano a mano intenta tirar un centro para Harry Kane. Le pega al defensor y termina pegándole en la rodilla al propio 7 inglés. Por eso bien sancionado el saque del arco por la línea.
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6: Panamá, Ecuador, Haití y Turquía, las cuatro selecciones que llegaron a la fecha 3 sin marcar un gol. Las otras tres ya marcaron, le resta solamente a Panamá poder marcar, relator.
8: Esperemos que así sea. Salida por la izquierda para los ingleses. Iba Gay, juega del medio hacia la izquierda, va el defensor central. La toca hacia el costado. Toca Gay, juega para atrás. Otra vez para Konsa. La salida para los ingleses, pasa entre líneas. El balón va hacia la banda izquierda, otra vez con Gay, juega hacia el costado zurdo, traba y gana esa pelota y se la lleva a O'Reilly, jugó hacia el medio, buen cierre de Cristian Martínez, la tocan hacia adelante, sáquenla, la tira para el Puma Rodríguez, aguanta el delantero, tocó para atrás, devolución para él y aguanta Rodríguez, falta contra el costado derecho, falta hermano, dice que no el árbitro catarí, va a salir del fondo de Inglaterra.
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8: La pelota a la derecha será para el conjunto inglés. Desde el costado, el toque que va hacia atrás para Elliot Anderson. Círculo central, levanta la cabeza. Cambio de frente hacia la banda izquierda. Pelota para Marcus Rashford. La aguanta contra el costado zurdo. 30 minutos, viene el centro de Rashford de cabeza. El despeje quedó en el rebote para Anderson. Toca hacia atrás, otra vez con Gay. Juega para adelante. Le quedaba para O'Reilly, jugó para arriba, la gustaba, la buscaba en el borde del área. Otra vez Bellingham, abre hacia la izquierda para Rashford, levanta la cabeza. Otro centro del área, se va cerrando, sale y se queda con la pelota Orlando Mosquera.
1: Son signos, no obstante, de incomodidad, porque que Inglaterra tenga que terminar con tantos centros es que le cuesta poder elaborar en tres cuartos. Rashford, al no ver a ningún interlocutor libre, prueba el centro que va directamente a las manos de Mosquera.
8: Pelota larga, termina en Pickford, sale Inglaterra.
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4: Solo dos goles metió Panamá en las Copas del Mundo, fue en Rusia 2018, y uno de esos dos goles se lo hizo Inglaterra, que le ganaba 6-1.
8: Bueno, mira si no le hace otro hoy. Pelota a la derecha, se viene Bukayo Saka, aguanta como número 8, pasa entre líneas, buena pelota, la tiene que sacar del fondo y por la izquierda Gutiérrez, envío largo a la mitad de la cancha, sale de vuelta Inglaterra.
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8: Pelota a la derecha para que vaya Saka de vuelta contra el fondo del campo de juego, enganchó hacia el medio, metió el centro al área, se pasaron todos, la saca de cabeza, cómo podía Escobar, la mandó al costado, lateral para Inglaterra.
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8: Casi 31, Alejo, ya, ¿eh?
1: Un primer tiempo bastante incierto porque por un lado podríamos decir Inglaterra ha generado no más calidad, pero sí más cantidad de chances. Por otro lado, Panamá, las pocas que tuvo, estuvo cerca también del abrir el marcador.
8: Lateral para los panameños desde la derecha. ¿Qué pasa con Croacia y con Ghana?
7: Media hora de partido, volvieron los jugadores 0-0, no hay diferencias. Por ahora, cuando ataca Croacia, le puede pegar al arco Susic. De afuera del área le pegó. ¡Gol! ¡Gol! De Croacia. Susic con un latigazo desde afuera del área abajo contra el palo derecho del arquero Azare. 31 de partido, gana Croacia 1-0, Susic el autor del gol
8: y es puntero.
4: Croacia con 6 puntos, Inglaterra tiene 5 y gana, pasa como mejor tercero ahora
8: con 4 puntos.
4: Con 4 puntos gana.
8: ¿Cómo cambia el grupo? Se viene Inglaterra otra vez, se dieron cuenta del gol. Ataca Inglaterra ahora con más fuerza. La pedía por la izquierda. A ver hacia dónde va el pase. Tocaba O'Reilly, jugaba para atrás. La dejó hacia la mitad de la cancha. Inglaterra mete, salvo del arquero, el resto de sus futbolistas.

0: abre hacia la izquierda, se vienen los panameños, abren por el costado para José Luis Rodríguez, para el Puma, tres cuartos de cancha, levanta la cabeza, le pasa por la izquierda, Gutiérrez se la dio, toque corto, va hacia atrás la pelota, devuelve para Harvey, en la mitad de la cancha Carlos, toca a la derecha, ahora con Cristian Martínez, pasa entre líneas, buena pelota a la derecha, está el primero, baje la que gol, no, no pudo controlar, mira vos Murillo, había upside igualmente, habrá salida para Inglaterra.
1: Panamá, si mejora los controles, si es preciso en velocidad, realmente tiene fundamentos como para complicarlo, porque Inglaterra muchas veces marca en línea, no anticipa los cambios de frente o los pelotazos panameños, y tiene mucha velocidad en los delanteros y en los extremos. Panamá, un equipo, insisto, que hasta ahora no ganó, no convirtió goles, pero un partido donde se le abren algunos canales, donde puede ilusionarse con un gol.
2: Bueno, tengo para ofrecerte, perdóname Carlitos, un Croacia-Senegal. Y tengo para ofrecer un...
0: Pero aguantame porque va, saca, está en el área, pase amigo para Kane, otro balón justito. Acaricia el primero Inglaterra, sabe que está ganando Croacia y se le complica la noche. Bellingham, atacan los ingleses, Bellingham que abre, juega bien para Rashford en posición de número 11. Toca el medio, buena pelota, le quedó para la ubicación de Riley, juega hacia atrás para Anderson, probó de afuera, las manos de Orlando Mosquera.
2: Y tengo para ofrecer un Inglaterra-Portugal.
0: Qué lindo partido.
1: Claro, ahí podemos tener Inglaterra-Colombia o Inglaterra-Portugal.
2: Exacto.
1: En base a quién gana el grupo.
0: La pelota por la derecha para los panameños que salen.
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0: Salida por la derecha para los panameños. Murillo que la toca hacia el medio. El pase de Tomás Rodríguez a la derecha para Cristian Martínez. Pelota larga y ojo. Pelota larga y ojo. Tiene que cerrar como los bomberos. Conza toca atrás para el arquero. La deja para Pickford. Juega mano a mano Inglaterra.
1: Muy expuesto
0: sí,
1: en el
0: sí.
1: fondo.
0: Es cierto que tiene que ganar.
1: Es parte de su juego también. Porque los centrales son veloces. Pero una que se equivoque le puede costar carísimo.
0: Por la izquierda la pelota es para O'Reilly. Envío largo para Rashford. Por el medio solo Kane. Engancha Rashford. Va hacia el fondo. Lo marcan entre dos. Pase atrás borde del área. La sacó del fondo Harvey a cualquier lado. La regaló para O'Reilly. Tocó hacia el medio borde del área. Bellingham. Ahí está O'Reilly. Juega hacia atrás. Pelota para Jude. Levantó la pelota para Saka. De cabeza. La saca del fondo para May. Otra vez por la izquierda. El Puma Rodríguez. Con pura guapesa los panameños. Aguantan, La toca hacia atrás. La dejó buscando la salida por la izquierda. La tiene que reventar Andrade. La tiró para adelante. Lateral para Inglaterra.
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0: Quedó un hombre golpeado
4: sí.
0: en Panamá.
4: Sí, sí, lo pisó el jugador de Inglaterra. Es el número 16. Ahora de a poco va recuperando la vertical Andrade, pero sintió los tapones, el rigor de la marca inglesa.
0: Con las manos Kwanza para jugar con las manos, costado derecho, el lateral la toca hacia atrás para Eric Onza, la toca hacia el medio para Gay, el marfileño que juega para la selección inglesa, toca hacia atrás para Anderson, la toca para adelante, rebota en la derecha para Kwanza, abre otra vez con Kwanza, salida del defensor del Bayer Leverkusen, atrás para Eric Onza. Levanta la cabeza, pase al medio, balón buscando el costado izquierdo, O'Reilly que toca hacia el costado, otra vez va para Gay, abre para Rashford, la pide O'Reilly en posición de número 5, toca hacia atrás, ahora para la salida del fondo de Gay, juega para adelante para Anderson, avanza el nuevo futbolista del City, la tocó para adelante, rebota Roger, tocó al costado, va para Saka, engancha por el medio del Arsenal, por de área la pelota para Roger, devolución para Saka, es un golazo, falta, lo tocaron, nada, dice el árbitro, pedían penal, el rebote en el borde del área, por la izquierda va, para Bellingham, abre para el centro de Rashford, engancha y le da, centro de Rashford, cerradito, entró, ¡qué! ¡De cabeza, salvó Andrade! ¡Le revienta, saque la que quema! Falta el ataque, epa, le quedó para Saka, toca hacia atrás, la bocha para Anderson, centro al área, segundo paro, Rashford, lo perdió. Se lo perdió de cabeza en el segundo palo. Marcus Rashford habrá sacado arco para Panamá.
1: El que tiró el primer centro fue el que definió el segundo. Elliot Anderson buscó la cabeza de Rashford. Le ganó en las alturas a Amir Murillo. Y por una cuestión de centímetros, Inglaterra no convirtió el primer gol del partido.
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0: Ataca Rashford, centro al área. El arquero con los puños, salvó Mosquera. La sacan desde el fondo. Y sale Cristian Martínez para la contra. Y a ver qué pasa acá. Engancha Martínez, va por la derecha como número 8. Tira la larga que puede ser. Tira la larga que...

0: puede ser, la tiro larga Martínez, ganó un lateral, ganó yardas. Realmente Cristian Martínez, puro corazón, ¿eh? Los panameños, no sé cuánto tiempo van a aguantar, pero estos 38 minutos tienen que llevarlo a la Federación Panameña de Fútbol y ya ponerlos como el mejor partido de la historia, Alex.
1: Sí, por ahora sí, porque no solo están resistiendo, sino que además están complicando el grupo para Inglaterra. Un seleccionado inglés que hasta ahora, lo relataba muy bien Francisco Zlatar, no es el puntero de su grupo y parece no enterarse, porque no es que va comandado al ataque, tira centros, tiene la pelota, pero sigue siendo ese equipo incomodado por el rival.
0: Ya vuelvo a Croacia, Panamá, porque Croacia gana, porque ataca Harry Kane, levanta la cabeza al delantero, cambio de frente a la banda derecha, rebotó en el camino, de cabeza, tenía que sacarla al Puma Rodríguez, no llegaba, le quedaba otra vez a Roger, toca hacia atrás, pase entre líneas, buena pelota, había falta, hay offside antes. Salida que será para Panamá. ¿Qué pasa con Croacia y con Ghana?
2: 38 minutos, ahora sí, después del gol, el dominio croata. Ghana por ahora no lo lastima a Croacia, al arco de Livakovic. Intentaba recién Perisic, pero sí va la pelota. Ahora sale Ghana de abajo, pelota de Thomas Partey, que domina en la salida, entregando cerquita la pelota para Sibo. Sale jugando Ghana, Croacia lo espera, replegado con dos líneas de cuatro. Y adelante los dos delanteros a Ghana. La salida de Ghana con el pelotazo largo ahora frontal para que busque, para que corra Zulema. Termina cerrando en última línea. Saca la pelota y Utalo. Habrá salida lateral para Ghana por el costado en ataque.
0: Se viene Inglaterra por la derecha en 39. Pase de Saka hacia el medio buscando a Rogers. Vuelve a enganchar Saka. La hizo rebotar lateral inglés.
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0: Ataca Inglaterra por la derecha, va a Konsa, el defensor, la jugó para Bukayo Saka, volcado como número 7, engancha Saka, pase al medio para Roger, de vuelta con Saka a borde del área, engancha Bukayo, abre la derecha, otra vez con Roger, devolución para Saka, cierre en el fondo, le quedó de vuelta Saka, la tocan para atrás, lo marca Andrade, falta. Ah, volvió del offside, Saka, menos mal. Bueno, habrá salida para el equipo panameño.
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1: Muchos fuera de juego en este primer tiempo para Inglaterra. Los delanteros que conviven al filo del offside, pero que hasta ahora siempre han terminado pagando. También cabe destacar la buena labor defensiva. Hasta ahora, férreos sacando las pelotas aéreas, pero también marcando el offside para los ingleses. Hablamos de los centrales panameños.
0: 40 minutos y medio, 0 para Inglaterra, 0 para Panamá. Atacan los ingleses con Anderson, la tocó por la izquierda para que corra O'Reilly. Ah, levanta el lateral por la izquierda, la juega hacia arriba. Buen balón metió Rashford, que la tiró para adelante. Corre Bellingham de cabeza cerró Escobar. El comandante Fidel que la tira hacia el medio, sale gambeteando. Le agarró un ataque de habilidad, sacala por Dios. La revienta Escobar, la mandó a la mitad de la cancha. La pelota no corre, el Puma Rodríguez se va a escapar. Atención. Cierra Anderson como los bomberos. Lo marca Rodríguez, falta. Tiro libre para Inglaterra que va a salir del fondo.
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0: Y ataca por la derecha Panamá, lateral. No, le curó al revés.
2: Sí. Recién lo tuvo Ghana, la primera en 40 minutos para el elenco africano. Un tiro de Semenio cruzado al lado del palo. La primera que tuvo Ghana. Hubo dos tiros para Croacia. Uno terminó en gol, el otro en las manos del arquero. Y un solo tiro para Ghana hasta el momento.
0: Ataca Inglaterra, siempre ataca Inglaterra. Casi 42, saca por la derecha. Ojo, le pasa por la derecha a Kwanzaa. Engancha, saca, se mete en el área, pasa el medio para Rocha. Devolución para Saka, centro atrás de Vigo y córner. Tiro de esquina para Inglaterra.
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1: Así como los ataques de Inglaterra en los primeros 15-20 minutos se volcaban más por la izquierda con las conducciones de Rashford, ahora el desequilibrio de Saka es la clave. El 7 del Arsenal, el que más ha participado en los últimos 10.
0: 42 tenemos, 0-0 por ahora. Pelota parada para los ingleses, va Saka desde la banda derecha y el centro se irá cerrando como siempre pasa en el Arsenal. Le va a pegar Bukayo Saka. Hay que defender la pelota parada, dicen los panameños. Llegará el centro de Saka, centro cerrado, de cabeza la sacaba Andrade. La pelota rebotó hacia el centro del campo, lateral inglés.
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0: Rashford tiró un centro de tres cuartos de cancha. La pelota cayó atrás del arco. Habrá salida del fondo para los panameños, que por ahora aguantan. 43 ya tenemos.
4: Relator, el diga. 18 de noviembre, la última vez que marcó un gol de manera oficial Panamá, después fueron todos amistosos. El que lo marcó fue el número 7, José Luis Rodríguez, victoria 3-0 contra El Salvador.
5: Van llegando viejos conocidos, porque con estos marcadores así,
0: sí.
5: Venga Croacia del lado de Argentina, vas a Inglaterra para el lado de Alemania y Francia y España.
0: Claro. Si repetimos, Croacia puntero, está ganando Croacia, Francisco.
2: Está ganando Croacia 1-0 ante Ghana. Y está cómodo además en el partido. Y ahora ataca, pelota de Susic, larga para Budimir, aguanta en la puerta del área, va Budimir, escapa sobre el costado, va de espalda al arco Budimir, en el lateral del área, el toque viene hacia la puerta del área para que la levante Blažić, saca de cabeza, bien ubicado Ghana, insiste ahora Croacia, pelota de Kovacic, sobre la izquierda en campo de Ghana, 43 y medio, ataca por el costado, va Croacia, buena para Perisic, centro al área por abajo, saca la pelota, Ghana revienta, 1-0 Ghana Croacia a 1 para llegar al minuto 45.
0: 44 tenemos y va Inglaterra otra vez, pase el medio para Harry Kane, borde del área, engancha al delantero, la aguanta, controla la pelota, volvía del offside. Está perdido Harry Kane en el partido, ¿eh?
1: Es un síntoma de que el equipo está jugando mal. Yo lo noté cuando retrocedió casi la mitad de la cancha para ser él el que tira un pelotazo para la diagonal, le saca. Cuando el 9 hace eso, más allá de que Kane es un delantero que le gusta recostarse para participar del armado ofensivo, es una mala señal. Y la verdad que el primer tiempo, Inglaterra no fluyó, tuvo más la pelota, tuvo más cantidad de chances, sí, pero no fue el Inglaterra que brilla en algunos partidos.
0: 44 minutos tenemos, casi 45. Ya me cuenta Lea Paz cuánto más se va a jugar. Pelota por la izquierda, ataca Panamá. La buscaba Gutiérrez, tocó para adelante. La regalaron, sale Inglaterra. ¿Cuánto más se juega?
4: 3 minutos más, relator, hasta los 48, vamos.
0: Nos queda muy poquito para el cierre del primer tiempo. Falta en salida para Inglaterra, que sale del fondo.
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0: Desde abajo va a salir el equipo inglés. ¿Cuánto más se juega en Croacia? Gana.
2: Todavía no agregaron, quedan algunos segundos para llegar al minuto 45, pero creo que no serán muchos porque tuvo ritmo el partido, no se frenó tanto.
0: Bochazo largo, ojo para Roger, control el delantero, tocó para atrás, balón para Harry Kane, falta, lo tocaron, infracción. Uy, qué tiro libre que tiene Bellingham. Qué tiro libre que tiene a 30 metros del arco Inglaterra y será la última del primer tiempo.
1: Una faltita, un leve toque del jugador panameño que se lleva la pelota, logra puntear el balón. Pero después también toca el botín de Harry Kane, por eso el 9 se deja caer. Y el árbitro, que inclinó un poco más la balanza a favor de Inglaterra, sanciona sin dudarlo.
0: Tiro libre para el seleccionado inglés. Bukayo Saka con pierna zurda. Marcus Rashford con pierna derecha. En línea recta hacia el arco. Un poquito, apenas inclinado hacia el palo izquierdo del arquero Orlando Mosquera. Está Rashford para pegarle. Casi como si fuera un pelotón de fusilamiento. Se preparan los ingleses. Irá el remate al arco. Rashford Osaka. Acomodó la pelota. El hombre que viene de jugar en el Barcelona. Le va a pegar Rashford. Tiro libre para Inglaterra. Casi 47 minutos. A 30 metros va Rashford. Mosquera agazapado bajo los tres palos. Le va a pegar Rashford al tiro libre. Va Marcus Rashford. Va al arco, ¿eh? Le va a pegar Rashford al arco. ¡Oh! ¡Y qué cerca que pasó del palo izquierdo! No la rozó el arquero de milagro. Para mí llegaba Mosquera. Salida por Armenia.
1: No se elevó tanto el remate de Rashford, que cruzó la barrera por el costado de uno de los defensores. Baja violentamente el balón y pasa a una cuestión de 10 centímetros del palo izquierdo. Llegaba bien Mosquera, pero esta sí que fue buena. Es la pelota parada para los ingleses.
0: 47 tenemos, tiempo y marcador allí en Filadelfia.
2: 1-0 gana Croacia. Va pasando el segundo minutos de 13, que también se agregaron aquí.
0: La pelota para Inglaterra, baja Harry Kane y no podía. De cabeza la sacaba Andrade, la tiró para adelante. Corre Puma Rodríguez, va a ganar la posición. Ahí la apuntó el defensor. Gonza toca atrás con el arquero y la revienta Pickford. La mandó al lateral casi, ¿eh? Casi Panamá tiene una chance de mano a mano con el arquero. Lateral que va a jugar Jorge Gutiérrez. Toca hacia atrás. Juega el medio para Andrés Andrade. Levanta la cabeza el defensor. Se termina el primer tiempo. Señoras, señores, es final en New Jersey. 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Panamá 0, Inglaterra 0, entre tiempo.
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1: Si bien todavía queda un capítulo más de esta historia, el Mundial no deja de sorprendernos, porque por ahora, con mucho sacrificio, desgaste y un gran planteo desde lo táctico, Panamá está resistiendo. Y créame que no es una mera resistencia, no es que Inglaterra le cascoteó el rancho. Tuvo más llegada, sí, pero Panamá hizo lo suyo para complicar el funcionamiento en el medio de los ingleses, para tener sus chances. Dos de tres que tuvo desaprovechadas por los propios panameños, y la verdad que fue, o construyó, una fortaleza alrededor de su área. Un Inglaterra incómodo, deslucido y también ofuscado por el buen planteo del rival. Sin brillar Harry Kane, sin brillar Jude Bellingham, hasta ahora un Inglaterra que pierde la punta de su grupo y muestra un juego apático aquí en New Jersey.
4: Una Inglaterra que ya dejó el campo de juego también cabizbajo, hablando entre ellos, recriminándose a algunos de los jugadores. El técnico fue el primero en salir del campo de juego. Por el otro lado, el equipo panameño, que se retiró también del estadio, del campo de juego, hacia el vestuario, saludándose, felicitándose y dándose ánimo por este primer tiempo sin amonestado los equipos.
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2: Final también en Filadelfia, 1 para Croacia con el gol de Susic desde afuera del área en el minuto 31, 0 para Ghana, 54% la posición de la pelota para Croacia contra 46 de Ghana, 5 intentos de Croacia sobre el arco, 1 solo de Ghana, un poquito más el equipo croata sobre Ghana al término del primer tiempo, y además líder en su grupo Croacia con este resultado.
5: 6 puntos, qué despelote armaste, Fanchito. Croacia 6, Inglaterra 5, Ghana 4, pasa como mejor tercero. Anote despacito mientras prepara la picada. Alemania-Paraguay, Francia-Suecia, Canadá-Sudáfrica, Países Bajos-Marruecos, Inglaterra-Portugal, esto es a confirmar. España con Austria o Argelia, Estados Unidos-Bosnia, Bélgica por ahora con Corea, Brasil-Japón, Costa de Marfil-Noruega, por ahora México-Ecuador, por ahora tenemos Senegal con Croacia, Argentina-Cabo Verde, Australia con Egipto, por ahora Suiza con Irán, por ahora Colombia con Ghana.
3: Me vuelvo loco, Juan Maviera. 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
0: Entretiempo en New Jersey, por ahora Inglaterra 0, Panamá 0. Está ganando Croacia en Filadelfia contra Gana, y por este resultado se queda como primero de su grupo e Inglaterra segundo. A la vuelta, el comentario de Alejo García Cao, la información con Esteban Sassi y los segundos 45 minutos.
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6: Descanso aquí en New Jersey, en el MetLife, el escenario que tendrá la final de la Copa del Mundo en apenas 22 días. ¿Cuán rápido pasa todo? Por ahora, y digo por ahora porque queda todavía mucho tiempo, un capítulo más en la historia, tenemos uno de los grandes batacazos. Panamá, que hasta ahora no solo no ganó un partido en fase de grupos, sino que tampoco convirtió un solo gol en el Mundial, le está sacando un empate a Inglaterra. 0-0. Hasta ahora el partido bajo una lluvia que no cesó en el estado de Nueva York. Hay que dividir el análisis en varias aristas. Por un lado, Inglaterra obviamente tuvo el control en gran parte del primer tiempo, manejó la pelota, quiso jugar, pero nunca tuvo esa fluidez, esa simbiosis que por momentos un equipo que puede brillar, pero hoy la verdad que no lo hizo. Apeló mucho a los costados, los cambios de frente de una banda a la otra para las recepciones de Rashford o de Saka, el de Barcelona por la izquierda y el del Arsenal por la derecha. Un Harry Kane que estuvo anulado por una defensa que la verdad jugó muy bien de Panamá. Eyectaron todas las pelotas que llegaron como centros y además aguerridos en la marca. Un Panamá que incluso, si vamos a las chances más peligrosas de gol, tuvo las mejores. Un control que no puede aprovechar José Luis Rodríguez, otro remate que sí, del 7, atajó Pickford. Varios contraataques que estuvieron cerca de prosperar o que lo hicieron más al final del partido. Inglaterra necesita más juego de sus volantes interiores, apenas algunas pinceladas de Jude Bellingham, de Morgan Rodgers, pero necesita un juego más consistente, soltar más a los laterales y poder producir chances mucho más peligrosas de gol. Hasta ahora, un Inglaterra deslucido, que decepciona y que pierde la punta de su grupo, porque con la victoria parcial de Croacia, Inglaterra termina segunda. Aquí, en New Jersey, en el MetLife Stadium, Panamá e Inglaterra igualan sin goles.
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8: Va a comenzar el segundo tiempo. Inglaterra 0, Panamá 0.
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8: Pita el árbitro, mueve Inglaterra, ya están jugando. Inglaterra 0, Panamá 0, la pelota está para el arquero Pickford. Envío largo de campo propio al borde del área. Salta Kane de cabeza. La ha sacado del fondo Andrade. Rebotó la pelota hacia el centro del campo. Comenzó en Filadelfia entre Croacia y Ghana.
9: Recién ahora están volviendo al campo de juego los protagonistas. Todavía no arrancó.
8: 17 segundos tenemos. 0 para Inglaterra, 0 para Panamá. Hubo un cambio en los panameños, ya lo presentamos. Porque ataca Inglaterra. Le toca a O'Reilly. Toca atrás para el central por la brecha. Para Konsa. Abre el costado. Juega bien para Kwanza, toca corto para Roger, retrocede para Kwanza, cambio en Panamá.
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10: Con la 17 de la cancha, José Fajardo se retiró el 7, relator José Luis, el Puma Rodríguez, que en la semana había sido noticia por una pelea en el entrenamiento.
8: Ataca Harry Kane, se viene Inglaterra, ya se fue Tomás Rodríguez, entró Fajardo, la salida será para el conjunto inglés. Envío largo, atención, porque por la izquierda va Fajardo, ataca a Panamá, buen cierre, para mí le falta contra Konsa, el árbitro dice que sí, que habrá tiro libre, que será en defensa para los ingleses. Bueno, tiene que cambiar mucho Inglaterra si quiere ganar el partido.
6: Y me sorprende que Tuchel no mueva el banco, porque tiene nombres Everett y Ence para darle el desequilibrio. Mismo Jed Spence, que la verdad jugó un buen partido a pesar del empate contra Ghana la fecha pasada ante un Nico Reilly que casi no trepó por el lateral izquierdo, y arriba ni hablar, lo tiene Ollie Watkins, a Madueke, a Ivan Toney.
8: La pelota en la mitad de la cancha, Anderson, el que juega de número 5, toca para atrás, juega hacia la derecha, ataca el futbolista Kwanza, jugó para Bukayo Saka, se viene revolcado por la derecha, tocó para adelante, balón para Harry Kane en el área, media vuelta, iba Bellingham, la tiró contra adelante, la perdió, y lateral, que será para Inglaterra, costado derecho, quedó golpeado Bellingham.
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11: En un ratito la selección Colombia confirmada, juega Santi Arias, el lateral independiente, como titular.
9: Mira, choque de canilleras en el piso Bellingham, en el piso también José Córdoba, al 3 del conjunto panameño.
8: Habrá lateral cuando se reanude el partido. Será para los ingleses, costado derecho, Carlos.
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8: Va a salir Panamá finalmente, lateral de Andrés Andrade. Tocó para adelante la pelota, la revienta el Puma Rodríguez, la mandó a volar. Corre José Fajardo, casi gana la posición. Desde el fondo, el despeje de cabeza, era de Kwanza. La pelota por el medio, le quedó para Panamá, cabeza de contragolpe. Barsen la tiró por la derecha, corre Cristian Martínez. Avanza el chiquito por la banda derecha, lo marca O'Reilly. Gana Martínez la posición, quiere meter el centro al área, engancha Martínez, hace una amague, se mete en el área, se cayó sin falta y la van a sacar del fondo. Va a salir Inglaterra, complicaciones para los ingleses, ahora y lateral para Panamá. Quedó golpeado Cristian Martínez, tengo tiempo.
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6: Hay casi 20 centímetros de diferencia entre Nico Reilly, el número 3 inglés, y Martínez, el 6, el chiquitito, claro, aprovecha esa diferencia de altura para inmiscuirse, para jugar con el pie a pie y engañar al número 3, más allá de que no era infracción, sigue tirado, a ver si revisa algo el VAR. Puede ser una carta importante para Man en este segundo tiempo.
9: ¿Cómo está? 1.70 contra 1.90 que tiene O'Reilly en el piso todavía, el 6, el jugador del Kiryat de Israel. Lo están atendiendo, ingresaron los médicos para ver cómo está. Me parece que tiene sangre en el rostro. La verdad yo no vi algún golpe, algún choque en el rostro, pero lo están atendiendo.
8: Que no fue falta, pero O'Reilly se le cayó encima. Entonces ahí está la cuestión.
9: Son 20 centímetros más, relator.
8: Claro. Bueno, relator, tendrá que salir de la cancha. Sí.
9: Arrancó el segundo tiempo entre Croacia y Ghana. Minuto y medio ya ha pasado el primer intento para Ghana en el arranque con el número 7 que ingresó Fatagu. El tiro por arriba metió dos cambios. Ghana salió el número 4, Adjetey, y salió Ogusu. Ingresaron Fatagu y Opong.
8: Ataca acá Panamá, pelota larga hacia el área, de cabeza la sacaron. Momentáneamente Panamá con uno menos. Sale Bellingham, toca atrás, juega hacia la izquierda para Gay, abre hacia la izquierda, toca cortito con O'Reilly, de vuelta con Bellingham, la tocó para atrás y la regaló. Y ojo porque ataca Fajardo, la sacan desde el fondo y la contra es con Anderson y la contra es para Inglaterra. Avanza Harry Kane, abre por la izquierda, buen balón para Rashford, solo saca por la banda de derecha. Se viene Rashford, se mete en el área, enganchó hacia el medio, de parado, muy bien Escobar. Fidel Escobar recuperó una pelota que era peligrosísima, pelota larga. Ahora corre el Puma Rodríguez, no va a llegar tampoco Fajardo, sale el arquero. Pickford la manda a volar, va a salir Panamá del fondo.
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6: Uno de los destacados en Panamá, el número 4, Fidel Escobar, el del Saprissa costarricense, en todo momento seguro, tanto por arriba como por abajo, nunca comprometió a la defensa y además sobrio, solvente. Cuando tuvo que despejar, lo hizo.
8: Ataca Inglaterra otra vez.
10: Ya se metió a la cancha el platinado número 6.
8: 11 contra 11, volvió Martínez. Atacan los ingleses, va por la izquierda. La pelota es de Gay, jugó para adelante, va para la ubicación de O'Reilly, toca para Rashford, pase al medio para Kane, la dejó pasar, le quedó para Bellingham, borde Bellingham, le va a pegar de zurda, engancha hacia atrás, tocó para el medio, le quedó para Harry Kane, media vuelta el delantero, toca hacia atrás, la pelota para Rashford, la regaló y las contas para Panamá y corre Cristian Martínez, ganó de cabeza, la jugó para adelante, corre Murillo, corra, falta, dice que no era árbitro lateral. Lateral panameño que sale por la derecha.
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8: ¿Es justa la victoria de Croacia, Fran?
9: Es justa porque llegó un poco más que Ghana, porque intentó un poco más en el primer tiempo. Aceleró un poquito más Ghana en el arranque del segundo tiempo. Se había quedado en el primero, no tenía tantas intenciones el equipo africano.
8: 6 minutos del segundo tiempo, la regaló para Man en el fondo. Por la izquierda le quedó a Rashford, toca hacia atrás. Juega para O'Reilly. La pelota la maneja Inglaterra.
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8: Por la izquierda, otra vez, atacan los ingleses. Va Bellingham, toca hacia atrás. Juega cortito para Gay. De vuelta, buscando a Bellingham. Abre por la izquierda. La bocha va buscando el costado sur. Y Rashford enganchó hacia el medio. Metió el centro cerrado. Entró Kane, tapó el rebote. Gay, gol, lo perdió. Lo perdió Kane. Ay, Dios mío. El gol que cerró Harry Kane, los trabaron justito, le puntearon la pelota y cayó dormida en el techo del arco. Increíble.
6: ¿Cómo explicarle esto a alguien que nos está escuchando por radio? Un centro venenoso desde la izquierda. La pelota pica, en realidad la intenta despejar el número 3, José Córdoba, pica. Kane sigue de largo, no puede rematar. Y es otro defensor panameño el que, intentando despejarla, pega primero en su cuádriceps, luego en el codo y ahí cae en el techo de la red. Inexplicable cómo esto de carambola no terminó siendo gol para Inglaterra.
8: Habrá salida para los panameños, Carlos.
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8: La perdió Fajardo y sale Inglaterra. Falta contra Gay, tiro libre en la mitad de la cancha. ¿Tenemos amonestados?
10: Ahora sí, relator el número 17, el que acaba de ingresar, Fajardo, la primera tarjeta amarilla en el partido.
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8: Está bien la amarilla. Lo agarró.
6: Sí, por acumulación sobre todo.
8: Y no tenía necesidad de hacer eso contra Conza. Ataca por la derecha, saca, va contra 3, contra 4, tocó para atrás, la regaló. Y sale Panamá de contragolpe. Y va por la pelota por la derecha. Tímidamente Murillo se mete en campo rival. Si la cambia de frente va el Puma Rodríguez. La cambió de frente, balón para Fajardo. Control delantero. Fajardo que la tiró a la derecha. La pelota que rebotó en el camino. No se fue, le quedó Riley. La aguanta contra Cristian Martínez. Lateral para el equipo panameño.
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8: Pelota hacia la izquierda. Ataca Panamá. De cabeza no podía Gutiérrez. La sacaba y quedó golpeado Cuanza. Ojo, van a parar el partido. Sí, señor. Quedó golpeado el panameño. Y también quedó golpeado Cuanza. Se va levantando ahora. Partido demorado entonces. Aprovecha y pasa por la posición de Francisco Zlatar.
9: 51 de partido. Sigue ganando Croacia. 1-0. Pelota que se va al lateral. Hay saque de manos que corresponde a Croacia en mitad de campo sobre la derecha. Un poco más agresivo Ghana en el arranque del segundo tiempo buscando el empate. Se dio cuenta, me parece, Ghana, que está cayendo al tercer lugar con esta derrota.
6: Te digo, Juanma, si la de Fajardo de la amarilla, sí, está también. Porque no sé de qué dolor se aquejaba Cuanzá, le fue con el codo, Una falta temeraria al 7 panameño.
8: Ataca Panamá por la derecha. Uy, la regalaron, qué lío. Se viene Rashford, la tocó para Bellingham. Por el medio la pide Kane, se mete en el área. Le va a pegar de zurda. ¡Ay, qué cerca que pasó! Pegó del lado de la red, que no vale. Rashford le pegó de zurda, estuvo cerca Inglaterra.
6: Lo fue cerrando el defensor panameño. Y una vez que Rashford remató, ya no tenía mucho recorrido para buscar cruzar el disparo al palo izquierdo del arquero. De todas formas, un gran desborde, una trepada y el remate del 11 que dentro de esta Inglaterra irregular ha intentado destacarse.
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8: La pelota para Inglaterra desde el fondo. Tocan hacia atrás. Sale del fondo Juan Sala. Tiró para adelante. Buena, bueno robo por la izquierda. Y ojo porque va Jorge Gutiérrez. Se olvidó la pelota. Le quedó para Elliot Anderson. La aguanta contra la banda derecha. Aguanta Anderson. Toca al medio. La regaló. Iba el Puma Rodríguez enganchando a la izquierda para medio. Pegale. Es tuya. ¡Rodríguez! ¡Ay, qué cerca que pasó! ¡Qué cerca! ¿Qué pasó? Le pegó con pierna derecha. ¡Era soñado! El tiro pasó pegado al palo izquierdo. Ve el arquero. Lo tuvo para más.
6: Excelente el robo de Gutiérrez por la izquierda. La pérdida de Elliot Anderson. La conducción del número 7, José Luis Rodríguez. Y el remate que parecía ir cerrándose cerca de la conjunción del palo izquierdo y el travesaño. Pasa rozando el larguero. Panamá, que con lo suyo sigue complicando un gigante como Inglaterra.
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8: 11 minutos y ataca Inglaterra con Anderson. La tiró para adelante. Por la derecha va Juan Sá. A la altura del círculo central. Pase corto para Elliot Anderson. Envío largo. Se va a ir por el fondo. Ay, Inglaterra. 12 minutos casi del segundo tiempo, 0-0 contra Panamá. ¿Qué pasa con Gani Croacia?
9: 9 minutos del segundo tiempo, sigue ganando Croacia 1-0. Intenta Ayew ahora, aguanta de espalda en campo de Croacia. Parece falta, dice que no el árbitro. Lo tenía bien agarrado Pongrasic. Sale ahora Croacia, pelota larga para que corra Budimir. Va Budimir, termina cerrando. Bien ubicado en el fondo Lukasen. Saca la pelota al defensor, la regaló, pero había falta antes en la presión de Budimir. Tiro libre defensivo para Ghana.
8: Ataca Inglaterra, pelota para que y le pegó, tapó el arquero. Monumental Mosquera, atajadone. Le quiso romper las manos y casi lo logra. O'Reilly va por la izquierda, tocó para Rashford, engancha, se quiere meter en el área. Toca atrás para O'Reilly, centro que va al punto penal. Le aguantaba Kane, mano de Kane para mi gusto. Le aguanta Kane, tocó a la derecha, va para Kwanzaa. Toca hacia atrás para Anderson, centro a la carrera. Segundo palo, entraba Rashford, de cabeza, falta en ataque. Ah, Dios mío, la atajada de Mosquera,
6: Una atajada que puede valer algún punto y sobre todo que puede hacer entrar a este equipo en la historia. Por primera vez un pase filtrado lo habilita Harry Kane. Queda el 9 del Bayern Múnich frente a frente ante Mosquera. El zapatazo a la derecha del arquero, un poco centrado, por eso la despeja con las dos manos. Gran partido. Cuando tuvo que responder, siempre estuvo el arquero de Panamá.
8: Partido parado, brazalía que será para Panamá.
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11: Con esta situación, Suecia, Ecuador, Ghana, Bosnia, Paraguay, Senegal, Irán y Corea del Sur son los 8. Solo pueden acceder Argelia y Congo.
8: Ataca Panamá con el Puma Rodríguez. Tocó para atrás para Harvey. Se viene Panamá. Harvey tocó a la derecha. Robó Anderson. Y ataca Inglaterra. Quedó mal parado el equipo panameño. Corre Anderson en posición de número 8. Prepara y apunta. Le puede pegar. Anderson toca al medio para Bellingham. Abre hacia la izquierda. Atención. Engancha Rashford. Toca atrás. La regaló. Está dubitativo Inglaterra. La pelota en la mitad de la cancha para los ingleses. La vuelta la busca Saka. Se tira ahora por el medio. Abre hacia la izquierda para Rashford. La soltó por la izquierda. Y va Bellingham abierto por ese lado. Quiere meter el centro. Buen enganche. Se mete al medio. Pase atrás para el gol de Kane. Desvío y córner. Tiro de esquina para Inglaterra.
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8: ¿Qué pasa con el Puma Rodríguez?
10: Está en el piso, se queja de un golpe, un patadón en la mitad de la cancha. Se acerca el arquero Pickford para ver cómo se encuentra el atacante del elenco panameño.
6: Enrocaron bandas Bellingham y Rodgers en este segundo tiempo. El del Aston Villa, que empezó jugando por la izquierda, se fue a la derecha. Y el del Real Madrid ahora es el interno izquierdo de Inglaterra.
8: Quedó un hombre en el suelo en Inglaterra. ¿Quién es? ¿Cuanzá?
12: Sí, también Cuanzá es quien se quedó en el suelo y está pidiendo asistencia médica, aunque el que presenta, o por lo menos más mosca de dolor hace, es el número 7 de Panamá, José Luis Rodríguez, no se levanta. Entran los médicos, tanto de Inglaterra como los de Panamá, tobillo de ambos jugadores.
8: Tengo tiempo, Carlos.
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8: 0 a 0 en 15 minutos. En New Jersey, empatan Inglaterra y Panamá. ¿Qué pasa en Filadelfia?
9: 57 minutos de partido, sigue ganando Croacia 1 a 0 ante Ghana. Todavía no hay intento sobre el arco en este segundo tiempo. Pelota larga de Croacia, devuelve Ghana con un pelotazo largo también. Saca Perisic, bien ubicado arriba. Pelota sobre la izquierda, la toma Baturina. Se le va a Baturina. Habrá lateral para Ghana desde la derecha en sector defensivo. Alcanzando lentamente la hora de juego. Sigue ganando Croacia, 1 a 0 de la salida ahora con Tomás Partey para Ghana. Entregando en el círculo central para que juegue Sibo. Entregando rápido en la izquierda. Juega Mensah, rápido para Semenyo. El toque rápido atrás, otra vez en mitad de campo para que juegue Mensah. La salida viene atrás para que juegue Lucas en círculo central. Sale jugando Ghana. La pelota a la derecha para que ataque ahora, para que encare el número 7. Va el ingresado. Fatau encarando por el costado, pelota en el área, saca Croacia, queda viva la pelota, Livakovic, abajo Livakovic, se queda con una pelota suelta en el área que quería Ajeu. Esto sigue 1 a 0 para Croacia.
8: Tiro de esquina para Inglaterra, le va a pegar, saca del costado izquierdo, las parejitas adentro del área chica. Va a llegar el centro de saca, 16 tenemos del segundo tiempo, el centro de saca, el primer palo, desvío de Bellingham, gol. De Inglaterra, Jude Bellingham para marcar el primer gol del partido. Un centro espectacular de saca, no tuvo ni que saltar Bellingham, le pegó de zurda al palo derecho del arquero, aguantó todo lo que pudo. Son 60 minutos para Panamá que van a quedar en el recuerdo. Veremos si tienen tiempo de darlo vuelta. Gana Inglaterra por 1 a 0, recupera la cima, recupera la tranquilidad del equipo inglés. Inglaterra 1, Panamá 0. Jude Bellingham en 17 del primer del segundo tiempo abrió el marcador.
6: Le costó muchísimo y además llegó de la forma quizás menos pensada para Inglaterra. Un buen centro, pero que fue bajando a media altura, cayó en el punto penal a la altura de las rodillas. Quedó emparejado Jude Bellingham con el 26, Jorge Gutiérrez. Y buen anticipo del Real Madrid, porque puntea con el puntín de su botín izquierdo el intento de despeje. En ese giro, ahí es donde coloca la pelota sobre el ángulo inferior derecho de Orlando Mosquera, que ante una marea de camisetas de uno y de otro estaba tapado, no pudo ver Inglaterra. Una hora de un fútbol sin brillar, deslucido y complicado por el rival. Abre su 10 el marcador y vuelve a la punta del grupo.
12: Dos goles en Champions, 6 en la Liga y este es su segundo en el Mundial para Bellingham en un año regular, irregular. Con el Real Madrid marca su segundo gol, había marcado a Croacia en la fecha 1.
8: Hay cambios en Inglaterra, ya estaremos repasando. Hay tiro libre para Panamá. Por la izquierda va a llegar la pelota y la bocha va a caer en el área, le va a pegar el balón. Desde el costado izquierdo Gutiérrez. El centro que va a caer en el área, centro al área, el arquero que no sale, el cabezazo en el segundo palo, quedó un desvío, le quedaba Harvey, lo trabaron justo.
12: Pide
8: el mano en el área de Inglaterra, la pelota es de Cristian Martínez, tocó a la derecha, no pasa el peligro, atacan los panameños, pasa entre líneas por la derecha, Harvey está habilitado, engancha y le pega, tocó para atrás, el remate de Fajardo, lo perdió, le pegó como yo, habrá saque de arco, será para Inglaterra.
6: Increíble la oportunidad que desperdicia Panamá. No sintió el golpe. La jugada siguiente al gol de Bellingham fue a buscarlo. Un Inglaterra mal parado otra vez. La jugada que se gesta por la derecha. El pase hacia atrás. Le queda Fajardo. Creo que podría haber rematado de primera. Controla y ahí el disparo es defectuoso porque se abre demasiado, no interviene ni siquiera Pickford. Lo bueno para Panamá es que va en búsqueda de empatarlo.
12: Bueno, afuera Cuanza y afuera Saca. Cuando quiera repasamos, relator.
8: Dale, ya voy. Pelota larga a la derecha. Atacan los ingleses. Habrá saque de arco para el equipo panameño. Presentamos los cambios.
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12: Yarel Cuanza se retiró amonestado del campo de juego. Se retiró Bukayo Saca también. Ingresaron con la 25 Jens Pense y con la 20 Noni Madueke.
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6: Puesto por puesto, ambas modificaciones en Inglaterra.
8: Ataque en Inglaterra, pelota al área, no llegaba nadie por ese balón. La salida será para Panamá. Y aparte Cuanza, que había sido recientemente amonestado, va por la izquierda, el centro al área, ojo. Viene la pelota Berrayo, le engancha por la izquierda, tocó para atrás borde del área, esperaba el remate con el zurdo, le pegó mal Anderson y la contra será para Panamá. Atención por la banda derecha, la pelota para Cristian Martínez, la aguanta el número 6, la tiró para adelante, la hizo rebotar, sigue Alejo.
6: Spence, el del Tottenham, que puede jugar tanto de lateral izquierdo como de lateral derecho, hoy por la última banda, el lugar del amonestado y el lesionado Jared Cuanza. Y Noni Madueke, el del Arsenal, que jugará por el extremo derecho en lugar del salido Bukayo Saka.
8: Habrá salida para Panamá, tengo tiempo.
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11: Con este panorama, Inglaterra 7, Croacia 6. Gana, entra como uno de los mejores terceros con 4.
8: La salida para el equipo inglés, aquí tenemos 21 minutos. Está ganando Inglaterra por 1-0. ¿Qué pasa con Croacia y con Gana?
9: 64 minutos de partido, sigue ganando Croacia por 1-0. No hay tiros al arco todavía en este segundo tiempo. Sale jugando Gana, la pelota para Lukasen en el bloque defensivo, entregando cerca en el círculo central para Sibo.
8: Aguantame, va Inglaterra por la izquierda. Ojo, espera Kane en el área. Enganche, va Madueke, viene el centro. No vuelve a enganchar, metió el centro de zurda. Entró Harry Kane, cabezazo. ¡Gol! ¡De Inglaterra! Y se cayó el castillo de Naipes. No aguantaron más los panameños. Por la izquierda, centro de Madueke, entró Harry Kane. De cabeza le cambió la trayectoria de la pelota, que fue al palo derecho del arquero. Ahora, en 22 del segundo tiempo, Inglaterra 2, Panamá 0, Harry Kane.
6: Se cumplió la profecía. El brujo ganés que había comentado: ahora lo libero al bueno de Harry, y volvió al gol después del empate sin goles frente a Ghana. Un gol de goleador, de 9. Una jugada, el pelotazo por la izquierda, el mano a mano de Morgan Rogers, el centro pinchado y aparece por el punto penal Harry Kane, un Mosquera que estaba yendo hacia su palo izquierdo, por eso el cabezazo hacia su derecha lo descoloca. Pone la mano, pero no logra desviarla un Inglaterra, al que le costó muchísimo poder abrir el marcador, pero una vez que llegó uno, llegaron dos, gana 2-0 y es más líder que nunca.
12: Partido 116, gol número 82 para el que más marcó con la camiseta de Inglaterra, es el tercero que tiene en este Mundial, le había metido dos a Croacia en la fecha 1.
8: Bueno, ya no hay dudas que Inglaterra será primero, mi estimado Esteban Sassi.
11: 7 puntos, Croacia 6, Gana 4. Ahora el tema es la lucha por el segundo lugar.
8: Pausa de hidratación, paso por Croacia y por Gana. ¿Cómo sigue la historia?
9: 66 minutos, cambios. Aquí en Croacia se va ante Budimir para que ingrese Matanovic con la número 20, el hombre que juega en el fútbol alemán. 1-0, esperando la pausa también de hidratación en este partido que tiene alrededor de 3 minutos de demora con respecto al partido de Inglaterra y Panamá. Obviamente acá se enteraron de los goles de Inglaterra, pero no ha cambiado mucho el panorama, como dando a entender que sabían que podía pasar eso en algún momento. Pelota larga de Croacia buscando a Matanovic, de cabeza la peinó, pelota en el área, la pelota viene para el arquero de Ghana, se la termina quedando a Zare, la pelota sale jugando Ghana sobre la izquierda, mitad de terreno, pelota para que domine el jugador Zulema, la pelota atrás de Zulema, vuelve a empezar Ghana, 6-6 de partido, 1-0 gana Croacia.
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8: Está ganando Inglaterra por 2-0. ¿Qué me cuenta Esteban Sassi?
11: Ahora entonces, como veníamos marcando, Inglaterra, que con este resultado gana el grupo, juega frente a Senegal. Croacia pasa a ser segundo y estaría jugando con Portugal.
8: Bueno, van volviendo lentamente los protagonistas para la segunda parte del complemento. ¿Qué pudiste ver por ahí abajo, Leán?
12: Se va a venir Gese a la cancha. Está en este momento hablando con él, el técnico. Mucha indicación para Kane, mucha indicación para Nico Reilly también, para lo que será este último cuarto de partido. El seleccionador inglés dándole indicaciones a los suyos. Y por el otro lado también se preparan, me parece, variantes, ya en breve te digo.
13: Puede irse Rashford en Inglaterra para que ese juegue en su perfil natural, en el extremo izquierdo. Y si no, también sacarlo a Morgan Rodgers.
8: Sí, señor. Creo que lo vi a Bellingham sacarse la camiseta, salvo que se la cambie.
12: Era uno de los que estaba hidratándose con agua en la mano y con una toalla también en el cuello, ¿no? Como que estaba sintiendo claro la temperatura a pesar de los 24, 25 grados que hacen, ¿eh?
8: Sí, señor. Bueno, vamos volviendo los futbolistas después de la pausa de hidratación. Presentamos cambios también en el equipo panameño.
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12: Se terminó el partido para Bárcenas y para Rodríguez. Ingresaron el 10 y el 24 en el conjunto panameño. Son Ismael Díaz y Azarías Londoño.
8: Bueno, dos variantes en el equipo de Panamá y la salida para el equipo panameño, y falta en campo propio. Presentamos el cambio en Inglaterra.
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12: Se terminó el partido para el autor del primer gol, se fue el 10. Bellingham ingresó con la número 21, ese.
13: Me imagino para cuidar piernas, es una de las figuras, un hombre que te puede cambiar un partido, como el gol. No venía jugando tan bien, pero metió el primero, asistió en el segundo, un Bellingham que por ahora termina siendo la figura. Saca un volante interno y pone a un volante con oficio de delantero, que tiene mucho más vértigo, aunque menos control y posesión.
8: 27 minutos tenemos del segundo tiempo, gana Inglaterra 2-0. La pelota la manejaba Gay, juega hacia la izquierda, va para O'Reilly, abre por el costado, el toque atrás de Rashford, la pelota de vuelta con O'Reilly, juega hacia la banda derecha, sale del fondo Konsa, levanta la cabeza, abre para Spence, pasa entre líneas, buen cierre en la defensa, la pelota para Panamá. Pararon para hidratarse en Filadelfia. Habrá tiro libre en la mitad de la cancha, será para el equipo panameño.
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11: La cuestión ahora se dirime entre cuatro equipos. Irán y Corea del Sur están adentro, pero pueden quedarse afuera por Argelia y la República Democrática del Congo. El único equipo con 3 puntos que está seguro, sí, entre los 8 es Senegal.
8: La salida para Panamá por la derecha. Envío largo, atención, para que corra Londoño. Pelota hacia el área. Va por la derecha y atacan los panameños. El pase al medio, borde del área. El balón a la derecha para Murillo. No pudo llegar de milagro. La sacan desde el fondo. Qué rebote quedó para Londoño. Le paró de zurda. Rebote en el camino. Y otra vez insiste Panamá. Tenemos 28 minutos. La buscaba Ismael Díaz. Engancha por la derecha. Abre campo para que vaya Murillo. Centro al segundo palo. Cabezazo por arriba del travesaño. Salida del fondo, cabezazo de Ismael Díaz, se fue por el fondo, la salida será para Inglaterra.
13: Con estos cambios, Fajardo quedó como centrodelantero en Panamá. Ismael Díaz, el 10 por la izquierda, muchas veces centrándose, pero partiendo desde el costado izquierdo. Y Azarías Londoño desde la derecha.
8: Salida para el equipo panameño por el costado izquierdo, Carlos.
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8: Panamá cerca de ser el peor equipo del Mundial, lamentablemente. más allá de las buenas intenciones.
12: El único que no marcó un gol todavía, relator, de 48 selecciones, el único que no marcó. Marcó Haití, marcó Ecuador, marcó Costa de Marfil, y hablar, bueno, todos, Curazao también.
8: La pelota en la mitad de la cancha, la buscaba Morgan Roger, perdió la pelota, el balón que se va abriendo, la pedía Ismael Díaz, la dejaron por la banda derecha y atacan los panameños, va Londoño, engancha de la derecha para el medio, mete pase al borde del área, insiste Panamá, pelota para Cristian Martínez, engancha Martínez, la mató con el pecho, lo tocaron sin falta, Vizelario, tocador, rebote, ¡gol! ¡Ay, no! Lo cerca que pasó el disparo.

0: Gol de Ghana. De Ghana. Levanta la bandera. Igual habrá que esperar. Lucas enmarcaba el número 23.
1: Ataca Panamá. Pelota al área. La bajan de cabeza. Ojo, está el descuento. Quedó rebote. La buscaba Rodríguez. La sacan del fondo. Dentro despeje más. Sacaba Madueque la bocha. Quedó en el borde del área. Abren para Cristian Martínez. Métalo. Centro al área. Desvío. Y otro despeje. Le quedó Martínez. Pasa al borde del área. Le mata de derecha por arriba del travesaño. Lo tuvo otra vez Ismael Díaz. Otro aviso de Panamá. ¿Qué pasó con ese gol?
0: Un tiro libre sobre el costado derecho del área de Croacia. La empujaba Lucas en adentro del área, pero había una cortina y me parece que el hombre que era Ajeu, que realizaba la cortina, estaba adelantado. Por eso levantaron la bandera. Están esperando, están revisando. Hay chequeo VAR en el gol de Ghana. Por ahora 1-1. Hay que ver si vale o no vale el gol de Lucas en como locos en la tribuna. Los ganeses.
1: Va Inglaterra, va Spence, mete al área, pelota larga. No va a llegar nadie por ese balón a la salida. Para el equipo panameño. Quería buscar esa pelota, pero no podía Rogers. Desde abajo va a salir Panamá. Si lo empata, gana, queda segundo.
2: Si lo empata, gana, queda segundo y cambia otra vez todo. Menos el primer lugar de Inglaterra.
1: Y Croacia igualmente adentro. Con
2: Croacia
1: cuatro.
2: Adentro con cuatro puntos, tercero, sí señor.
1: Desde abajo va a reponer el equipo panameño. Francisco, ¿se confirmó o se anuló el gol?
0: Siguen revisando, siguen observando. No la fue a ver el árbitro todavía, sino que está quieto y escuchando todo lo que le dicen del VAR. Estamos esperando por la decisión, si vale o no vale el gol de Ghana, el gol de Lucasen, que la empujaba entrando al área chica. Están revisando, habla Modric también. Por ahora todo en modo revisión en Croacia y Ghana en 75 minutos.
1: La pelota para el equipo panameño que sale por la derecha. 32 minutos, envío largo, corre Londoño, para mí en offside. Sí, señor. Posición adelantada de Ismael Díaz. Tiro libre en defensa que será para Inglaterra.
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1: Por la derecha va Madueque. Atención, la dejó para Spence. Centro al área. Se desvía en el camino. No, le pegó muy mal. Habrá saque de arco, será para el equipo panameño.
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0: Están en el VAR. Ahora sí, la fue a ver el árbitro del partido, el señor Fisher de Canadá. Está observando la jugada en la pantalla para ver si hay falta en la cortina del hombre de Ghana, que además realiza la cortina estando adelantado en la jugada. Por el segundo palo entraba en el área chica Lucasen para convertir el 1-1. Están demorando bastante, algo que no venía pasando en esta Copa del Mundo, en esta observación, en esta jugada de VAR. Observa, mira al árbitro, demorando bastante, te digo, Juanma, no veíamos esto, ¿no? De tener tantas demoras en esta Copa del Mundo. Ahora sí, tiene una decisión Fisher, el árbitro del partido. 76 minutos, ¿vale o no vale el gol de Ghana? Primero la palabra será para que escuche el estadio. La orden del árbitro, vale, vale. Gol de Ghana, 76 minutos. Lucasen, 1-1 Croacia y Ghana. Vale todo, 1-1 el partido.
1: Ataca Panamá, la busca Fajardo en el área, la punteó, se le fue la pelota para saque de arco. Cambia la tabla definitivamente con este gol.
2: Inglaterra 7, gana 5. Croacia entra como mejor tercero con 4.
4: Cuenta como sorpresa, porque sí, más allá de que Ghana sea un equipo duro, áspero, cuando todos veían el grupo, se imaginaban la lucha de la punta y el segundo entre Inglaterra y Croacia. Claro.
2: Volvemos a tener ahora, teóricamente, un Portugal-Ghana.
1: Portugal-Ghana en 16avos y Croacia, ¿con quién cae?
2: Croacia
4: contra el primero del L. Podría ser el Colombia si sale primero.
2: Estaba con Colombia.
1: Grupo
2: sí.
1: K, ¿no?
2: El primero de K, exacto. Siempre y cuando todo se mantenga así hoy, es decir, Colombia con el empate pasa primero, claro, contra Portugal.
1: Ataca Anderson, se viene Inglaterra que gana 2-0. Al partido le están quedando 10 minutos, pero que visión el árbitro. Envío largo, la bocha va por la izquierda. Se pasaron todos cuando la buscaba Rashford. Había posición adelantada igualmente. Salida del fondo para el equipo panameño.
3: Sí, juega.

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1: ¿Por qué lo gana Inglaterra, Alejo?
2: Por la jerarquía individual, porque en una jugada de pelota parada, Jude Bellingham fue astuto, punteó la pelota, abrió el marcador, algo que le costó muchísimo. Un Inglaterra que, más allá del 2-0 y más allá de que seguramente termine ganando el partido, no brilló. Si vamos a lo futbolístico, no podemos hablar de un buen partido de Inglaterra, porque incluso Panamá tuvo varias chances para marcar goles.
1: 36 minutos, pelota a la derecha, corre Spence, llegó y se le fue la pelota. Cuando lo buscaba Madueke, habrá lateral, será para Panamá.
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1: Con las manos va a reponer el lateral por la izquierda, Jorge Gutiérrez, salida para el equipo panameño. La tira larga Gutiérrez, la peleaba esa pelota Ismael Díaz, la regalaron. Le quedó por la derecha Morgan Roger, tocó al costado. Va Madueke como número 7, va Madueke, lo marcan dos hombres. Va a desbordar, centro de Madueke, de cabeza. El despeje de Córdoba quedó rebote por el área. La tira por adelante O'Reilly, la regaló. Le quedó Cristian Martínez que la tira para arriba. Otro robo de parte de Anderson. La bocha quedó por el costado izquierdo, va Martínez. Pelota larga y a correrse bicho. Va por la izquierda Díaz, no pudo llegar de milagro. Buen cierre en la defensa de Gay. Tocó para atrás para el arquero, que pasa con Croacia y con Ghana después del empate.
3: 79 y medio, 1-1 el partido. Encontró el gol Ghana con la pelota parada, con la asistencia también del VAR. Ahora un poco más activo Croacia, estaba planchado después del 1-0. Se activó con el gol de Ghana y tiro libre para Ghana en mitad de terreno sobre la izquierda, la falta de Vlasic. Van a quedar 10 para el final, más lo que agregue el árbitro, que van a ser varios, imagino.
1: 37 y medio, habrá salida para el equipo panameño. Se vienen cambios en Inglaterra. Veo movimientos al lado del cuarto árbitro, pero ataca Panamá. Pelota larga, saca de cabeza a O'Reilly. La bocha que levanta en las alturas, la baja de cabeza. Muy bien Londoño, tocan hacia el medio, le quedó para Cristian Martínez. La tiró para adelante, otra vez por la derecha. Ahí va Londoño, enganchó para el medio. La suelta para Martínez, va por tres cuartos de cancha. Se viene Cristian, toca a la derecha. Otra vez para Londoño, va Panamá. Juega que Londoño, toca al medio, otra vez con Cristian Martínez, retrocede a la mitad de la cancha. La pelota pasada por Harvey, abren por la izquierda, va Jorge Gutiérrez, centro al área, no llegó ni a entrar la pelota al área. La sacan desde abajo y le quedó para Harry Kane para el contragolpe. La tocó hacia la izquierda, va para Roger, pelota larga, falta y de tarjeta. Para mí hay infracción, el árbitro va a amonestar al hombre de Panamá. Y ahora tiro libre para Inglaterra en la mitad de la cancha.
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4: El 16, Andrade acaba de ver la tarjeta amarilla. Se suma al 17, a José Fajardo. Se preparan el número 14, Jordan Henderson. Y el número 19, Watkins.
2: Está bien amonestado porque corta un contraataque peligrosísimo. Se iba solo un hombre de Inglaterra a campo abierto para enfilarse hacia el arco rival. Lo toma, por eso es falta y además amarilla.
1: Cambios en Inglaterra.
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4: Afuera el 8, afuera el 9. Se terminó el partido para Anderson, se terminó el partido para Kane. Ingresan a la cancha con la 14, Jordan Henderson. Y con la número 19 se viene a la cancha Oli Watkins.
2: Puesto por puesto, Jordan Henderson, el ex Liverpool que tuvo un paso por el fútbol árabe para regresar a la Premier. Hoy futbolista del Brentford. Va a ser el dueño del mediocampo, el pívot en esa línea de tres mediocampistas. Y Oli Watkins, yo quería verlo algunos minutos, por lo menos al gran centrodelantero de Aston Villa, también compañero del Dibu Martínez, que reemplaza a Harry Kane.
4: Se terminaron los cambios para Inglaterra, ya hizo los 5.
1: Gana 2-0.
3: Relator.
1: Faltan 6, sí.
3: La pelota que sacó Azar, el arquero de Ghana, un bombazo de Pasalic. De zurda hay tiro de esquina. Ahora para Croacia, me quedo si le parece, le va a pegar Luka Modric. Tiro de esquina para Croacia, centro de Luka, cabezazo, gol, gol de Croacia. Vlasic, un testazo contra el palo derecho abajo, inatajable. 82 minutos de partido, gana Croacia 2-1 ante Ghana. Vlasic de cabeza con la asistencia de Luka Modric. Croacia 2, Ghana 1 en 83 minutos de partido.
1: Y aquí ataca Inglaterra y ojo acá, pase al medio para Watkins. No pudo llegar, la sacan de fondo, le quedó a Watkins de vuelta, rebote, sáquenla. El despeje va hacia la mitad de la cancha y Croacia vuelve a ser segundo.
5: Y Inglaterra 7, Croacia 6. gana 4.
1: La pelota a la derecha para que ataque otra vez el equipo panameño. Londoño ganó la posición, se escapa por la derecha, falta en ataque. Tiene todas las intenciones del mundo, pero es muy difícil así. Sí. Van solos contra el mundo.
2: Panamá lo que demuestra, sobre todo de cara al futuro, es que debe mejorar mucho en la faceta de la definición. Porque ha tenido 3 o 4 contraataques donde se diluyeron por errores propios panameños. Un mal control, un autopase que terminó largo. Allí en la zona donde más importa, que es la zona de la definición, es donde más ha fallado el equipo centroamericano.
1: La salida para el conjunto inglés en la mitad de la cancha. Iba el balón largo de Spence a la derecha. Corre Madué, que llegó. Le aguanta contra la raza. Va hacia la derecha, se mete en el área. Le puede pegar Madué, que tocó para atrás, borde del área. No llegaba nadie para rematar. El rebote quedó para Spence. Le puede pegar de zurda. Tuvo hacia la izquierda. Ojo acá. El remate de afuera. La bolsa quedó para Rashford. Engancha por la izquierda. Le pasó Riley. La aguanta Rashford. Domina contra la marca de 2 hombres. Toca Rashford hacia el medio. Va para Henderson. De vuelta Rashford. Retrocede de la mitad de la cancha. Ataca Inglaterra.
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1: La pedía ese, el pase de Gueye, se levanta izquierdo para Henderson. Toca para O'Reilly, qué bien que la hizo. Ganó Rashford, la pelota se mete en el área. Pasa el medio, gol de ese, pasa el medio, gol de ese. Y enganchó Rashford de vuelta, no la suelta nunca. Toca para atrás, le quedó para la ubicación del defensor Konsa. Abre la derecha, va Madueke, engancha hacia el medio. Metió el centro cerrado, segundo palo, remate. Lo perdió Inglaterra. Lo tuvo en el segundo palo Rashford, habrá saque de arco.
2: Al principio no la soltaba, cuando ya se vio sin posibilidad alguna, la abrió a la derecha, el centro le cae al propio Rashford y define muy mal, eso que tenía tiempo, la posibilidad de, con la derecha su perfil, abrirla hacia el palo contrario del arquero, ni siquiera va entre los palos, Inglaterra desperdicia una chance clarísima para sellar el 3-0.
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1: 2 cambios en Panamá.
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4: A la cancha Quintero con la 19 y a la cancha con el 15 Davis Davis. Ya le digo quiénes se fueron.
1: Creo que se fue Harvey. Si no vi mal, ya confirmamos el otro.
2: Y Gutiérrez.
1: Ataca Panamá por la derecha. La pelota por el costado, la buscaba Murillo. Toca el medio para Cristian Martínez. Falta contra Murillo. Falta. Sí. La jugó rápido. Quedó dormido Inglaterra. Viene el centro al área. Entró Londoño. Segundo palo. Cayó un hombre en el área. Nada, dice el árbitro. Y habrá saque de arco que será para Inglaterra.
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1: Confirmamos los cambios, Lean, en Panamá.
4: Sí, se retiró entonces Harvey, el número 14, y se retiró también el número 26, Jorge Gutiérrez, para los ingresos del número 15, Eric Davis, y con la número 19, Alberto Quintero.
2: Eric Davis para jugar por el sector izquierdo de la defensa en lugar de Gutiérrez, y Quintero para reemplazar a Harvey, ya poniendo un delantero en lugar de un mediocampista. Estos minutos finales, por lo menos para ver si puede descontar. Ya ni te digo buscar revertir el resultado, pero por lo menos para irse al mundial con un gol.
1: Tenemos 44 aquí. ¿Qué pasa en Filadelfia? Habrá salida.
4: Está tirado un hombre de.
1: Aguantame que va para más remate de afuera el arco. ¡Uy, qué cerca! Pero será de Dios. Otra vez probó Ismael Díaz, que tuvo 3 chances desde que entró el 10. Pasó cerca, ¿eh?
2: Entró bien el 10. Revulsivo, muchas veces moviéndose como hombre libre del flanco de ataque, enganchó levemente hacia la derecha, le pegó y no pudo prosperar ese disparo.
1: Sale Inglaterra con el arquero, Pickford la tiró para adelante. Qué pase que metió para ese a campo abierto. Bala jugó para Madueke, solo Watkins, pelota larga, muy bueno el despeje en la mitad de la cancha. Y ahora va Panamá y se viene Quintero, iba por la izquierda, enganchó para el medio, le pasa por la pelota, el toque hacia el medio cuando buscaban a Fajardo. La sacan desde abajo y la contra será para los ingleses. Va Madueke por la izquierda, pedía la pelota a Rashford, no se la dieron. Y de vuelta va Panamá y el partido está roto. Ya me cuentan cuánto más se juegan. Se vienen los panameños por la izquierda. Ay, ay, ay, la regaló Davis. Salida para Inglaterra, Carlos.
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1: Desde el fondo sale Inglaterra. Envío largo a la banda derecha. La pelota va buscando otra vez a Morgan Rogers. La tiró para adelante para Watkins. Devolución para Rogers. Está roto Panamá. No se la pone en área. Es un golazo. Tapó el arquero. fenomenal el arquero cuando entraba Watkins para definir. Y la contra será para Panamá. Avanza por la izquierda. Envío largo de Davis. ¡Qué buena pelota! ¡Se va mano a mano con el arquero! ¡Tiene que ser gol! ¡Que sea, que sea! ¡Gol! ¡Fajardo! ¡No le cobró offside!
2: Era offside.
1: Que en tu casa no te debe creer nadie. ¿Quién es en línea, Leandro? Por Dios, que levantó esa bandera que arruinó la historia, la vida, la alegría de un país.
4: Qatarí, en línea número 2.
1: Tenía que ser Qatarí.
4: Estamos hablando de Saud Al-Makaled.
1: Por Dios.
2: No quiero ser el aguafiestas, pero está inhabilitado para mí. Ya había cruzado la línea de la mitad de la cancha. No es un offside demasiado obvio, pero medio cuerpo le sacaba al defensor inglés.
1: Que lo anulen desde el VAR. Dejalo que... No se puede ser así. Este tipo va a los cumpleaños y rompe la piñata.
2: Pero pará, ¿qué preferís? Que sea como anoche Irán, que festejaron hasta con los anteojos y después lo anularon. Bueno. O por lo menos que él le sea sincero. Mirá,
1: pero le estás viendo la cara.
4: En este caso valía el festejo largo.
1: Sí, claro. Nadie le contaba la historia después. Ataque Inglaterra y ahora te meten en el tercero. Va Watkins por la izquierda, se abre demasiado la pelota. Balón largo. Atención, el pase va hacia atrás. Lo buscaban a Rashford, la bocha que rebotó. Lateral, sí.
4: Este gol igual va al compacto, ¿no? Al compacto propio del jugador, del representante, ¿no? Le hizo un gol a Inglaterra.
1: Pero claro, la definición que hacía Fajardo. ¿Cuánto tiempo va en Croacia gana?
5: 89 minutos. Estaba dolorido y rengueando Semenio, la figura del conjunto danés, el hombre del City. Tenemos segundos finales para llegar al minuto 90, 2-1 arriba Croacia.
1: 47 tenemos acá, ¿de cuánto, Lean?
4: De 6 minutos más que se agregaron, vamos hasta los 51, relator.
1: Se viene Inglaterra, no, qué triste, me voy a mi casa hoy, por Dios. La pelota para Inglaterra, por la derecha. El envío va hacia arriba de Spence, tocó para atrás. La presión de Fajardo, ganale Fajardo, son 2-1. Lateral para Panamá, no se fue la pelota, la tira para adelante. Se vienen los panameños, va Davis, juega hacia el medio. Ataca Panamá, el toque corto para Davis por la izquierda, centro desde lejos. Pickford que no sale, el arquero se quedó con la pelota, desvío, puede ser, se va al córner. Se le escapó la pelota a Pickford. Estuvo a nada de ser el descuento de Fajardo. Los tiempos del universo no son los mismos para todos. Ya se va a dar. Ya se va a dar. Una va a quedar. 48-51. Esto no está cerrado. Inglaterra va a ganar el partido, pero los panameños no pueden volverse. Zapatero, centro cerrado. Busca el Olímpico. No, bueno.
2: Ya era demasiado, claro. Hay que buscar, pero siendo realista. Quiso sorprender. De todas formas, estaba mal parado Pickford, pero... El centro que intentó ser un gol olímpico pegó en el costado lateral de la red.
1: 48 tenemos, va a ganar Inglaterra. ¿Qué pasa con Croacia y con Ghana?
5: 90 tenemos de 97, va pasando el primero de los que se agregaron. Hay un lindo tiro libre, le va a pegar Luka Modric, costado del área, le puede pegar al arco Luka. El tiro de Luka por abajo, saca Ghana, la pelota queda viva dentro del área, buscará la contra el equipo africano. Largo el envío, largo el pelotazo, aguanta Semenio, falta en mitad de terreno. 91 de 97, gana Croacia 2-1.
1: Va ese borde del área, disparó de afuera, desvío. Ay, ay, ay, qué cerca que pasó el remate, lo tuvo ese. Habrá córner, será para Inglaterra. En cualquier momento puede ser el tercero, porque lo pudo haber hecho antes también.
2: Sí, es que en el segundo tiempo generó muchas más situaciones que en el primero, pero también sufrió. En todo momento Panamá estuvo al vilo de si era preciso, si era efectivo, poder convertir al menos un tanto.
1: 49 minutos al tiro libre, al tiro de esquina le va a pegar por la banda izquierda Henderson. Va a llegar al centro del área, levanta la mano izquierda, cerquita está Rashford, pero va a llegar la bocha al área, le va a pegar Henderson. Centro cerrado de Henderson, va al segundo palo, saltaba Spence, falta en ataque. Tiro libre para el conjunto panameño, que pasa con Croacia y con Ghana.
5: 92 de 97 hay córner.
1: Habrá salida, ¿qué será para el conjunto panameño? Por ahora, un partido que está ganando Inglaterra 2-0, aguantó hasta los 15 del segundo tiempo, hasta los 17 del segundo tiempo Panamá. Después se le cayó todo encima. Envío largo del arquero, bochazo largo de Mosquera. La aguantaba por la izquierda, Ismael Díaz, falta. No, le cobró al revés. Tiro libre en salida que será para Inglaterra. Posición adelantada y la contra. Henderson que la jugó rápido. Para mí estaba en offside. Sí, Watkins. Se viene por la derecha. Engancha y se mete en el área. si ese offside para el partido. A Watkins, centro al medio, desvío en el arquero, la sacan desde el fondo. Y la contra es para Panamá. La agarra Cristian Martínez. Será la última chance. 50 y medio, de 51. Larga para Fajardo y puede ser. Toca a la izquierda, va para Davis, el recién ingresado. Toca atrás, de vuelta con Cristian Martínez. Falta. Tiro libre panameño. ¿Cuánto falta en Croacia Gana, Fran?
5: Quedan 4 minutos cuando ataca Gana. Ahora pelota larga sobre el costado. Corta bien Bardiol. Desde el piso Modric, que limpia la jugada y la réplica ahora para Croacia, que sale lanzado por el medio. Termina entregando mal la pelota Pasalic. Y responde ahora Gana. Pelota por el medio para Thomas Partey. Largo el envío frontal. Saca de cabeza Pongracic. Bien ubicado. La tiene que reventar el 3 de Croacia. Largo el envío. Largo el pelotazo a mitad de terreno. 93 de 97.
1: Va a ganar Inglaterra. Lateral para Panamá. Se termina. Ganó Inglaterra, ha ganado el elenco inglés 2-0. Primero Jude Bellingham, luego Harry Kane de cabeza. Inglaterra 2, Panamá 0. Se acabó el mundial para los panameños. Inglaterra ha ganado su grupo.
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0: Panamá 0, Inglaterra 2.
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1: Aquí ganó Inglaterra 2-0, me quedo con el final de Croacia Gana.
5: 94 y medio de 97, partidazo de Luka Modric. Ataca por la izquierda Perisic, pegado a la banda, va a encarar. Ataca Croacia, va Perisic, desbordó, metió el centro. Hay un desvío y es córner. Hay un desvío y es córner o saque de arco. 94 de 97, ha dejado todo Perisic, Modric, las leyendas que tiene esta selección de Croacia. Y tiro de esquina que corresponde a Croacia. Acomoda Luka Modric. Perisic que hace punito a la gente que está detrás del arco de Croacia. Minuto 95 ya de 97. Acomoda Luka, que ha jugado un partido bárbaro. Barrió, se tiró al piso, asistió, jugó, hizo jugar también a Croacia. Hay tiro de esquina para Croacia, que lo quiere liquidar. Juega rápido por abajo Luka para tener la pelota cerca del córner. Vuelve para Modric. Gana bien. Va Luka por el costado del área. Buena pelota en el área. Ataca Croacia. Centro al área. Segundo palo. Saca Gana como puede. Busca la réplica ahora. Y va por el sector izquierdo. Pelota larga de Menyá. Largo el envío. Saca de cabeza. Bien ubicado. Chútalo. Pelota que queda en el medio. Zona central para Gana, que domina. Atrás el pase para que juegue Thomas Partey. Entregando rápido en el medio. A campo de Croacia. Va Gana ahora. Sobre la derecha. Quiere encarar, pero corta Modric. Increíble, como lateral por la izquierda, corta Modric. Yendo al piso, barriendo. Ahí lateral para Gana. Pelota atrás. La salida ahora de Gana. En el medio juega Lukasen, que había marcado el empate parcial para Gana. Largo el envío sobre el área, saca bien ubicada la defensa de Croacia. Largo el pelotazo, círculo central, minuto final. La regalaron y ahora responde. Va Croacia por el costado, atrás la pelota para Luka Modric, como marcador central parado. Entrega por la izquierda para Bardiol. Adelante el envío. El taco que no es bueno. La pierden, pero le queda a Luka. Todas le quedan a Luka. Largo envío de Modric. Pelotazo directamente a la humanidad del arquero Azare, que se la queda solito. El arquero de Gana sale jugando rápido por abajo. Se refugia ahora Croacia. Se mete atrás para aguantar estos segundos finales. Pelotazo largo de Gana. Saca de cabeza bien ubicado Pongracic. Insiste Gana. A la carga ahora sobre el costado. Tienen que meter la pelota en el área. El cambio de frente. Saca bien con la cabeza Perisic. Bien ubicado. Responde. Va a la carga. De nuevo Gana por el costado izquierdo. Buena jugada de Semenio. Desbordó. Tiró. Saque de arco. Saque de arco. Buscaba Fatau. Ahí saque de arco para Croacia, lo lamenta Queiroz, el técnico de Ghana. Habrá saque de arco para Livakovic. Tiempo cumplido, 97 en Filadelfia. No habrá tiempo para más. Va a ganar Croacia 2-1 con el gol de Vlasic, poniendo el segundo y el primero de Susic en el primer tiempo. Sacará Livakovic. Cuando el árbitro hace sonar su silbato y marca el final, ha ganado Croacia. Croacia 2, Gana 1 en Filadelfia.
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7: Bueno, Inglaterra gana el grupo L7. Croacia segundo 6. Gana será tercero con 4 puntos. Hasta ahí estamos respecto de cómo ha quedado la tabla de posiciones. 16avos. Lunes 17:30 en Boston, Alemania, Paraguay. Martes 30, 6 de la tarde en New Jersey, Francia, Suecia. Mañana 4 de la tarde en Los Ángeles, Sudáfrica, Canadá. El lunes a las 10 de la noche en Monterrey, Países Bajos, Marruecos. Por ahora tenemos el jueves 8 de la noche en Toronto, Portugal, Croacia. El jueves a las 4 de la tarde en Los Ángeles, por ahora España, Austria. Estados Unidos el miércoles 9 de la noche con Bosnia. El miércoles 5 de la tarde en Seattle, por ahora Bélgica frente a Corea. Del cuadro ahora del cuadro inferior, que es donde está Argentina. Lunes 2 de la tarde en Houston, Brasil, Japón. Martes 2 de la tarde en Dallas, Costa de Marfil, Noruega. Martes 10 de la noche en el Azteca, México, Ecuador. Miércoles 1 de la tarde en Atlanta, Inglaterra, Senegal. Viernes 3 de julio en Miami, Argentina, Cabo Verde, en esa llave. Viernes 3 de la tarde en Dallas, Australia, Egipto. Viernes a la medianoche en Vancouver, Suiza con Irán. Viernes 22:30 en Kansas. Por ahora, Colombia gana.
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7: Por ahora, de los 8 que acabamos de marcar como clasificados, las únicas variantes que puede haber son la clasificación de Argelia, que juega con Austria, tiene 3 puntos, y que en el caso de, por ejemplo, empatar, ya pasaría como uno de los mejores terceros con 4, porque quedaría segundo, quedaría tercero. Y el caso de la República Democrática del Congo, si gana, va a ser otro de los que pase como uno de los mejores terceros con 4. Si se produce esto, sí, que entran Argelia y la República del Congo, los que salen son Irán y Corea del Sur. Senegal, con 3, por la diferencia de gol que consiguió ayer, es uno de los que tiene 3 puntos, que está seguro entre los 8.
1: Cerramos la tarea de Francisco Slatar. Fernández, abrazo grande.
5: Abrazo grande, Juanma, y todo el equipo. Ha ganado Croacia 2-1 con los goles de Susic y de Vlasic. Había descontado para el elenco de Ghana el jugador Lukasen. Victoria croata 2-1.
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1: ¿Juanma?
5: Sí.
1: Sí.
3: ¡Está confirmado Argentina!
1: Bueno, Fernando Sisse en el aire de Dispo Radio, así forma la selección argentina contra Jordania.
3: Emiliano Dibu Martínez será el arquero, Juliano Simeone en lateral por derecha, en la pareja de centrales Nicolás Otamendi el capitán y Marco Senesi, Nico Tagliafico lateral por izquierda, en el medio Ezequiel Palacios, Leandro Paredes, Giovanni Lo Celso, Nicolás Paz y arriba el doble 9, Lautaro Martínez, Julián Álvarez, el 11 de la escaloneta, el 11 del campeón del mundo para enfrentar a Jordania.
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2: Inglaterra ganó, pero creo que de los denominados candidatos es el más terrenal. Tiene muchas virtudes, sobre todo esa fluidez ofensiva, pero también ha expuesto falencias como el retroceso, como intermitencias en el juego, en la capacidad de poder elaborar ataques y servirle las pelotas a los puntas. Un Inglaterra que mantuvo el liderazgo, pero que no llega con tantas seguridades. Un Panamá que lo incomodó, que se mereció algún descuento, pero esto terminó 2-0 en el MetLife para que Inglaterra ya empiece a trazar su camino como puntero del Grupo L.
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1: Ha ganado la selección inglesa por 2-0, en breve se viene y ya comienza la gran previa en Dispor Radio, esperando el duelo contra Jordania de la selección argentina. Ya venimos, tenemos un par de minutos más por delante y por supuesto analizando lo que ha dejado esta victoria de Inglaterra y en la previa de Colombia-Portugal.
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1: Abrazo grande para nuestro voz comercial, para Carlos Blota también, para Esteban Sassi. Esteban, un abrazo grande.
2: Buen regreso, muchachos.
0: Abrazo.
1: Saludo para ambos, también para Leandro Paz. Lean, un verdadero placer.
3: Un abrazo grande, Juanma, hasta la próxima, gracias.
1: Leandro Paz hoy con información de Inglaterra y de Panamá. Alejo, nosotros de a poquito nos vamos despidiendo también.
4: Un placer como siempre, Juanma, y hasta que el fútbol nos reencuentre, que seguramente será muy pronto.
1: Saludo a Gustavo Kufner, que ya está posicionado en Dallas, esperando por Argentina y por Jordania. Hola, Gustavo.
5: ¿Qué haces, Juanma? Te mando un abrazo grande, qué placer escucharte, saludarnos. Hace un rato largo que no nos cruzamos y aquí estamos, por supuesto, esperando lo que será la última presentación de la Argentina, que tiene todo definido. Pero que bueno, nos va a permitir, Juan Manuel querido, ver a alguno de los jugadores que quizás todavía no pudimos ver demasiado en la selección argentina o particularmente en esta Copa del Mundo, ¿no?
1: Por supuesto. ¿Hace cuánto tiempo que no llegamos al último partido con tanta tranquilidad, Gus?
5: Sí, tenés razón. Vos sabés que hoy lo recordábamos con Goico y nos teníamos que ir bastante atrás, ¿no? Porque incluso cuando fuimos tan felices en Qatar, el tercer partido tuvo una trascendencia tremenda.
1: Sí, totalmente. Es más, hasta la rotación que quería Scaloni hacer en ese Mundial, el 2006 a él lo marcó, claro, porque en el último partido jugaron todos. Ahora la puede hacer, la puede tener en cuenta y también va a servir para que esos, vamos a decirlo así, suplentes engañosos tengan un poco de rodaje.
5: Exactamente, exactamente. Así que bueno, aquí estamos esperando tu cierre y ya nos pegamos nosotros aquí con toda la banda de 10 Porsche esperando el partido. Juan querido.
1: Abrazo grande para Gustavo y por supuesto también para todos. Alejo, nos vamos, nos encontramos en cualquier momento.
4: Un placer, Juanma, y ojalá que cerremos el día con otro triunfo de la escaloneta.
1: Sí, señor, hemos estado con la producción de Jonathan Gramuglia, toda la puesta en el aire de Sebastián Aldeco, de Charles Calante. Hasta aquí la victoria de Inglaterra contra Panamá. Se viene Argentina contra Jordania. Comenzamos una gran previa y ojalá que cerremos el día de la mejor manera. Chau.
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0: Bien, aquí estamos. Aquí estamos ya renovando el saludo a través de 10 por Radio para empezar a vivir esta gran previa rumbo casi a la medianoche con lo que serán las 23 horas de Argentina, 2 horas menos aquí en Dallas. El arranque de la tercera presentación del seleccionado argentino. Ya clasificado, ya compartido, confirmado, ya con rival confirmado el próximo 3 en Miami ante Cabo Verde. Pero bueno, estamos con una mesa espectacular en nuestro pupitre aquí ubicado. Créame, estamos en el centro mismo del campo de juego, ¿sí? Si yo miro hacia abajo, la línea de la mitad de la cancha me corta transversalmente este estadio a la mitad. Estamos con Daniel Cucci, con el Chavo, con el querido Farsis. Ya voy a saludar a Silvio Maverino también. Sé que tenemos partidos que arrancan en 15 minutos y ya iré a las conexiones de Colombia-Portugal y de Congo-Uzbekistán. Dani, un lujo siempre compartir un rato con vos. ¿Cómo andamos? ¿Cómo te está tratando esta Copa del Mundo, Daniel?
1: Un placer, Gustavo. Me está tratando muy bien esta ciudad tan calurosa. Hoy otra vez ha subido la temperatura, pero claro, nosotros ya estamos dentro del estadio y acá la temperatura es la ideal. Tan ideal como la situación del seleccionado argentino, que se puede permitir hacer todas las pruebas posibles y tomarse esto realmente como un partido de práctica, pero mucho más que eso. Va a permitir ver otros nombres, va a permitir ver funcionamiento y pasa una cosa singular. Ya estamos pensando en el partido de 16avos de final contra Cabo Verde antes de este partido contra Jordania.
0: Es cierto. ¡Chavo! ¿Cómo le va, don Diego Fuchs? ¿Qué hace, Chavo?
2: ¿Cómo te va, Gustavo? Es un placer y un privilegio poder estar aquí, en este maravilloso estadio, en esta ciudad que, como bien dijo Dani, es muy calurosa. Sobre todo si esperamos una hora para entrar, ¿no? Si
0: tienen... ¿Ah, sí? ¿Fue la
2: claro.
0: espera?
2: Mirá. Claro, si va a pasar en Argentina, estamos a los gritos 2 horas.
0: Pero que había mucha gente, poco control, ¿qué pasó?
2: Yo creo que hay, al contrario, hay una gran incapacidad y una máquina que se rompió.
0: Ah, ok.
2: O sea, si esto pasa en la cancha de Nueva Chicago, es un escándalo. Sí, es pero cierto, pasó es en este estadio.
0: Muy bien.
2: Dicha la queja, voy a meterme en el equipo que armó Scaloni. Se me mezcla. Estuve esta mañana hablando del técnico, sí. Me encontré con alguien de Casilda que se me puso a hablar de Zampa. Scaloni armó un equipo que me gusta.
0: ¿Te gusta, Chavo?
2: Me gusta, sí. Me gusta juntar a Nico Paz con Lo Celso para ver si mezclan bien. Porque a veces podés tener dos jugadores que juegan bien, pero no se entienden. O no comulgan, o no mezclan bien. Pero me gusta a mí. A mí Lo Celso me encanta cómo juega. No sé cómo está físicamente, no sé cómo. Su año fue. Tuvo altibajos. Nico Paz la rompió.
0: Sí, de verdad.
2: Aunque se está recuperando, se recuperó de una lesión. Ezequiel Palacios fue otro que tuvo un gran año. Ezequiel Palacios podría denominarse un histórico de los gustos de Scaloni. Su jugador fetiche lo llamó, creo, en 2019 ya, 2020.
0: Sí, yo siempre digo que Ezequiel Palacios no jugó más en la selección argentina por las lesiones que tuvo, no por decisión de Scaloni.
2: Totalmente. Y bueno, y Lautaro y Julián juntos, yo creo que tiene que ver con el rival, con esto que hablábamos recién, que es como casi un entrenamiento en pleno mundial. Lautaro y Julián, y no está Messi.
0: Claro.
2: Creo que por eso juegan Lautaro y Julián.
0: Chavo, ya que te metiste ahí, y le pregunto a los dos, a vos y a Daniel Cucci, ¿dónde tenemos que poner el ojo hoy? ¿Qué tenemos que mirar hoy de la selección argentina? Porque repito, no es un partido que nos clasifique o no, que nos cambie matemáticamente en algo la cuenta. Pero digo, ¿dónde ponemos el ojo en el partido?
2: Eso es para mirar, perdón, Dani. Yo miraría muy bien a Gio Simeone. A Giuliano Simeone. Porque yo creo que no lo convencieron ninguno de los dos laterales. Creo que Montiel no está del todo bien, más allá de que no sean muy exagerados con eso, o la noticia no se dé en profundidad. Y yo creo que tampoco lo convenció Molina. Yo creo que si él logra acomodar ahí a Simeone, que tenga un buen retroceso por ahí, le sirve para ver cómo funciona de lateral derecho.
1: Para agregar algo, porque iba a decir exactamente lo mismo que dijo el Chavo, pero para agregar otro foco... Yo miraría ese triángulo que forman Nico Paz con los dos puntas, con Lautaro y con Julián. El punto es el siguiente. Sabemos que para Scaloni, si juegan los dos puntas, no juega Messi. Con Messi presente, los dos puntas no son posibles.
0: ¿Eso es imposible?
1: Digo, no.
0: A ver, hay un contexto de partido negativo, dar vuelta a una historia.
2: O un partido con Jordania.
0: Claro.
2: Digamos, si este fuera un partido que jugara Messi, por ahí jugarían los dos también porque Jordania es un rival débil.
1: Totalmente. Por eso lo veo por ese lado, porque es lindo ver cómo pueden combinarse Julián y Lautaro, que son dos delanteros, pero son absolutamente diferentes. Veía las estadísticas, es muy poco lo que han jugado juntos y es muy poco lo que se han pasado la pelota. Pero claro, no son para pasarse la pelota. Son dos delanteros para recibir la pelota de un tercero. Por eso te digo que ese triángulo. Y creo que así como tuvimos en el Mundial de Qatar las apariciones de los Alexis McAllister, los Enzo Fernández, el llamado a aparecer en este Mundial se llama Nico Paz.
0: Excelente. Bueno, está Farsi con nosotros hace minutos, como siempre, en primera mano, nos confirmó la formación inicial de Argentina. Le quiero preguntar a Fer que terminó marcando la decisión de Julián y Lautaro juntos también. Hola Fer, querido, bienvenido, ¿cómo estamos?
3: ¿Qué tal Gus? ¿Cómo andás? Muy, pero muy buenas tardes aquí en Dallas, un estadio que están ahora cortando el césped para dejarlo a la altura deseada. Voy a agregar lo que decían el Chavo y Dani, y te voy a agregar algo más. Después de responderte la pregunta, ¿sabes cómo formó el 7 de septiembre?
0: Estas cosas me gustan.
3: De 2018 en Los Ángeles.
0: ¿7 de?
3: 7 de septiembre de 2018, debut de la era Scaloni. 3-0 Guatemala.
0: A ver.
3: En Los Ángeles, Memorial Coliseum.
0: Pero para antes de la formación. Hay muchos de esos jugadores que se repiten hoy. A mí me salen dos. ¿Hay más de dos?
3: Yo te voy a decir cómo formó el medio campo ese día.
2: Dale. ¿Tenés los 11?
3: Tengo los 11.
2: Metele.
3: Rulli fue el arquero.
0: Sí.
3: Renzo Sarabia, Germán Pesela, Ramiro Funes Mori y Nicolás Tagliafico.
0: Pará, bueno, hasta ahora uno, Tagliafico.
2: Sí, Pesela campeón del mundo.
0: Claro, yo pensé que este Otamendi, mira vos.
2: No, Renzo Sarabia.
0: Sí.
3: Ese día, el medio campo lo formaron.
0: ¿Palacios estuvo o no?
3: Ezequiel Palacios,
0: sí.
3: Leandro Paredes y Giovanni Lo Celso.
1: Mira vos.
0: Ya cuatro.
2: Claro.
1: ¿Y el medio campo de hoy?
0: Claro.
3: Cristian Pavón fue el enganche.
0: Pavón.
3: Giovanni Simeone y Gonzalo Pitti Martínez fueron los delanteros.
2: Mirá vos.
3: Pero el 4, medio 3, campo, 3. Los tres, los mismos que con los que mirá inició.
2: Vos. Pensaba vos. Que... Pensaba
0: claro,
2: que
0: buen dato, Renzo buen detalle, Fara. Muy bien, Fara.
2: ¿Renzo Sarabia no era campeón con el Racing de Caudet? ¿O jugaba
1: sí.
2: en Racing?
1: No, yo creo que ya se había ido a Brasil. Yo creo que ya se había ido a Brasil.
2: ¿No?
1: Me parece. Pero qué curioso. Ahí lo nombra Fer a Cristian Pavón. Era un 4-3-3, si querés, más marcado con Cristian Pavón. Acá, una de las cosas, ¿por qué te digo de poner el foco en
2: jugando
1: Nico Paz?
2: Jugando de 4, Pavón, ¿eh?
1: Sí, sí, claro. Pero ¿por qué te digo de poner el foco en Nico Paz? Porque la posición de Nico Paz es muy particular. Es un segunda punta. Hay que ver hasta qué punto puede ser más nexo, convertirse
0: claro,
1: en más
0: claro.
1: nexo de juego.
0: Bueno, y está Silvio Maverino. Y acaba de terminar el grupo de Inglaterra. Y ya voy a ir a las conexiones porque se viene la definición del primer y el segundo lugar de Colombia y Portugal. Mano a mano con Colombia y el empate a favor. Se definen los terceros. Y la verdad, solamente él puede despejar tanta duda y tanta incógnita. Silvio, qué lujo. Abrazo grande. ¿Cómo estás? Bienvenido.
4: Abrazo grande, Gustavo querido. Lo mismo para el Chavo, para Dani Arcucci, resto de compañeros y oyentes de Dispo Radio 103.1, El Sonido del Deporte. Gran relato de Juan Maviera, comentario de Alejo García. Se definió el grupo L con la victoria de Inglaterra, que se clasificó en el primer lugar de este grupo 2-0, Bellingham y Harry Kane, que se convirtió en el inglés con más goles, 11 en la historia de los mundiales, superando a un tal Gary Lineker. Además ganó Croacia 2-1 frente a Ghana. Croacia se clasificó en el segundo lugar de este grupo, mientras que Ghana va a ser uno de los mejores terceros y también clasificado. Panamá quedó eliminado. A esta hora tenemos que esperar la definición del grupo K, que en instantes vas a presentar, Colombia, Portugal y Congo frente a Uzbekistán. El primero de este grupo, hoy es Colombia, enfrenta a un tercero, hoy es Ghana. El segundo de este grupo, que hoy es Portugal, va a enfrentar a Croacia, que ya está esperando por Colombia o por Portugal. Juegan también Congo y Uzbekistán. Atención que Congo tiene la chance de meterse como uno de los mejores terceros. Ya ha quedado hoy eliminado después de tanta polémica en el día de ayer y desde la matemática Escocia. Por lo tanto, hace un rato se ha confirmado el décimo cruce de los 16avos de final. Está confirmado el México-Ecuador.
0: Ah, eso te iba a preguntar.
4: Correcto, ya no
0: ahora
4: hay chance.
0: Sí, ahora sí, a ahora, la chica va Ecuador, la buena Ecuador de Becachese.
4: Correcto, ya desde la matemática, por más que le den vueltas y después de la polémica de ayer, Escocia, novena Copa del Mundo que disputa, en ninguna pudo superar la fase de grupos, tampoco pudo superar fase de grupos de una Eurocopa, ¿no? Es la maldición de los grupos para los amigos de la pollera. A las 11 de la noche, grupo J, Argelia frente a Austria, definen el segundo lugar y el rival de España. Con el empate, Austria se queda con el pasaporte y Argelia quedará en el tercer lugar, obviamente Argentina y Jordania. Y esto que marcaban hace cuánto la Argentina no llega tan cómoda sí, a una definición. Sí. Es la primera vez que Argentina llega a un tercer partido de grupos, ya clasificado, enfrentando a un rival ya eliminado. porque ajá, Argentina varias veces ha llegado claro, clasificado, pero que se den las dos variables, sí, Argentina clasificado, Jordania, en este caso eliminado, es la primera vez que ocurre. Cuando quiera repasamos cómo está el cuadro de 16avos de final.
2: ¿Cómo le va?
0: Quiero decir algo primero.
4: Abrazo
0: primero
4: para mi amigo Chavo, sí.
0: Ahora te saluda, habla. Pero quiero decir algo. La verdad es un lujo tener en la radio a Silvio Maverino.
2: Es un monstruo,
0: Maverino. Es un lujo en momentos como este, con 495 variables, me decía el otro día. Le escribo a las 12 de la noche, a la 1. Le pido perdón porque hay 2 horas de diferencia. El tipo me responde en ese momento.
2: Lo mismo me pasa.
0: ¿Viste?
2: Me pasa, a veces yo estoy en la tele, ¿viste?, le escribo.
0: Exacto. Después digo, che, perdón, te escribí a las 2 de la mañana y tiene todo y no falla. Te lo digo al aire, Silvio. Bueno. La verdad, sinceramente,
2: es un crack.
0: Sos un fuera de serie.
4: Bueno.
0: Sos un grandísimo profesional, Silvio.
4: La verdad, te agradezco muchísimo, Gustavo, por tus palabras. El cariño recíproco, obviamente, para el Chavo, para Dani. Bueno, nada que agregar. Me deja sin palabras y de eso vivimos, ¿no? La verdad
2: claro,
4: que
2: lógico. Cuando te liberaste del Gallego López, arrancaste.
4: Ah, bueno, que manda el mail el Gallego.
2: Claro,
4: porque muchas veces, si uno no trata de ponerse en primera persona, obviamente, claro, trabajamos para el reconocimiento, mejor dicho, no trabajamos, mirá qué acto fallido, no trabajamos para el reconocimiento, pero está bueno el reconocimiento y lo agradezco sobre todo de los colegas que vienen. Así que gracias, Gus querido.
2: Haces un muy buen programa en la noche, suelo escucharte cuando vuelvo de algún lado en el auto y la verdad que está muy...
0: La verdad es un lujazo. Bueno, beso grande a Fafi Pérez, que también hombre de Boca. Che, el arquero de Colombia, Montero, ¿va a atajar en Boca? Ya está.
1: La noticia que yo tengo, por lo menos desde acá...
0: Es una noticia fuerte, ¿eh?
1: Sí, es una noticia fuerte. Es 4 millones de dólares, se habla.
0: Sí. Bueno, un arquerazo, que casi... Fer, vos que estás con la información siempre fina de los sudamericanos, no solo de Argentina, le peleó a Vargas la titularidad mano a mano, terminó atajando... Al final, desde el arranque en esta Copa del Mundo, Camilo Vargas en la selección Colombia.
3: Exactamente, los colegas colombianos, inclusive los nuestros, Gulo de Disport, sí, hablan que hasta último momento estuvo con la intención y con la posibilidad de ser arquero titular en la selección Colombia. Finalmente Lorenzo lo deja en el banco, será arquero, Boca quería, y lo decía Fafi, lo dijo Fafi durante todo este mercado de pases, un arquero de selección. Aquí está, el arquero de selección para Boca.
2: Un arquerazo.
0: No, muy buen arquero. Para mí, si me apurás, creo, y yo también lo pongo a Muslera, después, bueno, por lo que pasó en el Mundial, ¿no?
2: Para mí Muslera fue el mejor arquero del fútbol argentino en el torneo anterior.
0: Él y Montero para mí fueron los...
1: Qué terrible el Mundial de Muslera. Ayer dando la cara, después de atajar realmente muy mal, dando la cara, me impresionó decir, nunca imaginé que iba a sufrir tanto con este juego.
0: Y por amigos en común tengo la información que está muy golpeado.
2: Yo conozco a...
0: Muy golpeado y es lógico, ¿no?
2: Conozco a Fernando Muslera, es un tipo fantástico, un tipo hiperprofesional y un gran arquero. No se llega a jugar el Mundial... sin ser un gran arquero.
0: Chavo estaba afuera. Él se había retirado de la selección, claro, y Bielsa le dice, no te apures. Lo trae, bueno, hoy viste que a Bielsa le están contando todas. Digo, ya hablamos mucho de esto la mañana de selección, Dani.
1: Sí.
0: Pero también le están contando esta a mí me parece que no. Digo, si bien Roget ya estaba afianzado, es un gran arquero. Pero bueno, optar por el momento de Nando Muslera no era errado tampoco, ¿no?
2: El otro día alguien dijo, no, lo que pasa es que el fútbol argentino engaña porque los delanteros son malos, entonces se lució en la Copa Libertadores con una triple tapada contra el Flamengo, muchachos.
0: Roger ataja en Brasil, no es que está atajando en la Premier, ¿no?
2: No, está bien, pero estoy hablando, de Muslera. Muslera en la Copa Libertadores, en una doble tapada con
0: Flamengo.
2: A la vuelta de esa jugada vino gol de Estudiantes.
0: Es cierto. Silvio, a esta hora, confirmados partidos de 16avos, que ya no se cambian, que ya no se mueven, que están confirmados, son estos.
4: Bueno, tenemos 10. Alemania-Paraguay. La llave de arriba la tenemos armada, que es del otro lado de donde viene la Argentina. Porque Alemania-Paraguay está cerrado y el ganador de ese cruce va a enfrentar en octavos de final al ganador de Francia-Suecia. Por ese lado del cuadro, cerrado Sudáfrica-Canadá, el ganador se enfrenta ante Países Bajos-Marruecos. Confirmado Estados Unidos-Bosnia. Confirmado, y esto ya por el lado del cuadro de la Argentina, de aquí puede salir un potencial rival en semifinal para el equipo de Scaloni. Confirmado Brasil-Japón, confirmado Costa de Marfil-Noruega, confirmado México-Ecuador, obviamente confirmado Argentina-Cabo Verde, partido que va el próximo viernes 3 de julio, 7 de la tarde en Miami, transmisión gigante de Disport Radio. El ganador de ese partido va contra Australia o Egipto, rivales también confirmados, y lo que queda por confirmar es obviamente 8 cruces todavía que se van a determinar cuando se termine de jugar el grupo K y cuando se termine de jugar el grupo J, que es el grupo de la Argentina.
0: Le pregunto a Fersis, ¿qué más tenemos que saber de Argentina? ¿Hay algún jugador que hoy lo tienen que cuidar? Imagino Cuti, ¿o no?
3: Hoy no juega Cuti Romero para cuidarlo y preservarlo de cara a los 16avos de final. Hoy hay que preservar a Leandro Paredes, que juega amonestado, Gus, y si recibe una amarilla no podrá hacerlo frente a Cabo Verde. Y también Facundo Medina, si llega a ingresar. Y un dato más con respecto a preservarlo, hoy Gonzalo Montiel,
5: sí,
3: habrá que ver si tiene minutos, porque okay, también hay que cuidar desde el aspecto físico.
0: Silvio, ¿cuándo se limpian las amarillas? ¿Es ahora en 16avos o entre medio de octavos?
4: No, se limpian ahora en fase de grupos y después se vuelven a limpiar en cuartos de final.
0: Okay.
4: Comienza otra vez el conteo, si vos recibís...
0: O sea, ¿puedo tener una final sin un jugador por doble amarilla?
4: Si no,
0: ¿están en cuartos y en semi?
4: No.
0: Después de cuartos.
4: Después de cuartos, correcto.
0: Está bien, me parece bien.
4: Ahora se limpian en fase de grupos. Es decir,
0: fantástico.
4: Y se acumulan 16avos, recibís una amarilla. Octavos, recibís una amarilla, no jugás en cuartos. Ahí, ajá, se limpian y esto, sí, es para evitar que un jugador precisamente se pierda la final. El famoso caso Claudio Caniggia en el 90.
0: Discúlpeme, ¿qué le pasa a Arcucci? Que lo tengo acá a mi izquierda. Está con un teléfono en la mano, abre, sí, cierra, pa, se saca fotos. Es un influencer.
4: Ese,
0: ¿qué
4: claro que sí.
0: Es
4: claro
0: un youtuber.
4: Sí.
1: Tengo ahí un lindo teléfono.
0: Ah, correcto.
1: Que se abre y se convierte...
0: Ah, pues soy, es un libro, está leyendo un libro.
1: No, se convierte en laptop.
0: Qué locura, ¿no? ¿Quién pudiese, no?
4: Yo me quedé en el iPhone 7, imagínese.
2: El gusanito. Un piloto de Fórmula 1,
0: sí,
2: todo metido.
0: El que tenía las teclas, así que tocaba las teclas, con el dedo gordo le pegaba tres, no podías escribir. Tengo
2: Artac.
0: Bueno, me voy, arranca Colombia-Portugal, se define otro de los grupos de esta Copa del Mundo. En simultáneo con Congo y Uzbekistán, Colombia-Portugal en Miami. Qué placer saludar a Germán Trucci. Máquina, querido, ¿cómo andamos? Abrazo grande, mi amigo.
6: Un abrazo cariñoso, Gustavo, para vos y para todos, para Dani, para el Chavo, para Fer y, por supuesto, para todos los oyentes. En Miami está por comenzar Colombia y Portugal con Cristiano Ronaldo. Desde el arranque, si Colombia empata o gana, será primera e irá justamente con Ghana. Si Colombia pierde, segunda del grupo y va con Croacia. El primero de este lado, rival hipotético en cuartos de Argentina, puede ser Colombia, puede ser Portugal, todo confirmado. El conteo en este momento y ya están jugando, Gustavo, Colombia y Portugal.
0: Dame formaciones.
6: Así va Portugal con Diogo Costa, Joao Cancelo, Rubén Díaz, Renato Veiga y Nuno Méndez con Rubén Neves, Vitinha, Pedro Neto, Bruno Fernández, Joao Félix y Cristiano Ronaldo, los de Roberto Martínez, los de Néstor Lorenzo con Camilo Vargas, Santiago Arias, Davinson Sánchez, Lucumí Machado, Puerta Lerma, John Arias, Lucho Díaz, James Rodríguez y John Córdoba. Tres cambios de Colombia. Repite el 11 Portugal.
0: Aquí Ghana espera al ganador del grupo y Croacia espera el segundo del grupo, Silvio.
4: Correcto. El primero va con un tercero que es Ghana. El segundo ya tiene rival asignado que es Croacia. Segundo del grupo L. Por ahora con el empate, obviamente Colombia se queda con el primer lugar de la llave, mientras que Portugal está en el segundo lugar.
0: Bueno, y en simultáneo están jugando por comenzar Congo y Uzbekistán, también con la chance de Congo de meterse entre los mejores terceros, entiendo. Y los saludo por primera vez. Ella está trabajando en la radio de esta Copa del Mundo, Francisco Slatar. ¿Cómo está, Francisco? Abrazo.
7: Abrazo, Gustavo, y a todo el equipo. Comenzó el partido en Atlanta entre Congo y Uzbekistán. Y en la primera jugada, gol invalidado a Uzbekistán en los primeros segundos de esta Copa del Mundo. Congo que se quiere meter como tercero para enfrentar a Inglaterra. Ya comenzó el partido, cuando quieras formaciones.
0: Dale, pero querés darme las formaciones de Congo y de Uzbekistán. Vos no estás loco, ¿no, Frana? Metele con Congo entonces.
7: Congo con Empassi en el arco, Masuaku en viva, Duanzabe, Wan-Bissaka, Moutosami, Mbuku, Sadiki, Wisa, Bakambu y Sipenga. Uzbekistán con Nematov, Azurmatov, Ursov, Kusanov, Aliyonov, Nasrulaev, Yukurov, Mosogoboy, Bayulaev, Kamadov y Yomurodov.
0: Me conquistó Slatar, Arcucci, me conquistó. Fue, le di la pelota y pateó al arco.
1: Pateó al arco.
0: Muy bien, así se juega, maestro. Muy bien, muy bien, muy bien. Vuelvo, chico, es una previa espectacular porque encima tenés dos partidos para ir tocando.
2: Fantástico, maravilloso.
0: ¿Eh? ¿No?
2: Me encanta, amo la radio.
0: Es hermoso esto, chavo.
2: Amo la radio.
1: Aparte, el bastoneo ese, ¿no? A las transmisiones, al estilo de la radio española. La radio,
0: claro,
1: española, la gran figura, la gran estrella, está en los estudios centrales, cual Silvio Maverino, me acuerdo de José María García, por ejemplo, y que daba, claro, paso a cada cancha y relataban un ratito.
4: Sí. Ah,
1: el larguero es la cadena.
4: Podría laburar en el larguero, me dicen,
1: sí.
4: ¿Eh?
1: ¿Qué? Sí.
2: Bueno, acá también.
1: Muy larguero, ¿no?
2: Claro. Igual acá también la estrella es Maverino, ¿eh? No, bueno, no perdamos de vista eso.
0: Mamita. Bueno, vuelvo a Colombia. Dale un minuto con tu relato, que es un partidazo, Truchi.
6: Va saliendo Portugal del fondo con Renato Veiga, que la abre para Nuno Méndez en la mitad de la cancha. Otra vez pelota para Renato Veiga en la salida. Portugal en el arranque, en 2.45, 0-0. La pelota siempre de los de Roberto Martínez. La va llevando hacia mitad de campo. Otra vez Vitinha en el círculo central. Apertura a punta derecha para que se venga el ataque de Portugal. A la marca cae otra vez, mientras la va llevando Cancelo. Lucho Díaz la toca al costadito. A la derecha toca y toca Portugal. Posición de esperar para Colombia, que se sabe clasificado, que se sabe que con el empate será primera de grupo. Ataca Portugal. Empatan en 3 minutos, Gustavo. 0.

0: 7.000 y 10.000,
1: sí,
0: afuera sin entradas.
1: Okay.
0: Repito, entre 7.000 y 10.000.
1: Bueno, acá el FanFest no está tan lejos, ¿no?
0: No.
1: Está más cerca del centro, pero más o menos a 20 minutos. Yo imagino igual que se van a quedar afuera, Ferno. No, no creo que pase nada raro.
0: Sí, es más, hubo 11 personas detenidas en el partido de Argentina-Austria porque se intentaron colar.
1: Claro.
0: Y acá se ha reforzado la seguridad. Pero repito, entre 40.000 argentinos con entrada y entre 7.000 y 10.000 afuera,
1: sí,
0: sin ella.
1: Quiero contar algo de esto. Esto tiene una explicación. ¿Sí? No digo que no hay que colarse, ¿no? Pero tiene una explicación que estén esperando aquí también. Porque el sistema de reventa, que es absolutamente legal en Estados Unidos y que fue además oficializado por FIFA para esta Copa del Mundo, genera que el precio de las entradas, cuando el pitazo del árbitro suena, bajen rotundamente. Porque hay muchas entradas que no se venden, empieza el partido y bajan, y para algunos casos están más baratas que el valor inicial a lo que fue la preventa. Entonces, ¿qué hacen? Se quedan, esperan, F5, actualizan, Dani, y quizás terminan consiguiendo una entrada y pueden ingresar. Si estuviesen lejos del estadio, se pierden todo el primer tiempo.
2: Totalmente, ¿no? Gustavo. Estoy muy temprano en la zona del estadio, desde muy temprano, alrededor del mediodía, y la verdad es que era el 90% de las personas que andaban dando vueltas por aquí eran personas sin entradas buscando. El denominador común era lo caras que están. Están realmente caras. Algunos con experiencia en Qatar, en el Mundial de Qatar, Dani, me decían que para esta instancia están lo que allá estaba al final.
1: Una,
2: sí,
1: entrada en Miami de 16 avos no puede estar $9,000.
2: ¿Sabes? No, es una locura.
1: No
2: estamos
1: puede
2: hablando
1: estar una
2: de
1: entrada $9,000, digo.
3: Disparate. El $9,000, $12,000, ahí.
1: Bueno, a ver, al estar la reventa habilitada, ¿no tienen tope?
2: Exacto.
1: No hay tope.
3: No, claro.
2: Ahora, nosotros vamos a tener la experiencia que ya tuvimos acá el día del partido con Austria. El estadio a reventar después. O sea, que si estamos en valores, claro, esto claro que vos mencionabas recién es para Miami, que ya es una nueva instancia, y en Miami. Acá realmente venirse hasta Dallas implica un esfuerzo muy grande. Hay, no sé, una cultura también del estar. Porque vos decías el FanFest. Para muchos, el FanFest lo generan propio. Llegan lo más cerca que puedan del estadio.
1: Sí, lo sienten de esa forma. Me quedaría a vivir acá con ustedes porque me encanta el partido. Me tengo que ir a la tele.
2: Vaya.
1: Me tengo que ir a la tele. Tengo previa, ya arranco en un ratito para transmitir con Goico y con Martín en 10 Sports. Somos 10 por Radio. Beso Silvio, beso a la banda. Se queda el Chavo.
4: Abrazo,
1: se queda
4: amigo.
1: Dani,
4: gran laburo,
1: se
4: como
1: queda
4: siempre.
1: Fer. Gracias a todos. Un abrazo grande a todos los laburantes allí en Buenos Aires también que construyen la radio día a día. Tanda, dale y seguimos.
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0: Y acá estamos en la previa de esta jornada que define muchas cosas.
1: ¡Gol! No para la Argentina. ¡Gol! De Uzbekistán, Yomurov, todo por arriba del arquero, el número 14 entrando al área por la izquierda. 10 minutos en Atlanta, pierde Congo, gana Uzbekistán, 1-0, gol del 14, Yomurov, el autor del gol, gana Uzbekistán.
2: Dani, ¿sabés, sí, ¿sabés dónde se festeja este gol?
0: A ver.
2: En Irán, porque mirá, a esta hora, Uzbekistán, para meterse como uno de los mejores terceros y sacar, sí, por ejemplo, a Corea del Sur, tiene que ganar por 6 goles, está, sí, ganando por 1. Sí. Con esta... marcador parcial, que gana Uzbekistán 1-0, Irán se asegura clasificarse como uno de los mejores terceros, y por ahora el octavo lugar es para Corea del Sur, que puede salir de esa posición y quedar eliminado dependiendo de lo que pase con Argelia y Austria. Si hay un empate ahí, Corea se queda fuera. Por ahora está dentro, e Irán, con este triunfo de Uzbekistán, ya está asegurando su clasificación.
0: Y no le cambia la posición, Silvio, en cuanto al rival, ¿sería Suiza el rival de Irán?
2: Correcto, por ahora no cambia ese panorama, Suiza-Irán, el ganador con Colombia gana. Como está planteado ahora, Colombia empatando con Portugal, está asegurando el primer lugar del grupo de ese lado del cuadro de la Argentina, porque el ganador de Argentina-Cabo Verde va con Australia y Egipto. Suiza-Irán, Colombia gana, potencial rival, como hace un rato decía el querido Trucci, en cuartos de final.
0: Decime la verdad, Silvio. Esto para vos es un mundial dentro del mundial.
2: Orgásmico, diría un amigo,
0: ¿no?
2: Ay,
0: claro, claro, claro. Hay un gol y te cambia y empezás a mover. Vos sabés que ayer charlábamos en Puede Pasar con el querido Germán Trucci, que ahora está relatando un partidazo, ya voy a ir a él. Y decíamos esta cuestión. Yo en un momento dejé de confiar en las aplicaciones. Confiaba, por ejemplo, en Esteban Sassi y en mis papelitos. Créeme acá, delante de mí, en el escritorio, estamos en una ubicación privilegiada, tengo todo anotado con cuadraditos y con distintos colores, y lo voy actualizando con un lápiz.
2: Eso
0: y
2: no
0: borro,
2: falla.
0: Y bueno, borro. No, fíjate, eso no falla nunca.
2: Lo que le decía a Gustavo en el arranque de la polémica, sí, que se armó ayer con Escocia, obviamente la pantalla de eSports penetra en todo el continente, mucha gente nos sigue en Ecuador, sí, y en Ecuador estaban muy atentos a la confirmación o no del cruce frente a México. No me voy a poner a explicar ahora lo de las 495 combinaciones, porque ya no tiene sentido.
0: No.
2: Si a alguien le interesa, puede ir a mi canal de YouTube, ahí hay un video didáctico donde lo explico. Pero digo, muchos en Ecuador querían saber, ¿se confirmó el cruce? Ahora, la FIFA, sí, la FIFA, que es la que organiza, le erró el cálculo de Escocia, porque ayer la FIFA lo dio como eliminado a Escocia. Entonces, mirá, al estar eliminado Escocia, por esto de las 495 combinaciones, sí, se confirmaba el cruce de México y Ecuador. Ahora, después cambió el estatus FIFA de Escocia y lo puso como todavía con chance de clasificación. Por eso recién hoy se confirmó el cruce de México y de Ecuador. Fíjate que si le erran en la FIFA, de ahí para abajo, cualquier cosa.
3: Claro. ¿No? Decir que estoy con dos tipos que son meticulosos. Uno es una computadora, que es el caso de Mabrino. Y la meticulosidad de Dani me ayuda un poco con esto. A mí me da mucha fiaca todo eso. Tercer puesto, el desempate olímpico. Es la verdad que estoy diciendo una cosa que va contra lo que digo, está mal lo que estoy diciendo.
2: Bien,
3: está mal lo que hago.
2: A vos que pero te digan poquito... cuándo tenés que ir a comentar y listo, ¿no?
3: Claro, bueno, ¿a qué hora juegan? ¿Dónde es?
2: Muy bien.
3: No, pero bueno, está... no, pero leo, lo leo. Digo, uy, qué barbaridad, qué sé yo, ¿viste?
0: En un equipo se necesita todo.
3: Y depende también cuando, por ejemplo, todo. Yo ayer sabía, mi querido Maverino, no quiero revolver el cuchillo en la herida, pero sabía que si Uruguay perdía, marchaba.
2: Claro, claro que
3: por
2: sí.
3: Por ejemplo.
2: Sí, señor.
0: Sí, sí, sí, sí.
3: Y que si empataba...
2: Un milagro, ¿no?
3: Sí, no jugó para perder. Digo, más allá de todo lo que tenemos para decir.
2: Bueno, si empataba, a la luz de los resultados, se metía segundo, ¿no?
3: Claro, sí, sí, pero digo, no jugó para... Salimos enseguida de Uruguay. Digo, no jugó para perder. Me parece, España, que es un equipo que yo creo que algunos se enamoran de los pases laterales, de los pases de un metro, están enamorados y me parece que están dando por el pito más de lo que el pito vale. Y me hago cargo después, si sale campeón del mundo, me la tendré que comer. Pero yo creo que Uruguay estuvo para no perder. Le pateó 2 tiros al arco. Uno se lo comió Mulera y el otro pegó en el travesaño en el segundo tiempo de Ferran.
0: Sí, sí.
3: No tuvo más que eso España. España jugó mal.
0: pero Uruguay está demasiado mal. A mí se me ocurría
3: Uruguay
0: ayer,
3: está mal en general.
0: Claro.
3: Pero en realidad no jugó para perder el partido.
0: No, no, para nada. Pero se me ocurre la situación en general, Chavo, y lo podemos charlar porque acá, mientras tanto, se van armando los protocolos de evacuación. Este estadio es impresionante. Tenemos esta pantalla de la que ya le hemos hablado varias veces a la gente, que mide 48 metros por 22, justo frente de donde estamos nosotros. Y saben, muchachos, y le digo a la gente, que da una sensación muy particular, que la pantalla, nosotros estamos justo en la mitad de la cancha, la pantalla parece estar más cerca de la tribuna de enfrente que de nosotros. Es como si estuviera a una distancia para que la podamos apreciar. Yo decía, del otro lado, que la tendrán muy encima, hasta que me di toda la vuelta a este estadio, que se puede dar como se daba en el viejo cilindro de Avellaneda, que uno podía pasar por debajo de la tribuna. Bueno, acá se puede dar toda la vuelta por detrás de las tribunas, y no, está justo en el medio. Es realmente impresionante cuando hay fiestas acá, comerciales y demás. Pero decía, y atento Germán Trucci, que hay un partido que tiene muchísimo que ver con Argentina, no en lo inmediato, pero si Argentina avanza, y ese partido es Colombia y Portugal, porque de acuerdo a cómo salga ese partido, se define el primero y el segundo puesto del grupo, y quien salga primero va a llegar por el lado de Argentina, ya por los cuartos de final. ¿Cómo está ese partido, Germán Trucci, querido?
4: 16 del primer tiempo, lo tuvo recién Colombia, una contra bárbara de Jon Arias, que se sacó tres portugueses de encima, jugó para Córdoba, remató y manotazo salvador de Diego Costa, no pudo luego en el rebote Lucho Díaz, poco de Cristiano Ronaldo, por ahora poco de Lucho Díaz. 17 de este primer tiempo, en Miami empatan 0-0, antes un remate de puerta que rompió una ventana, se fue muy alto, pero Portugal maneja la pelota, no llega al arco, empatan en 0, lindo arranque de los colombianos, y ahora viene el centro de área, ¡ah! Sacó el arquero, sacó Diego Costa.
1: ¡Gol de Congo! 17 minutos, una jugada espectacular de Sipenga por la izquierda, centro atrás de Botín, zurdo, y en 17 minutos empata Congo en el pie izquierdo del número 7. En Bukú, el autor del gol, zurdazo al primer palo, arriba la carrera entrando al área. 17 minutos en Atlanta, 1 para Congo, 1 para Uzbekistán.
0: Silvio, querido, ¿qué significa esto?
2: Por ahora no cambia nada, porque Congo es el peor de los terceros con 2 puntos y un saldo de -1. Por ahora se está clasificando Irán, y a la espera del cierre del grupo de la Argentina, por ahora se está clasificando Corea del Sur como uno de los mejores terceros. Ya están adentro Suecia, Ecuador, Ghana, Bosnia, Paraguay y Senegal como mejores terceros.
0: Qué bárbaro, qué bárbaro.
5: ¿Lo vio? Sí. La van a revisar la jugada del gol de Congo, porque en el arranque, el número 7, en Bukú, sí, el autor del gol, en mitad de terreno, cuando traslada un manotazo sobre el rostro del hombre de Uzbekistán, leve, muy sutil, se dejó caer después el hombre de Uzbekistán. La está revisando en el VAR el alemán es Bayer. Veremos qué decisión toma. Tiene la decisión, ya la vio la jugada, no tardó mucho. Vuelve al campo de juego, 18 minutos. A ver, ¿cuál es la decisión? Si vale o no vale el gol de Congo. Un manotazo leve en el arranque de la jugada. Por ahora 1-1. Primero el aviso para el público, para el estadio. Y tiene la decisión tomada el árbitro. ¿Vale el gol o no vale? A ver. La decisión que toma, no gol. No gol. No hay gol de Congo. Falta en mitad de terreno. Sigue ganando Uzbekistán 1-0. Sutil, leve era la falta. Una faltita que le cobraron a Congo.
0: Francisco, me hiciste acordar al jugador iraní de ayer, que convirtió un gol, se sacó la camiseta, se tiró en el banco, el festejo duró 2 minutos y después no le convalidaron el gol por posición adelantada.
2: Además, era la clasificación agónica, ¿no?
0: Sí, era tremendo, porque ese gol significaba mucho, una jugada bastante compleja reglamentariamente, pero bien decidida, obviamente, bien decidida. Lo vi recién, es una acción comercial, no vamos a nombrar la marca, pero sí lo voy a nombrar a él porque lo quiero mucho, hincha de All Boys, gran asador, uno de mis modelos, de mis faros, Salva Cocina, estaba ahí en el centro de la cancha, hincha de All Boys, un gran asador argentino, andan ahí con una cuestión comercial. Fernando Sis.
6: Sí, hay que decir, Dani, dos cosas. Primero, nombrábamos los 40.000 hinchas argentinos que habrá hoy en este estadio. También habrá 7.000 hinchas jordanos que han venido directamente de las distintas ciudades para Jordania. Esto es un acontecimiento único, al punto que hay 7 lugares en todo el país, en todo Jordania, que han sido habilitados para poder ver el partido. Uno de ellos en Amán, en la capital, el anfiteatro romano, resguardado para eventuales eventos muy importantes del país. Bueno, se ha abierto para que lo puedan ver. El encuentro será a las 5 de la mañana de Jordania y es un acontecimiento único para este país que estaba esperando este duelo frente a Argentina desde hace tiempo.
0: Ah, impresionante. La verdad que Argentina tiene dos partidos, este partido de cierre de grupo y luego el partido por el 16º de final, que son casi homenajes para la Argentina. A ver, diferencio mucho este, juega contra un equipo eliminado, del otro, hoy en de selección, con el querido Vasco Goicochea, con Fernando Siz, con Barbie Frizzler, teníamos la oportunidad de charlar con Adriano Custodio Méndez, el caboverdiano que vive en la Argentina, y él hablaba, sí, es una fiesta, pero bueno, van a jugar, y la verdad que le empataron a dos campeones del mundo, hicieron lo suyo, y ahora querrán jugar con la Argentina, aplicando este famoso método LinkedIn, ¿eh? Cómo consiguieron a cada uno de los jugadores para formar esa selección que tiene lo suyo, Chavo, ¿eh? Ha jugado Cabo Verde, ha jugado de una manera que uno dice, bueno, para lograr lo que lograron, a mí no la pondría en ese grupo de equipos que no tienen ninguna lógica, que de golpe aparecen ahí. Bueno, tienen una lógica, bueno, algo han hecho.
3: Ha evolucionado mucho. Nosotros, yo, el primer mundial que vi así con fruición fue el del 74. Allí Congo jugó con el nombre de Zaire. Y era un fútbol totalmente amateur, a tal punto que, bueno, y había una situación política y social muy complicada. Pero este equipo, también pasa con Haití esto, tiene jugadores profesionales que juegan en ligas importantes. Digamos, el fútbol ha evolucionado, no sé, a ver, no, Congo no va a salir campeón del mundo, pero ya no va a comerse 10 goles como se comían en los 70, ponele. Lo mismo, lo relacioné con Haití, porque Haití también jugó aquel mundial, y los jugadores de Haití de ahora juegan en la liga francesa, en la liga de Estados Unidos, hay uno que juega en el Sunderland, qué sé yo, es otra cosa, pero el fútbol ha cambiado mucho. Y en algunos casos cambió para mejor, no en todos, pero en algunos como este, por ejemplo, ha evolucionado.
4: Dani, totalmente. Sí. 23 del primer tiempo, te llamo porque tengo un tiro libre para Cristiano Ronaldo, a unos 35 metros, tres hombres en la barrera, vibras de Roberto Carlos en aquel mundial. Opa. A ver si le pega parecido, Cristiano, lo hemos visto pegarle y hacer tantos goles de tiro libre en su carrera. Con la pose característica le va a pegar Cristiano. Canto el primero. Cristiano Ronaldo al arco. Tapó el arquero, le salió al medio. Camilo Vargas la pudo controlar. Recién se salvó Portugal porque John Arias tuvo un mano a mano que sacaron en la línea. Me gusta el partido. 23, primer tiempo, 0-0.
2: Dani, en la comparativa, Cristiano Messi, 70 goles de tiro libre para la Pulga. Mientras que Cristiano Ronaldo tiene 63. Hoy está ingresando en el Olimpo de los futbolistas con más partidos en la historia de las Copas del Mundo. Cristiano Ronaldo está igualando a Lothar Matthäus con 25, obviamente que el récord es Lionel Messi, que tiene 28, Lothar Matthäus, Cristiano Ronaldo 25, Miroslav Klose 24, y hoy se va a cortar una histórica racha, la más impresionante jamás vista en la historia de los mundiales. Desde aquella imagen viral, Dani, de 2006, ¿te acordás cuando Pekerman no lo puso a Messi en la eliminación frente a Alemania? Bueno, esa fue la última vez que Argentina jugó un partido de Copa del Mundo sin Messi de titular. 26 partidos consecutivos lleva Messi, 25 en realidad, titularidades consecutivas, récord en la historia. En la final con Francia en 2022 había igualado la marca de Paolo Maldini. Paolo Maldini jugó 23 partidos seguidos con Italia entre el 90 y el 2002. Messi lo igualó ante Francia, se quedó con el récord en soledad ante Argelia y lo amplió ante Austria. Después de 25 partidos seguidos, Argentina hoy jugará un encuentro de Mundial sin Messi de titular.
0: Impresionante, la verdad es una catarata de datos que sirven para pintar una carrera extraordinaria. O sea, nadie está más de dos décadas tan vigente, siendo tan influyente. Yo veía esto escuchándolo a Germán, ahí me permitía describirlo, verlo realmente a Cristiano Ronaldo parándose, y me preguntaba, a ver, cambia esa posición entre Colombia y Portugal. ¿Qué es más atractivo? ¿Un cuarto de final entre la Argentina de Messi y la Portugal de Cristiano? ¿O por qué no una final? Recuerdo un juego en Puede Pasar, porque es un juego, cuando uno... El tema de los pronósticos no tiene que ver con el análisis, es más un juego. Y yo imaginaba una final Argentina-Portugal, como para cerrar una época, darle un cierre definitivo a algo que ha sido extraordinario, porque se han necesitado. Claramente no es chauvinista, no es ombliguista de argentino, lo de Lionel Messi está por encima. Pero es cierto que los dos han marcado una época, y una época muy, muy larga. Hemos visto en estas horas aquellos que vienen a buscar ese trono, todavía no están, Lamine Yamal. Pero bueno, vamos acercándonos a esos 16avos de final, que todavía nos van a marcar un poquito menos de la mitad del Mundial, y se acelera, Chavo, porque ahora se acelera realmente todo esto.
3: Sí, sí, porque van a jugar cada 3 o 4 días, lo cual me alegra, ese es el verdadero Mundial. Cada 3 o 4 días, sí, nada de una semana, entonces, ¿qué pasó?
0: Sí, no vamos a tener esa pausa, pero, ¿te acordás que había entre después de los octavos, que había esos, perdón, después de los cuartos, esos 4 días que de golpe te daban? Ya ahora vamos derecho, ¿eh? Vamos hasta el 18, así, a los piques.
3: Ahora, ¿cómo puede ser que me quedé pensando, vos saludaste a uno y me cortaste todo, pero ¿cómo puede ser que entre gente al campo de juego, antes del partido, estaba esta chica que le agradeció al padre de hacer la dicha de Argentina?
0: Sí, sí, sí, sí.
3: Bueno, es terrible. De todas maneras, está comprobado, numéricamente, ya que les gustan los números a ustedes, a vos y a Silvio, que los influencers aumentan sus seguidores, pero las marcas no aumentan sus ventas.
0: Mirá, o sea,
3: en serio digo.
0: Sí, sí, sí.
3: Yo no quiero cortar el laburo a nadie, no me meto con la guita de nadie. Es un dato estadístico.
0: Está muy bien.
3: Digo, porque vi un montón de caritas ahí, digo, qué
0: está
3: fácil.
0: Muy bien.
3: Pero eso nos costaba, lo que nos costaba ir a un mundial, ¿no?
0: Totalmente.
3: Yo lo ves acá, gente, yo no puedo creer.
0: Bueno.
3: Pero bueno, acá estamos. Te escuchaba hablar de Cristiano y de Messi. Vos sabés que a veces, por la forma de ser el Cristiano, sobre todo, somos muy injustos con Cristiano Ronaldo. Lo perdemos de vista. Sobre todo hay una cuestión que perdemos de vista. Cristiano Ronaldo no tiene las condiciones naturales de Messi. Cristiano Ronaldo se tuvo que construir y esforzar para poder pelearle a Messi, porque fue el némesis de Leo durante tantísimos años. Para llegar a esa altura, Cristiano se tuvo que preparar. Insisto, mejoró sus condiciones, mejoró su remate, mejoró su físico. Por eso siempre le tengo mucho respeto. No estoy diciendo que sea mejor que Messi, más bien lo contrario, yo creo que Messi es mejor. Pero que haya llegado a disputarle, qué sé yo, algunos balones de oro, que se haya planteado la dicotomía entre uno y otro, es un triunfo para Cristiano. Como yo creo, digamos, los maradonianos, yo pienso que para Messi es un triunfo que solamente se lo compare con Maradona y Pelé. Hay lugares en el universo que son para los elegidos. Y yo creo que Cristiano hizo mucho para lograr que lo comparen con Messi, aún perdiendo en la comparación en la mayoría de los que opinamos esto. Pero